0: su parte, la legisladora porteña del PRO, Laura Alonso, dijo que la sociedad porteña no tolera más jueces que liberan delincuentes.
1: Es una barbaridad y me parece que ha sido claro también Jorge Macri, el jefe de gobierno, respecto de la posición y el malestar que ha generado este fallo de la jueza, básicamente porque cualquier persona, a cualquier edad, pero ya desde muy joven, pero sobre todo a los 14 años, sabe que robar está mal, sabe que matar a alguien está mal. Primero cambió la ley y segundo cambió la sociedad. En la ciudad de Buenos Aires, la mayoría de los porteños no toleramos más jueces garantistas que liberen delincuentes.
0: Bangkok fue declarada zona de desastre. 48 horas de lluvias torrenciales en la capital tailandesa generaron graves inundaciones y obligaron a evacuar a cientos de personas. La medida rige en los 50 distritos de la ciudad y las autoridades pidieron a la población que permanezcan en sus hogares, a la par que advirtieron que las tormentas continuarán durante todo el fin de semana. En Buenos Aires, el cielo está parcialmente nublado, la temperatura 17 grados, 2 décimas, humedad 61%. 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

0: Hola, hola, ¿cómo les va? ¿Qué dicen? Bienvenidos, ¿eh? Ahí estamos. Yo digo, de golpe sentí como un frío, un viento, así que abrigarse, ¿eh? Me dio la sensación hasta que va a llover también, me sentí como que había humedad. Así que vamos a ver, Irene Córdoba, ¿cómo le va?
1: Pero muy bien, Tete.
0: Todo
1: muy
0: bien, ¿no?
1: Sí, sí, la verdad que sí, levantó viento.
0: Vientito.
1: Está fresco, sí. El viento, no hace tanto frío.
0: Bueno.
1: Pero sí hay un vientito fresco.
0: Sí.
1: Y con respecto a la lluvia, probablemente este vientito fresco traiga la lluvia que está pronosticada desde bien temprano.
0: Claro,
1: ¿eh?
0: Perfecto. Bueno, lo que quería, a ver si te parece bien, Irene, quiero empezar recordando al Negro Oro.
1: Uy,
0: esta
1: sí.
0: es la radio
1: sí.
0: donde realmente él desarrolló una actividad extraordinaria. Fue un gran creador de un estilo de hacer radio fantástica. Cuando yo empecé a trabajar en esta radio, él estaba, lo retaba siempre porque estaba fumando. En cada corte se iba a fumar afuera. Y ha sido una persona fantástica. Y bueno, yo lo asocio todo el tiempo con esta música. Así que tengo ganas de empezar y poner la camisa
1: sí.
0: negra para todos. Dale gas
1: sí.
0: y chuchis, las chuchis también.
1: Sí.
0: Y todos los que lo recordamos. Vamos ahí.

0: difunto.
1: Ahí estamos. Bueno, Juan es presente en el recuerdo del Negro Oro, ¿eh? Uh-huh, claro. Ahí estamos, sí. Por supuesto, como la música enseguida te lleva a conectar, ¿no? También. Vamos a dar ahora el número de teléfono, por supuesto, a recordar que tenemos los sorteos, tenemos todo, ¿no?
2: Sí.
1: Preparado.
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1: Bueno, querida familia del programa, porque saben, o sea, que somos como una familia que nos vamos siguiendo a través de los años. Ustedes saben que yo tengo una devoción muy especial por la Virgen del Rosario de San Nicolás. Y estamos ahí en una celebración, porque hace 43 años que una vecina justamente vio la aparición de la Virgen María. Vamos a saludar a Monseñor Hugo Santiago, que es obispo de la diócesis de San Nicolás. ¿Qué tal, Monseñor? Buenas noches. ¿Cómo está?
3: ¿Qué tal, Tete? ¿Cómo le va? ¿Cómo anda? ¿Bien?
1: Supongo que agotados, porque es impresionante la cantidad de gente, ¿no?
3: Sí, la verdad que este año ha superado el año anterior. Uh-huh. Siempre viene mucha gente, pero la verdad que estamos sorprendidos porque, bueno, es impresionante la cantidad de gente que hubo.
1: Sí.
3: Muy lindo, muy una gran fiesta. La verdad que vienen a celebrar, vienen a alegrarse. Uh-huh. A la casa de la madre, y así ocurre.
1: Así, porque ¿cómo está?
3: ¿Qué tal, Tete? ¿Cómo le va? ¿Cómo anda? ¿Bien?
1: Supongo que agotados, porque es impresionante la cantidad de gente, ¿no?
3: Sí, la verdad que este año ha superado el año anterior. Uh-huh. Siempre viene mucha gente, pero la verdad que estamos sorprendidos porque, bueno, es impresionante la cantidad de...

0: La noche, ¿no?
1: Sí, así es. La misa de cero, donde se celebra el cumpleaños de la Virgen.
0: Claro.
1: Bueno, ahí se le canta el cumpleaños. Entonces,
0: sí.
1: Bueno, por eso el tema es un poco especial, ¿no es cierto? La homilía versó sobre el tema de la madre, imaginándonos una familia donde la madre recibe a los hijos en diversas circunstancias que vienen a celebrar el cumpleaños,
0: claro.
1: Pero en diversas circunstancias, tomando, digamos, de la vida de la gente, porque vienen. Muchos vienen a agradecer, otros vienen a pedir por salud, trabajo,
0: sí.
1: Vínculos.
0: Pero aparte, igual, hablar de la madre es lo fundamental. O sea, yo siempre digo, ¿no? Cuando alguien está pasando una situación, que le regalo una estampita, le digo, ponete bajo su manto, que es la madre, lo que debe haber sido ese feliz cumpleaños, ¿no? Cuánta gente llorando, emocionada. Cuénteme, ¿cómo fue todo eso? Debe haber sido lindo.
1: Sí, fue buenísimo, porque bueno, la pastoral juvenil que animaba, entonces los chicos son muy creativos. En la previa de la misa, entonces hacían encender todos los celulares.
0: Sí.
1: Bueno, eso era impresionante, porque ahí se veía cómo el campito estaba pleno,
0: sí,
1: y cómo la gente con los celulares, digamos, manifestaba su adhesión al cumpleaños de la Virgen, cantaba, así una fiesta.
0: Y bueno, esto de que haya una cantidad de gente joven también es auspicioso, porque en general uno escucha a veces, no, yo hace 20 años que vengo, yo tal cual, pero bueno, se va renovando, porque hay un tema familiar, yo creo que se acercan familias, ¿no?
1: Sí, totalmente. Ambas cosas son muy interesantes, porque a mí me gusta juntarme con los sacerdotes para confesar,
0: sí.
1: Y hoy la gente primero le expresa su situación existencial,
0: claro,
1: y eso es lo más lindo. O sea, necesitamos, la mayoría estamos claros que tenemos que escuchar, y bueno, eso es impresionante, ver gente que dice, bueno, yo hace 30 años, 40 años venía de joven,
0: claro,
1: sigo viniendo, no falté ninguna vez, otros que habían venido alternados, y después que es cierto, como se adhieren peregrinaciones, Buenos Aires, Pergamino, claro, obvio, la mayoría de la gente que peregrina a pie es joven.
0: Claro.
1: Así que ha habido una muy buena peregrinación de Buenos Aires, muchos
0: sí.
1: jóvenes, y también una diocesana, no organizadas, eso también es lo llamativo.
0: Fue espontáneo.
1: Espontáneo.
0: Qué
1: espontáneo.
0: Bárbaro, ¿eh? Qué bárbaro.
1: Así que sí, ha sido muy significativo eso.
0: Ahora, ¿hay algo que se respira en el campito, algo que se respira frente a la Virgen cuando sale por ese pasillo que hace la gente? Digo, ¿hay algo que pasa por el cuerpo y el corazón de todos, no?
1: Sí, yo creo que, bueno, ya lo dijo Jesús, ¿no? La vida cristiana, digamos, nace por atracción, ¿no?
0: Sí.
1: Porque Jesús dijo, bueno, cuando yo sea elevado atraeré a todos hacia mí. Bueno, ese es el punto. La gente viene atraída.
0: Exacto.
1: No viene empujada, ni obligada, ni es una cosa que se induce.
0: No.
1: Viene atraída. Y ahí está el misterio, ¿no es cierto? Ahí está lo místico del acontecimiento. Porque, claro, uno ve gente que ha hecho mucho sacrificio, venir de Chubut, Río Negro,
0: sí,
1: por ejemplo,
0: claro,
1: ¿no? En micro.
0: Sí.
1: Bueno, eso es, y después alegrarse, celebrar, la capacidad hotelera pleno, porque hay mucha gente que viene un poquito antes y después se va un poquito después.
0: Sí.
1: Después de este año tuvimos, como todos los años, gente de los países limítrofes, Chile, Uruguay, Paraguay,
0: también,
1: Brasil.
0: Qué bárbaro,
1: así que después tuvimos Canadá, de África, llamativo también.
0: Sí, claro.
1: Bueno, yo creo que es una atracción de la Virgen, ir a la, como dice usted, a la Casa de la Madre.
0: Sí. Hay que, la sensación que yo tengo, monseñor, porque yo veo el llanto, porque aparece un llanto que es incontenible, que es que se abre una compuerta que está muy cerrada, a lo mejor de muchas situaciones difíciles, de mucho silencio, y que, bueno, frente a la madre ahí aparece todo, ¿no? Y ese llanto debe ser tan reparador, tan reparador.
1: Sí, sin duda. Eso ocurre mucho. Y bueno, uno no siempre termina de saber el sentido de esas lágrimas.
0: No, no
1: a
0: importa.
1: Veces emociona,
0: acompañarlo,
1: a veces,
0: claro.
1: Sí, pero ciertamente que sumamente común.

0: el episodio de las lágrimas, de la emoción, del estar junto a la Virgen.
1: Sí.
0: Y cosas muy lindas, porque la gente, por ejemplo, a mí me gusta cuando me piden algo, me gusta decirle, bueno, el año que viene contame cómo te fue.
1: Ah.
0: Y ocurre a veces que viene gente y me cuenta cómo le fue.
1: Ah, sí.
0: Por ejemplo, me encontré con un matrimonio que no podía tener hijos.
1: Sí.
0: Y bueno, el año pasado, y entonces me dijo, reze, por favor. Bueno, dale, yo voy a rezar para que a la Virgen, para que tengas el hijo, para que quedes embarazada. Y el año que viene me cuentan, bueno, este año vinieron con el hijo, así que son cosas muy lindas.
1: Claro, claro, ¿no? Que sí. Bueno, vamos a contarle a la gente, a alguien que nos está escuchando, nos escuchan en todo el país, alguien que nos está escuchando que a lo mejor no sabe, esta es una virgen que se le aparece a una vecina de San Nicolás con el pedido de qué. ¿Qué le pide a la vecina?
0: No, lo que tiene, digamos, la vidente son conversaciones con la Virgen, luego de lo cual hace algunos mensajes, transmite algunos mensajes de la Virgen. Bueno, la Iglesia lo estudió bastante, ¿no es cierto? No hay cosas heterodoxas, no hay cosas extrañas, y sobre todo son, digamos, los más genuinos son los que quería el Monseñor Castaña, que es el que empieza con el acontecimiento.
1: Sí.
0: En el 83 hasta el 90, bueno, ahí hay cosas muy, muy lindas, ¿no?
1: Sí.
0: Después, bueno, le pedimos que por una cuestión de qué sé yo, cuidar lo fidedigno, nos atuviéramos a esos mensajes. Bueno,
1: pero bueno, el pedido era hacer una iglesia, hacer un templo.
0: Sí, tal cual, hacer un templo.
1: Cerca del agua, ¿no? Cerca del agua.
0: Sí, donde estuvo, en realidad está muy cerquita de ella, ¿no?
1: Claro.
0: De la vidente, el templo está a una cuadra apenas.
1: Exacto.
0: Y el famoso campito, que antes era un campito, así es, también es impresionante cómo se puede construir un templo de ese tipo.
1: Sí.
0: Como todas las cosas en la iglesia ocurren de a poco, pero la verdad que han construido un templo impresionante. Y bueno, muy, muy lindo, ¿no?
1: Bueno,
0: y después también...
1: Sí, sí. ¿Qué cosa?
0: Lo lindo de la vidente es que ella intercede por todos los que le piden, reza por ellos, es un mensaje de intercesión, así que es muy lindo.
1: Sí, es muy impresionante realmente ir a ver a la Virgen. Yo siempre se lo recomiendo a todo el mundo.
0: Nos llama la atención que siga con el paso de los años, que no mengüe, digamos.
1: No, y aparte tampoco es tan antiguo, porque no hace tanto tiempo que empezó y ha tenido un crecimiento exponencial realmente.
0: Sí, tal cual.
1: Muy impresionante.
0: Sí, en el campito nosotros no le hacemos caso, digamos, no nos gusta decir números. Pero en el campito, en la misa central, hay 80.000 personas.
1: Qué locura, qué locura.
0: Sí.
1: Qué maravilla, buenísimo. Sí. Bueno, vamos a contarle a la gente que no necesariamente tiene que ir este día, puede ir cualquier otro día. ¿La iglesia está siempre abierta?
0: Sí, está siempre, el santuario está siempre abierto.
1: Perfecto, buenísimo. Pueden acercarse ahí a San Nicolás a realmente encontrarse. Y la imagen no puede ser más linda. Cuando sacan la imagen, debe ser un momento muy especial. ¿Quiénes son los encargados de bajarla?
0: Bueno, hay servidores, como en todo, y lo más emocionante es que desde... digamos, la cúpula del templo, tiran flores, no pétalos. Un buen rato caen pétalos de flores sobre la Virgen. Bueno, eso es cuando sale en procesión, antes de la misa central. Bueno, eso es muy emocionante. Ahí es multitud que, digamos, que disfruta de ese acontecimiento. Y cuando llega también, está en el centro del santuario y desde la cúpula, pero por dentro del santuario, caen los pétalos de flores.
1: Qué lindo. Monseñor, yo le puedo pedir, hay mucha gente que nos escucha que no ha podido acercarse, a lo mejor quiere hacer un pedido, quiere decirle un gracias a la madre, o quiere decirle que está allí, una bendición para todos.
0: Con mucho gusto.
1: Bueno.
0: Que Jesús, a través de María del Rosario de San Nicolás, los bendiga abundantemente, les muestre su rostro, les dé salud y paz.
1: Bueno.
0: Que los bendiga en el nombre del Padre, del Hijo y del Espíritu Santo. También a usted y a su programa.
1: Muchísimas gracias. Monseñor. Monseñor Hugo Santiago, que es obispo de la diócesis de San Nicolás. Muchas gracias,
0: A ustedes, ustedes.
1: Hasta pronto. Chao.
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0: Bueno, Juli Quintero, ¿cómo va? ¿Qué
1: ¿Cómo
0: dice?
1: Va, ¿todo bien?
0: Preparándote porque él se nos va para Rosario.
1: Va.
0: Te vas a ver a Racing.
1: Vuelvo.
0: Porque,
1: ¿eh? Vuelvo.
0: Sí, volvés, vas y volvés, pero digo, qué impresionante. Pues yo digo, la Ruta 9. Ayer llegaban los fieles, o hoy llegaban los fieles de la Virgen San Nicolás.
1: Sí.
0: Van los fieles, ahora van los otros fieles, pero que son los hinchas.
1: Sí.
0: Pero también me decías que había otros hinchas que venían.
1: En realidad, lo que dispuso el Ministerio de Seguridad de la Nación es que, bien armado, ¿no?
0: Sí.
1: Los hinchas de Racing vayan por una ruta y los hinchas de Boca vayan por otra ruta.
0: Perfecto.
1: En realidad, los hinchas que se mueven, que tienen su propio auto y van a salir mañana a la mañana, van a agarrar la Ruta 9 y van a hacer lo que ellos quieran.
0: Claro.
1: Lo cierto es que los dos clubes, tanto Racing como Boca, sacan micros. Ponen micros para sacar.
0: Claro.
1: Racing ha hecho una movida muy buena que te vendía el micro y de vuelta con la entrada a un precio razonable y con cuotas sin interés.
0: Claro.
1: Algo que hay que destacar.
0: Uh-huh. O sea que
1: realidad,
0: dormís en el micro.
1: Duermo en el micro.
0: En el viaje.
1: En realidad, cuando yo saqué el pack micro, salí a las 6 de la mañana del domingo. Después, por esta medida del Ministerio de Seguridad de la Nación, como el viaje es el doble, vamos a tardar un poco más en llegar a Rosario. Salimos ahora a la noche, a las 12:30 de la noche.
0: Perfecto.
1: Y los micros de Racing van a agarrar Ruta 7, Ruta 6, van a llegar a Pergamino.
0: Ah.
1: Esto también para los hinchas de Racing que quieran salir ahora y nos están escuchando.
0: Perfecto.
1: Agarran la Ruta 178, ahí hasta Santa Fe. Y después hay una ruta que va derecho a Rosario, no recuerdo el número ahora, pero hay una ruta que va derecho a Rosario, que es la que pasa por Casilda, por Pujato, el pueblo de Scaloni.
0: Claro.
1: Y ahí llegan a Rosario y los de Boca salen mañana a la mañana.
0: Bueno.
1: Esto lo que evita es que haya algún
0: encuentro
1: por lo menos entre lo que el Ministerio de Seguridad de la Nación puede coordinar. Después mañana seguramente va a haber algún que otro control en la Ruta 9 para ver... Hay hincha de Boca, hay hincha de Racing, intentemos separarlo un poco.
0: Separarlos, claro.
1: O encapsular por lo menos al grueso de la hinchada de Boca.
0: Está bien. Bueno, me encanta.
1: Así que tuvo una travesía. Y esto se cruza con lo que pasó hoy. Hoy en Santiago del Estero se jugó la Supercopa Internacional.
0: Y están
1: entre
0: volviendo.
1: Rosario Central y Estudiantes. Los hinchas de Rosario Central o se quedan hasta mañana en Santiago o están volviendo a Rosario en estos
0: momentos.
1: A Rosario,
0: claro.
1: Y los hinchas de Estudiantes están volviendo a Buenos Aires en estos momentos.
0: Así que la ruta va a estar, pero no va a poder creer.
1: Eviten Santa Fe, por las dudas.
0: Sí, tal cual.
1: No sé en qué punto, pero evítenla, por las dudas.
0: Está bien.
1: Ojalá, Juli, que no pase nada.
0: Abrigate porque hace frío. Y yo no sé por qué la manía que tienen en los micros de poner esos chorros de aire acondicionado.
2: Aire con todo,
0: Por favor, quéjense cuando van. No viajen así con la cabeza. Llegás enfermo. Es una locura.
1: Totalmente.
0: Bueno, lo tenemos a Walter.
1: Dale.
0: A Walter también en línea. ¿Cómo te va, Walter? ¿Cómo estás vos?
3: Hola, Tete. Buenas noches para vos, los chicos y la audiencia. ¿Cómo andás?
0: Muy bien, Walter Comiso. Cuénteme.
3: Bueno, te anticipo dos temas, al menos dos que hablaremos.
0: Sí.
3: Primero, un plazo perentorio, un plazo que se le vence al gobierno este martes. Te cuento cuál es, que podría llegar a pasar. Segundo, hay datos del mundo del trabajo muy interesantes, que además como los datos no son de ahora, son de hoy, de un estudio de la UBA, pero como el mundo del empleo ha sido tapa de Clarín el domingo y de La Nación el lunes, a pesar de que nosotros venimos hablando del tema desde hace meses, dije, qué bueno, se están dando cuenta todos. Así que aprovecho y volvemos a hablar de empleo hoy.
0: Está bien, perfecto. ¿Querés desarrollar alguno, el primero? Tenemos tiempo.
3: Dale, cómo no. Mirá. Este martes, es el plazo perentorio del que yo hablaba, este martes se le vence sí o sí el tiempo al gobierno nacional para actualizar salarios de los trabajadores docentes y no docentes de las universidades y becas estudiantiles. ¿Por qué se le vence? Bueno, larguísimo proceso judicial que ahora no vale la pena que repasemos, pero que tiene que ver con la ley de financiamiento universitario, que el Congreso sancionó, la justicia obligó a aplicar. Y el juez le dijo, mire, el martes se le vence el plazo, dijo el martes pasado. Si el martes usted no aplica esta ley, el miércoles se empiezan a cobrar multas a los funcionarios responsables.
0: Uh-huh.
3: Entonces, sí o sí, este martes, salvo que quiera pagar la multa, no creo, van a tener que llegar a un acuerdo salarial con los trabajadores docentes y no docentes. ¿Qué dicen los sindicatos, que ya vienen teniendo varias reuniones salariales y ninguna llega a buen puerto? Tenemos una pérdida salarial de 31%. Mm. O nos ofrecen el 31% o no hay acuerdo, el martes se vuelven a reunir.
0: Claro.
3: ¿Qué dice el gobierno? No sabemos, porque lo que viene ofreciendo hasta acá es menos. Mm. ¿Ofrecerá finalmente un 31% para evitar la multa que el juez Martín Cormick dijo, si ustedes no cumplen esto el martes, claro, se empieza a aplicar el miércoles? Mm. Bueno, plazo perentorio que el gobierno nacional deberá cumplir, reitero, con salarios y con becas estudiantiles
0: también,
3: en el marco, claro, de la ley de financiamiento universitario.
0: Sí, ambos temas importantísimos, fundamentales, también para el tema de la educación. Bueno, Walter, gracias. Después seguimos desarrollando. Me sigo quedando ahora con Juli, que tiene siempre... Hoy cuando vi que con la Pinto había chocado, dije, ay,
1: no,
0: Juli,
1: tremendo.
0: Tiene para contarme todo ahora.
1: Tengo para contarte todo.
0: Sí, bueno, sí. Bueno, fue... Si no, hacemos un título, pues tenemos un minuto.
1: Sí, se corrió el Gran Premio de Bakú en Azerbaiyán.
0: ¿Qué es corrió hoy?
1: Se corrió hoy porque mañana es un día conmemorativo.
0: Ah, allá, como digamos un feriado. Y entonces...
1: Es un feriado importante.
0: Claro,
1: es como
0: entonces,
1: que te no diga hay... el 24 de marzo aquí en
0: claro,
1: Argentina.
0: Claro, no hay actividad. Perfecto.
1: Entonces, no hay actividad de nada. Tomaron la decisión de hacerlo
0: hoy,
1: el sábado. Hacerlo sábado y a las 8 de la mañana. Una mala maniobra, una mala jugada. Él tampoco entiende qué quiso hacer en esa... en ese reinicio de carrera, porque se estaba yendo el auto de seguridad y él aceleró a todo lo que da en la primera recta, que es una recta que da para acelerar,
0: sí,
1: en un circuito en el que no se acelera mucho realmente, porque, como digo, es un circuito callejero que es muy cerrado, las paredes están muy cerca, la opción de pasar a otros rivales es muy complicada y es por ciertos ratos de la
0: no
1: pista.
0: ¿No se pueden confundir en qué lugar del circuito están? No. Sabía que no era para
1: no,
0: acelerar.
1: No, se sabía. Yo
0: okay.
1: Lo que creo es que en el afán de no perder, él estaba décimo en esa posición, y en el afán de no perder al que tenía adelante para poder ganar posiciones, sí, en algún momento y sumar más puntos, llegó tarde. Ya cuando después, una vez que frenó, bloqueó, lo que se dice bloquear es bloquear los neumáticos para que dejen de girar. Eso lo hizo patinar y perder el control del auto.
0: Claro,
1: y
0: porque
1: chocó.
0: También es cierto, vamos a decir, vos decís llegó tarde, pero llegó tarde pueden ser 20 segundos.
1: Sí, obvio.
0: Es así, pero aparte porque esos son los tiempos
1: llegó
0: de la
1: tarde
0: fórmula.
1: Porque venía muy rápido, porque si venía
0: claro,
1: lento capaz que frenaba bien.
0: Claro,
1: venía
0: también
1: muy acelerado, muy rápido.
0: Sí.
1: De hecho, incluso hasta, mirá, te digo, tiene la lucidez de meter el auto por la cuerda interna de la curva.
0: Wow.
1: Porque si no, hasta incluso podría haber sido peor de chocar a alguien de atrás.
0: Bueno.
1: Y eso sí hubiese sido un daño bastante complicado.
0: Bueno, llegan las noticias.
1: Sí.
0: Está con nosotros Jan Lombardía.
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4: Nueve de la noche, 30 minutos en todo el país. En Capital, la temperatura 17 grados, 6 décimas. Sergio Massa pidió trabajar por la unidad del peronismo. En medio de encuentros simultáneos del Frente Renovador en el noreste y la provincia de Buenos Aires, el líder del espacio también convocó a pensar a la Argentina de manera federal. En las reuniones concluyeron que el interior debe hacerse valer e impulsarán a las economías regionales con mayor infraestructura vial y energética. Córdoba ya se prepara para la visita del Papa León XIV. El intendente de la ciudad de Córdoba, Daniel Pacerini, advirtió que este va a ser el evento más importante en cantidad de gente de la historia de su localidad. Además, brindó detalles de cómo será la estadía del sumo pontífice en la provincia.
5: Este va a ser quizá el momento más importante en cantidad de gente que va a visitar la ciudad en toda su historia. Hay que recordar que en la década del 80 Juan Pablo II visitó nuestra ciudad, pero a su vez fue a 10 ciudades más de la Argentina. En este caso, Córdoba va a ser la única visita que va a hacer el Papa León en todo el interior del país. Así que la expectativa es muy grande. Ya el martes tuvimos la confirmación de los horarios. El Papa va a estar llegando a Córdoba a las 9 de la mañana. A las 10 va a comenzar la misa, que va a ser en la fábrica de aviones, donde se va a preparar un escenario y un espacio para albergar a casi 1 millón de personas. Y obviamente después de allí se va a dirigir hacia el centro de la ciudad, al arzobispado. Seguramente se desplazará gran parte de ese recorrido en el Papa Móvil, en lo que está previsto.
4: Condenaron a 10 años de prisión a una mujer por prostituir a su hija menor de edad. El caso ocurrió en San Juan y comenzó cuando la víctima tenía solo 7 años y se extendió hasta los 13. La condenada permitía el ingreso de hombres depredadores a la vivienda y facilitaba encuentros a cambio de dinero o drogas. En Buenos Aires, el cielo está parcialmente nublado, la temperatura a 17 grados, 6 décimas, humedad 62%. 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
6: Me alegro. 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
3: 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Muy bien, vamos a ver un poquito de música.
4: Sí, bueno, sí. Queremos escuchar a Gal Costa, Tete.
3: Ay,
4: ¿te
3: sí,
4: parece?
3: Me gusta, me encanta Gal Costa, siempre amé cómo cantaba.
4: Porque sí, hoy recordamos el nacimiento de Gal Costa. Sí. Ella nos dejó en el 2022, pero sí, es una de las voces más emblemáticas de Brasil.
3: Sí, claro.
4: Y aquí está con Fuerza Extraña.
3: Qué lindo.

0: Bueno, ahí estamos, rodeadas de gente que estornuda, que se siente mal. Irene, que llegó, pobrecita, yo, entre otros. Ahí está, miren, tenemos la tos en vivo.
1: Sí, empiezo a toser.
0: Así que dijimos, vamos a hablar con un especialista. Vamos a hacer las preguntas que todo el mundo se hace con el tema de las alergias. Y para eso, entonces, hemos convocado al doctor Ramiro Heredia, que es un médico clínico en el Hospital de Clínicas José de San Martín. Es especialista también en medicina interna y le pedimos que nos ayude para hablar de las alergias. ¿Qué tal, doctor? Buenas noches, ¿cómo estás?
2: Buenas noches, ¿ustedes cómo andan? ¿Bien?
0: Bien, bien. Bueno, acá tengo mi locutora divina que está con tose. En la casa está bien, sale a la calle y ¿qué? ¿Te congestionas?
1: Me cuesta respirar. Es como si siento que se seca todo.
0: Claro.
1: Y entonces cuando entra el aire, sale tos.
0: Entonces, estornudos también.
1: Estornudos, a veces rinitis, sobre todo.
0: Bueno, estamos haciendo una consulta gratis por teléfono.
2: Sí, por favor, consultorio abierto.
0: Consultorio abierto. ¿Por qué esto es tan frecuente? ¿Por qué estamos rodeados? Ya sabemos que por los árboles, todo, pero bueno, ¿qué pasa?
2: A ver, en nuestro país, según encuestas nacionales,
0: ¿sí?,
2: una de cada cinco adultos, por lo menos en los grandes centros urbanos, tiene rinitis alérgica.
0: Ah, ok.
2: ¿Sí? ¿Qué es la alergia? Es estas personas genera una respuesta inmune ante ciertos elementos, en este caso generalmente es el polen,
0: claro,
2: de las plantas, que es anormal, porque para la mayor parte de la gente,
0: claro,
2: no genera una respuesta inmune contra este elemento. Esa es la definición de una alergia, una respuesta inmune exagerada, algo que es inerte para la mayor parte de las personas.
0: Claro.
2: En el caso de la rinitis alérgica en particular, está descrito que en el mundo entre el 10 y el 30% de la población adulta tiene síntomas de rinitis alérgica, que es, como decían ustedes muy bien, en ciertas situaciones uno tiene congestión nasal, descarga nasal,
0: claro,
2: picazón en los ojos, irritación en los ojos, tos. Sí. En ocasiones se agregan síntomas como que sentís como que no entra tan bien el aire.
0: Sí.
2: Y eso, en la gente que tiene una alergia estacional, o sea, alergia generalmente a los pólenes, lo tienen en ciertas épocas del año. En esta época en particular, la concentración de polen en el ambiente es elevada. Y nosotros en Buenos Aires lo atribuimos siempre, clásicamente, y principalmente al...
0: A los pobres plátanos, ahí están.
2: Los pobres plátanos.
0: Sí.
2: Que en realidad son los sospechosos de siempre, pero no son los únicos culpables.
0: No.
2: Porque justo la época de polinización de los plátanos coincide con la época de polinización de la mayor parte de los árboles
0: también
2: que tenemos en la ciudad.
0: Claro.
2: Sí. Entonces, el plátano tiene un segundo elemento. Primero, el polen. Y segundo, estas bolitas que tiene.
0: Que vuela.
2: Exactamente.
0: Claro.
2: El CBD es irritante. Entonces nos genera, por una irritación, con síntomas que remedan, nos da una rinitis alérgica. Y por otro lado, en ocasiones, por el polen que está en esas partículas, en esas bolitas y en ese pelo que se desprenden, nos genera también alergia.
0: Ahora, ¿puede haber una agudización también en todo lo que sea olfato? Hay olores que no se aguantan, perfumes, porque Irene, por ejemplo,
2: realidad,
0: siente todo eso.
2: Se nos inflaman las mucosas,
0: claro,
2: de la cavidad
0: nasal,
2: nasal y de las vías aéreas.
0: Sí.
2: Principalmente la cavidad nasal, se nos altera el olfato.
0: Ah.
2: ¿Sí? O lo perdemos o nos modifica.
0: Claro.
2: Y en ocasiones, ciertos perfumes, ciertos olores.
0: El olor a cigarrillo.
2: Actúan como irritantes.
0: Ah.
2: No es que desarrollen, que nos generen alergia. Alergia, cuando una persona tiene alergia a uno o más elementos del ambiente, es específico de eso, y tiene que exponerse a eso. Si es alérgico al polen, tiene por su polen.
0: Ahora, otra...
2: Que tiene síntomas...
0: Perdón.
2: No,
0: digo, otra de las frases que escucho frecuente, pero si yo no soy alérgica... Y digo, bueno, pero en algún momento se podrá empezar, entonces, ¿es así?
2: Bueno, las alergias generalmente empiezan en la infancia. También sabemos que muchas personas que tienen alergia tienen historia familiar de alergia, o sea, algún familiar en primer grado
0: también,
2: que también tiene síntomas alérgicos.
0: Ah.
2: No obstante, los adultos también tienen alergia, aunque son más frecuentes en la infancia.
0: Sí.
2: En ocasiones, las alergias de la infancia, o incluso el asma de la infancia, que muchas veces tiene mucha asociación con la rinitis alérgica y con las enfermedades alérgicas, en el adulto mejora o desaparece. Puede pasar. Pero después, no hay un momento para empezar a ser alérgico. También pasa que una persona que vive en una casa, se muda a otra casa y empieza con síntomas de rinitis alérgica,
0: sí,
2: por ejemplo. En ese caso, probablemente, si no es por alguna planta o algo que esté en ese lugar,
0: sí,
2: esa persona quizás sea alérgica a los ácaros del polvo, o a mohos o hongos que hay en el ambiente,
0: sí,
2: que se mudó, o justo esa persona no tiene, una persona no tiene síntomas, adopta una mascota y empieza a tener síntomas.
0: Sí, también, mucha gente con
2: y
0: las
2: ahí
0: mascotas.
2: Estamos hablando por una alergia al pelo de gato,
0: claro,
2: al pelo de perro, a los ácaros que están,
0: sí, sí,
2: en el pelo,
0: sí,
2: de ese animal.
0: Uh-huh.
2: ¿Sí? Así que, fíjense
0: así
2: cómo...
0: que bueno, es amplísimo todo el panorama. Ahora,
2: claro, pero es
0: ¿qué hacer cuando uno está con estas, con estos síntomas? ¿Qué hacer,
2: bueno,
0: doctor?
2: Primero consultar al médico.
0: Sí.
2: El médico del interrogatorio, ciertas pruebas
0: muy bien,
2: va a identificar que tenemos un cuadro alérgico.
0: Perfecto.
2: Ese médico clínico, porque es tanta la gente que tiene alergia, que la primera consulta siempre es con un médico clínico.
0: Uh-huh.
2: Además, los mismos síntomas de alergia pueden ser síntomas de otra cosa, de cuadros, sí, virales, de infecciones.
0: Claro.
2: Uh-huh. O sea, siempre el clínico es el que va a decidir.
0: Está bien.
2: Va a hacer el diagnóstico presuntivo que tienes un cuadro alérgico.
0: Muy bien.
2: Te va a derivar al alergólogo o alergista, el cual hace pruebas.
0: Exacto.
2: Que son pruebas de piel, generalmente, en la cual te vea que la persona es alérgica.
0: Exacto.
2: Y si el clínico, si el clínico está instruido en esto, lo que va a hacer también es pedir en pruebas de laboratorio, en lo cual va a pedir anticuerpos, a ver si no está sensibilizado.
0: Entiendo.
2: O desarrolla una respuesta inmune a los alérgicos más fuertes.
0: Uh-huh.
2: Una vez que uno identifica que la persona es alérgica, identifica que es alérgico, el primer tratamiento es la evitación, o sea,
0: sí,
2: tratar de evitar lo que uno es alérgico.
0: Claro.
2: ¿Sí? Por ejemplo, si vos sos alérgica al maní, hay que evitar comer maní.
0: Claro.
2: Si sos alérgica al pescado, hay que evitar comer pescado. Si sos alérgica al polen, hay que tratar de evitar la exposición.
0: Muy bien.
2: Después, como hay veces que es muy difícil la exposición, como por ejemplo los pólenes en esta época del año, uno que le deja al paciente es tratamientos preventivos. ¿Sí?
0: Claro.
2: Si el paciente tiene rinitis alérgica severa, porque no es solo estornudar.
0: No.
2: Los síntomas generalmente son nocturnos, o empeora, o tenemos síntomas en la noche,
0: sí,
2: no dormimos.
0: Claro,
2: estamos,
0: no hay descanso.
2: El no dormir nos deteriora la calidad de vida, la nuestra y la gente que nos rodea, pues estamos de mal humor muchas veces. Y toda esa marcha tenemos que tratar de cortarla.
0: Claro, no, primero aparte no automedicarse, digo, bueno,
2: claro, no
0: escucho
2: automedicarse,
0: que dicen, sí,
2: claro,
0: voy a tomar cortisona, me pongo estas gotas, no.
2: Es más,
0: siempre con consejo médico.
2: Tiene gran beneficio en esto. Tiene más beneficio, por ejemplo, los antihistamínicos.
0: Claro.
2: Los antileucotrienos. Que
0: exacto.
2: Indican, un grupo de medicaciones que se indican.
0: Uh-huh.
2: Y muchas medidas como tratar de evitar la exposición. Si no podemos evitarla, si tenemos que ir a casa igual.
0: Sí.
2: Usar un barbijo, usar lentes,
0: sí,
2: por ejemplo, para cubrirnos.
0: Está bien.
2: Cuando llegamos a casa, cambiarnos la ropa, darnos una ducha.
0: Sí.
2: Antes de acostarnos.
0: Claro.
2: Cambiar la ropa de cama con frecuencia, sí, mantener los ambientes cerrados.
0: Claro.
2: Tratar de evitar estar en los horarios donde hay más cantidad de polen en el ambiente. Por
0: también.
2: Ejemplo, entre las 10 y las 2 o las 3 de la tarde es cuando hay más cantidad de polen en el ambiente. Tratar de evitarlo, si podemos.
0: Perfecto.
2: Y sabiendo visto a nuestro médico, identificar lo que nos pasa, y ahí el médico viendo nos sugiere un tratamiento, a veces tomar un tratamiento.
0: Muy bien.
2: O preventivo,
0: sí,
2: paliativo o para paliar los síntomas, claro, en el momento, como por ejemplo son combinación de antihistamínicos.
0: Doctor, qué interesante. Entonces, bueno, conclusión, consultir, o sea, la consulta médica, por supuesto, de un profesional, y esa frase, no repetir, no, yo no soy alérgica, ¿qué me pasa?
2: No,
0: y bueno,
2: no hay que banalizar las alergias, porque nos deterioran la calidad de vida.
0: Claro, ¿sí? Perfecto.
2: Los médicos sí la podemos pasar mejor, porque hay cosas para hacer siempre.
0: Siempre.
2: Y tenemos que aprender a llevarlos.
0: Bueno, muy bien. Doctor Ramiro Heredia, muchísimas gracias, ¿eh?
2: No, muchísimas gracias, que tengan buena noche.
0: ¿Sí? Achis, por ayudarnos a pasar.
2: No me torruben.
0: Chau, gracias, buenas noches.
2: Chau,
0: chau, querido, chau.
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0: Buenas noches, TT Custaró, equipo, Irene Córdoba. El sábado me quedé medio entre dormido y de repente lo escuché a Pavarotti. Madre mía, ah, qué voz.
1: Qué lindo.
0: Gracias a Dios. Qué lindo. Bueno, me emocionó mucho.
1: Bueno.
0: Todos los sábados estoy esperando para escucharlo.
1: Perfecto.
0: A pesar de que tengo 77 años.
1: No,
0: abrazo
1: que...
0: para usted, su compañera.
1: Gracias.
0: Todo el equipo de Radio 10.
1: Vamos a cambiar la frase. A pesar, no. Recién tengo 77.
2: Pero es un pibe.
1: Ahí está.
2: 77
1: ay, no.
2: años es un
1: sí,
2: pibe.
1: Claro
2: ¿eh?
1: Que sí, por supuesto. Uh-huh. Otro mensajito, dame y tenemos que ir al doc.
2: Hola, Teté. Soy Rosa Laura de Mar del Plata. Soy sí. tu oyente desinteresada. Pues por la distancia no participo por los premios, solo saludame, te quiero.
1: Pero Rosita de mi alma, ¿cómo no? Desinteresada me encantó. Siempre hay que marcar las cosas que uno es. Muy bien, ¿eh? Ahí está, bárbaro.
2: Bueno, ahora sí, recibimos al doctor Romero.
1: Sí, claro, vamos.
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1: Muy bien, el Doc Romero con nosotros. ¿Cómo va, Doc? ¿Alérgico o no, Doc?
3: No, tan alérgico, ¿no? Vivo alérgico el resto del año porque tengo una rinitis crónica.
1: Ah, okay.
3: Debo ser el principal accionista de estos pañuelitos de
1: sí.
3: tisú. Me han dado un premio de honor por eso.
1: Un diploma.
3: Pero normalmente manejo mi fenómeno de rinitis crónica
1: sí.
3: con gotas locales, no con nada para tomar.
1: Perfecto.
3: Porque no tengo una alergia específica.
1: Buenísimo.
3: No es una rinitis unilateral, inclusive.
1: Está bien. Mira, de un solo lado.
3: Mi querida,
1: sí.
3: Hoy, un 26 de septiembre, hace 51 años, 10 menos cuarto de la mañana, había un señor que tenía entonces 24 años que terminaba de dar un examen final, corría hacia un teléfono público, expliquémosle a los centennials que había teléfonos
1: con la ficha color, con la ficha correspondiente y ahí qué pasaba.
3: Con la ficha de color naranja en el
1: sí.
3: bar de la esquina de una facultad,
1: sí.
3: llamaba a su madre y le decía: "Mamá, te llama el doctor Romero". "¿Quién?", me dijo mi mamá.
1: Sí.
3: "Mamá, te llama tu hijo, me acabo de recibir".
1: Claro.
3: "Hoy estoy cumpliendo 51 años de profesión".
1: ¡Wow! Qué ¡felicitaciones, grande. Doc!
3: Mañana,
1: muy bien.
3: Y por supuesto quiero compartir con ustedes
1: claro.
3: algo que yo he, sin duda, contado alguna vez, que es por qué soy veterinario.
1: A ver.
3: Creo que tiene mucho que ver mis ancestros, tiene mucho que ver mi abuelo, que fue cuidador del jardín zoológico.
1: Uh-huh.
3: Yo me crié en el backstage, como se dice ahora,
1: sí.
3: del jardín zoológico. A los 17 años fundé la cooperadora pensando que los jardines zoológicos servían para algo y que pintar reja era ponerlo más bonito. Fui director del zoológico, soy una demostración inequívoca de la movilidad social ascendente. Mi abuelo llegó de Italia semi analfabeto y yo pude llegar a ser director en el mismo lugar que él fue cuidador.
1: Sí.
3: Y lo cierto es que soy un principal detractor de los zoológicos, pero dejémonos la idea, mi abuelo cuidador del zoológico.
1: Muy bien.
3: Mi bisabuelo, el padre de mi abuelo, guardabosque en el parque de la Sila, que hoy es un parque nacional en Italia, en Calabria.
1: Muy bien.
3: Quedémonos con esa idea. Mi abuelo paterno era talabartero de caballos. Pero mi bisabuelo paterno era mierero. Y quiero explicarles qué es. Mierero con R.
1: Ah, ¿qué es?
3: Y la miera es la resina de las coníferas.
1: Ah, sí.
3: Mi bisabuelo recogía las ramas que caían del enebro, que es la conífera que había en la Sierra de las Nieves y sigue habiéndola en la Sierra de las Nieves en Andalucía,
1: uh-huh.
3: y hacía una destilación seca, Es decir, lo ponía dentro de un jarrón,
1: sí.
3: Ese jarrón lo ponía dentro de lo que se llama mera, que es como un gran horno, alrededor le ponía fuego, y el jarrón lo que permitía es que no se quemaran las ramas o los troncos que ponía, y siempre eran troncos viejos, nunca achaba un árbol, pero no por una cuestión ecológica, sino porque los más viejos y caídos son los que mejor recién alaban.
1: Ah.
3: Sacaba un cañito de allí, ese cañito lo volcaba en un recipiente y hacía lo que se llamaba una destilación seca. El producto es el aceite de enebro o la miela. La ponía en tinajas, las llevaba en mulos y las vendía en los pueblos. ¿Para qué usaba la miela? ¿O para qué se usaba la miela? El mielero es una profesión absolutamente cita. Para curar las heridas de la esquila de las ovejas.
1: Ah,
3: o sea,
1: ok.
3: Que mi abuelo,
1: claro,
3: fabricaba productos veterinarios y los vendía con mulos.
1: Entiendo.
3: ¿Qué animales tengo yo aparte de perros? Burros.
1: Burros,
3: y
1: sí.
3: Me encantan. Burros, y me encantan toda la vida.
1: Sí.
3: Entonces, mi querida Tete, estaba marcado de alguna manera con los cuentos de mi abuela que nos contaba en episodios en el conventillo en que nací, con todos los primos alrededor echados.
1: Qué lindo.
3: Y nos contaba en episodios porque no llegaba a terminarlo, y entonces cuando nos llamaban a comer decía, mañana seguimos. Y al otro día, al decir de las actuales series televisivas, decíamos ayer y continuaba el
1: perfecto.
3: Y allí hablaba los mulos, hablaba de mi bisabuelo, hablaba de la miera, hablaba de todo
1: de
3: lo
1: todo.
3: Que de alguna manera se me metió adentro y me hizo a los 17 años entrar a la Facultad de Veterinaria hace 51 años, más los 5 que usé en la facultad, 56 años,
1: sí,
3: que me acompaña esta profesión maravillosa, que sin duda no es una profesión, es una pasión, como le digo a mi nieto.
1: Gracias, Doc Romero, como siempre, hasta el sábado,
3: Hasta
1: un beso,
3: sábado,
1: mi querido, gracias.
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2: Muy bien, Tete, ¿me contás qué pasa en La Matanza, en lo,
1: bueno,
2: en lo cultural?
1: Cómo no, hay oferta de cursos, por supuesto, en las casas de cultura, que incluyen diferentes disciplinas artísticas como, por ejemplo, fotografía, literatura, dibujo y pintura, muralismo, danzas, teatro, cerámica y más, y todo es gratuito, por supuesto. Les doy dos posibilidades, Casa de Cultura El Hornero en Ciudad de Vita y Casa de Cultura Tita Merelo en González Catán.
2: Todo en MTZ.

0: Teté, buenas noches. Qué noche que vamos a tener. Bueno, ya recordaste recién al Negrito Oro.
1: Sí.
0: Yo lo recuerdo con su Dale Gas. Y bueno, es una persona muy importante en la radiofonía argentina. Acá estoy preparada para escucharte y para que pasemos un momento hermoso con tu, con todo tu equipo que es de 10.
1: Gracias.
0: Mi nombre es Marta de Palermo, los quiero mucho, éxitos.
1: Por eso estamos en Radio 10.
2: Hola Tete y equipo, muy triste con la muerte del Negrito. Siempre lo escuché y fueron muchas las personas que se sumaron al programa. Les deseo un excelente fin de semana para todos, dice Noemí de Castelli.
1: Gracias Noemí, muchas gracias por los mensajes. ¿Tenemos tiempo de algún otro? Antes sí, claro.
2: Buenas noches,
1: las noticias.
2: Buenas noches Tete y familia. Como vos bien nos nombraste Tete, que la Virgencita de San Nicolás nos colme de bendiciones, dice
1: sí.
2: Ángeles, me gustaría participar por los productos de Familia Cabrales, siempre rescatando lo esencial de ser familia. Un cariño enorme para todos y para la dulce de Irene.
1: Ay, Irene,
2: ay,
1: muy
2: beso.
1: Bien. Viste, tanta alergia y sin embargo, mirá todo lo que estás inspirando. Qué lindo,
2: sí.
1: Buenísimo.
2: Más, hola, Tete e Irene. La saludo en este primer sábado de primavera.
1: Sí.
2: Escuché Radio 10 con mucha alegría y escucho, ¿no? Y nos sumamos hasta el fin de la transmisión. Y como en casa amamos el café, me sumo al sorteo hermoso de la familia de Café Cabrales.
1: Perfecto.
2: Cruzamos los dedos con ilusión. Desde mi barrio siempre, Parque Avellaneda, en la ciudad de Buenos Aires, los saludo, Eve Gabriela.
1: Perfecto. Bueno, ahí llegan las noticias, ya está la señal y está con nosotros Ian Lombardía.
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4: Diez en punto de la noche en todo el país. En Capital la temperatura 17 grados 6 décimas. Karina Milei y Diego Santilli participaron de la Feria Internacional de Turismo de América Latina. Acompañaron la presentación de las propuestas de Aerolíneas Argentinas para el próximo verano, entre las que destacan una amplia oferta de vuelos a países como Brasil y Uruguay y a la zona del Caribe. Al finalizar el evento, esto dijo la secretaria general de la presidencia.
5: Tenemos un país maravilloso. Y aparte, todo esto hace que vengan más inversiones. Van a venir. Vamos por buen camino, así que sigan esperanzados.
4: La fuerte caída de la actividad industrial en julio encendió las alarmas en el gobierno. Los consultores económicos afines a Javier Milei advirtieron que el 2,9% de baja del estimador mensual de actividad económica en ese mes y los primeros datos del mes de agosto podrían golpear la recaudación y sumar presión sobre el programa financiero actual. En este sentido, el índice líder de la Universidad Torcuato Di Tella estimó un 82% de probabilidades de que la economía entre en recesión durante los próximos 6 meses. Continúa la búsqueda de los 2 kayakistas desaparecidos en Santa Teresita. Tras 6 días sin saber el paradero de los pescadores, el operativo tuvo que modificar los sectores y patrones de rastrillaje debido a las condiciones meteorológicas adversas y las mareas. Los hombres, de 64 y 43 años, habían sido advertidos de que iba a haber una tormenta eléctrica, pero decidieron zarpar de todas formas. En Buenos Aires, el cielo está parcialmente nublado, la temperatura 17 grados 6 décimas, humedad 62%. 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
1: Muy bien, acá estamos, seguimos en el programa hasta las 12 de la noche. Bueno, Juli, antes de tu partida.
11: Antes de mi salida. Vamos, bueno, Tete, hoy a la tarde se jugó la Supercopa Internacional entre Estudiantes y Rosario Central.
1: Sí.
11: Está claro que era un partido cargado de polémica.
1: Mucho,
11: y
1: ¿no?
11: De enojo. Bueno, todo arrancó cuando a Rosario Central le dan ese famoso trofeo de campeón de liga en las oficinas de Puerto Madero.
1: Ah, sí, que fue todo un lío, claro.
11: Estudiantes critica eso a través de las redes sociales y a partir de eso empezó una guerra con la AFA porque la AFA lo obliga al partido siguiente a recibirlos con un pasillo de campeón. Y Estudiantes cuando va a hacer el pasillo se dan vuelta, le dan la espalda.
1: Sí, le dan la espalda, fue toda una afrenta.
11: A partir de eso se enfrentaron una vez más por Copa Argentina en mayo de este año. Ganó Estudiantes 3-0, Eduardo Domínguez era el entrenador en ese momento. Y bueno, le habían preguntado ya a González Pires, el defensor de Estudiantes, por qué había sido el pasillo, y él ya dijo, ya lo explicamos nosotros, no es contra Rosario Central ni contra sus jugadores, era porque creíamos que el título no se estaba disputando cuando se estaba jugando,
1: como debería.
11: Se lo dieron en una oficina, ahora sí está establecido y el que es el primero de la tabla anual va a ser el campeón de liga. Podemos estar de acuerdo o no que sea campeón de liga, porque no juega contra todos, entonces campeón de liga no puede ser. Pero la realidad es que a Rosario Central se lo dieron de esa forma. Desde el lado de Rosario Central estaba Nacho Bando, el defensor, surgido de las inferiores del club, y dijo, para nosotros fue una falta de respeto y vamos a tomar a partir de ahí el juego. Bueno, ganó Rosario Central finalmente 3-1, dos goles de Angelito Di María, uno de tiro libre, el otro de penal, un penal que fue un tanto polémico. Di María habló bien y lo justificó bien, dijo, es el mismo penal que me hacen a mí contra Francia en la final del mundo.
1: Ah, mirá.
11: Y es cierto, tiene un parecido. Yo creo que el toque de González Pires a Copetti es un poco más leve. Copetti se deja caer cuando siente el contacto. Y después Estudiantes nunca pudo entrar. Hay dos penales, una mano sobre el final, que para mí no es mano, y un penal a Tomás Palacios que... Si cobraste el primero lo tendrías que haber cobrado, sinceramente.
1: Sí.
11: Y después una supuesta no roja, que para una segunda amarilla en realidad para el pibe Verón de Rosario Central, que era una segunda amarilla.
1: Claro.
11: Porque después el entrenador Jorge Almirón de Rosario Central lo saca a los 20 minutos.
1: No, totalmente.
11: Entonces jugó 20 minutos. Entonces, claro, quedás expuesto como árbitro, quedás expuesto. Entonces, bueno, después hubo ya actos de violencia en los vestuarios, ya algo que no está bueno. También adentro de la cancha, Verón, que es el presidente de Estudiantes, yendo a increpar directamente al árbitro.
1: Mm.
11: Son cosas que no están buenas, pero que por ahí marcan un inicio de algo en el fútbol argentino. Digo, si el lunes Verón toma la decisión finalmente de romper relaciones con la Asociación del Fútbol Argentino, va a tener algunos dirigentes atrás seguramente.
1: Claro.
11: Y seguramente puede ser el cambio de algo. Por ahora no sabemos, porque Estudiantes está como que sale como... Todos los que quisieron romper con AFA en algún momento, volvieron.
1: Es muy difícil.
11: Hizo Estudiantes, Talleres fue uno de los principales que también lo tenía a Javier Milei de su lado y después volvieron a hablar con Tapia y está todo bien. Racing lo hizo en su momento con Diego Milito diciendo que el fútbol argentino estaba roto y el otro día Tapia visitó las obras del nuevo predio que están haciendo en Ezeiza. Entonces, en algún punto todos los que quieren romper las relaciones con AFA, River volvió al comité ejecutivo esta semana, vuelven. Porque les conviene o porque no les conviene, no sé, por alguna razón vuelven. Lo cierto es que no te sirve estar peleado con la AFA en este momento. No porque te puedan llegar a perjudicar, sino porque tampoco le va a hacer bien a tu club romper relaciones con la AFA.
1: Sí.
11: Digo, si queremos un club, un fútbol argentino más grande, está claro que tienen que estar todos juntos. Y de última, que es algo que Tapia ya había dicho, dijo, si vos querés romper relaciones y después vas a las reuniones de comité ejecutivo o mandás a alguien, y votan todo a favor de la AFA, y evidentemente tan en contra no estás de la Asociación del Fútbol Argentino.
1: Qué entonces, difícil, ¿no?
11: Claro, lo que yo pienso es, si vos querés estar en contra de la AFA, está todo bien. Hasta es sano para el fútbol argentino que no estén todos mirando para el mismo lado y con la misma postura.
1: Sí.
11: Es sano que alguno diga, che, me parece que esto no estaba bien.
1: Está bien.
11: Y eso es buenísimo. Pero hay que hacerlo, hay que tomar la decisión. Se tienen que juntar algunos dirigentes. Y el año que viene hay elecciones. Es una
1: prueba. Se verá. Sí. Una cosa que te quiero preguntar.
11: Dale.
1: Terminaron los juegos en Rosario.
11: Los juegos
1: en Santa
11: suramericanos.
1: Fe. Digo, el saldo es positivo.
11: El saldo es positivo. Muy Argentina positivo. Segunda del medallero.
1: Vi que todo salió bien.
11: La mayor cantidad de medallas en su historia. A nivel organizativo salió
1: fabuloso. Eso es muy importante. Salió a nivel organizativo.
11: Sí, salió fabuloso con los voluntarios también que trabajan también incansablemente.
1: Ajá.
11: Con muchas sedes en Santa Fe. Había una sede en Mar del Plata.
1: Sí.
11: Porque, claro, el surf y el bodyboard, todos esos deportes no se pueden jugar en Santa Fe. Entonces tienen que jugarlo en Mar del Plata,
1: claro,
11: con las olas y demás. Y el bowling que se jugó aquí en Buenos Aires. Así que sí, salió todo bien. Argentina segunda al medallero, solo por detrás de Brasil y arriba de Colombia. Así que, bueno, nada, una felicidad enorme por nuestros deportistas, que esperemos que sea el puntapié inicial para una gran participación. Primero en los Panamericanos, que van a ser el año que viene.
1: Está bien.
11: Y después en los Juegos Olímpicos.
1: Perfecto. Gracias, Julián.
11: Gracias, bueno, Tete.
1: ¿Vas a comer ahora algo? Antes
11: algo voy a
1: van
11: comer,
1: a parar.
11: Sí, sí.
1: No comas cualquier basura.
11: No, cocinó mi hermano, afortunadamente.
1: Ah, bueno, no, porque digo, bien, viste que parás en cualquier lado, comés en un puestito en la calle,
11: no,
1: todo.
11: No, igual, no, estimo que no hay paradas, pero... No. Ha cocinado a mi hermano.
1: Más
11: así que
1: una compañera de trabajo, soy tu madre.
11: Sí.
1: Abrigate y come
11: Abrigate,
1: bien.
11: Ponete la capucha.
1: Ponete la capucha en el colectivo y si te llegan a poner el aire, te parás y le dices al chofer, por favor, ¿puede bajar
11: Baja
1: el aire?
11: El aire, claro.
1: Corte el aire.
11: Totalmente.
1: ¿No? Está fresco afuera. Bueno, lo mejor para vos en este
11: Gracias,
1: viaje.
11: Tete.
1: Mañana ya estás de vuelta.
11: Mañana, el lunes a la madrugada.
1: El lunes a la madrugada. Sí, cansado, pero feliz.
11: Cansado, pero estaremos acá. Gracias.
1: Bueno, Juli, muchísimas gracias a vos. Ahí estamos. Damos un poquito las líneas telefónicas ahí.
2: Sí, 11-23-66-0710 es el WhatsApp de Radio 10. Allí están llegando los mensajes y acuérdense que todos participan por los regalos de esta noche.
1: Sí, claro.
2: La bolsa de productos de Familia Cabrales y la joya de Mundo de las Alhajas.
1: También tenemos música que se estrena, ¿no?
2: Sí.
1: Tenemos para poner, pero ahora lo tenemos a Walter con
2: eso. Ok, muy bien.
1: Salimos con Walter y preparamos ya la música porque todas las semanas nos gusta presentar como una especie ese anticipo,
2: sí,
1: lo que después se va a seguir escuchando, por supuesto. Así que vamos con Walter. Hola, Walter.
12: Acá estamos, Tete. Como estabas hablando de los Juegos Suramericanos, dije, ay, seguro que Tete me vio participar a mí. Vos me viste en la...
1: Te vi volar por el aire, sí, claro,
12: sí,
1: muy
12: de
1: bien.
12: De salto con garrocha.
1: Caíste muy bien.
12: Lo que pasa es que salté yo.
1: Ay, no me hagas reír. Buenísimo.
12: Apunté mal y caí yo al mierda. Bueno, pero no fue divino.
1: Fue divino, no, fue bárbaro como salió todo.
12: Sí, qué fantástico.
1: Felicitaciones,
12: qué fantástico.
1: Felicitaciones a los organizadores, muy bueno realmente.
12: Te decía recién, a mí me gusta cada semana que hay datos, por supuesto, datos nuevos, traer datos sobre el mercado de empleo, porque me parece que es lo que más claramente, junto con el consumo, define, grafica, describe el modelo económico, los resultados de un modelo económico que destruye empleo formal y solo crea empleo informal.
1: Claro.
12: Yo le llamo empleo de rebusque, pero porque básicamente vos tenés que salir a buscar o a inventarte algo para poder llegar a fin de mes. Es muy interesante lo que ha publicado, este es un relevamiento de la UBA, es un relevamiento a partir de datos oficiales, además está a decir, son datos del INDEC, lo que hace la UBA es buscarlos y casi te diría sacar las cuentas, sobre 14 sectores de la economía.
1: Ok.
12: 14. Industria, pesca, campo, minería.
1: Muy bien.
12: 14, no los nombro a todos, pero para que se entienda. De los 14 sectores económicos, solo 3 crearon empleo desde que llegó este gobierno. Los otros 11 destruyeron.
1: Mm.
12: Los oficiales, además está a decir, son datos del INDEC. Lo que hace la UBA es buscarlos y casi te diría sacar las cuentas, sobre 14 sectores de la economía.
1: Ok.
12: 14. Industria, pesca, campo, minería.
1: Muy bien.
12: 14, no los nombro a todos, pero para que se entienda. De los 14 sectores económicos...
1: Sí.

0: vendieron 80.000, el resultado final es se destruyeron 70.000 en ese sector de la economía. Uh-huh. ¿Cuáles son los únicos tres que crearon empleo? Creó empleo el campo, que la verdad para el crecimiento que está teniendo el campo no creó muchos puestos de trabajo, creó 13.000, pero bueno, tampoco es un sector de empleo intensivo, creó uh-huh. lo que puede crear básicamente. Creó empleo la enseñanza, pero la enseñanza privada, 6.800, fíjate los numeritos que te estoy dando.
1: Sí.
0: Y creó empleo la pesca, que creó 300.
1: Mm, poquito.
0: Todos los demás destruyeron. Uh-huh. La industria, en el tope, el empleo público, el comercio, los bancos. Mm. Bueno, esto ya lo hemos hablado. Las mineras. Mm. La minería destruyó empleo. Destruyó empleo la actividad inmobiliaria. Yo estoy hablando de actividades, no voy dar más números porque mareas a todo el mundo. Pero minería, actividades inmobiliarias, bancos, son sectores económicos que crecen.
1: Sí, que crecen tienen que ser fuerte. Siempre muy dinámicos y que tienen que tener, claro, una respuesta,
0: crecen
1: por supuesto.
0: Sí, sí, y sí. Aún así son uh-huh. sectores que en el empleo en blanco se están achicando.
1: Bueno.
0: Esto es un problema, indudablemente. Esta semana el presidente te tiró la zanahoria un poquito más adelante, dijo que 2028 va a ser un año de gran crecimiento. Bueno, obviamente ya empezó la campaña, si la empezaron todos, no lo podemos culpar,
1: no.
0: Pero te la va tirando un poco más adelante. Mira, si no se crea empleo en blanco, es muy difícil que el crecimiento que sea que tengan estos sectores,
1: sí.
0: que lo tienen, llegue, porque uh-huh. ¿cómo lo sentís vos? Si sos
1: sí.
0: un asalariado,
1: claro.
0: ¿cómo lo sentís si no es a través del empleo en blanco?
1: Uh-huh. Bueno, ahí está el interrogante y la respuesta que creo que todos ya la tenemos. Walter, muchísimas gracias.
0: Te mando un beso, Tete.
1: Beso, mi querido. Hasta pronto. Chao. Bueno, ahí estamos. Tenemos algunos entonces de los temas para estrenar.
2: Sí.
1: Vamos a empezar con cuál, por ejemplo.
2: Y Soledad, que llega con Cazú, bueno, Nati Pastoruti también.
1: Sí.
2: Y se llama Alma de Rezabaile.
1: Perfecto.
2: Es lo nuevo de la Sole.
1: Dale, vamos.

0: caminata.
1: Bueno, vamos a Mar del Plata y zona de influencia con Samuel Zamorano. ¿Cómo te va, Samuel? ¿Cómo estamos?
2: Hola, Tete, ¿cómo estás? Muy buenas noches. Bueno, hoy no en Mar del Plata, estamos en Balcarce.
1: ¡Ay, qué lindo Balcarce!
2: Y es que hay una fecha muy, pero muy especial porque es el regreso del automovilismo nacional al autódromo Juan Manuel Fangio de Balcarce, un lugar emblemático, histórico, verdaderamente determinante para la identidad del sudeste bonaerense,
1: sí,
2: con una propuesta gigante, con muchísima gente, hay más de 25.000 personas en este momento.
1: ¡Qué locura!
2: En el autódromo.
1: Mirá, sí, qué bárbaro.
2: Es una noche fría, es una noche fría, pero hay muchísima gente acá todavía en el autódromo que ha decidido acampar después de pasar toda la tarde con las pruebas,
1: sí,
2: con las diferentes categorías, con las camionetas del turismo carretera. Bueno,
1: esperando la carrera de mañana, entonces.
2: Las carreras son mañana, pero todavía hay gente que está acampando acá, mirá, por ejemplo.
1: Sí, es parte del programa.
2: Mirá, sí. Habla con Tete un segundito, te saluda Tete Cusarot. Rodrigo, ¿no es tu nombre?
3: Rodrigo, mi nombre.
1: Dale. Sí, hola Rodrigo, ¿cómo te va? Buenas noches.
3: Hola Tete, encantado, buenas noches.
1: Pero ¿de dónde sos, Rodrigo, vos?
3: De Mar del Plata.
1: De Mar del Plata. ¿Y te instalaste en Balcarce porque ya te encanta todo ese clima de estar allí esperando, estar compartiendo? ¿Con quién estás?
3: Tal cual, estoy con tres amigos compartiendo acá una parrilla, un asado, proboleta.
1: Qué lindo.
3: Bueno, frío y viento.
1: Sí.
3: Viento también.
1: Está bien. ¿Y qué hacen? ¿Se quedan ahí esta noche?
3: Nos quedamos acá, tenemos una carpa, dos carpas.
1: Ah, bueno.
3: Vamos a dormir, aislantes.
1: Sí.
3: Y pasaremos la noche acá, hasta mañana que arranque la carrera temprano.
1: Mirá qué maravilla, porque viste que... qué lindo.
3: Me dicen, faltás vos, Tete, dice Martín.
1: Sí, ahora ya no tengo tiempo para llegar hasta mañana, pero me encantaría porque, ¿sabés que yo estuve cuando se inauguró el museo de Fangio? Ahí hice la presentación, todo, así que estuve... Tengo el mejor de los recuerdos de Balcarce, de toda la zona y todo lo que significan los autos y las carreras. ¿Hinchas fanáticos de quién son? A ver, de ustedes.
3: Yo soy de Chevrolet. ¿Vos, Maxi, sos de Ford Chevrolet o de Ford?
4: De Ford.
3: Acá, Samuel de Ford, Pechu de Chevrolet y Odo de Zempata. Odo de Chevrolet. Así que son tres de Chevrolet y dos de Ford.
1: Pero vos sos medio como el locutor ya. Manejas todo ahí.
3: Le pregunto a los chicos cómo están y por qué hinchas, más que nada.
1: No.
3: Werner dicen acá también.
1: Sí, pero viste que vos sabés que tradicionalmente siempre la puja en la Argentina fue entre Ford y Chevrolet, pero bueno, es increíble cómo se mantiene el furor y la cantidad de gente, así que hay mucha gente allí en el autódromo.
3: La verdad que un montón, autos y autos, cola para entrar.
1: Mirá.
3: Un montón de gente caminando, subiendo de la cuesta acá para acá a la sierra, para ir a la recta.
1: Bueno.
3: Y está lleno de gazebos y fuegos prendidos, carpas.
1: Qué lindo.
3: Grupo de nitrógeno, camioneta.
1: Mirá la descripción que hace. Bueno, dedícate vos a la conducción, a cubrir, sos un notero fabuloso. Decime.
3: Sí, que me estás escuchando. Sos un notero fabuloso.
1: Sí, es que sí, hiciste una descripción. Escúchame, hiciste una descripción bárbara de todo, como que estamos viendo todo.
3: Y no te pude describir todas las carpas que están enfrente mío, que son todos los boxes blancos como como las carpas de los beduinos.
1: Ay, claro, qué lindas, con esas formas, me encanta. Bueno, escúchenme bien, consejo, coman rico y abríguense, por favor, a la noche.
3: Estamos con gorro, campera de pluma.
1: No falta nada. Chicos, les mando un abrazo y me encanta que estén disfrutando.
3: Un abrazo grande, que te paso acá.
1: Dame, gracias, gracias.
3: No, de nada, un beso.
1: Che, Samuel, te va a sacar el lugar Es un genio.
2: Espectacular, Rodrigo, la verdad es un fenómeno.
1: Fenómeno.
2: La gente haciendo la vigilia para la carrera de mañana.
1: Claro.
2: Embarcarse en el autódromo. Una noche genia, Tete, pero muchísima gente, mucho fuego.
1: Mucha.
2: Asaditos.
1: Ah, claro.
2: Mucha onda.
1: Porque, viste que parte del programa no es solamente ver la carrera, sino este encuentro con otros y comer, y siempre o hay casas rodantes o hacen carpas, mira todos ahí. Los chicos están chochos, felices de la vida. Así que bueno.
2: Estamos en esa, claramente estamos en esa.
1: ¿A qué le vas a arrancar? ¿A la proboleta o al chorizo?
2: No, proboleta, me encanta proboleta y también chorizo también, pero
1: también,
2: hay de todo para comer. Y voy a recorrer varios puestos porque la verdad que hay una gente impresionante de todo el sudeste bonaerense acá. disfrutando de la reinauguración del autódromo de Valcarce.
1: Perfecto. ¿Y de bebida qué tienen?
2: No, hay, mira, están tomando unas gaseosas, hay vinito.
1: Está ahí de todo,
2: hay
1: también.
2: Soda, claro. Hay todo, ¿eh? Mucha bebida también, ¿eh? La verdad que se están pasando muy, pero muy bien las chicas.
1: ¿Hay música, no?
2: Hay música también. No, hay,
1: hay de todo, escúchame. Hay que irse para...
2: Hay absolutamente de todo.
1: Hay que irse para abarcarse. Bueno, Samuel Zamorano, muchas gracias, ¿eh?
2: Un abrazo, Ana. Saludos.
1: Abrazo. Chau. ¡Ay, qué lindo! ¡Cómo me gustó! Me encantó este móvil. ¡Qué bárbaro, che! ¡Qué impresionante, ¿no?
0: Impresionante, bueno, sí. Lo están pasando bien de verdad, ¿eh?
1: Sí, claro que sí.
0: Bueno, Tete, ¿me contás de La Matanza?
1: Sí, bueno, siguen las clásicas ferias gastronómicas que siempre les cuento. ¿Recuerdan, por ejemplo, en la Plaza General Güemes, Pedro de Mendoza y Vélez Sarsfield en Villa Madero? La Feria Gastronómica de Arte y Cultura también en la Plaza 20 de Junio. Ay, mira, el día de mi cumpleaños, ¿eh? Sí. Ahí están en Rafael Castillo también. Y después hay mucho para octubre que ya se los contaré el sábado que viene.
0: Todo en MTZ.
1: Muy bien.
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0: Bea Liberato, con los brotes de la primavera. ¿Viste qué lindo cuando a veces empiezan a aparecer el verde ya por todos lados? Sí. Y brotes simpáticos, ¿y lindos? Y la brisa que te pega buena. Y es agradable.
1: Te cambia
0: también
1: el humor.
0: Ay, sí, claro. Te cambia el humor. Sí. Es la mejor estación para mí, sin ninguna duda.
1: Sí, es divina. Y bueno, todo florece, todo te recuerda la potencia de la vida.
0: De
1: cuando
0: la
1: las
0: vida,
1: cosas están complicadas,
0: sí.
1: Mira cómo esto sigue creciendo.
0: Y que todo
1: sigue
0: aparte
1: apostando.
0: Renace, todo lo que parece espantoso y que no tiene salida, después vuelve otra vez. Decime, ¿qué pasa, por favor,
1: Sí.
0: esta semana?
1: Bueno, tenemos una semana interesante. Tuvimos ahora hace poquitito, el 22, más o menos, el 22 de septiembre a las 9 de la noche, que fue la noche entre el martes y el miércoles, ahí oficialmente empezó la primavera, porque
0: Claro.
1: más allá del 21, la primavera empieza cuando el sol ingresa en Libra y se llama equinoccio.
0: Equinoccio,
1: Así que
0: sí.
1: tenemos equinoccio, un momento en donde las noches, la distribución de luces y sombras es equitativa en ambos hemisferios. Y esto es el don de Libra, que es el signo que estamos viviendo, y es el don que deberíamos ver si podemos activar en estas semanas. A veces los que somos muy de fuego, alguien, a ver, yo tengo una amiga libriana que siempre que protesto contra alguien me dice, bueno, pero fíjate que lo que el otro te dice no está tan mal. Y yo sé que tiene razón, pero en el fondo la
0: Yo
1: detesto.
0: quiero que sea mi amiga, no la amiga del otro. Claro, está bien.
1: Claro, pero bueno, a veces puede parecer un poquito,
0: Sí.
1: vale, ponete de mi lado, pero
0: Sí.
1: bueno. Esa capacidad de volverse más equitativo sería una gran posibilidad para esta semana. Y aparte, también estamos teniendo una luna llena,
0: Sí.
1: hermosa en el día de hoy, que se hace en Libra, Aries, así que los arianos, que es el primer signo que estamos hablando en este momento, van a estar muy conscientes. La luna llena se hace, la luna en Aries, enfrentando al sol en Libra. El momento de luna llena, viste que se asocia a que nacen los
0: Sí,
1: lobisones.
0: todo,
1: Bueno, es en la noche del lobisón, que nacen más chicos, que hay más accidentes. El lobisón es el momento en donde te sale el lobo, la bestia. Entonces,
0: claro.
1: bueno, puede ser una, para los arianos que ya son un poquito intensos, que les salga un poco más la bestia. Acuérdense que estamos en un momento equitativo, trabajen la paciencia. Si la bestia la comunican con tono y modo más agradable, capaz sea más efectiva.
0: Por
1: Así que bueno,
0: supuesto.
1: a trabajar los enojos para que no se los lleven puestos. Después tenemos a
0: Tauro.
1: Tauro, ascendentes en Tauro. Bueno, ellos están regidos por Venus, que también es el regente de Libra, de la primavera. Puede ser que estén como muy floridos, son muy sensuales, muy de disfrutar de las cosas. Y quizás esta luna llena los ayude a ver, bueno, todo eso que me gusta disfrutar, que me gusta hacer, si lo puedo bajar a algo práctico, algo pragmático, algo que sirva para mí y para los demás. Podríamos decir que es una semana de mucha capacidad resolutiva para los Tauro. Después tenemos a Géminis,
0: Sí.
1: ascendentes en Géminis también les puede sonar. Están en un tiempo interesante, la luna llena de hoy les pega mucho el tema de Aries Libra, ¿no? ¿Cuánto hago para los otros? ¿Cuánto hago por mí? ¿Cuánto propongo cosas en grupos y cuánto me dejo como conducir por los
0: Sí.
1: demás? A veces aparece una creatividad divina cuando dejamos de querer, viste, imponer o tener razón. Así que bueno, desafíos de abrirse a la creatividad grupal y a lo que proponen amigos para los
0: Es
1: Géminis, los
0: buenísimo, y
1: ascendentes
0: aparte
1: en
0: largar
1: Géminis.
0: un poco el control, ¿no? También, porque en el fondo
1: Que no todo dependa de
0: siempre,
1: uno.
0: claro, totalmente, me encantó. Bueno, ¿seguimos con cuál? Con Cáncer ahora.
1: Con Cáncer, ya a esta altura te me lo sabés casi, yo creo, el orden.
0: Y sí, si me corres un
1: Sí.
0: poquito, lo sé, me esfuerzo
1: Lo
0: y te lo
1: saco, te lo
0: digo.
1: saco.
0: Dale.
1: Sí.
0: Sí.
1: Bueno, vamos con Cáncer o
0: Sí.
1: ascendentes en Cáncer. La luna llena les activa mucho tema familia, profesión. Los cancerianos son más de elegir el mundo familiar. Capaz en estos días estén como un poquito más decididos a salir a la vida laboral. Y acordate, la semana pasada hablábamos que Marte estaba en Cáncer. Se está yendo de Cáncer ahora. El lunes ingresa a Leo. Así que si estaban un poquito así iracundos, molestos, puede ser que afloje un poco y que puedan empezar a plasmar cosas concretas de todo ese ímpetu y todas esas energías que les puede haber traído Marte en este mes que estuvo en Cáncer. Y luego tenemos Leo o ascendentes en Leo, son los que estamos el lunes recibiendo a Marte, ya está Júpiter ahí, Así que bueno, a brillar, mi amor, pero no incendiarse, ¿no?
0: No,
1: No es lo mismo
0: claro.
1: encenderse
0: No.
1: que
0: Que
1: incendiarse.
0: quemarse, está
1: Háblame a
0: bien.
1: mí, que estoy toda brotada, ¿viste? Así que bueno,
0: Sí.
1: los leo, tenemos temitas con el fuego, es lo que hay, ¿qué le vamos a hacer?
0: ¿Qué le vamos
1: Así
0: a
1: que bueno,
0: hacer?
1: una semana de acción y de motivación. Luego nos queda Virgo,
0: Virgo, sí, ahí está.
1: ascendentes en Virgo, quizás también le suene. Los Virgos, sobre todo,
0: Ya
1: acordate
0: hizo
1: que están en ese
0: escúchame, ya
1: mes.
0: hizo la canasta del picnic, pero perfecta,
1: Ay, mi
0: Virgo,
1: amor.
0: toda prolija, llevó todo, hizo todo lo
1: Y
0: que
1: ya
0: había que hacer
1: limpió.
0: y ya
1: Y
0: limpió
1: ya limpió
0: también. Y
1: todo,
0: ya limpió todo, es
1: pobrecito.
0: cierto, sí.
1: Sí, igual está bueno esto que comentás, porque con la luna llena que tenemos hoy, a Virgo les mueve mucho cuántos recursos pongo yo y cuántos ponen los otros.
0: Ah,
1: Recursos,
0: bueno.
1: digo, puede ser de dinero hasta tiempo,
0: Todo.
1: energía. Y sí. Entonces, bueno, capaz estén como un poquito sintiendo, che, yo al final limpio, pongo, llevo, traigo. Bueno, habrá que ver
0: ¿Quién sino
1: si
0: yo se
1: pueden,
0: ocupa de todo? Claro, está bien.
1: claro,
0: Está
1: si
0: bien.
1: pueden reorganizar distribución de tareas, sería ideal para aliviar un poquito la carga, que a veces ellos solitos se ponen de
0: Está
1: más.
0: bien.
1: Así que, bueno,
0: Perfecto.
1: ordenar distribución de tareas para los Virgos.
0: Bea, dame la forma de comunicarse la gente contigo.
1: Sí, si quieren aprender astrología, tarot, ya estamos a full empezando a anotar para el año que viene. Arroba Bea Leverato, arroba Bea con B larga, Leverato con B corta y doble T. Así que me escriben y ahí les cuento todo de qué se trata.
0: Ahí están agolpados los otros signos. En cualquier momento volvemos con Bea, ¿eh? Ya
1: Ya,
0: está.
1: ya, ya, ya, ya.
0: Ya.
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3: 10:30 de la noche en todo el país. En capital, la temperatura a 17 grados, 6 décimas. El gobierno prepara el lanzamiento de los pliegos para vender dos centrales eléctricas. La operación busca privatizar las compañías Manuel Belgrano y José de San Martín, de las cuales Enarsa aún maneja alrededor del 65% de las acciones de cada una. En el mercado energético estiman que se podrían obtener hasta 300 millones de dólares por compañía, aunque el Estado aún no fijó ningún precio. En Tucumán, un hombre al que le robaron la moto le ofreció trabajo en su verdulería al adolescente de 14 años que se la había robado. El dueño del vehículo dijo que cuando supo la edad de quien había cometido el delito, se le fue el enojo y la ira y decidió darle una oportunidad para que se aleje de la delincuencia. Tras recuperar el vehículo, se comunicó con los padres del chico para organizar un encuentro y proponerle que aprenda un oficio en su negocio. Juan Sebastián Verón habló después de la polémica en la final de la Supercopa Internacional. Tras la caída de Estudiantes de La Plata por 3-1 frente a Rosario Central y la pelea a puño entre los jugadores, el presidente del Pincha entró al campo de juego a increpar al árbitro Darío Herrera. El exjugador sugirió que el colegiado es uno de los culpables del desenlace del partido.
4: Hay que ver quién lo llevó a que el final sea así. Digo, en un partido hay condimentos y también circunstancias que pueden llevar a que se termine de esta manera. Sin quitarle, obviamente, mérito a Central, que es un muy buen equipo. Pero bueno, hubo algo más en el medio que termina llevando el partido a este lugar.
3: En Buenos Aires, el cielo está parcialmente nublado, la temperatura a 17 grados, 6 décimas, humedad 62%. 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

0: Ay, vea, vea, a ver qué va a pasar, por favor. Contadme con los signos. Hay mucha gente expectante. Sí, dale.
1: Mucha información. Sí. Bueno, tenemos a Libra, ascendentes en Libra, que están a full porque son los que están cumpliendo años. Hoy tenemos esa hermosa luna llena que se hace desde la luna enfrente en Aries, el sol en Libra. Así que tiempo de claridad, de conciencia. El tema, yo siempre digo, es qué haces cuando ves.
0: Claro.
1: Porque a lo mejor antes no veías cosas. No. Entonces ahora es casi como, ¿viste cuando te pones el espejito ese que te agranda? Decís, yo pensé que tenía la cara divina y de repente me veo.
0: Más mira, cosas, hay un dicho que me encanta: más mira, menos ve. Está bueno.
1: Bueno, así que atención con lo que ven, ojalá lo puedan tolerar y resolver cuestiones, sobre todo de parejas, de sociedades, todo lo vincular, va a estar muy en evidencia en estos próximos días para los Libra, ascendente en Libra también. Después nos queda Escorpio, ascendentes en Escorpio. Acordate que te comentaba que Marte ahora, ya el lunes, ingresa en Leo, signo fijo, Escorpio tiene a Venus en Escorpio. ¿Qué pasa ahí con la pareja, con los vínculos?
0: ¿Qué es lo que está pasando? ¿Qué es lo que está pasando?
1: Y yo les pregunto, porque, a ver, Marte y Venus van a empezar a estar en cuadratura, entonces acá hay algo entre lo que yo ofrezco, lo que el otro me da, lo que yo me abro y lo que siento que el otro se cierra, como mucha tensión femenino-masculino, que más allá de que si uno es mujer o varón.
0: Claro,
1: ¿no?
0: Claro.
1: Sí, ¿cuánto hago por vos? Bueno, ojalá lo puedan hacer para algo que mejore, ¿no?
0: Por
1: supuesto. Sobre todo la vincularidad, pero a veces nos quedamos solo en el conflicto y, qué sé yo, ojalá que no, porque Marte en Leo les va a dar mucha capacidad de ser mucho más evidentes y claros, porque Scorpio a veces captan tanto que lo retienen. Creo que en estos días van a estar un poquito no retentivos, por decirlo de una manera.
0: Está bien, está bueno.
1: Diciendo, haciendo. Okay. Así que bueno, que no armen demasiado conflicto, les pido por favor. Luego tenemos
0: Sagitario,
1: ascendentes en Sagitario. Están rodeados de muchachos de fuego en el cielo. Tenemos a Saturno y Neptuno, ya sé, desde el verano en Aries. Júpiter y Marte en Leo. ¿Ninguno en Sagitario? No, pobrechitos, pero no importa. Porque a veces uno termina de armar el triángulo de fuego, porque si tengo cosas en Aries, cosas en Leo, y yo soy de Sagitario, a brillar mi amor, te
0: por
1: pido
0: supuesto,
1: por favor.
0: Desde ya, claro.
1: Están como locos.
0: Qué linda frase esa, brillar mi amor. Sí,
1: claro, vos decíle, yo estoy con mi trígono de fuego, así que no me molesten porque nací para triunfar, así que voy hacia allá. Sagitarios de mi corazón, la otra semana les decía, búsquense un amigo de tierra que los baje un poco, pero también disfruten de la locura que tienen.
0: También.
1: Así que ojalá les sirva para hacer cosas mucho más interesantes, amplificadoras y divertidas para Sagitario. Luego tenemos a Capri.
0: Sí.
1: Capri es un signo cardinal. Los cardinales son los que cambian la estación. Ahora estamos también, empezó la primavera, cardinal Libra. La luna llena que tuvimos, que estamos teniendo hoy, a ellos les mueve mucho tema mundo vulnerable, no sé si de las apariencias, pero bueno, en el trabajo uno no puede estar todo el tiempo contando que me siento mal, que me pasa esto.
0: No.
1: Así que bueno, cómo mediar, cómo ablandar, cómo poder estar como más en contacto con lo que me pasa sin sentir que eso puede estar perjudicando mi profesión y mis proyectos laborales, que para todos, pero para Capricornio más, es súper importante. Así que bueno, ponerse por ahí más blanditos en un lugar que sientan que mejora el trabajo, que no les repercute negativamente, porque van a necesitar escuchar un poquito más su lado sensible y necesitado.
0: Y llega desde el futuro, ¿no? Llega desde el futuro Acuario. Viste que están siempre un paso adelante.
1: Los sagitarios están disfrutando de su trígono de fuego y los acuarianos están en el futuro y a veces se sacrifican y vuelven un rato al presente para vincularse con el resto de los mortales que estamos en Narnia. Sí. Pero bueno, ¿qué le va a hacer? Los acuarios son los que están enfrente de Leo. Acordate que Marte y Júpiter van a estar ahí en Leo. Y están muy motivados por los otros. Hay algo de la creatividad ajena que me suma, que me ayuda, que me divierte. Está bueno cuando Acuario se divierte con otro, es un milagro, así que aprovechenlo. Uy, alguien me conectó y me interesó. Bueno, un tiempo de mucha creatividad en las relaciones para Acuario. Y nos queda el último, pobrechito, siempre último, Piscis, ascendentes en Piscis. Bueno, esta luna llena de Aries Libra A ellos les mueve mucho el tema de la valoración personal.
0: Ah, mira.
1: Viste que hay como una idea de que hay que pedir trabajo. Yo
0: Sí.
1: ya lo hemos hablado una vez. Hay que pedir trabajo y dinero también, te pido, por favor.
0: Sí,
1: Y
0: claro.
1: sí, porque si no
0: No
1: uno
0: se
1: termina
0: hagan los dignos
1: agotado.
0: que el dinero no interesa, por favor, es muy útil, por supuesto.
1: ¿Y sabes cuánto ayuda? ¿Tenés algún amigo familiar enfermo?
0: No,
1: ¿Sabes
0: no, no
1: qué? Es un
0: necesariamente un hecho
1: milagro.
0: dramático, para divertirte
1: Tal
0: también,
1: cual.
0: por
1: Para
0: supuesto.
1: divertirte. Muy bien ahí,
0: Sí.
1: Géminis. Vamos ahí. Bien. Bueno, todo el tema del dinero, cuánto puedo comunicar, quizás
0: Claro.
1: cómo puedo valorar lo que yo necesito ganar, sería una trama que va a estar quizás muy activa en la semana que estamos empezando. Y llegó la primavera y el amor, así que vamos, chicos, que esta es nuestra semana.
0: Bienvenido, bienvenido, amor. Bueno,
1: Sí,
0: gracias,
1: tal
0: Bea.
1: cual.
0: Nos vemos la
1: Bueno,
0: semana que viene. Muchísimas gracias.
1: sí, buena semana,
0: Buena
1: besotes, chau,
0: semana.
1: chau.
0: Chao, mi vida. Chao.
1: Chao.
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0: Ay, esa voz cómo me gusta, y aparte cómo me gusta su forma de ser también. Ligia Piro está con nosotros, extraordinaria cantante, que siempre está preparando cosas buenas. ¿Cómo te va, Ligia? Buenas noches, ¿cómo estás?
1: Hola, Tete, ¿cómo estás? ¿Cómo
0: Bien.
1: te va?
0: Muy bien, muy bien. Acá con muchas ganas de saber, siempre tu camino es un tema, un interrogante interesante, así que, ¿por dónde andás ahora?
1: Es verdad, voy por distintos caminos y no me aburro, me parece que es por ese lado que me pasa.
0: Ah, mira.
1: Estoy por presentar un disco pequeño de 8 temas, pero va a estar la presentación hecha dentro de un contexto de concierto, el concierto que hacemos a fin de año
0: Sí.
1: en un teatro grande, en este caso. Me toca la Trastienda el 10 de octubre y presento Supernova, que es este disco,
0: Sí.
1: y que es un homenaje, una especie de homenaje, porque son 4 temas de Spinetta y 4 de Cerati,
0: Qué lindo, qué
1: que
0: lindo.
1: empecé a grabar el año pasado y bueno, y ahora sale en formato de EP. Viste que salen pocos temas.
0: Sí. Poco
1: Lo
0: pero bueno, como
1: lanzo
0: che, había un
1: primero,
0: dicho, ¿viste? Poco pero bueno,
1: sí, un
0: ¿no?
1: poco, pero bueno,
0: Sí.
1: breve, pero bueno. 4 temas primero el 10 de octubre y después los otros 4, 20 o 25 días después.
0: Perfecto, bueno, y son dos artistas que supongo que habrás escuchado desde chiquita, que te gustaron, que siempre te pasó algo
1: Tal
0: con
1: cual.
0: la música de ellos, ¿no? Y con las letras.
1: Tal cual. Sí, aparte son 2 artistas enormes, se nos fueron muy temprano.
0: Sí.
1: Siento que hay algo de cantar esas canciones que creo que los que tenemos la posibilidad de hacerlo, está bueno que lo sigamos promoviendo y cantando y bueno, y no dejando atrás.
0: No, claro, Ligia, vos
1: La
0: siempre,
1: música tiene como una revolución hoy, ¿viste? Va
0: sí.
1: por distintos caminos, muy diferentes a los que yo por ahí concibo. Entonces yo me refugio un poco en lo que más me gusta cantar.
0: Pero viste que va por otros caminos, pero también está lo tuyo. Eso está muy fuerte, muy presente, porque está en nuestro ADN todo
1: Yo
0: lo que
1: siento
0: vos
1: que
0: haces.
1: sí.
0: Sí, claro, por supuesto que sí. Cuando estás en tu casa, por ejemplo, ¿qué canturrías? Porque has atravesado tantos estilos lindos, diferentes. Digo, ¿qué? Por ejemplo, no sé, viste, yo cuando ordeno los cajones, que es lo que más hago, porque los desordeno
1: Estaba
0: mucho.
1: haciendo eso casualmente,
0: No
1: mira.
0: te puedo creer, por favor. ¿Te sentís
1: Estaba
0: Marie
1: haciendo
0: Kondo?
1: eso, pero en el cuarto de mi hija, que es
0: Ah,
1: como
0: bueno.
1: meterte en un mundo muy.
0: ¿Cuántos años
1: Yo le
0: tiene?
1: avisé,
0: Ah,
1: 12, le
0: claro.
1: avisé hoy.
0: Está
1: Cuando la
0: bien.
1: dejaba en el colegio, le dije, yo te aviso que voy a ordenar tu cuarto. Me dice,
0: Bueno.
1: bueno, te aviso, porque vas a llegar y va a estar ordenado.
0: Claro.
1: Así que bueno,
0: Viste que aparte
1: pero
0: aparece
1: canto.
0: esa vieja historia. No, pero primero vamos a hablar de las medias. Viste que
1: Así que
0: aparecen las medias únicas. Yo digo que hay como un triángulo de Bermudas en el lavarropas que se traga una
1: en el
0: media, ¿viste?
1: lavarropas, no,
0: Sí.
1: pero yo tengo una técnica infalible. Las
0: Bueno.
1: medias tienen que llegar del tacho de la ropa para
0: Sí.
1: lavar, que está en los baños.
0: Sí.
1: En cada baño hay un
0: Es
1: tacho, ¿no?
0: cierto.
1: Entonces ponen las medias tienen que estar unidas.
0: Ah, perfecto.
1: Las meten en un bollo, nunca separadas. Entonces, cuando llegan al lavadero,
0: Sí, están las
1: las
0: dos.
1: separamos para meterlas. Están las dos, las
0: Claro.
1: separamos para meterlas en el lavarropa juntas. Yo
0: Sí.
1: no puedo, no soporto ver medias
0: Ah,
1: separadas.
0: no. Aparte me angustia, no sé
1: Tengo
0: por
1: como una
0: qué.
1: obsesión.
0: Me encantó. Pero bueno, ¿y ahí qué estás canturreando, por ejemplo? ¿Qué es lo que te surge?
1: Mira, yo estudio mucho en mi casa,
0: Ah.
1: entonces cuando estoy metida por ahí con un repertorio y tratando de aprendérmelo,
0: Sí.
1: o uso auriculares y me voy escuchando a mí
0: Okay.
1: misma,
0: Claro.
1: Y apago y repito. Y otra cosa que hago es en el auto. En el auto por ahí canto más.
0: Sí.
1: Voy con mi música. Ahí es cuando estoy sola, ¿viste? Los momentos que estoy
0: Sola,
1: sola.
0: claro, porque el baño y el auto son lugares de acústica impresionante,
1: Son
0: aparte.
1: lugares de acústica que
0: Sí,
1: ayudan,
0: ayudan, tal
1: tal cual,
0: cual, perfecto. Porque
1: tal
0: cuando
1: cual.
0: vos preparás, por ejemplo, si se encaro ahora esto, hacer estos 8 temas, o sea, tenés una profesora que te va guiando también, digo,
1: Yo
0: porque.
1: tengo mi maestra con la que
0: Sí,
1: trabajo lo vocal,
0: claro.
1: que es Laura Liz, y que es una maravilla, que
0: Maravillosa.
1: ahora me anda retando porque no tengo espacio para clases. Lo
0: Sí.
1: tengo que armar sí o sí. Estoy con la prensa full por
0: Claro.
1: la trastienda, entonces estoy con poco tiempo. Ahí es donde empiezan los temas de organización que son muy difíciles.
0: Sí,
1: Estoy
0: claro.
1: en estos últimos días estoy muy muy metida con el laburo y el tema de organizarse es más complicado. Pero
0: Claro.
1: sí, me trabajo la voz y ensayo y bueno,
0: Sí.
1: hay que estar entrenando todo el tiempo.
0: Y sí, totalmente. Me encanta, aparte que hayas elegido este repertorio. En la trastienda, disfrutar de un momento, que es un lugar tan agradable para ir. Porque viste que hay
1: Es
0: lugares que
1: divino.
0: uno dice, qué bueno, voy ahí, tengo estacionamiento al lado, no sé, tiene las cosas
1: Sí,
0: cómodas que uno
1: es
0: se
1: divino.
0: fija.
1: Y además lo arreglaron todo, los dueños
0: Sí.
1: del Tazo son los mismos y
0: Ah,
1: lo han
0: claro.
1: puesto divino. Sí, sí,
0: Y tenés
1: sí,
0: esa
1: sí,
0: cosa
1: sí.
0: de mesa, de otra historia, ¿no? Como que vas a
1: Del café
0: disfrutar.
1: concert, ¿no? Es
0: Claro.
1: como volver a esas épocas,
0: Sí,
1: es lindo, sí, compartir
0: totalmente.
1: con la gente así es muy lindo.
0: Viste, pues yo supongo que habrás acompañado a tu madre o a tu padre mucho también de chiquita, ¿no? Y habrás visto salas y escenarios y camarines y entre cajas, ¿no? De muchos
1: Tengo
0: espectáculos.
1: muy muy presente el recuerdo de Magoya, el boliche que tenían mis padres en Mar
0: Sí,
1: del Plata, muy
0: sí.
1: presente, y más aún hoy que yo trabajo en forma independiente y me hago todo.
0: Claro.
1: Entonces, cuando me meto en un lugar donde está, vos decías recién, la mesa,
0: Sí.
1: donde está la mesa de bar y la gente se sienta, toma algo y ve un espectáculo. A
0: Claro.
1: mí me hace acordar a esa época. Magoya era eso, era un lugar chiquito, era un sótano, que la gente se agolpaba en la entrada porque no había muchos lugares. Y era un show corrido donde pasaban, no sé, seis números distintos de artistas en la misma noche.
0: Claro.
1: Entonces era algo de mucha atracción y la temporada era larguísima.
0: Claro, sí,
1: Y
0: porque
1: esa era una empresa familiar porque laburaban
0: mm.
1: todos ahí, no solo mis padres, sino que mis abuelos también estaban. Entonces yo participaba de la parte del armado a la tarde.
0: Claro.
1: Después nos mandaban a casa con las abuelas,
0: Sí.
1: pero era muy lindo, era como una escuela
0: Y sí,
1: eso, sin darte
0: totalmente.
1: cuenta.
0: Claro, y aparte Mar del Plata, el verano, las vacaciones, había todo un condimento. Y eso que hablaste de temporadas largas, había temporadas largas, viste, es que ahora todo es más
1: Sí, claro.
0: fraccionado, es un fin de semana, 10 días,
1: Ahora todo
0: ¿sí?
1: es más efímero, ¿no? Como que el tiempo se
0: Totalmente.
1: va de las manos.
0: Sí,
1: Es
0: sí,
1: eso.
0: sí. La,
1: Es una sensación rarísima.
0: es así, uno la va sintiendo. Y hay digo, la sensación también de cercanía con la música, con la gente, que lo lográs y de una manera fantástica. Eso vos lo percibís en el público cuando estás trabajando, cuando estás actuando, la emoción, determinadas situaciones, con las letras, con la música, con tu voz, con todo. ¿Lo sentís eso?
1: Me encanta, sí,
0: Sí.
1: y compartir con la gente es una de las mejores cosas, porque es el show en vivo real, tener a la
0: Claro.
1: gente ahí a mano, estar compartiendo las canciones, algunas ver que la gente canta con vos, algunas cosas.
0: Sí.
1: Sentir la emoción muy cerca, porque también
0: La sentís.
1: La tenés muy cerca la gente y eso se ve en las caras, es muy lindo, muy hermoso lo que
0: Sí.
1: pasa y bueno, y después el encuentro, la devolución posterior cuando te esperan para decirte lo que les pasó,
0: Claro.
1: es muy lindo, es
0: Qué
1: muy lindo
0: lindo.
1: eso que pasa.
0: ¿Cómo va el cajón? ¿Estás terminando de ordenar o recién empezaste con el orden?
1: Sí, es que hoy está Santa Fabiana, que es la señora que viene a ayudarme,
0: Qué bueno que
1: entonces
0: le
1: le
0: digas
1: dije,
0: santa. Yo
1: Fabi,
0: también
1: vamos.
0: le digo santa.
1: Es una
0: Sí,
1: santa, Fabi, es una
0: claro.
1: santa, porque cuando Fabi llega vuelve a empezar todo lo que dejó el otro día.
0: No. Y viste que,
1: Somos cinco,
0: claro,
1: somos muchos
0: son muchos.
1: acá.
0: Pero aparte, viste que son mujeres mágicas. Porque no
1: Es
0: sé cómo
1: maravilloso.
0: hacen, como para ir caminando por la casa ordenando, poniendo todo en su lugar. Empieza a salir un olor rico de la cocina. Todo,
1: Exacto,
0: todo
1: todo,
0: empieza a
1: todo,
0: funcionar,
1: todo,
0: ¿no?
1: todo.
0: Eso es
1: Son
0: muy
1: tal cual,
0: agradable.
1: son mágicas, tal
0: Bueno,
1: cual.
0: me
1: Bueno.
0: encanta esta posibilidad de avisarle a la gente entonces. Vamos a reiterar el día del espectáculo en la trastienda, por favor.
1: Sí, es el sábado 10 de octubre.
0: Muy bien.
1: Las entradas están en venta hace rato por boletería y por Passline.
0: Ok, perfecto.
1: Y va a ser a las 9 de la noche. Me presento con una banda maravillosa dirigida por
0: Contame.
1: Fefe Botti.
0: Sí.
1: Fefe Botti es un contrabajista y un bajista increíble. Trabaja conmigo hace un montón,
0: Qué
1: hace
0: bueno.
1: muchos años. A veces se mete en la banda y dirige otro, pero como por ejemplo las veces que vamos de gira y estoy con. Después de la trastienda me voy a Tucumán y me voy con Poppy Spató con la dirección, pero Fefe también está.
0: Sí.
1: Pero esta la encaró él, así como produjo el disco Love, mi disco
0: Sí.
1: de jazz, mi último disco de
0: Qué bueno
1: jazz,
0: ese
1: que lo
0: disco
1: hice con
0: también.
1: él.
0: Qué bueno, qué
1: Ahora
0: bueno.
1: es divino,
0: Es
1: es
0: divino.
1: divino, está bueno. Y ahí armamos una banda grande, ahora también.
0: Sí.
1: Y nos presentamos, somos cinco sobre el escenario, con la dirección de él en la trastienda.
0: Bueno, yo antes de despedirte, Ligia, quiero decirte que para mí quedarás asociada para siempre. Fui a verla a tu madre y a tu padre cuando se presentaron en el
1: Sí.
0: Coliseo, ¿no?
1: Ah, sí,
0: Y
1: se
0: yo ve,
1: despidieron.
0: se despidieron los dos, que fue tan divino.
1: Sí,
0: Y yo
1: hermoso.
0: nunca pude percibir tan claramente, sin ninguna cosa exagerada y sin demostrarlo, el cuidado y el amor hacia tu madre. Me encantó cómo acompañabas y ella se sentaba y cantaba y estabas pendiente de todo. Y no sé, vos sabés que era algo. Por eso cada vez que yo te veo, que te escucho, no puedo dejar de pensar y dije qué nobleza de sentimientos tan lindos que había ahí
1: Es
0: en ese
1: lindo,
0: escenario. Sí.
1: sí, aparte somos muy unidas.
0: Claro.
1: Mamá está retirada ya a partir de esa fecha.
0: Tu mamá es Susana
1: Hizo una
0: Rinaldi, por si
1: cosita más.
0: alguien hay algún distraído que no lo sabe. Claro.
1: Mamá hizo una cosita más y ya no
0: Sí.
1: quería ni presentarse en notas, ni dar entrevistas, ni
0: Exacto.
1: nada. Entonces, siempre que hablamos estamos como muy conectadas con la cosa musical,
0: Claro,
1: ¿viste?
0: por
1: Está,
0: supuesto.
1: estamos siempre acordándonos de eso, que fueron momentos hermosos y que gracias a Dios las pudimos
0: Sí.
1: compartir, así como pude grabar con ella en vivo, un show en vivo que hice yo en el Maipo y que la invitaba a ella a participar, lo pude grabar,
0: Sí.
1: pude tener esto que pasó en el Coliseo que vos viste también
0: Sí.
1: está grabado, es un disco que hicieron mis viejos y mi papá lo quiso hacer además.
0: Sí.
1: En el último tiempo, y
0: Sí,
1: mira, después,
0: también.
1: 2 años después ya se
0: Ya no.
1: había ido.
0: Sí.
1: Así que lo pudieron hacer, todo, todo como muy
0: Pero era, vos
1: premeditado.
0: eras
1: Estuvo
0: mágica y
1: bueno.
0: Ligia, vos eras mágica y no sabés lo que eras. Yo
1: Yo
0: no,
1: fui la
0: no.
1: maestra de
0: Sí,
1: ceremonias.
0: aparte, pero aparte de eso, cómo estabas pendiente de todo, atenta a todo, cómo te movías todo. Yo no podía dejar de mirarte. Bueno, Ligia, agradecerte muchísimo. Nos vamos
1: Qué
0: a
1: lindo.
0: ir ahora con Zona de Promesas, si te parece bien también,
1: Me
0: para que
1: encanta,
0: te
1: me
0: diviertas. disfruten, porque me encanta ese tema que elegiste. Invitar a la gente que esté atenta, no solamente en la trastienda, sino en todo lo que sigue de Ligia, porque es un momento único y mágico ir a verla. Gracias, Ligia.
1: Gracias, gracias enormes a vos.
0: Chao,
1: te
0: mi
1: mando
0: vida.
1: Besos, te quiero mucho.
0: Yo también te
1: adiós,
0: quiero mucho.
1: Adiós,
0: chao,
1: adiós. Chao. Chao, chao.

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1: Once en punto de la noche en todo el país. En Capital la temperatura a 17 grados 6 décimas. Mauricio Macri reapareció con un acto del PRO en Jujuy. El expresidente se autoproclamó como un mentor y explicó que su intención es que el partido tenga un candidato a intendente en cada ciudad del país.
2: Hoy la importante responsabilidad mía desde el PRO es tratar de ser mentor, tratar de ayudarlos a crecer, a prepararse, a entender que en el PRO nosotros, además de transmitir que venimos a ser servidores, no a servirnos del Estado, o sea que nosotros no robamos, sino que queremos realmente transformar la realidad. Y para eso no hay que improvisar, para eso realmente hay que estar preparados. Entonces, como decía Fernando, yo les pido una vez más que este es el momento de la preparación. Y queremos tener un candidato intendente en cada ciudad del país.
1: Feroz incendio en el puerto de Olivos. Se desplegó un importante operativo de bomberos a raíz de una enorme columna de humo y llamas registrada por los vecinos de Vicente López. Hasta el momento se desconoce qué originó el fuego o si hubo personas que resultaron heridas a partir del hecho. Una alerta internacional permitió detener a dos hombres acusados de distribuir material de abuso infantil. Una organización internacional que trabaja en la protección de niños, niñas y adolescentes envió reportes que derivaron en allanamientos en dos domicilios diferentes en el conurbano bonaerense. Allí la policía secuestró celulares, discos rígidos, pendrives y otros dispositivos que están siendo peritados por la justicia. En Buenos Aires el cielo está parcialmente nublado, la temperatura 17 grados 6 décimas, humedad 62%. 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
4: Bueno, el placer de saludar a alguien que es nuestra columnista de moda de todos los años, de todas las temporadas, y que aparte nos va guiando y hace que estemos vestidas muy bien realmente. Adriana Constantini, ¿cómo te va, Adriana?
5: Hola, Tete, ¿cómo estás? Buenas noches a todos y gracias por lo de la columnista de moda.
4: Sí, porque siempre te llamamos a vos, ¿viste? Para saber, sí. Porque empieza el cambio de temporada y uno empieza a verse y dice, ay, nada me sirve, ¿qué me pongo? ¿Cómo me arreglo? Está todo tan caro, no sé por dónde empezar. Así que yo sé que vos vas a ser nuestra guía espiritual en ese tema.
5: Es verdad. Es verdad que en esta temporada hay mucha tendencia, digamos, de moda, pero hay mucha tendencia también de sentimental, digamos, hacia la ropa, ¿no?
4: Sí.
5: Porque realmente, se ha instalado en la sociedad de que la ropa está cara.
4: Sí.
5: Entonces este concepto ya, viste, lo tenés en la cabeza. Uh-huh. La ropa no está tan cara, está todo caro, no solamente la ropa.
4: Todo.
5: Y la ropa no está tan caro. O sea, yo lo que les voy a llevar la ayudita, sí, de que hoy hay que buscar, hay que caminar, uh-huh, hay que primero que nada mirar lo que tenés ya en tu placar, en,
4: claro,
5: tu vestidor, en tu guardarropas, como, sí, quieras llamarlo. Ver, probarte y fijarte qué es lo que necesitas o el gustito que te querés dar.
4: Claro.
5: Y ahí salir como con la cabeza más preparada, ¿no? Para,
4: sí,
5: lo que vas a buscar. Esta temporada, mira, nuestra colección se llama Calma Mediterránea.
4: Qué lindo
5: siempre
4: nombre.
5: Tenemos que buscar, sí, siempre los que hacemos moda tenemos que buscar un cuento que contar,
4: sí,
5: ¿no?
4: Exacto.
5: Y yo creo que en esta temporada las mujeres hemos... las mujeres a quienes yo he visto y siento que sentimos todas lo mismo, uh-huh, la calma es un lujo.
4: Sí.
5: Estamos con ganas de volver a lo esencial, uh-huh, a que lo que compremos sea bien pensado, de que querramos tener eso, que nos lo atesoremos, que nos sirva y que sobre todo nos cubra esta temporada y muchas otras más.
4: Claro.
5: Y también hay mucha ropa temporal que también hay que saberla ver, porque viste que ahora el clima también tiene un cambio, entonces hay prendas, hay Hay, no sé, pantalones, camisas, faldas, que los podés usar todo el año y esas también hay que saberlas comprar. Así que yo creo que lo primero que tenemos que tener es calma y tenemos que ir a buscar esta cosa de la ilusión en la ropa. Nosotros pensamos que este es como un viaje que hacemos este verano claro. por el Mediterráneo.
4: Mirá,
5: entonces,
4: qué lindo,
5: ¿qué queremos
4: qué lindo. Bueno,
5: en
4: pero...
5: un viaje? Queremos estar cómodas,
4: sí,
5: queremos estar
4: muy
5: lindas
4: importante.
5: Y queremos que esa ropa lo puedas usar a cualquier hora del día. Así que esta es nuestra propuesta de esta colección de verano.
4: Perfecto.
5: Que compres y lo uses y lo quieras a
4: sí.
5: la ropa.
4: Vos sabés, esto, Adriana, que siempre es útil tu comunicación que tenemos siempre, porque nos vas guiando un poco por las líneas. ¿Cómo podríamos definir en cuanto a líneas lo que viene? O sea, ¿vienen vestidos largos, vestidos cortos,
5: sí.
4: pantalones anchos, pantalones cigarette? ¿Cómo viene todo?
5: Mira, la tendencia dice una cosa y la realidad dice otra. Uh-huh. En realidad se usa todo.
4: Sí.
5: Todo lo que mejor te quede.
4: Okay.
5: Pero la tendencia dice que los pantalones son anchos, los
4: sí.
5: pantalones tienen tajos, tienen elásticos en la cintura, tipo pijamas,
4: ah,
5: cómodos,
4: cómodo.
5: Ágiles, para usar con cualquier tipo de calzado. Podés poner un espadril, podés poner una chata, una ojota y una zapatilla y hasta un estileto.
4: Uh-huh.
5: Viene mucho la babucha, ¿viste? O sea, con un elástico abajo, o unas pinzas o broches, o sea, muy como Aladín.
4: Sí.
5: No es para todo el mundo,
4: no
5: es para todo el mundo. También el pantalón barrel, el que tiene el redondeado en el extremo de afuera,
4: uh-huh.
5: Que también es un pantalón muy, muy moderno. Estas son cosas muy de tendencia, no son para todo el mundo.
4: No.
5: Si no te queda bien, seguí con tu pantalón recto o tu pantalón ancho o tu pantalón cigarette.
4: Me gustó que tengan
5: todo
4: abertura
5: cogido.
4: Aparte el pantalón, eso me gusta porque
5: sí.
4: permite un juego lindo de movimiento y aparte se ve un poco la pierna, también es lindo.
5: Se ve sobre todo cuando te sentás queda muy elegante porque tenés ese tajo que vos podés
4: claro.
5: jugar y hacerte bien la linda con el tajo, con las
4: sí.
5: piernas,
4: uh-huh.
5: lucís el calzado.
4: También.
5: Y después las partes de arriba se han acortado.
4: Ajá.
5: Ya no se usa tanto el blazer tan largo, se usa viste más tipo Spencer, las camperitas también,
4: sí.
5: holgadas y cortas, porque eso permite usar un pantalón más ancho y quedar más elegante.
4: Uh-huh.
5: La sastrería, que
4: sí.
5: tanto nos gusta a la mujer argentina,
4: sí.
5: está el blazer con hombreras, sí, por supuesto, más en su tamaño, con más línea, porque hemos recuperado la figura, queremos marcar un poquito
4: claro.
5: la cintura nuevamente.
4: Uh-huh.
5: Y también está la sastrería desestructurada, que a esa yo le apunto un montón en verano, las chaquetas sin hombreras.
4: Sin forro también,
5: por ejemplo,
4: por ahí.
5: Sin forro y sin hombreras, de
4: claro.
5: lino rallado, lino liso, los cardigans sin botones,
4: uh-huh.
5: Viste como tipo canguritos con capucha, pero todo,
4: sí.
5: todo muy simple, muy bien terminado, pero sin forrar,
4: uh-huh.
5: y eso yo para mí es el leitmotiv de esta temporada de calma mediterránea, ¿no? Esa cosa más sutil, más abierta, más liviana.
4: Sí.
5: Las redes vienen un montón acompañando a los linos, que también le da un juego muy lindo de transparencia. No estás al aire con brazos y todo, pero tenés una regia transparencia que te hace parecer muy
4: fresca,
5: sexy y elegante y fresca. Es muy lindo eso.
4: Está bien.
5: Vienen, bueno, los bordados, el broderí, como siempre sigue, que es algo muy propio de los veranos.
4: Sí. Viste que el broderí es
5: razas.
4: Algo aparte que uno recuerda de la infancia, ¿no? Está
5: es
4: conectado
5: elegante.
4: Con el verano, es súper elegante, es lindo, sí, claro.
5: Sí,
4: ¿dónde
5: muy lindo.
4: Está aplicado? ¿Dónde lo pones al broderí?
5: Mira, nosotros hemos hecho prendas, por ejemplo, una... en celeste, hemos usado mucho el celeste, con broderí blanco, o sea, un estampado celeste, pero con una espalda de broderí, unas mangas de broderí, así, en detalles. No hemos hecho este año prenda completa porque la venimos haciendo hace muchos veranos, y las mujeres, nos dura la ropa. Entonces,
4: claro.
5: bueno, lo pusimos así como en detalle, el broderí, sí hemos encajes de algodón,
4: también.
5: La red nuevamente te digo, la red, algunas red con foil, otras con lentejuelas, el brillo sigue,
4: qué suerte,
5: el brillo
4: porque
5: se usa
4: amo,
5: todo el
4: amo
5: día.
4: El brillo, a mí me encanta
5: sí,
4: el brillo.
5: Es lindo, a mí también,
4: sí.
5: y te ilumina el
4: sí.
5: brillo, hay un brillo platil que está entre plata y oro que es espectacular. Las faldas largas, mucho, con aberturas, con tajos, portafolio, como las de los 70, claro, que son tan lindas, tan sentadoras. Y no me quiero olvidar del denim, que viene el jean, o sea, sí, el denim, que es la tela con la que hacemos los jeans,
4: sí,
5: un peso liviano, o sea, bien de verano,
4: claro,
5: viene muchísimo. O sea, en vez de irse, el denim vuelve y vuelve como mucho más elaborado, con sí, aplicaciones de encaje, con aplicaciones de con bordados Richelieu, o sea, muy, muy elaborado.
4: Me encantan a mí, ¿sabes qué? Que hay en denim también, esa, no sé si las tenés, digamos, ¿viste la famosa campera de jean o la camisa de sí, jean? Que la tenés seguramente, ¿no? Más corta,
5: sí, claro,
4: no tan larga, porque también no, toda la parte de arriba corta alarga mucho la figura, hay que pensar en eso.
5: Muchísimo, claro, muchísimo, sobre todo con el pantalón ancho.
4: Sí.
5: Antes estábamos todas más achupinadas,
4: exacto,
5: entonces era necesario una campera o una parte de arriba más larga. Ahora es no, absolutamente indispensable, claro, acortar las camperas, uh-huh, hacerlas como unas cuadraditas.
4: Sí, cuadraditas, son lindas.
5: Que te alarga un montón la figura, sobre todo las piernas,
4: claro,
5: queda muy bien. Y si querés usar zapato bajo, indispensable también, que sea más corta la parte de arriba.
4: Sí, claro.
5: No me quiero olvidar de los vestidos, que
4: no,
5: en verano son muy,
4: muy
5: importantes.
4: Y aparte son frescos, son divinos.
5: Eso, son frescos, son livianos. Nosotros, por ejemplo, en la línea de esta que te hablo de los linos arrugados, que son tan lindos, sí, que hicimos lisos, rayados, hemos hecho soleros largos, pero con partes de arriba que si querés podés acompañarlos, tipo chaquetitas, camisas cortas, ¿viste?
4: Me encantó.
5: Que si vos no querés estar todo el tiempo en solero, tenés esa prenda para ponerte arriba. Uh-huh. Nosotros sabés que pensamos mucho en todas las mujeres,
4: y sí,
5: en nosotras, uh-huh, y en las necesidades que uno tiene, porque a lo mejor en plenísimo verano andamos de solero por la calle, pero es medio dificilón también,
4: claro, bueno,
5: empezar la temporada.
4: Sí, tal cual, pero es lindo porque el solero con una camisa canchera arriba o con un saquito queda bárbaro, lindísimo, y si tenés tanto, porque a veces nos tocan días de muchísimo calor, ¿viste? Que necesitamos
5: sí,
4: la frescura,
5: claro,
4: de estar
5: y
4: abierto.
5: Y después una prenda que viene muchísimo es sí, la bermuda.
4: Ah, mira, volvió la bermuda.
5: Sí, con todos sus largos. Y hay una bermuda que es como, es medio dificilón también.
4: Claro, bueno.
5: Empezar la temporada.
4: Sí, tal cual. Pero es lindo porque el solero con una camisa canchera arriba o con un
5: queda
4: saquito queda bárbaro, lindísimo. Y si tenés tanto, porque a veces nos tocan días de muchísimo calor, ¿viste? Que necesitamos
5: sí,
4: la frescura,
5: claro,
4: de estar abierto.
5: Y después una

0: de usar, pero
1: Sí.
0: bueno, y sigue para el invierno que viene, así que vamos a tener que empezar a mirar las bermudas con ganas,
1: Con
0: porque
1: bermudas,
0: siguen.
1: claro.
0: Sí.
1: Pero Adriana, me encanta porque las bermudas estas pueden tener varios largos, ¿no? También.
0: Claro, hay bermudas. Hay que ser muy, muy sutil en el momento de elegirla porque no todas nos queda bien el mismo largo.
1: No.
0: La que se usa es como a la rodilla, que es
1: Exacto.
0: difícil,
1: Sí.
0: pero podés usar, nosotros hemos hecho también en lino, en
1: Claro.
0: denim, en gabardina, bermudas un poco más cortas sin ser shorts, ¿eh? No, no
1: No, no,
0: shorts,
1: no, no
0: y que
1: short,
0: son muy
1: pero queda
0: sentadoras.
1: lindo con una sandalia aparte, abierta, chata,
0: Lindísimas, y
1: quedan
0: hasta con
1: divinas.
0: zapatillas.
1: Está bueno, eso ni hablar. Yo no,
0: Hasta
1: las
0: con
1: zapatillas no
0: zapatillas.
1: me las saco, Adriana. Vivo en
0: Yo
1: zapatillas. Mi
0: tampoco.
1: vida está en las
0: Y me pa
1: zapatillas.
0: es que me parece que de eso se trata, de andar
1: Sí.
0: cómodas y libres. Somos mucho más elegantes cuando estamos cómodas.
1: Y sí, claro, estamos más relajadas. Decime, Adriana, ¿qué pasa con la noche? Porque también hay fiestas, llega fin de año, hay
0: Claro,
1: bueno,
0: claro.
1: egresados, fiestas, casamientos, viste que se amontonan todas en algunas fechas las fiestas. ¿Qué hay ahí de
0: Nosotros en la
1: propuesta?
0: noche, vos viste
1: Sí.
0: que somos muy prácticos, digamos, prácticos. Ofrecemos unos equipos
1: Sí.
0: de palazzos y de
1: Ah, qué
0: túnicas en
1: bueno.
0: diferentes texturas
1: Sí.
0: y colores que son
1: Okay.
0: muy agradables de tener puestos, frescos, muy lindos a la vista se van a acordar bien de mí porque lo van a usar muchísimo tiempo. En unos
1: Claro.
0: colores acerados, hay
1: Sí.
0: un color coco también, un poco de negro siempre no lo podés dejar de hacer,
1: No.
0: porque siempre te dicen, ah, negro no, pero terminás comprándote algo
1: Vos sabés,
0: negro,
1: Adriana, que
0: con
1: vos
0: túnicas,
1: tenés una
0: sí.
1: enorme cualidad, porque siempre nos protegés a las mujeres. Porque uno ve la ropa de noche, viste, en una gran fiesta, en la entrega de premios, están todas, bueno, casi sin
0: Sí.
1: ropa, ¿no? Con poca ropa y todo. Pero no todas las mujeres podemos vestirnos así. Y vos siempre tenés esta cosa de estar, una propuesta, que estamos bien cancheras, pero no estamos, viste, desnudas, o sea, o te cubrís los brazos, cubrís un poco las partes del cuerpo, que bueno, todo eso me parece fantástico, ¿viste?
0: Sí, y vos sabés que a mí eso me parece importante y me
1: Sí.
0: parece que es una elección, porque también está la que le gusta
1: Sí.
0: mostrar y no le importa cómo
1: No.
0: lo tenga lo que quiere mostrar.
1: Sí, por
0: Entonces,
1: supuesto.
0: bueno, es una cuestión, es muy personal, pero hay que ofrecer las
1: Sí,
0: dos cosas.
1: claro.
0: Porque a mí, por ejemplo, me gusta estar un poquito más cubierta y mostrar lo que me gusta mostrar, no
1: Claro,
0: todo.
1: no todo.
0: Entonces, bueno, eso es lo que nosotros pensamos y es la protección que ofrecemos, ¿no?
1: Por supuesto, ¿trajes de baño hiciste?
0: Sí, hice.
1: También.
0: ¿Sabés que hay una tendencia absoluta al entero,
1: Ah,
0: al
1: bueno, qué
0: traje de baño
1: suerte.
0: entero?
1: Bueno, más protegido.
0: Entonces, bueno, hemos trabajado muchísimos modelos diferentes, bretel ancho, bretel finito,
1: Sí.
0: sin bretel, con la espalda más cubierta, menos cubierta. La tendencia dice las espaldas cubiertas y con transparencias. Y a
1: Claro.
0: eso, bueno, en eso jugamos. Hay estampados también y
1: Sí.
0: hemos hecho complementos, unos vestidos de red estampada, el mismo estampado del traje de
1: Ah,
0: baño,
1: o sea que
0: que
1: te
0: quedan
1: vas,
0: divinos.
1: claro, que queda divino, te vas con eso y ya está. Decime, Adriana, ¿tenés en todos tus negocios, la gente encuentra tus colecciones? Dame, por favor, tu dirección de Instagram, todo para los que quieran comunicarse, los que
0: Adriana
1: quieran
0: Costa,
1: ver.
0: sí, o arroba Adriana Costantini en el Instagram, Adriana Costantini en el Facebook.
1: Sí.
0: Tienen la tienda online donde pueden ver absolutamente todo y si quieren comprar online. Y ya
1: También.
0: está todo empezando a colgarse todo el verano, la primavera-verano, en todos los locales.
1: Qué trabajo
0: Así que
1: fabuloso, qué bárbaro. Decime,
0: las
1: Adriana, ¿qué
0: invito,
1: música pusiste
0: sí.
1: en el desfile?
0: No hice desfile.
1: No, bueno,
0: En realidad no hice,
1: en
0: la
1: realidad no en
0: marca no
1: el
0: hizo
1: desfile,
0: de.
1: en la presentación de la colección, digo, porque vos siempre tenés esta posibilidad de presentarla. Ahora es una antigüedad ya decir desfile, en realidad, porque todo se presenta en las redes. Decime, Adriana, yo te
0: Claro.
1: pregunto lo de la
0: Mira,
1: música
0: ¿sabés
1: porque
0: que no?
1: al final del programa siempre te ponemos una música preferida tuya, la que
0: Vos sabés que
1: elijas.
0: yo no sé cómo se llama esa música porque la puso Celeste Montaner. Campanari.
1: No importa.
0: Es una música entre italiana.
1: Bueno, una

0: italiana que tengas ganas de escuchar y te la ponemos. Ornella, Vanoni, querés poner Ibazaniki, querés poner Mina, querés poner más moderna.
1: Quiero poner a Mina, poner a Mina.
0: Dale, vamos entonces, vamos a elegir a Mina para terminar y decirte muchísimas gracias, Adriana Costantini, como siempre, un placer. Gracias por los servicios prestados a nuestra audiencia femenina. Chao.
1: Cuando quieras, acá estamos.
0: Ahí estamos, vamos.
1: Yo estoy dispuesta. Dale. Te mando un beso enorme y a tu audiencia también.
0: Gracias, mi vida, gracias.

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2: Muy bien, ya las 11 y 20, casi 22 minutos, y aquí estamos en Qué Noche, Tete, y como siempre con buena música, ¿eh? Mirá lo que estábamos escuchando recién, Mina, El cielo en una habitación, El cielo en una stanza, hermosa canción que estábamos compartiendo, pero ahora cambiamos completamente, ¿eh? Y empezamos a recordar fechas y a recordar artistas y canciones y situaciones que han pasado a lo largo de la historia de la música. Y, por ejemplo, el 23 de septiembre de 1968, estamos celebrando esta fecha hace 3 días, ¿no? Nació Horacio Eugenio Spasiuk, el Chango Spasiuk, claro. Este misionero, nieto de inmigrantes ucranianos, que desde chico tuvo como una fuerte influencia de la música de Europa del Este, ¿no? Y eso se siente en su música, y en todo el litoral se siente. El Chango tuvo su primer acordeón a los 12 años, y tocaba en fiestas con su papá y su tío, y cuando terminó el secundario quiso estudiar antropología, pero abandonó al poco tiempo, porque la música pudo más. Se vino a Buenos Aires a estudiar música y a probar suerte, y la suerte llegó, por supuesto, pero con todo, cuando se presentó en el Festival de Cosquín, allá por 1989. En ese momento, la Argentina lo descubrió, toda la Argentina lo descubrió. Toda la Argentina supo que el Chango Spasiuk era una estrella. Así que aquí celebramos su cumpleaños, que fue hace un par de días, hace 3 días para ser más exactos, y lo celebramos con una canción de Luis Alberto Spinetta, pero hecha por el Chango Spasiuk. Es Seguir viviendo sin tu amor.

0: La inolvidable Celia Cruz acompañó a los Fabulosos Cadillacs allá por 1988 cuando estrenaron el disco El Ritmo Mundial. Bueno, pero ¿por qué recordamos esto? Porque en 1993, y para ser más exactos, el 23 de septiembre de ese año, los Fabulosos Cadillacs editaron Vasos Vacíos, que fue su primera recopilación. Y allí estaba este exitazo que compartíamos aquí en Qué Noche TT. Pero son las 11:30 y nos informamos con Ian Lombardía.
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2: De la noche, 30 minutos en todo el país. En Capital, la temperatura a 17 grados, 6 décimas. Docentes universitarios harán paro por 72 horas a partir del próximo miércoles. En la antesala de una nueva marcha federal universitaria el 15 de octubre, la Federación Nacional de Docentes Universitarios anunció una nueva medida de fuerza. En los últimos días, la Secretaría de Educación citó a representantes gremiales para ofrecerles un incremento salarial, pero la propuesta fue calificada como impresentable. El Estado pagó 110 millones de pesos por un despido y al otro día volvió a contratar al mismo funcionario. Daniel Neira salió del ENACOM el 31 de julio de este año con una indemnización por esa millonaria cifra. Sin embargo, el 1 de agosto ingresó al INTA. Por esto, abogados especialistas en derecho administrativo advirtieron que esa secuencia puede configurar un enriquecimiento sin causa y habilitar un reclamo del dinero. En tanto, desde el sector describieron la operatoria como un despido simulado para percibir la indemnización en lugar de un traslado o una renuncia. El presidente de Rosario Central habló tras la final de la Supercopa Internacional. Gonzalo Belloso dijo que hay que tener altura sea cual sea el resultado. Además, recordó el episodio en el que Estudiantes de La Plata hizo el pasillo de campeón de espaldas a los jugadores canallas.
3: Lo que pasó, yo no lo vi, yo estaba en mi palco, la verdad que bueno, no ha tocado perder con Estudiantes varias veces, no ha tocado recibir una falta de respeto enorme haciéndonos un pasillo de espaldas, nunca dijimos una palabra, nunca reaccionamos y siempre esperamos la revancha dentro de la cancha. Así que bueno, cuando se gana hay que tener altura, cuando se pierde también. Lo que pasó hay que dejarlo ahí, ya está. Cada uno se comporta como quiere. Nosotros sí, muy, muy orgullosos de lo que está haciendo el club, muy orgullosos de la gente que viene acá, que está explotando Rosario. Y muy agradecido al plantel y al cuerpo técnico.
2: 17 grados, 6 décimas. La temperatura en Buenos Aires, 62% la humedad. 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
0: Ya las 11:33 minutos. Bueno, nos quedamos en el 23 de septiembre, pero de 1943. Ese día nació Julio José Iglesias de la Cueva, el legendario Julio Iglesias. Hasta hoy sigue siendo uno de los artistas españoles de mayor éxito en el mundo. Y el éxito de Julio no conocía fronteras. Hubo una época en la que realmente ese éxito no conoció fronteras, ¿eh? Llegó a grabar 14 discos en 14 idiomas, para que tengan una idea del éxito que tuvo, ¿eh? Y trabajó con Frank Sinatra, con Diana Ross, con Stevie Wonder, entre otros, por supuesto, ¿no? Y en sus más de 5.000 conciertos, se cree que más de 60 millones de personas lo vieron en todo el mundo durante su carrera. Impresionante, ¿eh? Bueno, feliz cumpleaños para Julio Iglesias y aquí lo recordamos por ella.

Diamante, así se llama este tema de Zucchero. 25 de diciembre de 1955 fue el año en el que nació Zucchero Fornaciari, este italiano que pasó por varios grupos hasta que se decidió a cantar como solista y empezó en 1981. Dos años después editó su primer disco y a partir de ahí, bueno, el éxito, ¿no? Y en los 90 llegó por aquí, llegó por la Argentina. Fue uno de los italianos que se animaron a conquistar Latinoamérica. Bueno, seguimos adelante y nos vamos a 1948. 26 de septiembre de ese año nació Olivia Newton-John. Y sabes que hace poquito se estrenó una nueva biografía en la que se cuentan un montón de historias, por supuesto, pero se habla también del romance que tuvo con John Travolta, con quien toda la vida siguió siendo amiga, ¿sí? Y la verdad que se deja entrever que en realidad fue la religión de él la que hizo que ella no siguiera adelante con ese romance. En fin, es todo lo que necesitaba saber, dijo en algún momento Olivia Newton-John con respecto a qué hubiera pasado, ¿no? Si hubieran seguido juntos. No lo hicieron, pero no dejaron de quererse ni un minuto, ¿eh? Siguieron siendo amigos presentes durante toda su vida. Así que aquí los escuchamos, o por lo menos a ella, desde la banda de sonido de una película que también protagonizaron. La película fue Tal para Cual y este tema se llama Giro del Destino.

0: Pet Shop Boys, esto era Go West, ¿eh? Bueno, ¿y por qué elegimos esto? Porque el 27 de septiembre de 1993 los Pet Shop Boys publicaron Very, ese disco que tenía la tapa naranja, que fue revolucionario realmente porque nadie había publicado algo así hasta ese momento. Y ese es el disco que los trajo a la Argentina por primera vez en 1994. Vinieron al Teatro Gran Rex y fueron dos noches llenas de música, de color, de diversión, de hombres bailando en jaulas, por ejemplo. Y por supuesto no faltó el segundo corte de difusión de ese disco, un tema originalmente de los Village People que tuvo mayor éxito inclusive con los Pet Shop Boys, era esto que estábamos escuchando recién aquí en Radio 10 y en Qué Noche TT.
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0: Muy bien, y es el momento de decir quién se lleva los regalos esta noche, ¿eh? La bolsa con productos de familia Cabrales es para Juan, su documento termina en 270. La joya de Mundo de las Alhajas se la lleva Marcela, su documento termina en 648 y la producción ya se puso en contacto con ellos, ¿eh? Y hasta aquí llegamos entonces en actualidad, Walter Comiso, astrología Beatriz Leverato, corresponsal en Mar del Plata, Samuel Zamorano, en deporte Julián Quintero, pórtese bien, sea animal, doctor Juan Enrique Romero, en la operación técnica y puesta en el aire, Juan Chino Rivera y Ariel Dinoco, en la edición de mensajes Diego Durán, en producción Soledad Chapura, Fernando Paolucci, Julián Quintero, en el servicio informativo de Radio 10, Ian Lombardía, supervisión técnica Nicolás Cáceres, coordinación de producción Cristian Carballo, Gary Tocatlián, dirección general Iván Velasco, por supuesto en la conducción TT Custarot. Yo soy Irene Córdoba y antes de despedirnos, a ver, escuchamos una canción más, tenemos tiempo para eso. Y vamos a celebrar 81 años de Brian Ferry, que nació el 26 de septiembre de 1945. Y con sus flamantes 81 años, este hombre hace rato que cumplió 50 años con la música, ¿eh? Fue cantante de Roxy Music, uno de los grupos más emblemáticos de los años 70, del pop rock, ¿no? Y luego encaró una carrera como solista que le dio un éxito internacional que lo trajo a la Argentina en dos oportunidades. La primera vez vino en marzo de 1995 y la segunda en febrero de 2003. Esa última vez fue hace más de 20 años y sigue trabajando. Y es más, dice, no se me pasa por la cabeza jubilarme. Trabajar es lo que me mantiene vivo. Brian Ferry con Roxy Music, Avalon.

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2: 12 de la madrugada, un minuto en todo el país. En Capital, la temperatura 17 grados, 6 décimas. 8 de los 10 sectores de mayor crecimiento tienen índice negativo de empleo. Un informe del Centro RA de la UBA evaluó que los sectores vinculados al comercio exterior y a la generación de divisas presentan el mejor desempeño relativo, pero las ramas dependientes de la demanda interna permanecen como las más débiles. El agro y enseñanza fueron los únicos sectores que registraron crecimiento de la actividad y generación de empleos. Sin embargo, intermediación financiera, minas y canteras u hoteles y restaurantes dan muestra de la limitación a la hora de generar puestos de trabajo. La izquierda acusó a Milei de usar la causa Malvinas para mejorar su imagen. Sobre el tema se refirió el diputado nacional Nicolás del Caño.
3: Hay una panquequeada, pero clarísima, que es todo en realidad demagogia. Vos pensás que con este Consejo de Seguridad que está planteando, en realidad Lo que están utilizando la causa de Malvinas para tratar de recomponer un poco de cara al año electoral la imagen del gobierno, que había quedado muy mal, aparte después la bandera de la selección, etcétera, y al mismo tiempo con esta ley están traficando un Consejo de Seguridad donde unifican defensa con seguridad interior. Nosotros planteamos que haya claramente, por ejemplo, las sanciones a las empresas británicas directamente. Si vos no planteás realmente una sanción de ese tipo, si no convocás a otros pueblos del mundo a movilizarse, es un reclamo que vos tenés que tomar medidas que vayan claramente en contra. No podés decir que tu ídola es Margaret Thatcher.
2: A una semana de las elecciones hay empate técnico en Brasil. El actual mandatario, Lula da Silva, continúa liderando las encuestas con un 40% de intención de voto contra el 36% de su rival, Flavio Bolsonaro. Sin embargo, de cara a una segunda vuelta, el escenario se volvería aún más ajustado, con una diferencia de apenas 2 puntos porcentuales entre cada candidato. Cielo parcialmente nublado en Buenos Aires, la temperatura 17 grados 6 décimas, humedad 62%. 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

0: Y como ustedes tienen puesta la 10 y nosotros también, están las condiciones dadas para que comencemos la experiencia de este fin de semana, la segunda experiencia de este fin de semana. Ya saben, el último fin de semana del mes de septiembre, nos zambulliremos luego en el décimo mes de este año. La primavera, bueno, la primavera se las debo, qué sé yo, está más o menos, pero será inevitable su arribo a estas latitudes, al menos así lo vemos desde el sur de casi todas las cosas. A lo largo de esta madrugada, nuestra segunda experiencia del fin de semana con un invitado aquí en el piso, seguramente les dará ganas de comunicarse con el programa. Si lo quieren hacer, whatsappeen con nosotros. A los que están lejos de la Argentina, si están en otro país, por favor indíquennos dónde escuchan la radio. A aquellos que estén fuera de la capital federal, si son tan amables también. Nos gusta, ya saben, componer el mapa sonoro o tener en nuestras cabezas más o menos el cuadro de la gente, de su vida y desde dónde escribe. Irene Córdoba, ¿cómo le va? Muy buena medianoche.
1: Muy buenas noches, sí, así es. Muy buena medianoche, es cierto, ¿eh? Feliz primavera
0: para todos. ¿Pero dónde está la primavera?
1: No sé, la verdad, y por mí que la guarden y la escondan en algún lugar,
0: bajo inevitablemente, siete llaves. Inevitablemente las cosas van a pasar. Vengo de hacer un espectáculo esta noche en el Club Cambalache, en el barrio de San Telmo, que tiene dos opciones, un patio al aire libre y un local cerrado. Obviamente la hicimos en el local cerrado porque más temprano llovió, se puso fresco.
1: Sí.
0: Creo que tengo en la nariz un poco del frescor de la tarde, así que de la tarde-noche, muchísimas gracias a todo el público que estuvo allí esta noche.
1: No es tanto el problema, el frescor o los cambios bruscos de temperatura que tiene la primavera, que son habituales, ¿no? Uno está acostumbrado a eso. El problema es el polen, el problema es el despertar de la naturaleza.
0: Y en esta zona de la ciudad, los plátanos. Árboles centenarios plantados en muchos barrios de la ciudad de Buenos Aires, pero que para algunas personas representan un problema, o al menos para las alergias de algunas personas representan un problema. El WhatsApp bueno de la radio, Irene, usted que vive en la radio, ¿cuál sería?
1: Ese es el 11-23-66-0710, allí recibimos sus mensajes.
0: Bien, en el Club Cambalache, donde yo estuve durante todos los domingos del mes que está por comenzar, del mes de octubre, el pianista Facundo Ramírez hará un espectáculo de piano y guitarra. Tiene su originalidad. En el club acaban de comprar un piano nuevo, un piano importado, un piano importante. He estado a su lado durante toda esta noche. Un pianazo. Pero, sí, pero los pianos necesitan ser tocados. Necesitan, como los autos rodar, como las guitarras sonar, los pianos necesitan ser tocados. En este caso se trata de un pianista de una élite, de una jerarquía de pianistas. Sí, sí, me van a preguntar si es el hijo de Ariel Ramírez. Es el hijo de Ariel, claro, Ramírez, pero tiene una carrera propia, unos estudios propios, una forma de interpretar que lo ponen a él mismo en un lugar diferente y muy privilegiado. Durante todos los domingos del mes de octubre, junto al guitarrista Ramiro Farp, lo que va a proponer Facundo Ramírez por la tarde, a las 5 de la tarde, vénganse al club a escuchar música. Música argentina, música de la buena. Tocando en el piano Astor Piazzolla, Facundo Ramírez suena así ahora en la radio.

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2: Una y 12 minutos de esta madrugada, mientras vamos a ir progresando en el enchufado del Roland, del piano eléctrico que trajo hasta la radio Facundo Ramírez. Está todo en orden, Facundo, lo vamos a saludar al músico aquí presente.
3: Pero ¿cómo le va, mi querido Carlos Polimeni? ¿Cómo anda usted?
2: Me va muy bien acá, con la problemática técnica, lo solucionamos en un problema, en un minuto de su piano. Los domingos, siéntese un segundo y ahí seguimos con el piano. Los domingos del mes de octubre, siéntese cómodo,
3: que tengo la zapatilla para enchufar.
2: Ah, la zapatilla. Yo creí que tenía zapatos. Ah, no, usted dice
3: la zapatilla eléctrica.
2: La zapatilla eléctrica, bueno, para enchufar el piano. Los domingos en el Club Cambalache, ¿a qué hora va a tocar?
3: A las 5 de la tarde.
2: ¿Pero lo jodieron con el horario o es el horario que usted eligió?
3: Lo elegí yo.
2: ¿Por qué?
3: Lo elegí yo por lo siguiente. Fui a ver el un espectáculo de Juan Iñaki a Cambalache y pensé, como yo vivo a la vuelta de Cambalache, esa fue la primera razón. Dije, hay un lugar para tocar a la vuelta de mi casa.
2: Cambalache en la calle Defensa, casi San Juan en el barrio San Telmo.
3: Así es. Y entonces se me ocurrió, porque viste, los domingos es día de feria.
2: De Feria de San Telmo,
3: la claro. La Feria de San Telmo, de la Plaza Dorrego, la Feria de las Antigüedades. Entonces está lleno de gente de todo Buenos Aires tarde.
2: ¿Pero lo jodieron con el horario o es el horario que usted eligió?
3: Lo elegí yo.
2: ¿Por qué?
3: Lo elegí yo por lo siguiente. Fui a ver un espectáculo de Juan Iñaki a Cambalache y pensé, como yo vivo a la vuelta de Cambalache, esa fue la primera razón. Dije, hay un lugar para tocar a la vuelta de mi casa.
2: Cambalache en la calle Defensa, casi San Juan en el barrio San Telmo.
3: Así es. Y

0: ¿Y si hago un espectáculo y promociono el espectáculo para la gente que viene acá a la plaza, a la feria?
1: Con un ánimo de buen vecino, pensándolo un poco, ¿no?
0: Sí.
1: Un vecino que viene y toca para los vecinos o para los que estén dando
0: Y por
1: vueltas por
0: eso lo
1: ahí,
0: voy a hacer a la gorra.
1: unas bonitas piezas. No vas a cobrar entrada.
0: No voy a cobrar entrada. Es decir, ¿quieren escuchar buena música? Dentro de un rato estoy acá.
1: Hay que decirlo, bueno, esta noche yo estuve haciendo un espectáculo ahí, el Club Social Cambalache es un lugar extraordinario, en un lugar único de la ciudad, como la mansión de los Ezeizas, ¿no? Un palacio de estilo italianizante construido por una familia de mucho poder económico en la Argentina del Virreinato del Río de la Plata, que sufrió las consecuencias del paso del tiempo, de la fiebre amarilla, se convirtió en un conventillo. Hoy es uno de los paseos, una galería donde se vende todo tipo de cosas vinculado a San Telmo, a las antigüedades, muy importante. Y al fondo a la izquierda tiene el Club Social Cambalache, que además en la terraza, los sábados y domingos, da de comer en una parrilla. Es
0: Así
1: decir,
0: es.
1: que es un ambiente con un montón de historia y de asuntos complejos. De día uno no diría ni en broma que acá funciona un club de música, pero cuando va hasta el final y ahora los domingos, cuando estés tocando, a lo mejor atraídos por el piano del lugar o por el sonido del pianista o del guitarrista Ramiro Farber, la gente
0: Sí.
1: se queda.
0: Claro, es la idea. Yo empiezo a tocar, voy a poner un banner ahí en la puerta, ahí en el patio ese maravilloso, como para que además haya una imagen que acompañe. Y después espero que la música convoque a los que están ahí y los invite mi buena música a pasar.
1: Y un parlante para afuera. ¿Vas a tocar el repertorio de música argentina? ¿Qué vas
0: Música
1: a tocar?
0: argentina. Viste que yo siempre ando tocando con nuestros compositores en versiones más tradicionalitas, algunos temas, y en versiones bastante modernas, otros.
1: Entre esos compositores hay uno que es destacadísimo en la historia, que es tu papá,
0: Así es,
1: Ariel
0: don
1: Ramírez.
0: Ariel Ramírez.
1: ¿Qué extraña cosa se siente cuando uno toca la música de un padre, de un familiar, de alguien que lleva tu mismo apellido, que te dio tu mismo apellido, que eligió tu nombre, etcétera, etcétera? ¿La tocas como una música, como si fuera un tema de Charly García o de Astor Piazzolla, otros de tus compositores preferidos, o esta las tocas como la música de mi familia?
0: En el momento de tocar, la exigencia es la misma, aunque sea mi viejo o Eduardo Lago, Yupanqui o quien fuera, porque ahí entra en juego otra cosa, que es la seriedad con la que uno invirtió años y años y años de la vida en estudiar y en tocar bien el piano.
1: Toda tu vida.
0: Claro, toda mi vida, toda mi joven vida de apenas veintipocos que tengo.
1: Desde que sos profesional, o más o
0: No,
1: menos.
0: desde que soy profesional ya son, pero también
1: Son
0: una
1: como más de
0: bocha.
1: 35 años, seguramente.
0: Pero incluso más, te digo, porque si me pongo a pensar, mis primeros conciertos yo los di, era un adolescente.
1: Hay que decir que Facundo tiene una enorme trayectoria, que entre otras cosas fue como un ahijado artístico de Mercedes Sosa, entre otras cosas, pero además tiene una carrera de actor y director de teatro al margen o completando su carrera como músico profesional, como pianista de conciertos, como tipo que se sienta en el Colón y toca para el público del Colón.
0: Sí, y lo hago igual en todas partes, en el sentido con la misma seriedad. Los lugares no me condicionan. Cuesta creer, pero yo me pongo nervioso siempre antes de tocar, aunque sea un lugar para 25 personas. O tengo el mismo nervio cuando recuerdo cuando toqué la misma sensación de nervios cuando toqué en la Filarmónica de Berlín, que toqué una sola vez ahí, o y que los mismos nervios que sentí cuando me invitaste a La Patria No Se Vende y tenía que hacer dos temas y charlar, y yo antes de empezar ya estaba nervioso, porque eso es la responsabilidad.
1: Qué hermoso que lo puedas contar así. Cuando tocaste para el Papa Francisco
0: Ahí no estuve nervioso.
1: en el Vaticano,
0: Ahí no estuve nervioso.
1: tocaste con un seleccionado de músicos argentinos nada más y nada menos que la misa criolla de tu papá, casi que contra la asunción del Papa argentino. Y había una cadena nacional de transmisión en Argentina. Bueno,
0: 800 millones de personas lo vieron en el mundo. Yo sabía que lo estaban viendo en vivo.
1: 800
0: 800 millones de
1: millones, fue como
0: personas.
1: una final de un campeonato de fútbol, no
0: Sí.
1: sé, mucha gente, ¿no? 800 millones. Ahí no te pusiste
0: No.
1: nervioso. ¿Pero por qué? ¿Porque era la obra de tu papá?
0: No, porque es cierto que hay repertorios y repertorios. La Misa Criolla no es una obra en términos de piano
1: Claro.
0: compleja desde el punto de vista virtuoso. Entonces, eso me

0: permite tocar sin nervios. Cuando ya tengo que empezar a mover mucho los dedos, hacer saltos en el piano y tocar acordes y cosas más complicadas, ahí ya empiezan a jugar otros factores. Pero ahí no estaba nervioso, estuve muy emocionado, sí, pero no nervioso.
1: Claro, porque vos, como muchas otras personas, debe pensar que a veces a la sociedad argentina le falta cierto grado de reconocimiento de sus grandes talentos. Y no es que tu papá no sea un nombre hiper conocido y querido y respetado y con una enorme trayectoria vinculada también a que tuvo una larguísima vida, pero a veces todo parece ser que nos empeñamos esta noche. Por ejemplo, había shows de música en dos estadios de la Ciudad de Buenos Aires, en el estadio de Vélez y en el estadio de River. En River tocaba Lali, en Vélez unos streamers, qué sé yo. Pero mucha gente tiene la sensación de que para algunas cosas nunca hay tiempo, nunca hay lugar, nunca hay público, nunca hay estado presente. Y para otras, sobra. Y los grandes compositores de música y las composiciones de esos compositores de música de raíz argentina muchas veces no son difundidas, no son irradiadas, no se recuerdan más que con la nostalgia de una época que pasó.
0: Pero, sin embargo, esas obras de esos compositores, de esos monstruos de la cultura argentina, van a seguir escuchándose siempre, mientras que los fenómenos de pocos años o de pocos meses son nada más que eso, son fenómenos pasajeros.
1: ¿Qué es la cantinela número 4 que va a sonar ahora en la radio? ¿Qué es?
0: Es una obra para piano que escribió Guastavino, es una belleza, es una belleza.
1: ¿Cuándo la grabaste, cuándo la tocaste?
0: La grabé en mi disco Piano Argentino, porque yo decidí en ese disco, que fue exclusivamente instrumental, no hubo cantantes invitados, hacer como una reivindicación de la música instrumental. Y entonces toqué un tema, una samba de Yupanqui, piano y guitarra, el resto de los temas en formación de cuarteto, y toqué 4 temas en versión de piano solo, que a mí no me gusta hacerlo, pero el desafío de tocar la cantilena bien valió la pena.
1: Suena así ahora aquí en la radio.

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3: ¿Esta música, Facundo Ramírez, es una música fácil o es una música difícil?
4: Primero que nada, es una música hermosísima. Porque Guastavino, viste que vos y yo siempre hablamos de
3: compositores.
4: De los compositores y de los grandes melodistas de la música argentina. Guastavino fue uno de ellos.
3: Vos tenés como una nomenclatura propia.
4: Sí, yo incluyo ahí a Charly García, a mi viejo, a Piazzolla, a Guastavino, a Mariano Mores. Porque, nada, esos compositores... Hay grandes compositores que no son necesariamente grandes melodistas, sin embargo, son grandes compositores. Pero esta facilidad extraordinaria para componer canciones de estos que te acabo de nombrar es una cosa única, ¿no?
3: Hay que dividir entre los compositores de largo aliento, entre los compositores de canciones, los que son capaces de hacer obras más extensas. Estamos hablando de compositores en el sentido, dijiste, los que hacen canciones.
4: Sí.
3: Aunque a veces esas canciones involucra que son cantadas, en algunos casos Piazzolla no tengan letra.
4: Exacto, pero él igual es un... Piazzolla fue un gran melodista, ¿no? Nos dio grandes melodías. Esto... Bueno, nadie se va a poner a cantar esto, pero excepto que los grupos vocales que hacían versiones.
3: Buenos Aires 8.
4: Sí, por ejemplo. Pero bueno, Guastavino tiene ese don de haber compuesto grandes melodías y de que su música aparentemente sea, entre comillas, fácil de tocar. No es fácil de tocar.
3: Vos, pese a que trabajás con muchos cantantes, mencioné una, Mercedes Sosa, no es la única, ni muchísimo menos, cantantes mujeres y cantantes varones, preferís la música instrumental o tocas mucha música instrumental. Tenemos la sensación de que la música instrumental, para la mayoría de la gente, es más difícil que la música con letra. Por ejemplo, ¿de qué se trata el tema si no lo explica la letra o el título, ¿no? Y eso genera, a su vez, un público con mayor capacidad de abstracción, supongamos, de que no necesita que le expliquen de qué trata La Primavera Porteña para entender de que el tema trata de La Primavera Porteña.
4: Sí, incluso si el tema no se llamara Primavera Porteña y Piazzolla le hubiese puesto Estampas de un Recuerdo, igual la belleza está ahí, ¿no? La música instrumental, sí, yo amo la música instrumental, pero también amo a los cantantes y a las cantantes. A mí me encanta hacer música acompañando cantantes. Porque amo la voz, amo las voces. Y no amo las voces solamente por la belleza del color de voz. Amo las voces que cuando se expresan aparece inmediatamente en la manera de frasear del intérprete o de la intérprete, aparecen mundos propios.
3: Acabas de tocar con Julia Senko,
4: sí,
3: para bueno, dar un ejemplo.
4: Una de las voces más bellas que tiene nuestra música, ¿no? Julia abre la boca y ya estás escuchando un color de voz hermosísimo, aterciopelado, profundo.
3: Pero además de eso ha trabajado muchísimo en la interpretación, porque la voz es el instrumento y después sí. Está qué haces con ese instrumento.
4: Exactamente.
3: Cómo interpretás y a lo mejor no es lo mismo a los 25 que a los 55, no es lo mismo cuando el país está próspero que cuando el país no está próspero. En la voz, digo, las emociones y el paso del tiempo también son un elemento. En Julia o en Mercedes Sosa se notó mucho eso en sus respectivas carreras.
4: Por suerte. Porque eso quiere decir que hay un artista y no solamente una persona que fue dotada con un color de voz. Cuando uno empieza a encontrar en las voces todas las emociones, toda la vida que marca, como nos marca a todos, lo que hace la diferencia es, cuando uno habla de artistas, es que uno empieza a descubrir mundos a través de lo que ellos proponen. Y un intérprete correcto, que canta bien, simplemente escuchas a alguien haciendo muy bien lo que hace, pero no hay misterio atrás.
3: La diferencia entre un artista, podríamos decir con mayúscula, el que te abre las puertas de un mundo, y alguien que puede ser un entretenedor, una entretenedora que puede hacer bien lo suyo, pero no te cambia la vida, por decirlo de alguna manera, ¿no?
4: Hay un ejemplo extraordinario, vos la citaste a Mercedes, vos sabés muy bien, Mercedes escuchaba todo tipo de música. Le encantaba escuchar música, todo el tiempo, pero le gustaba cuando manejaba.
3: Cuando manejaba su auto que hablaba.
4: Sí, y entonces...
3: Mercedes tenía un auto que hablaba.
4: Sí, creo. Sí, que le respondía. Y una vez volvimos de Mar del Plata, ella cantó en Mar del Plata, y entonces...
3: ¿Y vos tocaste con ella?
4: Yo toqué con ella, le pedí tocar, porque yo tenía que tocar en Mar del Plata la semana siguiente, y le dije, ¿puedo ir a tocar con vos? Y vos decís que yo voy a estar acá tocando la semana que viene. ¡Claro, mi niño!, me dice. Y entonces hicimos Volveré Siempre a San Juan y Santa Fecino de Veras. Y
3: dos canciones de tu papá.
4: De papá. Y nos volvimos en el auto al día siguiente.
3: Una con Miguel Brascó y otra con Armando Tejada Gómez.
4: Armando Tejada Gómez. La de Armando Tejada Gómez es probablemente para mí una de las zambas más hermosas.
3: Con una contradicción, Volveré Siempre a San Juan tiene letra de un mendocino y música de un santafesino.
4: Exactamente.
3: Y es un himno de la provincia
4: cuyana. Es un himno de la provincia de San Juan. Y volvimos al día siguiente en el auto, que fue una fiesta. Volvimos de día, los camioneros cuando la pasaban a Mercedes le tocaban bocina, ¡negra, negra! Ella saludaba. Y nos metimos en una parrilla, porque dijo, vamos a comer chorizo. Y nos metimos a comer chorizo.
3: Gracias, bueno, parrillero.
4: Sí, y chorizos con huevos fritos. Bueno, como le gustaba comer a Mercedes, que mezclaba todo y después pedía un té porque le dolía la panza. Y en el auto me dice Mercedes, ella era fanática de Mina, la cantante italiana. Claro. ¿No?
3: ¿Quién no?
4: ¿Quién no? Y entonces me dice, ¿conoces la versión de Mina de Parlame de Amore, Mariu? Una canción que se hizo conocidísima en el mundo de la lírica. Los tenores de todas partes del mundo la cantan en repertorio piano y...
3: Parlame de amor.
4: Sí, esa. Parlame de amor. Y todos los
3: la orquesta la del así. Sol va a comenzar.
4: Sí. Tú, Toncuesta, todo en esta vida sos vos. Bueno, y entonces las versiones de los tenores. Parlame de amor, Mariu, una cosa así como, ¿no? Y entonces me dice, escuchá lo que hace Mina. Y pone la versión de Mina y yo casi me desmayo en el auto. Mina la canta chiquitita así, con la voz quebrada. Parlame de amore, Mariu. Casi sin voz, con mucho aire filtrándose en el medio de las frases medio entrecortadas. Y primero te das cuenta de la capacidad de esa artista para transformar una canción y convertirla realmente en un mundo opuesto.
3: No repetir lo que hicieron otros, sino producir una innovación.
4: De manera tal que ya después se te hace muy difícil volver a escuchar esa canción cantada por alguien.
3: O sea, le cambia, la resignifica.
4: Sí, exactamente. Usted es un hombre muy inteligente, Polimeni.
3: No, simplemente estoy tratando
4: de entender.
3: Con vos el concepto.
4: Pero agrego una cosa más. Cuando la escuchás a Mina cantando esa canción, no solamente escuchás el prodigio de lo que Mina hace con su voz, sino que empezás a imaginar mundos. Esa mujer que dice Cántame de amore, Mariu, es una mujer que uno la imagina borracha, alcoholizada, en un bar. ¿Viste cuando los bares uno no se va y ya dan vuelta a las mesas, ponen las sillas arriba de la mesa, empiezan a pasar el trapo y uno eventualmente o alguien no se va y se queda ahí?
3: Lo que cuenta Jaime Ross en una canción preciosa que se llama Las luces del estadio, ¿no? Cuatro tipos que se quedan, dan vueltas y amanece, y uno dice, no, son las luces del estadio, no es que amanezca, es del Estadio Centenario. Conversaciones de borrachos, final de una historia. Sí. A esa gente le dicen en Estados Unidos barfly, moscas de bar. Que como las moscas del bar permanecen aunque el bar cierre. O quisieran permanecer.
4: Claro.
3: O están primero cuando... Y vos decís que en la versión de Mina la canción...
4: Aparece un mundo vinculado con la soledad, con el ahogarse en esas penas, con el último aliento, susurrando una canción de amor. Esa resignificación está tamizada por el imaginario del artista. Yo no quiero decir con esto que Mina alguna vez estuvo... Porque no es necesario que hayas pasado por eso para...
3: No, puede representar
4: pero
3: eso.
4: Pero lo podés representar.
3: Demostrar que menos es más. Alguien que tiene mucho de instrumento, Mina, y mucha capacidad de interpretación.
0: Es un intérprete.
4: Sí, y los intérpretes, eso. Los actores no necesitamos ser reyes para actuar reyes.
0: Exacto.
4: Y ahí es donde el artista marca la diferencia. Uh-huh. Ahí es donde se ve la diferencia. Ah, esto es otra cosa. Viste que hay muchas canciones que Mercedes canta, que hay gente que... Vos decís, yo conocía esta canción, y no pasó... Pero la canta Mercedes y vos empezás a escuchar otra que hay una belleza en esa canción, ¿no?
3: Claro, o que le encontró a la canción algo que no necesariamente la canción tenía. En el caso de Mercedes hay muchos casos en que ilumina la canción.
4: Sí.
3: Si la canción estaba ahí y era una canción, cuando Mercedes la canta, cuando cantan grandes intérpretes, pero la canción es iluminada. Y por ahí, eso dice Liliana Herrero de la misión del artista, el artista, en serio, no es el que reclama sobre sí todas las luces, mírenme, mírenme, ámenme, miren qué bien que canto. Eso es una estrella, que necesita de luz, de luz, de luz para brillar. Un artista lo que hace es iluminar algo que no es ella misma o él mismo, sino el objeto de su deber, o que es la canción. Iluminar una canción para que entre todos entendamos un poco mejor.
4: Con el piano pasa igual. Y con muchas otras formas de disciplina en el arte también, pero...
3: En el piano hay virtuosos que tocan mucho pero transmiten poco.
4: No transmiten nada. Es decir, tocan todo lo que hay que tocar y muy bien además, porque hoy se toca muy bien el piano. En cualquier parte del mundo los pianistas tocan muy bien, hay mucha información...
3: El mundo está lleno además de pianistas de Europa Oriental, entre otras, que son hermosas, preciosas, parecen fabricadas con inteligencia artificial, son mujeres reales, parecen modelos, usan minifaldas, escotes, son hermosas, sí, tocan muy bien.
4: Muy virtuosas.
3: Muy virtuosas.
4: Y algunas muy musicales, pero no extraordinarias, como diría Argerich.
3: Que sí es extraordinaria.
4: Que es extraordinaria.
3: Marta Argerich, sí. Vos sos fanático de Marta,
4: fanático,
3: Argerich. Fanático. Es la mejor pianista.
4: Para mí es lo más grande que ha dado el piano.
3: De, ¿sí?, todos los tiempos, ¿no?
4: Ella, si escuchara esto que digo yo, me odiaría. Pero ella sí hizo una reflexión hace unos años en una radio, hablando. En una radio no, acá en Buenos Aires, en un reportaje, la última vez que vino, ella dijo algo así. Dijo que cuando ella era una niña...
3: Marta Argerich empezó a tocar el piano...
4: A los 3 años.
3: A los 3 años, sí, a los 7 debutó en el Colón.
4: Pero cuando, tocando el piano ya a los 3 años como Marta Argerich.
3: Y cuando era una niña tuvo una beca del peronismo y se fue a vivir para siempre a Europa, ¿no?
4: Sí.
3: Para quien no sepa eso, a la edad de Bach, cuando Bach o Mozart empezaron a brillar, Marta Argerich brillaba.
4: Sí, ya brillaba. Y ella dijo que en ese periodo acá en Argentina ella escuchó a grandes de la música del piano clásico. Y nombró a un montón, a Giesecke, a Backhaus, al que fue su maestro, a Gulda. Y ella dijo, en esa época el piano en el mundo no se tocaba tan bien, pero había gente extraordinaria tocando, Rubinstein, por ejemplo. Dice, hoy todo el mundo toca muy bien, pero lo que uno no encuentra es gente extraordinaria tocando el piano.
3: Piazzolla amaba a Rubinstein, Friedrich Gulda, austríaco, fue el profesor que formó una parte de Marta Argerich. Recién dijiste que de las melodías más hermosas de tu papá, o de las melodías y armonías de los temas que escribió, Volveré siempre a San Juan es uno.
4: Sí.
3: Para el que no la recuerde, ¿cómo suena con tu piano acá, tu piano eléctrico, el de esta noche acá?

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0: Este es Facundo Ramírez tocando el pampeano. Parece que toca el muchacho. Uno juraría que tiene swing. Es un actor, pero no actúa de pianista. En el arte no solo hay que saber qué decir, sino encontrar cómo decirlo. ¿Y acá al pampeano le metiste un poquito de Puente Pessoa o me está pareciendo a mí?
1: Al pampeano le metí de todo, porque me hace mucha gracia porque una vez leí un comentario en YouTube de una versión de una pianista brasileña que hace una versión hermosa del pampeano en piano solo. Y alguien escribe: imagino los gauchos da Pampa, Gracia Fulana, no me acuerdo el nombre de la pianista, a su versión extraordinaria. Bueno, elogia y pensaban en esa mujer en los gauchos de la Pampa. En lo que menos pensé yo es en un gaucho de la Pampa. Incluso hay un momento del arreglo en donde hago algo bastante alejado de lo que uno imagina que es un gaucho, que es...
0: Es otra pampa.
1: Es como otro gaucho. Es un gaucho descocado.
0: Es un gaucho con wifi. Incluso, y quizás tiene las botas rosadas si no nos dimos cuenta.
1: Claro. Le metí eso ahí. Pero es una cosa rara. No es raro. Es como soy yo. Y es una cosa muy honesta de mi parte. Lo digo en serio. Yo no me considero un purista de la música argentina. Yo amo nuestra música. Y lo que yo hago es utilizar la belleza de nuestra música, las melodías, los ritmos, y para cruzarla con la formación que yo tengo como pianista clásico.
0: Como músico académico.
1: Como músico académico.
0: Formado claro. Para los conciertos, ¿no?
1: Sí.
0: Es como un camino al revés del de tu padre, que se formó primero como músico académico y después empezó a componer música folclórica, tal vez porque Yupanqui sí lo recomendó en un momento y le dijo,
1: sí, pero
0: vaya para el norte.
1: Pero viste que en él está presente,
0: sí,
1: el tema de la formación, de lo que él estudió con Arturo Gianca, está presente porque en armonías, en melodías y en la mirada conceptual que él tuvo, la misa criolla,
0: las músicas de largo aliento, claro.

0: es una vidala. Con el bombo tenés, pero es como si saliera del centro de nuestra tierra. Y al mismo tiempo tiene la tradición de la música religiosa europea.
1: Bueno, tu padre estaba en una beca en un convento.
0: No becado. Terminó recalando en Alemania, en ese famoso convento en Würzburg, de unas monjitas portuguesas que tenían el convento frente al campo de concentración.
1: Y que te contaron una historia del Holocausto.
0: Claro, que ¿no? Ahí mataban a los prisioneros y entonces ellas intentaban, cuando se apagaban todas las luces de todo ese descampado, habían encontrado como la manera de pasar alimentos a través como de un hueco que había entre alambrados y no sé qué, y ponían comida ahí a riesgo de su propia vida, porque si las agarraban...
1: Pero mientras la comida no estuviera el otro día, había señales de que había gente viva.
0: Exactamente, hasta que la comida se empezó a acumular.
1: ¿Y tu padre, en el viaje de vuelta de esa vida en Europa, fue que decidió escribir una obra humanística contra la guerra?
0: Contra la guerra, en favor de la paz.
1: Que acá conocemos como la Misa
0: Criolla. La Misa Criolla. Y en agradecimiento a ellas, entre otras personas, porque también hay muchas, él contaba que había muchas personas anónimas que le dieron su casa, que le dieron comida, que le permitieron vivir. Cuando él llegó fue inmediatamente, cuando terminó la guerra, digamos una Europa devastada, y él encontró mucho amor y mucha solidaridad en esos 4 años en el que él paseó por Europa, paseó en el sentido no de turista, de porque estuvo en Roma, estuvo en Viena, estuvo en Alemania, estuvo en varios lugares. Y ahí la idea de una obra que rescate como lo más noble de la condición humana, que es la solidaridad, el amor por los demás, ¿no?
1: Hermosa historia para entender toda la Misa Criolla. ¿Y qué dicen Irene Córdoba las y los oyentes de radio hasta ahora?
2: Carlos, muchas gracias por la presencia de Facundo esta noche y por siempre elevar la calidad de los invitados. Mirá que pasaron los meses, pero todavía no me acostumbro a que no estás en la semana, dice Ramón de Chipolete.
1: Bueno, por suerte estamos los sábados y domingos de 0 a 2 aquí en Radio 10.
2: Bueno, por aquí nos dicen también, hola Carlos, Facundo Ramírez, un pianista excepcional. Lo escuché en El Tazo con Julia Senko y también en la obra De Batallas y de Amores con Culioc, Hernán Lucero. Dice Hernán, ¿no? Muchas gracias, un lujo la visita al programa, dice Irma Parentela.
1: Bien, muchísimas gracias. Está en ese proyecto con Luisa Culioc y Hernán Lucero, un proyecto de espectáculo itinerante. Escuchamos también a los que graban sus mensajes.
3: Hermoso escuchar a Guastavino, hermosa entrevista con Facundo, saludos por ahí, buen sábado, soy María Pía de Avellaneda.
1: Abrazo María Pía, muy amable.
0: María Pía.
4: Hola, ¿cómo estás maestro Carlos Polimeni? La verdad que tenerlo al hijo de Ariel Ramírez, es impresionante. Para mí que es igual de alto, más alto todavía. Te cuento una anécdota y acá te cierro todo. Un día yo estaba paseando, ubícame vos, por las barrancas de Belgrano, ahí cerca de Cabildo y Juramento, en el Museo de Bellas Artes. Y vi que estaba tocando, improvisando una persona, ¿viste? Un piano. Y al lado, ¿viste? Estaba uno con un bombo con percusiones. Ariel Ramírez, Domingo Cura. Patriota si lo sabes. Milei, míralo por TV. Raúl de Quilmes.
1: Raúl, abrazo. Cabildo y Juramento, debe ser el Museo Rodríguez Larreta. Me parece que de eso hablaba. Pero enfrente, del otro lado, pero ya no Cabildo y Juramento, está el Museo Nacional Domingo Faustino Sarmiento. En cualquiera de los lugares pudo verse escenificado ese momento que el oyente recuerda. Respecto a tu relación larga con Mercedes Sosa como músico y como ahijado, si se quiere, como parte de una familia. Vos participaste en Cantora, pero participaste en Cantora tocando con Mercedes y Diego Torres, en este caso, sin verla y casi contra tu voluntad. ¿Qué fue que pasó? ¿Te convocaron para cantar, para tocar en un tema que estaba grabando Mercedes?
0: Claro.
1: Samba para olvidar.
0: Sí.
1: Té. De Daniel Torrio y Ariel Petrucci. No, de Ariel Torrio y Fontana.
0: Sí, y sí, me llamaron para que forme parte de... me llamó Poppy, el Patoco.
1: El productor y pianista.
0: Y pianista que tocó con Mercedes.
1: Que debía obedecer a Mercedes, si te querían a vos ahí.
0: Y él me llamó y me dijo, nada, que yo tenía que estar, que no podía no estar en Cantora. por mi historia personal con Mercedes y musical y de toda una vida, ¿no?
1: Y era como la despedida de Mercedes de la grabación.
0: Exacto. Y yo, cuando él me dijo eso, dije que sí, pero yo dije que sí sabiendo que yo no iba a poder hacerlo, pero no por compromisos, sino porque emocionalmente yo no iba a poder. Entonces le dije que sí, pero que no estaba en Buenos Aires. Le mentí. Le dije, mirá, me encantaría, pero yo no voy a estar en Buenos Aires. Pero no, me dice, ¿cómo no vas a estar en Buenos Aires? Dice, tenés que, le digo, pero no puedo, tengo que tocar, no me acuerdo.
1: O sea, como Bartleby el escribiente, vos decías, preferiría no hacerlo.
0: Preferiría no hacerlo.
1: Preferiría no tocar en el disco de despedida de Mercedes.
0: Y entonces él me dijo, no, pero tenés que tocar. Me dice, ¿cuándo volvés? Le tuve que inventar una fecha de regreso. Y entonces le dije, no sé cuándo, y me dice, bueno, entonces lo que vamos a hacer es que vos grabes el piano. Nosotros grabamos con Diego, con Mercedes y con Jorge Giuliano la guitarra, y vos metés el piano después. Y poner el piano después fue igual de difícil. Es decir, yo para tocar la famosa, el famoso interludio que grabé en esa samba estuve como 4 horas, porque me podía la emoción. Yo sabía que era la última vez con Mercedes.
1: Pero vos te ponías en el estudio a tocar y no.
0: Y, que... y me equivocaba, me salía todo mal, me trababa, no podía mover los dedos.
1: Y estabas tocando una cosa que no está en el tema, además.
0: No, no está en el tema.
1: Le agregaste como un toque sí, personal, ¿no?
0: Un interludio.
1: Un solo como interludio.
0: Sí, y pero que toma elementos del tema.
1: Sí, claro.
0: Toma elementos del tema. Pero yo sabía que no iba a poder. Y no me equivoqué, yo te digo la verdad, menos mal que no formé parte del video que se grabó con Mercedes, porque hubiera hecho un papel, me hubieran matado, me hubieran echado patadas en el traste, porque imagínate que solo en un estudio de grabación, un mes después, no podía tocar, imagínate si lo hubiera visto a ella, a Diego, yo lo conocía a Diego de chiquitito.
1: A Diego Torres, claro.
0: A Diego Torres con Lolita. Claro,
1: Lolita Torres y tu papá fueron un binomio claro. Artístico extraordinario.
0: Sí. Y entonces íbamos a los teatros siendo adolescentes, mi amigo Marcelo, uno de los hijos de Lolita. Esa familia fue mi familia también en mi adolescencia. Y Dieguito decía, cuando sea grande yo quiero cantar, voy a ser como Frank Sinatra. Y todo lo gastábamos, mira, ahora nos gasta él a nosotros. Y
1: salvo que para cuando sea grande, que no fue nunca grande. que es una broma.
0: Es una broma. Pero bueno, la realidad es que emocionalmente yo no podía. Y solo tampoco pude.
1: Pero un tipo profesional como vos, formado en las escuelas exigentes de Europa, que toca en el Colón, que toca para el Papa y no le pasa nada, qué sé yo, tiembla ante un piano y ante una situación como esa, porque lo
0: porque
1: humano priva sobre lo profesional.
0: Sí, porque fue Mercedes. Cualquier persona que vos estuviste al lado de Mercedes.
1: Sí.
0: Y uno sabe lo que uno sabe, por suerte, porque la vio en vivo. Uno sabe, por suerte, porque...
1: ¿Vos tocaste en vivo? Yo me acuerdo en el Luna Park.
0: Sí, eso no, nada de nervios, no, eso no. Ya el vivo te condiciona de otra manera. Yo descubrí tarde en mi vida, por ejemplo, que grabar en vivo es mucho más fácil que grabar en un estudio.
1: Claro.
0: Porque el vivo...
1: es de una.
0: Te condiciona, te concentra de una manera. En cambio, en el estudio vos ya... ¡Ay! Tosí, perdón. Ah, ¿será que la silla...? Ahí en el vivo no podés. Y entonces, con Mercedes estaba el tema personal. Mercedes fue, sin lugar a dudas, una de las grandes amigas de mi vida en diferentes etapas. Primero fue una mamá, después fue una mamá, y después fue una mamá, pero en el medio fue convirtiéndose en una gran amiga. En una gran amiga para escuchar música, como esta anécdota que te conté de estar en una ruta perdida, de escuchar a cantar a Mina y meternos en una parrilla y comer chorizos. O yo la llamaba, ella venía de giras, de estar 5 meses afuera de Argentina, y de pronto yo la llamaba un sábado a las 12 de la noche y le decía, ¿estás haciendo algo? No, ¿querés venir? Estoy acá en Santa Fe y tal, con unos amigos tomando vino y charlando y escuchando música. ¡Voy para allá! Y Mercedes agarraba el auto y se venía y se quedaba hasta las 8 de la mañana con nosotros.
1: ¿Y los amigos que estaban tomando vino?
0: Y mis amigos muertos, porque además Mercedes era tan generosa que cantaba.
1: Claro, a Mercedes le costaba menos cantar que hablar.
0: Exactamente.
1: A veces...
0: Viste que hay artistas que no, por ejemplo Cecilia Todd no le gusta mucho cantar así en reuniones.
1: A Cecilia Todd no le gusta porque habla mucho, pero Mercedes hablaba poco y cantaba mucho.
0: Ella decía, ay, esa samba, mi niña, ¿dónde anda? Y empezaba a cantar. Y nada, y además Mercedes tenía algo, entre tantas virtudes, ella te hacía sentir siempre que mientras ella estuviera, vos no te iba a pasar nada. Y entonces yo viví una parte importante de mi vida abriendo los ojos y pensando, está Mercedes, no me va a pasar nada. Y cuando Mercedes se murió, yo dije, ahora me va a pasar de todo. Era protectora, Mercedes.
1: Claro, era protectora. Eso que dijiste, primero fue madre, después fue madre y después fue madre. Pero eso lo podrían decir Víctor Heredia, León Gieco.
0: Sí.
1: Si se diera cuenta, Charly García también.
0: Sí, y al mismo tiempo, Mercedes, mirá, los que nombraste son muy pertinentes, porque ella además con ellos construyó una relación de amistad. También de juntarse, de comer, de hablar, de pasear, de ir al cine, de ir al teatro, de discutir en el sentido de los grandes temas que hacen a nuestra condición humana, a nuestra vocación, a nuestro país, a todo, charlar, compartir ideas, músicas. Y entonces fue un golpazo, esa despedida musical para mí fue un golpazo, yo no estaba preparado para nada.
1: Vamos a escuchar entonces, porque me parece que la didáctica al respecto es importante, la versión que grabó Mercedes con nuestro invitado de hoy, con Facundo Ramírez en el piano, en el interludio, al medio, en el piano del tema, y Diego Torres con todo lo que hemos escuchado acá como historia de esta samba inmortal que mucha gente publicó como samba para olvidar, y es samba para olvidar.

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0: A la 1:05 de esta madrugada, con Facundo Ramírez y su piano acá en el estudio, o uno de sus pianos en el estudio, estamos haciendo hasta las 2 de la mañana esta medianoche especialísima, llena de un montón de elementos de emoción y de calidez. Y escuchamos y leemos a las y los oyentes de radio.
1: Beleza Ramírez, hijo de tigre, saludo de San José, Uruguay, Manuel.
0: Manuel, abrazo para vos, ¿eh?
2: Muy abrazo.
3: Hola, Poli. Estoy escuchando y se me caen las lágrimas. Gracias por regalarnos este gran talento. De tal palo, tal astilla. Admiré al padre y admiro al hijo, dice Susana de Villa Lugano.
4: Gracias.
5: De tal palo, tal astilla. Felicitaciones, Ramírez.
0: Está tan bueno el mensaje que lo pasamos dos veces.
5: El que es más peligroso que mono con navaja.
0: Ah, no.
5: Porque eso aún tiene convencida a buena porción de ciudadanos. Y en los bares de aquí me trenzo con varios que leen solo La Nación y Clarín. Polimeni, qué lavado de valeros que hay, ¿eh?
0: Néstor de Villa Urquiza. Gracias, Néstor, ¿eh? Uh-huh.
3: Buenas noches, los voy a acompañar hasta que me duerma, que tenga buen programa. Saludos a todos, dice Aquiles de La Plata.
0: Aquiles, no te duermas, quédate un ratito más despierto.
6: Hola, Carlos, no sabía que se podía mandar mensaje de voz. Bueno, me alegro mucho porque la verdad que es un deleite escucharte. Recién te mandé un mensaje escrito. Es un deleite escucharte y es muy importante que la radio no pierda esa capacidad de relato que la radio debe tener, ¿no? Y con invitados de lujo como el de hoy, con ese toque distinto que le da a nuestra música, esa impronta tan particular que resalta, obviamente, a nuestros artistas y a nuestra música popular. La verdad, cada vez que vengo al laburo, a la noche, acá en Viedma, escuchar la radio en el auto y quedarme un rato y después escucharla por el celular, obviamente, da gusto. Realmente siempre te seguí y me gusta mucho tu forma de hacer radio, que aparte de abrir el coco, es muy entretenida. Así que felicitaciones para vos, para la locutora, que es excelente, y para todo el equipo que está al pie del cañón. Abrazo gigante desde Viedma, desde la Patagonia. ¡Hace un frío!
0: Nos imaginamos, amigo. Gracias por el mensaje, ¿no? Qué lindo estar escuchando radio así. Esta noche en Cambalache había una pareja de personas que estaban sentadas ahí mirando el espectáculo, que venían desde Madrid, habían llegado desde Madrid. Dijeron que habían venido desde Madrid para ver el espectáculo. Yo creo que vinieron de vacaciones y de paso fueron a ver el espectáculo. Así que gracias a ellos, un montón de gente, de Corrientes también, de la provincia de Buenos Aires, que escucha la radio, bueno, nos sigue en distintas partes. Les agradecemos a todos la atenta audición, el cariño, lo que significa después salir e ir a un lugar. Nosotros el domingo que viene, el domingo 4 de octubre, el primer domingo de octubre, digo, nosotros con Lolo Micucci estrenamos la segunda temporada de nuestro espectáculo de Resistencia Poética. Se llama Resistencia Poética 2, en este caso Corazón Latinoamericano. Hoy tuvimos un ensayo hermoso, seguiremos con eso durante la semana. Las entradas para este espectáculo se consiguen por Alternativa Teatral. Durante la primera parte del año hicimos 11 funciones, siempre con lleno total. Hacemos las funciones ahora en octubre, noviembre y diciembre para despedir al año, pero cambiamos todo el repertorio. En lugar de música argentina, es toda música latinoamericana. Un paseo por la música latinoamericana, además con cantores siempre importantes, cantantes siempre importantes para nosotros, al menos invitadas. Pero claro, son Julia Senko, o Lidia Borda, o Liliana Herrero, voces muy destacadas, o Cucuza Castiela, o Alfredo Piro Rinaldi, o El Negro Falótico, bueno, un montonazo de cantores, son 44 los que pasaron en las primeras funciones, imaginen que no puedo recordarlos a todos. Sí sé que en esta función vienen a cantar Noelia Moncada, Fena de la Mayora, Mariel Fuertes y Alejandra Cañoli, y que de verdad, por lo que hemos ensayado y por el repertorio de canciones, son de las mejores canciones de todos los tiempos. Está Alfonsina y el Mar ahí entre esas canciones. Es una bomba de sentidos el espectáculo. Claro, cuando viniste a La Patria No Se Vende, en La Carbonera, estaba Lolo Micucci, que es mi compañero en este espectáculo.
2: Claro que sí.
0: Y los dos se sentaron a tocar el piano a lo largo de ese espectáculo. ¿El WhatsApp bueno de la gente, señora?
3: Es el 11-23-66-0710. Está recibiendo mensajes. Por aquí nos dicen, saludos a los tres desde Polonia. Que hayas tenido linda noche, Poli, en nuestra casa. Y bienvenido, Facundo. Un abrazo enorme. Acá me desperté justo para escuchar. Abrazos desde Bielsko-Biała, en Polonia.
0: La Pola Grabinski. Que es,
2: ¡hola, Pola!
0: Está de gira por, como tanguera, está de gira por Polonia, por la Polonia de sus abuelos. Está de gira y es una de las dueñas del Club Cambalache, donde desde el primer domingo de octubre a las 5 de la tarde va a estar tocando todas las tardes Ariel Ramírez. Escucha, Facundo Ramírez
2: con Facundo
0: Farb en la guitarra.
2: Ramiro Farb.
0: Con Ramiro Farb en la guitarra. Un repertorio variable de música argentina y nosotros hicimos el show esta noche. Gracias, Pola Grabinski.
3: Hola, Carlos y equipo. Terminamos de llegar del espectáculo La Patria No Se Vende. Emotiva y necesaria obra. Recordar a Eva nos fortalece. Gracias por las entradas y la oportunidad de compartir tan patriótico momento. Saludos a Silvia y Juan, con quienes compartimos mesa, dice Elsa de Ciudad de Vita.
0: Bien, Elsa se ganó las entradas en la radio, estuvo esta noche, fue una de las personas que llenó el Club Social Cambalache. En La Carbonera vamos a hacer el 16 de octubre el próximo espectáculo de La Patria No Se Vende. Hablando de la patria y de política, un poquito de eso, ¿vos estás muy escéptico sobre el futuro de la humanidad, Facundo Ramírez, o me parece a mí, o sobre el futuro de la Argentina? ¿O estabas muy escéptico y dejaste?
2: No, estoy escéptico. En general, con el futuro de la humanidad y con el futuro de nuestro país también. Que me perdonen mis amigos y mis amigas que me retan cuando yo hablo así. No les gusta que yo hable así.
0: Es verdad. Bueno, pero es que hay que contrastar el optimismo posible de las personas, los puntos de vista, con otros que a lo mejor son diferentes y eso tal vez nos ayude a sacar conclusiones o a mesurar bien todo. ¿Por qué está de más otra opinión? ¿Una opinión crítica, una opinión escéptica?
2: Lo que pasa es que yo no veo las razones por las cuales estoy inmerso así en esta como nube escéptica. No veo señales de cosas que me estimulen, que me generen. Siento que se nivela, que todo se nivela para abajo, que todo es cada vez peor, que todo se va como deteriorando cada vez más y que entonces lo que sucede es que empezamos a normalizar cosas que antes no aceptábamos de ninguna manera. Empezamos como a conformarnos, como que, bueno, después de todo tal cosa no es tan mala.
0: Con la lógica del mal menor, decís.
2: Exactamente. Y entonces eso es lo que a mí me tiene como... Por supuesto, hay una contradicción en mí, porque no dejo de estudiar melodías, no dejo de cranear proyectos teatrales.
0: De tocar el piano.
2: De tocar el piano. No dejo de hacerlo. Entonces es como una contradicción. Si ves todo tan negro, ¿para qué lo haces? Bueno, porque es un poco lo que a uno lo salva.
0: Porque lo necesitas.
2: Sí.
0: Además.
2: Lo necesito porque me salva. Porque tiene esa cosa, sigo teniendo esa mirada con relación al mundo del arte de que es como una sed. Es una sed. Yo no me acerqué al teatro, por ejemplo, para ser famoso y salir en la televisión. No tengo nada en contra de la televisión en términos de... ¿no? Entonces es como una contradicción. Si ves todo tan negro, ¿para qué lo haces? Bueno, porque es un poco lo que a uno lo salva.
0: Porque lo necesitas.
2: Sí.
0: Además.
2: Lo necesito porque me salva. Porque tiene esa cosa, sigo teniendo esa mirada con relación al mundo del arte de que es como una sed.

0: yo leí a Shakespeare por primera vez, y tenía 11 años, y dije...
1: ¿Qué leíste? ¿Te acordás?
0: Romeo y Julieta. Uh-huh. Y entonces, porque era la época en que se había estrenado la película de Zeffirelli.
1: Claro.
0: Por ahí. Y entonces yo dije, pero esto hay que poner el cuerpo para, ¿no? Cuando leí esas palabras. Y entonces empecé a tomar clases de teatro y de pronto me encontré tomando 5 veces por semana clases de teatro que eran eternas y eran talleres experimentales entre jóvenes, gente, actores más formados, menos formados. Estábamos como en un laboratorio de artes, de pensamiento, de ideas, de vanguardia, y estimulados por todas partes. Te cuento una. La primera muestra teatral que yo hice fue en el Teatro Pairó, y nos vinieron a maquillar a los pibes, que teníamos 13 años, 12 años, 13 años por ahí, nos vino a maquillar, a mi maestro le dio una mano, Jaime Coogan, el gran Jaime Coogan, el director del Teatro
1: Pairó. La figura emblemática de ese teatro.
0: De ese teatro, además, y del Teatro Argentino, el Pato Contreras.
1: Patricio Contreras,
0: vinieron a camarines a ayudarnos, a enseñarnos cómo había que usar los pinceles para pintarnos, y es una cosa estimulante, pero tremenda, ¿no?
1: Y vos no querías ser famoso, querías que...
0: no, claro, yo...
1: Empezar cosas a través del
0: teatro. Yo no pensaba en términos de fama. Hace poco escuché y vi, mejor dicho, en un reel de estos que aparecen en las redes sociales, a una actriz norteamericana, Sally Field.
1: Claro, que acaba de ganar un premio,
0: sí.
1: Le ayudaron a subir al escenario.
0: Sí, ¿no? Sally Field.
1: En la entrega de los Emmy.
0: Sí, exactamente. Y ella le preguntaron qué puede aconsejarle a un joven que quiere estudiar teatro, que quiere ser actor. Y ella dijo más o menos lo que yo te acabo de decir. Dijo, lo primero que tiene que saber alguien que quiere estudiar teatro es que si se acerca a esta noble profesión, a esta vocación, no piense en que va a ser famoso. Si es así, está perdiendo el tiempo. Si es así, pierde el tiempo.
1: Porque la fama... Sí,
0: porque acercarse por la fama. Hay que acercarse. Entonces habló del deseo, habló de la sed, habló del conocimiento, habló de la imaginación, habló de los recursos expresivos, habló de un montón de cosas. Pero yo dije, claro, sigue siendo así para muchos de nosotros. Pero yo no veo que esto siga siendo así en general.
1: O sea, ves una cosa como apocalíptica afuera.
0: ¡Soy un espanto!
1: y notás que eso es bueno, que hay mucha gente que confunde sus deseos, me gustaría que todo fuese bien, con la realidad. ¿Viste? Como antes de una elección, y que todo el mundo dice, ¿y cómo va a salir? ¿Qué sé yo? Muchos confundimos nuestras ganas con la realidad. Después, cuando nos encontramos con la realidad, decimos, ¡uy, qué desastre todo! Porque confundimos nuestro deseo con el diagnóstico real. A lo mejor en el diagnóstico real vos tenés toda la razón del mundo en lo que decís. Sin embargo, muchos seres humanos necesitamos de la zanahoria adelante para poder avanzar. Porque
0: no, yo también la necesito para poder avanzar. Lo que pasa es que no, qué sé yo, Carlos, me pones en un brete conmigo mismo, porque...
1: A mí me gusta el nihilismo, ¿eh? Soy partidario de las personas que dicen, mira, esto es un desastre y no va a mejorar. Así que yo no soy así, pero me parece que esas otras personas...
0: No, yo soy general. Además,
1: si,
0: yo soy
1: general. Si Discepolo hubiese sido un optimista, no existirían los tangos.
0: Claro, de Discepolo. Sí, de él, claro. Yo soy generador, siempre fui generador. No solamente de proyectos teatrales para mí, o de musicales para mí, sino que las veces que yo he podido generar, a lo largo, nunca esperé que me llamen, siempre generé teatro, siempre generé música y conmigo gente.
1: Ha sido además generoso.
0: En el sentido de dar oportunidades a gente talentosa, de dar trabajo. Pero, qué sé yo, son tiempos de mierda, la verdad. Es una cosa tan desagradable
1: mi pregunta es, si hubiera un plan para dominarnos y para bajarnos el precio,
0: sí,
1: ¿no estaríamos colaborando con ese plan de dominarnos y bajarnos el precio si caemos en la trampa de pensar que no hay futuro,
0: sí,
1: nada va a mejorar?
0: Caemos. Pero
1: es posible que sea así, ¿eh?
0: Pero por eso yo siempre, más difíciles son los tiempos, más riguroso me pongo. ¿Cómo toca fulano? Y se las rebusca, entonces no. No.
1: Más exigente.
0: Cada vez más exigente. No, no.

0: hablo de cultura, hablo de formación, hablo de rigor, hablo de el deseo profundo, de conectar profundo, hablo de me vuelvo cada vez más exigente con eso. Porque además el olvido como tal, viste que tiene, opera con una rapidez extraordinaria. Gente que nosotros pensamos que no íbamos a necesitar nunca explicar quiénes son, hay que explicar quiénes son.
1: Claro, hay que empezar a explicar todo.
0: Otra vez de vuelta de nuevo, la famosa frase, ¿no?
1: Vos sabés que al menos yo me crié en una familia, en un ambiente de educación pública en Mendoza, primaria, secundaria y universidad públicas, en que la exigencia era un bien. Mientras más te exigía un profesor, más lo agradecías, un docente. Mientras más riguroso era el método, pensabas, voy a estar mejor formado para el mañana. ¿Qué tal si el profesor no le importa lo que aprendés? O vos te macheteás. Yo tuve muchas discusiones con compañeros al respecto. Los que te la hacen fácil y los que copian. Y después, cuando salís a la vida y salís de ese cascarón, si copiaste y si te perdonaron la vida, ¿para qué estudiaste?
0: Yo soy igual de exigente también con el público.
1: Es complejo.
0: Sí, porque hay una frase que a mí me marcó cuando yo era estudiante, de Alfredo Alcón. Dijo, el teatro no es un lugar para hacer la digestión. Y entonces, yo creo que del mismo modo en que uno estudia, se prepara, busca un repertorio, elige los poetas, las canciones, se pasa horas de su vida tratando de aportar a través de los arreglos, de la tímbrica, lo que fuera, de tocar cada vez mejor. Yo creo que los espectadores tienen que tener también una actitud de compromiso con sus artistas, con los artistas.
1: Por suerte, Alfredo no llegó a ver esta etapa donde en un teatro, en mitad de una obra de Shakespeare, hay gente que está whatsappeando.
0: Sí, yo lo he visto en el Colón en conciertos de Marta Argerich. Ahora también, hablando de estos famosos videos que uno ve todo el tiempo, la vi a la actriz Kate Blanchett,
1: sí,
0: en Inglaterra. O en Australia, no sé en dónde.
1: Ella es australiana, pero vive...
0: Sí, y dice, hablando con el público, diciendo...
1: Ah, por favor, en un festival, apaguen
0: dijo,
1: los teatros.
0: Sí. Miren, apaguen los teléfonos, esto es un teatro.
1: Y no filmen, porque lo que van a filmar no es lo mismo que no, ven acá, claro.
0: No, apaguen. Es acá, aquí, ahora, entre ustedes y yo. Por eso digo que es exigente. Si vos vas al teatro y no podés dejar 2 horas de tu vida un teléfono, entonces, ¿para qué vas al teatro? ¿Cuál es tu compromiso como espectador con el teatro, con esos actores, con el mundo de Shakespeare o el mundo de
1: Harold Pinter,
0: de Ricardo Monti, para hablar de, o de la gran Griselda Gambaro, que murió hace poco, una dramaturga extraordinaria que dio nuestro país? ¿Para qué vas a ver una obra de ella si vas a prender el teléfono?
1: Ahora, pongámonos como abogado del diablo. Sí. Están colisionando cosas que son muy antiguas en la humanidad, el teatro, que tiene 25 siglos aproximadamente, siglo IV, el siglo de Pericles, IV antes de Cristo, con cosas muy modernas como el teléfono celular, que es de estos últimos 25 años.
0: Sí.
1: Son dos culturas que se encuentran en un sentido, en una época.
2: Y en un punto, perdón que te interrumpa, sí, sí. En un punto el teatro corre con desventaja en esta batalla, ¿sí? Porque las redes sociales están desde su inicio, han sido creadas para ser adictivas.
1: Claro.
2: No podés dejar el celular.
0: Sin embargo, ¿el teatro existe hace cuánto?
1: 25 siglos, pongamos.
2: Y continuará.
1: Pero lo que yo digo al respecto es que los actores de teatro, las compañías de teatro, las salas de teatro, las empresas de teatro promocionan a través de las redes sociales,
0: sí,
1: las obras. Y muchas veces las promocionan con filmaciones semejantes a las que el público puede estar haciendo en el caso de que esté dentro del teatro filmando.
0: Bueno, no, viste
1: con...
0: que en los recitales se ve la gente que está todo el tiempo, claro, yo no sé cómo no le duelen los brazos, porque están todo el tiempo con el brazo afuera filmando al artista que pagaron una entrada carísima, pero la ven por el celular. Igual, de todas maneras, el problema no es solamente el celular, porque
1: como yo creo que todo ese público, para eso te termino esto,
0: sí,
1: está en el teatro y está viendo al artista. Por ahí tiene una costumbre que no corresponde a la que nosotros creemos.
0: Sos muy bueno.
1: Pero igualmente está.
0: Sos muy bueno.
1: Porque
0: tenés una mirada,
1: porque podría estar paveando en otra parte y eligió ir a ver a Shakespeare. Que después interfiera el Shakespeare o el recital con que está, con costumbres que son muy nuevas con respecto a lo otro, no cambia una cosa.
0: Está
1: que
0: bien,
1: que
0: el concedo. El
1: teatro y el músico también necesitan de esa persona que está ahí. Si está haciendo un vivo, se está enterando otra persona. Si está grabando y después publica también. Claro, no es lo mismo.
0: Es otra experiencia. Tenés razón.
1: En vivo, para acá, una cuadra, antes de empezar cada espectáculo de jazz en un club chiquitito, se escucha una voz, que es la de un conocido comunicador, es la de Gillespie, que dice, hola, están acá, va a empezar el show, por favor, no filmen. No graben, no publiquen después, porque lo que ustedes publican y filman no es lo que se ve acá, ni se escucha como acá se escucha, y entonces es una deformidad. Ahora, yo fui a ver, y en algún momento me tentó tomar a Rodolfo Mederos tocando a Spinetta con otros músicos y después publicarlo porque me parecía lindo, y lo que yo gocé en privado, con 100 personas más, me parecía lindo que la vieran 60.000, si es posible.
0: Te doy el punto.
2: Pero tenés razón.
1: Además, no, tenés... es una conversación, ¿eh? No quiero ganarle
0: no,
1: a nadie.
0: No, pero no digo, tenés razón. Pensado desde ese punto de vista, tenés toda la razón.
2: Entra en juego también el afecto de
0: el cariño,
2: espectador,
0: sí, eso
2: el que tenés por ese
0: también.
2: Músico. Y vos te querés llevar algo, un poquito más, y lo tenés. Yo tengo videos, por ejemplo, a mí me gusta Duran Duran. Tengo videos de Duran Duran en los que estoy cantando como un camionero, y el video no se puede publicar, yo lo publiqué igual. Pero porque salto, en el estoy disfrutando de la canción, cantando como un camionero, y el video se mueve para todos lados.
1: Como un
2: y
1: camionero,
2: no me importa,
1: como un camionero
2: porque
1: afinado.
2: Yo lo vivía así.
1: Como un camionero afinado, ¿no?
0: Claro,
1: como
0: cualquier camionero. Claro, camioneros que afinan muy bien.
1: Esperemos que así sea y que canten en inglés también. Yo digo, si yo fuera a ver a Facundo Ramírez, que está aquí con Ramiro Farr, el domingo que viene a las 4 de la tarde, ¿no? En el Club Social Cambalache, estuvieran tocando un malambo que me gustara y yo pudiera filmar y no...
0: Pero vos, por ejemplo, si
1: no,
0: yo...
1: No obturara, después lo publicaría y diría, no se pierdan en el Club Cambalache a las 4 de la tarde.
0: Pero si
1: domingos.
0: Vos estuvieras sentado, no nos conocemos, estuvieras sentado a 2 metros mío y yo hago esto...

0: ¿Vos podrías sacar un teléfono ahí en el medio de esto? No lo digo por mí, por ser que buen pianista que soy. Digo, una música tan hermosa que te den ganas de sacar un teléfono. Me acuerdo...
1: Creo que son, para contestarte la pregunta, sí, son necesidades distintas. A veces hay personas que necesitan comunicar la belleza. Claro, o su propio asombro. Y sienten que son funcionales a esa belleza si la comunican a otros. Que no se la comen para sí. Pues si yo estoy solo ahí, te escucho a vos, me la como para mí, digo, qué momento hermoso, pero de eso sé solamente yo. En cambio, si yo lo publico y tengo 10.000 seguidores y 10.000 personas se enteran, me parece que mi misión, no estoy hablando de mí, estoy hablando de una hipótesis, pero lo he hecho un montón de veces, le ayuda al artista y ayuda a otros que si no lo conocieran, disfruten esta belleza. Creo que son elementos que convergen en esta situación y que hay una cosa que es central, la ubicuidad. Yo un día estaba en una función de Shakespeare en el San Martín, de Alfredo Alcón, y sonó un teléfono celular. Y Alfredo salió del papel. Dijo, no lo puedo creer.
0: Claro, porque te distrae.
1: Pero dijo, no lo puedo creer. Está sonando un celular ahí en la fila 2, señora. Le está sonando el celular.
0: Y
1: la señora atendió.
0: Sí, y tocando el piano, sabés que la gente piensa que cuando uno está ahí, tan concentrado, en realidad el pianista desarrolla como una especie de... como si fueran las arañas, ¿viste? Que tienen 8 ojos, que ven por todos lados. Uno ve todo.
1: Y siente todo, percibe todo.
0: Sí, entonces de pronto es muy... El segundo en el que te podés ir al mismísimo cuerno es...
1: Es así de frágil.
0: Así de frágil.
1: Por eso se impide a los fotógrafos trabajar en un escenario cuando hay artistas, más allá de uno o dos temas que están convenidos. Después dejen a los artistas hacer lo propio porque se distraen o les molesta. ¿Vos estabas en la casa de tu papá cuando Charlie García estrenó ahí...
0: Los dinosaurios.
1: ¿Los dinosaurios?
0: Sí...
1: ¿Cuándo,
0: sí,
1: ¿cuándo fue?
0: Eso fue verano del 83.
1: O sea, antes del final de la dictadura.
0: Sí, y ayúdame con la fecha. Clics Modernos salió...
1: En el 84.
0: 84, claro.
1: Sí, ¿no?
0: Sí, ¿no?
1: Ahora lo buscamos, sí.
0: Lo buscamos. Bueno, fue antes de que salga el disco donde están los dinosaurios. Y... una fiesta que organizó Mercedes en casa y invitó, le dijo a papá...
1: 5 de noviembre del 83.
0: Claro, esto fue en el verano del 83.
1: El disco se grabó a lo largo de ese año.
0: Claro, claro. Y Charlie le dijo a Ariel, porque fue así, fue un asado, Mercedes lo llama a papá y le dice, quiero hacer un asado en la casa mía, de la que fue la casa de mi infancia.
1: ¿En qué barrio?
0: El barrio de Belgrano, al lado de la estación de tren Belgrano R, uh-huh, del tren Mitre. Yo me dormía de niño con la locomotora del tren que pasaba. Me encantaba. Cada vez que me pasa un tren, a mí me conmueve. Mirar los trenes y el sonido de la locomotora.
1: Mercedes utilizaba la casa de tus padres como...
0: Para
1: como
0: fiestas grandes.
1: Como su casa.
0: Sí, ¿no? Claro. Y entonces dice, hagamos una reunión de músicos. Entonces vino Charlie... vino Lolita Torres, vino Víctor Heredia, vino León Gieco, Suna Rocha y Carnota, que jovencitos, estaba Raimundo Fagner también, bueno, un montón de gente, muchos más, ¿no? Y
1: en esa casa había pianos.
0: Había un garage en la casa que mi viejo lo transformó como en un estudio donde estaban los equipos de música, ahí podías escuchar fuerte, no salía para la calle. Y entonces, bueno, comimos asado, bla, bla, bla, todo el mundo empezó a hacer música, duró como hasta las 8 de la mañana eso. Y en un momento, pues Mercedes cantó, papá tocó, Suna con Raúl, Fagner con su guitarra, Lolita cantó.
1: ¿Y no había nadie con un teléfono celular?
0: No había teléfono
1: ni
0: celular.
1: Nadie que no.
0: Es más, hay una foto.
1: No había ni una cámara de Super 8, nada, ni a nadie no, se le ocurría.
0: Hay una foto de Mercedes cantando Gringa Chaqueña, porque yo la saqué.
1: Que era gringa.
0: ¡Chaco Montaraz! Mercedes decía, me tengo que parar para esta nota.
1: Toba Redomón.
0: Y papá en el piano y ella cantando. Y en un momento Charlie le dice a papá, le dice que tenía una canción que quería tocarla para él, y era Los Dinosaurios.
1: Paréntesis, tu papá y Charlie se conocían desde que Charlie tenía 5 años.
0: Muy chiquitito, sí.
1: Cuando la mamá de Charlie era Clara, era productora de un programa de televisión llamado Folclorísimo, ¿no?
0: Así es.
1: Entonces, cuando el Charlie García, 20-añero, ¿no? Si estamos en el 83, tiene 32 años Charlie García. le dice a tu papá, Ariel Ramírez, quiero escuchar un tema, tiene una relación de 27 años, por lo menos antes, sí. Y lo admira.
0: Sí.
1: Charlie admira a tu papá, por eso
0: sí,
1: le dice,
0: sí, tengo un tema. Sí, porque ellos estuvieron al tanto de lo que fue la movida de vanguardia de mujeres argentinas, eran talentosos y eran, nada, geniales. Y entonces ahí toca Los Dinosaurios para papá, y papá se vuelve loco con la canción y le dice, ¿podés tocarla otra vez, por favor?
1: Y la canta, Los Amigos del Barrio,
0: sí, pueden desaparecer. Charlie. Los Amigos del Barrio, mira, bararararí, y empieza a cantar, perdón, yo no canto. Y papá hace que Charlie toque varias veces la canción.
1: Se da cuenta inmediatamente de que
0: era,
1: es una canción
0: extraordinaria, y después de varias veces terminaron tocando la canción a cuatro manos.
1: Charlie notó cuando estuvo delante de tu papá que a lo mejor la canción tenía algo del estilo de Ariel Ramírez. Eso puede haber sido la situación de ese tengo algo y tu papá diciendo tocala una vez más y tocar a cuatro manos.
0: Yo creo que Charlie tenía plena conciencia de lo que escribía, de la belleza de sus canciones.
1: Podemos buscar Los Dinosaurios por Charlie, si querés, Marcelo.
0: Sí, yo creo que él sabía que su música, a lo mejor llama ahora y dice, me putea, porque dice nada que ver, pero yo creo que sí, que él tenía plena conciencia de la envergadura de su música, de la calidad, de la profundidad de su música. Y no tengo, la melodía de Los Dinosaurios es una melodía hermosa. Y papá fue un melodista, y entonces de melodista a melodista se entienden. Yo creo que sabía que papá iba a reconocer inmediatamente una gran canción. Y por eso papá también reconoció una gran canción, porque le dijo, por favor, tocala de nuevo, por favor, tocala de nuevo.
1: Cosa que no pasó con Raimundo Fagner, que estaba esa noche ahí sentado.
0: No recuerdo qué cantó Raimundo Fagner. No, la verdad es que no me acuerdo.
1: Se trata de un super creador, un gran pianista, un gran compositor de la música brasileña, que en ese momento, 83, 84, 85...
0: Sí. Él agarró su guitarra nada más ahí.
1: Muy importante. Recuerdo a Fagner el año siguiente, en 84, cantando con Spinetta, Pedro Aznar y León Gieco en un Luna Park repleto, en un disco que se grabó, un disco en vivo.
0: Y había grabado con Mercedes...

0: Se impone siempre un pedazo de razón. Qué canción esta, bueno.
1: De Pablo Milanés.
0: Pablo Milanés. Y, pero eso fue un momento increíble. Yo después, con el paso de los años, supe más de la admiración de Charlie por la música de papá. Incluso cuando Mercedes lo llevó a Charlie a Cosquín, la propuesta de Charlie para Mercedes fue: hagamos Mujeres Argentinas.
1: La obra que tu papá escribió para la
0: para Mercedes. Y Mercedes le dijo, ni loca, porque no se animó.
1: Con Charlie, claro.
0: Con Charlie no se animó.
1: No sabía hacia dónde podía ir.
0: Es que no sabía para dónde podía disparar el asunto. Hubiera sido, la verdad, hubiera sido genial si se hubiera podido.
1: Para la historia hubiese sido
0: y,
1: genial.
0: Y sí, porque qué mirada hubiera tenido Charlie sobre mujeres, ¿no? Sobre esa obra. ¿Qué hubiera hecho de vanguardia Charlie con esa obra de vanguardia?
1: A mí una vez Charlie me contó, nunca llegó adelante el proyecto porque pasó lo que pasó, que estaba pensando cómo grabar un disco con Atahualpa Yupanqui, cómo proponerle a Yupanqui, vos que tocás a Yupanqui también desde el piano, hacer un disco con él. Tenía la misma relación con Yupanqui que con tu papá a través de la madre del tiempo, se conocían, lo conocían. Yo no creo que Yupanqui le hubiese dicho que sí.
0: No
1: Charlie,
0: sé.
1: Pero es otro asunto.
0: Bueno, Falú también lo conocía a Yupanqui.
1: Claro.
0: Perdón, a Charlie.
1: Le dijo un día que estaba desafinada la guitarra.
0: Sí, la famosa anécdota de la guitarra. Yo tengo la anécdota más famosa.
1: ¿Cuál es?
0: La de la nota, del oído absoluto. Que yo me enteré 25 años después. Fue así. Fui a la casa de mi maestro de teatro, Miguel Gerberov. Vivía en la calle Chaco y Cenillosa. Yo pasaba mucho tiempo ahí. Iba a comer con él, veíamos cine juntos.
1: Con Zulema Katz.
0: Con Zulema, su mujer, sí, Zulema Goldenberg de ese momento. Y un día me voy, temprano, a la una, ponele, temprano para los vampiros como nosotros, y yo sabía que vivía León a la vuelta, y escucho música, pero mucha música. Y entonces dije, yo toco el timbre. Entonces toqué el timbre y salió León. Le digo, hola, León, soy Facundo Ramírez. Hola, me dice.
1: En un pasaje en Caballito.
0: Sí, ahí justo no me acuerdo el nombre
1: del pasaje. Al 86 de ese pasaje.
0: Me dice, ¿querés pasar? Le digo, por eso te toqué el timbre. ¿Están de fiesta? ¿Puedo? Me dice, claro, vení.
1: Indonesia, ¿no?
0: Y estaba Charlie.
1: El pasaje
0: no me acuerdo.
1: Me parece que Indonesia.
0: Bueno. Y estaba Charlie, mucha gente, era el cumpleaños de no me acuerdo quién. Y Charlie hizo escuchar el disco. Pasó el disco, yo llegué justo para ese momento, lo escuchamos entero. ¿Cómo se llama el disco? Conozco un empleado que fue muerto de pena.
1: Filosofía barata y zapatos.
0: Eso, enamorado de una
1: sirena. ¿Cómo conseguir chicas?
0: Qué melodista, Dios mío. ¿Y
1: qué letrista?
0: Conozco un empleado que fue muerto de pena. Esta canción se volvió loca cuando la conoció Nacha Guevara. Y que sabe de canciones, Nacha. Y pasaron el disco completo, yo me quedé, wow, así. Después Charlie tocó la guitarra, tocó el piano, me pidieron tocar y yo dije, de ninguna manera. Yo me senté en un rincón, me serví un trago y escuché ahí tocar. Y cuando nos fuimos, subimos al auto, me dicen, te tiramos ahí en Santa Fe y Coronel, ¿dónde vive él? Santa Fe y Coronel Díaz. Y dije, sí, yo de ahí me tomo un taxi. Eran ya las 8 de la mañana. Y entonces, en el momento que está por arrancar el auto, León sale a la calle, a la vereda, y le dice, esperá, que tengo un regalo para vos. Y le da una botella de whisky. Y entonces, gracias, León. Y entonces ahí Charlie golpea la botella. ¿Viste las lucecitas de los techos de los autos?
1: Sí.
0: Golpea. El golpe produce un sonido y Charlie dice, no me acuerdo si él dijo o yo primero dije,
1: él dijo la nota,
0: ponele, él dijo si bemol. Y yo le dije, no es un si bemol, es un la. Y me dice, es un si bemol, yo tengo oído absoluto. Y le dije, yo también tengo oído absoluto y es un la. Bueno, tuvimos así todo el viaje, si bemol, la. Pasan 20 no sé cuántos años, invento el... Yo después me fui a mi casa, me tomé un taxi, me fui a mi casa y se publicó un libro sobre Charlie García, que no recuerdo quién lo escribió, y un día me llaman y me cuentan, se publica el libro, yo no me enteré de la existencia de ese libro, pero me entero que en el libro cuentan esa anécdota, que Charlie se baja del auto, llega a la casa, toca el piano, y era un la, era la nota que decía yo. Y la otra parte graciosa de la anécdota es que se la modificaron, se empezó a contar de maneras diferentes. Y una vez en un programa de televisión dicen, lo que pasa es que, ¿quién puede desafiar a Charly García sino el gran Ariel Ramírez? ¡Era yo, muchacho!
1: Se mezclaron los contenidos.
0: Mezclaron los nombres del mismo apellido.
1: Habitualmente se cuenta que en una reunión en el living de la casa de la familia García, con Eduardo Falú, Ariel Ramírez, Jaime Torres, entre otros, el niño Charly García está molestando ahí por todas partes, tiene 5 o 6 años, y en un momento que Falú va a tocar, dice, está desafinada la guitarra.
0: Sí, es verdad.
1: Y la mamá y todos lo reprenden al niño. Es Falú como va a tener desafinada la guitarra, y que Falú dice, perdón, tiene razón, está desafinada. Y que ahí empezaron a decir que Charly tiene un oído absoluto. Encontraba desafinado una guitarra que nadie más encontraba desafinada.
0: Yo tuve oído absoluto, y digo tuve, ahora tengo oído casi absoluto, porque tuve un problema en mi oído derecho, un fenómeno que se llama tinnitus, muy leve, pero que me cambió la percepción de la escucha, porque hay algo que interfiere.
1: ¿Vos escuchás una sirena de una ambulancia?
0: Escucho como un coro de grillos.
1: Escuchás como un coro de grillos, pero ¿sabés en qué nota está?
0: Es un sonido indefinido, es hiperagudo, es como una cosa hiperaguda indefinida. Pero hasta la aparición del acúfeno, cualquier sonido, cualquier nota, cualquier canción, orquesta que estuviera tocando, yo escuchaba todas las notas al mismo tiempo, sabía todas las notas.
1: Eso es lo mismo que tiene Charly García.
0: Exacto,
1: en la cabeza,
0: claro.
1: Supongamos actualmente,
0: ¿sí?
1: Que debe seguir escuchando
0: sí,
1: todo.
0: Sí.
1: Los dinosaurios de Charlie.

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0: Nos metemos en el final del programa con Facundo Ramírez de invitado en esta medianoche larga aquí en Radio 10. Somos un montón en el estudio de radio. Irene Córdoba en la locución, Marcelo Chimino en la operación técnica, Roberto Gervasi en la producción. El trabajo con los invitados para el programa lo hace Walter Comiso. En la edición de mensajes está Diego Durán, en la guardia técnica Pablo Portugués. La edición musical es de Marcelo Stacchiotti. La musicalización de la radio de Javier Fábregas. En seguridad trabaja Oscar Zambrano. La coordinación es de Cristian Carballo y Garito Catrián. Y en la dirección, Iván Velasco. Nos gusta presumir de nuestros oyentes. Pensamos que los mensajes de las y los oyentes son parte del contenido artístico de la radio.
1: Facundo Ramírez. Mirá, qué casualidad, yo me llamo Ariel. Pero si hubiese tenido un hijo varón, seguramente le hubiese puesto Facundo. Ay, qué orgullo. ¡Qué maravilla! Gracias, Poli, por traerlo y por este disfrute. Lo escuché recién con Mercedes y parece que los estuviera viendo. Un abrazo gigante, Ariel Espinosa, desde Tafí Viejo, Tucumán, periodista y trabajador ferroviario.
0: Abrazo para vos.
2: Abrazo enorme.
3: Bueno, por aquí nos dicen, ¿podrá Facundo tocar Alfonsina y el mar? Estuve estudiando en el piano, pero la dejé por un tiempo. Porque para sentarse al piano hay que estar tranquilo. Y escuchándolo a él, capaz, me motive para retomarlo.
0: ¿Podés? ¿La vas a tocar? Si podés, la tocas. En un minuto, porque queremos terminar con los oyentes, con los mensajes de este ratito.
2: Ah, perdón.
0: Y después escucharte, sí, dale.
4: Cuando Dios hizo el cosmos, fue como un artesano. Y cuando pensó en la música, pensó en mandar a los Ramírez. Qué bien que tocan. La verdad que es todo una belleza, una delicadeza, me encanta su música y lo sigo escuchando. Habló Mónica de Talar.
0: Muy amable, Mónica.
3: Elena dice, buenas noches. Facundo, tu mamá Amelia fue mi maestra de quinto grado en el Normal 10.
2: Marta, sí, fue maestra de colegio primario en el Normal 10, sí, muchos años de su vida.
0: ¿En el barrio de Belgrano?
2: En el barrio de Belgrano, del otro Belgrano, del lado de Belgrano C, la zona de Barranca de Belgrano.
0: Bien, o sea que debe tener docenas y docenas de casos de personas que eran, fue mi maestra.
2: Y claro, y yo hice la escuela primaria ahí, en el colegio Normal 10 también. Claro,
3: ¿verdad? Hola, Poli, qué placer escuchar a Facundo Ramírez, de verdad, escuchar su música hace olvidar los problemas que estamos soportando. Gracias por llevar a este gran artista, dice Tere de Lanús.
0: Bien, los domingos de octubre, si empezamos con el primer domingo, es el domingo 4 de octubre,
2: 4, de octubre.
0: 4 11, 18 y 25, en el Club Social Cambalache, es decir, Defensa Casi San Juan, al fondo, a la izquierda, piano nuevo, el señor va a tocar un repertorio. La gente puede ir ahí y decirle, toca...
2: No.
0: ¿Valderrama?
2: Eso no puede. Eso no puede.
0: El choclo.
2: Soy muy hincha pelota. Me gusta tocar el repertorio que estudio.
0: Hay que aclarar, claro, que en esos casos hay que aclarar, no es participativo, perdón. Yo tenía una señora en la primera fila que quería intervenir en el espectáculo y me puedo preguntar, no es participativo.
2: No, yo cuento anécdotas como acá, eso sí, hablo, cuento las anécdotas vinculadas con los arreglos, con las canciones. Pero me gusta, a mí me cuesta, tocar el piano cuesta. Entonces estudiar...
0: Y vos sos muy riguroso.
2: Muy.
0: Alfonsina y el mar fue la parte más importante tal vez de una obra llamada Mujeres Argentinas, Félix Luna, Ariel Ramírez, autores de letra y música respectivamente, pero es importante saber que cada canción fue escrita pensando en la voz que iba a interpretarla, que es la voz de Mercedes Sosa.
2: Mercedes, sí.
0: Y cuando Mercedes cantó por primera vez a Alfonsina, ¿qué pasó?
2: Se puso a llorar, Mercedes. Sí.
0: Eso no queda en el disco, pero está en la emoción de la garganta.
2: Sí, está. Porque fue así, papá empezó a tocar y Mercedes, en el living, ahí en el estudio donde estaba el piano, papá le dio los versos de Félix Luna escritos en un papel y le dijo, esta es la primera canción de la serie de canciones para la obra Mujeres Argentinas. Entonces le dio la letra, Mercedes empezó a leer la letra y papá hizo...

0: Y ahí Mercedes, papá la mira y Mercedes con las lágrimas, ¿no? Qué increíble, ¿no?
1: Es importante o es posible pensar que si Mercedes fue maternal con vos y con muchos otros, es porque tal vez sintió que tu papá, Ariel Ramírez, había sido paternal con ella misma.
0: Con ella.
1: Fue una figura tutelar de la parte más importante de su carrera, si lo pensamos un poco.
0: Sí, claro.
1: La eligió en un momento para cantar obras que tuvieron una enorme circulación. Vos sabés que en Suiza, por ejemplo, no sabían que Alfonsina Storni, que había nacido en Suiza, existía. De no haber mediado la voz de Mercedes y la composición de Luna Ramírez, eso nunca hubiese ocurrido. Y Alfonsina Storni hubiese sido una figura trágica menor de la historia de la literatura argentina. Así se convirtió en un personaje, no solo en su país natal, sino en la Argentina, importante para las mujeres, para las luchas del feminismo, para la historia de la poesía.
0: Sí, sin duda. Sí.
1: La primera revista feminista que hubo en la Argentina se llamó Alfonsina. Nadie se hubiese acordado de Alfonsina de no haber mediado el procedimiento de la canción. Y hay que decir al respecto que Félix Luna y tu papá,
0: sí,
1: pensaron un mundo. Algunas de las mujeres de Mujeres Argentinas son inventadas, nunca existieron.
0: Son de ficción, sí, algunas.
1: Dorotea la Cautiva.
0: Sí, la Gringa Chaqueña.
1: O la Gringa Chaqueña. Pero otras son mujeres reales. Juana Zurduy, sí, las dos canciones más importantes.
0: Rosario Vera Peñalosa.
1: Rosario Vera Peñalosa y Alfonsina son personalidades reales, ¿no?
0: Sí.
1: ¿Qué repertorio vas a tocar los domingos allí en el Cambalache?
0: Voy a hacer Eduardo Lagos, voy a hacer Marilena Walsh.
1: Eduardo Lagos, no sé. La escena.
0: Esto es cuando hago cosas raras yo en el piano.
1: ¿Y Marilena Walsh qué? La canción china, japonesa.
0: La canción para bañar la luna.
1: Ya, la luna.
0: Sí, ¿quién la pesca?
1: La tenemos como una autora y compositora, una gran letrista, pero era una música importante.
0: Extraordinaria, de las más grandes también, todas las melodías, viste que yo soy el fan de las melodías. Todas las. Mirá. Mírenme, soy feliz entre el araí, no me acuerdo.
1: Entre las hojas.
0: Entre las hojas.
1: Cuando atravieso el jardín, el viento

0: mucho amor.
1: La canción del jardinero, ¿no?
0: ¡Qué belleza!
1: La canción para tomar un té y las canciones para adultos,
0: para
1: ¿no?
0: Adultos,
1: Serenata sí. para la tierra de uno, Barco quieto, esas cantadas por Mercedes.
0: La cigarra.
1: ¿Qué más vas a...? La cigarra.
0: Mercedes. Voy a tocar la chacarera de los hermanos Núñez, la chacarera del 55...
1: Que no es sobre el golpe de Estado.
0: Que no es, no, jamás tocaría algo que...
1: Sino sobre una dirección de una casa donde iban a chupar.
0: Sí, voy a tocar un experimento del tucumano en Michigan, el gran Alberto Rojo, la chacarera decafónica.
1: Físico y músico.

0: Y no vas a hacer días temáticos, un día Mariana Walsh y Ramírez, otro Charly García y Piazzolla, sino que vas a armar un repertorio y vas a tocar todos los días lo mismo.
1: Sí.
0: Y si va uno ahí y te dice, por favor, ¿podés tocar una de Fito, de Fito Páez, de León Gieco? Vos decís, no la preparé.
2: No, bueno, a ver, qué sé yo, depende. En general... Yo me siento incómodo cuando siento que estoy haciendo las cosas más o menos. No, es una sensación que no me gusta. Entonces, si alguien me dice, ¿podrías hacer de Fito Páez? Lo pensó dos veces y se marchó. Yo la grabé esa canción, hice un arreglo.
0: Pero no la estudiaste para esta oportunidad.
2: Y entonces ahí me sentiré incómodo porque siento que estoy haciendo las cosas. Es una tara que tengo yo. Les pido perdón a la gente, pero me pasa eso.
0: Claro, pero que vos no tenés un karaoke, por otra parte.
2: No.
0: No es un emprendimiento, sino que vos sos también un concertista de piano, claro, que va a ser
2: Y también tengo esa cosa un poco estructurada en la mente del pianista clásico. Que el pianista clásico, cuando está tocando, no le dice, me hace un Bach, maestro, el tipo va. Pero, claro, un Scarlatti.
0: Ni nos imaginemos que hubiese pasado, si una vez le decían a Marta Argerich, ¿podés tocar?
2: Y claro, no. Y no, y viste que Marta casi no le gusta incluso tocar vices.
0: Claro.
2: Si es por ella termina de tocar, así se va para la casa lo antes posible.
0: Podría decir que a veces ni le gusta tocar,
2: ni
0: ¿no?
2: Ni le gusta tocar.
0: Es la diferencia entre ir a comer a un buen restaurante italiano, donde este es el menú y esto es lo que tiene para comer.
2: Sí.
0: Y si le decís, tráigame queso para los mariscos, te dice, discúlpeme, no existe.
2: No, claro, sí, eso
0: o ir a comer a un restaurante estadounidense donde si le puedo poner ketchup a la crema chantilly, el cliente tiene siempre la razón. No siempre el cliente tiene razón y a veces
2: cositas,
0: el público tiene que ser público.
2: Sí, hay cositas. Si alguien me dice, por ejemplo, toca un poquito Alfonsina, hago esto que hice ahora.
0: Claro. Mm.
2: Porque yo entiendo también que esta memoria emocional a la que vos hiciste referencia es algo que hay que atender porque es importante. Porque además yo la tengo también, la siento también.
0: Vos la tenés desde otro punto de vista.
2: No,
0: claro.
2: Pero la tengo con relación a otros compositores. Es decir... Hay músicas que por ahí voy a escuchar a alguien y digo, uy, ¿será que si está haciendo algo? Hace poco fui que terminé grabando con él en su disco Un Mundo Guardado de Marcos Montes, que grabó, hizo una mirada tan hermosa sobre Yupanqui. Y de pronto digo, ¿será que hará tal? Porque empezás a pensar en los temas que a vos te conmueven y que te gustan, ¿no? Esa memoria está... Entonces puedo atenderlo, pero es raro que lo haga.
0: Está bien dicho así. Facundo, tenemos que terminar el programa.
2: Sí.
0: Ya viene Sergio Marino y se queda despierto.
2: Todos los que vienen, que sepan, los que vienen a Cambalache, sepan que es a la gorra. No voy a cobrar entrada. Economía de guerra, entonces música en tiempos de guerra.
0: En tiempos de guerra, que es a la gorra, ¿no? El lugar es lindo, la comida del lugar es bueno, van a servir té y cafés. Ahora, ¿no querés hacer un... termina el programa, ¿querés hacer un final de tango? Chan, chan.
2: Gracias, muchísimas gracias.
0: Facundo Ramírez con nosotros.
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0: ¿Qué hacemos, doctor?
1: Bueno, si usted...
0: No, no está por ningún lado el hombre.
1: Sí, no, bueno, estamos en quirófano. O sea, que evidentemente, ¿ya se lavó las manos? Sí.
0: Sí, sí.
1: Todo bárbaro. Sí. Todo genial. Bueno, comencemos.
0: ¿Se fue por IMEDI?
1: Y
0: pero vino... a esta hora.
1: ¿Qué está?
0: ¿No tiene que venir un pelado?
1: Está. Está llegando.
0: ¿Dónde está?
1: Ahí está.
0: No lo veo.
1: ¿No lo ve?
0: No.
1: No, vaya al oculista, señor. No. Espere. No. Ahí está.
0: No, no está. Esto, no lo veo.
1: Esto es...
0: Despiertos.
1: Claro.
0: Hasta las 6.
1: Programa líder de la madrugada de la radio.
0: Exactamente. Pero el hombre hoy es más de morón que nunca.
1: No me diga, ¿en serio? Sí, sí.
0: Siempre ¿sí? es de morón.
1: No, yo vengo acá a Villa del Parque.
0: Pero hoy demoró más.
1: Ah, bueno, bueno. Es una cuestión personal,
0: entonces. Y bueno, empecemos.
1: Bueno, vamos. Dele nomás.
0: Buenas noches, buenos días. Había dicho que no venía el sábado que viene, pero parece que para que nos vayamos acostumbrando.
1: Muy bien, muy bien.
0: Pero venir viene, ¿eh?
1: Bueno, pero no lo volquemos.
0: Entonces. Está en camino, está acá nomás. Creo que viene por Aedo.
1: Ah, no, más cerca.
0: ¿Más cerca? Ciudadela.
1: Liniers.
0: Floresta.
1: Sí, acá, Villa Crespo creo que está.
0: Claro, claro. Bueno, en cualquier momento aparece Sergio Marino. Señores, esto es Despiertos, el programa que conduce habitualmente Sergio hasta las 6 de la mañana y que hoy compartimos con el doctor Alberto Policaro, con Fernando Paolucci. Ya se está yendo Carlos Polimeni, con Facundo Ramírez, que nos ha acompañado en el programa anterior. También se fue Irene Córdoba y nosotros nos vamos acomodando para acompañarlos a ustedes hasta las 6 de la mañana con Sergio Marino, que está viniendo con un poquito de retraso, y con lo que siempre compartimos los días domingos, el Susana Música, la radiografía de vida. ¿Podemos adelantar de quién se trata hoy la radiografía de vida?
1: Sí, por supuesto. Hoy estamos con una voz inconfundible del tango argentino. Hoy vamos a estar con Jorge Falcón.
0: Ah, muy bien. ¿Cómo gusta la voz de Jorge Falcón?
1: Sí, sí. Muy lamentablemente fallecido muy joven.
0: Tempranamente, sí.
1: Así
0: sí.
1: es. Pero bueno, nada, lo vamos a disfrutar.
0: Es más, creo que fue el único que pudo igualar o por lo menos acercarse a el impacto que generó Alberto Morán con la orquesta de Pugliese con la interpretación de Pasional.
1: Así
0: es. La gente o lo quiere escuchar por Morán o lo quiere escuchar por Falcón.
1: Bueno, un cantante de tango con una voz, como decía, inconfundible para el tango y unas letras realmente que valen la pena escucharla.
0: Bueno, de todo esto vamos a estar hablando hasta las 6 de la mañana, pero ya podés empezar a dejarnos tu mensaje en el 11-23-660-710. Obviamente, y como siempre, necesitamos de ese feedback, esa ida y vuelta que nos permite saber que nos estás escuchando y dónde nos estás escuchando a esta hora. Porque Radio 10 se escucha en todo el país y en todo el mundo, y Despiertos es, como lo decía el doctor Alberto Policaro, el programa más escuchado de la madrugada del fin de semana. Alguien entró y pasó por atrás, no sé de qué se trata esto. Hace un ruido.
1: Hay una luz impresionante.
0: No, es el reflejo de una pelada.
2: Sí, buenas noches, buenos días, ¿cómo les va?
0: Buenos días, mire, ni el micrófono le habían abierto. Mira.
2: Bienvenidos, ¿cómo andan?
0: Bien, bien, llegué cuando quiere.
2: Es que yo estaba charlando con Fernando Paolucci, sí. Que yo creí que Fernando Paolucci estaba acá.
0: Estaba acá. Estaba acá, sí, claro que está acá.
2: Y él me dijo, bueno, entra, le digo, salí al aire, sí. Ok, me pone. Y nunca salió al aire.
0: No, pero el tema es que a mí me dice una cosa. Marcelo Cimino dice Marino que arranquen, que se va a demorar.
2: Claro.
0: Y Policaro me dice, no, está acá afuera. Voy afuera.
2: No, y no estaba. No, no, me agarró la congestión ahí a la salida justo de Vélez.
0: Sí. Y suénese los mocos.
2: Sí, y estoy también. Tengo que hablar con el doctor Policaro ahora acá.
1: Sí, no, pero es impresionante en este tiempo las alergias.
2: Y claro, me congestioné ahí, digamos, me trabé, me embotellé, no quiero decir me embotellé porque van a pensar este viene Beodo, Beodo y eso también.
0: Claro.
2: Pero mucha gente ahora saliendo de un recital de streaming ahí que había en Vélez.
0: Ajá.
1: Así es.
2: Llevan más gente de streaming que...
0: ¿Cómo es un recital de streaming? ¿Cómo es eso?
2: Sí,
1: una cosa rara.
2: Un streamer que iba a tocar ahí, no sé.
0: Ah.
2: Sí, o iba a presentarse. Y ayer estaba Ale Quevedo, creo que... No, Ale Quevedo no, Ale es una locutora de acá. Estaba Quevedo, el músico. Así que bueno.
0: Ayer había muchísima gente en las inmediaciones del estadio aquí de Villa Crespo.
2: También, no sé quién porque estaba. En Vélez también había otro músico, no sé.
0: Cuatro micros vi.
2: Sí.
0: Seis combis.
2: Y también como arriba. Mínimo, estaba lleno arriba también gente. Por Lali que hizo ahí música hace un rato. Así que bueno, los tres estadios así más convocantes para la música estaban llenos. Así que bueno. Bueno, bienvenidos, ¿cómo les va?
0: Igualmente, muy bien. Muy bien.
2: Está caluroso acá,
3: ¿eh? Hace calor. Oh, sí.
2: Yo pensé sáquese el mal. Sí, esto, ahora me saco. Bueno, ya escuché todo lo que tenemos, me parece bárbaro. Así que bueno, tenemos un lindo programa por delante. ¿Consigna?
0: Espero que el doctor nos cuente cómo le fue en su...
2: El periplo
3: hice en Salta. Bueno, lamentablemente a la vuelta tuve cancelación de vuelos.
2: Uf.
3: Así que bueno, no, nada, me quedé un día y medio más.
2: ¿En serio?
3: Sí.
2: Mira.
3: Pero, no, lindo. Salta es, siempre es la linda, ¿no es cierto? Pero sí. Aparte caí justo el 15 de septiembre en la conmemoración religiosa más importante de la provincia.
2: Claro, la Virgen del Milagro.
3: La Virgen del Milagro, la Virgen y el Señor del Milagro. Que me corrigen, yo decía la Virgen y el Señor de los Milagros, es del Milagro.
0: Del Milagro.
3: Así que nada, una convocatoria muy importante, más de 700.000 personas, los peregrinos viniendo, caminando por las calles, que incluso el día que yo llegué, porque el día anterior se festejaba el Día del Peregrino, pero cuando yo llegué el día 15, venían todavía alguna gente llegando al centro de la ciudad. Uh-huh. Y bueno, era muy convocante, muy emocionante.
2: Sí, gente, porque vienen de toda la provincia peregrinando, inclusive, bueno, también de Tucumán, de Jujuy.
3: Así es. Algo muy, muy, muy emocionante. Yo lo miré desde un lugar desde arriba y la verdad era...
2: ¿Se fue a la montaña?
3: No, me fui a un restaurancito que había allí.
2: Ah, mirá qué nivel. Muy bien.
3: Claro, y lo miré todo, lo filmé desde arriba, aparte de estar mismo en la plaza. Lo que pasa es que era una cuestión de estar muy, muy apretados.
2: Claro. Sí.
3: Pero bueno, nada, muy convocante, muy emocionante. La verdad que no se lo pierdan si es que el año que viene pueden llegar a ir a Salta.
2: Bien.
0: Bueno, y esto tiene que ver con un día que casi que le digo feliz día, porque hoy es el Día Mundial del Turismo.
2: Sí, totalmente, claro. Ayer estuve en la feria, desde temprano ahí, récord absoluto, 65.000 personas hubo ayer en el primer día, después del acto oficial, que fue alrededor de las 2 de la tarde, todos los pasillos de la rural, pero llenos de gente. Como nunca había pasado récord, y así que bueno, y hoy seguramente con estas cuestiones climáticas adversas que se vienen para este domingo, al menos durante las primeras horas del día, se espera que también vaya mucha gente, así que bueno, estaremos ahí.
0: ¿Qué le parece si les proponemos a la gente que nos cuenten un viaje? Pero el que sea más especial de todos los que hayan hecho,
2: un viaje.
0: Por alguna razón ese viaje es especial, porque es el que más les gustó, porque les deja un recuerdo especial, porque lo hicieron con alguien especial, porque tuvo características particulares. Cuéntenos un viaje al 11 23 66 0710.
2: Muy bien, hasta las 6 de la mañana en vivo, estamos en el 11 23 66 0710, como dice Roberto, y tenemos además el Instagram, que lo tiene, ¿no?
0: Sí, señor.
2: Bien, después vamos
0: ¿sabe cuál es?
2: No, después, ahora no hace falta. Después a veces se me enoja Carlos de Salta también.
3: ¿Por qué? Yo le tenía que traer algo, pero bueno.
2: ¿Qué, una bombilla?
3: Sí, ¿cómo sabe? ¿En serio?
2: ¿Y la trajo?
3: No, porque no me pude encontrar con él, pero le dejé que vaya al ente de turismo provincial.
0: 660710.
2: Muy bien, hasta las 6 de la mañana en vivo, estamos en el 11 23 66 0710, como dice Roberto. Y tenemos además el Instagram, ¿lo tiene, no?
0: Sí, señor.
2: Bien, después vamos
0: ¿sabe cuál es?
2: No, después, ahora no hace falta. Después a veces se me enoja Carlos de Salta también.
3: ¿Por qué?

0: agradecido. Me dijo,
1: ¿a usted? Pero ya pero la
0: de
1: tengo.
0: Todo.
1: Yo ya la tengo.
0: De
1: la
0: todo
1: bombilla.
0: Me dijo a mí.
1: Y María Luján Bravo también.
0: No le agradecí la pero, bombilla.
2: Pero claro. Si yo no la traje.
1: No.
2: Yo no la tengo.
1: No, pero lo que pasa es que el señor Marino le reclama una bombilla a Carlos de Salta. Pero que Carlos de Salta,
0: perdón.
1: Que Carlos de Salta dice que me la mandó a mí.
0: Yo no se la reclamo.
1: Sí,
0: no,
1: sí.
0: Yo no se la reclamo. Ayer pregunté.
1: Dijo, usted le reclamó.
0: No, ayer pregunté, ¿cómo puede ser? Si mira, vos tenés la bombilla de Carlos de Salta, no te mando.
1: Está otra,
0: ¿a usted le mandó bombilla a Carlos de Salta?
2: No, pero la tenía, dijo que me la iba a traer, bueno, a llevar, pero
0: y
2: bueno,
0: ayer... Él no dice que yo recibí una bombilla que yo nunca recibí.
1: Que estaba en el paquete de lo que me trajo a mi casa cuando yo estaba con muletas. Sí. Y ahí lo abrimos en la puerta de casa.
0: ¿Y usted se acuerda que había solamente un llavero?
1: No, yo no me acuerdo qué bueno, es lo que había.
0: Pero lo abrimos ahí.
1: Claro, lo abrimos en la puerta de casa y usted se llevó lo suyo y yo me quedé con lo mío.
0: Bien, si había un llavero.
2: Que...
0: Había
2: bueno, a lo mejor lo tiene la persona que vino de Salta y bueno, todavía no me encontré con ella.
1: No, la persona que vino de Salta es el hijo de Carlos y ya entregó la bombilla de María Luján Bravo y la mía, que ya...
2: ¿Acá?
1: Sí.
0: ¿Antes que usted?
1: Claro.
2: ¿Y entonces?
1: Ahora se la muestro.
2: ¿Y? Bueno, muéstremela.
1: Ahora, cuando hacemos el corte...
0: No empiecen así.
1: Cuando hacemos el corte...
0: Este programa recién empieza.
1: La saco y se la muestro.
0: Sí, recién empieza. La grabó.
1: La tengo guardada.
0: Porque ayer la usó. La habrá grabado.
2: Sí.
0: Sí, no, lo mínimo que espero no, que lo haya usado. Sí.
1: Espero que no la chupe todo el mundo.
2: No, eso es individual. Bueno, salgamos de acá, Marino.
0: Sí, salgamos. Simino, música.
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3: Hermosa madrugada para compartir juntos en la radio. Estamos en AM 710 en Radio 10 y en las más de 50 repetidoras que tiene la 10 a lo ancho y largo de la República Argentina. Estamos en internet en todo el mundo en www.radio10.com.ar y en tu celular viajando a donde nos lleves. En este día del turismo, Roberto Gervasi dice: propongamos que nos cuenten un viaje histórico, un viaje con una anécdota, un viaje único, un viaje inolvidable, un viaje a algún lugar lindo, ese viaje que te pegaste a lo mejor con un amigo, con una amiga, con familia, ese viaje a lo mejor a la costa atlántica, a la montaña, un viaje a lo mejor internacional. Tu primera vez al pueblo de tus padres. Viste que muchos por ahí, voy a ir a donde vivían mis abuelos también. Un viaje a lo mejor con tu equipo de fútbol preferido. Te subiste al micro y te fuiste con toda la hinchada. Un viaje al laburo. ¿Cómo no? Un viaje al laburo. O el viaje que me pegué yo ahora para venir acá hasta la radio, desde mi casa. Cuando llegué a la cancha de Vélez, justo estaban desconcentrando después del recital. ¿Quién estuvo, Paulucci, en realidad? Porque ahí no hubo un streaming. ¿Quién estuvo ahí? Sí. Un poco de ruido, efectivamente. Un poco de ruido con Quevedo.
4: Ajá.
3: Sí. Y en River estuvo Lali. Y en el Movistar estuvo Morat, el colombiano Morat. El grupo colombiano Morat. Bueno, y entonces cuando llegué ahí, ya está, se me complicó todo.
4: Sí, obvio.
3: Me mandé por adentro.
4: Ajá.
3: Y claro, ahí Juan B. Justo viene de una manera y después viste que dobla.
4: Sí.
3: Y terminé saliendo, no sé, atrás de Nazca, no sé dónde salí. No, sé yo. A ver, tío. Terminé bordeando el puente San Martín, el puente de las vías del San Martín.
4: Allá en agronomía.
3: Por agronomía, salí por ahí, después terminé pasando por la Gleise. Porque viste que te desvía.
4: Claro.
3: Para volver de vuelta por Juan B. Justo.
4: Usted tenía que haber seguido por Warnes.
3: Sí.
4: Y pasar.
3: No, ya no sé tanto.
4: Sí, no, bueno, Corrientes, no sé, Godoy Cruz y llegaba.
3: Claro.
4: Pero no, lío.
3: Tanto no sé.

0: Voy a saludar a Gustavo Mastrocola. Gustavo, buenas noches, buenos días, ¿cómo estás?
1: ¿Qué tal? Buenas noches, ¿cómo estás?
0: Estás bien.
1: Escuchando ahí tu vuelta para ir a trabajar.
0: ¿Y viste? Claro, me agarró un recital. Eso no te pasa, ¿no, en Cazón?
1: No, acá no. Tenemos una ruta muy tranquila. ¿No?
0: Bueno, pará, pero eso le puede pasar a alguien ahora cuando termine, porque estás en un baile en este momento, ¿o no?
1: Estamos en el baile aniversario de Cazón, festejando los 130 años.
0: 130.
1: Teníamos aquí 130 años. Todos estos pueblos del interior siempre es marcado cuando llega el primer viaje del ferrocarril, ¿no?
0: Claro.
1: Bueno, estamos a 130 años de la llegada del tren y bueno, son las fechas que se toman como inicio del pueblo, ¿no?
0: Uh-huh. ¿Cazón como el tiburón chiquito, digamos, el tiburón, así, Cazón?
1: No, como Joaquín Cazón, que era el que subió las tierras para generar la estación del ferrocarril.
0: Bien, pero se escriben igual, a eso iba, digamos.
1: Exactamente.
0: Ah, ¿viste?
1: La misma,
0: muy bien.
1: Sí.
0: ¿Vos sos nacido ahí, en el pueblo?
1: No, yo soy nacido en General Alvear.
0: Mira.
1: Viví en 20 años en un pueblito más chiquito que Cazón, también pertenece al partido de Saladillo, el paraje del Mangrullo.
0: Ah, sí.
1: Estuvimos ahí, bueno, paraje del Mangrullo fue conocido porque en una época tuvo campo Horacio Guaraní y pasaba grandes estadías acá en el Mangrullo. Crecí ahí, tuve la suerte que mi viejo laburara con él en el campo y de conocerlo bastante a Horacio,
0: y
1: después, bueno, me fui a vivir a Capital por estudios, volví, y bueno, ya estoy entre Saladillo y Cazón ahí ahora trabajando en lo que siempre me dediqué, ¿no? Al campo,
0: claro.
1: La producción vegetal y todo eso.
0: Pará, ¿y te juntabas con Horacio Guaraní en esa época?
1: Sí.
0: Mirá, cantaban, sí. Tocaban, ¿qué hacían? Tomaban.
1: Sí, por ahí el mito tanto del vino y todo eso, por ahí no es que era tanto el vino, sino que era una vida normal. Y
0: sí, claro.
1: Bueno, sí, como cualquiera nos tomábamos un vino,
0: obviamente.
1: ¿No?
0: Obviamente.
1: Es más, me quedó una linda amistad con Horacito.
0: Mirá qué bueno.
1: Sí.
0: Escúchame, ¿cómo le dicen a los nacidos ahí en Cazón?
1: Cazoneros. Orgullosamente cazoneros.
0: Bien, muy bien. ¿Y la vida es básicamente dedicada a la vida agropecuaria?
1: Sí, directamente ligada al campo. Cazón, más que nada, ligado a la producción de viveros de plantas ornamentales y forestales.
0: Sí.
1: Dedicado a eso, pero bueno, todo un sector, vasto sector agrícola, ganadero del centro de la provincia de Buenos Aires.
0: Uh-huh. ¿Eso pertenece a Saladillo, me dijiste?
1: Esto pertenece a Saladillo.
0: Unos 180, 150 kilómetros de Capital Federal. 170, me dicen.
1: Saladillo está exactamente en el kilómetro 184 de la ruta 205 y Cazón está en el kilómetro 170.
0: Sí.
1: Sí, son 170 kilómetros, termito y medio de mate más o menos, y está en Cazón, si viene de Capital.
0: Sí. ¿Y el baile dónde se está haciendo?
1: En el Club Defensores de Cazón. En el club de fútbol,
0: sí.
1: En el salón se está haciendo ahí, no tenemos evento todo el día al aire libre, pero bueno, tenemos un mal pronóstico.
0: Sí, hay pronóstico.
1: Con alerta amarilla para mañana, y bueno, acá ya se está tapando la luna, salí afuera y estoy viendo que ya hay unos nubarrones importantes.
0: Bueno, acá ya está nublado efectivamente, así que eso irá para allá, entonces por lo que estamos hablando, y deducimos eso. ¿Y esto se reprogramó entonces la actividad al aire libre o se suspendió?
1: No, se reprogramó para el 31 de octubre, el 1 de noviembre.
0: Mira, justo el día de mi cumpleaños, el 31 de octubre.
1: Venite a festejar acá.
0: Pero sí, me encantaría.
1: No tenés opción.
0: Me encantaría. ¿Y qué tienen preparado?
1: Mira, hoy estuve hablando con las bandas, con la gente del desfile Gaucho y todo. Bueno, parece que seguimos con todo en pie.
0: Muy bien.
1: Con ferias, con patio gastronómico, con show, con espectáculos. En los dos días, desfile Gaucho el día domingo, instituciones del pueblo desfilando y alrededor de 200 jinetes van a estar desfilando en la calle, en la única calle asfaltada que tenemos sobre la Buenos Aires.
0: Bien.
1: Eso sería el día domingo. Festejo tradicional, aniversario del pueblo del interior de la provincia de Buenos Aires.
0: Sí. Bueno, seguramente te volvamos a convocar para que nos cuentes exactamente eso y nos refresques ahí un poco toda la actividad, si no llegó a ir, porque uno nunca sabe. ¿Sí? ¿Y hoy hubo cena previo al baile o fue directamente baile?
1: No, no, directamente baile, con cantina, es decir, que quería comer, podía comer.
0: Muy bien.
1: Pero no, fue sin cena. La cena la estamos preparando para el fin de largo de octubre, que tenemos 10, 11 y 12, la Expo Ibero Cazón.
0: Ajá, cumplimos, sí, sí.
1: Cumplimos 15 años este año, y bueno, hay cena el sábado a la noche, corte de torta el domingo para todos los que concurran. Va a ser una linda fiesta.
0: Claro.
1: Pero bueno, vamos, estamos de festejo seguido en Cazón este mes.
0: Pero me parece muy bien. Y el que quiere ir, ¿con qué se encuentra en Cazón? Digamos, ¿qué actividades puede hacer? Voy por primera vez a Cazón, vamos con el equipo acá del programa, con la producción. ¿Qué hay en Cazón? ¿Qué nos recomendás hacer?
1: Bueno, Cazón generalmente, bueno, lo conocen por el pueblo del millón de árboles.
0: Claro.
1: Estamos pasando hemos hecho esa cantidad nota, de sí. árboles. El último censo de árboles que hicieron hace como antes de pandemia, estaban, creo que en 1.400.000 se cansaron de contar y nos siguieron contando. Vas a encontrar un paraíso verde.
0: Uh-huh.
1: Tenés el vivero municipal con 240 hectáreas, dedicada una parte a la producción de vivero y otra parte ya ha quedado como bosque nativo. Ahí están intentando sacarlo como reserva natural.
0: Sí.
1: Bueno, eso tiene una guardia de turismo que te llevan a recorrer, o también tenés visita autoguiada por internet, está bueno.
0: Ajá.
1: Tenés eso, tenés 6-7 viveros productores que puedes recorrer, comprar, están siempre abiertos, los sobre todo los sábados, domingos por ahí algunos no abren. Tenés una pulpería, dos pulperías tenés que podés comer. Tenés un pueblo ubicado en el centro de la provincia con mucho verde, con muchos espacios para disfrutar, con un amplio parque para juegos de niños, para poder acampar, una base de campamento, con duchas, con baños, con dormitorios. Todos los montes que rodean al ferrocarril tienen pileta y parrilla para poder cocinar. Esto es todo sin costo. Podés venir a disfrutar de la naturaleza en totalmente gratis.
0: Muy turístico, digamos, ¿no?
1: Sí. Nosotros arrancamos con esta serie de eventos, más que nada con la Expo, con la idea de insertar a Cazón en el mapa del turismo. Veíamos que tenía mucho potencial. Y bueno, después de 15 años estamos logrando los frutos de eso que vimos hace mucho tiempo, ya entre 4 o 5 locos que andábamos con ganas de hacer cosas.
0: Claro.
1: Y bueno, hoy por hoy estamos disfrutando un poco eso. Sé que falta, siempre estamos intentando capacitarnos con el tema de recibir y atender al turismo, pero bueno, vamos por el buen camino. Hace un par de años se declaró como pueblo turístico, entonces eso nos da chapa como para salir a mostrarnos.
0: Sí, seguro. Igual tiene la historia muy relacionada con la estación del tren, que es el Roca el de ahí, ¿no?
1: La línea Roca, que acá pasaba el mítico Zapalero.
0: Ajá.
1: Bueno, vos sabés que soy un amante de los ferrocarriles, alguna vez me...
0: Sí, hemos hablado de eso, sí.
1: Allá por el 2016, en un viaje épico, en una zorra de días de Bahía Blanca a Tucumán.
0: Sí, lo hicimos, sí, me acuerdo.
1: De la patria. Sí, acá se cargaba, en esta estación del ferrocarril, se cargaba árboles para la Patagonia. La mayor parte de álamos que hay en el valle medio de Río Negro salían todos de acá, de Cazón.
0: Ajá.
1: Todos los árboles que ves en las plazas y en las arboledas de pilos de cualquier parte del país han salido de este vivero, del vivero municipal.
0: Sí.
1: Y todo a través de la línea del ferrocarril, ¿no?
0: Sí.
1: Hay fotos que hoy por hoy no lo podés creer, éramos potencia mundial. Vagones y vagones cargándose de plantas. Uh-huh. Y bueno, ves hoy una vía abandonada, te morí de tristeza.
0: Claro, sí. Y igual no tienen nada, obviamente no hay nada de lo que era antes, pero siguen haciendo esa producción de plantas y vendiendo y árboles y todo, ¿o no?
1: Sigue la producción. Por ahí no a tan grandes escalas, apuntando solamente a los forestales, sino que se ha diversificado un poco. Ahora no es solamente tiros y álamos, sino que tenés plantas ornamentales más chicas, cercos. me dio como que ese, buscando, es decir, el mercado cambió hacia otro lado. Hoy por hoy se trata de producir otras plantas de menor, de no tanto trabajo a campo, sino por ahí más en maceta, y poder trabajar todo el año y no solamente estacionario, y tener plantas que crecen a campo forestales, trabajas 3 meses, 2 meses de invierno, que se pueden trabajar sin en terrón o a raíz desnuda.
0: Claro.
1: Entonces, es decir, el mercado te fue llevando a poder tener que trabajar todos los meses del año, entonces ha mutado un poco eso.
0: Bien. Y ahora, en el medio del baile, obviamente, ¿hay banda en vivo o es solamente música con DJ?
1: No, banda en vivo, esto es típico.
0: ¿Ah, sí?
1: De campo. No, banda en vivo. Hace un rato estuvo Agrupación Perla Negra de Tandil.
0: Sí.
1: Ahora está Agrupación Bahía de Cañuelas o de Lobos.
0: Ajá.
1: Y el cierre es con el Bocha Lobosco.
0: Bien, cierre que me imagino va a ser como a las 4 o 5 de la mañana.
1: Tenemos permiso por el rebate a las 4 de la mañana, que a las 4 nos vamos todos a dormir.
0: Bien, o sea que les queda un rato. Bueno, aprovechalo entonces.
1: Igual yo creo que la patrulla acá de Cazón pasó recién acá enfrente mío. Mientras pegue toda la vuelta, calculo que llega como a las 5 de la mañana.
0: Claro, que totalmente.
1: Que no vengan a decir nada.
0: Ojalá que no, pero igual que no se enteren.
1: Gustavo. Igual que no se enteren, no.
0: Gustavo, escúchame, ¿y vos cantás también o no?
1: No
0: sé, qué sé yo, por ahí tenés un grupo o algo.
1: No. A ver, tengo coraje para muchas cosas, pero
0: sí.
1: No para tanto, no. Es decir, organizo festivales desde los 15 años,
0: sí.
1: Pero no a tanto no llego.
0: Bueno, pero a lo mejor te interesa, viste, qué sé yo, a lo mejor sos el que pone la música, no sé, algo, DJ, no, nada.
1: No, generalmente me encargo, en las fiestas grandes me encargo de manejar todo el escenario.
0: Sí.
1: Soy encargado de escenario, eso sí, te digo, de los 15 años, tengo 53, tengo...
0: Que no es fácil.
1: Algo de... No es fácil, porque sos el mediador entre todo, entre
0: y
1: la
0: sí.
1: Comisión, las bandas, el sonidista y el público, entonces vas mediando entre todos.
0: Tenés que quedar bien, pero... con todo, con el que organiza, digamos, de alguna manera, que tiene la idea de la fiesta por ahí, con la gente que va a ver, pero especialmente con el que se sube arriba del escenario, ¿no?
1: Sí, me ha tocado lidiar con algunas estrellas y es complicado, es complicado. Hubo gente que me pidió la reunión con los encargados de seguridad y pedir que al artista no se lo podía tocar y si era necesario había que pegarle a la gente para sacarlo y desoírlo de estar cerca del artista. Acá somos muy campechanos, tampoco
0: sí, sí.
1: Somos gente tan... Entonces mi postura fue, mirá, esto es sencillo, vos estás hoy, yo mañana, todos los que cruzás acá los veo todos los días en la calle, esto es imposible.
0: Claro.
1: Trabajaremos, lo cuidaremos, pero no haremos ninguna locura de esa.
0: Bien, ¿cuántos viven en Cazón?
1: 206 habitantes.
0: ¿206?
1: 206 habitantes.
0: Bien, escúchame, lo tenés todo contado uno por uno. ¿Cuántos te faltaron al baile hoy? ¿O fueron todos?
1: Unos cuantos, ¿eh?
0: Ah, muy mal.
1: Sí, tomamos asistencia y nos
0: faltaron unos
1: cuantos.
0: Muy mal. Sí.
1: Me parece que están un poco asustados con el clima,
0: la verdad, sí.
1: Porque vamos a subir una alerta amarilla ahora a la madrugada, y aunque te parezca mentira, es decir, creo que el 30-40% de los concurrentes se levantaron y se fueron.
0: Ah, mirá, y sí.
1: Y vos sabés que la última visión que tiene la gente de las alertas amarillas son los autos flotando en Bahía Blanca, ¿viste? O las
0: claro.
1: Pedradas en Córdoba y
0: te da miedo.
1: Y genera un poco de miedo.
0: Totalmente. Gustavo, gracias por atendernos como siempre, a esta hora, especialmente nosotros que tenemos programa de madrugada, y que mucha gente a veces también se asusta, cuando vos le decís, y 2:30 te llamamos, y se asustan.
1: No, la verdad que nosotros no tenemos problema, y aparte somos un agradecido del periodismo y los medios de difusión. No, yo no me canso de decirlo esto. Ustedes son parte fundamental en estos eventos de comunicar y difundir, son parte del equipo casi, ¿no? Ustedes,
0: bueno.
1: La verdad que siempre somos eternos agradecidos al periodismo.
0: Bien, bueno, un saludo enorme entonces a todo Cazón, a todo Saladillo que está ahí cerquita, y anda a disfrutar que te queda un rato ahí para bailar y pasarla lindo.
1: Bueno, muchísimas gracias, gracias por el llamado. Y bueno, te esperamos el 31, primero de noviembre, o el 10, 11 y 12 en la Expo Vivero.
0: Dale, hablamos. Un abrazo enorme, hasta luego. Un abrazo. Gustavo Mastrocola, ahí hablando de el gran baile familiar, en este caso, gran baile para todo Cazón, que se está haciendo esta noche, y la fiesta, como decía, la gran fiesta, que por cuestiones climáticas, se postergó para el 31 y el primero, el 31 de octubre, el primero de noviembre, en Cazón, a unos 15 kilómetros de Saladillo. Se llega por la ruta 205, doctor Policaro.
2: Ah, sí, a 170 y pico kilómetros de la ciudad de Buenos Aires.
0: Él dijo un termito y medio de mate.
2: Bien.
0: Termito y medio de mate.
2: Y bueno, festejamos los 130 aniversarios y de paso festejamos su cumpleaños.
0: Todos festejamos ahí. Claro. Muy bien. Bueno, 2:40, hasta las 6 de la mañana, estamos acá en vivo. Ya estamos recibiendo los mensajes. Bien. Así que en un ratito los escuchamos y leemos.
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0: 2 de la madrugada, 46 minutos. Le agradecemos a Ana, la mamá del doctor Policaro, que nos ha mandado unas riquísimas, espectaculares garrapiñadas. Estas parecen compradas. ¿Qué quieren?
1: No, no son compradas.
2: No,
0: Estas son compradas de la señora de la esquina de mi casa.
2: No, para nada. Las hace. Sí. Son caseritas.
1: Aparte me encanta porque ya viene con la ración, digamos, todo el packaging, todo espectacular.
2: Sí, ella me dice.
1: La próxima hacemos una etiquetita, la ponemos.
2: Sí, pero falta la cintita y yo le puse.
1: No, no importa, una cintita, pero igual ahí lo cerré, espectacular.
2: Pero está lindo. Está lindo.
1: Susana Música.
0: Muy bien. También. Ok. Ahí por mi casa también hay, así como estas que hace su mamá.
1: Sí. En el tren venden.
0: Sí, dos lados.
1: No me acuerdo cuánto están, 500.
0: A la guerra miñada, a la guerra miñada. Allá por mi casa hoy miraba, cuando me iba, después que me tomé el bondi Paulucci.
1: Sí.
0: Me iba mirando los diarios así en internet.
2: Sí.
0: Y me apareció un diario de Mendoza. Ajá. Donde hablaban de una chica de Morón.
2: Sí.
0: De mi barrio. Sí. Que vende las tortillas como venden en el norte.
2: Rellenas.
0: Sí. Sí, tiene un puesto en Don Bosco y Cristianía.
2: Creo. Sí, paso, ¿eh?
0: ¿Paso por ahí?
2: Paso.
0: Sí, hay una chica que con el novio hicieron un emprendimiento.
2: Mira.
0: Y se parece que se reviralizó. Don Bosco y Cristianía, así que bien. Ahí tiene un puesto. Así que un día por ahí le podemos hacer. Cuando pase, hagan una nota.
2: Bueno, porque Don Bosco separa Morón de Rafael Castillo, ¿no?
0: O de La Matanza.
2: O de La Matanza, claro.
0: Sí, ayer tuvimos unos chicos de la Matanza de Rafael Castillo que vinieron acá a cantar en vivo. Bueno, hoy estuvimos con Paulucci en la Feria de Turismo. Tengo entradas para los que quieran ir. Tengo tres pares de entradas para la Feria de Turismo.
2: Bien.
0: Que es para mañana, o sea, para hoy domingo hoy. Exclusivamente. Las tendrían que venir a buscar acá por la radio. Yo las voy a dejar acá en la radio. ¿Sí? Son tres pares que están numerados. Son seis entradas sin cargo para hoy 27 de septiembre en La Rural.
2: Claro.
0: ¿Correcto?
1: Bueno, yo de 14 a 21.
0: De 14 a 21. Tendrían que venir antes acá por la radio.
1: Así ¿qué cerca? Que, son 6, 7, 8.
0: 8. Sí.
1: Más o menos.
0: 10 cuadros. Claro.
1: ¿10 cuadros?
0: 10. Ah, pensé que esta es la 10.
2: Ah.
0: Y de acá tiene que haber 10 cuadras.
2: 10 cuadras.
0: Así que bueno, tengo tres pares de entradas para la exposición rural, para la Feria de Turismo, que hoy se está haciendo. Y ayer recorrimos con Paulucci, hay un montón de stand. Nos costó encontrarnos.
1: Sí, como dos o tres horas.
2: Sí, claro. Un mundo de gente.
1: Sí.
0: Porque a cada lugar que iba yo me demoraba, ponía a hablar. Encuentro con. Después me metí en un desfile de moda y el que estaba ahí armando el desfile de boda nos pusimos a charlar y todo.
2: ¿Desfiló?
0: No, podría. Estuve a punto de desfilar.
1: Sí.
2: Si voy hoy, ¿puedo desfilar?
0: Puedo desfilar. Hicieron una carpa espectacular ahí en el predio de La Rural, donde se hacen habitualmente los eventos.
2: Ajá.
0: Con los caballos.
2: Sí, bueno, ahí, en el centro.
0: En el centro de La Rural.
2: Bien.
0: Pero es una diferente a otras veces la han armado.
2: ¿Sí?
0: Sí, han cambiado algunas cuestiones.
2: Sí, yo he ido otras veces. Bueno, sí. A ver, vamos a.
0: Y después hicimos una nota con Padre Vita, con Juan Pablo, que ayer yo mencionaba que se estaba haciendo el campeonato de la pizza napolitana. Y hoy le hicimos una nota, así que después la vamos a estar escuchando vivo, así como la hicimos tal cual.
1: Hablamos también con una amiga,
0: sí, con Gisela, quien le mandamos, Gisela Gallego también, que le mandamos un beso enorme.
1: Estamos charlando de todo,
0: de todo hablamos. Ella está encargada de la,
1: qué lástima no
0: está
1: lo grabamos,
0: trabajando en la embajada en la embajada de España.
1: Claro.
0: Así que aprovechamos y le mandamos un saludo. Y visité ayer stand de Brasil, que creo que tiene uno de los stands gigantes enormes.
1: Es como una zona exclusiva donde hay muchos stands de Brasil.
0: Estuve en el stand del Calafate, que llevaron trajeron del Perito Moreno allá. Tal cual.
2: ¿Qué cogieron? ¿Un bloque de hielo?
0: De hielo. Espectacular. Un bloque de hielo del Perito Moreno trajeron. Que está ahí, en exposición.
2: Yo me emocioné cuando llegué allá arriba.
0: ¿Sí? ¿Se emocionó?
2: Sí.
0: Estuve ahí. Después estuve en un stand de China, inclusive.
2: Mira.
0: Que voy a ver si mañana o el lunes podemos también hacer una nota. Estuvimos pasando con Paulucci por el stand de Japón, que no entendí muy bien, pero estaba lleno de gente.
2: Sí, ah, pensé que lleno de japoneses.
0: Sí. No, sí, también.
1: Pero había hasta de Taiwán también.
0: Había de Taiwán.
1: Estaba bastante presente en la zona asiática.
0: Sí, muy, sí. Sí,
2: es interesante, otras veces, quiero averiguar eso.
1: Bebimos un café de Puerto Rico.
0: Sí, de
1: Puerto Rico,
0: es verdad.
1: Mañana hay que tomar sí, el de Colombia.
0: De Puerto Rico, mañana vamos a tomar nosotros, el de, claro, de Colombia.
1: Por supuesto.
0: Así que, bueno, pues,
2: bueno, nos encontramos allí.
1: Nuestros entonces, amigos de Perú, ¿se acuerdan que hemos hecho?
0: Hemos hecho notas también con la gente de Perú. Sí, vamos a ver si esta semana tengo ya pautado una entrevista para el lunes.
1: Muy bien.
0: Y sí, me tengo que organizar. Me tengo que organizar porque llega un momento que hay tanta gente que uno va y es más, como los mismos que están en el stand se van a recorrer la feria.
2: Claro, no están.
0: Y tienen otros encuentros con otra gente. Y en el medio, por ahí uno está hablando con alguien. Y pasa alguien, oh, ¿cómo te va? Y se terminó esa conversación. Es una cosa de loco. Es una cosa de loco.
2: Claro, estás haciendo una nota con alguien y...
0: Claro, me pasó a mí. Yo he dejado pagando a unos cuantos porque me distraigo. Y otros que están hablando conmigo, pasa alguien. Uy, pará, ya vengo. Y ese ya vengo y no vuelvo más.
2: Claro.
0: Ese ya vengo y no vuelvo más, definitivamente.
2: Claro, claro.
0: Así que bueno, nada. Ya estamos recibiendo los mensajes que, Paulucci, tenés ahí de YouTube que nos están llegando.
1: A ver si puedo entrar. Hoy no traje la computadora porque, lógicamente...
0: ¿Por qué?
1: Y, ¿por qué no? Porque estuve en otro lado.
0: Sí.
1: No iba a andar acarreando todos los bártulos, imagina, Marino, ya suficiente con los... Ajá. Pero voy a intentar entrar aquí de mi celular, seguramente podré hacerlo. Busco Radio 10, como hacen ustedes ahí en YouTube, exactamente. Sí. Muy bien, venimos con el número. Aquí se me abre el chat. En directo, vamos a poner acá mensajes, todos los mensajes, y vamos a ir saludando, por ejemplo, a Verónica, a Jerónimo, Luis Córdoba de Uruguay, dice,
0: pasa,
1: hola, Sergio de equipo.
0: Perdón, lo veo al doctor Policaro más desorientado que
1: se
0: en
1: perdió?
0: El quirófano.
1: ¿Ah, el tacho de basura?
0: Acá.
2: Ah, no, tampoco.
0: Acá, sí, lo tengo yo, entre las piernas.
1: Pero Marino.
0: Bueno, se ve que Polimeni lo usa para hacer algo acá.
1: No, sí, esos eran otro conductor.
0: Era otro conductor. Bueno,
1: Luis Córdoba de Uruguay.
0: Le mando un beso a Carlitos Bolimeni, que nos debe ir escuchando.
1: Sí, claro,
0: porque seguro. Escucha, después que se va acá, él se escucha a las 4:30, 5 de la mañana.
2: ¿Ah, sí?
0: Bolimeni, ¿sí?
2: Ah, mira.
0: Y nos escucha.
2: Trasnocha.
1: Gracias a Nico Morán, también, que nos deja su saludo. A Verónica le hemos nombrado. Luis Córdoba de Uruguay. También un lindo stand, de Uruguay.
0: Muy lindo el de Uruguay.
1: Allí en la Feria de Turismo. Saludos para todos. También para Federen Chun. Aguante, los despiertos. Aquí estamos. Mariquita Gallego 1329.
0: Mira. No creo.
1: La...
0: No porque no se llama más. Bueno, ella se cambió el nombre, Mariquita Gallego. No, sí, no, se había cambiado el nombre, ¿no? Sí, me parece.
1: Sí, no me acuerdo.
0: Sí.
1: Bueno, Carlos Rivero también. Muchas gracias desde Misiones.
0: No
1: muy
0: sé,
1: bien. Hola.
0: Averiguame. Averiguaré.
1: Olga Suárez. También pasamos José Jorge también, Quintana,
0: dije,
1: Mirta Díaz, aplausos para ustedes, bueno, muy amable.
0: Gracias, Mirta.
1: Muchas gracias. Manuel, un abrazo desde Uruguay, mucho público en Uruguay, cruzando el charco. Olga Suárez también nos vuelve a saludar, muy amable, qué placer escucharlos todos los fines de semana. Iris Maimoné, 5391. Serpico 777, hola, buenas noches, acá los escucho desde Chile.
0: Mira, estuve en el stand de Chile también.
1: Sí.
0: Y hablamos, y claro, y tenemos muchos amigos que nos escuchan desde Chile, así que gracias.
1: Gracias a Tendencia Política, también está aquí presente Sebastián Alfredo Puertas.
0: Mira, Mariquita tiene 85 años, me dice.
1: Muy bien.
2: El 25 de octubre cumpliría sus 86.
0: Muy bien.
1: Bien, vamos.
0: Escorpiana, muy bien, vamos.
1: Así que gracias a todos los que nos van escribiendo allí en nuestro chat de YouTube y también a través del WhatsApp 11-23-66-0710.
0: Buenas noches, buenos días, saludos para todos. Laura Lasalle de Montegrande, que es la primera que nos mandó el mensaje por WhatsApp. Hola, Sergio, Marcelo, Roberto, doctor Paulucci. No, Paulucci y doctor Policaro. Y todos los que estáis despiertos a esta hora de la madrugada. Me alegro, dice, que haya podido venir, Sergio. Puede que llegue tarde, pero nunca falla, ¿verdad? Nunca. Hablando de viajes, no hay nada que me encante más que viajar. Ya he hecho algunos, pero el más especial fue un crucero que hice desde Brasil hasta Europa.
2: ¡Qué lindo! Hermoso eso.
0: No hice ningún crucero. ¿Usted hizo crucero? Sí.
2: No, crucero no.
0: ¿Paulucci?
1: No, tuve la oportunidad.
0: De acá ninguno hizo crucero.
2: No, me mareo.
0: La cabeza me dice que no. Tengo un amigo de mi hija que viene siempre a mi casa cuando está, que está trabajando en un crucero ya hace un par de años, y están esos cruceros que van por Europa, por todo el mundo, así que bueno, nada.
2: Lindo trabajo ese,
0: Lindo trabajo, pero debe ser agotador.
2: Es agotador, son 4 o 5 meses.
0: Y es para chicos jóvenes.
2: Es obvio.
0: Sí, o más. Son 9 meses.
2: Mira.
0: Me cuenta Eliana, dice, pasamos por las Islas Canarias, España, Portugal e Italia.
2: Hermoso.
0: Portugal tiene un muy lindo stand, Italia también. No vi el de España. No había este
1: año. No, y ya hay por lo menos unos 2 o 3 años que España no tiene un stand propio. Bueno, una de las ausencias más importantes que se ha dado en esta edición 2026 es la de la provincia de Buenos Aires,
0: sí, claro,
1: que era uno de los stands más importantes, sí, de la feria. Este año, bueno, ha decidido Turismo de Provincia no tener presencia allí, pero sí hay algunos municipios de la provincia que están presentes, como Avellaneda, Junín, 25 de Mayo, Azul, algunos que recuerdo haber visto, La Costa creo que también, Pinamar.
0: Ajá.
1: No sé si Villa Gesell tiene stand, pero sí vi al secretario de Turismo allí de Gesell presente en la feria. Así que, bueno, vamos a seguir recorriendo. Recuerden, hoy domingo es el último día abierto al público de 14 a 21 con entrada que es arancelada, más o menos son entre 10.000 y 13.000 pesos. 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
1: Así es.
0: Me dice Eliana, me enamoré de Barcelona y Lisboa.
2: Sí.
0: Sigo soñando con poder volver a hacer ese viaje. Uno de mis sueños actuales es conocer todos los países de Latinoamérica.
2: Ah, bueno, qué lindo.
0: Hermoso.
2: Hermoso.
0: Deseo a todos un estupendo programa y un beso a Eliana desde Brasil, que ya dijimos que Brasil tiene un lindo stand, enorme,
1: sí,
0: con cada lugar,
1: muy
0: con
1: buen
0: cada
1: sector,
0: región, sí, terrible. Buenas noches, buenos días, amigo de la 10, soy Daniel de Munro, laburando hasta las 5 en Acasuso, y el tema de la consigna, en el año 2012, con mi mujer fuimos 4 días a Entre Ríos, a los carnavales de Gualeguaychú, Pablucci.
1: Espectacular. Bueno, sí, hablando de carnavales, después les voy a contar, porque los carnavales están presentes también en la FIT.
0: Están presentes en esta edición de la FIT. Bueno, ayer, mientras estábamos ahí, pasaron varias delegaciones desfilando, y la verdad que mucha gente, muy concurridos. Bueno, dice, la verdad que tengo, dice, que agradecer a mi suegra que se quedó con las nenas. Fue como una especie de luna de miel.
2: Mira qué lindo.
0: Saludos a todos los conocidos. Abrazo grande, chau, dice Daniel. Así que bueno, ahí está. Gracias, Daniel. Doctor Policar, usted lo dijo seguramente, pero vamos a recordar cómo viene hoy la radiografía de vida.
1: Bueno, hoy viene las placas ya todo preparado para hacer.
2: Yo tengo todo el equipo de radiografía para realizarla.
1: Hay algún ruido, ves que hacen como un poco de ruido, ¿no? Las máquinas.
2: No, cuando te dicen respire hondo, guarde el aire, porque no es raro, es
1: así,
2: simplemente para guardar el aire, porque se toma el aire para que se condense dentro del pulmón y por lo tanto pueda salir en la foto, ¿no es cierto?
0: Ajá.
2: Bueno, entonces,
1: ¿a quién va a radiografiar?
2: La radiografía va a ser con una voz muy inconfundible para el tango argentino, algo que a mí me emociona cuando escucho sus letras. Son letras muy vivas, diría yo. Hoy vamos a estar con Jorge Falcón.
1: Ah, sí, por supuesto.
3: Qué maravilla.
1: Mira cómo le gusta la señora.
2: Le gusta al final, ¿eh? Al final.
0: Bueno, Pablucci, siga usted leyendo mensajes que nos están enviando los oyentes al WhatsApp de la radio, al 1123-660-710. Yo, mientras tanto, tengo también, Marcelo Cimino, algunos audios. Buenas noches, buenos días. Te escucho. A ver, vamos a estar con los oyentes, que claro, están a esta hora de la madrugada compartiendo con nosotros Radio 10 y los mensajes que, como este, ya se escuchan.
4: Yo estoy en tu casa.
0: Y sí.
4: Igual dirige el doctor Policarpo el programa.
0: Y sí, totalmente. Que me hubiese quedado en mi casa, dice el
2: doctor Policarpo.
0: No hacía falta.
3: Muy buenos días, Roberto Gervasi, doctor Policaro, Marcelo Cimino, Pablo Portugués. Le gané a Sergio recién
0: muy bien.
3: Roberto, una noche mágica, una novia preciosa, una familia encantadora, y aquí estoy dejándoles a todos ustedes y deseando que Sergio esté bien, porque estaba congestionadito.
0: Y ayer estaba mal.
3: Sí. Y bueno, un beso grande para todos, para las tres uruguayitas, Miriam, Mirta y María Elisa. Un beso para todos, Estercita de Don Torcuato.
0: Muy bien, Estercita, un beso. ¿Qué quiere decir Roberto Gervasi, que se ha acercado hasta aquí?
5: Estaba arreglando una novia, según contó María Esther. De manera que podríamos dar el contacto de María Esther para que, si alguien tiene una novia que no le está funcionando bien, se la lleve y se la arregla. Mi novia no me funciona.
2: Pero no arregla a la novia en cuanto a su vestimenta, Roberto.
5: Ah, no, es que la repara.
2: No repara novia.
0: No.
2: Claro, qué lindo, claro. ¿No? Sí,
0: y sí, pero sí. Con la inteligencia artificial ahora se puede todo. Vio que hay novias con inteligencia artificial ahora.
5: Claro.
0: Es tipo robot.
2: ¿En serio?
0: Sí. ¿No las vio?
2: No, ¿y qué hace con la novia?
0: Todo.
2: ¿De todo?
0: Todo, ya se venden y todo.
2: Ah.
0: $170,000 creo que valen.
5: Sí. Pero todo no puede hacer.
2: No, pero ¿sí? $170,000 es más barato casarse, viejo.
0: Sí, bueno. Y le voy a decir una cosa, está muy de moda, me parece a mí, o será yo que ya veo cosas raras, pero están como volviendo los casamientos. Conozco, de hecho tenemos compañeros que ahora están en un casamiento,
2: Pablo. Sí, es verdad. Vuelven.
0: Conozco mucha gente que se está preparando para su casamiento.
6: Un bajón.
1: ¿Por qué, señora? ¿No le gusta?
0: No. Estercita estuvo reparando una novia, nos dijo ahí.
1: Bueno. Bajón es un divorcio. Claro.
0: Depende.
2: Yo tengo un
1: depende para quién.
0: Depende.
2: Yo tengo un familiar que evidentemente está con el tema bebidas en los eventos. Uh-huh. Y bueno, sí. Remontó, ¿eh?
0: ¿Sí?
2: Remontó.
1: Muy bien.
2: El tema, no, más que nada porque la gente se vuelve a casar.
1: Y está bebiendo más, ¿no?
2: Claro, hay más expectativas de vida.
5: Claro, hay más matrimonios porque la gente se casa varias veces. Claro,
1: hay que casarse más.
2: Claro. Claro, también.
0: Se llama, hay una que se llama Ana. Una de estas, claro, ¿no sabía?
6: Es terrible.
5: Y hay otra, Manuela.
2: ¿De la IA?
0: No, esa es otra.
2: Pero, Ana...
0: Sí,
2: Ana. Y usted, hola, ¿qué tal, Ana? Que sos de la inteligencia artificial.
6: Sí.
2: 170 lucas verdes, no, me parece un... ¿No?
0: Mire,
3: yo me quiero matar.
0: Pero esto no es nuevo, ya tiene un tiempo. Dice, las novias robot ya son un negocio real y se personalizan según cada usuario.
2: Ajá.
0: Una empresa de China y Estados Unidos, dos empresas, lanzaron robots humanoides capaces de conversar.
2: Humanoides.
0: Recordar interacciones y simular vínculos emocionales. El mercado apunta a personas que viven solas y que buscan compañía permanente.
2: Claro.
0: Pero también están aquellas que permiten otro tipo de interacción.
2: Bien.
0: Más relacionado con lo amoroso.
2: Sí.
0: Digamos. Los robots de compañías impulsados por inteligencia artificial dejaron de ser un concepto de ciencia ficción para convertirse en un producto comercial. Empresas de China y Estados Unidos ya ofrecen humanoides diseñados para mantener conversaciones, recordar experiencias compartidas y adaptarse a las preferencias de cada usuario.
2: Bien.
0: Con el objetivo de ocupar un espacio cada vez más asociado a la compañía emocional. Usted, por ejemplo, que está solo en este momento. Bueno, claro. No sé.
5: Estoy con ustedes.
0: Bueno, por ejemplo, vuelve a su casa y no hay nadie.
5: Claro.
0: ¿Y se compraría un robot?
5: Y la verdad que no.
0: Ah. La tendencia gana fuerza en un contexto marcado por el aumento de la soledad en las grandes ciudades. Uno de los casos más recientes es el de UOR, la línea de robots humanoides presentados por la empresa china Uptech. Los dispositivos incorporan inteligencia artificial, emocional, memoria para reconocer a sus interlocutores. Claro. O sea que si yo voy y le digo, hola, mi amor, y no habla conmigo habitualmente, porque está acostumbrada a hablar con Paulucci.
2: Claro.
0: Y... a mí me va a decir, ¿cómo le va? ¿Qué dice?
2: Claro, no. ¿Entendés? No sos mi amor. Claro.
0: No, claro, no sos mi amor. Claro. Así que bueno, de a poco esto se va,
2: pero qué raro,
0: complicando todo, ¿no? Es una rubia que a lo mejor ustedes ya la vieron, porque yo sé que ustedes la habrán visto.
2: A ver.
0: Yo sé que ustedes esta rubia la vieron.
2: Ah, sí, claro.
0: La tienen vista, dígame la verdad.
2: Sí.
0: La vieron, ¿sí vino?
2: Es la rubia.
0: La D400, me dice Marcelo Simino. Sí, claro, totalmente.
5: ¿Qué tantos años tiene?
0: Pero después hay una morocha, que es esta. Yo no sé por qué la muestran arrodillada.
2: Ah,
0: pero
2: sí.
5: Tiene que ver tal vez con alguna función que cumple.
2: No, y religiosa.
6: Oh, claro. No sé.
0: Y polémica, polémica por esto, hay polémica.
2: O sea, está la rubia y está la morocha.
0: Dice, ¿qué son y cómo funcionan las novias robot? El nuevo invento de la inteligencia artificial.
5: ¿Y no hay novios robot?
0: Sí, claro. Se puede personalizar su físico, la personalidad, los gustos, adaptados a cada cliente.
2: Bien.
0: $175,000.
2: No, es un número, ¿eh?
6: Es más un número. Jeropa que nunca. Sí,
2: bueno.
0: Es una compañera. Espere, a ver. Acá dice así.
5: Hay que ser jugador Real de primera. Botics,
0: Real Botics. Real Botics creó una robot llamada Aria, que es una compañera que busca conexiones íntimas.
3: ¡Qué putanería!
2: Sí, pero, sí, señor.
0: Que
2: Fermear Aira.
0: Para compartir la epidemia de la soledad.
2: ¡Ah, la mierda! Una epidemia también.
0: Puede funcionar como novia o novio.
2: ¡Ojo!
0: Ya es complicado.
2: Claro. Ojo, ¿eh?
5: Entiendo.
2: Según lo que vos incorpores a la IA.
5: Viene con accesorios.
2: Claro. Sí.
0: No, ya es medio complicado.
2: No se meta ahí, señor.
0: No, ya es medio complicado.
5: No, además se mete en un tema muy trillado.
0: No, ¿no? La verdad ya me da miedo.
5: Pregúntele a Daniela Avellaneda.
0: Ya me da miedo. Pablucci.
1: Uy, tío.
0: Pablucci.
3: ¿Dónde se mete? Te mando muy
1: tremendo.
3: Besitos, mi amor.
0: Sí. ¿Alguien tendrías una novia robot? Te pregunto.
2: No. A mí no.
5: Habría que preguntarle a todos los que nos están escuchando si tendrían una novia o un novio robot y que nos cuenten en el WhatsApp.
0: ¿A qué
5: supongamos dice? Que perdón, fuera sí. gratis.
0: Sí.
2: Ah, claro.
5: Porque con ese precio, hay que jugar en la primera de Paris Saint Germain para poder comprarla.
0: Marcelo Cimino tendría dos.
2: ¿Dos qué?
5: Y él tiene para comprar dos.
2: Y bueno, pero el que tiene plata hace lo que quiere.
5: 350 lucas verdes.
0: Acá hay uno que, en esta nota que estoy leyendo, responde y dice: una mujer que tiene un botón para pagarse. Claro. Nunca te hace problema y te satisface al 100%.
2: Claro, no hables más.
0: En 5 años nos extinguimos, le digo. Totalmente. Claro. ¿O no?
2: Uy, Dios santo.
0: Igual hay que tener un robot bisexual.
5: Pero es paradójico.
0: Me da miedo.
5: Es paradójico porque se dice que la gente no tiene hijos porque no puede mantenerlos y estos robots cuestan más que un hijo.
0: Claro. Está bien, pero acá aclara otra cosa. Te cocina como un chef.
2: Sí.
0: Hace masajes descontracturantes.
2: Ah, va.
0: Y hasta pueden planchar.
2: Pero ahora no se usa más a planchar.
0: No, es verdad.
3: Es raro.
0: Es verdad.
2: Es raro.
0: Sí, no, igual lo hace ella.
2: Lo de los masajes, bueno, está eso.
5: Yo plancho a veces. Este pantalón que tengo puesto lo tuve que planchar porque estaba
2: arrugado.
5: Claro, pues un pantalón de verano durante el invierno estuvo en el placar y estaba recontra.
0: El problema cuando se enoje, porque se debe enojar también, tiene sentimientos y todo. Claro.
2: No, pero tenés el botón.
0: Ah, claro.
2: El botón, lo apagás y no va a laburar por vos, ¿no?
0: Y
2: eso está bueno, porque uno se queda en la cama, tranquilito, dice, claro. Hoy no voy.
0: Lo bueno es que vos le hablás y te da bolilla.
2: Claro,
0: ¿entendés?
2: Eso.
0: ¿Entendés? ¿O no? Eso. Sí. Bueno, Pablucci está como muy aislado. Y
1: te...
0: muy
1: no, estoy escuchando, mejor... están a pleno con el tema del robot. No, pero a lo mejor robot.
2: Me escucha cuando yo estoy en la radio, porque señora no me escucha.
1: Claro. Bueno, pues está durmiendo.
2: Bueno. Ah, bueno.
1: Pero aparte vos le podés dar órdenes y todo.
2: Sí, está bien.
1: Así que... va a ser lo que vos le digas.
0: Y después cuando vas por la calle te preguntan, ¿tenés novia? No, ¿tenés robot?
1: Un robot.
0: ¿Eh? Claro. Robot. Bueno, Cimino ya tenía, me dice acá esas...
2: Claro, no tengo departamento.
1: Tengo robot.
2: Le invertí en un robot. Sí,
5: claro.
2: Toma.
0: Esa que arregla...
1: Estarcita arregla eso.
2: Sí, arregla. Pensé
1: que hacía solo...
5: Vivo abajo de la autopista con un robot.
0: Claro. Sí. Así que bueno, ahí está. La tendencia cada vez más real de todo esto.
2: ¿Te das cuenta?
0: Pablucci, oyentes, ¿qué tiene?
1: Tengo oyentes, tengo información, tengo de todo realmente. Espere que nos vamos.
0: Y no envejecen, es otro dato. Es otro dato. No sé si no envejecen. A ver, los autos tampoco envejecen. Pero uno cada 3, 4 años lo cambia.
2: Sí.
0: ¿O no? Cada 10. Bueno, el mío tiene. ¿El mío cuánto tiene, Pablucci?
1: 15, 14.
0: Así que
2: el mío está cumpliendo ya también.
0: Bueno, ¿entiendes?
1: ¿Por qué no?
0: ¿No qué?
5: Y a lo mejor puedes entregarla.
1: Claro.
5: Y tener una nueva.
0: Sí.
1: Yo
0: cuando.
1: Claro, eso tenés.
0: Yo le digo a mi señora: pasa el botillero, compra la vieja, la calefones. Yo que deben comprar vieja, deben comprar calefones. Claro. ¿O no?
2: Dios mío.
3: Soy una vieja.
0: Sí. ¿Ves? Yo escucho el tipo cuando pasa con el parlante. Sí. ¡Oye, vieja! ¡Calefones, heladera! ¿Entendés?
2: ¡Compro! ¡Huevo fresco, huevo fresco!
0: Bueno, eso también. Bueno, te escucho, Pablo.
3: ¡Huevo fresco!
0: Ahí tenemos, muy bien.
1: Perdón, acá ¿pasa? Tenemos huevo fresco.
0: Sí, tenemos huevo fresco. A esta hora tenemos huevo fresco en el informativo.
2: ¿Qué están en la
0: heladera? Tenemos ahí como...
1: No precisamente en la heladera.
0: Pero fácil debe haber 10 maples, 20.
1: No, 10.
0: ¿Y qué
2: hacen
0: en este momento? ¿Tenemos ahí?
1: Los huevos de...
5: Uno más, uno menos, no se va a notar la diferencia.
1: De un amigo, después le cuento. Pero yo diría que los consuman rápido porque
2: ¿Qué hacen pollitos?
1: Son podrido, sí, o
0: no, no, porque los cambian todo el tiempo.
1: ¿Seguro?
0: Usted no ve, nosotros los vemos en el informativo, vemos cómo cambian los huevos todo el tiempo.
2: Van cambiando los huevos.
0: Sí. Ah, bueno. Renuevan los huevos acá, ¿sí? Lo vemos siempre en el informativo.
2: Qué va. Bueno,
0: nunca, una sola vez hemos sentido un
1: olor. Sí, que había olor. Sí,
5: yo lo recuerdo. ¿Los lavan?
0: No, los huevos no, no se lavan.
2: No se lavan,
0: ya lo explico.
2: Los
0: ya lo explico,
2: no se lavan, no, los, se huevos, lavan los huevos, ya lo expliqué.
1: Acá se, a la semana después le tengo que contar a, ojo, a Roberto porque se lava.
5: He vivido equivocado toda mi vida.
2: No, bueno, bueno, sí. No. No, y aparte el tema, no se lavan y se ponen en la heladera. Mm. Bueno, eso es claro. Otra de las cuestiones.
5: Sí. O sea, uno tiene que
0: Bueno, mi evitar. Hija tiene, dice que sí, uno dice que no, qué sé yo, no sé. Veo que hay como una polémica.
2: Hay una polémica en eso. Pero sí. Lo que sí está generalizado es que no hay que lavarlos.
0: Ahora se puso de moda, hablando de huevos, se para puso de moda una huevera. No sé si la vio una que está que venden ahí en internet.
2: ¿Una huevera?
0: ¿No la vio? No. Como la gente desde la pandemia para acá compra maples todo el tiempo.
2: Es verdad.
0: La
2: es
0: gente verdad. Compra maples, se puso ya no compran más una docena. Que de hecho el supermercado te mata, te cobra una docena. 5.000 pesos y el maple vale 6.000 en otro
2: sí,
0: lado.
2: Sí, no se entiende eso.
0: Bueno.
2: Es como el helado, después le cuento.
0: Hay una, hay una huevera, digamos. Sí. Que va sobre la mesada, se pone de pie. Le digo porque ya las empecé a ver en algunos locales.
2: Ajá.
0: Se va como parada, va como un huevo. Y vio como esos relojes que tienen, o que va la bolita como corriendo todo por un laberinto.
2: Ah, sí.
0: Va como cayendo.
2: Cayendo.
0: Bueno, los huevos se ponen igual.
2: Ah, va, es como, como.
0: Entonces en un... va sacando el de abajo. Y solo los de arriba van corriendo y se van acomodando.
2: Pero no se
0: los huevos se acomodan solo en la cocina.
2: Sí. Arrancá que los huevos se acomodan solos.
5: Yo me estoy sorprendiendo.
7: Me cago en Dios.
5: Yo pensaba, toda la vida los lavé.
0: No,
5: se lavan los huevos. Y los acomodaba yo.
0: No. ¿Los metiste en la heladera alguna vez?
5: No.
0: Porque Paulucci se llevó la heladera de Telgopor que había.
5: Ah, finalmente
0: se la llevó. Sí, se la llevó.
5: Ah, menos mal.
0: Sí, se llevó.
5: Tardó un poco.
0: Sí, se llevó.
1: Un mes. ¿Cuánto te de abril?
5: Sí. Tardó un poco porque creo que yo cuando volví de la licencia me encontré con
1: esa. Claro, por eso estaba desde abril, marzo, abril.
0: Sí, yo ya expliqué.
1: Yo creí que ahí había. Creí que ahí habían venido vacunas, ¿no?
0: No, no vinieron vacunas. En esa heladera. Yo me voy a contar. En esa heladera.
2: Esto, a ver cómo es, que yo no lo sé.
0: Una persona que viene seguido a esta radio trajo tortas fritas en esa heladera.
1: Sergio.
2: Tortas fritas.
0: Bueno, sí.
1: Sergio, un amigo.
2: ¿Pero tortas fritas frías?
0: No, estaban calientes. No,
1: bien calientes.
0: Porque la heladera no sirve solo para el frío.
1: Pero generalmente se usa para el frío.
0: No, están confundidos.
2: A ver.
0: El Telgopor también mantiene el calor si usted pone calor.
2: Ah, no sabía, me estoy enterando. Y
0: por eso sabe que a veces hay productos como el termo que tiene el Telgopor al costado, para que no se golpee.
2: Tiene razón.
0: Pero eso también ayuda. Pero el Telgopor también mantiene el calor.
2: Ah, sí. Mantiene calor y mantiene frío.
0: Sí.
2: Ajá.
0: Sí, es un aislante térmico.
2: Como eso de las latas de cerveza.
1: Es una conservadora.
0: Es un aislante térmico.
2: Mira,
0: claro, es conservador de
2: temperatura. De temperatura.
0: De temperatura.
2: Es como un termostato.
0: Bien. Hola, buenas noches, buenos días, te escucho.
8: Sí. Hola Doc,
2: hola.
8: ¿Cómo estás? Soy Rosaura.
2: Hola.
8: Bueno, mira, te cuento. Sabes que el jueves estuve en el Hospital Belgrano de San Martín,
2: sí,
8: donde me hicieron una endoscopía y una colonoscopía.
2: Sí.
8: Porque estoy con reflujo, tengo el vientre inflamado.
2: ¿Qué lo parió?
8: Porque tengo gases y bueno, y me siento con mucho malestar.
2: ¿Qué
8: ahora tengo que esperar 20 días para tener el resultado
2: el informe
8: de los estudios. Pero el médico gastroenterólogo me dijo que tengo gastritis.
2: Sí.
8: Y me sacaron una muestra para ver si hay una bacteria.
2: El Helicobacter pylori.
8: Ahora, bueno, te cuento que yo dormí plácidamente, como un angelito. No sentí nada, no me enteré de nada.
1: No me enteré de nada.
8: Pero vos sabés que en ese sueño yo vi algo blanco. Sí. Lo que no vi fue esa luz blanca, pero yo algo blanco vi.
2: No, al final.
8: Así como una túnica blanca, ¿viste? Sí. Y detrás de esa túnica blanca vi como un resplandor. A eso fue algo tan, tan lindo, tan placentero, que me dio muchísima alegría.
2: Ajá.
8: Bueno, eso sí. Vos sabés que yo quería seguir durmiendo. Nada.
1: No me enteré de nada.
8: Pero vos sabés que en ese sueño yo vi algo blanco, sí. Lo que no vi fue esa luz blanca, pero yo algo blanco vi.
2: No, al final.
8: Y así como una túnica blanca, ¿viste? Sí. Y detrás de esa túnica blanca vi como un resplandor. Ah. A eso fue algo

0: Me despertaron porque, bueno,
1: ¿Pero qué
0: yo
1: pasó?
0: la estaba pasando súper bien. Así que bueno, ahora estoy acá. Bueno, también quiero agradecer a todo el equipo de gastroenterología del Hospital Belgrano,
1: Muy
0: donde
1: bien.
0: me atendieron muy bien y fueron muy amorosos conmigo. Bueno, Doc, te mando un beso enorme. Besos para
1: Igualmente.
0: Sergio, para Roberto, Marcelo y Fer. Bueno, después
1: Gracias.
0: te cuento cómo me dieron esos resultados. Bueno, besitos a todos, chau.
1: Claro, ahí se hizo una
0: Perfecto.
1: videoendoscopía digestiva alta, se llama VEDA, y la Ajá. colonoscopía o videocolonoscopía es justamente para determinar cualquier patología a nivel del tubo digestivo.
2: Muy bien. Paulucci, ¿tenía más mensajes ahí?
3: Sí, en realidad tengo todos los mensajes,
1: Todos
3: porque
1: los
3: no
1: mensajes.
3: había llegado a leer aún ninguno,
1: Ah,
3: así que voy a
1: perfecto.
3: comenzar aquí. Bueno, buena mañana, despiertos. Necesitamos ayuda otra vez. Otra vez nos cortaron la luz. En
1: No.
3: el barrio Piedrabuena,
1: Ah.
3: esto es, bueno, no nos dice la dirección, pero sí quien nos escribe, es
1: General.
3: Rosa Orrijola.
1: Claro, pasando General Paz y
3: Eva Perón.
1: Trovaro, claro.
3: Sí, que
1: Que
3: Eva
1: venía del
3: Perón nos
1: trabajo.
3: dijo, exactamente. Pueden ayudarnos, estamos escuchándolos por el celular. Hola Sergio Marino y equipo,
1: Hola.
3: ayer te mandé la Virgen del Rosario.
1: Sí, la
3: Que,
1: comentamos, vi la
3: sí,
1: foto y
3: fue
1: todo.
3: su
1: Hoy
3: día.
1: continúa, va, ayer continúa también.
3: Claro.
1: 43 años
2: Sí,
3: El
2: la aparición.
3: jueves salió la señora Gladys de Mota, estaba en
1: Sí.
3: la reja, lo único que dijo, sean felices, el viernes fui a ver si salía y estaba Bernardo Mañago de C5N
1: Mira.
3: esperando que la señora saliera. Esperamos que saliera la Virgen y no fuimos. Yo viajé por la iglesia, nos cuenta Ada de Caballito, que nos manda bendiciones
1: Un beso, Ada.
3: para todos. El mejor viaje para mí es disfrutar con lo que uno se siente bien. Yo viajé a ver a la Virgen y eso me puso feliz, nos
1: Muy
3: cuenta
1: bien, muy
3: Ada.
1: bien, muy bien, Ada.
3: Nos envía imágenes también. Claudia Avellaneda. Buenas madrugadas, Sergio y equipo. Mi viaje más preciado fue unas vacaciones, la última junto a mi mujer en el 2016 a Santa Teresita. Luego ella falleció, por eso son tan especiales esas vacaciones. Un abrazo enorme, Claudio, desde Avellaneda. En San Fernando está Lucía escuchándonos. Dice: Hola Sergio, nosotros pasamos por Liniers a las 12:30
1: Sí.
3: y vimos hace un rato, nada más, veníamos bien por la General Paz. El viaje que recuerdo y mejor la pasamos fue en 2019 a Cataratas del Iguazú, con
1: Claro.
3: dos matrimonios,
1: Le
3: más de
1: mando un saludo a
3: amigos.
1: Leo Luca ahí de Catarata, que también nos invitó, para que podamos ir cuando
3: Ajá.
1: tengamos tiempo.
3: Y quisiera volver a hacerlo porque fue hermoso. Acá juntos otro fin de más. Abrazos para todo el equipo, que tengan un bello domingo. Se los quiere Lucía desde San Fernando. Aquí en Montevideo, Gustavo Mastrioni. Los escucho desde Montevideo. Por la voz pensé que era el conductor Pergolini.
1: Era Gervasi que arrancó
3: Hola,
1: hablando.
3: claro. Hola, despierto. Es mi viaje más preciado y precioso. Fue un mes en África, un pueblo pequeño del sur
1: Mirá.
3: de Senegal. En cabaña de barrio y con mucha charla con los lugareños. Inolvidable. Gracias por el programa que hacen. Los escucho siempre, Edith, desde Valvanera.
1: Un beso, Edith. ¿Cómo se minó? Me decía. Ay, no te escuché. Ah, sí, está lleno.
3: Bueno, mensajes que van llegando
1: Antes había más por mi barrio. Sí.
3: al 11
1: Sí.
3: 23 66 0710.
1: Le mando saludos a los tucumanos que escuchan la radio. 341 años de la segunda fundación de la ciudad de San Miguel de Tucumán.
2: Bien.
1: La ciudad primitiva se llamaba en lengua nativa Ibatín. Se encontraba a unos. Ahí, bueno, donde está hoy la localidad de Villa Quinteros.
2: Ajá.
1: Después, ahí habiéndose fundado por Diego Villarroel el 31 de mayo de 1565, y ahora, 120 años después de eso,
2: Sí.
1: se trasladó a La Toma, donde se encuentra actualmente, y el motivo del traslado fue como consecuencia del paludismo.
2: Ah, bueno, la transmisión
1: El
2: por el
1: paludismo.
2: mosquito Anófeles.
1: Claro, y de las aguas contaminadas que había en ese lugar, eso empujó a la gente, al gobernador inclusive, a que decidiera, Miguel de Salas y Valdés, a decidir, bueno, mudar todo. Nos vamos de acá,
2: Chao.
1: levantemos campamento, y se fueron de ahí. Y por ese entonces, Santiago del Estero era
3: Ajá.
1: la capital de lo que se llamaba Gobernación del Tucumán.
2: Ah, era
1: Pero, por
2: junto.
1: eso hay como una pica entre tucumanos
2: Debe
1: y San.
2: ser, claro.
1: Pero más tarde se nombraría a San Miguel capital del nuevo territorio que pasaría a conformar la provincia de Tucumán.
2: Sí,
1: ¿Eh?
2: la provincia
1: O sea
2: más
1: que
2: pequeña de la
1: los
2: República.
1: santiagueños durmieron acá.
2: Y claro.
1: Así que
2: Qué raro, ¿no?
1: les mando un saludo.
4: Ay, ah, bueno, che. Así que un día como hoy, me dice Fernando Gastón Paulucci, porque usted escribió esto, en 1928, hace...

0: 98 años, se creaba la línea 59 de colectivos.
1: Sí, sí.
0: ¿Cuál es la, ¿qué color tiene la 59?
2: Verde, ¿no? Rojo. Sí.
0: Hace Estación Buenos Aires, Munro por la Lucila. Ah, por ahí Rosaura debe saber. Munro, Barrio Golf, Puente Saavedra hasta... bueno, va por ahí, por el Puente Saavedra.
1: Sí.
0: Así que bueno, mirá, ahí tenemos varios datos. Tiene una circulación de 112 unidades. Mirá todos los datos.
1: Sí.
0: Y junto a la 60 y la 152 son las más famosas y turísticas, mirá, de la capital argentina. Depende.
1: Sí.
0: ¿Por qué la más turística, Pablucci?
1: Porque no debe recorrer más.
2: Y porque lugares. Recorre lugares emblemáticos de... Va todo por la avenida 9 de Julio en el Metrobús.
0: Estación, va,
2: la avenida Santa Fe, Callao, Las Heras.
0: O sea, pasa
2: Plaza
0: por
2: Italia,
0: el Obelisco, pasa por Recoleta.
2: Santa Fe, después agarra de Luis María Campo. Después vuelve a salir otra vez hacia avenida Cabildo. Ahí
0: avenida
2: en la Croce.
0: Las Heras.
2: Sí, también avenida Las Heras, que le he nombrado. Y después sigue todo derecho por hasta llegar a...
0: Pasa acá por la Plaza Rural, Norte, inclusive.
2: Claro.
0: El Parque Tais, el Plaza Italia.
2: A veces es más rápido, me resulta más rápido ir a Constitución por ese colectivo, tomándolo aquí en la avenida Santa Fe, que por el 39. Porque por avenida Las Heras va como más rápido.
0: Ah, mira, por Santa Fe. Yo creí que el primer colectivo había sido... Bueno, los otros días escribí, obviamente, puse ahí. Tuve mucha en mi Twitter,
1: sí,
0: Marino Sergio en X,
2: sí, claro,
0: mucha gente que... retuiteó, digamos, o ahora X, no sé cómo se dice, requiteó, no sé, requiteó, bueno, qué sé yo. Yo puse una imagen de un colectivo antiguo,
1: claro,
0: y conté ahí la historia, que tiene que ver con siete taxistas que se juntaron,
1: ese
0: mala otro. Situación económica en ese momento, y hace 100 años casi.
1: Sí, entonces, ahí en Rivadavia y La Carra.
0: Esos taxistas hicieron este colectivo. Pero yo después creí siempre que era el 1. El primer colectivo había sido el 1. No sé por qué. Estaba
1: que era ocurrido que era el 1.
0: Sí. ¿Sí? Estaba que... ¿Cuál es para vos la línea más linda de colectivos? Polémica.
2: Hay varias líneas lindas aquí en la Ciudad de Buenos Aires. Y la 34. El 112 es un muy lindo recorrido.
1: El 106.
2: También termina en Recoleta.
1: Sí. 106.
2: El 39, el
0: ahora
2: 12.
0: Ahora hay muy lindos colectivos que son estos de GNC. Parecen lindos, no sé.
1: Ah, claro.
2: Sí, es muy bueno. La 151 tiene toda su flota. Yo he viajado varias veces,
0: sí,
2: a GNC.
0: Hace poco hablé con
2: algunos eléctricos, hay
0: con una persona que está a cargo de una empresa importante de colectivos que hace un trayecto muy largo, que es la... le muestro a usted, Pablucci.
2: Sí.
0: Esta. Que viene desde el conurbano hasta... ¿35? No, al revés.
2: ¿53?
0: El 53.
2: Ah, que va hasta José Cepaz.
0: Claro.
2: Ah,
0: pero va la boca ese. Y están trabajando... Y están trabajando... Están trabajando en, sí, en hacerle... todo el sistema, bueno, pasarlo del diésel que tienen ahora,
1: claro,
0: del combustible, a eléctrico o a GNC.
1: Mira,
0: están tratando con ese tema.
2: Ahora, ¿qué será mejor? ¿Qué será más barato, el GNC que el eléctrico?
0: Y es todo un tema, porque para las dos cosas la empresa tiene que...
2: Invertir.
1: Sí, sí.
0: Y la inversión es, si vos te vas a poner todos los colectivos eléctricos, tenés que tener cargadores para todos los colectivos eléctricos. Claro.
1: Bueno, esa línea...
0: Con los híbridos por ahí cambia un poco.
1: Sí.
0: Y si lo vas a poner todo a GNC, también tenés que adaptar todo a GNC.
1: Obvio.
0: Claro, es un lugar, es un tenés número que adaptar con la estación, porque las cabeceras tienen sus estaciones.
1: Claro que
0: de,
1: sí.
0: De carga de combustible. Así que debe ser importante el
1: numerito. Esa línea se llamó en un principio la 213. Después,
0: ¿sí?,
1: cambió el nombre.
0: Mirá.
1: Y se llamó 53.
0: Una vez con mi tía Tere, que debe estar escuchando, porque sé que mi tía Tere no me escucha, habíamos ido, bueno, yo conté varias veces que en la familia de mi abuela Josefa y de mi abuelo Jorge, hacían unas fiestas del reencuentro. Siempre le festejaban algo en Santa Fe,
1: ajá,
0: a veces en Rosario, a veces en Cañada de Gómez, que es en Bustinza, no sé dónde. Siempre le hacían todos los años a la persona más vieja de la familia, la,
1: ajá,
0: que más años tenía. Se juntaban todos los que eran de la familia.
1: Ah, qué
0: lindo. Por ejemplo, no sé, Policaro.
1: Sí.
0: Pero su hija está casado con un Fernández, por decir algo.
1: Sí.
0: Pero su mamá, que es, no sé, o su papá, Policaro, está casado con su mamá, que es, no sé...
1: Defina.
0: Bueno, y los que tienen ese apellido. Entonces se juntaban todos, eran como 200 personas.
1: Mirá.
0: ¿Entendés? O sea, todos se juntaban con todos.
1: ¿Y en algún lugar?
0: En un club. Yo me acuerdo, por ejemplo, en el club Everton, que se juntaban en el Everton ahí.
1: Sí.
0: Y después eran en distintos lugares. Y en una de esas fiestas, Claro, no entrábamos todos de vuelta en el mismo auto que había ido mi papá y mi tío. Claro. O sea, había algunos que quedaban afuera. Y mi tía me decía, vamos, vení, venite conmigo y nos vamos en colectivo. Para mí el viaje, desde esa vez que lo que fue Cañada de Gómez hasta Rosario, fue espectacular. Y nos tomamos el micro Hablo, me acuerdo.
1: Mira.
0: Y no sé por qué motivo, nos bajamos antes.
1: Mira.
0: Antes del recorrido. Sí, nos tomamos el 53. El 53 de mi casa tardó más que el micro de Rosario a Buenos Aires. De Rosario a Buenos Aires. Tardó más el micro
2: ese. Eso del micro tarda, el de Rosario.
1: Sí, pero es un
0: recorrido. No, porque ahí había que tomar un colectivo. Había que tomar un micro de Cañada de Gómez hasta Rosario y de Rosario el Hablo hasta Buenos Aires.
1: Sí.
0: No sé, se ve que el Hablo no vendría a Retiro, iría a Constitución, la verdad, no sé.
3: Hablo tenía la terminal, o por lo menos tenía un lugar donde estaban estacionados todos los micros en Barracas.
0: Sí.
3: Por Iriarte.
0: Ah, entonces iría hasta Barracas.
3: Y es probable.
0: Y ahí nos tomamos el 53 hasta Hurlingham.
1: Ah, claro.
0: Dos días. Dos días.
1: Es un recorrido tremendo.
0: Monstruoso, sí. Monstruoso.
1: Y de Boca a Juan, a, ¿cómo es? José Cepaz.
3: Y claro.
0: Claro.
1: Dos horas de
0: a San Miguel, a San Miguel.
1: A San Miguel.
0: Sí, dos horas.
3: Sí, dos horas o más. Yo creo que junto con el 85 son el de recorrido más.
1: Ah, claro, el 85 para el lado de Bernal, ¿no?
0: No
1: claro.
0: sé si, bueno, nosotros no. nos escuchan varios colectiveros, el Facha, de hecho, que es uno que nos escucha. No sé si es mejor tener el recorrido largo o un recorrido corto para los colectiveros.
1: Ah, le tengo que preguntar a mi yerno que fue colectivero.
3: Yo he venido de la cancha de Quilmes hasta Villa del Parque, hasta
1: sí.
3: Segurola y Marcos Sastre con el 85,
1: claro.
3: más de dos horas.
0: El corto claro, a la empresa le debe servir mucho más.
1: Porque, claro, genera más dinero.
0: Genera más dinero, sube y baja constantemente. El viaje es largo.
3: Ese fue el problema que generó la desaparición transitoria, me parece, de la 148.
0: Ah, mirá.
3: Que decían que a la empresa no le servía porque mucha gente viajaba de Florencio Varela a Constitución
0: claro.
3: y hacía viajes únicamente largos. Afortunadamente otra empresa lo tomó y ahora está creo funcionando nuevamente.
0: Igual tenían varios ramales.
3: Sí,
0: por
3: sí.
0: ejemplo, el 166 que viene acá, que es la 216, tiene cantidad de ramales en el conurbano.
3: Muchísimos, tenía, eran montón, letras digamos. Los del el 148 y uno veía J, K, sí. pero...
0: Casi el todo el alfabeto N, N, O, P, Q, sí. todos tenían. Pero sí. Y,
1: bueno, en La Matanza, el 278, y claro, se va por allá, tiene un montón de letras. Sí.
0: De hecho, el boleto a Capital vale menos que en el recorrido en el conurbano.
1: Sí.
0: Vos que siempre me decís, y 3 kilómetros, qué sé yo qué, en el conurbano claro. el viaje mínimo vale menos, o sea, vale menos, vale más, inclusive un poco más caro que acá que en Capital, pero venir desde mi casa, por ejemplo, hasta acá, me sale... Te diría más que cualquier viaje mínimo en el conurbano.
1: Mira.
0: Creo que pago 1.000.
1: ¿1.200?
0: Sí, algo de 1.200. Ya te digo. Más caro que todo. El boleto mínimo, sí. A ver, para. Ya te digo porque.
1: ¿El boleto mínimo? 3 kilómetros, ¿o no?
0: El boleto. Sí, claro, 3 kilómetros. Pero es 3 kilómetros desde un destino hasta el otro. Que es lo que siempre hablamos acá con Roberto. El boleto vale. Mirá, ya. ¿Qué colectivo pagué 1.455? Acá tengo un boleto de colectivo que pagué 1.455, que no sé cuál es, pero el boleto vale, el del colectivo vale 1.151.
1: Mira.
0: ¿Sí? Y no sé por qué me descontó, tengo un 20% de descuento y me descontó 197 pesos. Después otro día pagué 1.151 y me descontó el 20% y me descontó 2.30. No entiendo la aplicación esta. ¿No? Para,
3: estoy yo tampoco la entiendo porque a mí me tiene que descontar y no me descuenta nada. Pero bueno.
1: No, pero y no entiendo por qué le descuenta.
0: Ah, no, pará, porque ayer tomé un colectivo que ¿a dónde fui, Paulucho? Ayer que ibas a San
1: Rural.
0: Justo. No, ayer me tomé el 55 acá en la puerta de la 55, radio.
1: Y me fui hasta San Justo. Claro.
0: El 55 de acá me cobró 1.455 y me devolvió por esta promo que tiene la tarjeta a mi manera.
1: ¿Eh?
0: La tarjeta a mi manera.
1: ¿Por qué a mi manera? No sabía.
0: Sí, la eso.
1: Ah.
0: Esa te devuelve el 20% del pasaje.
1: Mira.
0: Y me descontó la de 1.455 me descontó 230 con 27 centavos.
1: O sea, pagó menos de 1.000.
0: Sí. Después la de 1.151 no me descontó, no sé por qué motivo, y sí me descontó el colectivo de 9.86. Ahí me volvió a devolver plata. Pero estoy pagando 1.150
1: y pico.
0: 1.150 y pico desde Morón hasta acá. Bien. 1.151 con 36.
1: Bien.
0: Bueno. Y me devuelve un 230 guita.
1: Está bien.
0: ¿Cuánto paga el tren usted? El tren que anda re mal. Si quiere aclarar, hablar del tren, sí, le doy permiso para que hable
3: no,
0: del tren.
3: No me acuerdo, porque pago con la tarjeta. Lo que sí veo es que prácticamente yo cargo 3.000, 5.000 pesos y no alcanza para nada.
0: Tengo, y no, pero
3: estoy
0: y
3: si siempre estoy en negativo.
0: Vale 1.000. El colectivo del
3: pero
0: tren vale.
3: El tren creo tiene que valer más barato.
0: Sí, vale menos. Vale,
1: pero debe salir 300. Alrededor de los 1.000 pesos.
0: Sí, no, sí. 300 y pico.
1: Estaba. ¿Ah, sí?
0: Sí, 300 y pico.
3: Ah, no, no.
0: Y más, aumentó. Más, en la última, ahora no tengo el valor del tren. Ahora voy a ver. ¿Te acordás, Pablo, cuando era el tren?
2: Y el valor del tren, y depende de los ramales, pero está creo que por arriba de los 700, 800 pesos.
0: Sí,
2: ¿no?
0: Sí, sí, sí. Porque había tenido un aumento fuerte de los 300, claro, y pico, tuvo, claro, un aumento muy fuerte en los últimos 2-3 meses.
3: Sí, y en la misma proporción en la que se deteriora el servicio, se aumenta el costo de
0: totalmente. De bueno, en el colectivo también. Ayer, después que salí de la rural, el colectivo lo esperé más de 20 minutos.
1: Mira,
0: ahí en Palermo. Sí. Sí. Vio que le dije, me vi ahí, sí, justo que llegaba a Santa Fe y Juan B. Justo, venía el colectivo. No, 20 minutos esperándolo.
3: No es solo la espera, sino que las estaciones están abandonadas. Por lo menos en el San Martín, por ejemplo. Entonces, ¿qué pasa? Donde sí, vos tenés estaciones con cuatro vías, no sabés por qué vía va a venir el tren y nadie te informa, porque antes por el parlante te decían, próximo tren arriba a la plataforma, lo hará por andén número 4. Y ahora,
1: no
3: lo
1: sabe,
3: que tengo que hacer es subirme al puente y mirar cuando viene la luz, viene, por qué vía viene. Y bajar corriendo.
1: Pero si viene por la del medio, que a dónde, ¿cómo se toma eso?
3: Y hay que subir, hay que salir hacia el lado donde está el colegio.
1: Sí.
3: Ahí subís la escalera, cruzás por arriba y bajás en la mitad.
1: Mira.
0: ¿Vio? Muy bien.
3: Bueno. Pero no te da tiempo para hacerlo, y menos con un monopatín que pesa 20 kilos.
0: Claro. Sí, claro.
1: No, seguro.
0: Totalmente. Muy bien. Marcelo Cimino, todo suyo. Tenemos ahí música, por supuesto. Tenemos,
2: sí,
0: ya más mensajes. Ya venimos con, por mensajes, supuesto.
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0: Mississippi. La banda de Ricardo Tapia, el cantante de la Mississippi. Este tema está, tiene un video grabado en el Samovar de Rasputín. Este tema es de principios de la década del 80.
1: ¡Epa! ¿Qué le pasó?
0: Se me ahogo, me ahogo. Bueno, de la década del 80.
1: ¿Qué tema
0: de la alergia? El Samovar de Rasputín, un emblemático lugar también. Uno de los tantos temas, estos tienen el blues del equipaje también, ¿sí? Otro temazo aparte. Un trago para vivir mejor.
1: Mira,
0: me hace falta. Perdón que me voy a tomar un mate, me alejé. Y tus amigos, como el doctor Policaro, que me acerca un mate en medio de este. De este ahogamiento. Muy bien. Doctor Policaro.
1: Sí.
0: ¿Algún consejo médico saludable?
1: Hoy es el día del donante de médula ósea. Después le voy a dar otro consejo que me parece importante.
0: Bueno.
1: Pero esto hay que tomar conciencia, se encuentra en el interior de los huesos largos, la médula ósea. Hay que diferenciarla de la médula espinal, que va por la columna. Y se encuentra en los huesos largos, decía, en las vértebras, en las costillas, en el esternón, en la escápula y en la pelvis. Todas las células sanguíneas derivan de una célula madre de la médula ósea. No, ¿por qué duele?
0: No se pregunta Marcelo Simino.
1: No, es simplemente que está dentro y, bueno, se puede extraer. Fíjese que el 4% del peso corporal pertenece a la médula ósea. Por ejemplo, yo que peso 70 kilos aproximadamente, casi 3 kilos, 2.8 kilogramos, tengo de médula ósea.
0: Ah,
1: entonces, mire, lo puedo extraer y lo puedo donar. Porque esa médula ósea produce glóbulos rojos, produce, para cualquier cuestión de una enfermedad hemopoyética, o sea, de la sangre.
0: ¿Hemopoyética?
1: Hemopoyética. Mira. Bueno, o hematológica. Y entonces, produce glóbulos rojos y produce linfocitos, que actúan fundamentalmente para aumentar el sistema de defensas, el sistema inmune.
0: Muy bien, gracias doctor Policaro, Atentos a los hinchas de Boca, atentos a los hinchas de Racing, porque hay enorme expectativa en el gigante de Arroyito. Hoy van a estar jugando un partido súper, súper importante, que es a las 5 de la tarde, ¿no, Simino? El partido de hoy, a las 5 de la tarde, por la final de la Copa Argentina. Así que veremos a ver qué pasa. Pero tanto hinchas de Racing como hinchas de Boca pueden también dar su veredicto a través de la radio, nos pueden contar, a ver qué opinan, para que no solamente estén Simino, Paulucci y Gervasi hablando de Boca y de Boca y de Boca. Así que nada. Ayer ganó Central. Tendría que venir Roberto Gervasi porque quiero que me explique un par de cosas. Fue medio polémico. Medio polémico.
1: Medio, mirándolo con
0: penal,
1: un ojo.
0: El penal. Que no le cobraron a Estudiantes.
1: Y el penal que le cobraron a Rosario.
0: Di María. Di María. Que fue el gran protagonista. Roberto Gervasi. Desaznes no, una vez más, de todo esto.
2: A mí me parece que fueron jugadas finas, pero ninguna.
0: Qué sutil,
2: ninguna para cuestionar severamente al árbitro.
0: ¿Para nada?
2: Hay jugadas donde. Si vos pitás penal o no.
0: Sí.
2: Y bueno, alguien te va a protestar, seguramente, el damnificado, pero no son jugadas tan claras como para decir el árbitro se equivocó. Me parece. Lo que pasa es que hay una grieta en el fútbol argentino entre los que buscan permanentemente la contra de la Asociación del Fútbol Argentino y que obviamente se mantiene con Estudiantes de La Plata porque supuestamente está en contra de la AFA.
0: Sí. Es más, los hinchas de Estudiantes se fueron recalientes.
2: Sí, bueno,
0: y hasta
2: los
0: inclusive parece que
2: sí,
0: con la policía tuvieron un intrincado ahí también. Denunciaron como que hubo cierta represión, no sé qué onda.
2: En el pasillo los jugadores se tomaron a trompadas. Verón fue muy, muy duro también en sus declaraciones, muy irónico también en algún sentido. Pero se sabía que iba a pasar, porque era la revancha de una actitud que yo creo equivocada en su momento. La de los jugadores de Estudiantes de darle la espalda a Rosario Central cuando la AFA determinó el título por ser el mejor ubicado en la tabla oficial.
0: También.
2: Me pareció desubicado desde varios puntos de vista. Primero, porque me pareció una alcahueteada.
0: Sí.
2: El presidente está en contra, entonces todos hacemos lo que dice el presidente. Y son colegas. O sea, estabas menospreciando u ofendiendo a un jugador como vos. Para mí no debieron hacer eso los jugadores de Estudiantes. Y ahí se inició algo que ayer obviamente iba a tener consecuencias, sea quien fuere el que ganara. Los que están en contra de la AFA iban a poner mal por la derrota, porque van siempre a favor de Estudiantes de La Plata. Y los otros iban obviamente a alegrarse en el caso de que ganara Central, como pasó. Si había jugadas finas, se iban a discutir, se iban a cuestionar, y se va a hablar durante toda la semana de cada una de esas jugadas, y la televisión las va a volver a pasar para que cada uno opine. Opinarán los exárbitros, escribirá Miguel Cime también, que siempre escribe en un
0: ¿Estás durmiendo, Paolucci? ¿No te interesa el fútbol?
2: Sí, me interesa. Muy interesante.
0: Queremos saber.
2: Pero bueno,
0: estamos mirando con el doctor
3: Policaro. Estoy despierto desde las 10 de la mañana.
0: Bueno. Entonces, bueno, 3-1 entonces el Canalla.
2: Exacto. Sí.
0: 2 de Di María.
2: Sí.
0: Y un penal.
2: Gran gol de Di María, de tiro libre.
1: Sí, qué golazo.
0: Sí, muy bien.
2: Muy parecido a uno que Messi le hizo a Estados Unidos.
0: Ajá.
2: En una oportunidad, en una Copa América.
0: Bien, y hoy juega Boca Racing.
2: Boca Racing, 5 de la tarde.
0: Hay antecedentes, obviamente, de Boca Racing siempre.
2: Sí. Muchísimos.
0: Muchísimos.
1: ¿Cancha de Boca?
2: No.
0: Juegan en la cancha
2: del Gigante de Arroyito. Claro.
0: En el Gigante de Arroyito.
2: En la cancha de Rosario Central, a las 5 de la tarde. Obviamente, el que gana sigue adelante y el que pierde se queda fuera.
0: Claro, la Copa Argentina.
2: Estamos hablando del acceso a semifinales de la Copa Argentina.
0: Muy bien, antecedentes entonces a favor de quién tenemos acá.
2: Antecedentes, la verdad que...
0: Diga la verdad.
2: Mira, en los últimos años Racing le ha ganado más a Boca de lo que Boca le ganó a Racing. Los que vemos fútbol como yo desde la década del 70, yo empecé a ver fútbol en el 76 y pasaron años. Pasaron años sin que Boca perdiera con Racing.
0: No había tele.
2: Años,
0: Sí.
2: En el 76, 77, 78, 79, 80. Y yo creo que en el 83 fue la primera vez.
0: Ajá.
2: Me parece que fue un gol de Galarza, un partido 1-0 en la cancha de Vélez, me parece. Oye, porque hubo uno de Colombati también, no sé cuál fue primero. Pero
0: y bueno, que lo está escuchando Zulema Colombati, que nos diga, claro, por ahí que se acuerda.
2: Claro.
0: Claro.
2: Durante
0: ¿quién
2: mucho,
0: hizo el gol?
2: Yo me acuerdo del partido ese, me acuerdo cómo fue el gol de Colombati tirándose al piso debajo del arco, pero no recuerdo.
0: Pero ella fue protagonista.
2: Si fue primero el de Galarza, que era un jugador que también era número 10 de Racing, juvenil, no tan conocido como Colombati. No sé si fue primero el de Galarza o primero el de Colombati, pero lo que quiero decir es que pasaron 5 o 6 años y Racing no le ganaba nunca a Boca. A partir del año, te diría, 2002, más o menos, hay un partido en ese año, a la mañana, un partido que Boca ganaba 2-0.
0: Y lo dio vuelta.
2: Y Racing terminó ganándolo 4-3. Un partido se jugó por la mañana. Estaba en la cancha.
0: 11 de la mañana se jugó ese partido.
2: Sí. Hizo un gol Pavlovich para Racing, hizo un gol Tevez para Boca, hizo un golazo Ibarra.
0: Pablo, ¿de acá al lado?
2: ¿Néstor? Un golazo... No.
0: ¿Cómo se llamaba?
2: Hugo Benjamín.
0: ¿Cómo se llamaba el Ibarra acá?
2: Que Néstor
0: acá.
2: Fernando Carlos Amadeo Ibarra. Néstor Carlos
0: Amadeo Fernando Ibarra.
2: Fernando Ibarra, no, tampoco.
0: Tampoco.
1: No. Era Ibarra de Boca.
2: Hugo Benjamín.
1: Ah, ahí está.
2: Exactamente.
0: El negro Ibarra.
2: Bueno, a partir de ese partido, Racing le ganó varios a Boca, incluso en la Bombonera. Me tocó ser testigo de varios de ellos. Y últimamente, la verdad que Boca le ha ganado, le ganó el partido de Dubái, la Supercopa Internacional, que Boca ganó 1-0, se lo dio vuelta. Le ha ganado mucho más en los últimos tiempos Racing a Boca que Boca a Racing.
1: Bien, yo preguntaba lo de Boca de la cancha porque, bueno, cuando juegan en Boca, a veces tengo que estar en el equipo médico de la cancha.
0: Mira, muy bien. Él juega en el equipo de médicos.
1: En el equipo de médicos, ¿no? Sí.
0: En el equipo de médicos. No,
1: me probé.
0: ¿De qué jugás vos? ¿De camillero? ¿De qué jugás?
1: No, de 7, por el lado derecho.
0: De aguatero. No, es médico. No.
1: No, eso no.
0: No, Simino, no. Bueno, Paolucci, te
2: cuando escucho. Yo era chico se decía, de rajá derecho.
1: De rajá derecho, claro. Sobre la línea de cal.
2: ¿Se acuerdan de esta canción?
0: Sí, claro.
2: Cansado de hacerlo bien.
0: Rollo, Rocky Burnett.
2: Exactamente.
0: Rocky Burnett.
1: Para Gustavo Haddad, que nos está escuchando.
0: Mira, un saludo enorme.
2: Tenía unos
0: maestro,
2: lentes colorados.
3: Estos días estuvo por todos lados.
0: Sí, full.
1: No, este es otro.
3: No,
1: ¿lo conoces? No, no. Es mi amigo.
3: Ah, muy bien.
0: Este es de la misma época del Sheriff Lobo, de BJ.
2: Anterior para mí.
0: ¿Eres?
2: Para mí esto es 78, 79.
0: Mirá. Temazo.
2: De la época que grababa en cassette.
0: Y sí. De Marcelo
2: Cimino.
0: De cuando aparecían los cassettes. Que claro, es más o menos de esa época. Del inicio. Le mandamos saludos a los amigos de Huanguelén.
3: ¿Ah?
0: Huanguelén. Sí, partido de Guaminí. Coronel Suárez, General La Madrid, Deró. 114 años.
4: Besitos.
1: Besitos.
2: Llega a unos... Altamirano, Estación Gómez, Loma Verde y Doncelá.
0: ¡Ah! No, muy bien, sobre todo. A 78 kilómetros al norte de Coronel Suárez. ¿Se va por la ruta?
1: 205, ¿no?
0: Y las, por la 5, no, por la 85.
1: 85. Bueno, un 5 era.
0: Sí. Gahan fue el fundador. Sí, Gahan. De Huanguelén. El mismo cantante de Depeche Mode, sí. Y tiene una biblioteca en honor a Baldomero Fernández Moreno, el gran médico, mire usted.
1: Pero sí, ahí en Chascomús es de,
0: y poeta,
1: de su casa.
0: Y poeta.
1: 70 balcones hay en esta casa, 70 balcones y ninguna flor.
2: Que se dice que fue inspirado en un edificio que está en Corrientes y Pueyrredón.
1: Mirá,
2: pero no está, es oficial.
3: Bien. ¿No es donde venden las joyas, no?
2: Por ahí.
0: A usted que le interesa tanto, ¿qué? Tenía hasta este último informe,
3: sí,
0: 5 emisoras de radio, Huanguelén.
3: Muy bien.
0: ¿Mira? Y una televisión, una TV por cable.
2: Entonces tendría que ser Five Gelén.
0: Qué grande. Increíble. 7.000 habitantes aproximadamente, así que les mandamos saludos a todos los habitantes.
1: Cazón tenía 206.
0: 206. Pero vio que yo le mencioné ahí de Heró, le mencioné varios lugares. Bueno, sí, hay como medio un conflicto ahí limítrofe.
3: ¿Por qué?
0: Sí, tiene un problemita ahí. Si bien está dentro de los límites del partido de Suárez, comparte frontera con Guaminí.
1: Ajá.
0: Y la división geográfica de los partidos está definida por una calle.
1: ¿Ah?
0: Y siempre pasa. De este lado es mío, de aquel lado es tuya.
1: Bueno, y este hombre...
0: Es como la General Paz.
1: Claro.
0: La General Paz, ¿a quién le corresponde?
1: Y la mitad derecha...
0: Error.
1: ¿No? ¿Error?
0: Error.
1: Ah, ¿no?
0: La ciudad de Buenos Aires o la provincia de Buenos Aires es la dueña de la General Paz. ¿Quién administra la General Paz, Paulucci?
1: Ah, una u otra. ¿La capital o no?
0: Claro. De hecho, el SAME opera de ambos lados.
1: Ah, ¿y qué?
0: El SAME
1: donde termina el asfalto de la General Paz es provincia.
0: Donde termina inclusive, claro. Creo que incluye hasta la colectora. Me parece que hasta la colectora. Es un dato que en este momento no se lo podría afirmar, pero parece que incluye hasta las dos colectoras.
1: No, cuando trabajé en el SAME, eso no lo supe, mira.
0: Mira, ¿viste?
1: Mira, qué importante.
0: Pero, ¿viste? El SAME trabaja de ambos lados. Sí. Así que ese es el dato. Hablando del SAME, que siempre doy los datos, ayer hubo menos 50 incidentes viales.
1: Bajó igual,
0: mucho. Uno cada 29 minutos. Pero antes de ayer, el viernes, habían participado en el SAME en 75, un 50% más.
1: Sí, sí.
0: Mucha la diferencia. Uno cada 19 minutos.
1: Bueno,
0: y la semana pasada habíamos hablado de una cantidad extrema, terrible. Sí.
1: Siempre valoro el trabajo que hace nuestro colega, el doctor Alberto Crescenti, ¿no?
0: Claro, y le mandamos saludos también a Cohen.
1: Sí, por supuesto.
0: Y mucho. Le agradezco a Carlos de Uspallata. Le mandamos un saludo enorme. Carlos de Uspallata,
1: Otro Carlos.
0: Que nos va a mandar, este Carlos, un presente. Y ¿ya nos va a mandar? Sí, nos va a mandar otro.
3: Y siempre nos
0: manda. Siempre nos manda un presente, Carlos, a quien le agradezco. Gracias, Carlos, por los presentes. Y nos va a mandar una carta.
3: ¿Una carta? Sí, muy bien.
0: Me dijo, me pidió el código postal de la radio.
3: 1414.
0: 1414, me pidió la dirección de la radio.
3: Uriarte 1899.
1: Uriarte y Nicaragua.
0: Sí. Uriarte y Nicaragua, sí, pero no le va a poner.
1: No, 1899.
0: Uriarte 1899. Código postal 1414.
1: Sí.
3: Nos hemos encontrado acá en la puerta de la radio con Carlos Duspayato también.
0: Sí, alguna también.
3: Alguna mañana
0: sí,
3: que ha venido
0: sí.
3: para el programa del Gato.
0: Y nos ha mandado también cosas por un familiar que han llegado acá, inclusive a la radio.
3: No, lo que ha mandado es por correo también.
0: No, pero también las ha mandado por familiares y yo las he recibido personalmente. No se perdió nada. Llegó todo. Es más, vinos nos mandó una vez.
1: Sí, sí.
0: Nos mandó vinos.
1: Sí, sí, sí, yo me acuerdo.
0: Sí, sí, sí. Llegaron todos los vinos.
1: Sí, sí.
0: Y después hay que mandarlos, para que no se rompan en el camino y
1: eso. Sí, sí, hay que envolverlos, hay que empacarlos.
0: Sí, sí, sí.
1: ¿Cómo
0: se dice? Muy ricos vinos.
3: El embalaje.
1: Embalaje.
0: Muy ricos vinos. Y aparte va al azar, porque nos mandó un coso de seis, una caja de seis. Entonces uno metía la mano y este
1: se
0: es
1: acaba.
0: Para vos. Y este es para vos. Claro, y este es para vos. Y sí, claro. Y uno para cada uno. Totalmente. Muy bien, sí, mira, la primera vez que se acuerdan de vos y te regalan algo, ¿eh? No es la primera vez. Estercita te regaló, ya dijimos.
1: Ah, las berenjenas, claro.
0: ¿Quiere decir algo de regalar? No, mejor no diga nada, Pablucci. Mejor no diga nada.
3: No. Bueno, no tengo nada para decir.
0: Tenemos la radiografía de vida con el doctor Alberto Policaro, que como ya nos anticipó, hoy será, recuerde,
1: con Jorge Falcón.
0: Vamos.
1: Hoy en Radiografía de Vida, Jorge Falcón. Hay voces que cantan y hay voces que cuentan historias. Y la voz de Jorge Falcón tenía algo de eso. Parecía venir de una mesa de café, de una noche larga, de un amor que se fue y de una vida que había que seguir. Su nombre de pila, Jorge Luis Iglesias, nacido en la maternidad Sardá, convertido en una voz reconocible del tango argentino, que pasaba de la ternura al dramatismo en apenas una frase. Falcón no cantaba solo tango, los vivía. En sus letras aparecían el amor, el desengaño, la nostalgia, los amigos, las heridas y esas historias que muchas veces preferimos no contar. Esos sentimientos que no piden permiso, entran, golpean y se quedan. Cantó junto a grandes orquestas y maestros como Osvaldo Fresedo, Alfredo De Angelis, Héctor Varela, y murió muy joven, lamentablemente, en 1987, pero queda en el recuerdo de todos. Desaparecen del escenario, pero quedan para siempre en la memoria. Por eso hoy diría una voz que hizo del tango una herida, del amor una confesión y de cada canción una historia de vida. Aquí ahora en Despiertos por Radio 10, Jorge Falcón.

porque las canciones, como las personas, también tienen su historia clínica. Así pasaba la radiografía de vida de Jorge Falcón, primero con Pasional, le seguía Fueron 3 años y escuchamos El amor desolado.

0: Estamos en www.radio10.com.ar, Paulucci.
1: Muy bien.
0: Y estamos también en el streaming de la radio. Sí. ¿Venimos bien?
1: Venimos muy bien.
0: Muy bien. Le mandamos saludos a todos los que están ahí siguiéndonos en el streaming de Radio 10. Ayer nos encontramos con Juan Pablo Padre Vita, con Paulucci, fuimos a comer una pizza napolitana.
2: Qué rico.
0: Cuando llegamos ya se ven terminado.
2: ¿La pizza?
0: Sí, ya está. Claro, fuimos tarde. Ah. Vamos a decir con Paulucci que pasamos más temprano, estaban en pleno campeonato. Como muchas veces pasa, las pizzas que preparan las analiza el jurado. Ajá. Muy, muy preciso el jurado, ¿no, Paulucci? Ayer las recontraexaminaban.
1: Es verdad.
0: Sí. La verdad que sí. Claro. No, bueno, pero las miraban todo, analizaban todo. De primera. Así que nada, le mandamos un saludo ahí. Decía, estuve con Juan Pablo Padre Vita, que es quien trajo de alguna manera esta pizza napolitana a la Argentina. Le hicimos una nota, hablamos con él ahí ya cuando estaba cerrando la edición ayer de este concurso de Escuela Pizzaioli, y esto es lo que nos decía.
2: A ver. Bueno, Juan Pablo Padre Vita, fundador de Escuela Pizzaioli, quiero invitar a todos mañana a la segunda jornada del Campeonato Escuela Pizzaioli, esta sexta edición. Mañana tenemos un día con degustaciones distintas. Mañana hay un campeonato de bambini, ¿no? De Piccoli Pizzaioli. Y también va a haber a las 6 de la tarde un show del ballet Radici. Y a las 7 de la tarde llega el momento tan esperado por todos, que es la premiación, donde se va a descubrir quién viaja a Italia este año.
0: Bueno, contame cómo es el origen de esto, porque tiene que ver con tu familia, con tu abuelo, algo que yo alguna vez conté en la radio y que alguna vez te hemos hecho otra nota.
2: Bueno, o sea, yo como nieto de italiano, o sea, yo soy ciudadano italiano y empecé con esto de hobby, o sea, por viajes a Italia, por visitar familia. Empecé a probar la pizza allá, venía acá, no conseguía una pizza de este estilo. Quise formarme acá, tampoco conseguía dónde formarme. Y bueno, empecé un poquito estudiando, formándome en Italia. Y la idea de formar a chicos que capaz no tenían la posibilidad de viajar, de conocer este producto. Y así un poco nació Escuela Pizzaioli.
0: Bueno, vos sabés que hiciste como una revolución, porque esta pizza no se conocía efectivamente en Argentina y hoy es una pizza catalogada como de lujo, si querés, o de alto nivel. Y es como, bueno, una exquisitez para muchos.
2: Sí, sabrán que hoy nosotros transmitimos la cultura de las distintas pizzas italianas, ¿no? Pero la pizza napoletana STG fue nombrada Patrimonio Inmaterial de la Humanidad. Nosotros iniciamos este camino antes de que fuera nombrada y bueno, esto impulsó también mucho a que muchos chicos, muchos pizzaioli querían ser pizzaioli. Y la verdad que hoy el crecimiento del campeonato muestra un poco que año tras año, no solo la pizza napoletana, hoy están compitiendo en pizza romana, en tegle, en palas, en saglutine, muchos productos italianos, que bueno, eso, que no solo quedó en la pizza napoletana, la pizza italiana, quedó en distintos sabores.
0: Bueno, y se extendió inclusive porque sé que estás dando clases en Chile, en Uruguay, en otros países.
2: Sí, estamos, como siempre, no fue, o sea, si bien tenemos la sede en Escuela Pizzaioli acá en Buenos Aires, nosotros damos distintos cursos, masterclasses en distintas ciudades de Sudamérica. Y después del campeonato del año pasado iniciamos este circuito que no solo dar cursos, sino competir, ¿no? Mini ediciones del campeonato Escuela Pizzaioli, que la llamamos Copa Escuela Pizzaioli en distintas ciudades, que ya hicimos 6. El año que viene es mínimo duplicar la ciudad de visitar, que el que gana cada Copa Escuela Pizzaioli viene a competir acá a Buenos Aires. Hoy tenemos chicos que ganaron en Guyana, en Panamá, en Colombia, en Uruguay y bueno, y en dos ciudades de acá de Argentina, en Mendoza y en Mar del Plata.
0: Bueno, muchas gracias.
2: Gracias a vos, Sergio.
0: Bueno, ahí le mandamos un abrazo a Juan Pablo. Le mandamos saludos también a Alfredo Silva, que ahí nos está escuchando. ¿De dónde vendrá, no, Alfredo Silva a esta hora? Me manda un videíto también, que justo ahora no lo puedo poner al aire. Tengo la tapa del diario Popular, dice, alerta por 432 reportes al día sobre abusos sexuales de menores en el país. Central campeón y final escandaloso. Racing y Boca juegan un clásico a todo o nada por un lugar en la semifinal de la Copa Argentina. Colapinto ayer cometió un error grave que lo condiciona a futuro, pone el Diario Popular en la Fórmula 1, este accidente que tuvo en Azerbaiyán. Fervor por León XIV en una misa en París, también rezó ante Nuestra Señora de Lourdes, y Gran Bretaña advirtió que tiene la capacidad militar para defender las Islas Malvinas.
3: Mira,
0: Lali, que hizo delirar a sus fans en el Monumental, y gran cierre en Argentina de los Juegos Sudamericanos, 81 medallas de oro.
3: Bien.
0: Me dice Simino que ponga a Alfredo Silva, a ver si lo podemos escuchar. Debe estar en el escenario, no sé qué onda. Es largo este mensaje, Dura como 4 minutos, me parece. A ver, pará.
4: Sábado 26 de septiembre. 26, por supuesto, ¿dónde? Estamos acá. Festejando los 97 años del Club Gimnasia Esgrima Vélez Sarsfield. ¿Cómo la pasamos?
0: No era tan largo, ¿no?
1: No, ahí en Gimnasia Esgrima de Vélez Sarsfield.
0: Sí. Pero ya pasó.
1: Ayer fue.
0: 7 eventos, me dice. Empecé al mediodía. 7 eventos, o sea que no fue el único.
4: De septiembre de 2026, por supuesto, estamos acá festejando los 97 años del Club Gimnasia Esgrima Vélez Sarsfield. ¿Cómo la pasamos?
0: Para que está largo. Mirá, toda la gente ahí, los festejos de Alfredo Silva full. Mirá. Mirá. Impresionante, Alfredo Silva, impresionante la gente que lo festeja a él.
1: A él sí.
0: Muy bien, muy bien.
1: A sala llena.
0: Así que le mandamos un saludo, un cariño gigante a Alfredo, que nos escucha, pero siempre, siempre atento al programa.
5: ¿Qué tal, amigazos? Sí, después de ese evento de Club Gimnasia de Grima Vélez Sarsfield, hice uno más en Lanús y ahora ya estoy regresando a casa.
0: Y ahí paró, se escuchaba la baliza. Se escuchaba ahí la baliza, así que había frenado. Muy bien. ¿Tenemos la tapa de qué diario?
1: El diario La Nación, donde dice inquietud y debate en el gobierno por los datos negativos de la economía. Un sector de la mesa chica plantea la necesidad de dar señales para apurar la reactivación. Pero Milei se resiste a tocar el plan. Hay dos análisis. La narrativa libertaria se desenfoca bajo presión de Jorge Liotti y Milei entre verdades y mentiras de Joaquín Morales Solá.
0: Muy bien. Pablo, yo no te rasqué. Tenés ahí la tapa del diario Clarín, así que me la podés contar.
1: Bueno, ya cómo no. Tenés,
0: por supuesto. Acá trabajamos todos. Mira, Simino pone la música, Gervasi, vos, se está rascando. Dale.
6: Principales temas de portada del diario Clarín. Los aliados del gobierno creen que se mantendrá el ajuste en discapacidad. Reclaman que los fondos para el área se incluyan en el presupuesto del próximo año. De un escándalo a otro, nuevo título para Central. Colapinto chocó a su compañero y lo sancionaron. Qué bárbaro, cómo puede ser. La vía de Bastián, el chico atropellado en la arena de Pinamar. Malvinas, Londres dice que la Argentina no tiene capacidad militar. Y un gigante de la banca global pasó del optimismo por Milei a hablar de recesión. Los temas de Clarín.
0: Muy bien, tengo la tapa del diario Perfil, que dice el abrazo divino a las personas con discapacidad. Se ve una foto del Papa y obviamente distintas situaciones que tienen que ver con su visita que está realizando por estos días, pero además dice la visita al Cotolengo Don Orione de León XIV en el mensaje más político del sumo pontífice, la iglesia junto a los más postergados de la sociedad. El operativo reelección se debilita ante la frágil tregua entre Karina y Patricia. En los sectores de la economía que más crecieron se perdieron 3.500 puestos. Colapinto cometió en Bakú un grave error que le trajo sanciones y críticas severas. Central ganó una final con escándalo y pelea en cancha. Hubo piña viene, que ya lo contó Roberto Gervasi. El Reino Unido dio una respuesta con tono amenazante, lo comentábamos recién. Y el top 5 de los senadores con mayores patrimonios aparece Eduardo de Pedro, primero, Francisco Poltroni, Carmen Álvarez Rivero, Ezequiel Atauche. Y tengo también a Rodolfo Suárez. Son los que tienen de mayor a menor patrimonio.
1: Bien, firme junto al pueblo, con Crónica, la tapa dice Central se quedó con la Supercopa Internacional, campeón por escándalo, con un Di María en modo crack, con golazo y doblete. Y operado de un pulmón, preocupación por las...
0: Aparece Eduardo de Pedro, primero, Francisco Poltroni, Carmen Álvarez Rivero, Ezequiel Atauche Atauche, perdón. Atauche. Y tengo también a Rodolfo Suárez. Son los que tienen de mayor a menor patrimonio.
1: Bien, Firme junto al pueblo, con Crónica,

0: pero sigue en terapia intensiva.
1: Muy bien, Fernando Paolucci tiene la tapa ahí del diario Página 12.
2: Página 12, que mueran los que tengan que morir. ¡Ey! El secretario de producción Pablo Lavigne, uno de los funcionarios de mayor confianza del ministro, dejó claro ante un selecto grupo de empresarios que para el Ministerio de Economía la destrucción de empresas es el costo natural para que Argentina crezca de una manera sana. También otra nota, en este caso, cómo se frena la ultraderecha, firmada por Julieta Ducey. Un encuentro contra la cultura del descarte. En el Cotolengo de Claypole viven unas 400 personas con discapacidad y en noviembre llegará el Papa León XIV, los visitará y tomará contacto con uno de los sectores sociales más perjudicados por el gobierno de Javier Milei.
1: Muy bien.
2: Y presenta también las historias de distintos internos allí de El Cotolengo Don Orione, el diario Página 12.
1: Muy bien, y tengo el diario deportivo Olé, obviamente se ve el festejo de Di María con la gente de Central, campeón obviamente, Ángel y Demonios dice... El canalla festeja la Supercopa Internacional, su 14º título, tras ganar 3-1 con doblete de Di María. Un pésimo arbitraje perjudicó a Estudiantes. Roberto Gervasi no coincide con esto. La final terminó en un escándalo. ¡Toda tuya, ladrón! ¡Eh! Verón entró al campo y señala, en este caso, a Herrera. Es la foto, se lo ve obviamente de espalda a Verón. Y esa frase que leí ahí, contundente, ¿no?
0: Bien.
1: Contundente. Muy bien. Fernando Paolucci, ¿a dónde nos escriben?
2: 11-23-66-0710. Estamos ahí con más mensajes. Ayer en la FIT, entre otros, estuvieron el Carnaval de Lincoln, provincia de Buenos Aires. Claro, así claro. Haciendo una exhibición muy linda. También
1: no
2: el
1: pasamos por el stand de Lincoln, ni el de Junín.
2: Están...
1: Pero no pasamos.
2: Bueno, yo he pasado. De pasada, no saludé a nadie. Porque había demasiada gente, pero están en un sector donde están justo agrupados los de Buenos Aires. Yo mencioné Avellaneda, mencioné 25 de Mayo, Azul y demás, bueno, están ahí. También estuvo el Carnaval de Concordia, la provincia de Entre Ríos, ayer también haciendo una exhibición. Hubo distintos números musicales.
1: ¿Quiere agregar algo de eso o no?
2: ¿De qué?
1: De esas exhibiciones que vio.
2: Sí, ¿no? Muy buenas, espectaculares, realmente con bailarinas y bailarines. Con un vestuario imponente, bueno, traer un poco lo que es la mística y la magia del carnaval. Y todos los tocados, toda la parte de todo lo que tiene que ver con los estandartes, con todo.
0: Y los cabelludos estaban también.
2: Claro, también, sí, la gente de las batucadas. Por supuesto, hay que saber apreciar. Yo he ido a ver varios carnavales.
1: Muy bien.
2: Y uno va aprendiendo también, ahí evaluando distintas. Como las distintas. Cosas que tiene la performance, la coreografía. Sí, también. Bueno, puede ir ahí también porque iba a ver. Ahora después le iba a contar los carnavales que van a estar en esta tarde de domingo. Estuvo también una presentación de la Fiesta Nacional del Chamamé Corrientes, que es la capital nacional del carnaval argentino, además.
1: Sí.
2: Algunas...
1: La vía le voló que ahí que estaba muy bien.
2: Ah, estuvo. Sí, qué lástima, no la pude saludar. Espero que esté esto.
1: Mañana la vamos a ver.
2: Va a estar genial. Nos ha recibido también allí.
1: Sí,
2: En Ituzaingón, los esteros de Iberá. Así que un abrazo inmenso para ella. Hubo un desfile, el Argentina Fashion and Travel, moda, diseño y turismo.
1: Estuvimos ahí también.
2: Sí, estuvimos presentes.
1: A punto de desfilar.
2: Conducido por Nara Ferragut y Ulises Apóstolo. Allí estuvieron presentando vestuarios diseñados por Sergio Farmani, Benito Fernández, Jesús Fernández, Jorge Rey y Verónica de la Canal. Impresionante, ¿eh? Así que también allí con varios modelos. Estuvieron desfilando a lo largo de 2 horas. En la feria de turismo.
1: Largo,
2: También estuvo el Mucho campeonato tiempo. Que lo estuvimos comentando recién,
1: sí.
2: Saioli. Y el carnaval de Federación va a estar en el día de hoy.
1: Sí.
2: De 14:30 a 14:50 de la provincia de Entre Ríos. Carnaval de Gualeguaychú a la misma hora, puede ser.
1: ¿Cómo va a ser la
2: Pero
1: misma
2: en,
1: hora?
2: En otro escenario.
3: Claro.
2: Sí. El carnaval de Gualeguaychú.
1: Un ruido,
2: también,
1: va a haber.
2: Un
1: ahí.
2: Ruido. El carnaval de 25 de mayo.
1: ¿También a la misma hora?
2: No, al de 15 a 15:20.
1: Sí.
2: Van a estar allí nuestros amigos del carnaval del 25 de mayo. Fiestas y distintas charlas con distintos lugares. También va a estar la Fiesta Nacional del Folclore Argentino. Estoy seleccionando algunos nada más, pues incontable la cantidad de actividades. El Festival de Homa y Folclore Jesús María, más la Fiesta Nacional del Folclore Cosquín, con un número musical de primer nivel. Los Campedrinos, que los estuve viendo
1: en
2: la
1: fiesta. Acá también.
2: Claro.
1: Estuvimos en el programa.
2: Los estuve viendo en la fiesta de la Torta Argentina este año. Bueno, van a estar allí entre las 16 y las 18 horas.
1: Bien.
2: Así que ténganlo en cuenta porque está lindo para ir a ver. ¿Qué más? A ver, algún. Tandil va a ser.

0: el lanzamiento de la temporada primavera-verano.
1: Hoy, tiene un lindo stand Tandil, ¿eh?
0: Hoy de 17 a 18.
1: Que a diferencia, como la provincia no puso stand,
0: claro,
1: muchos lugares vinieron y se instalaron con sus propios lugares.
0: Exactamente. Va a estar también Canto 4, un show de 17:30 a 17:50. Y bueno, ahí vamos llegando un poquito a lo que sucederá en el día de hoy en esta feria de turismo que está en La Rural. Tiene de todo Tucumán también, que va a estar presentando una charla a las 19 horas con todas sus propuestas. Se viene, como contábamos, la fiesta de la milanesa en el mes de noviembre.
1: ¿Va a ir ahí?
0: Me encantaría poder ir. Justo coincide con la de Tandil. Del lugar a donde nos inviten, vamos a ir.
1: Bien.
0: Si nos invitan a las dos, bueno, el equipo se tendrá que dividir. Sí. Irán algunos a Tandil, irán algunos a
1: ¿A cuál quiere ir?
2: Tandil.
0: Yo quiero ir a los dos. Pasa que, es verdad, Tandil no conozco y Tucumán ya he ido y el sándwich de milanesa me encanta. Y el último de los carnavales que va a estar hoy es el carnaval artesanal de Monte Caseros Corrientes, que es muy lindo. Sí. Aparte han hecho una presentación en esta semana allí en Corrientes, donde es el carnaval de los tres países, de Argentina, Brasil y Uruguay.
1: Entonces no está el de Paraguay, Paulucci, que buscamos hoy.
0: No, el de Paraguay está el stand, lo que no creo que esté es una exhibición de este
1: carnaval. ¿Te acuerdas que hubo en otro momento? Muy lindo también.
0: Y el cierre del día de mañana, a las 20:30, va a ser con un show espectacular.
1: En la carpa.
0: De Los Nocheros.
1: Mirá qué bueno.
2: ¿Pero eso es el lunes o es hoy domingo?
0: Hoy domingo. Las actividades del lunes y martes son solamente para gente del sector turístico y para prensa. Por eso, bueno, justamente tenemos la suerte de poder estar allí y les vamos a contar todo el próximo fin de semana.
1: Bien. Muy bien. Nos manda un mensaje la mamá de Serena.
0: Sí.
1: Por supuesto, Serena Tapia. Dice, hola Sergio. Nos manda el audio de la mamá, que está con mucho trabajo, la mamá, paisajista, obviamente, técnica en jardinería, docente de la UBA, y nos mandó María José, María José nos mandó un audio puntualmente hablando de esta etapa del año, la primavera, la mejor época para las plantas, sin dudas. Ayer miraba que mi cuadra, soy casi el único que tiene flores en el frente de la casa.
2: ¿En serio?
1: Casi el único, no el único, le diría.
2: ¿Pero por qué? ¿Los demás no tienen plantas?
1: No tienen plantas.
2: Ah, ¿no tienen plantas?
1: No tienen plantas.
2: ¿Mi balcón?
1: Tienen plantas, pero no tienen flores.
2: Ah, claro.
1: Sí. Yo tengo hasta el pajarito afuera.
2: ¿En serio?
1: Sí.
2: Esa flor me encanta.
1: Sí. Yo tengo el pajarito afuera y...
2: Pero se nota bien, sí.
1: Sí, claro. Sí. De hecho,
2: de lejos.
1: De hecho, las vecinas me lo han envidiado.
2: Ah, sí, bien. Sí.
3: No.
1: ¿No me das un poquito el pajarito?
2: No,
1: tengo miedo que se vuele.
2: No,
1: sí, claro.
2: Aparte, no sé, tiene raíz, qué sé yo.
1: Sí, pero ¿sabes cómo crece ese pajarito? No sabes cómo crece ese pajarito.
2: Bueno, yo en un balcón en L no tengo pajarito, pero bueno, tengo flores.
1: Ah, tiene flores.
2: Sí.
1: No, sí, yo tengo pajarito, tengo jardín, jazmín.
2: Ah, oh, qué lindo.
1: Ese jazmín del país, que es lo que llamo jazmín del
2: el aire.
1: De leche.
2: Ah.
1: No, ese que es tipo enredadera. Hay varios. Tengo dos jazmines de esos tipo enredadera.
2: Sí.
1: Tu mamá, Paulucci, debe saber.
2: Sí, seguramente. De esos jazmines.
1: Sí.
0: Bueno, pero pregúntele a alguien que sepa.
1: Sí, bueno.
0: Si no seguimos sumando más.
1: María José nos dice todo esto. La escuchamos.
4: Hoy les traigo 5 tips rápidos para poner a punto el jardín esta primavera. Tip número 1. Incrementar el riego. Con el aumento de las temperaturas, las plantas empiezan a necesitar más agua. Tip número 2.
1: Bien.
4: Nutrición. Es un buen momento para fertilizarlas y acompañar el crecimiento.
1: Perfecto.
4: Tip número 3. Mira tus plantas de cerca. Hay hojas manchadas, brotes deformados o insectos. Pueden ser las primeras señales de una futura plaga.
1: Ajá.
4: Tip número 4. Haz las podas necesarias y elimina las ramas secas o dañadas para mejorar la rotación.
1: Me da miedo lo de la poda a veces.
4: Tip número 5. Suma color. La primavera es perfecta para renovar canteros e incorporar nuevas plantas.
1: Bien.
4: Así que ya saben, un poquito de atención ahora y mucho más jardín para disfrutar después.
1: Perfecto.
4: Les mando un abrazo grande, grande y que tengan una hermosa primavera. Chau.
1: ¿Qué iba a decir
2: por ahí? No, que por ejemplo la otra vez me dio esos tips con respecto a las plagas y yo utilicé el agua jabonosa y bueno, se solucionó el problema en una plantita que yo tenía con plaga.
1: Bien, la pueden seguir a María José en @serenitis.garden. @serenitis.garden.
2: Bien.
1: Y en mi casa está florecido ya full. O sea que para el año que viene voy a poder tener mandarinas. Pero está lleno de flores bueno. El mandarinero. Así que espero que no se la lleve el viento. Viste que el tema es cuando viene un vientito, la sacude.
2: Sí, se caen.
1: Sí, y encima es media flojita esa planta. Ya la vi que es media flojita.
2: Bueno, pero...
1: Sí, tengo unos buenos limones.
2: Bien, bueno.
1: Sí, tengo uno. ¿Usted tiene limonero o no?
2: No, no.
1: Yo tendría que traer otros limones.
2: Yo en Salta comí muchas naranjas,
1: Están buenos mis limones, dice Marcelo Simino, ¿sí?
2: Porque, bueno, después de me dar unos cuantos que mi mamá hace limonchelo.
1: ¿En serio?
2: Sí, sí.
1: Y claro, ¿cómo no va a ser? ¿Sigues apareciendo en la tele en eso o no?
2: Sí, sí, estuvo.
1: A full.
2: A full, Dios mío, mi amor. Mamá, Dios mío, portate bien, te pido por favor.
1: Le mandamos un beso, que nos mandó ahí unas ricas garrapiñadas esta madrugada. Que ya me las... ¿Usted las comió, Pablucci, no?
0: No, las quiero llevar para que las pruebe Susana Música.
1: Ah, mira, acá me manda, ¿esto me manda su mamá?
0: Sí.
1: El ave del paraíso, la planta. ¿Ave del paraíso se llama?
2: ¿La de los jazmines?
1: Sí, estrelitzia, la planta, a la que le dicen pajarito o ave de paraíso, del paraíso.
2: Mirá. Claro. Ah, no, lo del jazmín.
1: Pero es distinta. Paraíso. La flor del paraíso que yo tenía en mi casa de pibe,
2: sí.
1: Era otra, es una flor roja distinta. Pero a este le dicen, ave del paraíso.
2: Bien.
1: ¿Qué tiene así? Veo como los pirinchos parados para arriba, tiene ese pico, esto trompuda, picuda.
2: Pero yo la conocía anaranjada o naranja.
1: Ah, ¿sí?
2: Sí.
1: No, mira vos. Hola, Alfredo. ¿Qué me dice Alfredo?
3: El médico me revisó la próstata. ¿Usted? Hay algo en ese dentista que no me gusta nada.
1: ¡No! Nada que ver. Eso lo dice Alfredo Silva.
3: Mi tío era muy mujeriego. Le decíamos café la humedad porque siempre tenía la compañía de un gato.
1: Muy bien. Alfredo Silva que nos manda esto en vivo y en directo de ahora. Ahora, mientras está parado y al costado de la ruta.
3: Yo de familia de ignorante, digo, papi, el profesor me pidió un sinónimo de contigo,
2: sí.
3: Aledaño. Mañana voy y lo reviento.
1: No, aledaño.
3: Humor negro, dice. Mi abuelo en el campo estuvo 2 semanas y perdió 15 kilos. No sabe cómo extraña esa pierna.
1: No. Pobre hombre, por favor.
3: El verdulero me dijo, Silva, te regalo mandarina, te regalo uva, te regalo manzana.
1: Esto por la
3: pero tenés que tener sexo conmigo.
1: No.
3: ¿Y vos qué hiciste? Ensalada de fruta.
1: No. Pobre el marido, ¿no?
2: No.
1: Pobre el marido cuando te dicen eso. Gracias, Alfredo. Un abrazo enorme. Le mando saludos a Jorge, que nos está escuchando desde Los Ángeles, en Estados Unidos, en este momento. Gracias a vos, me dice ahí Alfredo Silva. Así que un saludo donde quiera que esté ahora laburando.
2: Claro.
1: Estos son los U2, ¿no? Que por estos días presentaron nuevo material. 50 años de carrera tienen los U2. Un día como hoy... Nacía el 27 de septiembre, pero del 84, Abril Ramona Lavín. Twist and Shout, el temazo de los Beatles, Twist y Gritos, de 1961 fue cuando se grabó. Bueno, en el 86 la canción volvía a ingresar un día como hoy en la lista de singles de Estados Unidos. Casi 25 años después o más de su primera aparición. Versión incluida esta que elige Simino en el primer álbum de los Beatles, Please Please Me. Buenas noches, buenos días. Primer single publicado en Estados Unidos de los Beatles el 2 de marzo del 64. Estamos acercando al Susana Música ahora en un ratito.

0: Hoy es el día del derecho a jugar, doctor Policaro, ¿sabía?
1: No.
0: Hoy es el día del derecho a jugar, puntualmente, el derecho humano, fundamental especialmente para los niños, que les permite desarrollar íntegramente en su vida a través de la exploración, si vino la exploración, el aprendizaje, la socialización. Derecho a jugar para los niños. No, si mira, esto es la timba.
2: No, man.
0: Esta es la timba. Este Paulucci se crió así. Fernando Paulucci. Fernando Paulucci se crió así.
3: A mí me encantaba jugar con
0: él. Y sí, ya sé. Ya sé. En mi casa se jugaba al chinchón.
3: En mi casa también, con mi abuela.
0: Se jugaba.
3: Mi abuela Ercilia, porque.
0: Al jodete, que tenía otro. El chancho también le decían. Es el chancho de Sofi. Sí. Ese también.
1: A la escoba de 15.
3: A la escoba de 15.
0: Para eso se jugaban por guita, en mi casa.
1: Sí.
0: Se jugaban por plata. Se jugaban.
3: Ah, eso no sé.
1: Tú te cabrero.
0: Sí,
1: con mi
0: se jugaban por plata. Eso ponían una moneda así. De ponerle ahora un 100 pesos cada uno.
1: Usted.
4: ¿Y alguno de oro no jugaba?
0: ¿A cuál?
4: ¿Al uno de oro?
1: Sí, eso sí, también.
0: Al culo sucio, el uno de oro. El culo sucio, ¿qué me dice? El uno de oro. ¿A qué chico le dijeron, chico o chica, o sí, chique, le dijeron el uno de oro? No, el culo sucio.
1: Ahí está.
0: Y sí, y eras pibe y te daba mucha bronca.
1: No, mucha vergüenza.
0: Mucha bronca te daba, totalmente. Bueno, diga el desarrollo integral, decía, del aprendizaje, la exploración, la creatividad, la imaginación, el reconocimiento, la convención sobre los derechos del niño, que está establecida en el artículo 31, y el marco legal en la Argentina, que establece el 27 de septiembre como día entonces del derecho a jugar, que recuerda el Instituto Superior de Tiempo Libre y Recreación, que no lo conocía.
1: No, es verdad, pero también garantizar el acceso a la salud, a la educación, a la identidad, a la familia y a una vida libre de violencia.
0: Muy bien, hoy además, 27 de septiembre, es el Día Nacional de la Conciencia Ambiental.
1: Así es, porque ocurrió una tragedia en Avellaneda.
0: Un escape de gas.
1: De ácido cianhídrico.
0: Ah, mirá.
1: Que eso es un gas y cianuro de hidrógeno, que tiene un olor característico, un olor a almendras amargas.
0: Ah, no sabía.
1: Usted, yo sentí ese olor a almendras amargas cuando se humedece la almendra, que usted la deja ahí, la fruta seca, e impide que las células del organismo utilicen el oxígeno. O sea, provoca una asfixia interna, le decimos los médicos, una anoxia. ¿Por qué? Produce olor, cefaleas, mareos, náuseas, vómitos, convulsiones y paro respiratorio.
0: Muy bien, el Día de la Conciencia Ambiental tiene que ver con, precisamente, esta filosofía de vida, esta actitud de responsabilidad que nos lleva a todos, ¿no?, a comprender y también poder valorar la interconexión entre los seres humanos y el medio ambiente, reconociendo algunas acciones cotidianas que tienen un impacto directo en la salud de las personas del planeta. Y así lo de es. La tragedia que mencionabas,
1: sí,
0: es porque en Avellaneda, un día como hoy, de 1993, había ocurrido este escape.
1: Un escape.
0: Y murieron 7 personas.
1: Y 300 hospitalizados.
0: Claro, mirá.
1: Yo me acuerdo de ese lo estudiamos incluso, porque de una rejilla del hogar salía este ácido cianhídrico.
0: Mirá vos.
4: Fue en la calle 25 de Mayo, en Avellaneda. Lo recuerdo porque la calle...
0: ¿Usted vivía por ahí?
1: Ah, claro. ¿Usted vivía por ahí?
4: No, en ese momento ya no. Ya hacía 9 años que me había mudado, pero sí, fue a 2 o 3 cuadras de donde yo vivía.
1: Mira.
0: Recordamos que tenemos entradas para ir a la rural a ver la feria de turismo. Los
4: sí,
0: que
4: señor.
0: Quieran, hoy es el último día para poder ir. El
1: 3
0: público.
1: Pares.
0: Tenemos 3 pares de entradas.
4: O sea, tienen que mandar Quiero Turismo al 11-23-66-0710. Nombre, apellido y DNI completo.
0: Le agradecemos al doctor Policaro, que nos ha traído también de Salta unos riquísimos alfajores. La Puerta del Sol.
4: Extraordinario, sí. Realmente.
0: Y está por entrar Paulucci. ¿A cuál le va a entrar Paulucci?
1: Tiene blanco y negro.
3: Negro.
1: Pero bueno, también había de otros gustos, pero bueno, en ese día solamente había blanco y negro. Glaseado, que le dicen.
0: Ayer hicimos una cata de alfajores.
1: Sí, sí.
0: ¿También? Sí, ayer hicimos. No, pero ayer trajeron varios y partimos acá al medio.
1: Ajá.
0: En 4 los partimos.
1: Los partimos.
0: Partimos en 4. Ayer los partimos en 4, comimos de distintos sabores y de distintas
1: marcas. El dulce de leche, ¿vio, Fer?
0: A ver, la cata de dulce.
1: Está catando la puerta.
3: Un sabor.
1: ¿Eh?
3: ¿Cómo describirlo?
0: Ah.
3: Diferente y distinto la textura de la tapa.
1: La textura es más dura, ¿no?
3: Sí, pero a su vez es como... No sé si decir hojaldra, pero tiene como... No sé, me gusta.
1: Aireado.
3: Aireado, eso.
1: Ahí está.
3: Esa es la palabra.
1: Ahí está, pero mucho, me llamó la atención, mucho dulce.
3: Es como si fuera parecido a una oblea. Una bien. Cosa así, lo noto, pero está riquísimo.
1: Pero tiene mucho dulce de leche, eso es lo que sí.
0: Lo destaca sí. Marcelo Cimino también, ¿eh?
3: Sí, mire sí. Cómo sale por ahí.
1: Y sí, sale como...
3: Fichito.
0: Sí. Sí, mejor, estaba mejor que los de ayer. Ah, mirá.
1: Ajá.
0: ¿Cuál era? No te acordás. Ah, ayer probamos uno que tenía vino y alcohol. Jim,
1: ¿vino?
0: Jim tenía. Jim tenía. Ayer probó, Jim. Sí, ayer había uno con Jim.
1: ¿Qué va?
0: Había uno eso. Con higo. El higo estaba bueno. Había uno de pistacho también, sí. Dos de pistacho había.
1: Yo probé uno de humo. ¿En serio?
0: Sí.
1: Con olor a humo. No sé, ahumado.
0: Ayer había uno que contó acá Iván que era de dulce de leche, pero con sabor a asado, dijo. Así.
1: Ah,
0: yo no lo probé, sí, pero estaba acá.
1: Hay de todo.
0: Sí. ¿Lo probaste ese, Pablucho, alguna vez?
3: No.
0: No. Contate algo.
1: Diga algo.
0: Decía algo, Pablucci.
1: Decía alfajor.
0: ¿A qué número nos tienen que llamar, Pablucci?
3: Alfajor.
1: 11-23-66-0710.
0: Hoy es el día de los derechos del niño y del adolescente.
1: Sí.
0: Establecido para celebrar, precisamente, desde 1990, la Convención sobre los Derechos del Niño, acordada en la ONU, en la Organización de las Naciones Unidas, en 1979, derechos que consideran a niños y adolescentes, a todo ser humano, desde el momento de su concepción y hasta los 18 años de edad, y sus derechos de igualdad e inalienables.
1: Sí, derecho a ser oído, a la no discriminación y al derecho a la vida, por supuesto.
0: Habla de la nueva perspectiva de la infancia, de los derechos de los chicos, las niñas, los adolescentes, de la educación, de aprender, de recibir puntualmente educación, de poder descansar, de jugar y de practicar deportes puntualmente.
1: Así es.
0: Dijimos que es el Día Mundial del Turismo al principio del programa, por eso hoy Roberto Gervasi preguntaba que los oyentes nos recuerden lugares a los que han ido de turismo, que les ha gustado y que seguramente tienen alguna anécdota para contar. La idea de este día es resaltar especialmente este día, ¿no? Los estatutos de los organismos mundial sobre el turismo, la aprobación de esos estatutos que se consideran como un hito en el turismo, y la finalidad del Día Mundial del Turismo es también, bueno, fomentar el conocimiento entre la comunidad, no solamente nacional, sino internacional, la importancia del turismo, los valores sociales, la cultura, tanto a nivel político como económico. Hay muchos problemas que están asociados con esto. Algunas cuestiones de las que hemos hablado, inclusive la cuestión medio ambiente.
1: Así
0: que
1: es.
0: Ahora se está luchando mucho para poder, bueno, trabajar con esa cuestión y solucionar el grave problema de la contaminación que también genera. Parece uno dice, no, pero si el turismo es la industria sin humo.
1: No, no.
0: Pero también genera cierta contaminación. La gente que va a los lugares, por ejemplo, no sé, vas a un arroyito, vas a pescar por ahí al río, o te vas un día de la playa, y te llevaste, no sé, el termo con unas galletitas, se terminaron las galletitas y el paquete quedó por ahí dando vuelta.
2: Ojo.
0: Está, claro, ojo, señora. Se te rompió el termo y quedaron los vidrios en la playa. Después viene otro y se lastima. Claro, las personas que vamos a la playa y por ahí vamos con una mascota y no juntamos los desechos de la mascota.
5: Qué falta de respeto.
0: Y sí.
1: Y bueno,
0: sí, la naturaleza.
1: Hay que hay que prestar atención, las infecciones y todo lo demás.
0: Bien, hoy está cumpliendo años Catalina Aleman. Así que la saludamos desde acá. Giovanotti, el músico. Giovanotti.
6: ¿Quién es?
0: Giovanotti.
1: ¿Cómo?
0: El aquel de. ¿Cuál era la canción de Giovanotti? ¿Pablucci, la del ombligo? No, el ombelico del mundo era Giovanotti, no. No me puedo acordar. Bueno, dije a Abril Lavín, a quien le mandamos saludos. A Lisandro Magallanes también le mandamos saludos. A Silvina Escudero le mandamos también otro saludo desde acá, que hoy está cumpliendo años. Le manda saludos Marcelo Cimino. A Diego Cremonesi, me dice, que también están cumpliendo años. Bueno, unos cuantos. ¿Cuánta gente que cumple años hoy, Pablucci?
3: Pero hay días que hay más gente que cumple más años.
0: ¿Sí?
3: Sí.
0: ¿Te crees?
3: Y sí, sí,
0: hay un censo de cuál es el día que más.
1: En septiembre es el día que más gente. Sí. Todo el mes de septiembre es el día donde la gente cumple años.
0: Claro.
1: Porque hay más nacimientos.
0: Pero debe haber un día que es el mayor.
1: Una vez me parece que es el 6 de septiembre.
0: Está tirando fruta, me
1: parece. No. Una vez lo dijimos. Sí.
0: Un día como hoy nacía Lili Suyos, a quien recordamos. Había nacido en 1928, falleció en el 13, 2013, no en el 13. Falleció en el año 2013. Ay, Dios.
1: Bueno, hoy
0: Lilian Balmar también. Había nacido un día como hoy en el 27 y murió también en 2013, el mismo día que Lili Suyos.
1: Bien.
0: Hoy también recordamos que fallecía Silvio Frondizi, digo bien.
1: Hermano,
0: en el
1: ¿no?
0: 74, claro. También fallecía un día como Raúl Carnota, en el 2014. Y además recordamos también a Vicente de Paul, que había fallecido allá en 1660. No estaba yo.
1: ¿No había nacido?
0: No, ¿usted no?
1: Yo sí.
0: Ah, usted ya había
1: nacido. Yo sí. Hoy es el Día Mundial de la Retinosis Pigmentaria, que es una enfermedad rara, hereditaria, de los ojos, donde los conos y bastones, los conos son células del ojo, que permite la visión al detalle y a color. Los bastones, solamente el gris, el negro, el blanco, y son casi 120 millones de células. Por eso, es una enfermedad rara, pero hay que tener cuidado y hay que prestar atención a esos síntomas, fundamentalmente cuando usted no ve bien los colores, claro. Cuando no distingue en la oscuridad.
0: Alfredo Silva me dice que está volviendo de San Isidro en este momento.
2: Hablando de los Beatles, dice, mami, en la escuela me dice que estoy obsesionado con John Lennon. ¿Y te trae trastorno? Imagina.
0: No, muy bueno, muy bueno. Me encantó.
2: Derecho a jugar, yo era chiquito. Jugábamos a la escondida, pero a mí nadie me quería encontrar.
0: Este es el nombre, Paulucci.
2: Algunos políticos son como el chinchón. Mientras uno roba, el otro espera.
0: Y, ay, ojo con los políticos. Ojo. Mirá si después te contratan.
2: No, te decía el Manolo, por el dibujo que dejó el forense, a la víctima la descuartizaron. No, es el dibujo de una rayuela, tarado.
0: Qué laburo el del forense, ¿no?
1: Porque, claro, es un trabajo hacer la operación de autopsia,
0: ¿no? Bueno, ¿ya tienen cuál es el día que mayor nacimientos hay, Paulucci? Sí. ¿Vos averiguaste eso o no?
1: No, yo averigüé, y bueno, no es el 6, es el 9.
0: ¿Algo para decir, Paulucci?
1: Diga algo.
0: Sí, algo, Paulucci.
1: Ahora, que está, pero está rico.
0: ¿Cuántos alfajores te va a comer? ¿8?
1: No, uno. Es uno, es grande.
3: Hay sí, que es, grande, que es grande, eso estaba pensando, eso. Sí. Pero
0: ¿estás comiendo el grandote?
1: El grande. ¿Probaste el grandote?
3: Muy rico.
0: ¿Vos ya probaste el grandote?
1: Doble y triple sabor.
5: Hola, Paulucci.
1: Hola, Paulucci.
0: Mirá,
3: hola.
0: Te saluda.
5: Hola, Paulucci.
3: Hola, ¿cómo andás?
1: Qué lindo.
5: Buenas noches, buenos días.
1: Sergio, hola.
5: Fer, doctor Poli, Marcelo y equipo. Soy María Elisa, desde San José de Mayo, Uruguay.
0: Sí, María Elisa.
5: Está hermoso el programa.
0: Gracias.
5: Y espero los tres espacios musicales ya tradicionales.
1: Ya hicimos.
5: Donde, por supuesto,
1: Jorge Falcón.
5: Es infaltable tus cantos, Fer.
0: Hoy no tenemos canto, ¿no? Pero sí.
3: No tengo problema.
0: No tiene problema, sí,
5: un abrazo enorme.
1: Dele nomás.
5: Sigo escuchando el programa.
3: Me complican un alfajor, pero puedo seguir después.
5: Cariños también.
0: ¿Para? ¿Sí?
1: Se quedó.
5: Para toda la audiencia. Particularmente para
6: Estercita
5: de Don Torcuato.
0: Muy bien, ahí está mandado el saludo para Estercita de Don Torcuato. Dice acá Oscar de Munro, aquí tenemos la línea 343, va desde Liniers a Tigre.
1: Sí.
0: Así que nos cuenta eso. Me mandan por acá Perla Negra, si les sirve un Fernet.
3: Una novela de André
0: López. No, si les sirven un Fernet, es cumbia campera. Nos dejan ahí dicho, bueno, nos mandan ese mensaje. Busca Perla Negra Rock, cumbia campera. Lindos temas, nos dice Luis de la Plata. Van a tocar en vivo.
1: En vivo.
0: Sí, en vivo playback. Ay, no hacen todo vivo. Hacen algunos temas playback. ¿Eso entiendo, Roberto?
4: Creo que sí.
0: Que está medio confuso el mensaje.
4: Lo que quería aclarar es que ese mensaje de la línea 343 llegó cuando estábamos hablando de los recorridos largos de los colectivos.
0: Sí, sí, sí.
4: Porque
0: sí.
4: El 343 es uno de los que también tiene un recorrido que uno puede llegar a estar 2 o 3 horas sentado y después tiene que utilizar el clásico marcador para volver a dibujar la raya, ¿no? Yo recuerdo que un día lo tomé en el hospital de San Isidro, cuando estaba internado Babi Echecopar, porque decía Liniers, y yo dije, bueno, va derecho por acá hasta la General Paz y después General Paz hasta Liniers. No, sí. Entraba acá y recorría, pueblo. Claro, recorría todo.
2: Pues. El lechero. Falta mucho.
0: Claro, falta creo, mucho. La pregunta que muchos se hacen cuando suben al colectivo.
4: Creo que no llegué a Liniers y me bajé antes, ¿no? Ya no me acuerdo porque pasaron muchos años, pero me parece que no llegué.
0: ¿A partir de cuántos minutos ya se necesita el marcador en el colectivo?
4: Y yo diría que...
0: 2 horas, dice Simino. Sí. ¿No es mucho 2 horas?
1: 1 hora y media.
4: Y 1 hora y media también.
0: Sí, sí. ¿Sí? ¿Tenés 2 horas hasta su casa, hasta tu casa,
1: el colectivo? ¿Y tenés marcador en el bolsillo?
4: Yo, desde el centro hasta casa, muchas veces... El otro día, no sé si lo conté esto, pero apareció una promoción en Instagram de un matrimonio que hace una obra teatral en un teatro de Devoto.
0: Ajá.
4: Entonces arrancan diciendo, somos de Devoto, es un lugar que está en la capital federal, pero ir al centro en colectivo se tarda más o menos lo mismo que ir a Mar del Plata.
0: Sí,
4: entonces aparece el muchacho con una valija, están parando el 105 en la avenida San Martín, y se abraza con la chica y dice, te voy a extrañar, la chica llora, escribime cuando llegues. Bueno, la realidad es esa, porque yo tomo el 124 en Rodríguez Peña y Tucumán.
0: Sí.
4: Hasta Villa del Parque y hora y media.
1: Hora y media, sí. Yo a veces tomo también el 124 desde Callao y Corrientes, por así esa zona, y es 1 hora y pico hasta Villa del Parque.
0: Son varios los oyentes que nos están diciendo que en algunos lugares ya está desmejorando.
4: Sí, acá ha llovido.
1: Acá llueve.
0: ¿Ya llovió acá?
4: Sí.
0: No tenía ese
4: dato. Este momento me parece que no, pero estuvo lloviendo un rato largo.
0: Estuvo lloviendo, no tenía buena ahí sí, porque algunos oyentes yo veo acá que están mandando mensajes con esa información. Mensaje que está leyendo Fernando Paulucci también, de los oyentes que nos escriben y nos dicen qué cosas, Paulucci.
3: Y muchas. Qué cosas lindas.
0: ¿Hasta qué hora va a estar?
3: Que el alfajor está rico. ¿Eh? Uy, lo perdí ahora. Acá, no, el que era, acá estoy. No, lo tengo, por supuesto.
0: Sí.
3: Para despiertos, buenas noches, buenos días. Como siempre, buenas noticias, que Fernando cante, muchas bendiciones, feliz noche para todos, Mirta y Josefina, nuestras amigas. Chao, señora, hasta luego. Hola, qué placer escucharlos, presentes desde Río Negro, inmenso abrazo.
0: Bueno.
3: Sergio, quiero entradas para la feria, porfa, de San Fernando, ojalá pueda ir. Buenas noches, soy de San Juan, otra provincia que tiene un lindo stand allí.
0: Sí, hermoso.
3: Turismo.
4: El caso de Lucía de San Fernando, que nos pidió entradas, es uno de los casos habituales que nos suele ocurrir en la madrugada. Le respondimos el mensaje, por favor, Lucía, su apellido y su DNI completo.
0: Claro, para venir a buscarlo.
4: Nadie respondió.
3: En el sorteo que hacemos los viernes de los regalos, en el programa del Panorama... Directamente, el sistema no reconoce si no ponen nombre y apellido completo, DNI completo, número de teléfono completo de línea y si tienen un celular también, el mail completo también y en caso en algún premio también la dirección completa con la calle, la altura y el barrio.
0: Todo eso.
3: Si no entra en el concurso.
1: 1.63
4: yo. Y después la gente manda Sergio de Morón 322.
3: Claro, sí. No, eso ya directamente quedan fuera de concurso. No pueden participar.
4: Bueno, los que quieren ganarse las entradas para la feria de turismo, por favor, quiero turismo. Nombre, apellido, DNI completo al 11-23-660-710.
3: Nosotros también queremos turismo, Marino.
0: Sí, claro.
4: Marino no quiere otra cosa.
3: Y sí, lógico.
0: Bueno, ya sabe que la semana que viene muy probablemente... Sí.
1: ¿Qué hacen?
4: Ayer me lo dio como seguro y ahora me dice muy probable.
3: Es probable, pero no, como decía...
4: Es probable, pero no seguro, claro. Con ganas para que salga bien,
0: Marino. Estoy tratando de mandarle un par de cosas, Paulucci, pero no...
3: No importa. No,
4: señor. ¿Tenés suficiente batería en el celular?
0: Sí. ¿Por qué?
3: 68%. No, unas preguntas que teníamos que hacer.
0: ¿A mí?
3: No, a la gente que llamaba.
0: Estoy distraído porque no puedo mandar.
3: No importa, Marino, acá tenemos.
4: No, pero es nuestro talión de Aquiles.
3: Sí, hola, buenas, soy de San Juan. Hace 2 semanas tuvimos un corte de luz por muchas horas y volví a escuchar la radio. la radio tradicional, después de muchos años. La señal los encontró a ustedes. Me hicieron compañía con Despierto. Ya no puedo volver a engancharlos por la señal y los encontré vía web. Bueno, qué suerte.
0: Claro.
3: Saludos. Sergio, Fer, acá disfrutando este domingo junto a ustedes. Quiero decirle que me alegran cada fin de semana con esas hermosas canciones, entrevistas, el Susana Música. Me quedo hasta que mis ojitos aguanten.
0: Bueno.
3: En Montegrande está Mari, un cariño grande para Mari. Para Marta Edith de Mar del Plata también. Sergio, hacer cruceros es fantástico.
0: Sí, ya sé.
3: Tienes que hacer uno. Hay muchos que salen de Brasil y también de Argentina y Uruguay. No tenés nada que temer. En todos los cruceros
0: No tengo.
3: Nunca he tenido mareos. Haz un mini crucero de 3 o 4 días para probar. Eliana, desde Brasil.
1: Yo dije eso, que tenía mareos.
0: Ah, bueno, pero usted se tomó una pildorita de esas cosas, ¿o no?
1: Difenhidramina.
0: ¿Esa así se llama?
1: La droga.
7: ¿Y qué te pasó?
1: Mareo, señora. Tengo como ahí una especie de vértigo.
3: Buen día, los saludos de San Francisco Solano Quilmes, fiel escucha de ustedes. Bendiciones a ustedes, el Chango Cantor.
0: Gracias, Chango.
3: Saludos, Sergio y todo el equipo, Claudia Finkel. Y bueno,
0: un beso,
3: muchas gracias a todos los que se fueron comunicando.
0: ¿Por qué no le puedo mandar, Paolucci? No, me tiene no preocupado. No, sí, tiene que trabajar usted, Paolucci, también.
3: Yo estoy trabajando hace mil años.
1: ¿Se fue a su casa, no?
3: Estoy acá desde la tarde, desde pasado el mediodía, impresionante.
0: Una jornada hermosa. No tengo más espacio en el celular.
3: Y es muy probable, yo también lo tengo detonadísimo. El otro día borré como 25 gigas, que eran como 800 y pico de fotos y videos, y después borré de un espectáculo musical que iba a ver el año pasado también como 20 gigas de videos, que pero ya los había bajado a la computadora.
1: A mí me aparece ahí en los mails que liberar espacio.
3: Y sí,
1: trato de liberar.
3: Le pasa lo mismo que a mi mamá.
1: Y no se libera.
3: Hay que seguir liberando. Pero después tiene que vaciar la papelera de reciclar.
1: También vacié la papelera de reciclar.
3: Pasa que si los mails no tienen archivos adjuntos o cosas pesadas, por más que borres 2.000, 3.000 mails, no se te va a hacer un gran espacio.
1: Ah, tengo que borrar los que tienen archivos pesados.
3: ¿Y sí?
8: Qué boludo.
1: No sé de otra cosa. Escúcheme.
3: Claro.
1: ¿Cuál es el tema? Bueno, después les cuento.
3: Después le damos un
1: consejito
3: par de
1: médico también.
3: Ahí está. Después le vamos a dar.
1: Sí, no sé qué van a hacer ustedes.
3: Yo, ¿con quién? Sí,
1: ¿qué
3: hay?
1: Yo tengo el medicamento más barato,
3: ¿sí?,
1: más accesible.
3: ¿Para qué?
1: Y con menos efectos adversos, por supuesto. ¿Qué es?
0: ¿Qué?
3: ¿Cuál?
1: Caminar. Es fácil, porque caminar no es trasladarse de un lugar a otro.
3: No.
1: Es poner en movimiento el corazón, los músculos, los huesos, el cerebro. ¿Por qué? Porque podemos controlar la presión arterial, mejoramos la circulación, favorecemos el sueño,
3: sí,
1: porque nos cansamos,
3: sí,
1: disminuye por supuesto el estrés, controla el peso, bajamos de peso, y la glucemia. Así que podés comenzar caminando 15 minutos, ¿no?, por día, y aumentar progresivamente. Lo que la Sociedad Argentina de Cardiología acepta son 4 veces por semana 30 minutos.
0: Mirá.
1: 30 minutos, nada más.
0: Sí, nada más que eso. Bueno, 4:53. Hacemos el Susana Música. Paolucci, tenés 1.000.000 de mensajes.
3: Sí, porque me acordé, tenemos una nota 5:40.
0: Bueno, pero tiene 1.000.000 de mensajes sin leer. Pare de comer.
3: Y de sufrir también.
0: Sí, no está sufriendo, al contrario. No. Sigue comiendo.
3: Sí.
0: Pare de comer. No, pero tiene eso, todos los mensajes para leer de los oyentes.
3: El otro día me pesé acá, en la balanza que usa Eli para pesar las bolsas de residuos.
0: Sí.
3: ¿Qué, casi me muero? Sí.
1: Pero no caminó usted, como dije yo recién.
3: No, yo camino, mira, ya sabe todo lo que camina en la FIT.
1: No, tiene que caminar, pero así.
3: Bueno, no tanto, ritmo. Pensé que había caminado más. 9.532 pasos.
1: Nah. Bueno,
3: no como nada, son 8 kilómetros.
0: Hago 16.000.
1: Sí, 8 y pico, 9.
0: Igual no le creo bien a eso.
3: ¿Qué? ¿No?
0: No.
3: ¿Y pero y por qué?
0: Usted mueva el teléfono así, mueva el teléfono y ve cómo le mueve.
3: ¿Sí? No lo hice nunca.
1: Es verdad. Yo, en toda la agronomía son 5,5 kilómetros y me marca 7.
3: Qué raro.
0: Claro, y va en el colectivo y te va marcando también.
3: Y en el auto también.
0: En el auto también.
1: No, pero lo importante es caminar sin pararse. Usted se para mirando stand y todo.
3: Ah, bueno,
1: eso,
3: sí.
1: Claro.
3: No, pero por día trato de caminar.
1: Bueno,
3: usted no sabe todo lo que camino acá adentro.
1: Sí, pero no es lo mismo que caminar
3: acá en camino una plaza, todos los días de 0 a 6, de lunes a viernes, mínimo entre 1,5 kilómetros y 2 kilómetros.
0: Mirá.
3: Es tremendo. Y bueno, pues voy, vengo, voy, subo los escalones abajo. Es una cosa loca.
0: Bueno, arrancamos la edición número cuánto del Susana Música,
1: doctor. ¿Número cuánto? Policaro. 313.
0: 313. Mientras tanto, Paulucci, no se vaya.
3: No, voy a seguir.
0: Vaya leyéndome algunos mensajes
3: de los oyentes. Vamos a escuchar la música.
0: Querida, en Clearwater Revival. La banda que nació en California, en el Cerrito. Con John Fogerty, una vez más, encabezando el listado de las 10 canciones de este famosísimo artista, liderada por Johnny Fogerty. ¿Cómo se llama el tema?
1: Dulce auto es autopista.
0: Sweet Hit Hiker. Hiker, claro. Sweet High Hiker. John Fogerty, compositor, cantante, guitarrista principal de los Creedence. Una banda con una enorme penetración en la Argentina. Recuerdo la revista Pelo, que le había dedicado inclusive una edición especial sobre canciones, porque tenía un amigo que coleccionaba la revista Pelo. Y allá por el 70 y pico me prestó una colección que era del papá, no sé de quién era. Y había en una colección vieja. Y no, sí, se la devolví. Sí, porque es una colección vieja de revista. Para un programa que yo hacía, El Túnel del Tiempo, en otra radio.
1: Sí.
0: Y me acuerdo de esa colección. Después yo tuve otra colección de revistas y de fascículos. Antes se vendía mucho eso.
7: Sí.
0: Y uno compraba mucho. Y las guardé en el lavadero de mi casa, que estaba medio como a la intemperie. En realidad está echado y todo, pero se me humedeció y se me pegaron todas las hojas. No eran otras cosas, eran la revista Pelo de Música. Una de las grandes bandas del mundo. Varias visitas de Creedence Clearwater Revisited a la Argentina, el proyecto de Stu Cook y de Douglas Clifford. Había venido varias veces a la Argentina, al menos tres. Pero Creedence propiamente como Clearwater Revival nunca estuvo aquí en la Argentina. Y Fogerty sí, me lo recuerda Marcelo Cimino. Esta canción compuesta principalmente por Fogerty, del single del año 1971, número 6 en la Billboard Hot 100, el noveno y último top 10 estadounidense de Creedence. Y de Creedence nos vamos a Iggy Pop. La Iguana. The Passenger.
1: El pasajero.
0: Año
1: 77.
0: Mira, justo en el día del turismo de Passenger.
1: Un viaje por la ciudad, contemplando el paisaje, observa desde la óptica de un pasajero la ciudad y su vida.
0: James Newell Osterberg, Iggy Pop.
1: 79 años.
0: El cantante de Estujes. El Tuje.
1: ¿De
0: Tuje?
1: Sí, ese.
0: Estujes. Una figura fundamental en ese camino que fue del rock hacia el punk. Una de las bandas que aparecieron en la década del 60. Una propuesta asombrosa para esa época. La rompía Iggy Pop con la imagen tradicional del cantante, que se tiraba al piso.
1: Y al público.
0: Se tiraba al público. Acá tuvimos un episodio.
1: Sí, sí. Bueno, locutor, cantante, compositor, músico, actor.
0: Todo.
1: Todo eso.
0: Mire todo lo que puede ser usted también. Como Paulucci. Nosotros nos preguntaba a Martín Castillo si usted ya se había recibido para venir a leer el informativo. En 1977, Iggy Pop publicó The Idol y Last for Life. The Passenger pertenece precisamente a este último. ¿Estuvo en la Argentina Iggy Pop? Sí. Y volvió varias veces. Una de sus primeras presentaciones fue en el año 88. Ajá. En obras sanitarias. De hecho, hay una nota que aparece en la revista The Rolling Stone, la versión argentina. The Passenger fue publicada el 29 de agosto del 77, que es Piernas de Mujer.
1: Así es.
0: The Last for Life.
1: Después le digo 78 y 79.
0: Bueno, Iggy Pop, ¿quiere contar ahora?
1: No.
0: Y Ricky Gardiner escribieron esta canción. Una canción que está asociada también a los viajes nocturnos.
1: Mira.
0: Por eso, The Passenger. Viajes nocturnos de Iggy Pop por Europa. Especialmente aquellos viajes que él hacía en automóvil, recorridos nocturnos durante su etapa en Alemania, en Berlín. Ahí vio muchas berlinesas.
1: Sí.
0: Diferente a las que conocemos nosotros, que son bolitas.
1: No, allá no. Estaba llena de berlinesas, claro.
0: Allá son berlinesas diferentes.
1: Yo cuando estuve las vi, ¿eh?
0: Acá, ahí donde voy yo, a la panadería que voy yo, las berlinesas que tienen. Sí. Suspiros de monja. Ojo que viene el Papa a veces.
1: Sí, no.
0: Suspiros de monja las tienen rellenas.
1: Sí.
0: Rellenas de dulce de leche. Espectacular.
1: Las bolas de fraile, dice usted.
0: Las bolas de fraile. También las bolas de fraile. ¿Cómo pasamos del suspiro de monja a las bolas de fraile?
1: Hablando de eso, hay
0: ¿por qué están relacionadas con eso?
1: No sé, pero la Cautiva, que es una serie que están pasando por Flow, mamá, sí. Querido.
0: Ah.
1: Hablando de todo ese tema.
0: Iggy Pop no conduce en esta canción. ¿Sabe quién conduce?
1: No.
0: El pasajero.
1: Ah, claro.
0: Y observa las ciudades desde la ventanilla del auto, mientras va atravesando la noche berlinesa.
1: Desde su óptica.
0: Y tiene este estribillo muy...
1: A ver.
0: 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Sumate, Pablucci.
1: Dale.
0: La, la, la, la, la, la, la.
1: Qué gran.
0: La, la, la, la, la, la, la. Una enorme melodía para esta canción de Iggy Pop que le da lugar a un clásico de clásicos. Estamos con Tears for Fears. Y esta canción que se llama
1: Refugio Pálido.
0: Año
1: 83.
0: Tears for Fears se formó en
1: Reino Unido en el 81 y tomó el nombre de un capítulo del libro Psicoterapia, Prisioneros del Dolor.
0: Banda irlandesa entonces. Iniciada por Ronald Orzábal y Carl Smith.

0: nombre del grupo viene de las ideas de un psicólogo, Arthur Hanoff.
1: Así es.
0: Con la idea de la llamada terapia primal. El primer álbum de Hurting. Tema marcado por la infancia, la inseguridad, la angustia emocional, Policaro.
1: Así es un relato de mucha confusión, de un deseo de asegurarse del amor, de la pareja, inseguridad, como bien dice, y miedo. Yo diría, es un amor desatendido.
0: Esta canción es previa a éxitos como el álbum Song from the Big Chair, Canciones de la Gran Silla, de Everyone Wants. Everybody Wants to the Rule the World, todos quieren dominar el mundo, y de Hit Over Hit, que era cabeza sobre, ahora no me acuerdo. Estoy pensando cómo se llamaba esta canción acá, cómo la conocíamos acá, no a esta. Esta me dijo. Pero Hit Over Hit era... No me acuerdo. Hit Over Hit. Patas para arriba.
1: ¿Patas para arriba?
0: Sí. Así se tradujo acá.
1: ¿Eh? Como las sillas que se ponen...
0: Sí, o usted con las patas para arriba.
1: Todas patas para arriba.
0: Esta canción apareció originalmente en el 82, regrabada en el 83 para el disco de The Hurting, escrita por Orzábal, la voz principal, Carl Smith, en esta canción. O sea, uno se la escribió para que el otro la cante. Según la historia, dice que la música comenzó prácticamente con una secuencia de dos acordes que Orzábal estaba tocando repetidamente con su guitarrita. Siempre lo mismo.
1: Ay, chin, chin, chin, chin, chin.
0: Y después todo vino durante una mañana tranquila de composiciones que tuvieron ahí los integrantes del dúo. Era como una especie de canción de amor, dijo alguna vez Orzábal, pero la relacionaba con los padres, como con una pareja, digamos, por ahí venía la historia. Tears for Fears en Despiertos. La necesidad de recibir afecto, como dijo Policaro.
1: Ah, claro, un poco asegurarse, ¿no? De la pareja, del amor. Por eso ese miedo que uno tiene de que lo abandonen.
0: La necesidad de buscar a alguien que lo quiera,
1: claro.
0: El refugio. Nos vamos a la cuarta canción de este Susana Música. El listado de 10 canciones que arma cada fin de semana la mamá de Fer Paulucci, con la asistencia de Marcelo Ángel Cimino. Este es Billy Ocean.
1: Del 83 al 84.
0: Caribbean Queen.
1: Reina del Caribe.
0: Un artista nacido en...
1: Trinidad y Tobago. Tiene 76 años, nació en el 50. Después se naturalizó británico.
0: Creció desde muy niño ahí en Inglaterra. Por eso después se hizo británico. Su verdadero nombre es Leslie Sebastian Charles. Este es un temazo, que llegó en la época de mayor explosión de su carrera, en los 80, precisamente me dijo que era del año
1: 84.
0: Una historia muy divertida. Alguna vez contamos que esta canción tiene tres nombres: European Queen, como la pueden conseguir y la canta European Queen, Caribbean Queen. Sí, se pueden conseguir. Y African Queen. Es básicamente la misma canción.
1: La misma canción,
0: donde donde cambia.
1: Ah. European Queen.
0: Ah. Una vez la pasamos, ¿te acordás? Está Berazategui Queen, Morón Queen, Liniers Queen.
1: Mira.
0: Argentina Queen. Pero si la buscan en YouTube y en esos lugares, le va a costar, pero la van a encontrar como European Queen. Esto es Caribbean Queen, la más conocida por esta parte del mundo, y African Queen.
1: Claro, mucho amor, aventura, atracción, romance. Se encuentra con una mujer, yo diría despampanante, si me permiten el término, con mucha belleza, carisma y un jean pintado.
0: Mira, la historia de las tres canciones tiene que ver con una cuestión más comercial que otra cosa, porque European Queen aparece como la primera que grabó, no funcionó muy bien en el Reino Unido, y a partir de ahí la compañía discográfica decidió probar con otra versión, Caribbean Queen, para Estados Unidos. Bien. El resultado fue espectacular. Llegó al puesto número uno de la Billboard Hot 100. La que no funcionaba en el viejo continente, sí funcionó en América. Billy Ocean, de hecho, ganó en 1985 un premio Grammy a Mejor Interpretación Vocal Masculina por Rhythm and Blues, y fue el primer británico en conseguir ese premio en esa categoría. El video incluso juega con el concepto de un momento en el que puede verse que cambia el cartel entre European Queen, Caribbean Queen y African Queen. A veces como un detalle mínimo.
1: Sí, cambia.
0: Una palabra cambió. No, ningún tonto. Hizo que un fracaso se convirtiera en éxito en otra parte del mundo. Simplemente eso. La misma canción a la que le cambió una palabra. Nada más que una palabra. Y nos vamos de paseo.
1: Sí, si quiere.
0: Nos vamos a la quinta.
1: A la quinta.
0: Con Simple Red. Año
1: 91.
0: Dancing Got Me Started es el título de este tema.
1: Algo me hizo empezar, ¿eh?
0: El grupo creado en Manchester
1: en el 85.
0: Michael Hacknall, la voz principal. Something got me started. You know that. Y el disco Star Estrellas del 91, que fue sin duda el álbum que convirtió a Simple Red en uno de los grupos británicos más exitosos de aquella época. De hecho, fue el primer disco que me compré de Simple Red. Antes había escuchado otra canción que ahora no recuerdo. For You Baby, no, ese es del mismo disco. For You Baby está en este. Stars está en este mismo disco. Todas esas canciones están en este mismo disco. Y si aún no me dejas, If You Don't Know Me By Now, no sé si nos va a pasar. Quizás esa voz. 60 millones de álbumes vendió.
1: Oh.
0: Según el sitio oficial de Simple Red.
1: Bueno, esto es una canción que hoy viene bien para Colapinto, ¿eh? Arrepentimiento, sí, claro. Alguien que cometió un error y se da cuenta. Bueno, y pide perdón.
0: La letra habla de una separación en realidad, y de eso que dice usted. El pedir perdón, el arrepentimiento posterior. Algo me hizo empezar. El protagonista que reconoce que después de la ruptura se da cuenta que entiende.
1: No, el valor de la pareja, y bueno, quiere sacrificar todo.
0: Y te necesito.
1: Por la persona te amada, necesito. Claro, te necesito. ¿Cómo es? When I need you. Uy, cómo estoy.
0: Simple Red, una banda que ha venido a la República Argentina. También tocó en el Estadio Obras Sanitarias, en el año 93. Precisamente durante la gira, presentación mundial de este disco. Después vinieron en el 2010 y se presentaron en el Luna Park. Y el repertorio también incluyó justamente

0: una ruptura en una canción bailable. Un éxito. La letra, como dijo Policaro, del arrepentimiento, me dijo.
1: Sí, así es, alguien que cometió un error y pide disculpas, pide
0: muy bien.
1: Perdón.
0: 11-23-66-07-10. Hoy Gervasi no hizo...
1: ¿Qué no hizo?
0: El reclutamiento de seguidores en su cuenta de Instagram. Curioso. Aproveche y diga el suyo, Policaro.
1: R. Policaro.
0: Aproveché y decía el tuyo, Marcelo Cimino. Cimino Marcelo. Decía el tuyo, Paulucci.
1: No te... Alfajor,
0: mentís. Una vez más,
2: mentís. Dame el alfajor. ¿No se compró el alfajor?
1: ¿Cuántas veces me alfajor tiene?
0: Uno solo, horas,
2: Paulucci. Uno solo
0: voy a comprar. Mentira, te agarré. Vamos. Sergio O. Marino en Instagram.
2: Sí.
0: Sergio Omar Hino, como dice Gervasi. Porque es Sergio con doble O.
1: Claro.
0: Y nos vamos a... Shailak Starting. Over.
1: Empezar otra vez.
0: John Lennon. Just Like Starting Over. ¿Año?
1: Año 80.
0: Temazo. Una de las canciones que más me gusta de John Lennon. Un hombre que no necesita ninguna presentación. Ex-Beatle.

0: con Double Fantasy después de los Beatles, de una actividad inactiva o más bien reducida. El primer single del álbum Double Fantasy que realizó junto a Yoko Ono.
1: Claro, bueno, un poco la renovación de la pasión en una relación, ¿no?
0: ¿Cuántos tiene Yoko Ono, Paulucci, usted que sabe?
2: Y tanto? Debe tener por lo menos casi 90 años, 88, 89.
1: Iba a decir 86, 87, pero me quedó corto, A ver, ¿usted lo está buscando?
2: Sí. Por supuesto.
0: Etapa en la
2: 93,
0: que...
2: 93,
1: me quedó corto. Mirá, nos quedamos cortos.
0: Etapa en la que John Lennon se había dedicado de lleno a la crianza de John Lennon, su hijo.
1: Su hijo, claro.
0: Sí. No, este es Sean. No, es Sean. Es como John Connery. No se dice Sean.
1: Yo sabía que es Sean. No, tampoco. Bueno. Y John Lennon nació en el 40. O sea que tendría 86.
0: Se pronuncia como John Connery. Como el actor. No decís Shannon, su hijo.
1: Su hijo, claro.
0: Sí. No. Este es Sean. Sean. No, es Sean. Es como John Connery. No se dice Sean.
1: Yo sabía que es Sean. No, tampoco. Bueno. Y John Lennon nació en el 40.

0: temazo.
1: Hermosa canción.
0: La terminó de grabar durante unas canciones en Bermudas. No en Bermuda en las Islas Bermudas. Y posteriormente la terminó de editar en Nueva York, en los estudios de Power Station. Together, Starting Over. Y ahí Lennon le agregó Just Like.

0: Dicen que en su momento John Lennon buscaba una canción con el estilo de alguna canción tipo Elvis o Roy Orbison.
1: Ajá.
0: Y que buscó eso con este tema, porque Lennon buscaba esa interpretación vocal con ese tono. La canción fue publicada el 9 de octubre de 1980.
1: Antes de fallecer, claro.
0: Día en que Lennon cumplía 40 años y él fue asesinado el 8 de diciembre de ese año. ¿Se acuerdan?
1: Sí, sí.
0: Y esta es la número
1: 7. Y nos vamos un año más.
0: ¿Y esta cómo es?
1: El 81.
0: China. Inkston.
1: Ah, solo para tus ojos.
0: 1981. Cantante escocesa.
1: De 67 años.
0: Trabajó en el programa de televisión de Big Time. Un temón enorme que era de 9 a 5 en Modern Girl y fue número 1 en los Estados Unidos. Esta canción me dijo que es del 81.
1: Así es. Bueno, trabajó también en, Miami Vice y en la
0: División
1: comedia
0: Miami.
1: Claro, y la comedia musical El Hombre de la Mancha.
0: Y esta canción es de la película de James Bond.
1: De James Bond, de la saga James Bond. Que un poco describe una conexión profunda que existe entre dos personas, una exclusividad en la pareja, en la relación, pero también habla de algo vulnerable, ¿eh?
0: Canción, sí.
1: Ante una persona muy especial, ¿no?
0: Canción que no la iba a interpretar Gina Easton, estaba pensada para Donna Summer.
1: ¿Ah?
0: Incluso habían pensado en Dottie Springfield, pero finalmente se cruzó en el camino Gina. Che, ¿y esta por qué la canta que cuesta?
1: Claro. Me quedaría
0: bien. Un artista que nos guste. Claro, no es China. No es la China Suárez.
1: Nominada al Oscar también estuvo.
0: Es la única artista que aparece en los créditos iniciales de una película de James Bond.
1: Mira.
0: Dato curioso que encontré acá. La canción fue número 4 en Estados Unidos y 8 en el Reino Unido. Además de recibir una nominación al Oscar.
1: Al Oscar, a los Globos de Oro, un Grammy a la mejor artista y un Grammy a la mejor interpretación.
0: La única cantante que aparece físicamente interpretando también el tema dentro de los títulos de comienzo de la película, de la serie de James Bond. Y nos vamos a la próxima con Chris de Berg.
1: Dama de Rojo.
0: The Lady in Red, año
1: 86.
0: Acá tenemos una conexión con Argentina. Chris de Berg dice que nacido en
1: Venado Tuerto, Santa Fe.
0: Está por cumplir años ahora.
1: Sí, el 15 de octubre.
0: Nació en el 48.
1: Tiene 77 años.
0: Christopher John Davison.
1: Vivió en Malta, en Zaire y en Nigeria porque el papá era diplomático.
0: Y su infancia obviamente transcurrió en esos países antes de quedarse finalmente.

0: Finalmente en Irlanda. Y después. Después hizo una enorme carrera como cantante. De hecho, se convirtió en un pero gigante de la música.
1: Sí, 200 discos de oro, de platino, de plata. Vendió más de 45 millones de copias.
0: ¿Cuánto?
1: 45 millones.
0: Una de las baladas románticas más famosas de los 80. De un hombre entonces que nació en la Argentina. Llegó al número uno en el Reino Unido, en Irlanda, en Canadá y en Noruega. Número 3 en Estados Unidos. Y a lo mejor es hincha de Rosario Central, me dice
1: Marcelo Simico,
0: y por ahí está festejando. Hay toda una historia que involucra, no está comprobado, algunos dicen que es mentira, otros dicen que Lady Di en su momento le agradeció por esta canción.
1: ¿En serio?
0: Sí.
1: Bueno, la letra un poco describe...
0: Y que ella lo fue a ver a un concierto.
1: Claro, bueno, describe un momento mágico, donde esta persona ve a una mujer y queda completamente cautivado.
0: Y dice que, bueno, pensó en ella, pero... ¿Qué?
1: ¿Amor a primera vista?
0: Son cuestiones que se dicen que no podemos confirmarlas. Hay que preguntarle. ¿Claro? El álbum Into the Light. Otros dicen que la escribió pensando en su esposa Diana también.
1: Ah, justo sí.
0: Raro.
1: Man.
0: Raro. Si la mujer se llama Diana, capaz que la pensó en ella. No es. Pero bueno.
2: Es raro.
0: Sí, todo muy raro. Todo muy extraño.
1: Y sí.
0: Todo para vender. Para que se hable, que se digan rumores.
1: Y todo eso.
2: Yo pienso lo mismo.
0: Es verdad, señora, es verdad.
1: Qué grande,
0: estamos María. Completamente de acuerdo.
1: Qué impresionante. Acá tenemos de todo,
0: Y no sabe todo lo que hay.
2: Sí, como que no.
1: Ay, me enredé con los cables.
0: 5 y 24.
1: Pasaron 4 de las 5 y 20.
0: Habrán pasado cosas con este tema, ¿O no, Simino? Uno de los temas que tiene mayor cantidad de reproducciones. Para esta época.
1: ¿Reproducciones?
0: Para esta época.
1: Era el 9 de septiembre.
0: El día de mayor nacimiento es el 9 de septiembre.
1: 9, y el otro, el que le sigue, es el 16. Por eso yo tenía el 6 en la cabeza, pero no.
0: Incomprobable.
1: Bueno.
0: Nos vamos a la novena canción. De este listado de 10 temas con Mike and the Mechanics.
1: Los años de vida.
0: The Living Years.
1: El año 88.
0: La banda de Mike Rutherford, aquel guitarrista y bajista de Genesis. Este fue como un proyecto paralelo de un cantante que armó una banda y terminó teniendo una carrera propia enorme. En la formación inicial estaban otros dos cantantes realmente extraordinarios como Paul Carrack y Paul Young.
1: Los Paul.
0: Claro. Mike Paul Paul se podría haber llamado el tema. Paul Michael Paul. ¿O no?
1: Claro.
0: Paul Paul Michael.
1: O Paul al cuadrado.
0: Mike Paul Paul. Vendieron más de 10 millones de álbumes y numerosos éxitos internacionales.
1: 5 nominaciones a los Grammy.
0: Quizás una de las historias más importantes de este Susana Música de hoy, de una canción que nació de una experiencia compartida de Mike Rutherford y el compositor Robertson. ¿Por qué? Porque ambos habían perdido a sus padres y arrastraban esos sentimientos relacionados con las conversaciones que no habían terminado o tenido en su momento con sus padres mientras estaban vivos, con eso que quedó por decirle.
1: Claro, quizá una generación de culpa, ¿no? De discusiones, de falta de comprensión entre las relaciones entre generaciones, padre e hijo.
0: ¿Esta canción es de cuándo?
1: Del año 88.
0: Y Rutherford había perdido a su padre en el 86.
1: Claro.
0: Y Robertson había vivido una situación muy parecida con su papá.
1: Sí, esas cosas a veces quedan, ¿no?
0: Las cosas que uno no dice en su momento y que después quedan, o que deja uno para después, y ese después,
1: bueno, a veces no se da.
0: A veces no se da. La voz principal esta es la de Paul Carras, quiero decir, ¿eh? Fue grabado en The Farm, el estudio de Genesis, en Surrey, en Inglaterra, en 1988. La parte instrumental, esta que viene ahora, bueno, la que viene hace un rato, era un poquito más larga y después decidieron achicarla porque le quitaba como fuerza la canción. Es lo que opinaban los productores del disco. Y tanto Rutherford como Robertson aceptaron. Y el tema quedó mucho más comprimido, más concentrado, si querés. Mike and the Mechanics. Se nos está terminando el mate a las 5:30.
1: Sí.
0: Lindo para un viaje, si no, no.
1: ¿Vamos a viajar nosotros o no?
0: Los días por vivir. ¿Quiere viajar conmigo?
1: Sí, cómo no.
0: ¿El jueves?
1: El jueves.
0: ¿Puede el jueves? Ya que Paolucci no puede.
1: Y sí.
0: Nos vamos a la última, Policaro.
1: Ah, la décima.
0: La número 10. Como la radio, como el 710, como el estampado que lleva Messi en la camiseta. The wind was cold and thin, out on the highway's edge. ¿Qué fue? La última canción de las 10 que eligió la mamá de Fer Paolucci.
1: Del 2026, ¿no?
0: Ahora estamos con quién.
1: Con la balada de Terry Fox.
0: Brian Adams. Tema flamante, 2026. Creo que es el más nuevo de toda la historia del Susana Música.
1: Bueno, de Terry Fox, ¿no? Este activista canadiense que en pro de la investigación contra el cáncer que él sufrió, corrió una maratón importantísima.
0: Y esa maratón convertida en canción, ¿eh?
1: Exactamente, padecía de un osteosarcoma, que es un tumor de huesos y de músculo que, sí, perdón,
0: le faltaba una pierna.
1: Le amputaron una pierna.
0: Una canción que no es ni autobiográfica ni romántica, pero es un tributo a una figura canadiense y esa esperanza que representa, obviamente, su carrera, ¿no? La maratón.
1: Claro, maratón de la esperanza.
0: Hay un videoclip muy, muy importante, un videoclip oficial, la canción que lo vincula, obviamente, con el documental de Run Terry Run. ¿Sabías? Run Terry Run.
1: Bueno,
0: Marcelo Cimino vio el video.
1: Pero que en realidad no corrió por las medallas ni por plata, sino corrió para concientizar del claro, diagnóstico precoz.
0: Se hizo muy conocido, claro, se viralizó inclusive. Claro. Tanto Brian Adams como Terry Fox son de la misma generación, canadiense, los dos. Compartieron inclusive muchas cosas juntos, muchas ocasiones, su música. Y esta canción que se va a convertir en un éxito, sin dudas, ¿eh? Año 2026 para este tema, flamante. Nuevo de paquete, como dicen los mexicanos a los 0 kilómetros.
1: Nuevo de paquete.
0: Estuvieron muy callados hoy en este programa Roberto Gervasi y Fer Paolucci, ambos para mi gusto. Tiene 200 mensajes para leer, Paolucci, mínimo. Y tengo otros tantos de audio que vamos a poner ahora en este último tramo del programa, en el que vamos a estar recordando algunas actividades que hay para hoy, prestándole cierta atención a que algunos de estos eventos, de estas propuestas, pueden estar canceladas, suspendidas o postergadas
1: por el tiempo,
0: por cuestiones climáticas. Brian Adams, para cerrar en Susana Música, edición, me dijo, número
1: 313.
0: A las 5 de la mañana, 32 minutos en la República Argentina. Seguimos en un ratito.
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0: 5 de la mañana, 38 minutos. Estamos en Despiertos por Radio 10. Voy a saludar a Gladys Achilli, que me está escuchando en este momento desde el carril, del carril. Hola Gladys, buenas noches, buenos días, ¿cómo estás?
1: Hola, muy buenos días.
0: Bien.
1: Buen día para ustedes y para todos los oyentes.
0: Bueno, primero ubicanos dónde queda del carril.
1: Bueno, del carril está partido de Saladillo a 156 kilómetros de Buenos Aires.
0: Bien, de ahí cerquita. ¿Y a cuánto está, me decís, del centro de Saladillo?
1: Del centro de Saladillo estamos a 35 kilómetros.
0: Bien, y ahora se viene el fin de semana que viene la sexta edición, nunca habíamos escuchado esta, la fiesta popular Listo el Pollo, ¿así se llama?
1: Sí, la fiesta popular Listo el Pollo, sí.
0: Bien.
1: Así se denomina, es una fiesta que la verdad que no teníamos fiestas acá en Del Carril así nuestra.
0: Sí.
1: Y bueno, se dio esta fiesta que se llamó Listo el Pollo.
0: Bueno, a ver, vamos a contarnos, ¿cómo es Del Carril? Danos un panorama de Del Carril.
1: Bueno, Del Carril es un partido donde tiene 1.700 habitantes. Hay lugares donde poderse quedar, el que gusta venir el día antes. Hay cabañas donde alquilan por día para alquilar. Está el Arroyo Saladillo,
0: sí,
1: a muy cerquita del pueblo, donde la gente viene mucho a pescar. Se denomina mucho por el Arroyo Saladillo acá,
0: sí,
1: que pasa muy cerquita del pueblo.
0: Uh-huh.
1: Bueno, después está la Cargill, que es un lugar donde hay mucha gente que la verdad que no hay mucho lugar donde, como quien dice, laborar, ¿no? Para trabajar, pero bueno,
0: claro,
1: la gente va a trabajar mucho a Saladillo y bueno, y después mucho el campo.
0: Claro, sí, sí, o sea, mucha producción agropecuaria ahí entonces.
1: Mucha producción agropecuaria, sí, sí.
0: Ok,
1: sí, sí.
0: ¿Y hay mucha producción de pollo ahí entonces, o no?
1: Claro, por eso se le llamó, o sea, que se hizo la reunión de todas, sí, las instituciones, y bueno, a ver cómo se puede llamar, y bueno, por la cantidad de granjas que hay toda acá la zona.
0: Claro.
1: Hay muchas granjas de pollo. Bueno, una terminación de conversación dijo, bueno, listo el pollo, pelada la gallina, y quedó la fiesta Listo el Pollo.
0: Bien. A ver, ¿y en qué consiste la fiesta? ¿Qué hacen, por ejemplo? Esto va a ser el fin de semana que viene, el 4 de octubre. El domingo 4 de octubre. ¿Comienzan a qué hora?
1: Más o menos a las 11 de la mañana, a 11 y media.
0: Sí.
1: Ya se está comenzando.
0: ¿Y qué van a hacer? Danos un pantallazo de todo lo que van a hacer.
1: Bueno, las instituciones se va a preparar platos elaborados.
0: Sí.
1: Con pollo, por supuesto.
0: Ajá.
1: Después va a estar la parrilla.
0: A ver, cuando vos me decís, pará, con platos elaborados va a haber, por ejemplo, que pollo a la parrilla, pollo. Mirá, muy bien.
1: Pollo a la portuguesa, albóndiga con arroz.
0: Sí.
1: Pollo desmenuzado. Pollo a la parrilla.
0: Ah, me encantó. Pará, ¿esto van a ser distintos puestos?
1: Todo, sí. Todas las instituciones va a estar todo como si fuera un patio de comida, donde, sí, la gente puede elegir lo que quiere degustar.
0: Solamente con pollo, digamos. O básicamente con pollo, la mayoría.
1: Básicamente con pollo. Después se hace sándwich de bondiola, choripán,
0: claro, sí,
1: hamburguesa,
0: sí, sí,
1: porque hay gente que no come pollo.
0: Sí, sí. Mi señora es una de esas que no le gusta el pollo, por ejemplo.
1: Por eso.
0: Entonces, claro.
1: Hay gente que no le gusta.
0: Y en mi casa igual se come mucho pollo, porque mi hija, yo y hasta la perra comemos mucho pollo. Entonces, claro, en mi casa se come mucho pollo, pero desde siempre. Y está bueno. Y entonces van a hacer toda una variedad de productos con pollo.
1: Claro, y aparte, bueno, van a estar, están invitados todos los food truck, hay más o menos 50 y pico, 60 invitados.
0: Ah, bastante, mirá, mucho.
1: Sí, cultural gastronómica, hay 4 o 5,
0: sí,
1: de gastronomía, y después van a ser todos emprendedores y bueno, y distintas gente que viene a presentar lo que vende, ¿no?
0: Claro.
1: De distintos lugares.
0: Sí, y va a haber música, entonces, va a haber baile, ¿qué tendrán también?
1: Sí, bueno, empiezan con artistas, baile folclórico.
0: Sí.
1: Después o sea, la grilla va a ser más o menos 10 artistas.
0: Ajá.
1: Uno atrás del otro, va a haber baile folclore, va a haber canto de folclore, va a haber cumbia, culmina con los charros.
0: Bien. Los charros van a estar muy bien. ¿Y cuánto vale la entrada?
1: Nada, totalmente libre y gratuita.
0: Ah, buenísimo. O sea que se puede quedar la gente casi todo el día, va a ser el domingo entonces.
1: Siempre estamos todo el día, así la gente empieza como para almorzar y escuchar música, recorrer los estanes, recorrer, va a ser en el parque.
0: Claro.
1: Donde hay juegos y demás para los chicos.
0: Sí, sí, sí.
1: Y bueno, y la gente puede ir a pasar el día.
0: Bien.
1: Las butacas, el que quiere.
0: ¿Y el lugar donde se hacen, cómo es? ¿El lugar, el predio donde lo hacen?
1: Se llama el Parque Municipal, que es el Parque de la Estación, donde hay un predio muy muy lindo, que hay sombra, y bueno, y hay un predio muy lindo donde la gente puede ubicarse con reposeras, con mesitas. Entonces, bueno, ya se tomó ese lugar como para eso. El municipio preparó ese lugar con iluminación y todo para eso.
0: Bueno, aclaremos entonces que esto va a ser el domingo que viene, domingo 4 de octubre.
1: El domingo 4 de octubre, si Dios quiere que nos acompañe el tiempo.
0: Sí, va a acompañar. Mira, justo hoy, menos mal que no lo hicieron hoy, mira, hoy va a estar así bastante nublado, parece, ¿no? Y está medio feo.
1: Sí, acá está lloviznando.
0: Está lloviznando ahí, claro. Acá ya llovió hace un rato, no sé, ahora en este momento no veo para afuera, pero hasta hace un rato estaba también igual.
1: Empezó a llover a las 3 de la mañana.
0: Sí.
1: Llovió un poquito y ahora estoy escuchando que está tronando.
0: Ah, mira. Estoy acá con el doctor Policaro que te quiere hacer una consulta, Gladys.
2: ¿Cómo te va? ¿Qué decís, Gladys? Bueno, qué lindo. Show, feria de artesanos, patio de comidas y todas las especialidades de pollo que contaste. Y también para los chicos, ¿va a haber un lugar de peloteros, de juegos, creo?
1: Sí. Va a haber lugar donde hay peloteros, hay juegos. Después está el parque municipal que tiene sus propios juegos, como calecita, toboganes y bueno, y demás, donde los chicos se pueden divertir.
0: Sí.
1: Y bueno.
0: Y aparte el pollo es muy bueno para la salud.
2: Sí, fundamentalmente porque adquiere mucho tema de nutrición y proteínas, ¿no es cierto?
0: Sí, y no es tan graso como otros productos, ¿no? Tiene menos
2: colesterol. Menos contenido graso, claro.
0: Mira.
1: Sí. Así que bueno, y por el asunto de que acá había muchas granjas, se le dio ese nombre, ¿no?
0: Claro.
2: Me encantó, listo el pollo y pelada la gallina.
1: Sí, claro, estábamos conversando y uno dice, bueno, listo el pollo y pelada la gallina, y bueno, y quedó, ¿qué nombre le ponemos?
0: Quedó listo el pollo. Escúchame, ¿y vos vas a estar en algún stand, algo o no?
1: Nosotros, bueno, yo pertenezco a dos instituciones, la Unidad Sanitaria y el Club Deportivo, pero bueno, y trabajo también en la Delegación Municipal.
0: Ajá.
1: Así que bueno, yo voy a estar en la parte que... siempre ahí organizando la parte artística y demás.
0: Bien. ¿Hay algún famoso conocido ahí de Del Carril?
1: Y de acá era El Carrilero.
0: Ah, sí.
1: No sé si lo han sentido.
0: ¿El Pollo Viñolo no es de ahí?
1: ¿Cómo?
0: ¿El Pollo Viñolo no es de ahí? No.
1: No.
0: No, digo por lo del pollo, claro.
1: No.
0: Podría haber sido tranquilamente. Escúchame. Bueno, entonces tenemos el 4 de octubre desde las 11 de la mañana, con entrada libre y gratuita, todo lo que nos contaste.
1: Todo lo que le conté, sí.
0: Perfecto. ¿Hay un lugar en Instagram, en las redes, algo que tengan o no?
1: Sí, está en Facebook y Instagram, Listo el Pollo.
0: Listo el Pollo. Perfecto. Claro. Gladys, si te quedó algo pendiente, contanos y...
1: Y bueno, que queremos agradecer que el municipio de Saladillo es el que nos auspicia, que nos ayuda... Y especialmente un agradecimiento muy grande a la señora Diana Maggi y a Gustavo, que siempre nos está dando una mano, la verdad que...
0: Claro.
1: Unos genios.
0: Sí, sí.
1: Unos genios totales, que ellos también tienen sus fiestas.
0: Sí, sí, es cierto.
1: Y bueno.
0: ¿Y esto nació en plena pandemia, por lo que veo? ¿Cómo es el tema?
1: En el 2019.
0: Ah.
1: Porque el año pasado se tuvo que suspender por el tiempo, no tuvimos fecha.
0: Ah, mira.
1: Todos los fines de semana.
0: Uf, claro. Se le complicó, bueno, ojalá que este año no.
1: Esperemos que este año no.
0: Bien.
1: Esperemos,
0: sí. Gladys, un beso enorme, gracias por estar charlando con nosotros.
1: Bueno, no, muchísimas gracias a ustedes.
0: Hasta luego.
1: Un buen día.
0: Chao. Gladys Achilli, desde El Carril, representante, sí, obviamente, de una de las instituciones, dos, en realidad nos contó, que están llevando adelante esta fiesta popular, Listo el Pollo, el próximo domingo, desde las 11 de la mañana, en el Parque Municipal de Del Carril, ahí en la ruta 205, kilómetro 156, Policaro.
2: Sí, del partido de Saladillo.
0: Bien. Hola, buenas noches, buenos días, oyente de Despiertos que tenemos aquí en la radio, te escucho. Sí.
3: Hola, chicos.
0: Hola.
3: Buenas. Bueno, acá desde Concepción del Uruguay, Entre Ríos, con un viento, una lluvia.
0: Ah, tremenda. Mira.
3: Mi lugar que recuerdo de turismo es cuando tenía 10 años, el turismo social, en la época estaba Perón, fue el año que se murió, pero fuimos a Chapalmalal, teníamos que ir a Chapalmalal y al final nos tocó Córdoba, Río Tercero, el complejo, que es igualito al de Chapalmalal.
0: Ahí en la ruta 5.
3: Y imagínense, quinto grado, 10 años, con cientos de chicos de todo el país, de mi misma edad, en ese lugar, con los fogones, con los paseos, fue muy hermoso. Siempre recuerdo ese lugar.
0: Qué bueno.
3: Les mando un abrazo. Gracias por la compañía de siempre.
0: Bueno, gracias a vos por escucharnos como siempre. Buenos días, despierto, y si me pueden pasar el tema de Carlos Baute, Colgado en tu mano, gracias. Bueno, damos una pausa, ya venimos.
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0: Con la música de Maná. Tenemos oyentes de despiertos en esta madrugada que nos dejan mensajes. Hola, buenas noches, buenos días, te escucho. ¿Quién sos? ¿Estás ahí, prendido a las 10?
1: Hola, buenos días.
0: Buenos días.
1: Quiero hacer una pregunta al doctor Policaro, por favor.
2: Sí.
1: Me tengo que hacer una resonancia del hombro porque tengo una fisura en la clavícula. Y tengo una luxación en el hombro.
2: Sí.
1: Pero a mí me comentan que para hacerse la resonancia dice que es peligroso. Porque te meten en una cabina, algo así. Pero dice que es peligroso. Quería preguntar al doctor.
0: ¿Es peligroso?
2: No, no, para nada es peligroso. Es un método de diagnóstico. Lo que la ponen en una cabina y todo eso, encerrada, no sí. Es tan así. No es tan así. Usted lo que puede hacer, ojos que no ven, corazón que no siente.
0: Cierre los ojos.
2: Dice, cierre los ojos, se deja hacer ese estudio que durará 5 minutos, sale y ya tiene el diagnóstico.
0: Perfecto, Policaro, muy bien.
3: ¿Cómo me hacen reír, Sergio? ¿Cómo me hacen reír?
2: Sí, sí.
3: Los cuatro.
0: Somos cinco.
3: Sí, se están casando nuevamente. Bueno, yo siempre he tenido novias hasta ahora. Pasa que es de los vestidos que yo dibujo. No es que tengo casamiento todos los sábados.
0: Ah, muy bien, ahí ya nos contaste.
2: Bueno, pero la risa es cosa seria, le quiero contar.
0: Sí, claro, Paulucci.
4: Con mensajes en este caso de texto en nuestro WhatsApp, como el de Doris de Zárate, que nos dice buenas madrugadas para todos. En Zárate arrancó el aguacero tipo 3 de la mañana hasta con una pequeña granizada.
0: Mirá.
4: Ahora es agua y viento. Saludos para todos, no queda otra que reposar.
0: Tomás Doris también de decía que se había largado en Catán, inclusive.
4: En Ezeiza también, ya hace un rato largo.
0: ¿Sí?
4: Sergio Marino, desde las 3:15 empezaron truenos y no para, cada vez más fuerte. Ada de Caballito.
0: Bien, Ada, gracias.
4: Se viene la lluvia. Hola a todos, doctor Policaro. Sí. Muy buenas sus devoluciones, siempre los escucho. Mari, la panadera de Lobos.
0: Muy bien,
5: gracias. Una manera sana.
4: Gracias.
5: Morir de hambre. ¿Eso es lo que pretenden, dejar morir de hambre al pueblo?
2: ¿Al pueblo?
5: Viva la patria.
0: Viva, señora. Viva. Viva. Vamos, ¿qué más, Paulucci? No entendí muy bien. No entendí muy bien.
4: ¿Pero estaba escuchando este programa o algún otro?
0: A lo mejor estaba escuchando otro.
6: Hola, mis amigos. Buenas madrugadas, chicos. Bueno, ¿Qué talco? Bueno, bien. acá en la lluvia, en Catán, lloviendo en este momento. Saluditos para todos, en especial para vos, Poli.
0: Hola. Ahí te manda. Bienvenido. Tenemos muchos mensajes y es largo el de Catán. Uno y cuarto y no nos van a alcanzar.
4: Qué lástima.
0: Tengo
4: después
0: que nombrar...
4: me lo manda, lo quiero escuchar.
0: Sí, ahora se lo mando. Tengo que nombrar a los ganadores. María Inés Bartolomé. Bartolomeo.
2: Bartolomeo.
0: Sí. Dije Bartolomé, pero me quedé en la O colgada. María Inés Bartolomeo, DNI que termina en 518. Rubén César Fernández, DNI 359. Y Lucía Espada, DNI 262.
4: San Fernando.
0: Los ganadores tienen que venir hoy acá a la radio, Uriarte 1899. Esto es Palermo.
2: Uriarte, Nicaragua.
0: Y de acá se van caminando si quieren, porque no estamos tan lejos de la rural. ¿Cuántas
2: 10,
0: cuadras?
2: 10 cuadras, 12.
0: Paulucci.
4: Y más o menos,
0: aproximadamente. Más o menos.
4: Sí.
0: Menos también, inclusive.
4: Sí, para mí es menos.
0: Bueno,
4: menos
0: se van con las entradas. Son 2 para cada uno, un par.
2: Sí,
0: así que ahí están los 3 ganadores del día de hoy. María Inés Bartolomeo, Rubén César Fernández y Lucía Espada. ¿Qué más, Paulucci?
4: Más mensajes en este caso de WhatsApp, de texto, y vamos con ellos, con los últimos que fueron llegando, como por ejemplo, en este caso, el de... aquí, Roberto Galarza, no, es Ezequiel del barrio San Nicolás, que dice, hola, buenas noches, buenos días. Roberto Galarza hizo el gol en el 95 para ganarle a Boca en la Bombonera, después de 20 años, en la apertura 95 volvió a ganarle en la Boca, en el recordado 6-4, nos cuenta este dato Ezequiel.
0: Muy bien, gracias.
4: Desde Ezequiel. Floresta, Elvi, escuchando como siempre presente, buenas noches, buenos días, Sergio, Roberto, Fernando, doctor Policaro, a todo el equipo de Despiertos, gracias por acompañarnos y gracias por invitar anoche a Iván Cosino, ojalá puedan invitarlo más seguido, es muy querido. Vas a cantar, Fer, mientras esperamos el Susana Música, abrazo y afectos para todos, los quiero mucho, Elvi.
0: Gracias, Elvi, un beso enorme.
3: Gracias, doctor Policaro, qué lindo escuchar a Jorge Falcón.
0: Muy bien, Policaro, ¿vio? Le agradecen.
4: Bueno, tormenta eléctrica
0: gracias,
4: en Berazategui, lluvia, dice Félix de Berazategui.
0: Mira, está full, Berazategui.
4: Sí, a pleno. Hola, Sergio y equipo, ¿cómo andan? Los escucho hasta las 6. Sergio, para la próxima vez cuando haya algún evento en Vélez tenés que buscar alguna alternativa a la avenida Juan B. Justo, nos dice Guille de Ciudadela.
0: Sí, podía haber tomado la General Paz, pero también teníamos el evento en la rural, que estaba muy concurrido, así que era complicado.
4: Y en Río,
0: bárbaro.
4: Desde Junín, allí estamos por supuesto en 107.3, como siempre escuchándolos, un saludo para todo el equipo despierto. Abrazo, Pedro.
0: Gracias, Pedro, un abrazo enorme.
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0: ¿Qué? ¿Quién dice esto?
7: Pollo más exquisito que comí en mi vida.
0: Sí.
7: ¿Qué comió? Fue ensaladillo.
0: Ensaladillo.
7: En la casa de la familia Sigoy.
0: Mirá.
7: Pollo de campo. ¿Pollo? Una barbaridad.
0: ¿Qué tal? Muy bien.
2: El pollo, claro.
0: El pollo a la portuguesa que comí en mi vida fue, me dice acá en la casa, ensaladillo, eso es lo que dice, así voy. Exquisito, eso es lo que dice. ¿Qué más, Pablo? El último.
4: Y ya no tenemos más tiempo. Le damos la bienvenida a Antonio.
0: Antonio, buenas noches, buenos días, bienvenidos.
4: Eso.
0: Está lejos, Antonio, de todo, mirá.
4: No sé por qué terminó ahí ese micrófono.
8: Que mirar que yo estoy desensillando y estoy a 3 metros más o menos de micrófono.
4: Sí, buen día, doctor.
8: Buen día, buen día. ¿Usted da fe de lo que digo?
2: Yo doy fe. Perfecto. Yo soy un escribano acá, mira.
8: Totalmente, doctor. ¿Cómo andamos? ¿Bien?
4: ¿Cómo está? Bien, sueltos por ahora.
8: Eso ya es bastante.
4: Sí.
8: Bueno, ¿todo bien?
0: Todo muy bien.
8: Y sí, se están yendo, van a descansar.
2: Sí.
8: ¿Hay algún plan para un domingo como este?
0: Nosotros sí tenemos. Sí.
2: Y quedó en silencio el tema.
8: Y mayormente cuando alguien te pregunta un plan, vos decís el plan, ¿viste?
4: Sí, una rica comidita en casa.
2: No,
4: sí,
2: una rica comidita. Nosotros nos vamos a la feria.
8: ¿Qué acá en la rural?
2: Sí. Sí.
8: Ah, mira qué lindo. Ok, sí. Bueno. Sí. Okay.
0: Tenemos, ya estuvimos...
8: ¿Es una vez al año o hay varias?
0: No, es una vez
4: al año. Una vez al año.
8: Ah, mira. ¿Y qué hay en la feria? En la rural comes carne, comes asado, ves caballos. ¿Y en esto qué?
4: No. Esa es la que hacen en julio.
8: ¿Cuál?
4: En la que decís vos. En este caso son todas propuestas turísticas de Argentina y del mundo, donde hay distintos stands, donde te va mostrando destinos turísticos, hay degustación de productos típicos, espectáculos artísticos, muy lindo realmente.
0: Qué bueno. Bueno, y ayer había muchísima gente, más de 60.000 personas.
8: ¡Epa!
0: Sí, más de 60.000 personas.
8: Yo te dije, Tordo, que teníamos que haber comprado la rural. ¿Te acordás cuando la vio Menem?
4: Sí.
8: No, y vos decías, no, porque es una cagada. No, ¿viste? Había, ¿Te dije o no te dije?
4: Te dije.
8: Buah, listo, ya está. Gracias. ¿Te acordás que Menem la vendió? Bueno, no sé qué hizo.
4: ¿Qué hizo?
8: Pero bueno, perdimos ese negocio.
4: Buah, qué
8: lástima. 60.000 personas, mirá. Ok, metele que le hayan pagado. ¿Cuánto puede costar la entrada?
0: 13.000 pesos. Andate,
8: me quedo charlando con los muchachos.
4: 13.000.
2: 13.000.
8: 13.000 pesos. O sea, son, ¿qué son? ¿$1,000? No.
2: $1,000.
8: $100.
0: El comunicador.
8: $100.
4: No, menos.
2: $10.
4: Claro.
2: $10. No, $8.
8: $8.
2: Despertate,
8: abuelo. 6 por 8, 48.
2: Despertate.
8: Es guita. Es guita, $48,000 por día. Y claro. No.
2: ¿Cómo $48,000 por día?
8: ¿Cuántas personas?
0: Cualquiera. Escuche, ahora empieza Antonio Novas en un ratito.
2: Chao.
8: Este se salva mayormente porque yo le tengo piedad. Si le tengo que decir las cosas, las boludeces que dice al aire, estamos 3 días seguidos. Bueno, que descanse.
4: Gracias, chao. Comience bien. Chao.

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Hola, ¿qué tal? ¿Cómo les va? Bienvenidos al domingo, de los más lindos días de la semana. Yo en lo particular prefiero el sábado porque al otro día no trabajás. El domingo tiene esa cosa dando vuelta que al otro día te tenés que levantar temprano. Pero de todas maneras, bueno, yo por lo menos donde vivo, allá en zona norte, en Pilar, no estaba lloviendo. Por lo que veo, en la entrada capital había agua en el asfalto. O sea que seguramente va a seguir con este clima medio de lluvia. Yo creo que ayer les había dicho, ¿no?, que hoy iba a haber 40% de probabilidad de lluvias. Bueno, arrancamos con eso. Pero no es lo más importante. Lo más importante es que es otro día de descanso y bienvenido siempre sea. Mirando para atrás, porque este programa tiene que, digamos que, recoger un poco lo que pasó, anticipar un poco lo que va a venir. Básicamente esa es la idea general. Así que, nada, me parece que en materia de noticias importantes, ha habido otras más, menos, pero me parece que importante, son dos cosas de peso que pasaron en la semana. Una es que tal vez no le haya gustado a mucha gente del periodismo, de la política, pero Axel Kicillof, esta semana que pasó, a partir del sábado pasado, sacó patente formal de candidato a presidente. La primera vez fue el sábado anterior, como te digo, en Villa Domínico, y la otra fue en Nueva York. En Villa Domínico, por el lugar, por la audiencia, fue todo muy peronista. Dos mensajes claritos, para afuera dijo, cuenten conmigo para el año que viene, está hablando a todo mundo, soy candidato, y para adentro fue más claro, no me interesa una construcción a control remoto. Duro, duro lo que dijo, fue duro, mirándola a Cristina, pero también tendió la mano, dijo, Cristina está injustamente presa y el pueblo argentino vivía mejor con Perón, con Néstor y Cristina. Le salió, para mí, redondo. Atacó acá, dio su mensaje y después compuso. Le salió redondo. Desde ahí hay un precandidato seguro, ya lo dijo, estoy acá. Bueno, un candidato que también se presentó en Nueva York, Kicillof viajó a hacer lo que hacen, no todos, muchos candidatos, presentarse como tal allá, en la Gran Manzana, se reunió con fondos de inversión, como les dije ayer, con otro tipo de inversionistas, no hubo gritos, no hubo nada de qué avergonzarse, y eso en estos tiempos, para mí por lo menos ya es bastante, y sé que para ustedes también. Estamos medio cansaditos de los gritos, de los insultos entre la gente, la agresión, ¿cierto? Bueno, y esta misma semana que se fue, también allá, en la sede de la ONU, habló otro argentino, Javier Milei, y fue otra vez el Milei que da vergüenza ajena. En Naciones Unidas, en la Asamblea General de Naciones Unidas, como les decía ayer, frente al atril, que es de Naciones Unidas, la silla que se sentó es de Naciones Unidas, en la sede de las Naciones Unidas, en la casa de las Naciones Unidas, dijo que estas Naciones Unidas son una organización inútil que no sirve para alimentar, que sirve para alimentar a una casta de parásitos. No se puede adjetivar, no se puede decir más nada que lo que vos y yo estamos pensando. Y cuando habló del rol de las Naciones Unidas en el conflicto de Malvinas, se puso beligerante el hombre. Dijo que Argentina no se va a sentar a esperar que la ONU y la comunidad internacional estén a la altura. Va a tomar cartas en el asunto, dijo. Y ustedes vieron, después lo voy a repetir, el ministro de Defensa británico le contestó, le dijo que Gran Bretaña está listo militarmente para resistir cualquier agresión a las Islas Malvinas. ¿Qué decir de eso? Y al final, bueno, habló sobre la inteligencia artificial, habló de Terminator, de Astro Boy, terminó diciendo que quería un Optimus Tesla. El Optimus Tesla es un robot humanoide que creó su supuesto amigo imaginario Elon Musk. Bueno, estas son las veces, viste, cuando uno dice, trágame tierra. Me da vergüenza todo lo que dice este hombre, sobre todo en el exterior. Que a mí no me conocen, a vos tampoco, lo conocen a él. Y dicen, ah, mirá los argentinos. Esas cosas pasaban allá, pero bien allá, en la capital del mundo, como le dicen en Nueva York. Con dos dirigentes, gracias a Dios, bastante distintos. Pero acá, más abajo, hablando de lo primero, la interna peronista, seguía con su subido tono y su derrotero habitual. A veces menos sanguínea, a veces muy vehemente, como pasó hace unas semanas atrás, que Mayra Mendoza, que solo
responde a Cristina, acusó a Kicillof de desleal y de dividir al peronismo. Esa mancha no se borra, dijo textualmente ella, no hay nada peor que ser desleal y desagradecido. Y después terminó diciendo algo, tomó la decisión de dividir al peronismo. Pero esas palabras, yo creo, esto último en particular, tomó la decisión Kicillof de dividir al peronismo, digo, habla más de la bronca que desde la razón. Porque para que surjan nuevos dirigentes, la división es inevitable. Es inevitable. Hay que tener memoria. Néstor Kirchner decía memoria, ya que hay algunos hiperkirchneristas que hacen referencia a las divisiones. Pero les cuento, por si no lo saben, por ahí son muy jóvenes, ¿no? En la década del 80, Néstor y Cristina eran peronistas bajo una conducción, allá en Santa Cruz, de un periodismo ortodoxo. Aún y así, ¿no? En lugar de estar encolumnados, lanzaron el Ateneo Juan Domingo Perón, con una corriente interna. Y ahí se formó este núcleo de dirigentes que ustedes conocen, que luego integraría el Frente para la Victoria y que termina ganando la provincia de Buenos Aires, la provincia de Santa Cruz y después la Nación. Lo que digo es, la división no es mala. A ver, 4 años antes de una elección, yo la banco. Yo diría que es lógica. Por ejemplo, lo que pasó en el peronismo después que ganó Milei. Hay división y sí, ¿cómo nos echa la culpa? No, vos, es lógico eso. Pero si persistís con la división ahora, un año antes de una elección, muchachos, no se llama división, esto cambia de nombre. Se llama suicidio político colectivo. Entonces, hay diferencias. Y por otro lado, este último jueves, Máximo Kirchner, más calmo que otras veces, habló durante una entrevista que no daba para ponerse caliente, ni mucho menos, dijo, queremos que Cristina sea candidata. Imaginen si no, decía él, ¿no? Imaginen si no hubiera dentro del propio peronismo un boicot a la figura de Cristina. También, yo huelo más bronca que razón. Palabras erróneas para definir lo que es el trasvasamiento natural, generacional, que se da siempre en el peronismo. Pero aún y así, es entendible. Seguramente lo que dice el hijo de Cristina está animado por las propias convicciones, su propio amor a su mamá, y porque creo también en cosas que pasaron muy puntualmente esta semana, caso una muy importante encuesta de Subán Córdoba, no sé si la han leído, tuvo poca difusión, dice que Cristina mide 50 puntos en Catamarca, Subán Córdoba, de las consultoras más importantes del país, más serias, y dice que en otras provincias supera los 40 puntos, está hablando de Cristina. Eso, la verdad, motiva a cualquiera. ¿Por qué no? ¿Está bien? Y se motivó, y está bien. Y acá es necesario decir algunas cosas. Hoy por hoy, esos datos, que algunos inflan, y salen a la televisión, sí, Cristina libre, Cristina candidata, todo lo demás. Bueno, algunas cosas dice, está bien, porque son declaraciones. Se pueden hacer declaraciones, obviamente. Lo que digo es que no se puede ilusionar a la gente sin mucho motivo. Hoy por hoy, estos datos de la encuesta que la vota hasta acá es un factor de motivación. Pero también es lógico que dispare escenarios que hoy no son más que cosas aspiracionales. Un escenario aspiracional que cuando bajás a la realidad se convierte en una frustración. Se los digo por esto que les voy a explicar ahora. Hoy por hoy no hay ningún indicio serio que indique que Cristina puede ser candidata el año que viene. La razón más contundente es una. Cristina fue condenada a inhabilitación especial perpetua para ejercer cargos públicos. Inhabilitación especial perpetua para ejercer... Y está vigente. Y por más que la última presentación de los abogados de Cristina hayan esgrimido argumentos que parecen bastante racionales, y aun cuando los organismos internacionales digan que Cristina está mal presa, ponele, para llamarlo en términos vulgares, es inocente, bueno, en nuestro país, todos los constitucionalistas con los que hablé, con los que hablo y demás, de este palo, del otro, te dicen dos cosas. Primero, que cualquier resolución de un organismo internacional va a tardar muchísimo tiempo, uno. Lo segundo es que nadie da seguridad alguna que la Corte Suprema de Justicia de nuestro país vaya a acatar un fallo de un tribunal internacional. Y te citan el caso Fontevecchia. Por eso, yo creo que además, no es el único dolor de cabeza. Cristina tiene en curso hoy por hoy, 4 causas judiciales más, 4 juicios a los que tendrá que ser sometida. O sea, desde afrontar otros 4 juicios, eran 3 hace una semana, por ahí, por eso pasó desapercibido, porque es una cosa de hace 10 días, ¿no es cierto? Yo le quiero decir a los que no saben, a los que siguen batiendo el parche, ¿no es cierto?, que el Tribunal Oral Federal 5, el jueves 17, hace 10 días ahora, decidió dividir la causa que era los sauces
OTESUR, así se llama la causa, cauce, los sauces OTESUR, que era una sola causa. Y ahora, por decisión del Tribunal Oral Federal 5, irán a juicio por separado. Antes a Cristina le quedaban 3 juicios, ahora le quedan 4. Más, hasta allá le pusieron fecha. Y acá viene la cosa. La causa Los Sauces, el juicio, va a iniciarse el 23 de octubre de 2026. Y el tribunal le puso fecha a la otra causa, a la de OTESUR, que va a iniciar el 19 de marzo de 2027. Las otras dos causas pendientes que tiene Cristina son causa Cuadernos, que comenzó en noviembre del 25, y podría terminar, te dicen alguno, en 2027 o a lo sumo en 2028. Y la otra es la causa de memorándum con Irán, que no tiene fecha. La pregunta es, ¿qué puede cambiar entonces el año que viene con estas causas, en especial con la primera, Los Sauces, el año que viene? Y la verdad puede cambiar muchas cosas. ¿Por qué? Porque con este poder judicial, y considerando que siguen estando en funciones los mismos jueces, los mismos fiscales que integraron el aparato judicial que condenó a Cristina en Comodoro Py, uno se pregunta, ¿qué va a pasar? ¿No? Y si este nuevo juicio, por ejemplo, elujubrando, ¿no es cierto? Elujubrando, yendo por la lógica, y si este nuevo juicio causa Los Andes, que Los Sauces, que inicia, ya te digo, el 23 de octubre, menos de un mes, mes que viene, emite un fallo condenatorio en menos de un año. ¿Qué va a pasar con la supuesta candidatura de Cristina? Y ya sé, algunos dirán, no puede pasar nada porque es muy rápido, no dan los tiempos. ¿No dan los tiempos? ¿En serio? ¿En serio no dan los tiempos? Memoria, muchachos. Recuerden conmigo algo. Lo que pasó el año pasado no es muy lejos. Acuérdense lo que tardó la Corte Suprema en confirmar la condena a Cristina, cuando todos los abogados y constitucionalistas me decían, en este mismo micrófono, que cualquier recurso que llega a la Corte Suprema de Justicia tarda 3 años, 4 años, había otro que me decía 5 años, en ser respondidos. Con Cristina no fue así, ni cerca. Agarrá el almanaque, repasá conmigo. 13 de noviembre del 24 la condenaron. 13 de noviembre del 24. El 1 de abril del 25, la defensa de Cristina presentó el último recurso ante la Corte Suprema, recurso extraordinario. El 2 de junio, Cristina, acordate bien, anunció que quería, que iba a ser candidata en la provincia de Buenos Aires. ¿Qué hizo la Corte? El 10 de junio, o sea, 8 días después, 44 días hábiles después de recibir el recurso de defensa, la Corte Suprema dejó firme la condena. O sea, entre el último recurso que presentó la defensa, que supuestamente iba a tardar 4 o 5 años en contestar la Corte la confirmó en 44 días. ¿De qué están hablando? ¿De que no puede pasar? ¿De que es mucho tiempo? No, no. Puede pasar ahora. Y la respuesta a la pregunta, ¿qué va a pasar con Cristina si la vuelven a condenar? ¿Saben qué? Un abogado que la quiere a Cristina, que la defendió a Cristina y que cree que Cristina está mal presa. ¿Sabés qué me dijo? Si pasa esto, si hay una condena el año que viene, otra más a Cristina. Me dijo textual, y sería la forma de remachar el clavo. No lo voy a decir porque fue una conversación entre él y yo. Si la condenan al año que viene a Cristina, sería la forma de remachar el clavo. Por eso, están hablando de que no puede pasar, de que es mucho tiempo. No, no. Puede pasar ahora. Y la respuesta a la pregunta, ¿qué va a pasar con Cristina si la vuelven a condenar? ¿Saben qué? Un abogado que la quiere a Cristina, que la defendió a Cristina y que cree que Cristina está mal presa. ¿Sabés qué me dijo? Si pasa esto, si hay una condena el año que viene, otra más a Cristina. Me dijo textual, y sería la forma de remachar el clavo.

0: es enamorado, a los 17. Pero en política, la realidad se mira con, de una sola forma, con los dos ojos bien abiertos y mirando para adelante. Y cuando uno mira la realidad política con los ojos bien abiertos, los hechos son irrefutables. Milei, para empezar, realidad política, se tiene que ir del poder el año que viene, es necesario. Para eso el peronismo tiene una sola opción, no tiene dos. Va unido después de una interna abierta o cerrada, y después todos juntos apoyar al que gane. La alternativa a esto, entérense, es la catástrofe. Catástrofe que va a tener nombre y apellido. Todos y cada uno de los principales dirigentes del peronismo va a ser responsable de otros 4 años si se queda Milei, de la destrucción total del tejido social argentino. De eso estamos hablando, con eso nos estamos jugando. No habrá más patria. No habrá más pueblo. Será el país del sálvese quien pueda, como quiere este presidente. Por todo. Sinceramente espero que los dirigentes peronistas no estén buscando desde ahora esto que yo les digo, el sálvese quien pueda. Porque si eso pasa, lo único que les cabría es llamarlo traidores a la patria. No será mucho, dice usted, al otro. No, porque Cristina fue la que dijo la patria es el otro. Si la patria es el otro, todos somos los otros y todos somos la patria. Y lo único que esta patria no soporta más es dirigentes que nos traicionen, o a través de campañas mentirosas, o con dirigentes que por salvarse ellos terminen entregando a la gente. El tiempo está pasando lento, pero está pasando. La moneda de este jueguito está en el aire y sinceramente quiero que caiga del lado correcto, porque la verdad no creo que acá abajo haya más espalda para seguir soportando ni a loquitos ni a traidores.
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0: Bueno, muchas gracias. Voy a la tapa de los diarios, arranco como siempre papel, ¿eh? Siempre papel. Llegaron medio sobre la hora, ¿viste? Pegó en el palo y entró. Bueno, La Nación, papel, dice, inquietud y debate en el gobierno por los datos negativos de la economía. Bueno, mirá vos, nos dicen que están como nerviosos, ¿eh? Bueno, qué titular. Bueno, un nuevo escándalo en barra al fútbol, tema del que se va a ocupar, yo ya sé, porque incluso vi el partido, de a ratos, miran mucho fútbol nacional, no miro, pero quería verlo y lo vi. El ex titular de discapacidad denunció sobre precios exorbitantes. Se dice, este es el tipo que se fue, Alejandro Vilches, ¿no? El que mandó a hacer la auditoría del que saltaron de que faltaban 100 millones de dólares, más o menos, ¿no? Estos son los títulos más importantes. Perfil en tapa dice, el operativo reelección se debilita ante la frágil tregua entre Karina y Patricia. Yo digo, es suertuda la vida para alguna gente, ¿no? Que la mano del, digamos, de las elecciones el año que viene, por ejemplo, para el oficialismo está en manos de Karina Milei, es una mujer de mucha suerte, ¿no? Ayer estaba hablando, bueno, no voy a decir con quién, pero estaba hablando con una chica, que sabe de política y la quiero mucho, y estaba muy indignada porque a Sandra Petovelo, la Universidad de Belgrano, que fue donde estudió ella, le entregó un reconocimiento, un premio, no sé qué, y me dice, pero hay que tener suerte en la vida. Y bueno, sí, Karina Milei, Sandra Petovelo, qué sé yo. Y sí, son mujeres de suerte, que no hay otra explicación posible. El abrazo divino a las personas con discapacidad, la visita al Cotolengo de Don Orione, de León, es el mensaje más político del sumo pontífice. Bueno, de esto creo que hablamos ayer, ¿no? Esto de que es un mensaje político, lo escucharon acá ayer, en la nota que hicimos, con Eduardo Valdés, cuando le pregunté si no era un mensaje político, y Eduardo dice, como ex embajador en el Vaticano, me dice, no tengas ninguna duda que sí, es un mensaje político, con el que tendrá que lidiar el presidente Milei. Que mueran los que tengan que morir, es el título de Página 12, Industria Argentina. La mano derecha de Caputo reveló la esencia del modelo económico y dijo más o menos que es el costo natural para que Argentina crezca de una manera sana. Es el pensamiento de algunos tipos que están en el gobierno y que yo estoy convencido que no es el pensamiento de la gente que lo votó. La gente que lo votó, la gran mayoría, no quiere esto. Una destrucción innecesaria de la industria nacional, favoreciendo todo lo que venga de afuera. Para hablar de discapacidad, hablé con el tipo que más sabe, Daniel Arroyo, que fue, bueno, fue el con el primero que hablé en este mismo micrófono hace 6 años ya, en pandemia, ¿se acuerdan ustedes? Bueno, hablamos de la deuda de la gente, pero también abordamos el tema de los que no podían no tener, por ejemplo, medicamento, asistencia, etcétera. Y recuerdo que hicimos una nota muy conmovedora respecto del tema de los discapacitados. Los discapacitados están, viste, a la buena de alguien de un corazón grande que les tiende una mano, que los lleve al médico, etcétera, para no entrar en demasiado detalle. Bueno, el tema es que Este señor Alejandro Vilches, que acaba de mencionar un diario, el diario Perfil recién,

0: el que reemplazó a Spagnuolo, renunció el lunes pasado, ¿no? Y se encontró con que había una deuda de, perdón, que había, en la deuditaria había un faltante exactamente de 158.700 millones de pesos. Unos 100 millones de dólares y corresponden a pagos realizados que no pasarán, que no pasaron, por los circuitos de control. Así es que le pedí opinión a él. Le dije, ¿qué le parecía esto? ¿Qué opinión tenía de que falte semejante cantidad de plata de la ANDIS?
1: Sí, la verdad que la situación es bastante rara lo que pasó en la ANDIS, porque nosotros empezamos a hacer los estudios y empezamos a trabajar la ley, pues la gente no recibía medicamentos, no accedía ni a medicamentos, ni a traslados, ni a terapia, estaba faltando todo. Y veíamos que mientras faltaba todo, cada vez crecía más el presupuesto en la agencia. Entonces decíamos, ¿cómo puede ser? Si cada vez recortan más y dan menos cosas, ¿cómo es que tiene más presupuesto? Bueno, resultó ser, en principio, que sí compraban medicamentos, aparentemente, pero no queda claro a quiénes se los daban o de qué manera. Porque lo concreto y lo real es que creció, aumentó la cantidad de medicamentos que compraron y de ahí toda la cantidad de dinero y todo el debate sobre las coimas, los porcentajes, todo. Por eso no le llegaba a las personas que tienen incluir salud, que deberían recibir los medicamentos y todo el tipo de atención para las personas con discapacidad. Yo creo que lo que hizo la auditoría es decir, miren, acá algo raro pasa porque esta plata no queda claro por dónde va. Esa es una parte del secretario de Discapacidad Vilches. La otra parte es que hizo un recorte brutal, digo, más allá de su auditoría. La otra parte es que no aplicó la ley, la aplicó solo en una parte. Hoy un transportista cobra 790 pesos el litro de nafta y la nafta sale 2.500 pesos y por eso no hay traslados, o al que necesitan trasladarlo 5 días lo trasladan solamente 2. No están entregando medicamentos claramente, las familias rebotan en todos lados, están desesperadas, solo llegan a acceder a las terapias o a los tratamientos por amparo. Pero me parece que son las dos cosas, el que renunció, por un lado hizo una auditoría y por otro lado desacomodó y hizo colapsar el sistema de atención.
0: Bueno, gracias a Daniel. Primero, que es la opinión más autorizada que yo conozco. Segundo, porque opinó de un tema valientemente, digamos, faltan 100 millones de dólares, ¿dónde están, no es cierto? Ahora, después en una parte de la nota que no voy a pasar porque no tengo tiempo, le pregunté qué estaba pasando en diputados, porque bueno, él no es diputado, pero fue presidente de la Comisión de Salud, es un hombre del Frente Renovador, sigue en la política, obviamente, y sigue en el tema de discapacidad, ¿no es cierto? El gobierno giró en una baldosa y cambió la motosierra y se abuenó esta semana con la ley de discapacidad. En el presupuesto habían serruchado todo, pero como los gobernadores se le pusieron de punta, los aliados se le pusieron de punta, dicen que no. Entonces mandaron un presupuesto muy distinto, perdón, un presupuesto, una ley de discapacidad más parecida a la que había hecho este hombre, Daniel Arroyo, ¿no es cierto?, que contemplaba todos los sectores, ¿no es cierto?, que le daba plata, el famoso nomenclador, ¿no es cierto?, que desapareció. Bueno, entonces, bueno, él me dice por qué cambió de postura, y seguramente por la visita del Papa, seguramente porque está muy visible, y sobre todo por esto que dice Clarín. Clarín en tapa, papel, ahora dice, los aliados del gobierno creen que se mantendrá el ajuste en discapacidad. Los aliados del gobierno lo presionaron al gobierno para que no saque plata de la discapacidad. ¿Entendés? Y ahora la noticia que publica Clarín, esto sí es noticia, que se dio vuelta la tortilla en 2 o 3 días. En el recinto, los libertarios, Patricia Bullrich a la cabeza en el Senado, dijeron, no vamos a sacar los fondos, estamos contentos ahora, vieron que somos buenos, todo esto, perfecto. Eso lo dijeron. Ahora, ¿qué dicen los aliados que acompañan mayormente al gobierno? Creen que se va a mantener el ajuste, que es mentira, que todo lo que pasó es todo un fraude. Reclaman que los fondos para el área se incluyan en el presupuesto, claro, para que no se los choreen, ¿entendés? Si no está en el presupuesto, no está. Así es que bueno, te das cuenta cómo cambia la cosa, ¿no? Mandaron el presupuesto con motosierra, como se dieron cuenta que discapacidad es un tema que no podés embromar, la sociedad no jode con eso, entonces dijeron, no, mandemos un proyecto más o menos, ¿no? A ver qué pasa. Bueno, y ahí se quedaron todos contentos, hasta los peronistas se quedaron contentos. Mirá si convencieron a alguien, hasta los peronistas los convencieron. Bueno, resulta que ahora la novedad es que los aliados están empezando a desconfiar. Voy a hacer algo que no hago siempre, ya voy a la próxima nota, bancame Lucas. Acá está. La política online. Caputo reforzó. Perdón, este no es el título. Es un título. Toto Caputo desautoriza a Menem y bloquea el proyecto de discapacidad que acordó con los aliados. Esto está en otro diario. Y esto está desde ayer. Es decir, Caputo es el que dice, no, no, no, muchacho, más fondo para discapacidad no hay. ¿Te das cuenta en dónde estamos? Bueno, está todo tan así la cosa, ¿no es cierto?, que me llamó la atención una entrevista, perdón, una encuesta que la hizo la UBA y el Movimiento Evita, y rastrearon cómo está el endeudamiento en 26 barrios populares, villas, de la Ciudad de Buenos Aires. El 72% de los hogares más pobres de la ciudad están endeudados. Escuchá al referente del Movimiento Evita, Jonathan Tea.
2: Hay dos, tres datos que para nosotros son muy relevantes. Uno tiene que ver con el para qué se endeudó la gente de estos sectores. Vos recién mencionaste el número, 72% de los hogares que relevamos están endeudados. Ahora, esa deuda que tomaron en un 74% con la tarjeta de crédito y en un 73% de los créditos o préstamos que adquirieron fue para comprar alimentos. ¿Okay? O sea, el primer dato para lo que se endeudó esta gente en un 74% con la tarjeta y en un 73% con los préstamos personales fue para comprar alimentos. En segundo lugar, gasto de salud, de elementos de limpieza e higiene, pago de impuestos o servicios. O sea, la gente se endeudó para vivir. O sea, porque no llega a fin de mes, claro, y no le queda otra que recurrir a este mecanismo para poder pagar las cosas básicas. O sea, acá no hay televisores, no hay recambio de electrodomésticos, no hay viajes al exterior. O sea, es un endeudamiento para vivir. El segundo dato central es dónde se endeuda la gente. Primero tenemos un para qué. ¿Para qué? Para sobrevivir. ¿Dónde se endeuda la gente? En los mecanismos informales. O billeteras virtuales, como Mercado Pago y todas esas. O sea, un 66% de los que se pidieron préstamo lo pidieron ahí. Sabemos que tienen regulación, pero regulaciones bastante laxas. El 62% lo hizo con familiares o conocidos. El 45% en el fiado, o sea, el mercado de cercanía, ¿no? Compran, quedan debiendo, o sea, es un método de endeudamiento muy habitual en estos sectores. Y recién un 43% de los que pidieron crédito lo hicieron en un banco.
0: Hasta ahí. Es el problema, el endeudamiento en el propio barrio, que después termina con esa noticia que vimos la semana, que un par de pistoleros balearon una casa que había sacado uno de esos créditos y no podía pagarlo. Señores, era Jonathan Tea. Es una muy buena entrevista, un buen relevamiento, encuesta que hicieron la UBA y el Movimiento Evita en 231 hogares, 26 barrios vulnerables de la ciudad capital. 6:30, vamos a la pausa. Enseguida estamos de vuelta. Gracias.
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4: El cielo está algo nublado sobre la ciudad de Buenos Aires, la temperatura 15 grados 8 décimas. A una semana de las elecciones hay empate técnico en Brasil. El actual mandatario Lula da Silva continúa liderando las encuestas con un 40% de intención de voto contra el 36% de su rival, Flavio Bolsonaro. Sin embargo, de cara a una segunda vuelta, el escenario se volvería aún más ajustado, con una diferencia de apenas 2 puntos porcentuales entre cada candidato. Fútbol, Rosario Central se consagró campeón de la Supercopa ante Estudiantes de La Plata. El canalla arrancó en desventaja desde el minuto 1 por el gol de Alexis Castro, pero reaccionó de la mano de Fideo Di María, que firmó un golazo de tiro libre y convirtió un polémico penal para dar vuelta a la final ante el Pincha. Sobre el cierre, Julián Fernández liquidó el partido y desató la fiesta de Rosario Central en una tarde que terminó con un escándalo y empujones entre los jugadores. El presidente Pincha, Sebastián Perón, cuestionó el arbitraje de Darío Herrera al culminar el encuentro.
5: Hay que ver quién lo llevó a que el final sea así. Digo, en un partido hay condimentos y también circunstancias que pueden llevar a que se termine de esta manera. Sin quitarle, obviamente, mérito a Central, que es un muy buen equipo. Pero bueno, hubo algo más en el medio que termina llevando el partido a este lugar.
4: Copa Argentina, Racing, Boca van por un lugar en la semifinal del torneo. La Academia y el Xeneize se miden en el Gigante de Rollito de Rosario por los cuartos de final a partir de las 17. El Servicio Meteorológico Nacional anticipa un domingo con lluvias en la ciudad de alrededores, tormentas aisladas y chaparrones durante todo el día, mínima 14, máxima 17 grados. Ahora el cielo está algo nublado, temperatura 15 grados 8 décimas, humedad 60%. 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

0: Gracias. 6:35, 15:08 es la temperatura actual. Para la mañana tengo pronóstico: tormentas aisladas, posibilidad de lluvia del 10 al 40%, es decir, menos de la mitad. A la tarde exactamente lo mismo, menos de la mitad, del 10 al 40%, pero a la noche sube, tormentas aisladas, dice del 40 al 70%, para ir sabiendo. O sea, probabilidad de lluvia hay, pero bueno, no llega ni a la mitad. Vamos a ver. 15:08 la temperatura ahora. 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Hola Néstor, querido, buen día, ¿cómo estás?
1: Hola, buen día Tony, tenés hasta las 7 para que hablemos de todas las cosas que hay. Bueno,
0: no tanto.
1: Voy a tratar de sintetizarlo.
0: Vale.
1: Ayer vos me pediste algo,
0: sí,
1: que tiene que ver con, no voy a arrancar por Central y Estudiantes. Vos me pediste el tema del contrato
0: Scaloni. Sí.
1: De cuánto ganaba.
0: Sí.
1: Bueno, según el portal Finance Football, digo esto porque hay un análisis comparativo que está muy bueno. Hasta diciembre de este año el salario va a ser aproximadamente de 2.300.000 euros. Lo pongo en euros, ¿para qué? Para comparar cómo y cuánto gana un técnico, por ejemplo, del Atlético de Madrid, como el Cholo Simeone, que gana 35 millones de euros anuales.
0: Claro.
1: ¿Sí? Para marcar la diferencia.
0: Okay.
1: Si lo comparamos con técnicos de selección, acaba de renovar Ancelotti en Brasil 10 millones de euros, para tenerlo en cuenta. Por ejemplo, a nivel selección, Jürgen Klopp, que asumió en Alemania, mantiene lo del anterior, 7 millones de euros, y por ejemplo, en el grupo Red Bull, él ganaba 11 millones. Mauricio Pochettino en Estados Unidos, 6 millones, todos hasta el 2030. Habrá que ver en cuánto renueva, si es que renueva,
0: sí,
1: Scaloni. Digamos, esto tiene que ver con lo que vos me habías pedido de los contratos, que eso, por ejemplo, Inzaghi en el Inter gana 26 millones de euros, Pep Guardiola en el Manchester City 23, 24 millones de euros. Bueno, esa es la diferencia.
0: Bien, gracias.
1: Me meto ahora con lo que pasó ayer.
0: Gracias, sí.
1: Central le ganó 3 a 1 a Estudiantes. Ahora, esto empezó muy mal porque los micro Estudiantes llegaron tarde. No, hay mucha gente, miles de personas no vieron el primer gol, el gol de Estudiantes. Se llama pomposamente Supercopa Internacional, que se jugó en Santiago del Estero. Se eligió Santiago del Estero y se jugó a las 4 de la tarde en vez de jugar a las 8 de la noche, 36, 37 grados, una locura. Empezó a cantarse el himno y todos estaban haciendo precalentamiento, salvo los capitanes. Esto es del árbitro, ya el árbitro arrancó, Darío Herrera arrancó mal ahí, porque es el responsable en ese momento de parar todo, de reunir a los jugadores, de ponerlo, que se formen. Es como si hubiesen sorprendido que estaban tocando el himno, una cosa insólita.
0: Okay.
1: Después sí vino la polémica con el penal para Central, la mano de un penal que podría haber sido para Estudiantes, la no expulsión de Verón, un jugador de Rosario Central, Verón metiéndose a la cancha, Verón posteando durante el partido como presidente de Estudiantes. Después, cuando fue la entrega de las medallas, no subió Belloso mientras estaban los jugadores Estudiantes. Ni hablar Chiquitapia,
0: sí,
1: que llegó, entró para darle las medallas a los de Central y no a los de Estudiantes. Bueno, Verón que no se queda para eso. Terminaron a las piñas. Vergonzoso fue lo de ayer. Vergonzosa la organización, vergonzoso todo. Bueno,
0: una cosita, cosita.
1: ¿Sí?
0: Yo no vi el final. Lo que me estás diciendo, me estoy enterando. Bah, lo vi esta mañana en los diarios, pero vos lo comentaste. Perfecto. Yo,
1: sí.
0: ¿Sabés con qué me quedé? Después estoy trabajando, viste, muteó el televisor y están pasando, y miré el gol que hizo el Fideo Di María de tiro libre.
1: Ah, golazo, eso es lo mejor
0: no,
1: de todo.
0: Pagó la entrada, pagó todo. Hizo un golazo,
1: sí.
0: Pateó desde, viendo el arco de frente, de la izquierda hacia la derecha, el palo opuesto del arquero, pero hizo una curva, hay una cámara de atrás, no sé cómo dobla esa pelota, cómo le pegó para esa, para que doble así, un golazo. Me quedé con eso.
1: Sí,
0: hermoso.
1: Y además confunde a Muslera porque Copetti amaga para ir a tirar, él se corre un poco.
0: Exactamente.
1: Igual, aunque hubiese estado parado abajo, tampoco llegaba.
0: No llega, sí.
1: La comba que pega entra justo ahí en el ángulo.
0: Uh-huh.
1: Eso fue lo mejor. Y el tercero también, porque Julián Fernández le pega desde pasando la mitad de la cancha, cuando se había ido Muslera en la última jugada a cabecear a la salida de un tiro de esquina, no llega a ocupar su arco, y la mayoría, viste, le pega por arriba para que la pelota pique. No, él le pegó con un efecto, después míralo cuando pueda, que se va metiendo contra el palo, que es extraordinario.
0: ¿Cómo no?
1: Digamos, eso es lo bueno. Después, digamos, ¿por qué destaco lo malo? Porque no se sabe perder, pero además todo el fútbol está bajo sospecha. los arbitrajes claro. bajo sospecha, sí, el barco sí, bajo sospecha. Entonces, claro. estamos complicados, ¿eh? Si bueno. no barajamos y damos de nuevo, porque hay dos afas. Ni hablar el arbitraje del ascenso.
0: Bueno, otro día.
1: Tristísimo. Bueno, terminaron los Juegos Sudamericanos en Santa Fe. Brasil sí. lideró el medallero con 122 de oro, 107 de plata, 83 de bronce. Argentina segunda, con 81 de oro, 87 de plata y 125 de bronce. Una participación extraordinaria, déjame decirte esto, porque participaron más de 3,5 millones de asistentes. Ahora, ¿te querés reír? Daniel Scioli, sí. secretario de Turismo, Ambiente y Deporte de la República Argentina, ex embajador de Brasil, vicepresidente de la Nación, gobernador de la provincia de Buenos Aires. Los Juegos Sudamericanos son Santa Fe 2026. Habló que se puso en su cuenta de Twitter Rosario 2026.
0: Uy, Dios. Bueno, ¿sí? Están en un gobierno libertario.
1: Sacando chapa de la delegación argentina. ¿Sabés cuánto le pagan? ¿Cuánto terminan ganando? ¿Qué vale son las becas del ENAR? 367 mil pesos o 1.800.000 mil. Los deportistas, la mayoría, hace trabajos paralelos, vende rifas para costear la carrera. Claro. En Brasil y Colombia, de 1.500 a 2.000 dólares, además de una infraestructura deportiva en constante renovación. Un cara dura, así, bueno, sencillamente.
0: Tenés razón.
1: Bueno, lo último.
0: Dale.
1: Copa Argentina, cuarto de final, Boca Racing, hoy sí. a las 5, en el estadio Boca de Rosario Racing. Central, nos queda Colapinto, nos queda de 10 millones. De
0: sí. Bueno, un error de Colapinto, pero bueno, nada. Pato criollo. Bueno.
1: A veces puede pasar.
0: Sí, claro. Te mando un abrazo grande. Que tengas un lindo domingo y nos encontramos el sábado que viene. Abrazo, amigo.
1: Buena semana, adiós mediante. Chao, chao.
0: Sí, gracias. Los que me quieren escribir no lo dije ni una vez. En Instagram estoy, ¿eh? Ayer cantidad de gente me empezó a seguir y me comentaban cosas. Me pasé, no te digo todo el día, pero buena parte del día contestando, bueno, agradeciendo sobre todo. Estoy en Instagram, @afnovasok. @afnovasok. Bueno, voy a Infobae, diario online. El shock que monitorea el gobierno, los pronósticos para la economía y la interna libertaria que se profundiza. Es un anuncio, son anuncios, ¿viste? Lástima que Clarín se podría llenar de oro con esto, ¿viste? Con los anuncios de Clarín. Diría, los anuncios de hoy del gobierno, y le pone el rubro, no sé el nombre que sería. Bueno, los poderosos fantasmas que amenazan de nuevo el futuro de Javier Milei, nota de opinión. Hay algo de Lali, que lo paso de largo. Después tiene Milei ante el agónico intento por gobernar expectativas de largo plazo. Riesgo país arriba de 600, lo que te comentaba ayer, dos factores externos y tres locales detrás de la caída de los bonos. Después tiene algo de Rosario Central, lo de Colapinto, y más o menos voy redondeando por ahí. Voy ahora al diario Perfil Online, que tiene la frágil tregua entre Patricia y Karina, que es el mismo título que tiene la versión de papel. Después del mensaje político de El Papa León, está titulado de otra manera, más enfático, con que es el tema que charlamos ayer acá con Eduardo Valdés. Es un tema político que el Papa haya decidido ir a visitar el Cotolengo Don Orione. Bueno, ¿qué más tengo por acá? Voy al diario Ámbito Financiero, 6:43 de la mañana. El espejo de Cambiemos, las elecciones que miran libertarios y peronistas rumbo a 2027, la nota que firma Ariel Basile. Después tengo que dicen, por ejemplo, los 90 días que inquietan al mercado, amenaza de recesión, elecciones de Estados Unidos y un fin de año cargado de tensión, lo escribe Andrés Lerner. Vence en plazo para dictaminar morosidad. Claro, morosidad es la ley de morosidad. O sea, dictamen y después tendría que ir al recinto. Primeros días del otro mes. Pero el 29, si la memoria no me falla, era el día que habían acordado la comisión, ¿no es cierto?, para dictaminar a ver qué van a hacer con la morosidad. Si de 50 proyectos van a sacar uno o no van a sacar ninguno. Eso es lo que se va a jugar ahora, esta semana, e insisto, hoy es 27, creo que es el martes 29. Si la memoria no me falla, habían quedado el día 29. Bueno, señores, ahora voy a otra cosa que tiene que ver con esto que ha sido la aspiración de la mayoría de los trabajadores argentinos, ser clase media. ¿Qué es ser clase media? Bueno, tener una casita propia, ¿no es cierto? Tener un autito, salir de vacaciones, darle buen estudio a tus hijos, y hasta ahí. Yo diría que clase media aspira hasta ahí, digamos, una clase media racional, es la que más o menos tenemos en la cabeza. Escribió un artículo Hugo Aime, espectacular, se llama La destrucción de la clase media. La destrucción de la clase media. Y como es sociólogo, consultor en este político, director de Hugo Aime Asociados, bueno, hablé con Hugo y le dije, explícamelo, a ver, ¿qué querés decir con la destrucción de la clase media?
2: Yo diría, en el caso del gobierno de Milei, se ve con mucha claridad, porque La Argentina siempre se los argentinos siempre nos consideramos como parte de la clase media, ¿no? El que es clase media alta dice yo soy clase media, el que es clase media baja dice yo soy clase media, de clase media, clase media, y que este que quiere ser, quiero ser clase media. Entonces, eso es muy poco lo que dicen, me quiero quedar abajo, digamos. Lo que estamos viendo en este proceso es la idea de que un sector de la clase media que pensó que el sacrificio valía la pena, porque en realidad a Milei lo que venía era a destruir a la casta, a terminar con los planes sociales, con lo que ellos denominaban la vagancia, con terminar con los empleados superavitarios del Estado, de pronto se encontraron que eran ellos los que estaban sufriendo el ajuste. No solo esos sectores, porque ellos... Es decir, hay sectores que uno... Esto es producto de un estudio que yo hice por Focus Group. Hay sectores de la clase media que dice, pero escúchame una cosa. No era que ibas a combatir los planes sociales, cada vez hay más planes. Pero ya no llegó a fin de mes. Entonces... ser clase media, que en su momento era el sueño de no sé, tomarme unas buenas vacaciones, 15 días, 20 días, poder comprarme el auto, poder cambiar de casa o tener mi primer casa o departamento. Eso, digamos, estos tres años se fue restringiendo brutalmente. No es que antes no había problema, pero el proceso inflacionario generaba otro tipo de sensación en la gente porque era la idea que tenía plata. Entonces, lo que nos estamos encontrando es con esta situación. La idea, digamos, de que Milei me prometió una cosa, pero está haciendo otra, y encima me toca a mí. Yo me convertí en casta yo, alguien que al final es parte de la casta. Porque hay un hecho acá muy fuerte, que es lo de Adorni. Es decir, yo creo que, digamos, si uno sigue todos los estudios que yo vengo haciendo durante todos estos últimos tres años, el caso Adorni es muy parecido a la fiestita de Alberto. Porque ahí, digamos, se muestra que haz lo que digo, no lo que hago. Y entonces allá ya dejó de valer, digamos, Milei, que grita, que dice cualquier cosa. Porque él está fuera del sistema, no, pues ya pasó a ser parte del sistema, ¿no? Y esos son, digamos, ese 24-25% de la población general que dice yo estoy desilusionado con Milei. Ese es el 30% de sus electores, ¿no?
0: Bueno, muy clarito, escribe bien, lo explica mejor, así es que le agradezco por qué decía que se está destruyendo la clase media, ¿no es cierto? Bueno, antes de ir a la pausa, recuerdo, porque no lo dije, lo dije una sola vez, estoy en Instagram, para los que me quieran escribir o seguir, @afnovasok, Instagram, @afnovasok, bien. Quiero ir a la pausa ahora con lo que dice La Política Online. Tiene un título primero que es para Rosario, el dueño, no sé qué, pero es de Rosario, bueno, etcétera, tiene muchas noticias de Santa Fe. Pero tiene esta otra, por ejemplo, que es nueva. No, yo no la vi en ningún lado. Revelan que Milei donó $1 millón a organizaciones cercanas a Netanyahu, el jefe del gobierno israelí, y benefició a un grupo de la diputada Ahmechet. Diputada libertaria, obviamente, ¿no es cierto? El presidente recibió esa suma de dinero por el premio Nobel judío y lo donó a fundaciones que incluyen a una diputada libertaria. Yo lo que pregunto es lo siguiente, o sea, a organizaciones cercanas a el presidente del gobierno de Israel. Digo, si vos tenés $1 millón, sos argentino, te donan en el exterior $1 millón, ¿no? Te ganaste $1 millón, no sé por qué, ponele. ¿No lo donarías al Cotolengo Don Orione para decir algo? O a 300 organizaciones que se llaman distintas, pero que son lo mismo, de importantes, de cristianas, de humanitarias, como el Cotolengo Don Orione, que le dan una mano a la gente. ¿Cuántos chicos aparecen en las redes con tubitos? Estoy hablando de bebés, chicos de 2, 3 años con tubitos en la nariz o con la camisita rapada porque tienen un cáncer y que la madre o el padre está juntando 10, 15 mil, 20 mil, 100 mil dólares para un remedio, para una operación. ¿Cuántos aparecen? Y este tipo recibe en Israel $1 millón y se lo dona a organizaciones cercanas al jefe del gobierno israelí y encima acá en la Argentina a una organización de una diputada libertaria. Yo no sé si está tan loco. De lo que no tengo duda es que es un gran perverso. Voy a la pausa.
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0: Bueno, me están apurando los tiempos. A ver qué tengo. Repaso rapidito, pero ya lo hemos leído en Diario Papel. No hay muchas diferencias, digo, entre La Nación Papel y La Nación Online. Dice, la duda de cómo los datos negativos de la economía generan inquietud y debate en el gobierno sobre la necesidad de adoptar medidas. Después tiene un temita. Dice, caso Sur Finanzas, las sociedades inspiradas en tres jugadores de la selección que están en la mira de la justicia y Arca. Y yo entré por eso. Además, mal, porque uno tiene raptos de Gil. Y bueno, uno a veces se compra esto, ¿viste? De leer, entrar, qué es lo que quiere el Diario de la Nación, que yo entre. Y no tiene nada que ver una cosa con otra. Inspirada en tres jugadores. No, usaron la imagen de Paul, de Lautaro y de otro jugador de la selección más, estos tipos de Surfinanzas, una organización que se la relaciona con Chiquitapia, no sé qué sea, pero a mí lo que me pone mal es nada, que te vendan títulos que finalmente no están constatados, digamos, después en la nota, ¿no? Hay más o menos un título similar, lo estoy buscando, pero yo no sé si es Clarín, voy a regalar tiempo, a ver, lo estoy buscando en La Nación, no está, voy a ver en Clarín, pero esos son los títulos, a mí me da mucha bronca, soy lector, obviamente, de los diarios, de los medios en general, cuando veo títulos, obviamente que me interesan, abro y voy y leo, y después se los comento a ustedes, ¿no es cierto? Pero había uno esta mañana que me llamó la atención, que era más o menos algo así, decía, el pueblo, no lo encontré, pero el título era más o menos así, decía, el pueblo de la Patagonia, donde no hay calles, y no hay asfalto, algo así, decía, no hay calle, me llamó la atención. Yo, pueblo en la Patagonia, yo me jacto más o menos de conocer bastante la Patagonia. Entro, y es Aysén. Aysén es Chile. En lugar de decir la Patagonia chilena, yo no hubiera entrado ni de casualidad, ¿qué me importa que haya en Chile un pueblo en la montaña? Porque los pueblos de montaña no tienen calle, obviamente. Tienen surco, no sé, bueno, no importa. Pero me vendieron que era la Patagonia y yo entré creyendo que era la Patagonia argentina. Cuando hablas de Patagonia, ¿de qué hablas? De la Argentina. Uno imagina que están hablando. Pero nada, te lo venden como gancho, entonces, para los que llevan los... ¿cómo se llama? La enumeración de estas cosas, ¿no es cierto? En los diarios dice, che, acá tenemos un Gil más, listo. En lugar de tener 28.000 lectores hasta ahora, tenemos 28.001. Y ese Gil fui yo, ¿no? Pero, flaco, cuando hablas de Patagonia, yo entiendo que estás hablando de la mía, no de la de Chile. Adentro dice que es toda esa noticia es el pueblo en Chile. Ok, chocolate por la noticia. ¿Te acuerdas que ayer, hablando del tema de cuánto gana una persona que no tiene un trabajo formal? Bueno, en la semana, esta semana que pasó, aparecieron dos datos de distintas fuentes, ¿no es cierto?, que dice que, una vez más, el empleo informal creció más que el empleo formal durante la gestión de Milei y paga menos de la mitad que un puesto en blanco. Hablé con una de las analíticas, era una de las consultoras que publicó esto, con Claudio Caprarulo, economista, director de Analítica, ¿cierto? Y le pregunté cómo era eso. La consultora calculó eso y me dijo esto.
1: Sí, bueno, ya hace varios trimestres que lo que vemos es que cae el empleo asalariado formal y lo que crece es la informalidad. A su vez, en este informe que relevó La Nación, lo que nosotros estimamos con otras estadísticas, también de la encuesta permanente de hogares, es cuál es la diferencia de ingreso, porque muchas veces se habla también de la informalidad, te diría, con un tono positivo, ¿no? Como si la informalidad, bueno, uno tuviese más libertad, etcétera, pero cuando vemos los números, la informalidad está relacionada sobre todo a ingresos más bajos, ¿no? O sea, un cuentapropista informal gana menos de la mitad, como señalabas vos previamente, respecto a un asalariado formal. Y eso es un problema para la economía en muchos aspectos. Claramente, primero, para el trabajador y para las familias, porque tienen menos ingreso. Ese menos ingreso, lógicamente, también se traduce en menos posibilidades de consumo, que del otro lado implica también menos venta para para alguien que brinda servicios.
0: O sea, lo que está diciendo Caprarulo, gracias a Claudio, es ganan la mitad. No es como dijo en mayo Milei que están volando los sueldos informales. No, mentira total. Te están diciendo, tipos que ni son peronistas, ni socialistas, ni nada, probablemente haya votado Milei, te están diciendo, no, el informal gana la mitad. Y el promedio que hace Caprarulo, que por razones de tiempo no lo puedo poner, es que ganan 900.000 de promedio contra 1.800 que gana un empleado formal de promedio. Vos decís, para arriba, sí, pero es promedio. Ahí se entiende. Bueno, como no me queda más tiempo y no quiero dejar de pasar esta nota porque a mí me sirve también, hablé con una doctora en ciencias de la atmósfera y los océanos, investigadora del CONICET, Marisol Osman, y habrán notado ustedes que cada vez que decimos popularmente, ¿no?, el tiempo está loco, bueno, hay un fenómeno que se llama el del niño, ¿no es cierto?, que está causando todo esto. Entonces, hablé con una científica argentina para que me explique, este niño que está llegando, que todavía no llegó, ¿cuándo se va a poner bravo? ¿Desde cuándo se sabe, digamos, cómo se le denomina el niño? ¿Por qué se le denomina niño? Esta es la explicación.
2: Bien, el niño es un fenómeno climático natural que involucra al océano y en la atmósfera, y fue bautizado así porque los pescadores en la costa de Perú notaron en un momento, llegando diciembre, que el agua en esa zona, que suele ser fría, de repente estaba mucho más caliente. Y eso representaba un problema para ellos porque ellos dependían de la pesca era muy fructífera si se daba en aguas frías. En cambio, ese calentamiento del agua les estaba complicando la pesca. Y como ese calentamiento lo notaban cerca de diciembre, decían, bueno, es la llegada del niño Jesús, el que está trayendo el agua caliente. Y ahí lo bautizaron el niño. Hoy entendemos que ese calentamiento que se produce ahí también abarca una zona más grande del Pacífico tropical y que después tiene toda la influencia que venía mencionando, y es un fenómeno mucho más complejo que solo agua caliente en Perú. Lo importante es que en nuestra zona nosotros sabemos que cuando tenemos un evento El Niño, la zona más sensible para nuestra primavera, que es lo que se viene ahora y comienzo del verano, suele ser el este de nuestro país. Y en general lo que vimos en episodios anteriores es que las chances de tener más lluvias que las que típicamente se dan en primavera, que suele ser también una estación donde empieza a llover mucho y hay muchas tormentas, se incrementa. ¿Qué haría este evento El Niño que es más intenso? Bueno, esas chances de tener lluvia aumentan más. No son certeras, pero los pronósticos lo que están mostrando es que si típicamente tenemos un aumento de las chances de más lluvia en un niño de un 60%, la intensidad de este niño nos ubica en esas probabilidades en un 90%. Sí, acá se combinan varias cosas, que esto también lo vimos el fin de semana, sobre todo en las cataratas de Iguazú. Como no solo llueve en el este de Brasil, sino también en el sur de Brasil, ese agua que llueve en el sur de Brasil muchas veces desemboca en nuestros ríos, y eso se combina con un ambiente con ríos altos y más lluvia. Entonces eso favorece, sí, que se inunde buena parte del este de nuestro país.
0: Ahí está la explicación. Le agradezco mucho a Marisol, investigadora del CONICET, que nos haya explicado en términos llanos qué es este fenómeno del que estamos hablando tanto en los medios, ¿no? Bueno, y no me quiero despedir sin mencionar por lo menos uno de los diarios que ustedes siempre me piden. Gracias por leer Diario del Exterior. Me quedé sin tiempo, pero la CNN en este momento está publicando en la página de Argentina una foto de Milei en Naciones Unidas y dice, en la ONU, Milei habla de Malvinas. En la Argentina, los números de la economía lo ponen en problemas. Esa es la CNN en este minuto. Señores, nos vamos hasta la semana que viene a las 6 acá en la 10. Chau.
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4: El cielo está algo nublado en la ciudad de Buenos Aires, la temperatura 15 grados 8 décimas. Docentes universitarios harán paro por 72 horas a partir del próximo miércoles en la antesala de una nueva marcha federal universitaria el 15 de octubre. La Federación Nacional de Docentes Universitarios anunció una nueva medida de fuerza para exigir que el gobierno aplique la ley de financiamiento universitario aprobada por el Congreso y confirmada por la justicia. En los últimos días, la Secretaría de Educación citó a representantes gremiales para ofrecerles un incremento salarial, pero la propuesta fue calificada como impresentable. La izquierda acusó a Milei de usar la causa Malvinas para mejorar su imagen. Sobre el tema se refirió el diputado nacional Nicolás del Caño.
5: Hay una panquequeada, pero clarísima, que es todo en realidad demagogia. Vos pensás que con este Consejo de Seguridad que está planteando, en realidad sí, lo que están utilizando la causa de Malvinas para tratar de recomponer un poco de cara al año electoral la imagen del gobierno, que había quedado muy mal, aparte después la bandera de la selección, etcétera, y al mismo tiempo con esta ley están traficando un Consejo de Seguridad donde unifican defensa con seguridad interior. Pero nosotros planteamos que haya claramente, por ejemplo, las sanciones a las empresas británicas directamente. Si vos no planteas realmente una sanción de ese tipo, si no convocás a otros pueblos del mundo a movilizarse, es un reclamo que vos tenés que tomar medidas que vayan claramente en contra. No podés decir que tu ídola es Margaret Thatcher.
4: Bombero. Bomberos lograron controlar un voraz incendio en el Club Náutico de Olivos. El siniestro provocó un amplio operativo de emergencia en la zona. El fuego comenzó en un sector del predio y generó una densa columna de humo y grandes llamas, las cuales resultaron visibles desde diversos puntos del sector Puerto y barrios aledaños. No hubo que lamentar víctimas ni heridos. El Servicio Meteorológico Nacional anticipa un domingo con lluvias en la ciudad y alrededores, tormentas aisladas y chaparrones durante todo el día, mínima 14, máxima 17 grados. Ahora el cielo algo nublado, temperatura 15 grados 8 décimas, humedad 60%. 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
1: Hola, hola, amigas. Hola, hola, amigos. ¿Cómo va? ¿Cómo anda? Muy buenos días. Esto es Secreto de Sumario por Radio 10, programa 1121. Como me gustan los números, el 21 es la mujer. Así que Carlito Rielo preparará su billetera para jugarse unos manguitos. Porque siempre juega y le va bastante bien, ¿eh? Igual cuando pierde no avisa, vamos a decir la verdad. Así que un abrazo grande para todos los que están del otro lado. Tiempo totalmente loco, acorde con el gobierno de turno, ¿eh? Ayer, día con sol, pero mucho viento, che. Mucho viento todo el día. Y a la noche se vino la tormenta, fuerte a la madrugada. Yo escuché truenos y relámpagos y no sé qué hora era. Ya a las 5, cuando un poquito me desperté, ya no llovía tanto. Pero hubo momentos donde había trueno, relámpago y lluvia fuerte. Después le vamos a preguntar a Tiki cómo viene el panorama para hoy. Bueno, día domingo, a ver si lo podemos tener distendido. ¿Sí? Bueno, mucho fútbol. Juega Boca, Racing, Racing Boca. En Rosario, semifinales de la Copa Argentina. Por ahí viene el camino para ver quién se lleva esa copa. Por el otro lado, escándalo en Santiago del Estero. Ganó Central 3-1, pero pésimo arbitraje del señor Herrera, acompañado por Bariño en el VAR, es lo que cuentan todos los diarios, yo no vi el partido. Sí vi una jugada donde hay una mano de un jugador de Central que el VAR no llamó. Y si el VAR no llama, no hay vermú, se acabó. Por más que hayas visto una mano, digo porque ese escándalo está en la tapa de todos los diarios. Hoy tenemos a Romina Calderaro con su libro, ahí lo tiene preparado. En esta disciplina que nosotros hemos creado hace mucho tiempo, de leer libros, de que si no leíste, Romina te haga leer, de que si te gustó, sigas con el taller de ella, se junten de vez en cuando. También tenemos acá la disciplina del tango, que va creciendo, con Tiki Tiki Barral, mucha gente que tiene inquietud por el tango, hasta yo hice 6 pasitos, nada más, 6 pasitos, en Pesqui más Darío. Y también tenemos a Mario Gianotti, hoy con una columna de los trabajadores, ¿eh? De los obreros de la construcción. Qué importantes que son, ¿no? Y qué cosa que ven pasar la guita y le toca muy poquito. Y los asados de las obras, me di cuenta que están volviendo los asados, pero ya no es con ni con vacío, ni son asados de tira, son los restos que quedan. Así que para aquellos que dicen, no, hay asadito, porque me paré en una obra y dije, tal, muchachos, ¿qué están comiendo? No, no comen. Tiramos ahí una cosita, lo que valga, lo que salga. Así que bueno, esa es la realidad que tenemos los argentinos. Y hablando de la actualidad, bueno, a ver, va increciendo, porque pasan los días, la expectativa de la llegada del Papa a la Argentina. Porque ayer, mire usted, ¿se acuerda que yo en editorial de ayer cerré y le dije también a Ubeira que me gustaría que el próximo presidente de los argentinos sea un ser humano? Y el Papa ayer habló en Francia de la dignidad humana. Para tener dignidad humana hay que ser un ser humano. Y en esa frase adelantó un poquito con qué onda viene la Argentina. Y la verdad que tachame la doble. Si viene con dignidad humana, se equivocó de país. Hoy hay un gobierno cruel que goza con perjudicar al pueblo argentino, que no le interesa a la gente con discapacidad, no le interesa la educación pública, no le interesan los hospitales públicos que están cada vez con menos elementos para atender al pueblo, no le interesa la salud, tampoco le interesa la soberanía. No por el verso de ahora de Malvinas, que ya lo sabía usted de antes. No le interesa por la ley de tierras que quiso sacar. No se olvide, porque por ahí vuelven. Quiso poner en venta todo el territorio argentino. Y es más, Pablo Quirno, que es ministro, en una nota, lo mostramos acá, dijo que acá puede venir cualquiera y se compra una provincia, un municipio. algo absolutamente inconstitucional. Algo que viola las reglas de juego de la democracia y cómo un país, su gobierno elegido por su pueblo, va a querer vender el país que votó la gente que vive en ese pueblo. O sea, la gente que votó siendo riojano, capaz que en la próxima elección vota y La Rioja no es más de él. Porque La Rioja es del pueblo riojano y de los argentinos, como todo el país. Mira, no sé qué explicar estas cosas, pero hemos vuelto a tiempos primitivos de lo que es la creación de las sociedades modernas, con la democracia, la división de poderes, el Estado de Derecho, y algo que está pasando en el mundo, pero que ya ha quedado muy expuesto y ya tiene rechazo, que no es la derecha, no es el neoliberalismo, sino el fascismo. Hay mucho tufillo fascista en todo el mundo, y aquí también en la Argentina, ¿no? Con el tema de controlar todo, con el versito de la inteligencia artificial. Te quieren vigilar por seguridad. ¿Por seguridad de quién? Digo, ¿no? Porque estamos todos en libertad condicional en cuanto a que en una reunión el otro día muchos me decían, bueno, en este momento nos están espiando. Ah, sí, mira, che, y no hacemos nada. Dejamos que nos espíen. Yo no creo mucho en esas cosas, porque se le escapan cada una. Pero digo que la visita del Papa va a ser muy importante y hoy la encuesta va a ir por ese lado. Porque el gobierno lo festejó en su momento. Hace 4 meses que anunciaron. No era tan crucial la crisis como hoy, porque cada minuto que pasa el gobierno de Milei está peor. Por más que negocie con los gobernadores, que pague para que le voten las leyes, por más que se ría Patricia Bullrich y festeje sacarle zona fría a la gente, por ejemplo, de Bahía Blanca. O sea, la gente de Bahía Blanca que vota masivamente a la derecha, ante Macri, ahora Milei, se queda sin zona fría. Es provincia de Buenos Aires, pero claro está, es muy al sur y hace bastante frío, y créanme que hay mucho viento permanentemente. Sin embargo, al único lugar donde juntó gente por ahora, Milei, que adelantó su candidatura mucho tiempo antes, para mí, craso error. Recordemos que Horacio Rodríguez Larreta también era el rey de la capital federal, era el presidente elegido un año antes, y después prácticamente ni figuró. Fue a Bahía Blanca y juntó 2 cuadras de personas de cola, póngale 5.000 personas, presidente de la nación. Pero en Bahía Blanca, donde fueron las inundaciones, donde fue el primer lugar que fue después de ser elegido presidente, y le dijo a los funcionarios de gobierno de Bahía Blanca, si se pueden arreglar solo, mejor. Ojo, y él recién llegaba al gobierno, por lo tanto, plata había. El tema que él la iba a cortar. Hoy hay plata, hay dólares en el banco, porque hay reservas, lo dijo Milei. Lo dijo también Caputo. El tema es que ese dinero, las reservas son para timbiar, para pagar deuda externa y nada para el pueblo. Es fácil, si todo lo que está en el banco o que compra el gobierno en dólares a través de la venta de bonos se da vuelta y cae a derramarse en el pueblo, estaríamos bárbaros. Pero es una decisión política, no económica. Política. Es que los ricos sean cada vez más ricos y los pobres quedan cada vez más pobres o que desaparezcan. Ya está. Esta es la decisión política y que hay gente que no sabe si está entre los pobres o ricos. No digo los que están muy bien siempre. Hay gente que hoy por ahí está bien y puede ser pobre. Y después, ¡ping!, te patean. Entonces, esa gente que todavía no toma noción de que a lo mejor hoy está bien, pero con este gobierno en cualquier momento puede estar mal, de un día para otro. Entonces, ahí está la cuestión para entender a dónde vamos. Desde aquí le tratamos de contar todos los días lo que pasa, la verdad. Tenemos nuestra opinión, pero primero los hechos. Los hechos son sagrados, la opinión es libre. Habría que ver qué hacen los comunicadores sociales de hoy, mire, no digo periodistas, para tratar de contarle a la gente la verdad. en este país, si los medios de comunicación contasen al pueblo todos los días las verdades que pasan en la Argentina, la derecha no existe más.

Ana Belén, señores, pero después las tormentas, que habrá tormenta hoy. La que es una tormenta bailando tango es Tiki Tiki Barral, y por eso entramos con tango, dale.

0: Tiki Tiki Barral, buen día, ¿cómo le va?
1: Buen día, Darío, buen día a los compañeros, buen día para todos los oyentes. Muy bien, hoy la pifié con el vestuario porque el viernes viste que hizo un calor tremendo, casi 30 grados de temperatura. Ayer ya a la noche había refrescado bastante y yo estaba muy livianita de ropa. Y bueno, hoy tenemos 15 grados 8 décimas de temperatura en este momento, con el cielo algo nublado, pero no hace tanto frío como yo pensaba que iba a ser. De todas maneras, continúa el pronóstico de tormentas para todo el día, Darío, y queridos oyentes, ténganlo en cuenta. La máxima va a llegar a los 19 grados, pero ya a partir de mañana, el lunes, empieza a mejorar de a poquito. En la semana, hasta el martes, puede haber una baja probabilidad de lluvias y el miércoles vuelve a salir el sol. Pues sabes que ayer me quedé pensando mucho en lo que hablábamos en el programa, porque te conté que yo sigo seguía, porque ya terminaron los Juegos Suramericanos por streaming, porque no lo pasó ningún canal de televisión. Y me gusta mucho cómo lo transmite Gonzalo Bonadeo, que para mí es un genio comentando los deportes. Sabe muchísimo.
0: Podríamos decir el único.
1: El único que puede hablar de todos los deportes. Y ayer vi un video de una de las competidoras que ganó una medalla, te voy a decir el nombre exactamente, Guillermina Cosio, medalla de plata ganó, diciendo que su jefe le estaba mandando trabajo mientras ella estaba en la villa predispuesta para competir. Y comentaba esto, ¿no? De cómo la desconcentró también esa situación, ¿no? Una situación realmente insólita. Y me puse a mirar los comentarios porque nunca falta el que dice, bueno, el jefe tiene razón. No, no pasó. En este caso, todos los comentarios eran de sí el nombre de la empresa, de sí el nombre de tu jefe, pero no por el scratch en sí. Me llamó la atención positivamente porque, digo, evidentemente la gente está dándose cuenta que eso no es correcto, que un jefe te esté... Esto habla del poco apoyo que tienen los deportistas, no solamente del gobierno nacional, que debería bajar la idea de que hay que apoyar a los deportistas, sino también de ciertos empresarios que, teniendo en sus planteles a deportistas que compiten en este tipo de competencias, valga la redundancia, y con mucho valor, bueno, no les importa nada y le estaba mandando trabajo para hacer en el medio de...
0: Claro, pero eso también depende de cómo sos como persona.
1: Exactamente.
0: Más allá del que seas empresario.
1: No, totalmente.
0: Yo tengo en mi empresa un orgullo, un tipo que va a ser campeón, tomá, te garpo todo, andá, mandame saludos.
1: Claro, pero yo lo que creo es que baja un mensaje el gobierno nacional de bueno...
0: Bueno, la ley de reforma laboral, son todo vago, tienen mucho derecho. Bueno, que a algunos le pega, y recordemos que siempre en la relación empresario-trabajador, ¿quién es que se lleva la mayor parte de la torta?
1: Sí, obviamente.
0: Perfecto.
1: Por eso siempre me acuerdo de la frase de Grabois que dice, el odio se contagia, pero el amor también. Entonces,
0: totalmente,
1: tratemos de contagiar las cosas positivas. Y seguir apoyando, por supuesto, a los deportistas. Y la encuesta de hoy tiene un poco que ver con todo esto, porque sabemos que este gobierno ataca a deportistas, artistas, y ha atacado diferentes colectivos. Entre ellos, el de la discapacidad. Y por eso la pregunta hoy en @VillarruelDarío, en Twitter o en X, es, teniendo en cuenta el ataque a la discapacidad y el aumento de la pobreza, ¿crees que la visita del Papa favorecerá al gobierno?
0: Uy, esa ya tengo la respuesta.
1: Ya hay mucha gente votando, por sí o por no tenés que votar.
0: ¿Pero por qué lo digo? Porque ellos pensaron que eso era bueno para ellos.
1: Exacto.
0: Que venga el Papa.
1: Sí.
0: Porque se dan tiro en los pies todos los días. Son crueles y brutos.
1: Sí, creo
0: para
1: que
0: remera,
1: va a salir,
0: eso me lo dijo el doctor Weir ayer.
1: Creo que va a salir tan mal esto de la visita del Papa. Teniendo en cuenta entonces el ataque a discapacidad y el aumento de la pobreza, ¿crees que la visita del Papa favorecerá al gobierno? Ya estás votando. Y por supuesto, como siempre, queremos que amplíes tu opinión, bien digo, a través del 11 23 66 0710.

0: Bien, todo en orden. Usted va a ir a ver al Papa porque va a ir un montón de gente y no van a vibrar por Milei, ¿no? Perfecto.
1: Bonjour, ¿cómo andan todos? Yo soy calurienta, entonces soy la mejor vestida porque siempre sé que acá adentro me voy a morir de calor. Odio el calor, me he visto en capas.
0: Sí, pero semidesnuda, Romina, para mi calificación. Mi calificación, yo soy medio pacato.
1: Para que veas que no. Tenía una cosa toda calada, que era hermosa, pero se me veía el corpiño y no me lo puse.
0: Eso es desnuda.
1: Por eso, semi.
2: Este es semi, ese
1: esto
2: ya era desnuda.
1: Está semi bien, desnuda. Dale, no se me ve nada, no le des argumentos a la chupa.
0: No, pero usted viste siempre así, o sea, no
1: yo
0: es que...
1: Yo he visto siempre así.
0: No, nunca la vamos a ver tapados,
1: tocados. No, no, nada, además tengo ver. Calor, claro, en invierno claro. Y en verano acá hace calor. Mm. Bien, encuesta voto.
2: Sí.
1: Yo me tuve que poner a repensar, Darío, lo del Papa. Pensé que iba a ser neutro. No va a ser neutro ni por un segundo con la miseria que hay, lo va a perjudicar profundamente la visita del Papa, porque además ellos querían que quede circunscripta a lo que ellos querían, una visita, la que ellos
0: eligieran
1: protocolar en la ciudad, va a ir a Provincia de Buenos Aires.
0: A Luján.
1: Realmente va a poner blanco sobre negro lo que ya sabemos que está pasando, que es una desgracia. Igual, la frase de Ubeira de ayer no fue política, fue los hombres serios no bailan. Para mí una remera con los hombres serios no bailan tendría que salir. Esto respecto de la encuesta. Hoy es Día de Arte, efectivamente. Voy a recomendar Las Iracundas de este escritor argentino que si no lo leyeron deberían. Se llama Julián López. Recomiendo anteriores, La ilusión de los mamíferos y Una muchacha muy bella. La pregunta que se hace es y que atraviesa todo el libro es ¿qué pasa cuando hay un duelo sin palabras? Cuando alguien te deja pero no te dice no te quiero más. ¿Cómo hace el otro para hacer un duelo? Una poetisa lesbiana se embarca en el Paraná en un viaje de artistas. Están de moda las expediciones creativas que a mí me parecen un invento del capitalismo para sacarte plata, porque el que quiere escribir y hacer arte lo puede hacer en cualquier lado.
0: Ya la veo a usted en un crucero con 100 personas leyendo libro 3 días en el Océano Atlántico.
1: No estoy en contra, pero ni loca iría a eso. Si yo me voy de viaje, me voy de viaje.
0: Y se la lleva Tiki escribo. En un recreo tango.
1: No, muy raro. Sí. Bueno, una residencia de artistas.
0: Y yo le hago una editorial.
1: Es muy interesante cosas. Porque es una residencia de artistas, está muy de moda, que hace una travesía por todo el Paraná. El Paraná es protagonista de este libro y esta narradora le escribe cartas a la amante que la dejó sin mediar palabra, cartas que probablemente jamás envíe. La verdad que el libro es precioso. A mi modo de ver, se burla un poco de este esnobismo de hacer residencia de artistas. Los que quieran ahondar en el tema, lean los lanzallamas, el prólogo de Los lanzallamas de Roberto Arlt, donde dice: el que tiene algo para decir no necesita ni tiempo, ni dejar un trabajo, ni nada. Agarra un rollo de papel higiénico y lo escribe con virome. Yo creo un poco lo mismo. Pero bueno, el capitalismo se buscó la manera de comercializar con estas residencias de artistas y demás. Que al que le gusta que las haga. Yo estoy dando una opinión un poco bastante subjetiva, ¿no? No tengo nada contra la gente que las hace, pero creo que la inspiración básicamente te encuentra trabajando, si sos escritor. Así que hoy vamos con Las Iracundas del gran Julián López.
0: Che, a propósito, el lunes 5 estamos en lo de Lalo,
1: para
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0: Bueno, a propósito, a lo mejor ahí hacemos la presentación de la remera de los 10 años para que usted la pueda adquirir. Después le contamos cómo y cómo hacerlo. Bueno, ¿qué dice la gente? Ya está el chat. ¿Por qué lado van? Un domingo distendido, che, no vemos nada. Uf, hasta ayer fue todo así y hoy domingo parece que el tipo duerme, descansa.
2: Sí, hay mucha gente ya comunicándose con nosotros por acá, nos dicen Darío y todos ahí, un abrazo desde República Checa, en unos días volviendo a Argentina, mi patria. Ahí está, muy bien, un beso grande.
0: Él ya emitió un mensaje otros días.
2: Sí, sí, sí, sí, es cierto, porque no se despegó ni un segundo del secreto de sumario, evidentemente,
0: tal cual.
2: Estando de viaje. Darío, bendecido domingo a todos, para mí la lectura es sagrada, leer es formación para el ser humano. Doy gracias a Dios por el don recibido. Los sigo escuchando, Mirta Nélida desde Salta, con alta temperatura, claro, ahí en el norte argentino. Ay, ay, ay. Buenos días, gente linda. Por acá también nos quedamos sin zona fría. Buen programa y saludos a Claudio Gulino, el granate de Tandil. Mira vos, ahí está.
0: Yo digo, ¿no? La gente que le gustaba este gobierno y, por ejemplo, ahora pagará 100 lucas más de de luz, o de gas, mejor dicho, ¿qué onda? Porque a mí, el que yo vote me hace un daño en algo puntual, no algo general, y no algo que sirva para el desarrollo del país, yo no lo voto más. ¿Qué quiere que te diga? Como así el que me da la jubilación, lo voto para el resto de mi vida. ¿Estamos de acuerdo?
2: Sí, sí.
0: Digo por algunas señoras que sacaron la jubilación gracias a Cristina Fernández y ahora le dicen chorra.
2: Bueno, esto pasa mucho cuando se quejan del peronismo y apenas les comentás, bueno, devuelve el aguinaldo si no te gusta. Y no, desde ya que no lo van a devolver.
0: No cagues en el mismo plato donde comes.
1: Uno que devuelva el aguinaldo lo voy a respetar. Un gorila que devuelva el aguinaldo.
0: Tal cual,
2: claro. Buen día, secreto de sumario. Soy Walter Lencina de Villa Constitución. Acá firme viéndolos y escuchándolos. Por acá refrescó mucho. En el chat un poco que nos están diciendo que no es que hubo una tormenta tampoco durante la madrugada.
0: Bueno, yo escuché truenos, relámpagos y lluvia.
2: Yo me guío por mi perrito porque se asusta mucho.
0: Claro.
2: Y para mí llovió bastante, pero bueno, hay que ver desde dónde nos
0: Bueno, la gente nos puede llamar de distintos lugares. Yo hablo acá en el barrio de Belgrano,
2: claro.
0: Capital Federal, donde trueno, yo me desperté con el trueno, o sea que era fuerte.
2: Sí, sí, sí, yo también lo sentí fuerte, pero hay que ver desde dónde nos están escuchando. Y a lo mejor no llovió tanto en la zona desde donde están en estos momentos. Bueno, nos mandan sus mensajes al 11-23-66-0710. Te voy a dar los primeros guarismos de la encuesta.
0: A ver, no votó Romina.
2: Votó Romina.
1: Sí voté.
2: Ah, sí,
1: lo
2: sí,
1: va
2: es contra
1: perjudicar.
0: Es verdad,
1: va a ser tremendo.
2: En @ Villarroel Darío en X o en Twitter. La pregunta es, teniendo en cuenta el ataque a discapacidad y el aumento de la pobreza, ¿crees que la visita del Papa favorecerá al gobierno? Un 90,2% dice que no. Un 9,8% opina que sí.
0: A propósito, la gente que pensó esto del gobierno, ¿no sabe a qué se dedica la iglesia desde su creación? Es la iglesia de los ricos. Está a favor de los ricos, las iglesias. Curan opción por los pobres, no se dieron cuenta.
2: Claro.
0: Pobreza, desnutrición. Desigualdad, gente que timbea con la plata nuestra, quita de derechos. La verdad, no leyeron ni la Biblia los hijos de puta. 7:30, noticias.
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4: El cielo permanece algo nublado sobre la ciudad de Buenos Aires, temperatura 15 grados 8 décimas. Crece la tensión por Malvinas, el Reino Unido advirtió que está listo para responder con sus fuerzas armadas. El secretario de Defensa británico Wes Streeting dijo que su país cuenta con la capacidad para defender militarmente las islas y cuestionó los reclamos del gobierno de Javier Milei. Antes de su salida del cargo, el último secretario de Discapacidad presentó una denuncia contra Españolo por sobreprecios e irregularidades en el sector. Alejandro Vilches habló de más de 25.000 millones de pesos en facturación al Estado y nombró distintas empresas proveedoras. Entre las principales inconvenientes, Vilches enumeró irregularidades de gravedad sumado a sobreprecios sistemáticos, ausencia de procedimientos administrativos adecuados, debilidades estructurales, falencias, demoras y problemas en distintos circuitos de la ANDIS. 8 de los 10 sectores de mayor crecimiento tienen índice negativo de empleo. Un informe del Centro RA de la UBA evaluó que los sectores vinculados al comercio exterior y a la generación de divisas presentan el mejor desempeño relativo, pero las ramas dependientes de la demanda interna permanecen como las más débiles. El agro y enseñanza fueron los únicos sectores que registraron crecimiento de la actividad y generación de empleos. Sin embargo, intermediación financiera, minas y canteras u hoteles y restaurantes dan muestra de la limitación a la hora de generar puestos de trabajo. El Servicio Meteorológico Nacional anticipa para hoy domingo lluvias en la ciudad y alrededores, tormentas aisladas y chaparrones durante todo el día, una mínima de 14 y una máxima que rondará los 17 grados. Ahora el cielo algo nublado, 15 grados 8 décimas la temperatura, 60 el porcentaje de humedad. 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

Romina Calderaro con esta música porque el Papa está en Francia, le hacemos honor y además la encuesta va por ese lado, así que está buenísimo. Armamos todo casi de casualidad. Pero no, está Cato con su orquesta, ahí con Luquita, hoy está Serena. ¿Cómo está Serena?

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0: Muy bien, vamos con los diarios de hoy. Domingo, por ahora hay una resolana. ¿Será que Ana Belén cantó y tiene detenida la tormenta por ahora? Que dicen que puede volver durante todo el día. Vamos con el diario Perfil. En la tapa, el Papa. El abrazo divino a las personas con discapacidad. La visita al Cotolengo Don Orione de León 14 es el mensaje más político del sumo pontífice. Acuérdense de la encuesta que estamos haciendo. La iglesia junto a los más postergados de la sociedad viene a la Argentina, uno de los países en el mundo donde hay más postergados. Esto lo digo yo. Otro título. Vamos bien nosotros como línea editorial, Tiki Romina. El operativo reelección se debilita ante la frágil tregua entre Karina y Patricia.
1: Mira.
0: Kicillof, en esas caricaturas le hicieron una melena, pobre Kicillof, no es tan largo, pero no tiene el pelo tan largo, mirá.
1: Cómo ah, no. Bah.
0: Regresó a Estados Unidos fortalecido en linterna y con la foto progre de Zoran Mandami. ¿Qué tal? Más títulos. Central ganó una final con escándalo y peleas en la cancha. Luquita, ¿qué pasó? ¿Le metieron la mano en el bolso? Ahí está la hinchada de Central festejando con una gran actuación de uno de los mejores jugadores del mundo que juega en la Argentina. Se llama Di María. Otro título. Colapinto cometió en Bakú un grave error que le trajo sanciones y críticas severas. Siempre lo digo, ¿no? De onda. Es ídolo total. Los argentinos vibran por él. Y todavía ni un podio. Cuando haya un podio, es presidente de la nación.
1: Claro.
0: No tengo duda. Tres elecciones que marcarán el futuro. Bueno, lo dijo ayer, no sé si Ubeira o lo dijimos nosotros. Brasil, Israel y Estados Unidos. Advertencia por la cuestión Malvinas. Gracias, Milei. El Reino Unido dio una respuesta con tono amenazante. Estábamos bien nosotros con la bandera, los jugadores. Ya estaba en el corazón la soberanía. No era ir a torear, Milei. No era. Ese fue Galtieri. A usted lo votó el pueblo. No era así. No era así. Y después el top 5 de senadores con mayores patrimonios, declaraciones juradas. Parece que Perfil está medio de policía con esto.
1: Sí, parece.
0: En estos días. Los títulos del diario Perfil, dale.
2: Vamos con página 12, ya 27 de septiembre, ¿lo pueden creer?
1: Se fue rápido septiembre,
2: sí,
1: ¿no?
2: Sí, es cortito además. Octubre es más larga que más largo que Pasión de Gavilanes para cobrar. Pero
0: septiembre,
2: bueno.
0: La canción.
2: Sí. Bueno, página 12 tiene una ilustración de tapa con una lápida que dice Industria Argentina. Que mueran los que tengan que morir. Por Leandro Renú, eso le había dicho Macri a Alberto Fernández en su momento, ¿no?
0: Pará, y Milei dijo, las empresas que no paguen, que quiebren.
2: Esto viene por el lado de la mano derecha de Caputo.
0: Total. Y Mondino dijo, si no hay luz,
2: no hay
0: compren un grupo electrógeno.
2: No hay para todos. El secretario de producción, Pablo Lavigne, uno de los funcionarios de mayor confianza del ministro, dejó claro ante un selecto grupo de empresarios que para el Ministerio de Economía, la destrucción de empresas, comillas, es el costo natural para que Argentina crezca de una manera sana. Volanta, la mano derecha de Caputo, reveló la esencia del modelo económico. Esto es darwinismo social, sobreviven los que sobreviven, el resto no te importa. Si votas esto, hacete cargo. Si votaste esto, vota otra cosa. Un encuentro contra la cultura del descarte. En el Cotolengo de Claypole viven unas 400 personas con discapacidad. Atención, en noviembre el Papa León XIV los visitará y tomará contacto con uno de los sectores sociales más perjudicados por el gobierno de Milei. Las historias de los internos. Otro título, y esta la voy a leer a fondo. En el PJ no descartan una interna abierta, dice mi amigo Sebastián Cazón. Otro título de otro orden, ¿cómo se frena a la ultraderecha? Morris Katz, el hombre que diagramó la estrategia ganadora de la izquierda en Nueva York y Berlín. Lo llamamos ya, chicos, ¿eh? La contratapa es de María Moreno, se llama Genocidio, y el pirulo de tapa dice, congelada, atención, música mística tenés, Luqui. En las redes sociales hay rumores sobre lo que supuestamente ocurre en la residencia presidencial. No solo se habla del despido del personal civil, sino también de rituales. La diputada Marcela Pagano buscó poner claridad sobre ello en una entrevista. Sí, hay algunos rituales que se hacían con animales vivos y también hay un freezer en Olivos que está destinado a congelar nombres de personas y DNI que le empiezan a estorbar a Karina Milei. Bueno, Lilia Lemoine se va a sentir mal. Estás congelada. Uno se ríe por no llorar, literalmente, principales títulos del diario Página 2.
3: Bueno, vamos con Diario Popular. Tiene como título principal uno deportivo. Se ven allí los jugadores levantando la copa y dice: Central campeón y final escandaloso. Rosario Central se quedó con la Supercopa Internacional en un final caliente y con polémica. Con dos goles de Di María, el canalla derrotó 3-1 a Estudiantes y todo terminó en bochorno en Santiago del Estero con trompadas en el túnel. El pincha con Verón a la cabeza enfurecido con el arbitraje de Herrera. Otro título, Racing y Boca juegan un clásico a todo o nada. Desde las 17 en el Gigante de Arroyito, mucha ilusión y gran recibimiento de ambas hinchas a ambos planteles. Esto es por un lugar en la semifinal de la Copa Argentina. Alerta por 432 reportes al día sobre abuso sexual de menores en el país. Nos vamos al margen derecho. Dice, Colapinto cometió un grave error que lo condiciona a futuro. Me acordé mucho de vos con todo este tema de Colapinto porque en las redes sociales ahora lo empezaron a hatear, se dice ahora, ¿no?
2: Sí, sí, se hatear. Explique, Darío.
0: Yo nunca hice alarde y solo dije que es un buen piloto que va increciendo. Me explicó Cato que el auto que tiene no es bueno. Pero no es para tanto acá.
2: Bueno.
0: Cortaron las calles para que dé una vueltita con el auto.
2: Sí, sí, sí.
0: Y a los jubilados no lo dejan caminar y le pegan.
3: Y acá se ve que la pifió feo, ¿no? Dice, se llevó puesto a Gasly y de rebote la ligó Norris. Los tres afuera. Franco fue penalizado para la próxima carrera. Además, fervor por León 14 en una misa en París. También rezó ante Nuestra Señora de Lourdes. Hubo más de 700.000 personas.
0: Viene para acá, Milei.
3: Viene para acá. Ay. Gran Bretaña advirtió que tiene la capacidad militar para defender las Islas Malvinas. A mí me da miedo esto igual, ¿eh?
0: A todo el mundo le da miedo. Acá hubo una guerra hace cuánto, 1982,
3: sí,
0: ¿no?
3: Sí.
0: Esto lo
3: Hay
0: logró
3: que tener
0: Milei.
3: Cuidado con
0: lo
3: estas
0: logró
3: cosas.
0: Milei porque después de la bandera en Inglaterra no hubo ninguna reacción. La bandera, algo deportivo,
3: claro.
0: Muy bueno para la Argentina, se conoció la razón. Y Milei salió de la mano de Trump a sí. Repetir lo que Trump quería que diga. Y así estamos,
3: no
0: sí.
3: Vamos
0: en
3: a
0: la mira.
2: Pisar el palito
3: los
2: dos
3: últimos
2: veces.
3: Dos títulos de Diario Popular, porque por fin pusieron esto. Gran cierre de Argentina en los Juegos Suramericanos, 81 medallas de oro. Y lo último, Lali hizo delirar a sus fans en el Monumental. Impresionante lo de esta chica, ¿eh?
0: Muy bien, sí, estaba cortado River, impresionante sí, la cantidad sí. De gente sí. De temprano.
3: O alguien del gobierno. Personas.
0: Y en la cola vi varias chicas y dice, somos de Lali peronistas.
3: Claro, claro.
0: Es fuerte eso. Yo sí. No me imaginaba hace 4 o 5 años que el público de Lali tenga alguna relación política
3: sí,
0: partidaria.
3: Sí, muchos discursos políticos en esa fila.
0: Exactamente, muy bien. Aguante Lali. La Nación, domingo 27 de septiembre. Inquietud y debate en el gobierno por los datos negativos de la economía. Un sector de la mesa chica plantea la necesidad de dar señales para apurar la reactivación. Pero Milei se resiste a tocar el plan. Otro título, un nuevo escándalo embarra el fútbol argentino. El escándalo al final, pero hubo una final. Ganó Central 3-1, discutiremos si fue penal o no fue penal. Pésimo arbitraje del señor Herrera, pero Central es campeón. Y anda a decirle a los hinchas que dejen de festejar. Otro título, Lula llega a la elección casi empatado con Flavio Bolsonaro. Lo que tiene que decir la Nación es, nos encantaría que gane Flavio Bolsonaro.
3: Sí,
0: ahí es.
3: Sincérense.
0: Noticia y opinión.
3: Claro.
0: Claro, porque la forma que lo ponen es así. Esto yo no hago como Romina que lee los pirulos de tapa, pero esto es tan fuerte que lo voy a leer.
3: Dale.
0: El ex titular de discapacidad, que vio que lo echaron.
3: Sí, sí.
0: Denunció sobreprecios exorbitantes. ¿Arrepentido? Antes de presentar su renuncia, el interventor de la Agencia Nacional de Discapacidad, Alejandro Vilches, alertó a la justicia federal que el organismo pagaba insumos médicos y ortopédicos con facturas presentadas sin licitación ni compulsa previa, a precios de hasta, anote Romina,
2: bien,
0: 20 veces superiores a los del PAMI. Aguante el PAMI. Se contrataba además a un grupo reducido de proveedores con vínculos familiares y societarios entre sí. Fíjense cuando vayan a votar, por Dios. No le digo que vote a ningún partido, pero este tipo, por favor. Ah, lo dice alguien que puso mi ley. Digo, para que le quede claro. Y el análisis. La narrativa libertaria se desenfoca bajo presión. Jorge Liotti, Deportes, Colapinto cometió grave error. Y esto es fuerte. Después un día lo vamos a analizar porque pasa en Capital. Proyectan fusiones de escuelas por el desplome de la matrícula. Esto nunca pasó. Escuelas, esas de clase media, media alta, que tenían matrículas altas, se están cerrando.
3: Sí.
0: Se están cerrando. Ojo con esto, que estamos ya en el fondo del mar. Los títulos del diario La Nación.
2: Y bueno, vamos a ir con Clarín. El principal título sin foto es el siguiente. Miren qué lindo. Los aliados del gobierno creen que se mantendrá el ajuste en discapacidad. Reclaman que los fondos para el área se incluyan en el presupuesto. Llamadita en tapa, viaje a París. Milei busca exhibir apoyos para darle al mercado señales de gobernabilidad. A la derecha, un título importante, un gigante de la banca global pasó del optimismo por Milei a hablar de recesión.
0: Mira.
2: El banco estadounidense JP Morgan dijo el miércoles que la calificación de la deuda argentina mejoraría notablemente si Javier Milei ganara en 2027. El viernes, luego del informe sobre la caída de la economía, recortó sus pronósticos de crecimiento para el país. Había previsto que este año el PBI crecerá 2,7% y ahora dijo que la economía, lo dice del JP Morgan, señores, no lo dice Cristina Kirchner, que la economía ingresará en una recesión y que el repunte llegará a fin de año. No va a haber ningún repunte, esto lo digo yo, ni Cristina ni el JP Morgan.
0: Nunca más habrá repunte.
2: Jamás,
0: en la Argentina.
2: Hasta ya que la hizo mierda el gobierno. No, nunca más no, de cuando se vaya este,
0: gobierno.
2: Con este gobierno, olvídate, estamos muy de acuerdo.
0: Digo, el término del tiempo
2: muy
0: que le
2: de acuerdo. Uy, ¿qué pasa con Central? Noticia con foto, hay árbitros enojados, un señor con traje, gente de seguridad, de un escándalo a otro, nuevo título para Central. Definían la Supercopa Internacional en Santiago del Estero y el árbitro cobró un penal polémico contra Estudiantes cuando iban 1-1. Central metió el gol e hizo otro más. Verón habló de robo y hubo trompadas entre los jugadores, Dani. Central llegó a esta final luego de que la AFA le diera sorpresivamente un título de campeón de liga en 2025. Bueno, lo que ya leímos, Colapinto chocó a su compañero y lo sancionaron. Luego, la vida de Bastián, el chico atropellado en la arena de Pinamar. Y vamos con lo más importante de los domingos, que son las columnas de Clarín para medir, digamos, el mileiómetro. En este caso, del principal diario argentino. Borenstein, humor político, dos argentinos en Nueva York. Kirschbaum, del editor, los acuerdos de Milei aprueba. Fioriti, la intimidad del poder. Alarmas en Wall Street por el gobierno. Ojo con esto. Alarmas en Wall Street por el gobierno. Y Van der Kooi, en trama política, un pleno a Trump que la economía no registra. Principales títulos del diario Clarín de este domingo 27 ya. De septiembre de 2026.
3: Vamos con Crónica, que tiene como título principal Campeón por Escándalo. Está bien el título porque está, hace un juego de palabras con lo que ha sucedido. Con un Di María en modo crack con golazo y doblete, el canalla se impuso 3-1 a Estudiantes y festejó en un partido caliente, lleno de polémicas. Al final hubo una batalla campal que continuó en los vestuarios. Verón denunció un robo y entró al campo para enfrentarse con el árbitro Herrera. Tapia no subió al escenario cuando premiaron al equipo de La Plata y sí lo hizo con el plantel rosarino. Además, domingo recargado con el duelo entre Boca y Racing. El Ceneice y la Academia chocan por cuartos de final. El conjunto de Arruabarrena llega afilado y los de Avellaneda buscan dar el gran golpe. La cita es a las 17 en Rosario con simpatizantes de ambos equipos. Ah, están los dos, en las dos tribunas en este caso.
0: Exactamente, porque la Copa Argentina permite público de un equipo y de otro.
3: Ah, mira.
0: Y se juega en cancha neutral.
3: Bien, nos vamos al margen derecho. Dice tensión, advertencia del Reino Unido por Malvinas, el secretario de Defensa británico, dijo que están listos para defender militarmente las islas.
0: Todos están con eso, ¿eh? Todos los diarios.
3: Muy grave,
0: ¿eh?
3: Darío. Muy,
0: gracias,
3: muy grave,
0: Milei.
3: Muy, muy grave. Un informe especial, fíjate esto. El service del auto, un dolor de bolsillo.
0: ¡Ay, no me digas a mí! Qué usted bolsillo. Porque se desprendió del auto.
3: Yo lo tuve que vender.
0: Usted ya fue víctima del gobierno de Milei.
3: Sí,
0: dale.
3: Exacto. Dice, relevamiento en talleres mecánicos de Capital y el conurbano. El cliente no tiene plata y demora el arreglo, explicaron a Crónica. Y te voy a decir algo peor.
0: Ahora, si está el auto descompuesto y vos andas igual, ¿qué puede pasar?
3: Accidentes.
0: Gracias,
3: y te voy a decir
0: Tiki
3: más,
0: Barral.
3: A esto voy, porque me pasa en el estudio jurídico que yo hago accidentes de tránsito. Hay un montón de gente que circula sin seguro. Sin seguro.
0: Tal cual.
3: No hay seguro que cueste menos de 100 mil pesos desde ya.
0: Bueno, pará, pero fue el discurso de Milei que quería desregular el tema del seguro.
3: Sí, pero es una barbaridad.
0: Todo. ¿Te acordás el registro que se haga a través de forma virtual? Yo ya sé lo que pasa en forma virtual. Imagínate, cualquiera sacaría registro. Una locura.
3: Dale. A mí cuando me llegan al estudio me dicen, no, le pedí el seguro y me dijo que no lo tenía. Oh, ya me agarro la cabeza, Darío.
0: Y no cobras más.
3: Tremendo. Preocupación por la salud de Daniel Osvaldo. El exfutbolista está internado en un hospital de Lavallol. Su familia reveló que está bien y lúcido, pero sigue en terapia intensiva. Y además, con la Pinto era el ojo de la tormenta. El piloto chocó a Gasly y abandonaron los dos al pin en el circuito callejero de Bakú. Críticas al por mayor. Títulos de Crónica.
0: Vamos con Tiempo Argentino, dueño de nuestras palabras. Ingreso por el piso, inflación, tarifazos, deudas. Especialistas advierten que la pobreza ya ronda el 50%. Esto tiene que ver con la encuesta de ayer. Que nuestro pueblo de secreto tiene razón. A fines de junio ya alcanzaba el 34,6% de la población. Afirma que la inconsistencia meteorológica, como dijo Chamorrito, del INDEC oculta hasta 20 puntos porcentuales adicionales.
2: Es importante saber que se toma la misma base para calcular todo. O sea, que si la inflación está evaluada, la pobreza también.
0: Bueno, mira, don Orione, por ahí mucha gente no conocía.
2: Ahora va a conocer.
0: Lo va a conocer. Don Orione, ¿qué tiene en su hall principal? La foto del Papa.
2: Mira.
0: Don Orione, entre la espera al Papa y el impacto de la crisis. Ahí se ve a personas con discapacidad, dos mujeres abrazadas caminando con la enfermera. Otro título dice que en marzo define, Bullrich retoma su candidatura. ¡Vamos!
2: Sí, se hizo la tante el otro día, muy genia.
0: No a los cambios, zona fría, intendentes en pie de guerra. Sí, intendentes que apoyaron a Milei en pie de guerra, pero lo apoyaron. ¿Qué vamos a hacer? Otro título, gran nota de Martín Suárez. No lo pudimos hablar ayer, vamos a ver si lo hablamos hoy. El apriete del macrismo a una jueza, la doctora de Marinis. Y en la nota que tiene Martín Suárez, que a ver si puedo profundizar sobre el tema, habla, y lo hemos contado acá, esto se llama secreto de sumario, de la persecución histórica durante 20 años del macrismo en la ciudad a los jueces. Y recuerda, al juez Roberto Gallardo, a la doctora que usted conoce, Romina, Vergara, la doctora Vergara,
2: López Vergara,
0: y otros más. Y a nivel nacional, Mauricio Macri.
2: Claro.
0: El doctor Alejo Ramos Padilla.
2: Uy, sí.
0: Y otros. Así que bueno, gran nota de Martín Suárez, recomendable. Negocios afuera. La industria está apática con el RIGI. El RIGI afuera. Ni bola. ¿Qué más? Colapinto frenó tarde. Hizo carambola en Azerbaiyán.
2: Bueno.
0: Mamita que no. Diego Placente, hay mucha información y el jugador piensa menos. No es tan creativo. Los títulos del diario Tiempo Argentino. Y vamos con el deporte. Diario Deportivo Le, gran título, La figura fue Di María.
2: Sí.
0: Y el título es, por el final,
2: ¿Cato lo quiere?
0: Ángel y demonios.
2: Bien. Cato lo quiere Di María, ¿no?
0: El ídolo máximo para Cato.
2: Mira.
0: Más que Messi viene Maradona.
2: Maradona, Di María. María.
0: Totalmente.
2: Más que Messi.
0: Pero lo vio cuando empezó, dijo, es bueno.
2: Cato
0: bueno,
2: tiene buena mirada.
0: Buena mirada. Central campeón. El canalla festeja la Supercopa Internacional, su título 14. Tras ganar 3-1 con doblete de Di María. Un pésimo arbitraje perjudicó a Estudiantes. Mirá, Luquita, dice, decilo, ¿no? La final terminó con un escándalo. Y Verón se lo ve ahí señalando con su mano derecha, mirándolo a Herrera, y le dice, toda tuya, ladrón.
3: Uy, Dios.
0: Fuertísimo los títulos del diario deportivo Olé. Bueno, ¿cómo está la gente, amiga? Primero la encuesta, porque habría que hacer una encuesta. ¿Usted antes de esto conocía que había un Cotolengo Don Orione?
3: Ah, habría que preguntarle.
2: Yo
3: a la
2: sí,
3: gente.
2: Pero no
0: por
2: sabía
0: ejemplo,
2: más que eso.
0: A los pibes menores de 30.
3: No. Ah, yo creo que no sabía.
0: Yo de chiquito lo conozco, no sé por qué. Sí. Alguien me lo hizo saber, lo escuché. Cotolengo Don Orione es algo que quedó en mi memoria. No sé si a usted también,
3: sí,
0: a usted,
3: sí,
0: Romina.
3: Sí.
0: Más allá de no haber participado en nada, no había. Pero Cotolengo.
2: Sabía que existía.
0: ¿Será porque era el tema de juntar fondos, alguna vez una colecta? Entonces,
3: eso te iba a decir. Seguramente. En mi casa yo recuerdo que se ha hablado del Cotolengo.
2: De nombre lo teníamos, sí. Pero ahora lo vamos a conocer en profundidad, lo cual me parece fantástico.
0: Es más, muchos lo usaban, esa formación que tenemos, en tono despectivo.
2: A un Cotolengo, a este mandarlo
0: al Cotolengo. Claro. Un club de fútbol, esto es un Cotolengo, ¿viste? Claro. El equipo juega muy mal.
3: Claro, bueno, vamos con la encuesta. En arroba Villarruel Darío, en X o en Twitter. Teniendo en cuenta el ataque a discapacidad y el aumento de la pobreza, ¿crees que la visita del Papa va a favorecer al gobierno? Bueno, contundente la respuesta de los oyentes. Por el no, un 90,2%. Quienes piensan que sí, que va a beneficiar al gobierno, son un 9,6%. Me gustaría saber los argumentos, ¿no?
0: Claro, porque pará.
3: ¿Por qué lo favorecería?
0: Pará. Delante del Papa, el gobierno dice, no le vamos a dar nada a los discapacitados.
3: Yo no creo que
0: ¿por qué va a favorecer
3: nada,
0: al gobierno?
3: Claro.
0: No entiendo, pero bueno. Viste que el fanatismo te lleva a no poder ver lo que... Es claro, porque yo puedo ser fanático de un equipo. Ayer Chacarita perdió. Fuimos un desastre, perdimos. No puedo decir merecimos ganar.
3: Claro.
0: Entonces, soy fanático.
3: Sí, a veces hay que correrse un poco de ese fanatismo, ¿no?
0: Exactamente.
3: Porque la realidad es la realidad.
0: Y el fanatismo en política es...
2: Cualquier cosa, ¿eh?
0: Te liquida.
2: Pero el fútbol de última queda ahí.
0: Claro,
3: sí. Hola Darío, Romy, Tiki Tiki, acá el Dari de Belgrano. Hace mucho que no les escribo, me mudé a la vuelta de lo de Lalo. Nos vemos el 5, muy bien.
0: Anótense ya mismo, Lalo está.
3: Sí, ahora vamos a dar el teléfono en un ratito. Buen día, soy Francisco de Gualeguay, Entre Ríos. La visita del Papa León XIV va a servir para que mucha gente abra los ojos y se hagan cargo de que al votar se equivocaron muy mal. Acá está diluviando superlativamente desde hace un ratito. Lindo programa, los amo.
0: ¿Dónde es? ¿De dónde es? Dice.
3: En Gualeguay, Entre Ríos.
0: Bien, hágale la encuesta a Martín Pared para que conteste atentamente lo que le acabamos de preguntar. A ver.
3: Sí, te estamos preguntando, Martín,
0: sí.
3: Teniendo en cuenta el ataque a discapacidad y el aumento de la pobreza, ¿vos sí. crees que la visita del Papa va a favorecer al gobierno?
4: Para nada, para nada.
3: Está bien.
4: Es que es una agenda completamente incómoda para el
0: gobierno. ¿Quién se le ocurrió esto?
4: No sé. Es que no lo puede evitar.
0: Creo. A lo mejor creían que había un Papa neoliberal.
3: Claro.
0: O libertario.
4: O sí, que era otra iglesia, la iglesia de la dictadura, no sé. Pero no, es una agenda incómoda para el gobierno.
0: La Biblia existe hace mucho tiempo, ¿no?
3: Sí, sí, claro.
0: Un ojeadista, ¿viste? No, este no acá. Pero además no era el diablo, Francisco.
3: Sí, el maligno en la tierra.
0: El maligno de la tierra.
4: Bueno, pero veo que cambiamos opinión.
0: Claro,
4: eso, eso no hay problema.
0: Dale uno más.
3: Buenos días, saludos para todos ustedes. Soy Marta de Bécar. Acá no cayó ni una gota. Siempre los escucho y los felicito por el programa que hacen.
0: Muy bien, las 8 andado y sereno. El que habló recién es Martín Pared, quien maneja el informativo en la mañana de los sábados y los domingos. Por ahora, está para más. Noticias.
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4: El cielo algo nublado en la ciudad de Buenos Aires, la temperatura 15 grados 8 décimas. Mauricio Macri reapareció con un acto del PRO en Jujuy. El expresidente dijo que su intención es que el partido tenga un candidato a intendente en cada ciudad del país.
6: Hoy lo importante, responsabilidad mía desde el PRO, es tratar de ser mentor, tratar de ayudarlos a crecer, a prepararse, a entender que en el PRO nosotros, además de transmitir que venimos a ser servidores, no a servirnos del Estado, o sea que nosotros no robamos, sino que queremos realmente transformar la realidad. Y para eso no hay que improvisar, para eso realmente hay que estar preparados. Entonces, como decía Fernando, yo les pido una vez más que este es el momento de la preparación y queremos tener un candidato intendente en cada ciudad del país.
4: El gobierno prepara el lanzamiento de los pliegos para vender dos centrales eléctricas. La operación busca privatizar las compañías Manuel Belgrano y José de San Martín, de las cuales ENARS aún maneja alrededor del 65% de las acciones de cada una. En el mercado energético estiman que se podrían obtener hasta 300 millones de dólares por compañía, aunque el Estado aún no fijó ningún precio. Copa Argentina, Racing, Boca van por un lugar en la semifinal del torneo. La Academia y el Xeneize se miden en el Gigante de Arroyito de Rosario por los cuartos de final del torneo a partir de las 17. Cielo algo nublado en la ciudad de Buenos Aires, 15 grados 8 décimas la temperatura, 60 el porcentaje de humedad. 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

0: Las 8 de la mañana, 4 minutos, estamos comenzando una nueva hora de Secreto de Sumario. Mucha gente se va sumando. Y ayer nos quedó pendiente, Darío, mencionar al ganador de Nutrión Vita.
1: Tal cual, que igual se pone en contacto Rubén Juárez con
0: exactamente.
1: Él, ¿no? Pero públicamente hay que decirlo,
0: el
1: hombre
0: llamó.
1: ¿Quién ganó? La señora, no sé quién.
0: El afortunado en este caso fue Alberto García de Chacarita. Así que felicitaciones, va a disfrutar de una orden de compra por 75 mil pesos.
1: Mi Alberto, soy de Chacarita y lo de Chacarita estamos liquidados, pero bien, dale.
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1: está.
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0: hablar de igual a igual.
1: Buenos días, secreto de sumario. Soy Aquiles. Acá voy a estar, como estoy en mi casa en este momento, me encuentro dispuesto a escuchar todo el programa, como siempre, como todos los fines de semana. Sé que va a ser algo interesante. Que tenga un lindo día ustedes, todos los que componen su equipo, y a través de esta potente radio como es la Radio 10. Que tengan buenos días. Soy Aquiles García.
2: Hola chicos, buen día. La venida del Papa, obviamente va a ser un grano en la epidermis de este gobierno, claramente, porque el Evangelio es así, listo, está totalmente en contra de las ideas del liberalismo. Eso por un lado. Por otro, a mí lo que espero es que los colegas míos católicos que votaron este gobierno, con la visita del Papa, vayan haciendo un poquito de reflexión sobre el tema, porque se dejaron engañar por cantos de sirena, como las cuestiones antiaborto y un montón de cuestiones, y la ley, sí, o sea, se mezclaron ahí unos cuantos cables pelados, que no tienen nada que ver con la catolicidad del cristianismo, tienen más que ver con represiones y cuestiones del orden de malas interpretaciones de la teología.
3: Hola Darío, como siempre, Carlos de Villa Crespo, ya tomando mate. Acá anoche esta madrugada, no sé si era la 1, más o menos y pico, se cayó el cielo, trueno, rayos, tormenta, viento, de todo, y por la encuesta no lo va a favorecer en nada la visita del Papa al gobierno. Un abrazo queridos compañeros, saludos a todos.
4: Hola, buen día. No va a favorecer al gobierno la venida del Papa. Eso sí, hasta el 11 de noviembre nos van a bombardear y nos van a querer distraer todo el tiempo. El gobierno es corrupto, ignorante, malicioso. Es todo lo malo que puede haber en un gobierno. Adriana de Bellavista. Bueno, excelente programa, como seguro va a haber, como siempre. Un abrazo.
5: Hola Darío y equipo, buenos días, ¿cómo están ustedes? Respecto a la visita del Papa, bueno, por ejemplo, a mí me gusta Francisco, ¿no? Este Papa, no, a mí personalmente no me va a mover un pelo, es muy protocolar. No se parece a Francisco en nada, en absolutamente nada. Por eso, bueno, a mí me gusta Francisco, yo... A este señor le tengo mucho respeto, pero no pienso ir a verlo ni nada por el estilo. Viva Francisco, José de Microcentro.

0: La Negra Sosa, qué lindo que la tengamos todos los domingos, la verdad. Me festejo y lo festejo con ustedes porque es lindo. Qué voz y qué tema, ¿no? De Violeta Parra. Es el momento de Mario Gianotti, nuestro amigo de Mar del Plata, que está como loco porque reabrieron el autódromo de Balcarce.
1: ¡Ay, qué bueno!
0: Extra, el hombre es de Balcarce, tenemos ahí una repetidora también en Mar del Plata, 105.5. Y en estas columnas de nostalgias, de historias, porque claro, el país, este gobierno, lo dio vuelta para mal. Entonces vuelven a tener valor las cosas que funcionaban y que ahora son perseguidas, ninguneadas, o mal pagadas, o explotadas. En este caso, la columna está dedicada a los trabajadores de la construcción, obreros siempre mal pagos, y que sus manos hacen el mundo. Dale.

cada vez que paso por una obra en construcción, me reencuentro con la figura de mi viejo parado sobre un andamio de mala muerte. Lo veo un osado equilibrista sin red sobre un ajado tablón de madera, artesano de manos callosas pegando ladrillos, utilizando su cuchara con la eficacia y la gracia de un artista plástico frente a la tela, sosteniendo sobre una de sus rodillas un balde de chapa con cal y cemento mientras un frío helado le rasura la piel. Debajo, apoyado sobre uno de los caballetes que sostenían aquel inseguro esqueleto de hierros y palos, estoy yo. Tengo 14 años de edad. Estamos en vacaciones de invierno y aprovecho el receso escolar para acompañarlo y ganarme unos pesos como peón de albañil. Tengo las yemas de los dedos quemadas por el roce con la pala y los ladrillos. Visto un par de botas de gamuza con una suela ancha de goma, un jean descolorido, un polar azul y calzo una gorra de lana marrón hasta las orejas. Otros obreros, entre ellos yesistas, electricistas, carpinteros y plomeros, también son parte de una orgullosa escenografía laboral. Vagamente recuerdo sus rostros, pero sí retengo en mi memoria que todos convivían bajo un clima de trabajo ameno, alegre y muy solidario. Muchos de ellos habían llegado a Balcarce desde otras provincias. La mayoría mantenía sus tonadas, sus costumbres, sus creencias. Ganaban poco, trabajaban mucho. Los patrones y los dueños de las casas solo aparecían los sábados a la mañana para revisar y controlar los avances de las obras y para pagar la quincena. El salario se cobraba religiosamente en negro, en efectivo, y solo en algunas ocasiones los laburantes, sobre todo los capataces, firmaban un recibo que certificaba un pago miserable. Mi viejo, como tantos otros trabajadores de la construcción, levantaban lujosas paredes para otros, caserones que ellos jamás podrían habitar. Ellos, los laburantes, a su manera, diseñaban a pico y pala la arquitectura de una ciudad. Ellos hacían ladrillo sobre ladrillo el mundo. Hay un maravilloso cuento de Eduardo Galeano que describe a la perfección esta idea. Leo al maestro uruguayo. Hacía pocos años que había terminado la guerra española y la cruz y la espada reinaban sobre las ruinas de la república. Uno de los vencidos, un obrero anarquista, recién salido de la cárcel, buscaba trabajo. En vano revolvía cielo y tierra. No había trabajo para un rojo. Todos le ponían mala cara, se cogían de hombros, le daban la espalda. Con nadie se entendía, nadie lo escuchaba. El vino era el único amigo que le quedaba. Por las noches, ante los platos vacíos, soportaba sin decir nada los reproches de su esposa beata, mujer de misa diaria, mientras el hijo, un niño pequeño, le recitaba el catecismo. Mucho tiempo después, Josep Verdura, el hijo de aquel obrero maldito, me lo contó en Barcelona, cuando llegué al exilio. Me lo contó. Él era un niño desesperado que quería salvar a su padre de la condenación eterna, pero él, muy ateo, él muy tosudo, no entendía razones. «Pero papá», preguntó Josep llorando, «si Dios no existe, ¿quién hizo el mundo?». Y el obrero, cabizbajo, casi en secreto, dijo, «tonto, al mundo, lo hicimos nosotros, los albañiles». Muchas veces de pibe fui peón de albañil. Muchas veces conviví en las obras con mi viejo y con aquellos queribles personajes que sí se deslomaban de lunes a sábado por un magro salario. Con ellos, y gracias a ellos, aprendí a respetar a los trabajadores más humildes, esos que no flaquean nunca, esos que se gastan el cuero arriba de un andamio, esos que se curten la piel bajo un sol rabioso o ante las más crudas heladas invernales. Hombres dignos, a quienes el sistema y los gobiernos cómplices del poder los obligan a escupir sangre para que un puñado de explotadores con plata mala vida puedan disfrutar lo que sus manos levantaban. Para el cierre de esta humilde columna dominguera en secreto de sumario, les regalo una premonitoria mirada del mundo que solo pude comprender algunos años después. Una sabia reflexión de un viejo albañil correntino, un peronista de Perón y Evita. Me acuerdo que estábamos en una ronda de mates,
Era media mañana. En la radio sonaba rapidísimo. Todos maldecían a los patrones. El dueño de la futura casa, un terrateniente forrado en guita, no había pagado la quincena. Todavía creo verlo al tipo sentado sobre dos ladrillos huecos. Todavía tesoro en mi cabeza sus ojos negros mirando lejos, oteando su cielo gris de arena y cal. «Mirá, gurí», me dijo, «apréndetelo de una vez y para siempre. A los trabajadores, los patrones y los gobiernos de derecha nunca nos invitan a los cumpleaños. A los trabajadores, los patrones y los gobiernos de derecha siempre nos invitan a los velorios». Me guiñó un ojo, me cebó un mate, mientras en la radio un duende, como un acordeón, estirando un chamamé, nos estrujaba el corazón.

0: qué lindo recuerdo y en este momento, ¿no? Y los que están por streaming vieron recién lo que graficaba esto, que eran ladrillos, ¿eh? Con cal, uno arriba de otro. Y estoy acordando a lo largo y a lo ancho del país, ¿cuánto estarán pensando aquellos que tienen más de 70, 80, si pusieron algún ladrillo, ¿eh? Para sus hijos, para sus nietos, y cómo comenzaron con lo primero que tenían que hacer, qué sé yo, un cuartito, una cucha para el perro, y se convirtieron en obreros. No como el empleo de obreros, sino como obreros. Porque todos podemos ser obreros, artesanos de lo que hacemos. Y así se hizo el mundo. Después aparece el capitalismo, las empresas, la globalización, las multinacionales. Y ya siempre son los obreros los que menos reciben de la torta. Porque los famosos pozos que hacen los obreros generan edificios de muchos pisos, departamentos importantes de 3, 4, 5 ambientes, pileta, esos nombres raros que les ponen las terrazas o las plantas bajas, esos bares que se hacen en la planta baja con las manos de los obreros que ni siquiera pueden ir a tomar un café ahí porque es caro. Así es el capitalismo. Pero atesora en su corazón, como dice Mario, que alguna vez usted con sus manos hizo algo, porque no parece difícil.
1: Sí.
0: No parece difícil. Me decías que tu papá hizo muchas cosas con tus manos.
1: Sí, la verdad que veía la imagen y me acordé mucho de mi papá porque sí, mi papá, ver...
0: Les ponen las terrazas o las plantas bajas. Esos bares que se hacen en la planta baja con las manos de los obreros que ni siquiera pueden ir a tomar un café ahí porque es caro. Así es el capitalismo. Pero atesora en su corazón, como dice Mario, que alguna vez usted con sus manos hizo algo, porque no parece difícil.

0: de otro, que es con los colegios, nos enseñan al principio cómo construir algo en la famosa materia trabajos prácticos.
1: Exactamente.
0: Y llevado a los ladrillos, empieza con cosas más chiquitas, con una cajita arriba de otra para armar, para construir. Y son las primeras bases.
1: Y esto no es reemplazable por la inteligencia artificial, ¿eh?
0: Para nada.
1: Esto hay que poner mano y corazón también. Mira, acá Selva dice, me emocionaron con este relato. También Daniel, que dice, hay un tema de Teresa Parodi que se llama Las changas de los domingos, que habla de los albañiles también. Y bueno, Selva agrega que me emocionaron mi viejo albañil correntino.
0: Ahí está.
1: Soy la segunda de dos hermanos.
0: Porque hay millones de albañiles en la Argentina, sí, a lo largo de la historia.
1: Sí,
0: ¿eh?
1: Sí, sí, sí. Millones de albañiles sin ser albañiles, muchos de ellos. Porque mi papá, por ejemplo, era mecánico.
0: No estudió.
1: Pero ha hecho eso también.
0: Claro, pero claro, porque parece simple. Uno no, con mis manos solo sé dar amor. No sé hacer otras cosas, aunque eso es amor.
1: Sí.
0: Porque eso hay que tener tacto, sensibilidad, o sea, no cualquiera puede poner un ladrillo arriba, se te cae la casa.
1: Por
0: después,
1: eso,
0: ¿no?
1: Por eso digo, nos dice acá, la oyente nos agrega, dice, manos agrietadas, ojos dañados por el cemento,
0: ahí
1: ¿no?
0: Está.
1: Ya partió su papá.
0: Así que la gente que tenga historias, que tuvo algún obrero de la construcción, fue obrero sin tener el título.
1: Exacto.
0: Porque en realidad, para ir a trabajar en una obra, ¿cuánta gente hay que dice, yo te hago esta obra, no tiene ningún título, no, y te hace una casa hermosa, ¿no?
1: Sí, sí, absolutamente. Por eso digo, me parece que es un oficio realmente maravilloso y que no va a desaparecer nunca, porque no hacen tanta falta.
0: Hay un tema por ahí, no sé si lo podemos encontrar, de Horacio Guaraní, que se llama El Obrero, y que habla de que ahí va el obrero.
1: Sí.
0: Y habla del obrero de la construcción principalmente, pero en general de todos los obreros.
1: Claro.
0: Nosotros queríamos hacerle un homenaje a los obreros de la construcción, que siempre están.
1: Siempre.
0: Lo primero que ves cuando salís a la mañana, a la izquierda, a la derecha, al frente, atrás, en tu mismo edificio, es un obrero tratando de construir.
1: Sí. Y agreguemos obreras, porque mira lo que dice Ana.
0: Tal cual,
1: levanté,
0: ¿no? Sí.
1: Mi casta con ladrillos de conchilla con mi vieja y mi hermana.
0: Es verdad. A mí me emociona tanto porque claro, históricamente el machismo era obrero el hombre.
1: Claro.
0: Y hay obreras. Bueno,
1: por supuesto que sí.
0: Las abejas son las obreras.
1: Sí, exactamente.
0: Bueno, la vía de comunicación.
1: Nuestro WhatsApp es el 11-23-66-0710.
2: Hasta las 10 de la mañana.
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0: sabes que está choreando, sabes que Tomás está choreando. No te puedes hacer el boludo conmigo, pero no me tiren a mí este palo.
1: Que a usted antes
2: de inteligencia artificial o no, si los audios son de él.
1: Eso tiene una pericia que dice que fueron manipulados con inteligencia artificial. Hay una pericia hecha en la comunidad europea.
2: Que fueron manipulados, pero la voz es la de él.
1: Editados.
2: La voz es la de él.
1: Editados con inteligencia artificial. Se hacen registros, se llama deep fake. Pero hay que saber de eso para
3: ¿El caso de Españolo?
4: Bueno, fíjese, digamos, que el propio Españolo dice que son falsos. Y de hecho ya la causa va por otro lado. Digamos, porque además hay un problema, y claro que... Además no tiene los crudos. Esto es de una gravedad enorme.
5: Sí, sigan con las operetas que la gente sabe. Digamos, sabe que son unos mentirosos. Saben que los audios son falsos. Saben que el que declaró ya dijo que era mentira. Pero sigan así ustedes mintiendo a la gente.
0: No, seguramente a Karina le debe llevar el 3, el 4. Yo calculo que le debe llegar el 3 a Karina, porque seguramente le dirían, es el 5, el 1% lo tenemos que repartir entre la operatoria, se va a la operatoria.
6: Abre el cielo de par en par.
7: Tengo que decir algo porque podía cerrar acá con la música y ya está. Pero el que habla ahí es Milei defendiendo a Españolo, que era su abogado, Tiki, ¿correcto?
8: Sí,
7: ¿no?
8: Exactamente. Bueno,
7: y lo puso en ese cargo, digo, está bien. Debe haber abogados especializados en temas de discapacidad, ¿no?
8: Sí.
7: No es el caso de Español.
8: No. Por cómo se expresa, se nota que no.
7: Y Milei se la comió lo que le dijo Español al principio. Evidentemente lo llamaron, le preguntaron, no, ese no soy yo.

0: Qué raro, ¿no? Que aparezca. La verdad que yo me daría cuenta si soy yo, usted también, Romina, si escucha algo y no es. ¿Estamos de acuerdo?
1: Obvio.
0: Y ahí también está Cerimedo, porque Cerimedo declaró en esa causa y dijo que era cierto, ¿se acuerdan? Por eso ya después
1: sí.
0: El valor o no de los
1: no
0: audios
1: tenía ningún
0: subjetivo.
1: Sentido.
0: Quiero decir que desde aquel momento hasta ahora, la justicia ya terminó procesarlo en primera instancia, confirmar el fallo con los votos de los doctores Fara y Boy, con un fallo contundente, sin necesidad de los audios, y también como integrante de una asociación ilícita. Y a todo esto, se lo digo a Milei, que habló de operaciones, ¿no?
1: Sí.
0: Que sigan diciendo que la gente no lo va a creer. No es Milei que la gente lo crea o no. Lo cree la justicia. Y cuando hay un hecho delictivo, las personas que cometieron el delito, el que las hace las paga, ¿era? Más o menos así. Bueno, para que se quede tranquilo, quien puso usted después de Españolo, que también lo puso, que se llama Alejandro Vilches, que denunció, o mejor dicho, que renunció, denunció sobreprecios exorbitantes. ¿Qué cantidad? 20 veces más superiores a los del PAMI. Hay que ser miserable. Para robar hay que ser chorro. Para robar con el tema de los discapacitados hay que ser miserable. Porque chorro te condenan esto que el otro. Pero robarle al tema de los discapacitados, por más que te condenen, mereces el infierno. Y hay un gobierno que está defendiendo esto. Lo escuchamos, ¿no? No sé si te escucharon.
1: Claro,
0: ¿no?
1: Quedó clarísimo.
0: ¿Hay alguna declaración nueva de Milei respecto al tema?
1: No.
0: ¿Viste? Se ve que no le cuenta.
1: Ni retractándose, nada.
0: Nada. Y claro, si quien continuó Españolo se dio cuenta en el poco tiempo lo que era antes y lo echaron ahora porque salió otra investigación donde aparecieron más dinero, 158 mil millones de pesos que le sacaron a los discapacitados. Y vio que en el medio no se habla de la empresa privada, Tiki. Uh-huh. Porque en realidad el Estado esto no lo hace solo, ¿no?
1: No, claro. Bien. Ahí hay alguien que pone y alguien que saca.
0: ¿Por qué se defiende a los empresarios que han recibido esto, que son dueños de importantes droguerías, ¿no es cierto?
1: Deben saber cositas.
0: Saben cositas, ¿no? Y qué cosa que todas las causas en los últimos tiempos a Milei, Macri, Sturzenegger, se las sacaron, las dejaron pasar, Libra. ¿Cómo será esta que la Cámara Federal, ya un juez federal, gracias a Dios que investigó Sebastián Casanello y que ahí está Franco Picardi? Porque a veces tenemos que tener suerte los buenos, ¿no?
1: Sí, la suerte siempre sí, sobre todo nosotros.
0: No sé
1: porque ellos tienen otras cosas.
0: Cuando llega a la instancia superior.
1: Ellos tienen otras cosas.
0: Yo creo que lo querrás ayudar, hasta los jueces que quieren ayudar deben tener un prurito porque vienen de otro lado. Che, boludo, pero lo están robando los discapacitados. Un diálogo entre dos miembros de la corte. Esto no lo podemos dejar pasar, más allá que son todos seriecitos.
1: Lo que decía Hubeir ayer, ¿no? Cómo te mirás al espejo.
0: Exactamente, y miles de millones. Además, lo que yo no entiendo es cuál es el límite de robar. Porque vos te robaste 10 palos verdes.
1: Hay gente que no tiene límite. No lo tiene.
0: Me retiro, decís. Ya está, con esto
1: no,
0: voy a vivir.
1: No, nadie se retira.
0: ¿Quieren más?
1: Porque además tenés que conservar lo que tenés, entonces si estás siempre con miedo de perderlo, no, es un... El otro día escuché una frase en Habitación Macbeth, que viene de Macbeth, que es...
0: Sí, la vi.
1: ¿Te acordás? Bueno, hay una frase que me encantó, que es...
0: Quedé más cansado que el actor, yo,
1: ¿viste?
0: Con verlo.
1: Te cansa de verlo a Pompeyo Audibar. Que
0: grande,
1: dice,
0: Pompeyo, que escucha este programa, le aviso.
1: Que los poderosos no tienen preocupaciones, es una fantasía de los que no tienen poder.
0: Es bueno eso.
1: Me encantó esa frase, que está en Macbeth, supuestamente. No, viven preocupados para mantener lo que tienen y multiplicarlo.
0: Filosofemos. Estoy con una persona que sabe mucho... Buah. Por la lectura de todo lo que... Alguien algún día me dijo, el amigo Esteban Jacina me dijo.
1: Ah, Jacina.
0: Una frase que me la dijo hace como 20 años. Y claro, yo me quedé pensando, no, Darío, en el fondo todo es la lucha por el poder.
1: Todo.
0: Todo pasa por ahí. La guita es segundo plano.
1: Ya en un momento cuando estás hecho de guita es el poder. Sí. Y el poder viene con guita. O sea, no,
0: y el poder hace que cada vez quiera tener más poder.
1: Es inmanente. Claro, exactamente. Sí. Es tremendo, pero es así.
0: Bueno, muy bien. ¿Qué dice la gente, señora, por favor?
2: Bueno, mucha gente enganchada con el tema que estábamos hablando hace un ratito, ¿no? De los obreros. Dicen, hola amigos, trabajé 15 años en una empresa constructora y siempre me impresionó el buen trato al peón, al oficial y al capataz. El lema era, ellos hacen la obra, en la oficina la manejamos nosotros, dice Elsa de Saavedra.
0: Gracias, Elsa, querida.
2: Por acá dicen, no soy creyente religioso, pero un papa que dijo hace poquito, antes que ser cristiano hay que ser humano, me llegó. Creo que su presencia va a ser positiva para recrear la esperanza de nuestro pueblo, dice César de Mar del Plata.
1: La Iglesia es el partido, la Iglesia Católica es el partido político más antiguo de la historia, con lo cual creas o no en Dios, no importa, no tiene ninguna importancia, opera políticamente.
0: Y Jesucristo es el primer socialista.
1: Totalmente.
0: De la historia.
2: Mi viejo de Balcarce, hoy 80 años, gracias a Dios, está vivo, dice, miro sus obras, cuánto ha hecho mi viejo por Balcarce y siempre... por gobiernos peronistas logramos tener nuestra casa, dice Roberto Medina. Su papá es albañil y cantante de tango, dice. Mira vos.
0: Mira, ahí está.
2: Ahí está. Ángel de Balcarce manda el mensaje, le mandamos un beso muy, muy grande.
0: Sí, le mandamos saludo a propósito de la columna de Mario a Chucho Páez de AMS Casinos. Si algún día van al casino, ahí por ahí te tiro una fichita.
1: Ay, hay que ir a Mar del Plata. Yo soy de las que va, juega y cuando gana se retira, no tengo adicción.
0: Muy bien, muy bien, Romina. No le gusta el poder, a usted le gusta la guita, muy bien. Y a la bancaria de Mar del Plata, hablando de guita, un abrazo grande. 8:30, noticias.
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4: Cielo algo nublado en la ciudad de Buenos Aires, 16 grados la temperatura. Córdoba se prepara para la llegada del Papa. León XIV arribará a la ciudad mediterránea el martes 10 de noviembre. El intendente de esta ciudad, Daniel Pacerini, advirtió que este va a ser el evento más importante en cantidad de gente de la historia de su localidad. Además, brindó detalles de cómo será la estadía del sumo pontífice en la provincia.
5: Esta va a ser quizá el momento más importante en cantidad de gente que va a visitar la ciudad en toda su historia. Hay que recordar que en la década del 80 Juan Pablo II visitó nuestra ciudad, pero a su vez fue a 10 ciudades más de la Argentina. En este caso Córdoba va a ser la única visita que va a hacer el Papa León en todo el interior del país, así que la expectativa es muy grande. Ya el martes tuvimos la confirmación de los horarios, el Papa va a estar llegando a Córdoba a las 9 de la mañana, a las 10 va a comenzar la misa, que va a ser en la fábrica de aviones, donde se va a preparar un escenario y un espacio para albergar a casi 1 millón de personas, y obviamente después de allí se va a dirigir hacia el centro de la ciudad, al arzobispado. Seguramente se desplazará gran parte de ese recorrido en el Papa móvil, en lo que está previsto.
4: Fuerte caída de la actividad industrial en julio. Los consultores económicos afines al gobierno de Javier Milei advirtieron que el 2,9% de baja del estimador mensual de actividad económica en ese mes y los primeros datos del mes de agosto podrían golpear la recaudación y sumar presión sobre el programa financiero actual. En ese sentido, el índice líder de la Universidad Torcuato Itela estimó un 82% de probabilidades de que la economía entre en recesión durante los próximos 6 meses. Bangkok fue declarada zona de desastre. 48 horas de lluvias torrenciales en la capital tailandesa generaron graves inundaciones y obligaron a evacuar a cientos de personas. La medida rige en los 50 distritos de la ciudad y las autoridades pidieron a la población que permanezcan en sus hogares y advirtieron que las tormentas continuarán durante este fin de semana. Cielo algo nublado ahora en la ciudad, 16 grados la temperatura, 59 el porcentaje de humedad. 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

0: Hola Darío, equipo, estoy escuchando bajito tu programa desde la cama porque es muy interesante. Tus comentarios políticos, bueno, sobre todo en relación al presidente, a la venida del Papa. Ahora yo me pregunto, ¿qué careta se van a poner él y su hermana para recibir al Papa? Porque realmente son dos hipócritas, porque no sienten en realidad con agrado la venida del Papa. Si son dos hipócritas. Si no les importa a los discapacitados, la gente que sufre, los jubilados, los abuelos.
1: Hola, buenos días, Radio 10. Soy Horacio de Sáenz Peña. Sí, va a modificar lo del Papa, lo del gobierno. Tienen un cagazo espantoso, habiendo tanto monje negro metido en el gobierno. Y cuando venga el Papa, sí. Yo tengo mis amigos míos, conocidos, que ya están hablando mal del Papa, lo odian al Papa, como si fuera el diablo, pero el diablo está del otro lado. Sí, va a modificar mucho del Papa. Esperemos que el pueblo se dé cuenta. Un abrazo para todos, que tengan un lindo programa. Soy Horacio de Sáenz Peña.
2: Hola, buenos días. Susana de Floresta, siempre en la 10. Tengo muchos años. Y mis padres durante décadas colaboraban mensualmente con Don Orione. La verdad que Milei cada vez nos pone en problemas más graves. Junto con Trump pretenden que haya una guerra. ¿Qué guerra, por favor? Gracias, ¿eh?
3: Buen día, Darío y equipo. Yo tengo una duda. Entre tus oyentes, ¿habrá personas que han votado a Milei e inclusive algunas que lo vuelvan a votar? Que tengan buen día. Luis de Casanova.
4: Gracias a todos los oyentes que llaman, ¿a qué número?
5: Al 11-23-66-0710.
4: Bueno, a propósito, alguno hablaba de con qué cara van a recibir Milei y Karina Milei al Papa, ¿no? Sí. En las reuniones burocráticas, porque Milei se tiró el lance de ir al Monumento a los Españoles, donde va a hablar el Papa, y le dijeron, perdón, usted no está invitado, está claro. Y Enrique Tinto, que es un gran productor, me manda esto que pasó en la Argentina. Desde hace años, Milei expresó una visión crítica sobre la Iglesia Católica y en particular sobre el Papa Francisco. Sus declaraciones más polémicas se remontan al 2020, cuando en una entrevista con la periodista Viviana Canosa calificó al pontífice como el representante del maligno en la tierra.
5: Así es.
4: En aquella ocasión, argumentó que sus posturas impulsaban el comunismo y que iban contra las enseñanzas de las sagradas escrituras.
6: Bueno, pero tampoco le gustaba el alien en esa época. La gente puede cambiar de opinión, Darío.
4: Claro, pero...
6: No, estoy justa.
4: Y Enrique, que dice, alguien le tendría que avisar al Papa lo que dijo el presidente que él viene a visitar. Porque no sé si lo sabe.
6: No, sí, no sé.
4: Porque ya está criticando a la Iglesia. Y el Papa es el representante de la Iglesia, pero en la tierra, no del maligno.
6: Yo ya estoy tan acostumbrada a que vive en otro mundo que no sé qué le llega, qué no le llega, qué le dicen, qué no le dicen. Creo que poco le dicen.
4: Pero está bueno que nosotros, que no naturalizamos, lo marquemos.
6: No, sí, no, claro.
4: Porque no es que viene un amigo, no es que viene Trump.
6: No, va a pasar algo que él no sabe qué consecuencias va a tener. Nosotros lo sabemos.
4: Porque está mal de la cabeza, está claro. Porque no entiende cómo traigo a este si yo le dije esto.
6: Quiero tirar un chiste que tiene un amigo mío, Tomás Eliayev. Espero que tengas prueba de lo que decís.
5: Yo sí creo que le han dicho al Papa, porque que el Papa no se interiorice sobre el país que va a visitar, quién lo preside.
4: Yo lo dije medio en broma, como diciendo, así que dicen eso allá, vamos para allá.
6: Por eso.
4: Está claro, pasa por otro lado.
6: No es inocente la visita al Cotolengo.
4: Bueno, con todo respeto lo digo, un amigo mío que era muy católico me dijo, al fin y al cabo, los curas tanto el día al pedo, tanto el día estudiando, aprendiendo.
6: Un poco sí.
4: Y tiene filosofía en la cabeza, está claro.
6: Salvo los OPP, opción por los pobres, claro, y los curas villeros que ponen el cuerpo.
4: Pero cuando van a hacer su curso para ser sacerdote, están todo el día aprendiendo.
6: Mucha meditación, mucha vida retirada del mundanal ruido.
4: Y poco sexo, muy bien.
6: No,
4: 8:40, dale, vamos.

0: hoy recordamos al compositor de este tema, pero que también canta. No sé si hay algún tema de él.
1: ¿Dónde iremos a parar?
0: Algo ha cantado, pero tiene temas como este, Valderrama. Y estalla el streaming porque llega el folclore para todo el país, para todo el mundo. Imagino a alguien que esté en España, un tipo grande de una provincia. Mirá, está sonando Valderrama.
2: Ay, sí.
0: Nosotros queremos saber quién es el autor de esta letra. Y le voy a dar un dato a usted.
2: A ver.
0: Este señor era abogado.
2: Ah, no sabía.
0: Y tiene un temita que escribió, que lo usábamos como cortina.
2: Sabes que no sé cuál es, quién es.
0: Romina Calderaro.
2: ¿Te acordás?
0: Es Chacarera del Expediente.
2: Para. Voy a buscar. ¡ChatGPT! ¡Qué temazo, por favor!

0: Vicky es una doctora influyente.
1: Esto es bueno.
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0: La letra de esto.
1: Cuando la ley nace
0: escuchá,
1: sorda.
0: Seguí escuchando la segunda parte, mirá. A los oyentes que alguna vez tuvieron un problema legal. Si no le pasa esto. Y si alguna vez tuvo la desgracia de estar preso, mire. Obviamente, como abogado, pudo hacer una canción con esta letra, ¿no?
1: Sí, sí. Mira, y ya hay mucha gente que con ese dato lo empieza a acertar, ¿eh?
0: Bien. Estamos hablando del autor.
1: El autor.
0: Si quieren, nos dice también quiénes son los que cantan. Antes se lo digo rápido a la Cafrune. Listo.
1: Sí.
0: Ahora, ¿quiénes son los que están cantando? Los, le dije. Los. Ahí empieza, vamos.
1: Yo ya sé, pero porque le pregunté al chat, me había olvidado. Sí, es trampa.

0: Le pone mucha música a este grupo musical, ¿eh? Porque el texto es corto.
1: ¿Cuántas versiones?
0: Pero es contundente.
2: 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Como es pobre y tartamudo, ninguno quiere
1: escucharlo. Ay, me muero.
0: Tal cual. Sí. Yo cuando lo escuché me enamoré, se la mandé a Víctor Hugo, que también lo pone. Tiene un montón de versiones.
1: Mil versiones.
0: Esta es la versión de un grupo musical moderno, podríamos decirle.
1: Sí.
0: De los últimos tiempos. Bien.
3: ¿Quién es?
0: A ver si la gente lo dice, ¿a qué número tiene que llamar?
1: Al 11-23-66-0710.
0: El escritor que recordamos hoy nació un 27 de septiembre en la ciudad de Salta. Miembro de una tradicional familia salteña. O sea,
1: pero
0: que el tipo dijo...
1: se reveló.
0: Rompo. Era descendiente de Martina Silva de Gurruchaga.
1: Mirá qué lindo. Mirá.
0: Criolla, considerada dama patricia y heroína de la independencia. Era, las mujeres de aquella época. Además, era bisnieto del gobernador de Salta, José María Tot. ¿Se acuerda que lo estudiamos?
1: Sí,
0: José
1: sí.
0: María Tot era uno de los gobernadores de aquellas épocas.
1: Bueno, acá Lalo de Longchamp dice que el grupo que lo está interpretando son los Carabajal.
0: No.
1: Creo que el poeta de Flores también se equivoca.
0: Yo le voy a dar un dato. Siempre se dice que un hombre tiene que hacer 3 cosas. Escribir un libro, tener un hijo y lo tercero. A ver si lo sacan.
1: Me parece que el poeta tiene razón.
0: ¡Vamos!
1: Muy bueno,
0: el poeta. A ver, nadie lo sabe.
1: El poeta sabe todo y vamos a decir algo mal. Porque si el poeta tiene razón.
0: Decilo, a ver.
1: El señor que vamos a nombrar es autor de la música. Pero la letra, dice el poeta.
0: No digas quién es autor de la letra. No,
1: pero no es el que tenés ahí.
0: Ah, bien.
1: Sí, me están diciendo lo mismo.
4: Exactamente.
1: Por acá, ¿eh? Lo puedo decir porque el que vamos a
0: nombrar. Ah, no es.
1: No es lo que vas a decir vos.
0: Bien.
1: La letra de este tema, dice el poeta, es. ¿Manuel Castilla?
4: Sí.
1: Bien. La música es del señor que vos vas a nombrar.
0: Perfecto, ahí está.
1: Bueno,
0: ¿quién canta acá,
1: ¿eh? El grupo. Ah, eso no sé. ¡Arbolito!
0: ¡Vamos!
1: Muy bien, Guillermo de Flores.
0: Tener un hijo, escribir un libro y plantar un árbol.
1: Exacto.
0: Yo hice las 3 cosas, ¿eh? Gracias.
1: Estás bien con las pistas hoy, ¿eh? Muy bien.

0: Bueno, el 27 de septiembre moría el autor de las letras. Nació en Salta, por ahí quedó confundido, pero moría un día como hoy.
1: Claro, acá me dicen que es abogado salteño.
0: Correcto, tal cual.
1: Y profesor del Colegio Secundario Nacional de Salta. Esto lo manda Silvia de Santelmo.
0: O sea que ya sabe quién es.
1: Sí, sí, acertó.
0: Bueno, ¿qué más le digo? Su gran pasión, a pesar de ser abogado, fue la música. Y estas son algunas de sus composiciones. Vamos.
1: Poeta. Adivina el poeta de Flores.
0: ¿Quién canta acá? ¿Usted lo tiene? ¿Quién está cantando?
1: No. Sabe mucho folclore el poeta. ¿Quién canta, Romy?
0: ¿Quién canta?
1: Empieza con H, el nombre de pila. Hernán Figueroa Reyes adivinó el poeta de Flores.
2: Muy bien.
0: ¡Vamos, el poeta! Ahora lo tenés mañana acá a la puerta. ¡Vamos con otro!

0: alma.
1: ¡Oh! ¡Qué temazo! Y además,
2: por favor,
1: ¿quién no conoce a este grupo musical?
2: Tendría que haber salido al aire eso, porque Romina la cantó toda.
1: Toda, muy bien, Romina, ¿eh?
2: La amo.
1: Eso lo heredó de su papá.
2: No, me gusta el folclore.
1: No, pero sí, sabe.
2: Es innato. Bien. O sea, me gusta algunas cosas de folclore, no todo.
1: ¿Usted bailó pero alguna vez folclore?
2: Sí, pero mal, sí.
1: Yo sí, me enseñaron.
2: Bailo mejor tango, imagínate.
1: Esto lo hago mejor que el tango, ¿eh?
2: Te sale mejor una chacarera o una samba.
1: Esto me sale bárbaro, mirá.
3: Sí, la samba es difícil igual, ¿eh?
2: Iba
3: muy
2: a decir
3: difícil.
2: Algo. Hay algo más difícil que bailar tango bien.
3: Sí.
2: Bailar con onda una samba, sí, que es el baile para mí más sensual. Más sensual que el tango.
3: Y que hay que ponerle muchísimo sentimiento.
2: Hay que ponerle
3: ¿eh?
2: Sutileza.
1: Y sí, el pañuelito, cómo se mueve.
3: Sí, sí.
1: Y cuando
3: sí,
1: te
3: sí,
1: hacen
3: sí,
1: así, que te lo pasan.
2: Sí, eso no, requiere no, no, no, un garbo. Mira la palabra.
1: Ah, la mierda, Romina.
2: Que el tango por ahí es más mecánico. La samba tiene pocos movimientos.
3: Sí, cuando uno ve bailar samba, o te llega o no te llega.
2: Claro,
3: la pareja te tiene que transmitir, porque si no.
1: ¿Cómo es la parte
3: es la
1: del
3: nada,
1: diablo que dice esta canción?
2: Y si la moza y la samba llegan a ser tucumanas, ahogate en agua bendita que ya ni el diablo te salva.
1: Hermoso. Digo para los que votaron equivocados.
3: Sí. Por acá, mira, Susana dice: muchas gracias, qué bueno que pase un folclore.
1: Mira, qué lindo. No nos cuesta nada, ¿no, Luquita? ¿Cuesta algo? Hay que bajar los temas, Serena, Cato, ¿qué tal?
2: Ya dice, vamos, dice quiénes cantan el poeta.
1: ¿Lo decimos, Cato?
2: ¿Lo
3: sí, acá hay mucha gente también adivinando. Lidia Díaz, estoy leyendo el chat, ¿eh?
2: Yo le creo al poeta.
1: Decilo,
3: bueno, estamos escuchando a los chalchaleros.
1: Ahí está, ahora muy bien. Sí. Mucha gente que pensaba que era fronterizo, ¿no?
2: No, pero acá el poeta dice que son los de Salta, ¿se equivoco?
1: A ver, ¿ah? No, no, los chalchas, para mí son
3: no,
1: los
3: no,
1: chalchas.
3: Son los chalchaleros, sí, sí, sí. Está
1: Totón
3: chequeado.
1: Enrique Tinto dice los chalchas, abrazo. Y ya sabe también quién es el autor de todas estas letras. ¿Hay otra, Cato? Dale.

0: Es un cra, ¿eh?
1: Ay,
0: un cra que no es del mundo del folclore.
1: No, pero no. Hace una versión.
0: Canta todo.
2: Está bueno aclararlo porque por acá me están diciendo que es Sarabia.
1: No.
2: Imaginen este otra cosa.
0: Este es de cantar a capela, va mucho todo a los recitales de Víctor Heredia como invitado.
1: Es un músico y un cantante extraordinario.
0: Completo.
1: Que voy a tener una pista. Que tiene una versión del tema A Primera Vista de Chico Grande.
2: Me muero de amor.
1: Que es,
2: me muero. Sí. Muy bien, Ana, que acertó el cantante, ¿eh? Wally Luna también. Estoy mirando el chat.
0: El que está tocando el bombo seguramente es el cantante, porque también toca el bombo. Toca la, no, el bombín, ¿cómo se llama? El que tiene acá en la mano. Y hace tac, tac.
1: No
0: tac,
1: quiero
0: tac,
1: decir, tac, pero tac. Sí.
2: María Cecilia García también acierta.
1: ¿Vieron los arreglos?
0: Todos los que saben de música tienen que acertar quién canta, porque es cra. Sí. Es cra entre los músicos, porque viste cuando vos sos cra entre los músicos.
1: Músico admirado por músicos.
0: Sí, exactamente.
2: Sí. Graciela Bustos.
0: Y una personalidad complicada, digamos.
1: Es obsceno.
0: Es complicado.
1: Está bien, así le salen las cosas.
2: Leeme, me dicen por acá, Marito Vázquez también acierta. ¿Cuánta gente participando? Muy buen oído.
1: Claudia Saavedra se acierta.
0: Che, no lo apuren, dice alguno, porque está hermoso. Sigan hasta las 10 con folclore. Gato dicen.
2: La verdad que gusta mucho. Uh-huh. Programón, chicos, cómo me gustan.
1: Tiene una más, Jorge Cato, Gustavo. Por ahí.
0: Decilo quién es el que canta.
2: Estamos escuchando. A ver. Ay, a ver si sonaba un poquito más.
1: Linda armónica.
0: Es él también. Toca todos los instrumentos.

0: Canta Romina para el país.
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2: Gloria Susana dice que es Abel Pintos. No, no es no. Abel Pintos.
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0: ¿Quién es?
2: Primero te digo que Tomás dice, por fin un programa dedicado al folclore.
0: Vamos, anótese, anótese. Todos los domingos tiramos alguna cosita.
2: Bueno, el cantante que escuchamos es Pedro Aznar.
3: El gran Pedro Aznar, sí.
0: Qué crack, temazo. Pedro Aznar.
3: No, Pedro Aznar. La samba que nos gusta que hace con Víctor, que se llama Parte del Alma, creo.
0: Oh. Parte del Alma. Che, quiero decir que ya hay gente que está adivinando a quién estamos recordando.
2: Exacto.
0: Hoy, que es el autor de todos estos temas. Mi amigo Hugo Gullman, periodista, me dice, che, acabo de prender la radio. ¿No están hablando de fulano de tal?
2: Sí.
0: Tal cual, señor. Vamos con la última, la dejamos toda, la dejamos, dale.

0: todos tenemos.
1: No, no se puede, no se puede pifiar.
0: Nuestro corazón, un poquito de esa voz. Un poquito la tenemos, por el amor que le tenemos. Pero siguen llamando para decir, por ejemplo, quién es el cantante del anterior.
1: Sí.
0: Nuestro amigo Sopinto, que si no saben Sopinto, ¿quién
1: no,
0: va a saber?
1: No, igual apenas abrió la boca este artista, ya Eva de Lanús dijo.
0: Claro. Se llama igual Eva. La gente le gusta decir, aunque todos la conozcamos.
1: Sí,
0: ¿eh?
1: Sí, sí, sí. Esto para el gato silvestre también, que seguramente lo está
0: el gato
1: escuchando.
0: Debe estar escuchando, y esto le encanta al gato del folclore, ¿eh?
1: Uf, ¿con qué te parece?
0: Además, ama a la Negra Sosa a la y a negra. Toda su familia. Vamos, Elvis, dijo la Negra. Es crack.

0: Me aportan un dato respecto del artista que hoy estamos homenajeando, ¿no? Que es el autor de todas estas canciones que compartimos recién. Dicen, excelente pianista de jazz y terrible contador de anécdotas.
1: Totalmente.
0: Un tipo genial y hermoso, con una visión de la vida que compartía generosamente con quien quisiera escucharlo.
2: Además de abogado.
1: Muy sí. bien definido.
0: Gente que se extraña. Hermoso tu programa, Darío.
1: Bueno.
3: Arena, arenita.
1: ¡Cante negra, vamos! ¿Quién recordamos hoy, un 27 de septiembre, moría el grande? Pero murió si nos dejó todo eso. ¿Quién es?
0: Le rendimos homenaje al gran Cuchi Leguizamón.
2: Sí, señores.
1: Ahí está. ¡Qué grande, Chi!
0: Gracias. Uy, a todos los que estuvieron participando.
2: Me encantó.
1: Uno quedó como
2: relajado. Arriba, para ir a hacer la revolución.
1: Exactamente, muy bien. Señoras y señores, las 9 han dado y sereno. Qué rápido ha pasado este programa.
2: No, muy rápido. ¿Eh? Sí. Y falta libro todavía.
1: Y falta el libro, que es el
2: faltan
1: plato fuerte.
2: Faltan perlas. No, el plato fuerte
1: y faltan
2: son las
1: perlitas.
2: Pero el libro hace la buena.
0: Con una semanita
2: el
0: para
2: libro
0: las es perlas.
2: Telonero. Si hay tiempo, te mato. Si hay tiempo, te voy a dar. Me leo 400
1: tira el
2: páginas
1: libro,
2: por semana.
1: Para atrás.
2: 400 páginas por semana para que me digas si hay tiempo. ¿No sabe que hay un nicho acá de lectores, Cato?
1: Totalmente, sí, hay sí, un sí. nicho de lectores. Vos sos la sepulturera. Las 9 han dado el sereno, noticia.
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5: Cielo algo nublado en la ciudad de Buenos Aires, temperatura 16 grados. La visita del Papa significa una visibilización que nunca tuvimos, lo afirmó el padre Aníbal Quevedo, sacerdote de la obra Don Orión y consejero provincial de sus cotolengos en Argentina, Uruguay y Paraguay. León XIV recorrerá la institución ubicada en Claypole el próximo lunes 9 de noviembre. El sacerdote Aníbal Quevedo dijo que su visita nos va a interpelar respecto ¿a qué está haciendo cada uno frente a la discapacidad?
6: Visita de León a nuestra casa, las imágenes, el mensaje que él venga a transmitirnos, puede hacer que todos nos interpelemos sobre nuestra relación con la discapacidad. Pero todos, el Poder Ejecutivo, el Poder Legislativo, la Iglesia, toda Argentina, que pueda interpelarse, ¿cuál es mi relación con la discapacidad? ¿Cómo la veo? ¿Cómo la acepto? ¿Cómo ayudo? ¿Cómo aporto? Con energía, dedicando tiempo, dedicando, no sé, energía personal, atención, empatía.
5: El presupuesto 2027 le asigna 1 billón de pesos al Congreso. Será la primera vez que el crédito total para el Poder Legislativo superará esa cifra, a pesar de que contemplan una reducción en la cantidad de empleados. La idea del gobierno es que 476 personas sean desvinculadas, el equivalente al 3,5% de la plantilla actual. Rusia lanzó una ola de ataques con drones contra población civil ucraniana. Las víctimas fueron confirmadas en Kiev, Zaporizhia y Odessa, donde la ofensiva nocturna también alcanzó viviendas, instalaciones energéticas y otros objetivos civiles, mientras varios aparatos no tripulados permanecían en el espacio aéreo nacional. Cielo algo nublado en la ciudad de Buenos Aires. Temperatura 16 grados, humedad 59%. 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
3: Mando un abrazo, Silvina de Paternal.
4: ¿Qué tal, Darío, Romina, Cato? Hoy gana Boquita, ¿eh? A ver esas sonrisas. ¡Vamos, Boquita, vamos!
5: Hola, Darío, Eva de Marcos. Ah, por supuesto que no le va a favorecer a un diablo el Papa. No lo va a favorecer nunca. Siempre va a estar con la gente más necesitada. Un beso grandote, lo quiero mucho, Darío, a toda la mesa. Un beso y al doctor Ubeira, un abrazo.
6: Buenas, ¿cómo están? ¿Cómo andan mis compañeros de fin de semana? La venida del Papa no va a mejorar lo que la gente piensa de Milei, porque la verdad que hace todo al revés el muchacho ese. Jesús se sacaba el pan de la boca para dar a los demás. Este muchacho le saca a la gente para comer y más a los discapacitados. Jesús curó a los discapacitados. Pero bueno, así que ese es mi pensamiento. Y les pido un favor, hablen de que subió el índice de pobreza, que Milei se cantaba de que había sacado mucha gente de la pobreza. Bueno, subió ahora. O sea, algo no está cuadrando. Los quiero, chicos.
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0: ¿Te acordás siquiera de mí? ¿De que alguna vez te falto? No ser tu falta es mi destino triste, mucho más que este barco. Discúlpame un momento, aquí hay un abejorro que se empeña en chocar contra mi escena. Vuelve una y otra vez con ese zumbido y se estampa en mi mundo como si no se resignase a comprobar que no hay flores para libar aquí, que su camino es otro. Salí de acá, bicho, no me desconcentres. Esta mujer, la narradora de Las Iracundas de Julián López, gran escritor argentino, autor de La ilusión de los mamíferos y Una muchacha muy bella, dos libros súper recomendables, nos mete en el río. Hay un grupo de artistas que fueron seleccionados para hacer un viaje a lo largo del Paraná que no se sabe dónde termina. Hay una vaca incluso arriba del barco para dar leche, la leche como hacían antes los terratenientes.
1: Los ricos.
0: Los ricos, ¿no? Que se iban con su propia vaca, y hay artistas y artistas y artistas. Ya casi que cansa que haya tantos artistas. Yo creo que es una especie de burla muy fina al ambiente snob en el que a veces se mueven los artistas. Y esta mujer, que no sabe por qué se embarca, es poetisa, se termina dando cuenta de para qué se embarca. Ella tuvo una separación, la separación de Frau, que no tuvo palabra. Y las separaciones sin palabras me hacen acordar a los entierros sin cuerpo, en el sentido de que uno necesita, para poder aceptar, para hacer el proceso, ver que la persona está muerta. Por eso los velorios son para los otros, no para los muertos, para que los otros puedan aceptar que eso ocurrió, que esa persona no va a estar más, y puedan empezar lo que Freud definía como el trabajo del duelo. Bueno, parece que la amante de tantos años, de Frau, no le puso una palabra a esa ruptura. Y una manera que tiene ella de hacer el duelo es escribirle cartas en ese viaje por el Paraná con otros artistas, que no sabe si le va a enviar. Lo que me apasionó y me puso bastante incómoda de la novela de Julián López, además del lenguaje, la belleza, etcétera, es que su novela parece desmentir el hecho de que el olvido todo lo trabaja, porque en este caso parece haber una mujer que nunca va a hacer el duelo. De eso conversamos con Julián.
1: Bueno, yo creo que un poco Las Iracundas plantea esa cuestión, ¿no? La del duelo infinito por el amor perdido. Me parece que su eje principal, primordial, un poco anida ahí, en la idea de un amor que se quedó sin palabras, alguien que abandona al amante sin que medien las palabras, ¿no? Que es el suceso que organiza la peripecia narrativa de Las Iracundas. Una mujer grande que se sube a un barco que es una residencia de artistas, pero que en realidad está usando esa excusa para poder escribirle el adiós a esta amante que la abandonó. Me parece que un poco sí es que el duelo en todo caso se organiza por las palabras, por alguien que dice: esto llega hasta acá, esto se termina, no te quiero más, me voy. Y como esa circunstancia no está en la historia de amor que plantea la novela, la protagonista lo que hace es escribirle una novela, escribirle cartas en las que le cuenta su deriva, que es la deriva de alguien abandonado. Entonces, en algún sentido te diría que es otra novela de duelo. Lo que pasa es que esta vieja chismosa se encarga de que ese duelo, de poder reírse de ese duelo, de poder burlarse no solamente de los otros personajes, de la propia situación del barco que narra, que está en la novela, sino también de sí misma, ¿no? De su exageración, de su idolatría por íconos sociales o de clase. Entonces te diría que sí, que es una novela en la que el duelo necesariamente queda abierto y se transforma en una deriva vital que se escurre hacia la noche que advierte la novela.
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0: Y el paralelismo con la deriva del Paraná, cuyo paisaje, cuya flora, cuya fauna se describe a la perfección, es realmente atrapante. Julián López es un gran escritor argentino. Vuelvo a recomendar también, además de Las Iracundas, que es su última novela, Una muchacha muy bella y La ilusión de los mamíferos. Les quiero contar que esta canción tan bella que estamos escuchando la eligió él y se llama Corazón Caramelo de November Ultra. Bueno, yo espero que todos ustedes sí puedan hacer los duelos que tienen que hacer, porque es necesario seguir viviendo y un poquito de olvido a veces es necesario.

0: Hola, ¿cómo les va, Darío? Secreto, soy Laura San Martín y hago cortito. Con respecto a la venida del Papa, a mí no me va ni me viene, porque no creo que solucione nada, aunque el catolicismo estuvo siempre metido en política desde un tiempo sin comienzo, desde los romanos, imagínense, y nunca pudimos transformar, ¿no?, el veneno en medicina, como debe ser. Yo no soy católica, soy budista, y pienso que no va a cambiar en nada, porque lo que tiene que cambiar es el corazón de uno, ¿no? La intención que tenemos nosotros con nuestro pueblo y con nosotros mismos.
1: Buen día, Darío, buen día a todos. Le dijiste Saceres, jugó Chacarita y perdió. La próxima vez, que sí, ayer jugó Chacarita. El resultado, ya lo sabemos. Juan de la Boca.
2: Buenos días. Qué hermoso relato, qué hermoso, qué hermoso, me erizó la piel, me hizo acordar tanto a mi papá toda la vida, desde que tengo esa razón, fue albañil. Él y sus hermanos construyeron entre todos, cada cual sus casas. Mi papá tenía callos en las rodillas, porque después con el tiempo se era colocador de cerámicas y azulejos, callos tenía en las rodillas, me llegó al corazón.
3: Buen día, Darío y equipo, Secreto Sumario. La verdad que me hizo acordar mucho a mi viejo Tano, de pura cepa. Obviamente yo era el peón de albañil de él, ahí poniendo ladrillo sobre ladrillo, y después obviamente prefirió especializarse, se hizo plomero y electricista, pero me acuerdo de haber puesto ladrillo sobre ladrillo, de hacer el pastón, subir al andamio, alcanzarle los ladrillos, los baldes. La verdad me llevó a un lugar muy, muy bonito de mi infancia.
4: ...9:17... ¿Cómo está el tiempo, compañera? Porque ahora veo que la resolana no está.
5: Vos tenías la esperanza de que saliera el sol, Darío, pero me parece que no. 17 grados una décima es la temperatura actual. Va subiendo de a poquito. Hoy la máxima va a alcanzar los 19 grados, pero se mantiene el pronóstico de tormentas aisladas para todo el día. Y mañana lunes va a estar muy gris el cielo y hay pronóstico de chaparrones por la noche. También la máxima va a ser de 19 grados. Recién el miércoles de la próxima semana volvería a salir el sol.
4: Bueno, ¿y qué mensajes tiene la gente? Primero la encuesta, recordemos despacito, vamos.
5: Claro, en X o en Twitter, @VillarruelDarío. Ahí es donde tenés que entrar para votar. Teniendo en cuenta el ataque a la discapacidad y el aumento de la pobreza, ¿crees que la visita del Papa favorecerá al gobierno? Muy contundente la respuesta de los oyentes. Por el no votó el 90,7%. Quienes piensan que sí son el 9,3%.
4: Muy bien. ¿Y qué dice la gente de todo lo que ha pasado hoy en el programa?
5: Bueno, por acá Eva de Rosario dice: maravilloso este espacio de Romina, ese tema de fondo. Tomá, que Cato, quieren que lo recuerde.
6: Es que es hermoso. Sí. Julián López tiene un gusto además para la música. Es muy refinado.
4: Sí, claro, se nota.
6: No, sí, yo sabía. Por eso les pido a los autores que recomienden, porque aprendo temas nuevos yo. Si no, nosotros ya nos movemos en un mundo. Corazón Caramelo de November Ultra. ¿Vieron cómo canta esa mujer?
5: Hermoso, y muchísima gente lo está pidiendo.
6: November Ultra. Corazón Caramelo, hermoso.
5: Muy bien. Marcos de Temperley dice: buen día, Darío y chicas.
6: Ese no será mi Marcos. No, yo tengo un Marcos en el taller de lectura, no es mío, justamente. No creo. Me voy
5: este es de Temperley, no sé.
6: Él es de... ay, de Seiza, no es cerca.
4: ¿Ciudad Evita?
6: No, es Seiza, cerca de Lomas, por ahí. No,
4: me parece que no es Lomas.
6: No, soy una brújula.
5: Nos orientamos. Bueno, buen día, Darío, chicas. Qué hermoso despertar. Gracias. Recién prendo el cerebro y la radio y me encuentro con esta maravilla musical. No sabes cómo pegó el tema del folclore en este programa, ¿eh?
4: Está faltando folclore en el corazón de la gente que lo tiene. Es decir, lo tienen y encima, sí. Lo que le pasó a Romina,
5: sí.
4: Cuando escuchan, porque vos no te detenés solo a escuchar folclore. Si te lo ponen en una radio es mucho más fácil. Para eso está la radio, para eso está la comunicación. Yo creo que luchar fuego y tengo que ir a mi casa a buscar.
5: Bueno, eso orientamos. Bueno, buen día, Darío, chicas. Qué hermoso despertar. Gracias. Recién prendo el cerebro y la radio y me encuentro con esta maravilla musical. No sabes cómo pegó el tema del folclore en este programa, ¿eh?
4: Está faltando folclore en el corazón de la gente que lo tiene. Es decir, lo tienen y encima... Sí.

0: El que iba en el auto, che, ¿y quién no tarareó en ese auto esa canción?
1: Totalmente.
0: La conocemos.
1: ¿Y cómo aportan datos también los oyentes? Dicen, hay un disco grabado en vivo donde el Cuchi Leguizamón presenta cada uno de sus temas. Es impresionante escuchar cómo presenta cada tema.
0: Es crack, el Cuchi era crack.
1: Crack. Gabriela de Parque Patricios dice, gracias por el folclore, los amo. Las historias del Cuchi son inolvidables, gracias a todo el equipo. También dicen por acá, hola Villarruel, quiero recomendar un libro. Se llama El Pájaro Azul, son las cartas de Mercedes Sosa y un amigo desde el exilio. Un abrazo, mirá qué interesante. Hermoso programa, los escucho siempre, me llenan el alma. Soy Betty de Wilde. Es hermoso recibir estos mensajes, Darío.
0: Muy
1: que una
0: lindo.
1: Persona diga que tiene el alma llena por lo que escucha en el programa, realmente es hermoso.
0: No, porque muchos, cuando yo les cuento, me dicen, pero ¿en serio que dicen esas cosas? Sí. Y a mí me pasaría lo mismo si yo estuviese en un lugar donde me emociono por un tema musical y te llaman para agradecer. Sí. Está buenísimo.
2: Sí. El ingrediente secreto es el amor y la pasión.
0: Absolutamente.
1: Sí, sí, totalmente. Bueno, por acá dicen Darío, Tiki, Romy, gran equipo. A los 14 años vine de Tucumán a Buenos Aires. Siempre trabajé en la construcción, especialmente los sábados y los domingos, en casa de mi familia, en Banfield. Hoy con 72 años no puedo hacerlo más por mi salud, pero tengo un gran recuerdo y ese relato lo agradezco, dice Ramón de Temperley, por el relato de Mario Giannotti, ¿no? También dicen por acá, mi mamá hizo su primera casa con paja y barro cuando se separó.
0: Era así.
1: Sí, hasta que tuvo su vivienda. Soy Hugo de
2: qué
1: Tres
2: valentía,
1: Isletas Chaco.
2: Qué valentía, separarte y hacerte la casita con lo más cómodo es quedarte.
0: Bueno, claro. Y en los barrios muy humildes, algunos llaman villas de emergencia, ¿cómo se construyen? ¿Cómo se construyen?
2: Y sí, sí. Como se puede, con barro.
0: Ahí
2: con,
0: se van levantando, se van levantando y ahí van quedando y pueden vivir porque con un pesito por acá, con algo que piden, se lo
2: es
0: arman.
2: Es más fácil, en los, que no suene mal lo que voy a decir, pero que para la clase media acceder a una vivienda, porque en los barrios de emergencia se lo arman ellos, se lo hacen ellos, construyen, no digo que sea más fácil la vida en general,
0: no,
2: digo
0: pero
2: que es más fácil.
0: Aparece el artesano.
2: Exactamente.
0: Que tenemos todos como seres humanos.
2: Tener un lugarcito, digamos.
1: Mabel de Pilar dice, Darío, yo conozco el Cotolengo Don Orione porque Sandro, mi querido Sandro, colaboraba siempre con ellos. Besos para todos.
0: Claro,
1: esto de cómo conocemos,
0: correcto,
1: ¿no?
0: Es correcto.
1: Omar de Granbur dice, buenos días Darío, Tiki, Romy, gran equipo. Hoy los veo en pantalla grande. Ay, manda la foto y todo. Felicitaciones, estás rodeado de hermosas e inteligentes mujeres.
2: ¿Cómo? No sé quién habla.
0: Puedo decir algo. No dicen chicas lindas, chicas. Ustedes generan la palabra hermosas, que no es una palabra muy usada.
1: Es cierto.
0: Hermosa para referirse a la mujer.
2: No, en general dicen
0: claro,
2: está buena.
0: Yo sé por qué.
2: ¿Viste? Es así.
0: Yo sé por qué.
2: Porque
0: ustedes son dos viejas en pensamientos.
2: Puede ser.
0: Económico,
2: nacimos viejas,
0: político,
2: nacimos viejas,
0: musical. Viejas. Por eso están acá.
2: Nacimos viejas. A mí me contó Facu, el odontólogo del pueblo, que cuando van los oyentes de Secreto Sumario, o gustan de Tiki o gustan de mí.
0: Por supuesto. No debe haber en la radiofonía, ojo, no debe haber en la radiofonía un programa con dos mujeres como ustedes. Mm. No por la belleza física, sino por la belleza del alma.
2: ¡Ay, qué lindo!
0: Y la gente también se enamora de eso, ¿eh?
2: Ay, yo creo que sí.
0: ¿Eh?
1: Yo no quiero faltar nunca a este programa porque me voy con, te digo...
2: Además te reemplaza, olvídate que le hice lo mismo a la que viene.
0: No, además, perdón.
2: A la otra locutora.
0: Además quiero decir que Cato, para que venga Tiki, me habló de Tiki,
2: Sí, la militó,
0: La militó como loca. Es más, me hizo ir a un bar para que vea Tiki.
1: Es verdad, nos reunimos en un bar por primera vez.
2: ¿Pero no te acordabas de Tiki?
0: Yo no,
2: no
0: me acordaba.
2: Yo tampoco.
1: Yo había trabajado en 360.
2: Claro, laburamos juntos antes.
1: Pero no me lo cruzaba mucho, Darío.
2: Yo tampoco te cruzaba
0: no,
2: tanto.
0: No, porque además me había ofrecido antes, cuando nos quedamos sin locutora, generalmente en este horario, nosotros mandamos rumbo a la fama, mucha gente que se sienta ahí. Entonces, después que se va.
2: Sí, es cierto.
0: Viene.
2: Ese sillón te eyecta.
1: Pero a mí me ofrecen trabajos raros.
0: Claro, Cato me dice. Primero hablaba de una chica que hacía deporte. Digo, está bien, Cato hace deporte. Que no eras vos, vos no hacías deporte.
1: No.
0: Era otra que él me había llamado que hacía deporte. Y yo le dije, pero deporte, Cato. Y me hizo escuchar la voz. Y le dije, a mí no me gusta. Y él me vende que la que eras vos la que hablaba. Y le digo, no era. Yo tengo oído. Él me mostró la voz de la chica que hacía deporte, que a mí mucho no me gustó.
2: Ah,
0: y tu voz nunca me la mostró.
2: Mira,
0: tu voz la conocí cuando te vi tomando
2: te
0: el café.
2: Te creo a vos. Claro. Cato ahí te debe haber manipulado un poquito.
0: Porque sí. Tiene varias chicas amigas y te traigo una.
2: Mira vos, de acá, enteramos, mira. A pesar, mal que me pese, es muy buena gente, Cato.
1: Sí, totalmente.
2: Decirlo, ¿no? Porque me cuesta.
0: Todas profesionales, porque es
2: obvio.
0: Difícil. Cuando usted falta, le agradecemos a Flor,
2: a Valeria. Imagínate.

0: imagínate, tenés que ir a las 7 de la Armela. Mañana. Además, Valeria, que va todos los días con el gato a las 6.
1: Sí. Eloísa Armela también.
2: Abogada también. Sí. Bueno, ¿qué más tenemos por acá? Buen día, equipo. Los escucho desde Ibarreta Formosa. Excelente programa. Son mi compañía todos los sábados y domingos.
0: Formosa, ahí está, mirá. Llegamos a Formosa. Sí. Una cosa que nos parece normal, pero es bárbaro.
2: Sí. Es Hugo quien manda el mensaje. Dice, fuera Milei, aguante Boca y el peronismo. Ay, nos mandan una foto. Mira, dicen, noche soñada, reviví las historias contadas por mi padre al llegar en el año 1923 desde Galicia a Buenos Aires, porque fue la ganadora de las entradas para ver Isabela, que habla de la inmigración, justamente. Y bueno, agradece, por supuesto, por las entradas que le hemos entregado.
0: ¿Y los del chat cómo están? Porque te van a tirar la oreja los del chat, ¿eh?
2: Sí. Después me dicen, leeme, tiki, leeme.
0: ¿Le gusta el folclore a los del chat? ¿No le gusta el folclore? Porque así también vamos analizando qué tipo de ritmo le van gustando a cada uno de los sectores que por suerte escuchan este programa Secreto de Sumario.
2: Mira, en el chat empezaron a recordar cosas con esto de los albañiles y demás, y empezaron a recordar también palabras, ¿no? Por ejemplo, Julio dice que su mamá en su infancia decía mucho la palabra mezcolanza.
0: Es hermoso. Eso marca que sos viejo.
2: Claro. También por acá nos dicen, a ver, saludos. Ay, esperá, porque es imposible leer si... Ay.
0: Cuando va muy rápido es que quiere decir que hay mucha gente.
2: Claro.
0: Uno tras otro, ¿no?
2: Saludos desde el barrio bohemio de Villa Crespo. Dice Cosicoides. Bueno, algunos tienen nombres raros porque son como alias, ¿viste?
0: Claro, correcto.
2: Son muy buenas las chicas, dice Mabel. Gracias, Mabel. Un beso grande. A ver. Bueno, están hablando de Bullrich también. Mezclan todos los temas un poco en el chat.
0: Bueno, déjame decir algo, que nosotros vamos a cumplir 10 años. Para mí es el programa, junto con AM por Telefe, que más años está teniendo. AM en Telefe duró más de 10 años, hasta que le dije a Macri que estaba procesado. ¿Está bien?
2: Sí.
0: Ahí terminó. Es una cucarda que tengo, ¿eh? Estoy orgulloso, ¿eh?
2: Sí.
0: Me putearon Vero Lozano. ¿Cómo se llamaba? Vero Lozano y Leo Montero.
2: Claro, eran los conductores.
0: Justo una semana antes, el programa iba a seguir un año más, porque se daba 10. Íbamos al año 11. Y después de lo que pasó, más o menos a las una semana antes de fin de año, dijeron, bueno, el año que viene empezamos en marzo. Empezamos en marzo, nunca empezó, así que bueno, soy el culpable de que hayan levantado uno de los programas más exitosos que yo participé. ¿Sabes por qué? Porque ahora veo pibes jóvenes y pibas jóvenes, como Serena, por ejemplo.
2: Sí.
0: En cuanto a la edad. Y otro día una chica que cargaba nasta me dice, me mira así, pero yo dije, pará, esta tiene 25 años. Y me pregunta, usted es periodista, ¿no? No tenía cara de escuchar radio.
2: Claro.
0: Ni de verse 5N. Y yo de Telefe hace 15 años más o menos que fue. Y yo lo saco, le digo. Vos mirabas a M por Telefe cuando eras chiquita. Y te acordás de Pepe Pompín. Correcto.
2: Hay
0: un montón de pibes. ¿Cómo habrá sido la penetración? Vero era una genia, Leo también.
2: Tremendo, sí.
0: Era un magazine que después vinieron un montón, ¿viste?
2: Sí.
0: Y eso
2: sí
0: funcionaba perfecto porque nos reíamos todos. Es más, era un programa re loco donde yo guardaba la cordura.
2: Sí.
0: Estoy contento.
1: Vos eras el cuerdo. ¿Cómo estábamos?
0: Yo era el único que luchaba permanentemente porque ellos trataban de engancharme en las barbaridades que hacían.
2: Sí.
0: Por ejemplo, el 25 de mayo, todo disfrazado de patriota.
1: No.
0: El día
1: no
0: de
1: se vuelve.
0: Payaso, qué sé no yo. Todo venimos con el pompón y
1: no
0: el
1: payaso.
0: Vero era loca, absolutamente loca.
2: Claro.
0: Vero es inimputable, obviamente.
2: Y ese pero vos no te sumabas.
0: Y Vero que le encantaba. No, yo no me, y me querían vestir, me traían ropa.
1: Que si no lo sentís, galera. Mi lema es, no lo sentís, no lo hagas.
0: Es que justo también servía en el programa para marcar que dentro de todo el quilombo había un sectorcito que bajaba un poquito. Porque además, después de todo eso, venir de Vera, bueno, hablamos de Cromañón.
2: Claro.
0: Era complicado. Ahí hice las mejores notas, le hice nota a todos los músicos de Callejero. Inmediatamente me dio una nota hermosa, muy sentida, terminamos todos llorando. Y muchas más. Que claro, yo tenía ese espacio de presentar eso, Ibero y Leo, y había varios humoristas, ¿no? Uh-huh. En su momento estuvo Yayo, ¿te imaginas?
1: Muy Yayo.
2: ¿Volverías a hacer un magazine así donde vos estés en el panel?
1: Tiki pregunta, la sección.
2: La sección Tiki pregunta.
0: Depende de quién conduce, depende cuál es la línea editorial. ¿Qué sé yo? Depende si respetamos al que está viendo o no lo respetamos.
1: Ahí va. Muy buena definición.
2: Está bueno eso.
0: Porque la verdad, personalmente yo no trabajo para mí. Ojalá sea bueno lo que hago, pero es importante lo que piensa el otro sobre lo que hacemos.
1: Si no, no te expones.
0: Viste que hoy por hoy hay programas que es como para los tres que estamos acá, y debaten y analizan y la gente está afuera.
1: No, bueno, sí. Hay programas más interna, más de política, discuten más la interna. Hay gente que le interesa, ¿eh? Nosotros no hacemos eso.
0: No hacemos eso.
1: Hacemos otra cosa.
0: Nos gusta ganar la guita dignamente. 9:30, noticias.
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4: El cielo permanece algo nublado en la ciudad de Buenos Aires, 16 grados la temperatura. Docentes universitarios harán paro por 72 horas a partir del próximo miércoles. En la antesala de la nueva marcha federal universitaria el 15 de octubre, la Federación Nacional de Docentes Universitarios anunció una nueva medida de fuerza para exigir que el gobierno aplique la ley de financiamiento aprobada por el Congreso y confirmada por la justicia. En los últimos días, la Secretaría de Educación citó a representantes gremiales para ofrecerles un incremento salarial, pero la propuesta fue calificada como impresentable. Revelan que Milei donó $1,000,000 a organizaciones cercanas a Benjamín Netanyahu. El presidente recibió esa suma de dinero por el Premio Nobel Judío. Javier Milei benefició a un grupo de organizaciones que respaldan al presidente israelí, entre las cuales se encuentra la Fundación Aliados de Israel, copresidida en Argentina por los diputados Sabrina Axmejet y Alejandro Finocchiaro. Alpín volvió a condenar el acoso en redes tras el choque de Colapinto en Azerbaiyán. La escudería francesa emitió un comunicado tras los episodios registrados después del Gran Premio de Bakú y aclaró que su condena a esta práctica no está dirigida contra ninguna hinchada o país en particular. Esta situación ocurre tras las declaraciones de Fabio Briatore la semana pasada, en donde había culpado abiertamente a los fanáticos y a los medios argentinos por el acoso en redes sociales hacia Pierre Gasly, amenazando incluso con censurar el acceso a la prensa de nuestro país. El servicio meteorológico anticipa un domingo con probabilidad de chaparrones y tormentas aisladas, una máxima que rondará los 17 grados. Ahora el cielo algo nublado, 16 grados la temperatura, 59 el porcentaje de humedad. 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

0: Buen día, Darío, y todo el equipo de Secreto de Sumario. Soy Valentina de Mar del Plata. Joven oyente, los escucho hace mucho tiempo y los escucho todos los fines de semana. Nada, les quería mandar un abrazo y decir que hacen un gran programa. Y nada, siempre con Radio 10.
1: Hola, Darío y equipo. Qué emoción que me hicieron dar con lo que contó Benedetti del el libro del albañil, el obrero. Yo fui obrero de la construcción también. Empecé haciendo de peón y después agarré la mano. Me hice la casa, me hice todo. Es impresionante, la verdad, trabajar los días de sol candiente, los días de lluvia, los días de frío. Es un laburo bastante pesado, ¿no? Pero bueno, es hermoso cuando ves lo que hiciste en la construcción. Gracias, un abrazo grande, soy Guille de General Rodríguez.
2: Hola, Darío. Mirá, mi viejo fue albañil y aprendió en la costa, ahí en Mar de Ajó. Él era de General Madariaga, ahí aprendió el oficio. Y trabajó hasta que tuvo esa enfermedad que ya no le permitió más trabajar. Ya falleció hace unos años. Y aprendió de muchacho el oficio de albañil y trabajó mucho haciendo construcciones en el campo. Recorrió toda la provincia de Buenos Aires y trabajó de albañil, un oficio duro, muy duro. El albañil es un trabajo muy duro, las manos rotas, la piel quemada del frío a veces, muy duro. Habló Fabián de Tandil.
3: Hola, buenos días, Darío. Soy Martín de Zapala, en la provincia de Neuquén. Muy emocionada escuchando el recuerdo que están haciendo los albañiles. Soy albañil, tengo 68 años jubilado y sigo trabajando, porque bueno, por las grandes jubilaciones que nos paga este gobierno, así que trabajo por deporte y nada más, pero bueno, ahí estamos. Un abrazo grande y muchísimas gracias, muy emocionado por el recuerdo.
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5: Ahí está nuestra amiga de Rosario, donde fueron los Juegos Panamericanos, donde Argentina le fue muy bien.
6: Sí.
5: Y los medios se han olvidado de que Rosario, Santa Fe es Argentina, y Argentina salió, después de Brasil, segundo.
6: Exacto.
5: En el medallero.
6: Sí.
5: Medallas de oro, de plata y de bronce. Nos tiramos abajo las cosas que hacemos nosotros, ¿no?
6: Sí, la verdad que sí. 81 medallas doradas trajo Argentina.
5: Tal cual. ¿Y sabés cuántas? No miles, casi millones de personas participaron en todo lo que tiene que ver el deporte. Hay una foto que alguien de Santa Fe describía, un parque de Santa Fe, que nunca en su vida lo había visto con tanta gente. La gente que iba a festejar,
6: claro,
5: a estar contenta porque Argentina había sido sede y le había ido muy, muy bien. Pero vamos con las perlitas, estábamos en Rosario. Ayer tocó el Allen River, un quilombo el barrio.
6: Ay, sí.
5: Un quilombo temprano. Y en La Nación Más metieron un mobiliero para hablar con la gente. El tipo medio que se quería hacer el canchero, pero terminó arrugando ante una propuesta. A ver, ¿qué propuesta, Cato?
7: Mirá, tenemos una novia.
8: A ver, la novia.
7: A ver.
8: Despedida de soltera será un novio, mirá.
7: Sí, bueno. ¿Me querés poner el buqué también?
9: No se puede sacar.
7: No se puede sacar, yo que me lo quería poner.
9: Si querés te lo pongo.
7: Ah, déjalo.
6: Claro. Hay que tener cuidado.
5: Hay que tener cuidado, amigo. Pero el móvil siguió. Y el pibe fue a hablar con dos asistentes. Al principio le pusieron brillitos. Y de golpe, la frase que nadie de ese canal quería escuchar. A ver.
7: ¿Vos tenés brillitos? Poneme, porque se me enoja el conductor. Poneme brillitos.
8: A ver, ahí está. Ahora sí, ahí está. Vamos, Nachito.
10: Mira, cumplió.
7: Bien. ¿Qué más tenés? Tirame todo lo que tenga allá afuera.
11: Para que se lejan esos ojos.
8: Ahí está.
11: Divine.
8: Cuando vuelvas al barrio al final del móvil, Nachito.
10: Primerísimo. No, ahora coloqué la canción de cómprame un brillito, ¿no?
8: Claro.
11: Divine y Cristina Libre, compañeros.
12: ¡Qué loco!
11: ¡Vamos!
7: A ver, ¿qué es lo que más nos gusta de Lali?
11: Su energía.
7: Energía, la actitud.
11: El aguante. Porque tiene mucho aguante.
5: Cristina Libre, compañero.
6: El riesgo, sí, del vivo.
5: Eran brillitos.
6: Claro.
5: Está claro, es tal cual. Es así. ¿Vos salís?
6: Pregunta, ¿estás en vivo? Te la bancás.
5: Vamos con una deporte que involucra a este chico oriental. El tipo se siente muy atraído por nuestro querido club Chacarita Juniors.
6: Muy bien.
5: Que anda en la mala, pero vamos, vamos a seguir peleando. Y no le importa mucho que no le digan, lo traten mal por su nacionalidad, mirá.
12: ¿Cómo es tu nombre?
13: Facundo, Bolchino.
12: ¿Tu apellido?
13: Matayoshi.
12: ¿Es japonés?
13: Sí.
12: ¿Y te dicen chino?
13: Sí, pero es más o menos lo mismo, uno más chino del otro un poco nada más. Cuido los ojitos más así chito. Hace poco arranqué el fútbol, ¿viste? Soy del barrio, me llamó la atención Chaca, ¿viste?
12: ¿Y qué te llamó la atención de Chaca?
13: Su gente, el movimiento. Con el son toda gente copada, ya un montón de gente. Con el ambiente más que nada me llamó la atención.
12: ¿Pero venís solo
13: vos? Sí, hoy vine solo. Vine solo, ahora estoy intentando conseguir una entrada.
12: ¿Y tu viejo es japonés?
13: Sí, sí, pero no le gusta mucho el fútbol, ve más lo que es el fútbol europeo, el Madrid y todo eso.
12: Medio amargo, ¿no?
13: Está bien, mientras que viva el fútbol, está bien.
12: Bien, ¿y en el Mundial alentaste por Japón o por Argentina?
13: Y no, por la selección más grande, por la Argentina, papá. Muchachos. El chino japonés es hincha de Chaca.
6: Muy bueno. Tengo una amiga que hace un espectáculo de humor, Suiza no lo entenderías.
5: Claro, absolutamente, absolutamente.
6: Aparte los modismos, papá, dice, en un momento dice tipo esto, muy argentino, muy argentino.
5: Nuestro momento notables en las perlitas.
6: Sí.
5: En la semana hubo sesión en el Senado y por supuesto apareció el poeta de Formosa.
6: Oh, lo amamos.
5: José Mayán.
6: Ah, momento.
5: Que en este caso se cruzó con la senadora Lozana.
6: Lozada,
5: sí. Ex alumna mía en la Universidad de Palermo. Sí.
6: Ex periodista, ex modelo, ex. Y no sé si algo hace bien. No dije nada.
5: Ex senador. Que le quiso manejar la exposición, no me quiero imaginar.
6: ¿A Mayán?
5: No, pará, Luquita. No. A ver, ponen esto, dale.
14: Porque Tutankamón iba a llevar su plata al más allá. Otro boludo, diríamos. ¿Verdad?
15: Senador, entonces, bueno, senador, sí. Le pido por favor que cuide el vocabulario en esta casa.
14: No,
15: ¿okay?
14: Diga,
15: ni insultos.
14: No me diga cómo hablar.
15: No insulte y no diga malas palabras.
14: No, sí.
15: Si no, le voy a terminar cortando el micrófono, senador. Así que hable. Si usted logra hacer, puede hacer todo lo que. Acá no está Milei, acá está usted. Usted, senador, trate de elevar un poquito el nivel. Y no sea tan guarango, porque la verdad que da vergüenza ajena.
14: Ser boludo no es mala palabra.
15: No. Le voy a cortar el micrófono, senador. Acá no hable con malas palabras. Ni insulto.
14: Aprenda.
15: Ni insulto ni mala palabra. Y si tengo que aprender de usted, mejor me voy a otro lado.
14: Vaya, dígale a Milei que aprenda a hablar con la gente.
15: No. Yo le estoy hablando a usted porque acá estoy presidiendo yo.
14: Usted no tiene para. No tiene nada que ver. Usted preside ahí.
15: Mientras yo presida, usted habla como corresponde.
14: No interrumpa.
15: Mientras yo esté acá, usted habla como corresponde. Si no, le corto el micrófono.
14: No interrumpa. Sigo.
15: Hable bien. Si no, le voy a cortar la próxima.
14: Por favor, cállese la boca. Bueno, estamos hablando.
15: Cállese la boca usted.
14: Respete el uso de la palabra. Bueno, estaba explicando lo de Tutankamón. Y le pido a usted que lea en el diccionario qué quiere decir que es boludo. Porque él se guardaba su moneda porque iba a gastar en el más allá.
6: Mayans. No. Ahora, qué desubicada Lozada. Pero re desubicada. No se da cuenta que está usurpando un cargo. No lo está usurpando legalmente, lo está usurpando en términos de que no puede ser.
16: Una interrupción sin sentido, además. Ella lo que no le gustará es el fondo de la cuestión que quiere decir Mayans.
6: Pero
16: ¿no?
6: Por
16: pero
6: supuesto,
16: no la palabra
6: qué bajo. No, nunca está de más decir qué bajo el nivel del Congreso con la gente que entró.
5: Qué bueno que lo dijiste vos, porque yo estaba pensando. Supongamos que es el senador Lozada para evitar machismos.
6: Olvídate, el senador.
5: Porque alguno decía.
6: Le dijo, cállate la boca. ¡Ah!
5: ¿Qué nos pasó para que en algún momento, no sé. Ya que sea senadora o senador, llegue a ocupar la presidencia del Senado? Vos sabés que en los Estados Unidos, ser senador, cuando van a comprar, se ponen de pie los demás, ¿sabías?
6: Pero hay cosas que se respetan. Nosotros hemos descendido a un nivel del cual va a haber que volver en algún momento, y no es la peor, Lozada, ¿eh? Y no es la peor, porque es periodista, articula tres palabras juntas. Hay peores.
5: No era tan buena alumna.
6: No era tan buena periodista.
5: Perfecto.
6: No sé modelo.
5: Bien. Este señor en el tren.
6: Somos más malos.
5: No está muy de acuerdo con este gobierno.
6: A ver.
5: Y explica por qué. Seguramente habrá tenido que estudiar un poco, pero vamos.
17: Que antes con Alberto te alcanzaba para comprar un pollo entero, ahora con Milei y comprar menudo y alita, que eso antes se lo compraba para dárselo a los perros, para cocinar a los perros. Y ahora te hace el bol guiso con eso, mientras que Milei compra 30 toneladas de carne, bife de chorizo y asado para él y toda la comitiva de él, ¿no? Todos los delincuentes que están con él en la Rosada y en la Quinta de Olivo. No llegamos a fin de mes, cobramos el 2, el 3 y ya el 5 ya no tenemos más plata. Como vino se va a tener que ir, eso no tengo duda. De la única forma que el chabón este sea reelecto y haciendo fraude.
6: Coincido. Yo coincido.
5: Sabés que es un tipo del pueblo ese, ¿no?
6: Sí, claro. Yo coincido.
5: Y qué interesante, porque realmente cuando a Cristina la pintaban como chorra era por cosas que inventaban los medios. Uh-huh. En esto no lo inventaron los medios.
6: No.
5: Todo lo que hace Milei no lo inventan los medios.
16: Está hablando de algo muy concreto, lo que podía comer antes y lo que puede comer ahora.
5: Y la ostentación que hace el gobierno con la comida. Sí. Es una cosa de loco. Pero para que vean que acá escuchamos todas las campanas, recién escuchábamos al hombre enojado con el gobierno. Ahora vamos a escuchar, no se ponga nerviosa Romina,
16: no.
5: Este otro señor que banca. Y escuchemos sus argumentos. Ustedes quédense con lo que quieran, a ver.
18: Dame, ¿de dónde sos y a qué te dedicas?
19: Soy encargado de edificio y soy de acá de Palermo.
18: ¿Cómo está tu situación económica? ¿Llegas a fin de mes con tu salario?
19: Tengo dificultades, pero está bien, está todo estable, se puede planear.
18: ¿Cuáles son tus dificultades?
19: Mis dificultades, a veces hay que hacer un ajuste, tuve que hacer en determinadas cuestiones de gusto, particularmente, más de esparcimiento en espacios públicos, evitar gastos innecesarios. Antes se compraba una docena de facturas, se tiraba 4. Ahora compro 8 porque somos 8, cuento lo que se comen. Hago como se vive normalmente todo el mundo. La docena de empanadas para 3 y ahora preguntás cuántas comes, 3, 2, sumás y comprás eso. Antes iba y se compraba la docena, que estaba mal, ¿eh? Ahora se organiza de acuerdo a lo que se va a consumir. Éramos uno de los países que más comida tirábamos hace un poquito de tiempo atrás y eso no estaba bueno.
18: ¿En un momento apoyó a Javier Milei, le dio su voto, su esperanza?
19: Hasta ahora sí, no porque sea bueno Javier Milei, porque lo que hay es malo. De lo más malo era una, quizá lo mejor.
18: ¿Su calidad de vida era mejor antes o es mejor ahora?
19: Sí, igual, te vuelvo a reiterar, solo me puse en orden con el dispalfarro que había cuando se compraba comida.
6: El dispalfarro que el señor dice que hay era vivir mejor.
5: Mucho Clarín, mucho TN, mucho redes sociales.
6: Sí, igual quiero decir, porque si
5: el
6: lo
5: tema
6: tuviera,
5: de tirar
6: si
5: la comida tuviera, es algo que salió esta semana.
6: Si lo tuviera Chamorro acá a la derecha, diría, ves que lo sigue bancando. Claro. Yo quiero decir que esta es una parte del votante de Milei. No todos piensan igual y muchos están arrepentidos.
5: Pero yo no voy a eso, yo voy a que el tipo le han comido el cerebro.
6: Le comieron el cerebro.
5: Porque lo de las comidas es mentira.
6: ¿Salió después una noticia?
5: Porque hicieron un informe con la gente que sabe y Argentina está lejos de ser el país que más comida tiene en el mundo. Menos de la mitad.
6: No es por discriminar, es por definir. Uh-huh. Si una persona dice dispilfarro, o como lo dijo, que inventó una palabra, digamos que su nivel de educación no es alto. Se aprovechan los medios hegemónicos para que estas personas que laburan, que no tienen tiempo por ahí ni ganas de hacer un gran razonamiento político y vienen de base, no rotos, no me gusta usar la palabra roto, pero mal, les queman la cabeza.
5: Pero ojo, mire que los encargados de edificios tienen un buen sueldo.
16: Sí, para mí vivienda. Este es el típico caso del que no quiere dar el brazo a torcer. Y te digo por qué. Porque hay gente que por ahí te dice, no, yo antes estaba bien y ahora estoy bien. Este hombre está diciendo que antes
6: Mentira.
16: Estaba bien y ahora está mal.
6: Claro. Dice que le hizo bien ordenarse. Le hizo bien pedir una empanada
16: pero
6: en
16: la
6: dos.
16: Descripción dice que come menos.
6: Pero
16: que
6: claro, este es el necio.
5: Está como el culo.
6: Como una mula.
5: Claro. Pero él quiere justificar que está bien ajustado.
6: Bueno, es lo que vos.
5: Si yo algún día a mi hijo, a mi nieto, le tengo que decir. Comía 2 empanadas, le tengo que dar una.
6: Claro.
5: Y yo me siento muy mal.
6: Ahora, vos decías ayer que sacaste al aire un psicólogo que decía que esta es la gente que te dice una cosa porque no quiere reconocer un error, como decía Mark Twain, que ayer charlábamos con Chamorro, es más difícil que una persona te reconozca que cometió un error a que lo cometa, digamos, es mucho más difícil. Bueno, vos decís que esta gente por ahí vota otra cosa.
5: Después. Y sí, y vas diciendo lo mismo públicamente. Están esos también, ¿eh?
6: Claro. La frase es más fácil manipular a alguien que convencerlo de que ha sido manipulado y se le atribuye a Mark Twain.
5: Ahí está. Bueno, 9.50. ¿Usted quería decir algo?
16: No. ¿Sí?
5: Bueno, deme la encuesta, por favor.
16: La encuesta, claro que sí, en Twitter o en X, @VillaruelDarío. Teniendo en cuenta el ataque a la discapacidad y el aumento de la pobreza, ¿crees que la visita del Papa favorecerá al gobierno? Mira, sigue subiendo la opción del no. Ahora tiene el 91.6%. Quienes dicen que sí son el 8.4%.
4: Manuel Belgrano fue un gran patriota. 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
2: 35, Graciela Onofrio, su DNI termina en 867, José Salvador Blanco, DNI terminado en 396, y Graciela Loyola, su DNI termina en 212. Felicitaciones a todos.
3: Muy bien, me cuenta mi hermana que mi bisabuelo, Polanco de apellido, obviamente no lo conocí, era carpintero y albañil.
2: Ah.
3: Viste que siempre en la familia uno tiene algo que tiene que ver con trabajar con las manos. Lee algunos mensajitos, dale.
2: Sí, mensajes del 11-23-66-0710. A ver, por acá. No quiero dejar de mencionar a la persona que nos mandó la foto con el gato adelante de la pantalla. Nosotros estamos atrás del gato.
3: Ahí está.
4: No, es hermoso. Le mando un beso a Milena que me está escuchando.
2: Ahí está. Muy buenos días, Darío, Tiki, Romina, queridos amigos. Gran laburo y sufrido el trabajo del albañil. Tengan un maravilloso domingo. Soy Sergio de Las Heras y nos manda una foto de la tormenta que se avecina.
4: Se avecinó también, se llovió todo y vuelve, ¿no?
2: Sí, el cielo, por lo menos ahí en la foto en la que mandó, se ve gris, muy, muy oscuro. Buenos días, amigos de Secreto de Sumario. Soy Eva de Pilar y los escucho siempre. Los sigo y les mando un gran abrazo. Mira, dicen por acá, qué hermosa frase, Romina. Un amor como el primero que dure hasta el final.
4: Qué hermoso.
2: Dice Eduardo.
4: Era de November Ultra, la canción Corazón Caramelo, la que eligió Julián López para su libro Las Iracundas, que recomiendo.
2: Bien. Me encanta el folclore. Viajo a Salta todos los años porque apadrinamos una escuela. Es un pueblo maravilloso y todos cantan, dice Silvia de Flores.
3: Muy bien, hoy juega Boca Racing, partidazo. El que gana sigue, el que pierde pasa. Ahí le mandé algo para que lea a Tiki, no le avisé, pero se lo digo ahora, que tiene que ver con gente que escuche. Me haces el favor de anunciar una conferencia, algo, y está bueno porque es lindo aprender, así como ir al teatro, y también las conferencias, las charlas, los conversatorios, el
2: taller, después lo paso.
3: El taller y sobre todo también el tango.
2: Exactamente, es una conferencia que se denomina Quo Vadis Humanitas, cómo nos interpela el Papa León XIV. Hay diferentes expositores, entre ellos Graciela Rosso, diputada nacional y exintendenta de Luján, Mario Mazzitelli, de Unidad Socialista, Eduardo Valdés, el diputado nacional, ex embajador en el Vaticano, claro. Nito Artaza, senador nacional, padre Carlos Acaputo de la Casa del Encuentro. Esto va a ser el miércoles 30 de septiembre a las 17:30 horas en Casa del Encuentro, que es Rivadavia 1391, primer piso, aquí en Capital Federal. Presenta Alicia Marchionda y el moderador es Alberto Moscardi.
3: ¿Qué quiere decir usted, Romina?
4: Que siempre tengo un lugarcito más en los talleres de lectura. Son tres grupos maravillosos, cada tanto nos juntamos todos, que son por Meet. Si están interesados en empezar en octubre es por Meet, es virtual. Mi Instagram, @romina_puro_cuento, y mi mail, romina_caldera@gmail.com. Se lo pasa bárbaro.
3: ¿Y cuándo va lo de Quique? Porque Quique dice que venga Romina, que me abre el bar a la noche.
4: No, cuando definamos todos los encuentros que tenemos, Pesqui más Darío y lo de Lalo, el mes que viene yo defino una fecha, la última, en lo de Quique, del taller de lectura fin de año.
3: Ya que dijo Lalo, el 5 de octubre, este lunes no, el otro, puede venir a O'Higgins y Congreso. ¿Cómo tiene que hacer? Lalo está despierto ya.
2: Sí, ya está despierto, está recibiendo los mensajes de WhatsApp que ustedes van a mandar en este mismo momento. 11-58-51-45-71. Reserven el lugar, que va a estar buenísimo. El 5 de octubre nos encontramos todos allí.
3: Bueno, a propósito del sentimiento, de la pertenencia, cumplimos 10 años. Ay, y sí, se me ocurrió hacer una remera para que ustedes la puedan tener. Es muy barata, es a precio de costo, con amigos. Y si algunos están diciendo por el 5 van a estar por ahí, llevamos algunas para que se vea. Nuestro amigo, los que hicieron la remera de la de Malvinas,
2: sí,
3: ¿verdad? ¿Cómo se llamaba?
2: K Indumentaria.
3: Ahí está.
2: Ahora voy a decir, acá, K-Indumentaria, ok, es el
3: Dani,
2: Instagram.
3: Era, ¿no?
2: Dani.
3: Así hermosa. Que bueno, me avisó que ya están listas, me mandó, están hermosas, ya están en impresión, y que bueno, a lo mejor la semana que viene tenemos algunas para poder el lunes llevarla para que la vean, y vamos a ver la forma de que se puedan anotar para pedirla. Hay small, medium, large, L, XL y XXL. Para mí, aparte, XXXXXL. Pero esa va de regalo, me dijo. Así que bueno.
4: ¿Vamos a sortear alguna?
3: Vamos a sortear alguna, pero la idea es que la gente la pueda tener en los lugares de venta que van a hacer. Pecky Madarío,
4: sí.
3: Lo de Lalo y lo de Quique.
2: No, pero la que la quiere la remera, porque además es hermosa.
3: No, estamos viendo cómo hacemos, porque seguramente muchos van a querer pagar con esas cosas raras que tienen,
4: sí,
3: ustedes.
4: Sí, hay que tener Natalia.
3: Eso, ¿viste? Sí. Ahí, aquí que le dije, bueno, te dejo algunas acá, cuando venga la gente y la pida.
4: Claro.
3: Es tan hermosa, la verdad. Está linda. Muy linda. Ustedes van a tener una cada una.
4: ¿En serio? Escúchame, le dijiste a Nati que te haga un coso marcado.
3: ¿Viene color blanco y color negro? ¿Qué quiere usted? ¿Negro usted?
4: Negra.
2: El negro es negro.
3: Muy bien.
4: Negro es negro, decía mi mamá.
3: Ahí está. ¿Qué me dijiste que no?
4: Si tenés una... No, en serio te digo. La gente quiere transferir. Esto lo obligo
3: en
4: serio.
3: No, eso hay que inventarlo.
4: Bueno, decirle
3: a Nati, por ahí
4: tiene, esto es lo que te digo. Que Nati te arme uno o que se lo pasen a la cuenta de ella, que debe tener. O sea, tenés que organizarte con eso.
3: Yo el día que tenga eso... habrá sido el fin de mi vida.
4: Bueno, el fin de tu vida es ahora, porque la gente te va a
3: transferir. Para mí, tener eso es como que baja un poquito tu sentimiento.
4: Bueno, que te lo haga, pero que te lo haga otro.
2: Hay que inventarlo, es armar. Inventar, no hay que inventar nada, no estoy inventado, pero.
3: QR para mí es sinónimo a certificado de defunción.
4: Bueno.
3: Está claro. Señoras y señores.
4: Pedíselo a alguien.
2: Gracias.
3: Tiki Barra, ¿la pasó bien? Usted, Romina.
2: Excelente semana para todos.
3: Usted, Serena, ¿la pasó bien, Serena? Ahí está, Serena, ahí está. Los dos dedos en B, son cuatro.
4: Sí.
3: Cuatro años de Milecha. Señoras y señores, nos vamos. Que la pase lindo, que disfrute este día que va a llover, me dijiste, ¿no?
2: Sí, lluvia todo el día.
4: Lindo, a mí me gusta la lluvia adentro un domingo.
3: Ahora viene Franco Bañoto, se queda hasta las 12. Chau, chau. Siga con nosotros como siempre y será justicia. Chau.
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0: El cielo algo nublado en la ciudad de Buenos Aires, temperatura 16 grados. Evacúan casas en Inglaterra tras el hallazgo de explosivos cerca de una base militar de Estados Unidos. Las fuerzas de seguridad detuvieron a un grupo de hombres sospechados de cometer delitos vinculados con explosivos. La situación de emergencia se focalizó en la localidad de Welford, en el oeste del territorio británico, donde los residentes afectados fueron trasladados rápidamente hacia un centro de ocio cercano, mientras los expertos militares se encuentran trabajando en la desactivación de bombas y examinan distintos vehículos. Cerró una histórica juguetería de la ciudad de Buenos Aires. Luego de 30 años de actividad, el local de juguetes Tío Mario se vio obligado a cerrar sus puertas. Como las principales razones de su cierre aparecen la imposibilidad de competir con los precios de los productos de origen chino que ingresan al mercado local y los fuertes aumentos en el valor del alquiler del negocio. Según datos de la Cámara Argentina de la Industria del Juguete, la actividad registró una caída de 10% en las ventas este año y decenas de jugueterías tuvieron que cerrar o migrar a la venta online. Continúa la búsqueda de dos kayakistas desaparecidos en Santa Teresita. Tras 7 días sin saber el paradero de los pescadores, el operativo tuvo que modificar los sectores y patrones de rastrillaje debido a las condiciones meteorológicas adversas y las mareas. Los hombres de 64 y 43 años habían sido advertidos de que iba a haber una tormenta eléctrica, pero decidieron zarpar de todas formas. Cielo algo nublado sobre la ciudad de Buenos Aires, temperatura 16 grados, humedad 59%. 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
3: Buen día para toda la gente. Buen día, Argentina. 10 de la mañana, 4 minutos. Hasta el mediodía nos quedamos con vos. En todo el país. Después del secreto de sumario, acá estamos, hasta que llega la hora referí, en la 10, en el fin de semana de Radio 10. Algo de información, invitados, historias, momentos, lugares y ese sentido federal que tiene este programa que nos lleva a diferentes lugares de la Argentina. La vamos a pasar bien, tenemos un show en vivo, como todos los domingos. Y un equipazo que ya está listo para descoserla. Hola, Brendita, buen domingo, ¿cómo estás?
4: Hola, Franco, buen día, queridos compañeros, buen día, queridos oyentes, ¿cómo están con este frío? ¿Cómo sí. va a ser este frío después del día que tuvimos ayer? No estoy de acuerdo. Estoy totalmente en desacuerdo, pero bueno, nada, primavera loca. ¿O no? 17 grados en estos momentos en la ciudad de Buenos Aires, cielo mayormente nublado, 56 es el porcentaje de la humedad. Hoy domingo esperamos una máxima de 19 grados, ajá, tormentas aisladas durante todo el día, probabilidad mucho más alta hacia la noche, ¿sí? A la uh-huh. noche va a llover un poco más. Y mañana lunes, mínima 14, máxima 19, cielo mayormente nublado todo el día y chaparrones hacia la noche también. El martes, tormentas todo el día. Bien. El miércoles todo el día nublado. Hay que tratar de respirar, hacerse un cafecito, hacerse un matecito, escuchar la radio. Hoy el día está para fiaca.
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3: Bueno, no es un secreto para nadie que no. los domingos está con nosotros Gustavo Romero, no es un secreto para nadie que los domingos tenemos que darle la bienvenida a los amigos del Secreto de Oro.
5: Espectacular, pero mirá lo que es esto. Sí. Buen día para buen todos. Día, buen día, Franco. Mirá qué lindo empezar el día de esta manera con algo ajá. rico para compartir, con el mate, con
4: qué
5: el café.
4: Qué rico.
5: Hay tortita negra, sí. hay cañoncito de dulce leche, sí. hay churro, hay de todo. El Secreto de Oro.
3: Me encanta porque es un gran vendedor. Hay churro.
6: Churro ya viene, sí.
4: Churro, ya había cuatro acá. Ya sabe lo que nos gusta a cada uno. Yo que soy fan de la tortita negra.
3: ¿A quién le mandamos saludos?
5: Y hoy le mandamos un saludo a Willy Cristian, que te tiene de primera, que está ahí siempre detrás.
4: Vamos, Willy, te queremos.
6: Espectacular.
5: Bueno, así que bueno, el secreto de oro.
6: 24 horas está abierto.
5: 24 horas tienen un salón
3: así
5: espectacular.
3: Así que si tenés una urgencia, ya sabes.
6: 3 de la mañana, hola chicos.
4: Urgencia de.
6: Hola, una urgencia.
4: Urgencia de hidratos.
3: Decime una cosa, Roberto. El partido de ayer, ¿qué gusto te dejó? ¿Qué sentido le diste a ese resultado y al final del partido?
7: Bueno, mucha tirantez y ajá. mucha polémica. El fútbol argentino tenía entre ayer y hoy dos partidos que eran enfrentamientos importantes y que tenían la posibilidad de generar una polémica si había fallos objetables. Bueno, uno pasó con muchísima polémica, el de Rosario Central y Estudiantes de La Plata, aunque yo creo que no se puede hablar de robo, de fallo
3: amañado.
7: Terrible. No, claro, amañado, pero ni siquiera una equivocación diametral del árbitro, porque me parece que fueron jugadas puntuales que dieron margen para la polémica. Uh-huh. Una mano en el área, yo creo que en los últimos años se ha complicado el tema de las manos en el área. Antes, hace 30, 40 años, era, hay intención, es penal. No hay intención, no es penal. Ahora se complicó con la mano de proximidad, con si amplía la superficie o no la amplía. Entonces es todo mucho más complicado para la determinación. Y cuando ocurre como ayer, donde un jugador intenta despejar de cabeza y semipifia el cabezazo y la pelota le va a la mano, bueno, está claro que ahí no hay intención, pero tampoco hoy es determinante que no la haya. Entonces da margen para la polémica. El otro penal me parece que es muy finito, pero que puede ser para cualquiera de los dos.
3: ¿Engancha el pie?
7: Me parece que sí. El toque es mínimo, pero es el problema de los penales donde el toque es mínimo. Te va a dar para la polémica. Pero no me parece que sea, o que hayan sido dos jugadas donde, como las hubo en el fútbol argentino más de una vez, donde claramente uno dice, no, el árbitro, ¿cómo no vio esto? No, me parece que fueron dos jugadas finas que daban pie para la polémica.
6: Una sola cosa quiero decir. Se jugó en Santiago del Estero.
7: Sí.
6: Uno mira las tribunas de una supuesta final importantísima del fútbol argentino, no fue nadie.
7: Claro.
6: Ha sido un partido a puerta cerrada.
7: Uh-huh.
6: Entonces vos decís, o háganlo más cerca, porque eso también es algo extraño, ¿viste? O no hagan más estos partidos que a lo que en definitiva ni la gente le da importancia.
7: Claro, claro. Lo que pasa es que se busca justamente eso, ¿no? Lo que significa a través de la relación entre la AFA y las gobernaciones, llevar un partido a una determinada provincia, promocionar el fútbol en esa provincia, y va a ser difícil que se cambie esta práctica.
6: Pero uno ve la cancha y decís que el Madres de Ciudades tiene las butacas de colores, que parece que hubiera gente.
7: Claro,
6: hicieron bien,
7: claro.
6: Eso. Y todo ve las butacas. Pero realmente, yo ayer pensé que estaban jugando. Sí, estaba jugando hasta que vi la bandera.
7: Eso quedó de la pandemia.
6: Claro, quedó ahí, quedó de la pandemia.
3: Uh-huh. Este domingo, ya ustedes saben que nosotros tenemos la costumbre, el hábito, el deseo de cerrar nuestro programa con buena música. Y este domingo va a estar con nosotros uno de los músicos, yo diría históricos, personales, que le han puesto su impronta en los últimos 35 años al blues y al rock argentino.
8: Las ramas han perdido fuerza ya.
3: Después de las 11:30 viene para tocar con su guitarra este artista que ya te estamos presentando.
9: 543210 Ferreira con Y Juan Antonio, un beso muy grande para Franco Bagnato y su programa Buen Día Argentina. Este domingo voy a estar ahí con Franco charlando un rato, cantando otro rato, y enviando nuestras mejores intenciones energéticas para todos los oyentes de Radio 10. Muchísimas gracias por la invitación. Nos vemos este domingo en Buen Día Argentina. Franco, un abrazo. Chau, chau.
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3: Iniciamos la ronda federal de este domingo, nos vamos a la capital de la provincia de Corrientes. Allí está el periodista Daniel Bruno. Hola Daniel, buen domingo.
10: ¿Qué tal, Franco? Muy buenos días. Bueno, aquí en la capital correntina, en gran parte del territorio provincial, una temperatura de 24 grados, con cielo despejado y con una máxima que puede llegar a los 35 grados durante toda la jornada en gran parte del territorio provincial también. Hay que decir que, bueno, esta semana que ha pasado ha dejado, como casi siempre en los últimos tiempos, repercusiones sobre el caso Loan. Participaron varios testigos que aportaron datos importantes, pero tal vez lo más trascendente tiene que ver en la continuidad de este caso con que esta semana en la que vamos a entrar, el tribunal se va a tomar un receso debido a los trabajos y diligencias que tienen que hacer los distintos jueces. Recién el próximo 7 de octubre habrá audiencia y está prevista la comparecencia de María Victoria Callaba, una de las principales sospechosas sobre la desaparición de Loan. Luego el día 8 lo hará su hijo Jorge Bertón. Y además hay que decir que se recibió con mucho optimismo la noticia de la aprobación de las zonas frías por parte del Congreso Nacional, que a Corrientes le podría reportar también un beneficio a partir de las zonas cálidas. Esto es un trámite que ha hecho el gobierno de la provincia, es decir, un subsidio para los hogares correntinos que vamos a pasar por temporada estival a partir del próximo mes de noviembre, con consumos de hasta 500 kilovatios, tal vez un poquito más, con descuentos importantes para las familias correntinas.
3: Bien, muchas gracias Daniel. Daniel Bruno desde la capital correntina, que tengas buen fin de semana.
10: Igualmente para ustedes.
3: Continuamos la ronda federal, nos vamos ahora a la provincia del Neuquén. Allí está el periodista Carlos Eguía. Carlos, buen domingo, bienvenido.
11: Franco, gracias, igualmente para vos. Bueno, contarte que acá en la provincia ha pasado, gracias a Dios, la emergencia, o por lo menos el estado está en rojo, porque a partir del viernes mejoraron las situaciones climáticas. Todos los pasos de Neuquén están abiertos, esto para la gente que quiera viajar hacia Chile. Todos los pasos están abiertos, solo hay una ruta cortada, la ruta 13, la ruta provincial, que va desde Primeros Pinos hacia Villa Tegueña. Esta es la única ruta que está cortada, bueno, por la gran cantidad de nieve que cayó durante miércoles y jueves y que todavía sigue entorpeciendo de alguna forma el tránsito. Sí estuvo cortado de 6 a 9, el miércoles y jueves, desde las 6 de la tarde hasta las 6 de la mañana, el tránsito en muchísimas de las rutas que lleva a la provincia, porque hay que recordar que Neuquén es tan grande de extensión que puede nevar en, no sé, San Martín de los Andes y en la zona del valle hay un sol increíble, así que por supuesto que tiene que ver lo que sucede, estoy hablando climáticamente, en diferencias por lo que te decía, por la gran extensión que tiene Neuquén como provincia.
3: Gracias, Carlos. Carlos Eguía, desde Neuquén. Que tengas buen fin de semana, Carlos.
11: Igualmente para vos. Abrazo enorme.
3: Cerramos la ronda federal de este domingo. Nos vamos a la bellísima ciudad de Mar del Plata. Allí está mi querido amigo Beto Mena. Hola, Beto, desde Mar del Plata. Buen domingo. ¿Cómo estás?
12: Buen domingo, Franco, querido. Muy bien. Estamos en esta Mar del Plata que tiene todavía un poquito de sol, por suerte. Temperatura, diríamos que agradable para lo que es la primavera Mar del Plata, que vos también conocés, ¿no? Pero bueno, aquí estamos comenzando este domingo con mucha expectativa, muy cerquita de Mar del Plata, porque después de mucho tiempo vuelve a la actividad el querido autódromo Juan Manuel Fangio de la ciudad de Balcarce, y eso se ha convertido en una excelente noticia para toda la zona.
3: Me dicen que ha quedado bellísimo, ¿no?
12: Sí, con las reformas que exigió la seguridad, porque recordamos que hace 15 años hubo un accidente lamentable donde perdió la vida un piloto, y eso hizo que directamente hubiera que suspender las carreras del automovilismo nacional. Bueno, se hicieron las reformas pertinentes para brindar mayor seguridad y realmente ha quedado espectacular. Fue inaugurado por el gobernador el pasado viernes. Uh-huh. Y bueno, ya en minutos, en un ratito nada más, ya comienzan a sonar los motores de la TC Primo Pickup y TC Pickup, que van a recorrer el autódromo por primera vez después de 15 años en competencia. Ayer fueron las pruebas de clasificación con muchísima gente. Lo que tiene este autódromo de Bello es que la gente se coloca sobre la ladera del Cerro La Barrosa, la típica postal de Valcarceña, y prácticamente desde cierto lugar se puede ver todo el recorrido, claro, todo el circuito, así que es una verdadera fiesta.
3: Muy bien, Beto, te mando un fuerte abrazo, que tengas buen fin de semana, muchas gracias.
12: Un abrazo, Frank, como siempre.
3: Beto Mena, desde Mar del Plata, cerrando la ronda federal.
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3: Finalizaron con éxito los suramericanos en la provincia de Santa Fe y bueno, cuando uno hace foco en la cantidad de atletas que participaron en diferentes disciplinas, las medallas que ganaron, son números. Decir deporte, expresar que fue una fiesta deportiva es verdad, pero el deporte tiene matices, no todas las disciplinas son iguales. Y detrás de cada disciplina y después de mirar un poco la historia de vida de cada deportista, hay historias realmente apasionantes. Ella ganó la medalla de bronce en la disciplina de patín artístico en estos 13 Juegos Suramericanos que concluyeron ayer. La deportista es embajadora deportiva de la Secretaría de Deportes de la Ciudad de Buenos Aires y recibió las felicitaciones del gobierno porteño y de la Universidad de Buenos Aires, ya que es alumna de la Facultad de Ingeniería y forma parte de un programa que justamente estuve leyendo un poco, yo no lo conocía tanto, que es un programa para estudiantes deportistas de alto rendimiento en la UBA. Se llama Delfina Beljanovic, creo que digo bien el apellido, y es bellísima además, es una deportista que empezó de muy chiquita, abrazó la vocación del patín artístico y es una de las grandes referencias porque, a ver, en el 2022 fue quinta en el Mundial Juniors y en el 2025 séptima en el Mundial de Mayores. Es toda una carrera y es todo un deseo de sostener una carrera como la del patín artístico y además estudiar en la Universidad Ingeniería Industrial. No es moco de pavo, ¿eh? Hola, Delfina, ¿cómo te va? Buen domingo.
13: Hola, buen día, ¿cómo andan?
3: Bueno, en principio, felicitaciones por la medalla de bronce, ¿eh?
13: Muchísimas gracias. Fue un torneo excepcional el que vivimos en Rosario. Realmente estoy muy agradecida con todo lo que aconteció estos días y muy feliz.
3: ¿A qué edad empezaste entonces a jugar con los patines? Carrera como la del patín artístico y además estudiar en la Universidad Ingeniería Industrial. No es moco de pavo, ¿eh? Hola, Delfina, ¿cómo te va? Buen domingo.
13: Hola, buen día, ¿cómo andan?
3: Bueno, en principio, felicitaciones por la medalla de bronce, ¿eh?
13: Muchísimas gracias. Fue un torneo...

0: artística, me encantaba siempre el deporte porque fue algo que mi familia también me inculcó y en GEBA podía probar de todo, la verdad, porque tienen un montón de disciplinas. Pero un día pasé por la pista, me atrajo y arranqué en la escuelita de patín del club los sábados a la mañana. Y después con el tiempo fui entrenando cada vez más patín, patín, patín, como se podrán imaginar, porque es como que uno de chico no es que toma la decisión simplemente de decir, ok, quiero enfocarme en esto. Te va gustando más una cosa que otra, le vas dedicando un poquito más de tiempo o querés tomar una clase más, digamos, de patín y te vas sumergiendo en este deporte. Pero como que uno desde chico, no es que, bueno, al menos en mi caso, no es que yo decía quiero ser representante de la selección argentina de patinaje artístico. Yo disfrutaba el patín, de jugar un rato con mis amigas sobre los patines y fue el tiempo y el entrenamiento lo que me trajo hasta acá.
1: Y a los 15 ya está seleccionada para la selección justamente argentina de patín. ¿Eso implicó también empezar a dejar cosas de una chica de 14, 15 años en pos de los viajes, los entrenamientos, la exigencia, el
0: Sí,
1: calendario?
0: por supuesto.
1: ¿Cómo fuiste llevando la adolescencia en ese doble rol de ser una chica que estudia, que está con su familia, sus amigos, y de pronto le cargan la mochila de toda esa exigencia de alto rendimiento?
0: Creo que la mochila me la cargué yo, digamos. Por suerte, no es que sentía presión o exigencias externas. Es más, mi familia siempre me dijo, hasta el día que lo disfrutes, el día que no tengas más ganas, Delfi, no lo haces más. Pero sí, obvio, es como que uno empieza a darse cuenta que para conseguir lo que uno quiere y para perseguir los objetivos, tenés que dedicarle un montón de tiempo y eso también implica muchas veces sacrificar alguna salida, algún festejo de cumpleaños, cosas por el estilo que para un adolescente son de vida o muerte, más o
1: Y
0: menos.
1: sí, los amigos están pensando,
0: Entonces,
1: me imagino que tus amigos estaban pensando en ir a bailar, en encontrarse, en ir a un lugar, no sé, pasarlo bien, y vos tenías que levantarte temprano. Como por ejemplo, hoy, si me tenés que contar cómo es un día tuyo, desde que te levantás un día de semana hasta que te acostás, ¿cómo es?
0: bueno, yo los días de semana me despierto por la mañana y voy a entrenar directamente. Yo hoy en día, al estar en tercer año de ingeniería, las materias las curso de noche, tarde-noche más o menos. Entonces, eso fue variando a lo largo de los años, porque por ahí cuando estabas en el CBC, yo cursaba a la mañana y después me iba a entrenar después del mediodía. Pero hoy en día tengo toda la mañana libre para el entrenamiento y a partir de las 4 de la tarde más o menos ya me aboco a la facultad y a la cursada. Pero sí, es como decís, hay un poco de ir encontrando los momentos y también uno ir conociéndose porque por ahí de más pequeño querés abarcar todo y te das cuenta que por ahí no terminás estando presente en ningún lugar al 100%. Entonces yo también fui encontrando los momentos para distender un poco más y son los amigos también los que te acompañan y entienden eso. Pero recuerdo, por ejemplo, con la pandemia que había que tener mucho cuidado de los encuentros sociales y todo. A eso sumarle la presión de que, che, si me pasa algo, yo no compito. O sea, para lo que vengo entrando hace meses, no voy a poder ni participar. Entonces, mi quinto, cuarto, quinto año, que era toda la época de pandemia, tuve que lidiar también con ese plus del cuidado de la salud, digamos.
1: Vos tenés 22 ahora, ¿no?
0: Sí, 22 años.
1: Promedio, ¿hasta qué edad una patinadora artística puede estar en el máximo nivel de exigencia, digamos, en un concurso internacional?
0: La verdad es que es un deporte en donde por ahí no hay un límite así de edad tan marcado, porque depende mucho, creo yo, del desarrollo personal por fuera de lo deportivo de cada patinador. Por ejemplo, yo compito hoy con compañeras de otros países que están por encima de los 30 años. Por ahí lo más común de lo que yo vengo viendo en Argentina es un rango menor, es a los 25, 26, que uno por ahí ya quiere también, o se ve en la obligación de tener que trabajar y terminar la carrera o cosas por el estilo, que llevan también a que muchos patinadores dejen en el medio. o en el camino por

0: esto, pero como te digo, no es que el cuerpo te pone una limitación física, a menos que por supuesto tengas alguna lesión particular.
1: ¿Por qué elegiste estudiar ingeniería industrial?
0: Bueno, cuando estaba en cuarto año, que estábamos con la pandemia, como te conté hace un rato, tenía mucho tiempo libre. Imagínense que de un día para el otro no poder ocupar las horas de tu semana a entrenar cambia mucho la rutina. Y ahí empecé a pensar, bueno, podría adelantar el curso de orientación vocacional y hacerlo en cuarto año porque estaba con ganas de empezar a pensar en otras cosas también. Y ahí fue cuando empecé a ver realmente qué opciones hay, porque uno por ahí piensa, sí, bueno, ya tengo idea de qué carreras hay, pero no es lo mismo lo que tenés en tu mente o la percepción que tenés de algunas carreras que ponerse a ver un plan de estudios, que ver realmente la salida laboral, que hablar con quienes ejercen esa profesión. Entonces, empecé a hacer como todo ese trabajo y ese recorrido y tenía como muchos intereses bastante variados, pero después terminé quedando entre administración de empresas y ingeniería industrial. Entonces,
1: Vos sabés que yo,
0: sí.
1: escuchándote con atención y sabiendo tu vínculo con el deporte desde muy chiquita, no sé, te imaginaba que vos te proyectaras como mujer adulta en cosas que tengan que ver con los intereses deportivos, ¿no? ¿Vos te ves como ingeniera el día de mañana o te ves más pegada al deporte, no sé, a la formación, al entrenamiento de jóvenes? ¿Dónde te imaginas?
0: Yo creo que me encantaría el día que por ahí deje de competir, también seguir acompañando el deporte de alguna u otra manera, pero también soy consciente de que a mí siempre las personas que tuve a mi lado en mi carrera deportiva fueron personas que le dedican cuerpo y alma a lo que hacen. Mis entrenadores, Analía Rosas y César Agrelo, están todos los días conmigo. A cualquier hora que tengamos que entrenar, lo vamos ajustando y ellos siempre con la mejor predisposición para eso, porque es su trabajo y porque también me quieren acompañar. Entonces, a mí me encanta el deporte, me apasiona lo que hago y siento que todo el deporte y la política alrededor del deporte es un núcleo que para la sociedad es fundamental. Pero me gustaría el día de mañana poder dedicarle, si elijo seguir por este camino, realmente toda mi energía o gran parte de ella y no hacerlo como algo por ahí secundario o en segundo plano. Por cómo soy yo y por cómo es mi personalidad, me gustaría, en caso de seguir con el deporte, poder dedicarle realmente gran parte de mí, pero también es una realidad que yo estoy estudiando una carrera que me gusta y que a largo plazo me encantaría ejercer esta profesión y ver realmente en el día a día, en la práctica, si me encuentro y si me encanta como lo hace el deporte.
1: Delfina, déjame entender esto. Una competencia implica 3, 4 minutos aproximadamente. Vos trabajás, te levantás todos los días muy temprano, entrenás, vas a estudiar a la noche, hacés el esfuerzo de estar no solamente ahí en Geva, sino también creo que estás en otro lugar haciendo los
0: Sí,
1: entrenamientos, ¿no?
0: también entreno en el microestadio de la Confederación Argentina de
1: Sí.
0: Patín, en Parque
1: Exacto.
0: Roca, porque es una pista especial y directamente vinculada con el patinaje artístico, con las dimensiones y el material en el piso necesario para que entrenemos en óptimas
1: Bien,
0: condiciones.
1: la pregunta es, ¿todo ese esfuerzo que le metés se tiene que concentrar en lo que vean en esos 3-4 minutos?
0: Sí, es casi como decís, obviamente. Son momentos donde pones las cartas sobre la mesa en el momento de competir. Obviamente yo disfruto mucho del día a día y del entrenar y el desafiarse constantemente a seguir mejorando, pero a mí me apasiona la competencia. Me encanta competir, me encanta todo lo que te genera, las emociones que te generan la competencia. Yo creo que son muy difíciles de encontrar y de replicar en otro lado, porque como decís vos, sabés que te estás jugando en 3 minutos de coreografía, meses de entrenamiento, años de trabajo, entonces creo que obvio uno sabe que el deporte es así, es el deporte que a mí me gusta, es el deporte que elegí, pero el deporte genera estas situaciones en donde todos los sentimientos están a flor de piel y uno pone a prueba el entrenamiento.
1: Para muchos sos una foto en un podio besando una medalla de bronce, entre miles de deportistas que pasaron por los suramericanos. Nosotros en esta charla breve lo que quisimos es ver qué hay detrás de esa medalla de bronce. Delfina, te mandamos un cariño, felicitaciones y para adelante, ¿eh?
0: Muchísimas gracias por el espacio, por seguir dándole visibilidad al deporte en general y en mi caso al patín artístico. Es un orgullo poder representar a la Argentina y lo hago con mucha dedicación porque me encanta hacerlo. Y les agradezco nuevamente por invitarme a compartir este momento y a conocer también un poco de mi historia.
1: Delfina Beljanovic, patinadora artística. Llega ahora Martín Pared porque...
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3: Cielo nublado en la ciudad de Buenos Aires, temperatura 16 grados una décima. Se duplicaron las personas que asisten a comedores populares, se lo aseguró una referente de 12 comedores en La Matanza. Silvia, dirigente social, se refirió a la difícil situación que atraviesan y a la vergüenza que sienten las personas que se acercan a pedir un plato de comida.
4: Este gobierno nos ha liquidado a nosotros, los más vulnerables, porque yo soy referente de 12 comedores en La Matanza. Si bien de Nación no recibimos nada, hoy el único que nos está dando una ayuda es de el intendente de La Matanza, que recibimos seco y lo que es fresco, que es el pollo. Pero bueno, vimos este creciente, si bien dábamos 40 viandas, 40 familias, hoy son 80, y muchos abuelos, tenemos un centro de abuelos que pusimos para que vengan a comer, por lo menos para llevarle un poco de felicidad, porque también la dignidad, ellos vienen con vergüenza, ellos vienen con la lágrima en los ojos.
3: Donald Trump rechazó el plan que propuso Irán para reabrir el estrecho de Hormuz. El presidente de los Estados Unidos afirmó que el acuerdo planteado por Teherán no es aceptable y reiteró que su país tiene el control total del estrecho por donde fluyen diariamente cantidades masivas de petróleo. Un cura condenado por crímenes de lesa humanidad pidió reunirse con el Papa. Se trata de Christian von Bernich, quien fuera capellán de la policía bonaerense durante la última dictadura cívico-militar. El sacerdote fue hallado culpable en 2007 de 7 homicidios, 31 casos de torturas y 42 privaciones ilegales de la libertad, siendo parte de la temible policía del general Camps. Representaría un bálsamo de misericordia y paz espiritual en este tramo final de mi vida terrenal y de mi ministerio sacerdotal, expresó el represor. Cielo nublado en la ciudad de Buenos Aires, la temperatura 16 grados una décima, humedad 61%. 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

0: clásicos. Leonardo Fabio, ella ya me olvidó. 10 de la mañana, 40 minutos, Brendita.
1: Llegan muchos mensajes al 11-23-66-0710. Por acá dicen, hola Franco y equipo, participo por las entradas para el cine, soy Silvia. Por acá tenemos otro mensaje de Alicia que dice, muy fuerte tormenta y mucha lluvia en Chivilcoy. Franco, excelente domingo, Jaf, qué grande. Vamos con el blues y el rock. Saludos, Héctor de Villaluro. Buen día, Franco. Suponiendo que el árbitro de ayer no tuvo mala intención o casualidad, que todas fueron a favor del equipo de Di María, dice Víctor de San Cristóbal, y nos desea un buen domingo. Quería avisarte, Franco, y a todos nuestros queridos oyentes, que en estos momentos el Servicio Meteorológico Nacional emitió una alerta amarillo por tormentas. Así que ténganlo en cuenta, hoy va a llover todo el día, se va a intensificar hacia la noche y hay un aviso a muy corto plazo. Nosotros somos federales, ya lo saben. Les contamos que hay un aviso que emitió el Servicio Meteorológico Nacional a muy corto plazo por tormentas fuertes con ráfagas y ocasional caída de granizo para la zona de Entre Ríos, Colón, Concepción del Uruguay, Concordia, Gualeguaychú, San Salvador, Tala y Villa Guay.
0: Bueno, atención entonces toda la zona de la provincia de Entre Ríos. Y si tienen algún dato desde allá y nos quieren contar, obvio, que se comuniquen de qué manera.
1: Claro, a través de nuestras líneas de WhatsApp nos cuentan 11-23-66-0710.
0: Vamos ahora a presentarles el informe Romero. Los domingos Gustavo prepara para todos ustedes un informe especial que tiene que ver con el análisis de la noticia de la semana. O una de las noticias de la semana. El título del informe es La pobreza, ¿te salen dólares por las orejas?
2: Así es, Franco, y esa es la pregunta. ¿A vos te salen dólares por las orejas? A mí no. Bueno, esta es la frase tomada de lo que dijo el presidente Javier Milei en la ONU en esta semana que pasó. Porque, claro, el mismo día se dio a conocer, el día jueves, el INDEC, el índice de pobreza en los primeros del primer semestre de este año, 2026, y también el indicador mensual de actividad económica. Otra caída, el INDEC dio a conocer una caída del 2,9% en este indicador mensual, motivada principalmente por rubros como comercio, 5,1%, la industria, 4,6%, y la construcción, 3,3%. Eso en lo que hace a actividad económica. Y el dato de pobreza indica 32,3% de pobreza, subió respecto a la medición anterior y significa 15 millones de personas en todo el país. Una subida de 0,7 puntos interanuales, 4,1 puntos respecto al segundo semestre del año 2025 y en números, en cantidad de gente, 2 millones de nuevos pobres en este año solamente. 2 millones, y mirá, te hago un cálculo rápido. Por mes, 333.333 nuevos pobres. Por semana, 77.350. Por día, 11.050. Por hora, 460 nuevos pobres. Eso es lo que indica este dato de INDEC recientemente. Ignorar esto es insensibilidad. No hay otra palabra porque no se puede naturalizar la angustia de tanta gente, de tantos millones de personas. Ser sensible parece que fuera algo malo, pero no, no es algo malo para la política. No, tampoco es debilidad política. Recordemos los dichos sobre periodistas sensibleros del presidente Milei cuando se referían a estos datos de pobreza. Bueno, avanzando un poco también la indigencia, es decir, aquellas personas que no cubren las necesidades mínimas de alimento y de vestimenta, está en el 7,5%, es decir, 3 millones y medio de personas. Y haciendo una medición, comparado con el gobierno de Alberto Fernández, por ejemplo, estos números significan 4,2 millones menos de pobres. Alberto Fernández marcó 41,7% y 2 millones menos de indigentes había marcado el gobierno de Fernández 11,9%. ¿Sí? Y la brecha de pobreza, es decir, la diferencia entre el ingreso familiar y una canasta familiar, es del 35,9%. En cuanto a las edades, Franco, la mayor parte tiene que ver con los chicos, porque de 0 a 14 años, 44,5% entran debajo de la línea de pobreza. 44,5% es un número enorme. De 15 a 29 años, 37%, 30 a 64, 28,8% y más de 65, 14,8%. Y vos dirás, ¿pero cómo? ¿El gobierno no había anunciado que había sacado de la pobreza a 14 millones de personas, 14 millones de argentinos? Bueno, una encuesta reciente de Suban Córdoba indicó que el 64,1% de los encuestados no cree en esta frase del presidente Javier Milei. Hasta el propio ministro de Desregulación, Federico Sturzenegger, reconoció que el alza de la pobreza es inadmisible. ¿Qué hacemos entonces? Bueno, mapa de la pobreza. Vamos ahora a las regiones de Argentina con mayor... se mide por regiones y no por distrito. El noreste argentino, 41,5%, Cuyo, 36,7%, el Gran Buenos Aires, 32,1%, aquí dentro Cava, es una ciudad rica porque el 11,1% de pobreza tiene, el noroeste, 31,5%, la región pampeana, 30,3%, y la Patagonia, 28,4%. Eso con lo que tiene que ver con el mapa de la pobreza. Y fíjate este dato, en las ciudades más pobres, son 31 relevamientos de ciudades, Concordia es la única que tiene más del 50%. 56,2% de los concordianos son pobres. 94.000 personas, del listado, decíamos, de 31 ciudades. Ahora, ¿por qué se da este fenómeno de la pobreza y este avance? Porque acá no tiene que ver la inflación, porque el aumento de precios no tiene incidencia, porque bueno, la inflación está contenida en torno al 1,5 o 2%. Sino los ingresos bajos, el salario y el deterioro del empleo. Eso es lo que marca la crecida del índice de pobreza, porque con una inflación más baja, la pobreza asimismo sigue creciendo. Y se da también un fenómeno que muchos denominan la pobreza de la pobreza. ¿Qué significa esto? Que un tercio de la población, esos 15 millones de personas que nombrábamos más temprano, lleva 30 años o más sumida en la pobreza, con lo que ya es algo estructural. No, digamos, un buen trabajo no está al alcance de esas personas porque, claro, como no tienen capital ni siquiera para vestirse para una entrevista de trabajo, no tienen acceso a mejorar su posición económica. Con lo cual, esto cada vez se complica. ¿Qué dicen las estimaciones? Y finalizo con esto, que estos niveles de pobreza se van a mantener en el segundo semestre, que no va a haber grandes cambios en torno a un punto arriba o a un punto abajo en el segundo semestre de este año 2026. Con lo cual, una situación preocupante para el gobierno y que deberá atender.
0: Lo firma Gustavo Romero. Diez de la mañana, 47 minutos. Atención, en segundos voy a estar con Eugenio Semino, nuestro compañero que de alguna manera le pone autoridad, información y palabra a otro de los temas que para nosotros es central, que es la calidad de vida de la tercera edad en la Argentina. Pero tenemos que hablar de un partido que se va a disputar esta tarde, si el tiempo acompaña, ¿no?
1: Sí.
0: Hay que ver cómo va a estar el tiempo a la tarde.
1: Se esperan lluvias fuertes hacia la tarde, alrededor de las 17 horas. Ahí me dirá Robert si estamos en ese horario.
3: A las 17 horas.
1: ¡Ay, por favor! Oh,
0: ¿dónde justo se juega el partido?
3: El partido se juega en la cancha de Rosario Central.
1: Ajá. Ah, bueno. Quizás
3: veremos cómo es el pronóstico para Rosario.
1: Claro.
3: Pero bueno, el fin de semana, como lo decíamos en el comienzo, tenía dos partidos de Hacha y Tiza, mano a mano, donde el que gana obtiene algo y el que pierde se queda sin nada. En este caso, la Copa Argentina y la posibilidad de continuar en la competencia. Y entre dos equipos de los habitualmente denominados grandes, que además tienen una historia particular. Boca durante muchos años fue padre de Racing a nivel resultados. En la década del 70, 80, 90, Racing le ganaba muy pocos partidos a Boca, y en este siglo la cosa se revirtió y en los últimos 10 años Racing le gana más a Boca de lo que Boca le gana a Racing. También se va a hablar mucho de este partido, y ni te cuento si hay un fallo que da para la polémica como ocurrió en el partido de ayer. Boca no tendrá a Álvaro Montero, su arquero titular, convocado por la selección de Colombia para la fecha FIFA, y va a jugar con Bray, Lozano, Di Lolo, Facundo Herrera, Lautaro Blanco, Ascacíbar, Paredes, Milton Delgado, Leonel Flores, que está convocado por Scaloni para la fecha FIFA, pero con permiso para jugar, porque obviamente el partido se juega en el mismo país donde está concentrado Flores, Miguel Merentiel y Alan Velasco. Por Racing, Facundo Cambeses, Mateo Martínez, Marcos Rojo, Gonzalo Escudero, Saracho, Ortega Goza, Leonel Pérez, Ignacio Rodríguez, Gastón Lodico, Adrián Maravilla Martínez, y la duda, Tomás Konechny o Dubán Vergara. La única cuestión a resolver para el técnico Juan Pablo Voivoda. A las 5 de la tarde en la cancha de Rosario Central. Y si empatan, hay definición por tiros desde el punto del penal, donde Cambeses, el arquero de Racing, tiene una historia reciente muy interesante. Y donde Leandro Bray también la tiene. En algún momento ingresó para una definición por tiros desde el punto del penal, reemplazando a Marchesín. Así que si el partido termina empatado, también hay un mano a mano interesante en la definición del final.
0: Le damos la bienvenida a Eugenio Semino, como todos los domingos. ¿Qué haces, Eugenio? Buen domingo, ¿cómo estás?
4: ¿Qué tal, Franco? Un domingo de lluvia y mate, sí, por lo menos por acá, por la República de Mataderos, ¿no?
0: Sí, señor, sí, señor. Decime una cosa, vos sos de Chicago, ¿no?
4: Sí, obviamente, el Tolito.
0: Obviamente, dijo el hombre.
4: Hoy jugamos a las 15.
0: ¿Ah, sí? ¿Sos de ir a la cancha? ¿Sos de ir a la cancha?
4: No, hace mucho que no, por los ríos que se arman siempre, claro. Y demás, con un grupo de gente mayor como yo, íbamos casi como un recreo y después ya dejamos de ir, y ahora Chicago anda realmente muy mal, pero bueno, siempre uno lo tiene en el corazón, ¿no?
0: Vamos con la consulta que tenemos para vos esta semana, presta atención, Eugenio.
1: Mi hija, que vive en Córdoba, quedó viuda. El marido hizo 18 años de aportes en relación de dependencia y los últimos años fue monotributista no regular, es decir, aportaba cuando podía. Tiene 3 hijos, uno es menor. ANSES denegó la pensión. En total, 18 años de aportes. ¿Qué debe hacer? Muchas gracias, Lidia Cantón.
4: Bueno, ahí primero hay que ver bien los datos que nos está suministrando el oyente. Hay que pedir una revisión, en cualquier caso, y demostrar si se está en condiciones de tomarla y de hacer la pensión. Así que quedamos a disposición de él, por privada o públicamente. Le pasamos los datos de la Defensoría para que nos pueda mandar por mail la consulta a terceraedad@defensoria.org.ar o semino con S, @defensoria.org.ar. Con mucho gusto vemos cómo es su situación y en qué lo podemos, en qué mano le podemos dar, ¿no? Uh-huh. Hay muchos casos que pasa esto, son rechazadas en primera instancia y luego se las puede revisar, se puede revisar este tipo de expedientes. Así que bueno, hay muchos casos diversos donde suele equivocarse ANSES. Uh-huh. Esperemos que sea uno de ellos, ¿no? Uh-huh. Te decía algo de la lluvia,
0: sí.
4: Y perdón por 10 segundos más, pero vos sabés que me angustia mucho porque muchos abuelos y mucha gente de mi edad está en la calle en este momento, en plena Buenos Aires, ciudad grande, querida, rica, que hace pistas de Fórmula 1, pero no paga el programa Vivir en Casa, que es un programa de ayuda a las personas mayores que viven en pensión. Un programa de 140.000 pesos. No lo pagan tiempo y forma, no ingresa nuevos casos. Con un poco menos de plantar flores y de arreglar pistas, se podría evitar que días como hoy esa gente esté sin amparo en la calle.
0: ¿Podemos hacer foco, Eugenio, en un próximo informe sobre datos? Me interesan datos, que vos los tenés. Perfecto. Claramente en la Defensoría, de las personas de tercera edad que están en situación de calle en este momento. Porque realmente es impresionante esa fotografía que nos estás acercando, así que te propongo que lo trabajemos, ¿sabes?
4: Un abrazo muy grande, muy linda semana y bueno, a seguir luchando por cambiar estas cosas, ¿no?
0: Eugenio Semino.
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0: Bueno, la última semana se produjeron lluvias intensas y atípicas en Neuquén, en Río Negro. El Servicio Meteorológico Nacional elevó a alerta roja el riesgo por lluvias extremas para sectores cordilleranos de esas provincias durante la noche del miércoles y la madrugada del jueves. La situación más compleja se registró en Villa La Angostura, donde las lluvias provocaron desbordes y anegamientos en distintos sectores de la localidad. Nos preguntamos qué clima esperar para la primavera en las distintas regiones del país y quiero hacer foco en cómo puede impactar esto que llamamos el fenómeno del Niño. Recién hace segundos nada más, Brendita nos hablaba de una alerta en la provincia de Entre Ríos, en distintas localidades de la provincia de Entre Ríos.
1: Exacto,
0: ¿no?
1: Es un aviso a muy corto plazo por fuertes tormentas, ráfagas y posible caída de granizo.
0: Y hablabas también de una alerta amarilla en CABA.
1: Exactamente, emitió hace segundos nada más el Servicio Meteorológico Nacional una alerta amarillo por tormentas en todo lo que es Capital Federal y provincia de Buenos Aires.
0: Bien, vamos a tratar en estos próximos cinco minutos de clarificar esta cuestión con Nadia Sinsenko, que es meteoróloga. Hola Nadia, ¿cómo estás? Buen domingo.
7: Gracias, pero realmente sí, preocupada tanto por la evolución climatológica, por el clima, como por las personas que están en las plazas, mayores, no mayores, desprotegidos, con justamente afectados por el clima, por el tiempo, por la meteorología. Muy duro. Yo vivo cerca de una plaza en la ciudad y las cosas que veo son durísimas. Y el clima, por supuesto, lo agrava, obviamente. ¿Y qué vamos a esperar en esta primavera? Más variaciones, más rápidas las variaciones, más fuertes los fenómenos, cualquiera que quieras considerar, de más corta duración si querés, pero más frecuentes. Y el Niño sí tiene que ver con esto, está relacionado. Bueno, es uno de los más fuertes registrados, niños, ¿no? El niño, uno de los más fuertes de los que se tenga registro en la historia. Y no podemos escapar a esto, pues esto es global. Así que hay que prepararse.
0: Bueno, hablando de eso, de la preparación, Nadia, ¿qué tiene que hacer el Estado, por un lado, y qué tenemos que hacer los vecinos, por el otro?
7: Mira, el Estado tendrá mucho que hacer. Puentes, obras que en las costas, en las ciudades, los caminos, cuando las inundaciones, las tormentas fuertes que se llevan todo. Hay mucho que hacer, realmente muchísimo. Eso el Estado y los vecinos, ver, por ejemplo, las zanjas en el campo, ver que estén destapadas, ¿me entendés? Que no esté todo cubierto por hojas, malezas, no, bueno, destapar para que el agua circule, donde ya el Estado hizo el trabajo para que esto ocurra, o no, pero bueno, destapar para que el agua corra, porque sí los fenómenos van a ser tal cual esta mañana. Fíjate en la ciudad de Buenos Aires, Entre Ríos, sur de Santa Fe ya mejoró, Entre Ríos está mejorando ahora mismo, y la de la noreste de la provincia de Buenos Aires también va a mejorar para hoy. Va a mejorar temporariamente, porque ya después el lunes a la tarde tenemos otra vez lluvia. Toda la semana va a estar así, con exceso de agua, cuando se haga el promedio. Ajá. Cuando se haga el promedio del mes, el promedio de los últimos tres meses, ¿qué nos va a dar? Y nos va a dar que llovió más de la media normal para la época del año. Que la primavera sea ventosa, esto es normal. Justamente define a la primavera en nuestra latitud, que es ventosa. Trae viento, el cambio del viento que llega con mayor o menor intensidad del sur, al que va empezando a empujar, digamos, el aire del norte. Y ahí se produce, digamos, la corriente de aire fuerte, que es el viento, el aire en movimiento, ¿no? Así que la primavera está bien, que sea ventosa, bien. Ahora, que te llueva más de lo que indican las estadísticas, que es otro tema que el Servicio Meteorológico se tiene que ocupar mucho, es eso, la estadística. A ver qué pasa los últimos 40, 30 años, 50, 60 años, ¿qué pasa? Este año va a llover más de lo normal por el Niño. Muy bien, ya sabemos algo, pero ¿cuánto exactamente más? Bueno, esto tiene que investigar el servicio meteorológico. Uh-huh. Así que bueno, estoy preocupada, vean, ustedes saben, estoy realmente preocupada, porque primavera en el norte, noroeste, van a tener calor. En el litoral, no solo les va a llover más, sino que va a bajar agua que viene desde el norte, al norte de Misiones también va a llover más y esto va a bajar por los ríos. Va a haber más agua. En la Pampa, provincia de Buenos Aires, promedio, va a llover más. En la zona cordillerana, cuando se produzcan los fenómenos de lluvia, viento, todo esto, ya nieve cada vez menos, no solamente en las muy altas cumbres. ¿Qué va a pasar? Va a ser fuerte, corta duración, pero fuerte, fuerte, pobre gente, fuerte. Y en el sur también les va a faltar agua en Tierra del Fuego, parte de Santa Cruz. En fin, esto es, ¿sabes? Esto es para tomarlo en serio, porque afecta la vida del ser humano y de todos los seres vivos. Y de todos los seres vivientes, viste, los animalitos, uno dice, ay, total, es un gato. ¿Qué dice un gato? Es un gato, es un ser vivo que siente.
0: Nadia, gracias por este momento con nosotros, te mandamos un cariño.
7: No sé, tengo mucha pasión por esto, muchas gracias a ustedes.
0: Se llama Nadia Sinsenko, es meteoróloga, son las 11 de la mañana con un minuto ya. Y llega Martín Pared porque...
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8: Cielo nublado sobre la ciudad de Buenos Aires, la temperatura 16 grados una décima. Javier Milei recibirá a León XIV al pie del avión. El presidente irá a Aeroparque para recibir al Papa, que llegará el 8 de noviembre a las 16:30 desde Montevideo. Luego el pontífice realizará una ofrenda floral en Plaza San Martín y mantendrá un encuentro privado con Milei en Casa Rosada. Luego, en el Palacio Libertad, habrá una recepción institucional con representantes de los tres poderes. Chile condicionó su apoyo a Argentina en la causa Malvinas. El ministro de Defensa de ese país, Fernando Barros Tocornal, avaló el corredor marítimo entre Punta Arenas y las islas del Atlántico Sur y habló de la relación con Londres. El funcionario chileno calificó al Reino Unido como un país amigo que ejerce soberanía en Malvinas hace 200 años. Dos tiroteos dejaron 27 muertos y 26 heridos en Sudáfrica. Los ataques ocurrieron en Johannesburgo y cerca de Ciudad del Cabo. La policía busca a varios sospechosos. Un choque entre dos autos dejó 5 personas asistidas en Palermo. El siniestro ocurrió en Avenida Sarmiento al 4200. 4 personas fueron trasladadas a hospitales porteños por politraumatismos. Cielo nublado en la ciudad de Buenos Aires, temperatura 16 grados una décima, humedad 61%. 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

0: Hay personas que no necesitan presentación, porque forman parte de la historia de todos nosotros. Su voz acompañó alegrías, concursos, domingos en familia y miles de horas de radio y televisión. Con una trayectoria excepcional y un estilo que marcó una época, sigue despertando el mismo afecto de siempre en cualquier momento cuando te lo cruzás. Verdadero ícono de los medios argentinos. Nos vamos a meter en el país de la infancia de nada más y nada menos que de Silvio Soldán. Hola Silvio, ¿cómo estás? Buen día.
1: Hola Franco, ¿qué tal? ¿Cómo te va? ¿Cuántas cosas lindas dijiste?
0: Y, pero
1: estás
0: escúchame.
1: Estás exagerando un poco, me parece.
0: No. Decime una
1: te
0: cosa.
1: Te agradezco mucho, Franco, no, te agradezco mucho.
0: No, definitivamente. Silvio, sos Silvio Soldán. Que siempre me voy a quedar corto cuando hable de vos. Decime, Silvio, yo quiero que me cuentes, desde que vos naciste ahí en la colonia Belgrano, en Santa Fe, pero que empecemos a tratar de recuperar esos recuerdos de infancia. Contame de tu mamá y de tu papá.
1: Ay, mamá y papá, dos personajes maravillosos, dos personas maravillosas. Mi papá, un hombre absolutamente silencioso, con una visión muy clara de lo que pasaba a su alrededor. Mamá, bueno, mucho más bullanguera, mamá. Alguna vez te conté, creo que mi padre tocaba la batería en la orquesta del pueblo y mamá cantaba las canciones de aquella época de Libertad Lavarque que salían en sus películas, ¿no? Así que los dos eran medio artistas.
0: Silvio, ¿cómo te acordás de La Mirada del Niño, Colonia Belgrano y tu barrio? ¿Cómo eran? Contame cómo era ese lugar.
1: Bueno, claro, mi barrio, mi pueblo no tiene barrio, porque es muy chico para tener barrio. Barrio tiene un pueblo grande, una ciudad grande, por supuesto. Pero un pueblo tan chiquitito como ese, qué sé yo, medio cuadra, ¿no? O más, un poquito más, pero no mucho más. Una calle principal, por supuesto la escuelita donde yo fui al principio, la plaza, y después en una de las esquinas un bar donde nos reuníamos los muchachos ahí, un poquito más acá, en la cuadra siguiente, otro bar que estaba muy de moda. Al lado había una heladería en la que yo trabajaba haciendo helados con las manos en pleno invierno, sin guantes ni nada, de todos los accesorios que se pueden tener hoy en día para fabricar algo así, ¿no? Que ya sí fabrica mucho más moderno, por supuesto. Y en la esquina estaba un almacén de ramos generales que tenía una sala muy grande y ahí proyectaban películas. Como te das cuenta, un pueblo muy, muy, muy, muy pequeñito, pero un pueblo feliz, un pueblo alegre. Un pueblo contento, un pueblo sin vicios, un pueblo sin problemas, un pueblo maravilloso.
0: ¿A qué escuela?
1: Una pequeña anécdota.
0: A ver.
1: Mi pueblo se llama Colonia Belgrano.
0: Sí.
1: Y un día hicieron una reunión muy grande, alquilaron una carpa enorme, donde ingresó todo el pueblo, más habitantes de los pueblos vecinos, una carpa muy, muy grande. Fue el gobernador de la provincia de Santa Fe. Y este aquí, que se inauguró un busto del general Belgrano, porque se llama Colonia Belgrano. Pero resulta que el pueblo no se llama Colonia Belgrano por el general Belgrano. Se llama Colonia Belgrano porque eso era una colonia de tanos piamonteses y claro, que elogiaban el grano de trigo, el buen grano, el bel grano de trigo.
0: ¡Qué increíble!
1: Entonces quedó Colonia Belgrano.
0: ¡Qué increíble!
1: Y después, bueno, el intendente le puso un busto de Belgrano y ahora el general Belgrano tiene otra plaza más que no le pertenece.
0: Escuchame una cosa, Silvio, ¿cómo era? ¿A qué escuela fuiste en la primaria? Y quiero saber si de esa escuela te quedó el recuerdo de algún maestro en particular, de alguna maestra en particular.
1: Sí, como no, bueno, estuve muy poco, muy poquito, porque mis padres se mudaron cuando yo estaba apenas en segundo grado. Y recuerdo a una maestra, que era maestra de todos, porque esas escuelas tan pequeñas no hay muchas divisiones como bueno, en las escuelas grandes, ¿no? Se llamaba doña Victorina. Una mujer macanuda, mamá de dos hijos que eran mis íntimos amigos, que ya no están lamentablemente, como la mayoría de la gente de mi pueblo ya no está, porque, no sé, personajes tan longevos como yo no hay muchos, ¿no?
0: Vos recién dijiste que no viviste mucho en el pueblo. ¿A qué edad tuya tus padres se mudan del pueblo? ¿Qué edad tenías vos cuando se mudan?
1: Ay, yo era muy chico, no sé, estaría hace muchos años.
0: Pero, ¿se mudan de Colonia Belgrano o vienen a vivir a...?
1: O cuarto grado, una cosa así, más o menos.
0: Claro, ¿y se mudan de Colonia Belgrano o se vienen a vivir a Buenos Aires?
1: No, a la ciudad de Santa Fe.
0: Ah, Santa Fe.
1: A la ciudad de Santa Fe, y ahí fui al colegio Johnson, que es un colegio de unos hermanos franceses, que tienen un baberito blanco, como de plástico, muy duro, y sotana, por supuesto. Y de ahí después pasaron mis padres también, y conmigo, obviamente, a Rosario. Y ahí en Rosario cursé el Sagrado Corazón de Jesús. Y ahí terminé sexto grado. Y después ya nos vinimos para Buenos Aires.
0: Pero entonces, Silvio, al final, tu infancia, tu casa de la infancia, tus amigos de la infancia, ¿dónde estaban? ¿Estaban en Santa Fe? ¿Estaban en Rosario?
1: No tuve. Es una vida nómade la mía. Como te das cuenta, pasé de lugar en lugar. Claro. Entonces, no llegás a tener... Los chicos compañeros de mi pueblo, bueno, sí, pero después, qué sé yo... No llegamos a tener una amistad con el tiempo. Claro. Porque el tiempo no estuvo de nuestro lado. Y después en Santa Fe lo mismo, y después en Rosario lo mismo. Y después en San Miguel, que fue el próximo paso acá en la provincia de Buenos Aires, tampoco. Y después en Buenos Aires, sí, ya. Pero lamentablemente, por ejemplo, yo lamento muchísimo no haber tenido esos grupos de compañeros que tienen la mayoría de los chicos, por el colegio primario, por la escuela primaria o por el colegio secundario. Ya en el colegio, en la primaria no pude hacer eso por lo que te conté recién. Y en la secundaria tampoco. Pero si bien estaba más junto con los compañeros, cuando nos separamos al terminar quinto año, resulta que se hacían reuniones. Y yo ya estaba en esto de la cosa artística, presentando orquestas, en fin. Entonces, yo comencé en esto a los 15 años, 16 más o menos. Así que te das cuenta. Entonces se reunían los días sábados. Un día sábado por año se reunían todos los chicos y me invitaban, por supuesto, y yo no podía ir porque ese día tenía un show no sé dónde, o tenía que presentar una orquesta, o tenía que presentar un evento, en fin. No he tenido la felicidad de tener el placer inmenso de conservar los compañeros tanto de la primaria como de la secundaria. No claro. sé si queda claro.
0: El hecho de ser hijo único y estar... pasando de la colonia Belgrano a Santa Fe, de Santa Fe a Rosario y finalmente ya de adolescente a San Miguel. Yo trato de pensar, pero al final, Silvio, ¿cuál era su casa o cuál era su recuerdo de la casa de chico? Y tengo como la sensación de que me va a costar saber cuál era tu casa de infancia. ¿Cuál sería tu casa?
1: Te va a costar demasiado porque no tenía casa. Yo vengo de una familia muy pobre, Franco. Entonces, casa, tuve mucho tiempo después. Recién cerca de los 20 años pude saber lo que era una casa de ladrillo, una casa con baño, una casa con un dormitorio para mis padres, uno para mí. Eso no lo había visto nunca antes. Pero prefiero...
0: No, pero es interesante porque en la mirada retrospectiva que me contás... Hay, vos hablaste de la felicidad en la ausencia, de la felicidad y de pasar esa etapa de la vida a pesar de las falencias y de lo que faltaba mucho, como un paso, como una cosa nómade, pero estoy tratando de entender, ¿vos tuviste infancia?
1: Tuve infancia como todo el mundo, pero hay distintos tipos de infancia, por supuesto.
0: Bueno.
1: Está la infancia opulenta, está la infancia buena, está la infancia regular, está la infancia pobre. Yo tengo una infancia pobre, pero feliz.
0: Claro, hace siempre esa referencia, la pobreza y la felicidad casi de la mano. Entonces, ¿cómo hoy, si tenés que mirarte cuando tenías 5, 8, 10 años, ¿qué foto del alma sacarías para mostrarme de cómo eras en ese momento?
1: Es cuando tenía esa edad con los chicos de mi pueblo, jugando a cualquier cosa, sin pocos elementos, sin juguetes prácticamente, pateando una pelota que no era una pelota como patean todos los chicos hoy en día. En aquella época, los que no teníamos plata, bueno, se hacía una pelota con trapos envueltos en una media. En una media, la famosa pelota de trapo, que la inmortalizó
0: Armando Bó.
1: Armando Bó, pelota de trapo, claro.
0: Decime, ¿yo estoy loco o leí que en algún momento un caricaturista pasó por uno de los lugares donde vos estabas y te dibujó con un smoking y un micrófono?
1: No estás loco, es cierto.
0: ¿Dónde fue eso?
1: Estaba viviendo en Santa Fe.
0: Sí.
1: Y un primo mío que estaba en el pueblo fue a visitarme a Santa Fe. Mi padre nos llevó a tomar una de esas bebidas de la época, chinchivirra, no sé cómo se llamaba. No había coca ni nada que se parezca, ¿no? No había las bebidas que hay hoy en día, por supuesto. Y nos llevó a un bar, a un barcito palún que hay en la provincia, en la ciudad de Santa Fe, y había un señor caricaturista que hacía caricaturas, iba entre las mesas. Este señor era empleado o hacía trabajos así de promoción de un vermut llamado Heine, algo así. El vermut Heine, como publicidad, ¿no? Entonces iba a la mesa donde había chicos que hacía caricaturas. Cuando llegó a nuestra mesa, le preguntó a mi primo cómo le gustaría que le tome, que le haga una caricatura. Y mi primo le dijo con una gomera, porque le gustaba cazar pajaritos, pero tenía una puntería infernal, cosa que a mí nunca me gustó. Y lo sacó espléndido con la gomera. Y me pregunta a mí, y yo no sé si habré oído en ese momento una palabra, no tenía la más pálida idea que significaba, un micrófono. Y no sé por qué le dije un micrófono. No, de verdad no sé por qué. La tengo la caricatura todavía. Bueno, le dije un micrófono, me sacó con un micrófono, parado frente a un micrófono, con un frac de levita elegantísimo.
0: Mira.
1: Bien peinado, bien arreglado. A mi primo lo sacó todo atorrante, ¿viste? Bien, todo lo contrario, y frente a un micrófono. Nunca sabré qué significó eso.
0: Si un presagio.
1: Un presagio puede ser.
0: ¿Qué se escuchaba en la radio? ¿Tenés recuerdos de chico de...?
1: Bueno, no teníamos radio.
0: Mira.
1: Muy poca gente en el pueblo tenía radio.
0: Claro.
1: Y radio tenía el médico del pueblo, el farmacéutico del pueblo, el rematador de ganado del pueblo, el abogado del pueblo, y para de contar.
0: Claro.
1: Eran 5, 6, 8, 10 personas seguramente que tenían radio y nadie más. Y vos sabés una cosa curiosa. Hoy veo los chicos que tienen ciento, qué sé yo, el rancho de no sé cuánto, o la estancia de no sé qué, y son todas canciones y canciones y canciones. Yo mismo escribí 24 canciones infantiles. Parece que hay canciones infantiles de todas clases, en todas partes. Los chicos se entretienen con eso. ¿Sabés con qué me entretenía yo a falta de canciones?
0: Porque
1: no había canciones en esa época, o por lo menos no llegaban hasta mí. Es una cosa tan simple, tan chiquitita, que muchos se van a asombrar. Mi vieja me entretenía con esto, tenía que decírmelo varias veces por día, cuando me ponía a ver cargoso. Había una vieja vireja, del pico picoteja del Pompolirá. Tenía tres hijos, virijo, del pico picotijo del Pompolirá. Uno iba a la escuela, viruela, del pico picotuera del Pompolirá. Otro iba al estudio, virullo, del pico picotuyo del Pompolirá. Y otro se quedaba en casa, viraja, del pico picotaja del Pompolirá. Y aquí se acabó este cuento, viruento, del pico picotuento del Pompolirá. Esa era mi canción, Franco Bañato.
0: Qué impresionante.
1: No sabía otra cosa más que eso. Por eso la recuerdo después de más de 90 años.
0: Bueno, yo te quiero agradecer mucho este viaje por el país de tu infancia, Silvio, porque has hecho una pintura muy cercana, muy visible, muy empática, y a pesar de todo lo que faltó y de todo lo que iba a venir después, nos mostraste una linda foto de la infancia, Silvio.
1: Bueno, gracias.
0: Decime, hay una canción que vos elegiste, contame de eso.
1: Ah, sí, bueno, no es una canción infantil para nada, todo lo contrario.
0: Sí.
1: No, resulta que no soy autor de canciones.
0: Claro.
1: Tengo más de 200 canciones grabadas. Escribí con Mariano Mores, con Chico Novarro, con...
0: Tana, muy visible, muy empática, y a pesar de todo lo que faltó y de todo lo que iba a venir después, nos mostraste una linda foto de la infancia, Silvio,
1: Bueno, gracias.
0: Decime, hay una canción que vos elegiste, contame de eso.

0: muy, muy, que sonó mucho y que me lo piden permanentemente en todos lados, porque se lo dije un día a Susana Jiménez y se esclarizó por él, y a tantas otras figuras. Resulta que me entero, ese es un poema que no tiene música, pero resulta que me avisan que por las redes se está escuchando mi poema con música. Una gran curiosidad me picó, por supuesto. Entonces lo busqué, lo encontré, y me pareció que está muy bien hecho. Y fíjate, lo curioso es lo siguiente, que no es un compositor humano, sino que fue hecho por inteligencia artificial.
1: ¡Ah, qué impresionante!
0: Sí, sí. La música por inteligencia artificial, la orquesta inteligencia artificial, el arreglo inteligencia artificial, el director de la orquesta inteligencia artificial, los músicos inteligencia artificial y el cantante inteligencia artificial. Lo único humano de todo eso soy yo, mi poema. Es fantástico, se llama Te Prometo y está grabado. Llegué a conocer a la persona que lo hizo, es una chica de 30 años de la ciudad de La Plata, un encanto muy... No la conozco personalmente, hablamos por teléfono a veces, un encanto de chica. Y seguramente le voy a avisar, ya le avisé para que escuche esto, porque seguramente se va a sentir muy, muy halagada. Se llama Te Prometo, sí. Musicalizado por esa señorita Tania con inteligencia artificial.
1: Yo diría, pasaste del disco de pasta a la inteligencia artificial en el largo camino de tu increíble vida, Silvio. Te mando un fuerte abrazo.
0: Otro para vos, Franco. Abrazo muy, muy grande. Que tengas muchísimo éxito, ¿eh? Te lo deseo de todo corazón. Un corte, una quebrada y feliz domingo para todos. Chau, chau.
1: Chau.

0: Hola Franco, buen día a todos. Estoy escuchando el programa, quiero participar por las entradas del cine. Mi nombre es Claudia y lo sigo escuchando. Un beso.
1: Hola, buen día Franco y compañía. Bueno, soy Manuel de Adolfo Sordó y quería participar por las entradas para el cine multiplex. Bueno, nada, soy jubilado y tengo que seguir trabajando. Les mando un abrazo, que tengan un buen día.
2: Hola chicos, buen día, feliz día de la primavera. Hoy a mí me tocó trabajar, soy jubilada, tengo 70 años, estoy trabajando, cosiendo y escuchándolos. Bueno, cuántos días de lluvia, así que a seguir trabajando en lo que se pueda. Participo por las entradas del cine, así que mi nombre es María Esther Núñez, soy de Ituzaingó.
3: Gracias a todos los que se están comunicando con nosotros. Son las 11 y 24 y es el momento de presentarte a nuestro especialista en casi todas las cosas, señores. Seba Fernández.
4: Y el clima creo que hoy me ayudó para darle un marco interesante a la columna de hoy, porque hoy quiero contarles lo difícil que resultaba en nuestra infancia una actividad que hoy resulta casi automática: mirar televisión. Ajá. Para empezar, la programación arrancaba a 10 de la mañana y terminaba a las 12 de la noche con una oración de un cura televisado que daba paso a la señal de ajuste, una especie de círculo con un número y rayas que no se entendía bien qué era ni qué era precisamente lo que ajustaba. Yo me imaginaba un ministro de Economía dando señales para ajustar el presupuesto nacional. La señal de ajuste. La tele no era ese rectángulo chato y plano que ustedes ven hoy. Era una caja cuadrada, enorme, con un tubo curvo adentro, llena de lámparas que calentaba más que una salamandra, y los colores no eran la opción. La mayoría de los televisores eran blanco y negro y los programas no podían verse cuando uno quería. Tenían un día y un horario, y para saber qué día y horario daban y qué canal daba ese programa, había una revista llamada TV Guía, que había que comprar y en la que una iba buscando la información. Pero la aventura más grande era sintonizar la imagen, porque no existía el cable ni la antena satelital. El televisor constaba de un cable chato, negro, que iba hasta el techo y de ahí se enganchaba en lo que nosotros llamábamos la antena.

0: que no era otra cosa que un palo de escoba de aluminio con unos fierros atravesados que captaban la señal de los únicos 5 canales que había. Pero como cada señal venía de un punto diferente, algún integrante de la familia debía asumir la identidad de Spider-Man y trepar al techo para mover la antena a la espera de que algún grito en el living dijera: ¡Ahí! ¡Déjala ahí! ¡No! ¡Móvele un poco! ¡No! ¡Volvé a donde estabas antes! ¡No! ¡Ahí! Y cuando nuestro Spider-Man volvía al living, una ráfaga movía la antena y todo volvía a empezar. Por supuesto, existía una posibilidad más sencilla, aunque no tan efectiva: unir el cable chato y negro con 2 agujas de tejer y clavarlas a una papa. Sí, o sea, a una papa. Nuestra diversión dependía de las cualidades de un tubérculo y de que a la abuela no se le ocurriera ponerse a tejer una bufanda. Por otra parte, el control remoto no había sido creado, y para manipular la tele existían la perilla de encendido y volumen, el selector de canales, que se giraba hacia un lado del otro y cada vez que cambiaba de canal sonaba como un disparo de una escopeta de perdigones. ¡Tac! ¡Tac! ¡Tac! Te pegabas unos sustos bárbaros. Había 2 perillas más, el vertical y el horizontal, que servían para que la imagen dejara de pasar en loop para arriba y para abajo y de un costado a otro. En definitiva, era fundamental contar con la TV Guía para saber a qué hora iba el programa que queríamos ver y así, 2 horas antes, poder preparar todo para ver ese estreno que tanto queríamos.
1: Seba Fernández. 11 de la mañana, 27 minutos. Vamos con información de tránsito ahora.
2: Sí, porque en Cervantes, entre Simbrón y Tinogasta, hay un corte total por un siniestro vial. En Avenida Sarmiento y Avenida Casares hay un corte total por accidente. En Avenida Figueroa Alcorta, entre Dorrego y Monroe, hay un corte total por evento deportivo. Y en cuanto a trenes, atención, porque la línea Mitre tiene varias modificaciones por obras. El ramal Retiro Suárez circula limitado entre Belgrano R y Suárez. El ramal Retiro Mitre circula entre Belgrano R y Mitre, y el ramal Retiro Tigre directamente está interrumpido. La línea Sarmiento, el ramal 11 Moreno circula limitado entre 11 y Castelar por obras. Resto de trenes, subtes y premetro funcionando según su cronograma habitual, Franco.
1: Gracias, Brendita. Vamos a la información deportiva.
3: Super fecha FIFA, la han llamado algunos porque es más extensa de lo habitual, y hoy habrá un amistoso en Sudamérica y también la continuidad de la Liga de Naciones en Europa, donde se enfrentan los equipos que habitualmente juegan eliminatorias en el continente europeo. 17:30 Bolivia-Paraguay será el amistoso en Sudamérica, y en la Liga de las Naciones Lituania recibe a Azerbaiyán, Austria es local frente a Kosovo, Dinamarca-Gales, Serbia-Países Bajos, Gibraltar-Andorra, Israel-Irlanda, Noruega, donde Haaland viene de hacer 2 goles en el último de los encuentros, ante Portugal, seguramente con Cristiano Ronaldo, y Alemania recibiendo a Grecia, los partidos internacionales de la jornada de hoy.
1: Vos decías que es una fecha FIFA larga, sí. Larga, extraordinariamente larga, porque no sé cuándo termina.
3: Bueno, Argentina tiene la posibilidad de jugar 3 partidos, pero algunos países van a jugar 4 partidos. Es una doble fecha FIFA.
1: Bien, estamos hablando que 2 semanas por lo menos.
3: Claro. De hecho, en la fecha 11, que se juega el domingo siguiente, queda dentro de la fecha FIFA, por eso se evaluó la posibilidad de postergarla. Se reunió el comité ejecutivo y acordó que se va a jugar igual en la Argentina en la primera división, si bien todavía queda dentro de la fecha FIFA.
0: ¿Te puedo hacer una pregunta? ¿Me repetís Gibraltar-Andorra?
1: ¿Formaciones? Fíjate en la TV Guía.
0: Me voy a fijar en la TV Guía. Sí. ¿Vos querías formaciones? Hoy es un día de lluvias. ¿Las tenés, la de Gibraltar-Andorra? Partido interesantísimo. Tirame el 11. Por favor, porque quiero ver ya mismo ese partido que me está inquietando. Aprovechando el día de lluvia, unas tortas fritas, me prendo la tele.
1: ¿Y por quién vas?
0: Obviamente por Gibraltar. El equipo más estrecho.
1: Llega Martín Pared, son las 11:30 y ahora...
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5: Cielo nublado con lluvia en la ciudad de Buenos Aires, la temperatura 16 grados una décima. La oposición busca avanzar en diputados con los proyectos sobre endeudamiento familiar. El martes habrá un nuevo plenario de comisiones en el que se esperan dictamen sobre las iniciativas que buscan darle una respuesta a las cerca de 6 millones de familias que se encuentran en situación de morosidad. Hay además 80 proyectos presentados. Los bloques opositores tienen la difícil misión de ponerse de acuerdo para poder tratar el tema en el recinto a mediados de octubre. El gobierno prepara la visita del Papa León XIV a nuestro país. La ministra de Seguridad, Alejandra Monteoliva, reveló que el presidente Javier Milei y su hermana Karina le pidieron que trabaje de manera coordinada con las provincias. Así lo expresó la funcionaria.
6: El presidente lo que nos pidió a todos y la secretaria general de la presidencia, Karina Milei, encabeza estas reuniones de coordinación. El pedido del presidente fue trabajar todos juntos y desde Nación, que somos distintas partes, poner a disposición lo que se necesite en términos de coordinar y articular. Ese es el pedido. Él definirá exactamente a qué actividad va.
5: La ciudad de Buenos Aires eximirá del pago del ABL algunos negocios en 2027, lo confirmó el jefe de gobierno porteño Jorge Macri durante la apertura de la Feria Internacional de Turismo en la Rural. De esta manera, hoteles, restaurantes y librerías no deberán pagar ese impuesto durante los primeros 6 meses del año que viene. El cielo continúa nublado en la ciudad de Buenos Aires, con lluvias a esta hora, 16 grados una décima la temperatura, 61 el porcentaje de humedad. 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
1: Para ponerse a leer este momento, un fin de semana como este, da para tomarse el tiempo y elegir un buen libro. Tenemos las recomendaciones de la semana con Gustavo Romero.
15: Así es, Franco, y hoy te doy a elegir. ¿Querés un libro, por ejemplo, para llenarte de energía, para conocer la vorágine con un ritmo atrapante, o querés un libro para bajar un cambio? Te doy a elegir porque tengo este contrapunto en el día de hoy.
1: Ah, difícil, ¿eh? Bueno, arrancá con este de la energía.
15: Bueno, dale, vamos con Patada en el Ojo, de Nicolás Bouvet. Es un relato de una persona de los años 90. Básicamente cuenta la historia de vida de Lucas, que es el personaje. Ya en la portada te pinta un poco de qué trata, porque es un televisor de los que hablaba recién Sebastián, un televisor de tubo con una imagen de Buenos Aires, el obelisco de fondo, con unas cervecitas ahí arriba. Tiene mucha historia, es una ficción, por supuesto, y habla mucho del rock de los 90, de ese momento, de esa época, de drogas también, de bueno, un grupo de jóvenes que están detrás de todo lo que los motiva en ese momento. El vivir la vida loca, podría decir. Y el ritmo es muy atrapante, te atrapa desde la primera página, con lo cual es imperdible.
1: ¿Ocurre en Buenos Aires?
15: Ocurre aquí en Buenos Aires, claramente, sí. Ocurre en la ciudad de Buenos Aires, y es un grupo de personas que se van conociendo y van, bueno, viviendo su vida, básicamente. Y el otro libro que te traigo, este caso es para bajar un cambio, para tomarse una pausa, y se llama Menos Prisa, Más Vida. Lo escribe Lee Holden, que es un maestro reconocido de Qigong, y te trae un método slow. ¿Qué es el Qigong? El Qigong es la actividad de China que tiene que ver con mejorar la salud terapéuticamente con ejercicios físicos y posturales. Bueno, es una disciplina oriental muy asociada también a artes marciales como tantas otras. El método slow, tres principios para transformar tu energía, tu salud y tus relaciones. Está muy bueno porque tiene también 25 ejercicios prácticos que podés hacer en tu casa, frente al espejo, posturales, de manejo de respiración, y eso es muy atrapante, decíamos, para transformar la energía, la salud y las relaciones cotidianas. Y analiza cómo el estrés y la exigencia de estar siempre activos te terminan desgastando, te consumen. El sistema nervioso paga la cuenta después, ¿eh? No se queda en la teoría espiritual porque esos ejercicios que incluye te van a ayudar en la rutina diaria.
1: Hace mucho hincapié en la respiración.
15: Por supuesto. Bueno, la respiración es algo muy olvidado, muy descuidado y que es extremadamente útil para recomponerse, ¿eh? Así que bueno, una invitación a recuperar el equilibrio vital sin necesidad de aislarte del mundo ni tampoco hacer cambios drásticos de vida. Edita Koan.
1: Bueno, muchas gracias a las editoriales que nos facilitan ejemplares.
15: Exactamente. A Riverside le mandamos un cariño grande a Roxana.
1: Gustavo Romero.
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1: Estos, ahora te presentamos, o anunciamos, mejor dicho, los ganadores de las entradas de cine que se ganaron este domingo.
2: Se van a Multiplex, Ramón DNI terminado en 438 y María DNI terminado en 912. Felicitaciones.
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1: A los artistas hay que recibirlos con un fuerte aplauso, señoras y señores. Juan Antonio Ferreira, CAF.
25: ¿Qué tal?
1: Muy bien.
25: Qué cosa. Esto de tener una tecnología que nos permita a nosotros los comunicadores el poder hacer algo tan importante como enviar una energía de parte nuestra a través del medio de comunicación, que es este, la radio, es un intermediario, entre uno que vive en General Pico La Pampa, ¿eh? 593 kilómetros, ¿viste? Y el tipo está en este momento con la soga al cuello, está mal por algún motivo X, y entonces una simple palabra nuestra a veces es el suficiente asidero para el tipo para que pase un momento de muy bajo nivel energético, porque nosotros le enviamos nuestra energía positiva y el tipo zafa hoy de eso. Mañana está mejor y mañana empieza a laburar. Entonces dice, gracias, ¿a quién? Al X de nosotros que les ha enviado una buena onda. Esto podemos hacer nosotros. Escuchame, sin temor al equívoco.
1: Y ni hablar si eso es una canción. Y ni hablar si esa canción representa para ese alguien que está escuchando algo importante en su vida. Y en el caso tuyo hay muchas canciones que representan eso.
25: Yo he escrito algunas canciones teniendo en cuenta sentimientos y pensamientos particulares míos, privados y míos, ¿no es cierto? Luego, al cantarlos, al grabarlos y cantarlos repetidísimas veces frente a las personas en general, me di cuenta por las palabras de mis propios fanáticos que ellos tenían pensamientos y sentimientos sumamente parecidos a los míos, muy parecidos, lo que me hace un igual, claro, prácticamente a los demás. Entonces, si yo tengo la posibilidad de ser un portavoz del sentimiento tuyo, yo me siento muy afortunado. Debo hacer buen uso de eso, porque no solamente vos me escuchás, hay otras personas que me escuchan también. Y yo por ahí no voy a influenciarlo a este que tiene un par de años encima. Pero si cuando él recuerda que tenía 9 y venía uno y le decía verde, viste, el tipo decía, ah, deberá ser verde. Y si te llevaban por un camino en contra de la pared, te dabas contra la pared. En tanto y en cuanto, cuando uno le tira al tipo que está esperando una información, la correcta, y el tipo avanza, luego lo recuerda y te dice el día de mañana con 30 años más encima, te dice gracias, flaco, porque lo que vos me dijiste me sirvió.
1: ¿Sabés qué escuché ayer cuando me iba de acá? Cuando decíamos mañana viene Huff, mañana viene Huff. Creo que vos, Roberto, decías que la versión del tema maravilloso de esta noche
0: es mejor que la original.
25: En realidad, la versión que yo hice fue hecha con un respeto total en cuanto a lo rítmico, armónico, melódico y tónico.
0: Sí.
25: Lo único que cambié fue el idioma. Por lo que hice, acertadamente, una adaptación a nuestro idioma castellano-argentino, para que vos me entiendas como en este momento, ¿viste? Yo te digo, ¿viste? La guitarra marrón, inmediatamente vos sabés de qué estoy hablando. Entonces, de esa manera, respetando la pluma original, pude hacer una canción que fue entendida por la gente rápidamente. Y es una canción muy simple, ¿viste? El varón le dice a su chica, oh, qué linda que estás, cómo te arreglaste el cabello, estoy orgulloso de ir con vos de la mano por la calle, y terminamos juntos a la noche, y eso es todo.
0: Pero
25: eso
0: tal vez sea que tu voz encaja a la perfección con la melodía.
25: Eso es algo natural de cada ser humano. Todos los seres humanos tenemos voces distintas, gracias a Dios.
3: Y nos llegó a todos ese mensaje, esa canción.
25: Es un mensaje que decía así, mira. De casualidad me traje la guitarra. Es tarde a la noche, ella busca qué vestir.

0: y después sigue un poquitito más.
1: ¿Quieren aplaudir? Pues.
0: Sí. Hay una, hay un embelesamiento en el cual nos, este, nos sumergimos a veces, en el mejor de los casos, los que hacemos una representación artística, de la forma que sea, ¿no es cierto? Y los que escuchan o ven eso. En ese momento, si la cosa funciona como corresponde, te sentís cómodo. Te sentís como que estás en un momento y ¡pum! Y bajas un montón de, este, de defensas que todos tenemos levantadas todo el tiempo y que nos cuesta un huevo mantenerlas levantadas. La bajás por un momento porque lo que estás disfrutando a nivel energético es de tu agrado y te hace bien. Ahora imagínate que todos los seres del mundo, los seres humanos del mundo, hicieran eso exclusivamente y reservaran la salida de sus mierdas para lugares y momentos en los cuales no jodieran a nadie. Esto cambiaría rotundamente la actividad humana mundial.
1: ¿Quieren pedir canciones? Yo nunca hago esto, pero no sé si tenés en la cabeza una canción o ustedes quieren pedir.
2: La que quería ya la...
3: Sí, mi pedido ya fue complacido.
0: Sí, sí, sí. Voy a cantar la primera canción que aprendí en mi vida.
1: A ver.
0: La primera canción de las que a mí me interesaban, porque ya me habían enseñado Lunita Tucumana y Sapo Cancionero. Y aprendí esta, es la primera de todas. Todavía la sigo aprendiendo.

0: y después sigue otro no, poquito
1: no,
0: más.
1: Esa canción de Creedence Clearwater Revival, yo me la aprendí del disco Cosmo Factory, que escuchaba con Gustavito, Daniel Andino, de 9 años.
2: Claro.
1: Yo tenía 10. Y escuchamos en el Winco Phone. Dice, mira cómo suena esto. Mira cómo suena. A ver, ponerlo de vuelta. Sí, a ver, qué bien. A ver, ponerlo de vuelta. Qué bien. ¿Y cómo toca este ta, ta, ta, ta? No, no, no, no. A ver, ponerlo de vuelta. Y ponerlo de vuelta, y ponerlo de vuelta. Y a los 2 o 3 meses, les pedimos a nuestros papás que nos compren otro disco igual. Porque lo habíamos reventado. Y el Winco Phone, había unas monedas con cantos de 25 guitas que tenía un peso especial. Le poníamos una moneda arriba de la púa se clavaba más en el disco y se podía escuchar un poquito más. El disco se bancó hasta 3 monedas.
2: En el Winco Phone de la vida, ¿qué otra canción sale? A ver.
1: Y de ahí salen... del Winco Phone, no, solamente Creedence.
2: ¿Y después?

0: Bueno, y esas canciones estaban ahí en el disco. ¡Mortales! Pará. Terrible, terrible. Casi yo me volvía loco con la guitarra de Fogerty. La guitarra de Fogerty hacía cosas. En esos momentos, él exploraba, tenía una Rickenbacker con palanca y tenía un equipo de válvula, por supuesto, fuertísimo tocaba y aparecían. La guitarra empieza a cobrar vida a partir de que el amplificador empieza a sonar fuerte, y si no, preguntale a Hendrix. Entonces, el tipo hacía cosas como Blackmore, como Hendrix, como muchos otros. Por favor,
1: ¿cuál es el blues? Te quiero llevar al blues. ¿Cuál es el blues de tu vida?

0: Terrible, terrible.
1: No,
0: me vuelvo loco.
1: Un poco más.
0: Me vuelvo loco, me vuelvo loco.
2: Hombre de blues,
0: Hombre de blues es muy sencillo. Digamos, la letra dice lo que para mí es el hombre de blues. ¿Qué es un hombre de blues? El blues no es argentino, el blues es norteamericano. Pero nosotros tenemos chacareras en Santiago del Estero y tenemos zambas en el centro del país y tenemos en el norte un montón de cosas, de músicas. Esto, sumado a que son tocadas en la generalidad de los casos por gente que viene de la clase trabajadora baja, entonces da como resultado que es una música sumamente popular. ¿Por qué? Porque está tocada con instrumentos y técnicas que están al alcance de todos. Tocas así y eso es todo. Y empezás a cantar lo que vivís, el pasto que está acá al lado tuyo. Escuchame, y la vaca que está allá.
1: Escúchame. El 7 de noviembre, le quiero contar a la gente, va a estar presentando su nuevo álbum, Power
0: parte,
1: Rock.
0: Parte, solamente parte.
1: Una parte. En el The Roxy, en Niceto Vega, 5542, acá en Palermo.
3: Qué lindo.
1: A la hora, no sé la hora que
0: temprano. Va. Siempre quiero tocar temprano porque me interesa tocar en horario de protección al menor.
1: ¿Y querés hacer algo de lo que vas a hacer en Niceto? ¿En The Roxy?

0: verdad, pero tiene que ser así. Y no hago nada, nada hoy. Nada es mucho para mí. Tengo poco dinero. Me siento millonario, sí. Abierto para el rock and roll. Eso me hace muy feliz. Susie, Emmy, Cadillac.
1: Bueno, y después sigue un poquito más. El tema de los AC/DC, transportado a nuestro idioma castellano argentino, que forma parte del nuevo audio que estoy teniendo con mi banda, con Hugo Menzi en el contrabajo eléctrico, el griego Ricardo Alonso en la batería, mi hija Virginia Ferreira en guitarra y voz, que anda la banda espectacular. Estamos mostrando por todos lados posibles el audio que tenemos. A veces hacemos algunas producciones por aquí y por allá y nos encontramos con la realidad actual argentina que dicta la realidad económica, por no decir la cultural, que está muy apretada. Entonces esto trae aparejado un pensamiento que yo tengo que decir cada vez que tengo un micrófono que amplifica mi voz y va dirigido a los tipos que tienen 14. Poco más o menos, y que no son ni más ni menos que yo mismo cuando tenía esa edad. Hoy los pibes, ¿sabés lo que estoy viendo? Con una lágrima que se me cae. A mí, que venden sus guitarras. Porque hicieron el esfuerzo, no obtuvieron el resultado correspondiente, porque por más que seas, esto hay que entenderlo de una manera muy fácil. Todos los seres humanos tenemos talento. Algunos tienen mucho y otros tienen poco. Pero el que tiene más no tiene 10. Y el que tiene menos no tiene 0. Esto significa que todos servimos para algo. Si vos te pones a estudiar y te pones a laburar y hacer lo que tenés que hacer, llega un momento en que te da el cuero con total seguridad para tomar el trabajo profesional de menor cuantía, con lo cual no ganás mucha guita, ni llenás River Plate, pero la guita a casa la llevás. Entonces, esto hay que decirle a los chicos. ¿Jodido está? Sí, muy jodido. Pero no es imposible. Tienen que remar. Sin esperar que te traigan la papa en la boca para comer. Tenés que salir vos a buscarlo y producirlo y autoproducirlo. De alguna manera algo se puede hacer. Esto dicho frente a los que son muy probablemente hijos o nietos de mis fanáticos. ¿Me entendés?
2: Quiero decirte dos cosas. Porque el programa se fue. Hacía muchos años que no te veía personalmente, te veo cantando impecable, impresionante, impresionante. Me quedé pensando en lo que dijiste al principio cuando hablaste de la importancia de comunicar con la palabra a alguien que estaba, dijiste General Pico La Pampa.
1: Sí.
2: Y yo te dije, ni hablar si le regalás una canción que representa algo en su vida. Yo te voy a pedir que cierres el programa con una canción que sea especial para esa persona que está conectándose con vos en algún lugar de la Argentina en este momento, con Jaf, y que le cantes a esa persona para cerrar este programa especial con vos.

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0: Un beso grande para todos los argentinos. Aguante la industria nacional y aguante el rock and roll nacional.
1: Eso. Sí. Juan, decías, esta fue la primera que aprendí. ¿Te acordás cuál fue la primera que grabaste en un estudio profesional? Que dijiste, chao, grabé mi primera canción. Y decís, esto es como un hito, ¿o no?
0: Fue, yo no me acuerdo. Era el grupo Mirage. Y grabamos un simple. El grupo Mirage grabó un simple. Era cuarteto. El Negro en guitarra, Beto en el bajo, José en batería y yo en la otra guitarra y cantando. Hicimos un concurso en el teatro La Cebolla de Caballito. Estaban los Mellinos haciendo esa historieta y finalmente grabamos un disco que, no, por supuesto, nadie lo conoció nunca, jamás.
2: Me queda un minuto y vos sos un maestro del tiempo. Ese último minuto es tuyo.
0: Bueno, es muy sencillo, es muy sencillo. Tomar una visión introspectiva, siempre dirigido a los artistas nuevos, para darles lo mejor mío. Tomar una visión introspectiva y buscar y rebuscar adentro lo que más pesado es para uno mismo, escribir esto. Para esto la lectura de los libros, cualquier libro, es muy interesante, porque te da herramientas para escribir, por ejemplo. Entonces escribís lo que vos más sentís y luego comenzás a cantarlo repetidísimas veces ante el público. Todo el tiempo, este año, el año que viene. Y le martillás en el mismo clavo sin parar. Cuando tocaste 432 veces tu misma canción en 24 lugares distintos y no te dan pelota, esto quiere decir que podés dedicarte tranquilo a cocinar papas, ¿viste? Pero, ¿qué pasa si por el contrario pescás el gato? Esto va a hacer que vos tengas una relación directa con los que son tus fanáticos, con los que van a ser tus fanáticos. Luego tenés que tratarlos socialmente muy bien a todos, en todo momento y en todo lugar. Y tenés que predisponerte para ellos porque son los que te convierten en profesional. Eso es todo, no es una cosa tan dificultosa.
2: Ya llega la hora referí, nosotros nos tenemos que ir. Pero lo
0: porque
2: que
0: tenés un programa corto. Loco.
2: Lo que acaba de hacer Jaff, lo que acaba de hacer Jaff ahora en ese minuto que usó, se llama legado. Sí. El tipo se paró frente a los que van a continuar el camino y en un minuto le transmitió una vivencia de toda la vida y le dijo en un minuto toda la verdad. Gracias, Juan, por haber venido.
0: Por favor, el agradecido soy yo. Muchas gracias a todos ustedes.
2: Nos vamos hasta la semana que viene. No se vayan de la 10. Llega la hora referí.

0: Cielo nublado con lluvia en la ciudad de Buenos Aires, temperatura 16 grados una décima. Javier Milei recibirá a León 14 al pie del avión. El presidente irá a Aeroparque para recibir al Papa, que llegará el 8 de noviembre a las 16:30 desde Montevideo. Luego el pontífice realizará una ofrenda floral en Plaza San Martín y mantendrá un encuentro privado con Milei en Casa Rosada. El lunes 9 de noviembre el Papa visitará el Cotolengo de Don Orione en Claypole. El padre Aníbal Quevedo, sacerdote de la obra Don Orione y consejero provincial de sus cotolengos en Argentina, Uruguay y Paraguay, dijo que la visita del Papa significa una visibilización que nunca tuvimos.
1: Visita de León a nuestra casa, las imágenes, el mensaje que él venga a transmitir, ¿no? Puede ser que todos nos interpelemos sobre nuestra relación con la discapacidad, pero todos, el Poder Ejecutivo, el Poder Legislativo, la Iglesia, toda Argentina, que pueda interpelarse, ¿cuál es mi relación con la discapacidad? ¿Cómo la veo? ¿Cómo la acepto? ¿Cómo ayudo? ¿Cómo aporto? ¿Con energía? ¿Dedicando tiempo? ¿Dedicando, no sé, energía personal, atención, empatía?
0: Córdoba también se prepara para la llegada del Papa. León XIV va a arribar a la ciudad de Mediterránea el martes 10. El intendente de la ciudad de Córdoba, Daniel Pacerini, advirtió que este va a ser el evento más importante en cantidad de gente de la historia de su localidad. Además, brindó detalles de cómo será la estadía del sumo pontífice en la provincia.
2: Esta va a ser quizá el momento más importante en cantidad de gente que va a visitar la ciudad en toda su historia. Hay que recordar que en la década del 80 Juan Pablo II visitó nuestra ciudad, pero a su vez fue a 10 ciudades más de la Argentina. En este caso Córdoba va a ser la única visita que va a hacer el Papa León en todo el interior del país, así que la expectativa es muy grande. Ya el martes tuvimos la confirmación de los horarios, el Papa va a estar llegando a Córdoba a las 9 de la mañana, a las 10 va a comenzar la misa, que va a ser en la fábrica de aviones, donde se va a preparar un escenario y un espacio para albergar a casi 1 millón de personas. Y obviamente después de allí se va a dirigir hacia el centro de la ciudad, al arzobispado. Seguramente se desplazará gran parte de ese recorrido en el Papa Móvil, es lo que está previsto.
0: Docentes universitarios harán paro por 72 horas a partir del próximo miércoles en la antesala de una nueva marcha federal universitaria el 15 de octubre. La Federación Nacional de Docentes Universitarios anunció esta nueva medida de fuerza para exigir que el gobierno aplique la ley de financiamiento universitario aprobada por el Congreso y confirmada por la justicia. Donald Trump rechazó el plan que propuso Irán para reabrir el estrecho de Hormuz. El presidente de los Estados Unidos afirmó que el acuerdo planteado por Teherán no es aceptable y reiteró que su país tiene el control total del estrecho, por donde fluyen diariamente cantidades masivas de petróleo. Evacuaron casas en Inglaterra tras el hallazgo de explosivos cerca de una base militar de Estados Unidos. Las fuerzas de seguridad detuvieron a un grupo de hombres sospechados de cometer delitos vinculados con explosivos. La situación de emergencia se focalizó en la localidad de Welford, en el oeste del territorio británico, donde los residentes afectados fueron trasladados rápidamente hacia un centro de ocio cercano, mientras los expertos militares trabajaron en la desactivación de bombas y examinaron distintos vehículos. Fútbol, Copa Argentina, Racing, Boca van por un lugar en la semifinal del torneo. La Academia y el Xeneize se miden en el Gigante de Arroyito de Rosario por los cuartos de final del torneo a partir de las 17. Cielo nublado en la ciudad de Buenos Aires, 16 grados una décima la temperatura, 61 el porcentaje de humedad. 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

0: Hola.
1: Hola, ¿hablo con Franco?
0: Sí.
1: ¿Cómo estás? Che, te hablo por el lavarropa.
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4: Le pongo la canción que quiera, buenos días.
5: Buenos días, ¿me pueden poner la de Yo Besé a Mi Prima?
4: ¿Cuál?
5: Yo Besé a Mi Prima.
4: Claro que sí, ahí va.

0: Laura Referí, qué buena idea para un domingo al mediodía. Uno se levanta, tiene tiempo de prender la radio, preparar la comida y reírse un poco e enterarse de un montón de cosas. Les mando un gran abrazo y los felicito. Soy Alejo Pondesica, un gran escuchador de la hora referida.
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7: No como pan, nada de harina. Todo lo que es caloría, ¿cómo se dice? Que la harina... ¿Cómo es la harina? ¿Cómo se llama? ¿Que no puedo comer? ¿Cómo se llama lo que no puedo comer? 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
12: Te voy a decir una cosa, bloqueame. 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
20: Hola, hola, ¿qué tal? ¿Cómo le va? Muy, pero muy buen domingo. Acá estamos arrancando un nuevo programa de La Hora Referí. 3 minutos pasaron ya, casi 14 de las 12 hasta las 2 de la tarde. Hacemos compañía con esto que se parece muchísimo a un programa de radio. Está el equipo completo, está completo, incluso con suplentes que entran, salen, la rompen. Son también parte de este equipo impresionante que nos acompaña. Está gracias al señor sin bigote. Le digo el señor sin bigote porque yo me acostumbré con bigote, lo conocí así, pero ahora está sin bigote el señor... Luca, ¿cómo anda Luca Moreira? ¿Todo bien, no? Tranca. Bueno, Lucas, sí, ¿dónde está?
21: ¿Qué te ha
20: ¿Qué te ha sucedido? ¿Qué pasó con ese bigote? ¿Eh? Está junto también ahí el pollera del equipo. Muy pollera el señor. Está la... ¿Quién es? ¿Qué es la pareja? ¿Es la cosita de él?
0: Operadora.
20: ¿Es operadora? Bueno, no sé, está todo el mundo. Ahora le voy a presentar a ella al final, porque hoy viste, sale Lautaro Martínez, entra Julián Álvarez. Pero acá lo tenemos, el señor de los pañuelos, el señor, yo le quiero decir, mira la música que él pone. El señor, ya saben todos que es el señor, es uno de los pocos tipos, creo que el único, por lo menos de lo que yo conozco, que todavía sigue usando pañuelos de tela llena de mocos, pero bueno, para eso están. Después le preguntamos cada cuánto se limpian. Yo creo que se limpian cuando ya no se pueden abrir, te han pegado, así que ya hay, tenés que usar una moldadora para desabrojarlo ahí. De chiquilín, lo miraban de afuera, a él, porque él es el presidente del Círculo de Periodistas Deportivos, el mejor imitador de la hormiga atómica. Así va a entregar los Olimpia.
0: ¡Ganador!
20: El señor Roberto Gervasi con nosotros. ¿Cómo anda, amigo?
21: Hola, hola. Hola, Daniel. Hola a todos. ¿Cómo están?
20: Bien, bien. Fresquito está acá, ¿eh?
21: Sí, hermoso.
20: Sí, sí, está tremendo. Bueno, prepárese porque tenemos una... para que se luzca, ¿eh? Como siempre, va. Como
21: ¿ves?
20: Siempre.
21: Hoy el pañuelo es útil porque te seca la transpiración.
20: Exactamente. Muy bien. ¿Tenés otro? Sí. ¿Se prestan los pañuelos?
21: No, me gusta.
20: No, se presta. ¿El cepillo de dientes se comparte?
21: No.
20: Tampoco. No, asco. ¿Qué cosas se pueden compartir? Bueno, después le preguntamos. Yo tenía una señora que tenía me lo contó un amigo mío, odontólogo, que se hicieron una misma prótesis para dos. Y se cambiaban cada vez que comían. Te lo juro. Narco. Bueno, la tenemos aquí. A mi derecha, para aquellos que tienen imaginación, o YouTube, porque la pueden ver, no está nuestra querida Vana hoy. Ha tenido algunas cositas familiares que uno entiende, mira la música que le ponen.
21: Familia numerosa.
20: Sí, familia numerosa. Familia ensamblada.
21: Sí.
20: ¿Por qué le ponen esta música romántica? Ya la conocen. Histórica de la radio, la conocen. ¿Por qué le pones a Luis Miguel? ¿Le gusta a ella Luis Miguel? Ah, le dio de comer mucho tiempo, dice. ¿Luis Miguel le dio de comer? ¡Epa! ¡Mierda! ¡Epa!
21: No sabía.
20: ¡Qué noticia! Bueno. Le damos la bienvenida con este aplauso a... Anita Gudiño con nosotros. ¿Cómo anda, Anita?
0: Hola, hola, hola, hola, Dani. ¿Cómo estás? Qué bien. Por fin trabajamos juntos.
20: Por fin. Sí, por fin.
0: Bueno.
20: ¿Vos que tenías ganas? Vos.
0: Sí, re ganas tenía.
20: Mentira.
0: Sí, mírame.
20: Ah, sí, sí.
0: Cumplí mi sueño.
20: Sí, sí, sí, claro. Bueno, me dijeron que está totalmente loca, cosa que me encanta, así que tiene que ver con este programa. Así que, totalmente. Bueno, saben que tenemos. Lo primero que vamos a dar es el teléfono donde ustedes se comunican, todos los mensajes entran. Hoy tenemos tres sorteos, el de siempre, el de todos los domingos, con una bolsa de premios, de regalos que tenemos para ustedes, pero además, como dijimos, como venimos diciendo, cada domingo de los últimos, hoy hacemos un triple sorteo con las estadías para la costa, para algunas para dos personas, otras para cuatro personas, pero primero vamos a ver el teléfono donde ustedes se comunican.
0: 11-23-66-0710.
20: Bueno, ahí dejan los mensajitos, todos los mensajes ya entran en el sorteo, de todo, en los sorteos, ¿eh? Porque hacemos tres sorteos, ¿sí? Bueno, ¿cuáles son los sorteos habituales? Tenemos una bolsa de regalos para ustedes. Hoy tenemos estas cosas, Anita, a ver qué tenemos.
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20: Perfecto, hermoso lugar y rico todo, los helados, el café, la pastelería. Beso grande a Claudia, que nos da estos regalitos para nuestra gente, pero tenemos más regalos.
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20: Ya está mangando. Ya está mangando, ¿viste? Cuando le dije, le explicaba el programa, mira, tiene todo. Esto me viene bien, decía, todo le viene.
0: Todo me viene bien.
20: Todo le gustaba.
0: A la locutora todo nos viene bien.
20: Ay, Dios. Bueno, gracias a Claudio Frino, que nos da este regalo para nuestra gente. Y tenemos más cositas, por ejemplo.
0: Tenemos dos entradas para ver a Jorge Vázquez el sábado 24 de octubre en Café La Humedad, Carlos Calvo 2540.
20: Espectacular.
21: Lugar estuve Perfume hace poquito
2: en Café La Humedad. Vos sabés que no lo conozco, tengo que lo voy a, ahora cuando voy a ver a Jorge.
21: Todo ambientado, obviamente, en torno de la figura de Cacho Castaña, sonando Cacho en los momentos en los que va el show permanentemente.
2: Qué bueno. Muy lindo. Me invitó y no pude ir una vez mi querida amiga, la Gata Varela. Así que vamos a ir, pero vamos a ver a Jorge Vázquez. ¿Qué, cuándo está entonces?
0: Está el 24 de octubre en Café La Humedad, en Carlos Calvo 2540. Tienen que ir, está buenísimo.
2: Bueno, tenemos también entonces dos entradas. ¿Qué más?
0: Y tenemos dos libros de Ale Ramírez.
2: Sí, los libros de Ale Ramírez que andan por allí. Ale es un gran amigo que hace, escribe estos libros, no los vende, los regala para la gente. Tiene varios, y nos da a nosotros para que nosotros lo regalemos a nuestra audiencia, a nuestra gente. Ese es el regalo habitual, la bolsa de premios que nosotros damos siempre, todos los fines de semana. Pero hoy, como venimos diciendo, se agregan dos sorteos más.
3: Vamos,
2: el primero, vamos, carajo. ¿Dónde? ¿Qué tenemos?
0: Qué bueno lo que tenemos hoy. Mira, una estadía para dos personas. Sí. Un fin de semana en Mar del Plata. Toma, gracias a la gente de Southside.
2: Grande, pero el Chavo Recegor. ¿Lo conocés al Chavo Recegor?
21: Sí, claro,
2: fenómeno. De Southside, pero además San Lorenzo, el presidente de San Lorenzo.
21: Tenemos amigos en común.
2: ¿Bien? ¿En serio? Sí, usted tiene muchos amigos. Ya
0: un
2: sé.
0: Tiene es Roberto
2: amigos.
0: Carlos.
2: No, y además tiene es amigo de todos los personajes de los dibujos animados. Te los imita todo. Te rema todo. Roberto, te rema todo. Bueno, pero además tenemos un fin de semana para cuatro personas, ¿dónde? A ver.
0: Sí, en San Bernardo, gracias a la gente de AGPROC.
2: Mira vos, gracias, querido Ángel Sabino, que nos escucha siempre, Beso enorme, siempre nos acompaña la gente de AGPROC. Bueno, todas esas cosas, ¿qué querés? ¿Qué más querés? ¡Cabrones! No tenemos más, no hay más. La cantidad de cosas. Bueno, una sola persona se va a llevar la bolsa de premios y el resto, vamos a hacer tres sorteos, se llevan las estadías para la costa. Solamente tiene que dejar un mensajito. ¿Dónde, amiga?
0: 11-23-66-0710.
2: Hay algunas cositas que nosotros siempre tiramos arriba de la mesa como para que se animen un poquito más y que no digan solamente si el programa le gusta o no le gusta, toda esa cosa, sino que además digan, por ejemplo, opinen, jugamos nosotros, tiramos un tema, opinamos, si tienen ganas, hablan de esto.
21: Hoy no tengo ni idea.
2: ¿No tienen idea? No. Yo tampoco. No, porque hasta el último momento tenía varios, pero no. Está Leo Dudecha también, por así lo vi, ¿no? Le mando una abrazo. No saludé, porque después viene con la camiseta de Ferro, que nos ganaron, me gasta. Y el amigo Alarcón también, Sandy, anda por así. Bueno, che, ¿sabes qué? Ya me decidí, la mierda. Vamos a hablar. Vamos a la nostalgia, viste que a veces vamos al humor, qué sé yo. Vamos a la nostalgia. No tiene idea, no. Yo tampoco. No, porque hasta el último momento tenía varios, pero no. Está Leo Dudecha también, por así lo vi, ¿no? Le mando una abrazo. No saludé, porque después viene con la camiseta de Ferro, que nos ganaron, me gasta. Y el amigo Alarcón también, Sandy, anda por así. Bueno, che, ¿sabes qué? Ya me decís.

0: de ponerse un poquitito más melancólico, de esa cosa.
1: Apapachar. Pero además,
0: tiene, ¿cómo se pone?
1: Apapachar, ganas de apapachar.
0: Esa palabra no la escucho del año 62.
1: Y claro, vos porque sos un bocarate.
0: Apapachado. Bueno, digo que, porque ¿sabes qué? Estaba viendo, ¿cuántas medallas tenemos? Tenemos como... ¿cuántas medallas tenemos?
1: El número exacto ya te lo digo, pero Argentina ocupó el segundo lugar en el medallero, cosa que no ocurría desde hace exactamente 20 años, desde los Juegos Odesur del 2006, pero en aquella oportunidad también fueron en la Argentina.
0: Bien.
1: O sea que evidentemente los mejores resultados son cuando Argentina juega de local, exactamente.
0: Sí. 81, si no me equivoco, eran 81, o por lo menos hasta
1: 81 de oro, 87 de plata y 125 de bronce, un total de 293 medallas.
0: Bueno, tomamos. Esto tiene que ver con algo que por ahí no nos damos cuenta cuando vemos estos chicos. Incluso hasta cuando ves en un mundial muchos jugadores multimillonarios y todo eso. Vamos a hablar de los clubes de barrio. ¿Cuánto tienen que ver los clubes de barrio en estos chicos, en estos deportistas, en los deportistas de alto rendimiento? Ahora, cada vez que diga alto rendimiento, me voy a acordar desde el Potro, que todo el día dice, vos sos alto rendimiento, con esa rara que tiene.
2: Sí, es verdad que tiene es raro, rarísimo.
0: ¿Viste? Creo que no le gusta, no le debe gustar a él verse.
2: Dice, no.
0: Hola, deportista de alto rendimiento. Hola, locutora.
2: Viste que la voz no le da con el tamaño.
0: No le da, claro, tenés razón.
2: Con el tamaño de
0: él. Tienes razón, Anita. Hay gente que la voz no tiene que ver
1: con él. Totalmente.
2: Con su cara.
0: Hablando de la voz, después buscame la voz de la chica de la llamada. Anita, te perdiste una cosa la semana pasada que ya va a ser un clásico. Ahora te voy a explicar. Pero bueno, tiene que ver con los clubes de barrio. ¿Cuántos de estos chicos tienen que ver con los clubes de barrio? ¿Cuánto tiene que ver con los clubes de barrio? Digo, vamos a hacer un homenaje a los clubes de barrio de nuestra infancia, adolescencia, donde pasamos gran parte de nuestra vida, donde todavía muchos padres siguen laburando y mucho, anónimamente, se matan, se rompen el alma para que mantener ese club que durante el macrismo lo rompieron todo, desarmaron todo, no le daban un sope.
1: Tienen muchísimo que ver y lo demostró la selección campeona del mundo, el Qatar, donde la mayoría de los jugadores... Claro. Había surgido de un club de barrio.
0: Bueno, vamos a hablar de los clubes de barrio y un homenaje a los clubes de barrio de nuestra infancia y adolescencia, a esos lunas de Avellaneda, donde pasan tantas cosas, pasa la vida misma y los chicos ahí, y los grandes también hacen deporte, festejan cumpleaños, se hacen amigos, es tremendo. Yo voy a nombrar a los míos en un ratito. ¿Tenías club de barrio? Sí.
1: Bueno, yo vivo a dos cuadras de un club de barrio histórico de donde salieron grandes jugadores, que es el Club Parque.
0: El Club Parque, claro.
1: Sí, exactamente. Claro,
0: muchos de Argentinos Juniors, más bien.
1: La gran mayoría. Maradona jugó.
0: Maradona jugó después.
1: No salió allí, pero jugó cuando estaba suspendido.
0: Exacto.
1: Una noche yo cruzaba la plaza y de repente escucho un grito de gol, pero como si estuviera en el estadio de River.
0: Sí.
1: Era que estaba jugando Diego ahí al fútbol 5.
0: No solamente eso, no sé si se acuerdan ese partido, por ahí te acuerdas, había tanta gente que con el vapor se humedeció el piso y se resbalaban los jugadores. Mira. Había tanta gente en un día de humedad. Bueno, los clubes de barrio, Club Parque. ¿Tenías otro en Avellaneda?
1: En Avellaneda, Progresista.
0: Progresista. Ahí están, vienen esos nombres de clubes de barrio. Voy a nombrar. Bueno, Anita, ¿vos tenías club de barrio?
2: Bueno, yo me crié en Florencio Varela, así que tenía el club Varela Juniors.
0: Bien.
2: En Florencio Varela. Y además, en mi barrio teníamos la Sociedad de Fomento.
0: Claro.
2: 6 de junio.
0: Claro.
2: Que ahí nos juntábamos todos los pibes para hacer deportes.
0: ¿Viste?
2: Solamente para juntarnos, hacer cumpleaños de 15, que tenías que ir muy temprano. Yo soy una persona con mucha familia.
0: Ajá.
2: Somos muchos, mucha cantidad. Entonces, mis sobrinas, varias de ellas festejaron ahí.
0: Los cumpleaños de 15.
2: Y el recuerdo de llevar la escalera, porque viste que son tinglados.
0: Sí. No sabés dónde terminar.
2: ¿Cómo adornamos esto? Claro. Pero lo hacíamos.
0: Bueno, los clubes de barrio es el tema de hoy.
1: Como decía Minguito, la Sociedad de Fomentos.
0: De Fomentos. Bueno, yo te conté que hace poquito con mi hija, 14 años, me alegro, agradezco que tenga esas intenciones y esos deseos. Me dijo, vamos, no era un club de barrio, pero casi, porque era una biblioteca popular del barrio de Saavedra. Y sábado de la noche yo estaba con 7, 8 personas, no más, viendo en un proyector Misery, con mi hija. Hay una biblioteca, esos lugares me llenan de amor, por además lo que labura la gente para mantenerlos.
1: Bueno, yo fui al colegio en Barracas y en una época salíamos a la noche después de las reuniones de exalumnos, recién terminada la secundaria, y nos íbamos a jugar a Barracas Juniors, que quedaba en la calle Río Cuarto y que tengo entendido que no está más allí.
0: ¿Ah, no?
1: Y que ahora se mudó.
0: Bueno,

0: clubes de barrios es el tema. Hagamos un homenaje a los clubes de barrio que marcaron nuestra infancia y adolescencia y aún siguen ayudando a tantos chicos y a tantos adultos también, ¿eh? ¿Dónde dejan los mensajes?
1: 11-23-66-0710.
0: No, nombré los míos, en Lomas, el club 12 de octubre, donde mi vieja me mandaba a buscar a mi viejo que estaba jugando a las cartas, ¿eh? Y entrar al club 12 de octubre, ahí en la calle Colombres, entrar, y ya entrabas en el club, te entra un olor a vermut. Una baranda vermut, el Chuchi y la Bolita, me acuerdo, un beso, nombre en personaje también, sí. Personaje de los clubes de barrio, claro. Y después, bueno, el Alma Fuerte, donde jugué mucho tiempo, el Club Olimpia,
2: En Parque, el personaje Ramón Madoni.
0: Madoni llamaba,
2: descubridor, bueno, de Carlos Tevez, totalmente. De Juan Pablo Sorín, de tantos. Mirá, otros.
0: Bueno, nombren clubes de barrio y personaje de esos clubes de barrio, mensajito, ¿dónde?
1: 11-23-66-0710.
0: Si hay alguien que tenía barrio, era Papo. Olvídate, ¿eh? ¿Lo tenés por así? Hacelo subir al Guantoré. Dale, ya volvemos.
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1: Laura Referí, 100 genios, siempre es un placer escucharnos. Está lloviendo muchísimo acá en La Tablada. Soy Jorge, gracias.
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0: Grande Papo, rock and roll puro. Papo, vos sabés que cada vez que lo escucho y uno sabe ese gesto duro, este un tipo difícil, si te caía bien, él te caías bien, era un dulce de leche. Yo me acuerdo cuando fue la noticia rebelde, búsquenlo. Cuando fue la noticia rebelde, fue el día de su cumpleaños.
1: Muy bueno.
0: Ajá. Búsquenlo en YouTube. Jorge Ginsburg le dijo, te festejo, le trajeron una torta, se la chantó en la cara. Sí, a sí. Papo. Hay que hacerlo. Bueno, los mensajitos, ya vienen las noticias, llegan donde,
1: no
0: amiga.
1: ¿Cómo?
0: Le dijo, qué lindo. Lo entrevisté a Papo también, qué crack, la verdad, una bestia. Los mensajitos que llegan donde, ya vienen las noticias.
2: 11-23-660-710.
0: Hasta que llegue la noticia, si tenemos tiempo, Anita, hablando de voces, la semana pasada estamos escuchando lento, ¿sí? Sí. Alguien eligió, llamo para despedirme de Sergio Denis, y recién ahí nos percatamos, palabra que usaría acá el amigo Roberto, sí, de la voz de la chica. Yo creo que llamó para despedirse después que escuchó la voz. ¿Ah? Escuchen, ¿te acuerdas? Mirá la voz que tiene la chica cuando la llamó. ¿La conoció?
3: ¿Hola?
0: No, empezá, desde arriba, de arriba. Ahí va. Mirá la voz que tiene.
3: ¿Hola?
0: Dijo, ¿quién atendió? ¿Quién atendió?
2: Claro, ¿quién sos?
0: ¿Quién atendió? Atendió el ratón Mickey.
2: ¿Hola?
0: Pues, che, a ver, poné de vuelta. Y quiero hacer una pregunta a todos.
3: ¿Eh?
0: ¿Cómo?
3: ¡Hola!
0: No podés. Después le voy a preguntar a ustedes si la voz es importante en una pareja. Enamorarse también de la voz o no. Sí. Hablando de la voz, el señor Romero está con nosotros.
1: Sí, sí, sí.
0: La noticia, vamos.
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6: Es la hora 12:31 minutos en Buenos Aires, la temperatura 15 grados 4 décimas. Javier Milei se reunirá con León XIV en Casa Rosada. Al llegar el domingo 8 de noviembre, el presidente recibirá al Papa en Aeroparque a las 16:30, proveniente desde Montevideo. Luego el pontífice realizará una ofrenda floral en Plaza San Martín y más tarde, en el Palacio Libertad, habrá una recepción institucional con representantes de los tres poderes. Mañana lunes no habrá supermercados ni shoppings por el Día del Empleado de Comercio. Si bien la celebración es el día 26, al caer sábado, se pasa al próximo día hábil. Se espera que la mayoría de los comercios, grandes cadenas de supermercados y centros comerciales no abran sus puertas, pero dependerá de cada comercio si decide sumarse o no. Bangkok fue declarada zona de desastre. 48 horas de lluvias torrenciales en la capital tailandesa generaron graves inundaciones y obligaron a evacuar a cientos de personas. La medida rige en los 50 distritos de la ciudad y las autoridades pidieron a la población que permanezcan en sus hogares. El cielo está nublado con tormenta débil en Buenos Aires, la temperatura 15 grados 4 décimas, la humedad 71%. 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
14: Qué lindo es esto, no, ¿qué es? Pará, ¿quiénes son, chicos? Los Tipitos, claro, qué tonto. Es uno de los de mis grupos que más estoy yendo a ver últimamente, gracias a mi hija. Vos sabés que gracias a mi hija, Anita.
2: Muchas cosas.
14: 14 años, sí, mucho. redescubrí mucha gente que por ahí yo a los Tipitos no lo seguía. Y ella, que es un alma vieja,
2: claro,
14: empezó a seguir a los Tipitos. Sí, no, le gusta. Sí,
2: me gusta porque me contaste antes. Sí, sí. Cuando dice me contaste,
14: sí,
2: me contaste antes, sí, que tu hija te acompaña a todos lados.
14: A todos lados. Y yo la acompaño
2: la
14: a
2: amo,
14: ella.
2: La amo.
14: Sí, yo la acompaño a ella. De hecho, fuimos a ver. ¿Qué fuimos a ver esta semana? Ah, no, ahí fue, ya la acompañé 4 veces, ya basta. Despertar de primavera, ya la vio, basta, ya está.
2: Pero los chicos repiten, sí, no sé hasta qué edad, pero repiten.
14: No, le encanta. Bueno, nada, pero Tipito los redescubrí gracias a ella. ¿Dónde llegan los mensajes? Diga, amiga.
2: 11-23-660-710.
14: Bien, tenemos un montón de regalos para ustedes, ¿eh? Solamente tienen que dejar un mensaje. Estos son los regalos, la bolsa de regalos de hoy, ¿cuáles son, Ana?
2: Tenemos. Decime, a ver. Una merienda para dos personas en crema, café y gelato.
14: Sí. ¿Qué más?
2: Un mes de pilates en Spa San 1.
14: Sí.
2: 2 entradas para ver a Jorge Vázquez,
14: bien,
2: que este es sábado 24 de octubre en Café La Humedad. Y 2 libros de Ale Ramírez.
14: Bien, buenísimo. Esos son en la bolsa de premios, pero recuerden que hoy tenemos 3 sorteos. Tenemos además el fin de semana en Mar del Plata, gracias a la gente del Satsai, y el fin de semana en San Bernardo para 4 personas, gracias a la gente de AG Proc. Bueno, mensajito, dame uno, a ver qué tenés por así, contame.
15: Soy Luis Ichabela de Los Polvorines, Malvinas,
14: sí,
15: Argentina.
14: Sí, amigo.
15: Y bueno, una de las cosas que te quiero contar es que estamos contentos hoy porque vamos a comer milanesa.
14: No.
15: Una vez por mes comemos milanesa.
14: Mirá lo que llegamos.
15: Después no podemos, así que bueno, esa es la buena noticia.
14: Mirá vos, ¿te parece? Bueno, disfrútela, amigo, dame otro, a ver.
16: Yo cuando era chico vivía cerca de la cancha de Platense,
14: sí,
16: en Núñez, ¿no?
14: Sí.
16: Y la parte social era espectacular. Me acuerdo que se aprendía patinaje, ¿no? Es impresionante.
14: Sí.
16: Soy Jorge Perino de 11. Hasta luego.
14: Gracias, Jorge, querido. Después, cuando tengas algunos vos para leídos,
2: sí,
14: si los
2: tenés
14: por así, lo hacemos. ¿Tenés alguno?
2: Sí, sí,
14: bueno,
2: sí.
14: Dale.
2: Hola, Dani Genio, te escucho mientras preparo pastas porque el tiempo malogró el asado y los premios.
14: Bueno.
2: Porque mi mujer me reclama que nunca le regalo nada.
14: Bueno,
2: dice Norberto. ¿Quiere que lo hagamos nosotros?
14: Claro, que viva. Sí, la llevamos nosotros. Sacame, vos, che, te ganaste esto. ¿Cómo la mujer? No sé cómo se llama.
2: Lo dijo.
14: ¿Cómo se llame? Te vení con nosotros. Dejalo al amigo, dejalo en casa. ¿Qué?
15: Qué vergüenza.
14: Sí, una vergüenza.
2: Olvídate.
14: Che, vamos a escuchar esto y quiero que ahondemos un poquito más en este tema de si las voces de las personas terminan complicando o enamorando.
2: Sí.
14: Si la voz es importante en una pareja. Porque vos, por ejemplo, vos conocés hoy gente por. Hoy se conocés por Tinder y por ahí no hablaron todavía.
2: Qué chasco te podrías agarrar.
14: El chasco. Me están cachando. Bueno, suena. Yo me gustaría saber cómo siguió esta charla, porque hasta ahí llegó.
17: Claro.
14: Pero me gustaría saber cómo. Yo creo, Roberto, hacé de Sergio Denis. Yo voy a hacer de la chica.
17: Gracias, sinceramente, gracias.
14: Bueno, ¿cómo era? Sí, escuchá la voz. Ahí llama. Sí, atendé. No, te imaginas que
2: sí, se despide el toque.
14: No, yo me imagino, no hagamos ese papelón, Roberto, pero pues, yo digo, me imagino que llama y dice Sergio Denis.
2: Acá llamó Sergio Denis, papá. No, horrible.
14: Tiene la voz de los VG. ¿Tiene que ver o no? No me dijeron.
2: A mí me pasó una vez.
14: Upa.
2: Me pasó. Oiga. Vos sabés que yo tenía un enamorado. Se llama Diego, le voy a decir.
14: Sí.
2: Venía a verme a mi casa en bicicleta. Yo tenía, en realidad, dos enamorados Diego en ese momento.
14: Ah, mira.
2: Estaba el morocho y el rubio.
14: Ahí está, en café con leche.
2: Y el rubio era muy rubio, de ojos claros. Sí. Y a mí que me gustaba el morocho.
14: ¿Y entonces?
2: ¿No? Pero el rubio insistía. Entonces venía con su bicicleta.
14: Sí.
2: Es muy, era muy romántico. Flores.
14: ¿Pero todavía no te había hablado?
2: Sí, yo lo conocía. Ah. Íbamos a bailes así de escuelas, éramos pendejos. Y me traía flores, bombones.
14: ¿Sí?
2: Cuando por ejemplo, bajaba de su bicicleta.
14: Mirá vos, ¿no?
2: Decía,
14: me imagino al tipo.
2: Sí. Con sus pelos largos, rubios.
14: Y decía.
2: ¡Hola, Ana!
14: ¡Claro!
2: Y me daba las flores.
14: Claro.
2: ¿Entendés? Y yo digo, ¡ja!
14: Se te bajaba todo. Ya. No, en serio, la voz tiene que ver. Bueno, para que con esa voz, el poroto cubero se levantó.
2: Tenés razón.
14: Ha tenido
2: a
14: su
2: veces
14: levante.
2: La voz no es todo.
14: Bueno, nada, es importante para usted. ¿Le ha tocado a alguna chica que habla?
18: Yo creo que la voz es un elemento de seducción importante.
14: Sí.
18: Pero
14: sí.
18: No creo, en mi caso, al menos yo no frustraría una relación
14: por la voz.
18: Solamente por la voz.
14: Bien, si no vos le cambiás la voz, porque vos haces muchas voces.
18: Claro.
14: Él salude como Roberto, tratando de seducir. A ver, espérame, yo soy. Llama, suena el teléfono. Así hasta que. No la pongas a ella. Ahí. Corta, atiende.
18: Hola.
14: Ah, mierda, no. Ahí está. Y si no, suena de nuevo y ahora va a atender como a la hormiga atópica. Escucha.
19: Hola.
14: ¿No te das cuenta? Nada, es una cosa. Este señor después se entrega presidente del club de Circo 40.
2: Sí, pero va así.
19: ¡Hombre, el mal! ¡La hormiga atómica!
14: Después entrega la Olimpia. Dios mío. Bueno, no me saques dónde llega la amiga.
2: 11-23-66-0-710.
14: Dame, a ver qué tenés.
20: Qué lindo que pasa rápido la semana. Así los escucho
14: qué
20: nuevamente.
14: Linda que sos, gracias, mi
20: amor. Soy Marta de Parque Centenario, chicos.
14: Sí.
20: Quiero ganarme ese mes de pilate.
14: Bueno, ahí vamos.
2: Se le queda cerca también.
14: Ojo que además te ganás el mes, pero son todos los regalos. Es la bolsa de regalos.
2: Todo se lleva.
14: Una sola persona.
2: A todos lados se va.
14: Bueno, dame otro y a ver qué te le sé.
21: Mi nombre es Silvia, soy de Valentín Alsina.
14: Sí.
21: Y yo fui toda mi adolescencia y mi infancia al Club Esportivo Alsina. Mm. Hacía básquet, vóley. Era el club en el cual también se había albergado muchísimo tiempo el querido Sandro.
14: Cámara,
18: claro.
14: En Alsina, claro.
18: Valentín Sandro Alsina. Era de Valentín Alsina, pero, más allá de que se lo identifican con Banfield.
14: No, era Valentín Alsina. Les recuerdo, ¿no? Se están dando cuenta que hoy estamos con clubes de barrio, ¿eh? Un homenaje a los clubes de barrio de nuestra infancia, adolescencia o los clubes de barrio también actuales, porque no es que no están, siguen estando, siguen haciendo mucho. Y si hay algunos que no son de acá, de Cava, mejor, del AMBA tampoco. Si hay alguno de la provincia, del interior, son tremendos. Cuando dirigía Deporte B, había un programa que hacíamos a propósito de eso, de esos clubes donde salen tantos, ¿eh? Muchos, bueno, nombraste muchos jugadores de la selección
18: claro.
14: Que han salido de clubes de allá, de su provincia.
18: Gancedo, bueno, Redondo.
14: Totalmente, ¿eh? Pero Redondo todos salieron de Club Parque, ¿o no?
18: Claro.
14: Claro, no, estoy hablando de los pueblos. Si tienen, están escuchando... Homenajen también a esos clubes de barrio, ¿eh? Dame otro, a ver.
22: Soy Hugo de Burlingame. En mi barrio había muchos clubes sociales y deportivos.
14: Sí.
22: Y había uno en particular, cual yo vivía muy cerquita, que se llamaba La Cueva del Chancho.
14: ¡Qué lindo nombre! La Cueva del Chancho. Bueno, fenómeno, me encanta. Además, los clubes tenían esos Sol de Mayo. Tenían... ¿Vos sabés que hay nombres de clubes de barrio y que son muy parecidos a nombres de panaderías de barrio?
18: Sí, es verdad.
2: Es verdad.
14: Primero de mayo, ¿viste? Se llaman así.
2: Sí.
14: Bueno, ¿qué tiene usted, amiga?
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14: Le mando un beso grande a Antonito Mellino, gran amigo de la casa, por otro lado. Se está escuchando allí en la feria, ahí en Saavedra. Está lloviendo, ¿no? Está tapando.
2: ¿Sigue lloviendo?
14: ¿Está lloviendo o no? Cuando tengas, damos la, cómo viene el día, el pronóstico y toda esa cosa.
2: Dale, ahorita, lo tenemos.
14: ¿Lo tenés a mano?
2: Sí, sí, lo tengo.
14: Decilo,
2: 14 grados, 2 décimas la temperatura, el cielo está nublado con tormentas, humedad 86%. La máxima para hoy es 19 grados y el servicio meteorológico nos cuenta, nos informa...
14: ¿Qué?
2: Que el pronóstico de tormentas fuertes va a estar durante toda la tarde.
14: Ajá.
2: A la noche también hay programa de pronóstico de tormentas, pero no tan fuertes como las de esta tarde. Así que atención con los que tengan que salir.
14: Tenemos teatro a la noche. La última de Midachi en Buenos Aires. La última.
2: Es la última.
14: La última. ¿Y vos a dónde se va a hacer la última, última, última? Pero de verdad, porque todos dicen, no se van a despedir. Sí, la última, última. 18 de diciembre. Ayer me enteré. 18 de diciembre, día del cumpleaños del Chino, por pato, por otro lado. Y voy a ir, porque yo normalmente cuando están afuera me quedo, pero voy a ir, porque cae viernes, entonces puedo volver el sábado, porque si no se me complica. En la Plaza de Toros de Colonia.
2: Me encanta.
18: Qué lindo lugar.
14: Qué planazo.
2: Bueno, a mí me encanta Uruguay, pero me encanta el lugar.
14: Yo no lo conozco.
2: Sí, yo fui. Es divino.
14: Planazo, irme el fin de semana ese a Colonia, que es hermoso.
2: Y a sacar más, cruzás rápido.
14: Rápido.
18: Últimamente se han organizado veladas de boxeo ahí.
14: ¿En serio?
18: Sí.
14: Ah, mira, no tenía idea. No va a salir un toro, boludo. Bueno,
18: hay algunos que tienen la obsesión con los cuernos.
14: Sí,
2: más de uno. Más de uno.
14: Dame un mensajito, Luquita, a ver qué dice.
0: Quiero mandar un gran saludo a mis clubes de barrio de la infancia, que son el Luz y Arte y el Siglo XX de Remedios de Escalada. Preciosos los clubes.
14: Claro, obvio, gracias.
18: Me estaba acordando que de grande, ya en los años 90 y algo, jugué a la pelota en algunos clubes de barrio cercanos, relativamente cercanos, que eran Kimberley, el Devoto y el Alba. Creo que es Monte Castro.
2: Hasta los nombres suenan bien.
18: Porque la calle Joaquín B. González.
14: El Alba.
18: Claro, la calle de Joaquín B. González separa Villa del Parque de Monte Castro.
14: Sí.
18: Y el Alba está del lado de Monte Castro.
14: Ahí está. Mira, ¿cómo se llama? El Alba. El Club del Alba. Yo, pará, me olvidé de uno también porque he ido. He jugado, no tanto, yo era más del Alma Fuerte. Pero jugué también en el Olimpia, allá en Lomas. Muchos clubes de Lomas. Los clubes de barrio. Ese es el tema. Los mensajitos llegan. Escuchamos uno, a ver, dame y después vamos con un penete. Dale, a ver.
3: Nos estamos escuchando con Carlos. Y la verdad es que el recuerdo que tengo del Club Gloria, estaba en la calle Gabriela Mistral, anteriormente llamada Tequendama, y nos reuníamos todas las familias para los carnavales. ¿Viste? Y para diferentes eventos. Había diferentes actividades para los chicos. Era un club familiar, lo disfrutábamos muchísimo.
14: ¿Viste?
3: Y los viejos de la época se reunían a jugar al mus, al tute, cabrero y al truco.
14: Claro. Bien, ¿viste? Esos son los clubes. Todavía están, todavía están. No es que uno los tiene casi como nostalgia, pero todavía están,
18: Y ahora
2: gracias a Dios.
18: Muchos tienen bodegones. Por ejemplo, Gimnasia de Grima de Villa del Parque tiene un bodegón espectacular. Parque mismo también tiene bodegón.
14: Bien, ¿jugabas al papi fútbol? Pero no al el papi con la pelota
18: chiquita,
14: la pelota chiquita.
18: Se pisaba.
14: Claro, era medio fofa, que le tenía pegada de puntín. Yo voy a contar una cosa que va a parecer cruel y después seguimos. Va a parecer cruel, pero no era cruel porque era una parte de nuestra barra de amigos y lo hacíamos sentir como parte de. Yo sé que va a sonar cruel, pero les puedo asegurar que no era nada que ver. Estaba feliz. Nosotros teníamos en la barra un chico en silla de rueda y quería jugar con nosotros. Lo poníamos al arco.
2: Pero el copado.
14: Estaba feliz.
2: Y bueno.
14: Pero en un momento nos dimos cuenta que era una boluda hacerle gol. Entonces había que pegarle a él.
2: No.
14: El asunto era...
18: ¡Maravilla!
14: Sí, te juro. Pero pará. Horacito Camblor, le mando un beso enorme a él, a la familia, a todo. De verdad, era parte de... Un día voy a contar todas las historias porque, lo hacíamos sentir parte.
2: Obvio,
14: pero sonaba cruel, pero nada
4: muy
14: que
4: dado.
14: Ver.
4: No.
2: Te están invitando que salgas de este lugar.
14: No, que
2: vengas a este lugar.
14: Dale, la verdad.
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14: Exacto.
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14: Estamos, ahí estamos, 11 minutos faltan para la 1 de la tarde. Ya volvemos con la música y todas esas cosas, los mensajes. Mientras estamos con la música, ustedes saben que se escuchan sus mensajes porque hoy tenemos 3 sorteos. Recordamos la bolsa de premios, rapidito así, sí. ¿Cuáles son?
2: Una merienda para 2 personas en Crema Café Gelato. Tenemos un mes de pilates en Spa Sun. Sí. 2 entradas para ver a Jorge Vázquez el sábado 24 de octubre. Sí. 2 libros de Ale Ramírez.
14: Mira, todo eso y además... El otro sorteo es la estadía para 2 personas en Mar del Plata y la estadía para 4 personas en San Bernardo, gracias a la gente de Salsa y gracias a la gente de AG Pro. Mensajito, ¿qué tenés por ahí? A ver,
7: contame. Jorge el Tigre, Barrio Los Troncos. Sí. Acá tenemos la 24 de mayo y Junta ¿viste? Vecinal Barrio Carupá, acá en Los Troncos, los mejores clubes del barrio. ¿Viste? El qué mejor lindo. Club, tuvimos todos los pibes ahí de chico.
14: Grande. Me acordé de mi amigo Pipo Grosito. Se crió y todavía va al Club Solís en San Fernando. En San Fernando, sí. Uh-huh. Y son los conocidos, personajes. Porque además en estos clubes hay personajes increíbles que parecen sacados de cuentos de Fontana Rosa. Uh-huh. Sí. Son tremendos, tremendos. Le queremos rendir un homenaje a todos esos clubes y sus personajes.
18: Aquí tenemos el Club Palermo, que hoy en día es reconocido por el bodegón que da la calle, sí. Pero que fue muy importante el básquetbol también.
14: Mira, también, hace muchos años. Bueno, deporte, cosas, reuniones sociales. Uh-huh. Yo tengo la imagen de en el Club de Octubre, mi viejo bailando tango en un casamiento. Se escuchaba tango. Claro. No, qué viejo todo.
18: Bueno, en alguna época sí. Con Humberto hacíamos unos encuentros con los oyentes sí. Del programa de tango que hacíamos los sábados por la tarde y lo hacíamos en un club de barrio.
14: Ah, mirá.
18: Y recuerdo, era por Lanús, no me acuerdo el nombre.
14: Claro, mi viejo de Lanús.
18: Claro. Y a uno de ellos fue nada menos que Argentino Ledesma.
14: Mirá vos. Sí, pero ¿vos se hace el programa con mi papá?
18: Claro.
14: Me estoy enterando ahora, con mi viejo, Humberto Dátola. Dame otro.
18: ¿Qué tarde que se hizo?
14: ¿Qué tarde se hizo?
18: Lindo título.
23: Hola, de Villa Urquiza. Tengo 77 años. Vivía en la Avenida San Martín, sí. Circo Mil. Y se hizo el Club Comunicaciones para los trabajadores de los teléfonos.
14: Mirá.
23: Pero Perón sí. Dijo que todos los chicos del barrio se hacían socios del Club Comunicaciones. Ahí fue. Va. Una infancia extraordinaria.
14: Qué lindo. Porque además, yo tengo la imagen también de muchos, mira, corsos, ¿no? Es
2: claro, en los carnavales. Sí, los corsos.
14: Sí. Que lo disfrazamos sí, claro. Con lo que había. Sí. ¿Qué cosa? ¿Qué disfraz? ¿Qué sé yo? No sé, agarré una cosa ahí y me puse.
18: Yo recuerdo de zorro, disfraz de zorro, en un corso de Villa del Parque.
2: Sos veo, un zorro.
14: Te veo disfrazado de zorro, con... de la hormiga atómica.
18: Con bigote tipo Lucas.
14: Sí, el bigote de Lucas. ¿Dónde está el bigote? ¿Te lo puedes dejar para mí un día nada más? Pollera, otro pollera. Estamos rodeados de pollera.
18: Para dame mí que se lo trago.
14: Sí, como más. Dame uno, dale.
24: Sí, no se olviden de los clubes de barrio, del buffet, de las maravillosas comidas súper caseras que siempre hay.
14: La voz de Brandoni tiene.
18: Sí, es verdad.
2: Es verdad.
14: Sí, las comidas ahí en el buffet. Qué lindo. Un día lo dejé un amigo mío, Osvaldito Rinaldi, lo llevé al club más fuerte, a Lomas, uh-huh. Dije, mirá, este es mi club, y lo dejé, quédate acá que ya vengo, y lo dejé hablando con el bufetero, yo me olvidé que el bufetero era sordomudo.
2: No.
14: Te lo juro, por Dios, no, boludo, no me dijiste. Te lo juro.
18: Mal educado, no me contestaba.
2: Decime que es un chico.
14: No, te lo juro que no, te lo juro por Dalma y Janina. Dame uno más y después pongo alguno de los tuyos, a ver qué decís. Dale.
25: Anita y Dátola, sí. Estoy lejos, soy de Las Flores, me llamo Eduardo, sí, pero siempre me recuerdo ahí Varela, Ruta 2, ahí siempre Sol de Bosques y Miranda. Me acuerdo de infancia mía, Cancha de Once, ¿no? Me acuerdo que éramos los dos rivales, éramos Miranda y Palacio. Me acuerdo que le hago un gol de media cancha y fue espectacular.
14: Mira, claro, porque además en los clubes de barrio había rivalidades.
18: Claro,
2: obvio.
14: Estaba el club, entonces cuando venía el partido de papi era picante.
18: Otro, mira, me hiciste acordar, ahora que estaba pensando en uno donde fui a jugar la pelota y un día me abrí la pierna porque me pegué con el banco de cemento que estaba en el
14: los bancos eran de cemento, sí.
18: Pacífico.
14: El Club Pacífico.
18: En Santo Tomé. En la calle Santo Domingo.
14: A la calle Santo
18: Domingo. Claro, Villa del Parque.
14: Bueno, estamos con clubes de barrio. ¿Tenés vos?
1: Hola, soy María, de la ciudad de La Plata. Mi recuerdo al club Las Quintas, barrio. Me encanta la hora referí. Gracias. Para participar por los sorteos. Por supuesto, participa.
14: Gracias, obvio. ¿Tenés más?
1: Sí, hola, Daniel Dátola.
14: Sí.
1: Y equipo, como siempre, el programa está re bueno. Yo iba al club de mi barrio, que se llama Sol de Mayo, todavía está. Nombre. Y van los niños del barrio. Tienen fútbol, patín, volei, fútbol 5. También un quincho para algún festejo, todo muy lindo. Me gustaría participar por los sorteos, ya dice María.
14: Ya estás, María, participando. Claro, mirá, el patín también. Patín sale mucho en los clubes de barrio. Patín, gimnasia artística.
1: Obvio, judo. Qué lindo. Es judo y karate.
14: Judo y karate, sí. Olvídate. Claro. Bueno, vamos a la música, volvemos en un ratito. Sigan dejando los mensajitos donde ver.
1: 11-23-66-0710.
14: Yo no soy tu prisionero, dicen ellos. Qué lindo los auténticos decadentes. Cómo me gustan, te animan un velorio, cualquier cosa.
1: Te
14: lo pones y matan, Auténticos decadentes. Yo no soy tu prisionero, dicen los chicos. Y a mí, la verdad, me encanta escucharlos acá. Vamos.

0: Dani querido, y te pido un favor, que Roberto haga uno o dos dibujos animados, que lo hace cada vez mejor. Te lo pido, por favor. Abrazo enorme.
1: Me encanta el programa, no me lo pierdo nunca. Les quería contar que mi club de barrio fue el Club 9 de Julio de Gregorio de la Ferrer. Soy Marta de Isidro Casanova, mando un fuerte abrazo.
2: Disfruté desde los 12 años el Club Ferrocarril Oeste hasta los 32. Luego, por cuestiones económicas, dejamos de pagar. Fue el club de mi padre, donde él jugaba al tenis. También se crió una maravilla de club. Tengo los recuerdos más grandes de los bailes, de los domingos a la tarde, las matinées, los anteriores a las fechas patrias. Fue maravilloso.
3: Mi nombre es Roxana, de Parque Avellaneda. ¡Uy, cuántos recuerdos! ¡Qué emoción! Yo recuerdo el club de mi barrio, muy chiquito, pero que tenía un lindo lugar para patinar, que estaba en la misma cuadra de casa. Mi nono, mi abuelito, había sido uno de los fundadores. Íbamos por las tardes, a veces a patinar con amigas, porque antes jugábamos en la vereda. Y con mis vecinas íbamos a patinar. Aprendí a patinar en el club de barrio.
4: Habla María de Villa Pueyrredón. El club más importante de mi vida fue el 17 de agosto, que fue fundado por Perón y se llamaba el 17 de octubre hasta la Revolución Devastadora, que le cambiaron el nombre. Sigue siendo el club del barrio. Es hermoso, maravilloso. La reunión de familias, los chicos, todos jugamos ahí, nos divertimos, aprendimos a nadar y a hacer deportes. Amo ese club.
5: Mi nombre es Andrea, los saludo desde Citibel, partido de la Ciudad de La Plata. Ahora acaba de terminar de llover y salió el sol. Les mando un abrazo grande a todos, en especial a Roberto Gervasi, que lo sigo desde antes del amanecer y participo por el sorteo de los productos. Gracias, un abrazo.
6: Soy Nora de Seiza, pero en realidad vivimos toda la vida en Ramos Mejía. Y los clubes de mi barrio, muy conocidos, el Lau Tennis Club y el Estudiantil Porteño, donde iban a cantar todos, desde Sergio Denis hasta, qué sé yo, Papo, los españoles que venían, Diango, Franco Simone, ay, todo el mundo, la verdad, una belleza de clubes.
7: Hoy me levanté con ganas de comer tortas fritas. Es una tradición que en los días de lluvia, en mi casa cuando era chica, mi mamá hacía tortas fritas y seguimos con la misma historia. Bueno, mi nombre es Adriana, de Parque Chacabuco.
8: Soy Cristina de Ituzaingol. Bueno, en este momento estoy haciendo pan integral y me gustaría participar por los premios.
9: Claudio Tablada, acá estaba el Defensores y estaba el Alma Fuerte. Los dos discutían que Virulazo había aprendido a bailar el tango ahí, así que bueno, un abrazo.
10: Abrazo, amigo. Clubes de barrio es el tema, ¿eh? Clubes de barrio. Esa pica que había entre uno y otro, había. Mi viejo, que vos lo conocés, a mi papá, Robert, tenía taller de aparado de calzado. Y
11: sí, lo ha contado más
10: grave. Muchas veces. Y bueno, ahí trabajaban todos los chicos de la Villa Falcón, que era donde estaba una cuadra de casa. Y era la contra del club más fuerte. Pero yo jugaba en el más fuerte. Y el club de estos pibes era picante. Y se armaba, pero se armaba feo, ¿eh? Se armaba feo. Yo tengo la imagen de ver a los chicos de Villa Falcón mientras uno se tiraba en agua en verano. Ellos con la damajuana de vino se refrescaban, te lo juro.
12: No me digas.
10: Se
12: tiraba así.
10: Y se armaba. A mí no me pegaban, porque yo era el hijo del patrón.
12: Claro, te salvabas.
10: Lo rajaban a todos.
12: Te salvaba.
10: Pero se armaban una. Club de barrio es el tema, ¿eh? Déjalo mensajitos, ya volvemos. ¿Dónde quedan los mensajes? ¿Dónde dejan los mensajes?
12: 11-23-660-710.
10: Señor Romero, ¿tendrá club de barrio el señor Romero? ¿O no?
13: ¿Club de barrio?
10: Club de barrio. Sí, hay ¿Cuál?
11: Pero Romero, club de barrio de Romero no sale de Devoto, así que todo tiene que ser
10: de
11: Devoto.
10: Con de parque, en el parque. Club de barrio así de su infancia, adolescencia.
13: No, infancia no, en La Pampa no había. Estaba no había el club de ferro barrio? Y estaba el club de ferro y el club de los azules. Eran lo más parecido a clubes de barrio.
10: Pero son clubes de barrio, sí, son clubes sí, chicos, son clubes, son clubes sociales, chicos, y deportivos. Sí, eso, sí. A eso vamos, ¿eh?
13: Sí,
10: ¿eh? Un homenaje a eso. Bueno, las noticias, amigos.
13: Dale.
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13: Es la hora 13 en todo el país. En Buenos Aires, la temperatura 15 grados 4 décimas. Chile respaldó el comercio con Malvinas y remarcó diferencias con el reclamo argentino de soberanía. El ministro de Defensa chileno, Fernando Barros Tocornal, avaló una eventual ruta comercial entre Punta Arenas y las islas. El funcionario sostuvo que el Reino Unido ejerce el control del archipiélago desde hace 200 años y que cualquier eventual solución debería alcanzarse por la vía pacífica y contemplar los intereses de los habitantes de las islas. En Inglaterra detienen a 5 hombres en 3 camionetas con explosivos. Fue en la madrugada ante un llamado a la policía en el que alertaban sobre la presencia de vehículos sospechosos en cercanía de una base militar. Sospechan que las iban a utilizar para cometer un atentado en la base aérea Fairford de la RAF, la Fuerza Aérea Británica, al sur del país. Como medida preventiva, evacuaron 85 viviendas mientras continúa el operativo en el que ahora inspeccionan más vehículos. Un choque entre 2 autos dejó 5 personas asistidas en Palermo. El siniestro ocurrió en Avenida Sarmiento al 4200. 4 personas fueron trasladadas a hospitales porteños por politraumatismos. Cielo nublado con tormenta en la ciudad, la temperatura 15 grados 4 décimas, la humedad 71%. 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
10: 6 minutos pasaron de la 1 de la tarde hasta las 2 le hacemos compañía. Me está quedando corto el programa, tenemos tantas cosas.
12: Hay mucho, ¿no?
10: Tenemos muchas cosas, muchos mensajes. ¿Dónde llegan, Anita?
12: 11-23-66-0-710.
10: A ver qué tenés por decir, cuéntame.
4: Soy de Pompeya,
10: sí.
4: Y jugaba en Franja de Oro y en Piraña. Mirá, te llamaba por la merienda para dos. Soy sí. Rodolfo de Villa Madero.
10: Bien.
4: Bueno, un beso para todos.
10: Chao, Rodolfo.
11: Imperdonable, sí. Este hombre me salvó de un olvido, sí. Imperdonable. La primera vez que yo salí al aire en radio,
10: sí.
11: Fue en Unidos de Pompeya.
10: Unidos de Pompeya.
11: Un club de barrio, pero, que organizaba boxeo amateur todos los viernes.
10: Tenés razón, absolutamente, tenés razón. Y Piraña dijo también, ¿no?
11: Sí, claro.
10: Piraña, claro. Bueno.
11: Piraña, campeón de la Dena.
10: Exactamente. Bueno, ¿qué tenés, Anita? Estás leyendo lo que quieras.
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5: Tremenda la cantidad de mensajes, ¿eh? Así que vamos a meterle pata porque vamos a hacer una cosa, tandita de mensajes, ¿eh? uno de cada uno y uno, y ya vemos cómo seguimos porque ya me perdí. A ver, ¿qué tenés vos? Dale, ¿verdad?
6: Me encanta lo que están hablando ahora, sí, acerca de la voz. Voz enamora, la una voz enamora. En el teléfono.
5: Claro.
6: Me encanta una voz seductora. Mirá. Lástima que a veces, ¿qué? Cuando uno lo conoce,
5: ¿viste?
6: Igual, claro. No es lo mismo.
5: Tenés razón.
6: Si es seductor, puede comprar. Bueno, totalmente. Me encantaría llevar a mi ex suegra que cumplí 100 años. Suegra. Alguna merienda, algún espectáculo, alguna cosa de
5: mira,
6: eso.
5: Mira, qué bueno. Qué buena esa relación. Con la ex suegra.
7: Hay que tener una relación.
8: Por ahí, cuando era suegra, la relación no era tan buena.
5: Claro, totalmente.
8: Ya
5: los dos putean al mismo tipo.
7: ¿Qué tenés? Hola Daniel, equipo, todos los domingos aquí escuchando, sí, La Hora Referí, respondiendo a la consigna para hoy.
5: Sí.
7: Como soy del sur, mi homenaje en la memoria es Juventud Unida de Lavallol, donde debutó Sandro y cantó el grandioso Julio Sosa. Mirá. Me anotó para los sorteos, por supuesto.
5: Gracias,
7: María, amigo. De Monte Grande.
8: Gracias, María. También estaba Arsenal de Lavallol.
5: Sí.
8: ¿De quién salió de Arsenal de Lavallol? Nada menos que Ángel Clemente Rojas.
5: Ah, mira, no sé. Y el club, el de Atlético Montegrande dijo,
7: sí,
5: ahí yo he ido a carnavales, he ido a ver a Box Day. Muchos ahí a Box Day y fui ahí, se cortó la luz, en el medio recién se cortó, la botellazo. Que...
7: buen ambiente.
5: Un estado en cada lado.
7: Qué buen ambiente.
5: Dame uno, a ver, dale, qué tenés, Guita. Mira, Box Day.
9: Sí, los clubes de barrio, yo soy de Los Toldos.
5: Sí.
9: Y allá teníamos el Club Social, Club Viamonte, sí, donde practicábamos deporte, sobre todo el social.
5: Mira.
9: He presentado los intercolegiales.
5: Mira.
9: Y de ahí salieron algunos valores.
5: Bueno, obvio, como decíamos recién. Bueno, ¿dónde dejan los mensajitos? Saben que todos entran, tenemos triple sorteo, una bolsa de premios. Montes Poguncho dice, che, quisiera ir hasta la merienda. Que yo, no, te llevas la merienda, te llevas cinco cosas, cinco cosas. Y además, el resto participa de las estadías.
8: Vení con el auto.
5: Vení con el auto, porque no te venís, claro.
7: Tienes
5: que llevarte todo. Pero además tenés los sorteos que hacemos una vez por mes por las estadías en la costa. ¿Qué tenés por allí, amiga? No sé lo que tenías.
7: Te cuento todo. 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
5: Este tema es uno de los que ponemos, Anita, te cuento. Ay, claro, porque nosotros tenemos una sección, se llama Una que sepamos todos.
7: Sí,
5: donde,
7: esta la sabemos todos.
5: La sabemos todos, la ponemos. Porque muchos, sí, dicen, no, mirá que yo voy a escuchar a Cristian Castro, que yo.
7: Pero todos la cantan.
5: La cantan, olvídate. Che, seguimos con los mensajes, seguimos con el tema de los clubes de barrio, pero vamos a hacer un paréntesis para escuchar el audio de la semana. Uh-huh. Hacemos esto, Anita.
7: Cada tanto
5: escuchamos un audio. Esto tiene que ver con. En los pueblos. Hay, obviamente, como decíamos, hay clubes de barrio, pero también hay muchos oficios. Viste, por ahí hay una sola panadería. Los pueblos chiquitos, ¿no?
7: Sí.
5: Y acá hay un solo cerrajero. Yo te digo, si sos el único, ¿qué me pones la guitarra? ¿Qué te crees que se escucha solamente de folclore? ¿No? Había. ¡Sacame, boludo! ¡El pasador! digo que había. Hay un oficio, tenés que ser muy bueno. Si sos el único, tenés que ser muy bueno. Porque si no, yo le digo una cosa. Vamos a escuchar, este es un cerrajero. Atentos los cerrajeros que quieran. Vayan a este y a este los desbancan rápidamente. Porque parece que una señora lo llamó y no cumplió bien. Le dejó este mensaje, escuchá.
10: Disculpame, Manolo.
5: Manolo es.
10: Tendrías que estar levantado.
5: Claro.
10: Porque sos el único que lamentablemente.
5: Sí.
10: Sos el único que lamentablemente sos el cerrajero de acá de Paiva. No hay ningún otro.
5: No hay más.
10: Encima que sos el único, sos, sí, el peor cerrajero.
7: ¡No!
5: Oiga.
10: Tendrías que atender las urgencias. Porque uno no te va a llamar a la 1 de la mañana por una boludez.
5: Y tiene razón.
10: Te va a llamar por una urgencia.
5: Tiene razón.
10: Tres llaves de acá, del garage. Tres llaves
5: salió,
10: del candado.
5: ¿Salió bien?
10: Las, las hiciste prácticamente de plástico porque se quebraron. ¿Qué clase de cerrajero sos?
5: Sí,
10: sabiendo que que sos el único cerrajero en este pueblo de mierda.
5: Claro.
10: ¿Sabes que sos alguien de Santa Fe?
5: Sí.
10: Todos tenemos que andar llamando gente de Santa Fe porque vos sos un inservible para, bueno, para
5: Manolo,
10: hacer las cosas.
5: Sí.
10: Y me vas a arreglar y no vas a cobrar.
5: No.
10: Porque encima de que haces todo mal,
5: sí,
10: cobras, arrancás la cabeza a la gente.
5: Toma, toma poco.
10: ¿Qué clase de cerrajero sos? Das asco.
5: Asco,
7: no,
10: das vergüenza.
5: Mirá.
10: Eso nomás te quería decir.
5: Ahí se lo dijo.
10: Y no te enojes.
5: No.
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5: Claro, en esos pueblos tiene que ir alguien más para hacer competencia.
8: Y sí.
5: ¿Entendés? Porque decir, bueno, claro, si es el único,
7: el único que caes ahí.
8: El tipo dice, yo las hago de plástico, total, no tienen otro.
5: Y claro, si no, se la banquen, claro. Se queden encerrados. Qué el tema del cerrajero, ¿eh? ¡Oh! No te quedes
7: con la llave adentro porque...
5: Un fin de semana.
7: Un fin de semana.
5: Ah.
7: O a la noche.
8: Creo que he perdido llaves,
7: he
8: perdido de todo, celulares, pero llaveros enteros también.
5: Te conviene mudarte, antes de llamarse, te va a salir más barato.
7: Sí, te va a salir más barato.
5: Mudarte. Sí. Ahora me van a putear todos los cerrajeros.
7: Mando un beso grande a
5: Bruno. Sí, le mando al Tano, me salva.
7: ¿Es de confianza?
5: Tano me salva. Dame uno, a ver qué tenés, Luquita, contá.
4: La verdad que este programa es genial. Les quería contar de los clubes. Tengo 3-4 clubes de acá en General Rodríguez. Iba a todos. Me era re divertido. Aprendí mucho con los muchachos, los amigos, todo. Uh-huh. Las chicas también.
5: Sí.
4: Cuando iba a los bailes, todas esas cosas. Gracias, un abrazo.
5: Gracias, amigo. Beso enorme. ¿Vos tenés, Anita?
7: Sí, hola, Dani, equipazo. Siempre esperando el domingo para escucharlos. Mi club de barrio, el Deportivo de Villa Elisa. Ajá. Cumpleaños, bailes de carnaval, asados, amorosos recuerdos, dice Patri de La Plata.
5: Bien, le estamos rindiendo un homenaje de verdad, ¿eh? De verdad, esas cosas quedan en el olvido de nuestra memoria hasta que apretamos un botoncito y vienen todas estas cosas, ¿eh? Y muchos que todavía lo siguen usando, gracias a Dios, siguen aprovechando la posibilidad de tener un club cerca de su casa. Dame uno, Luquita.
11: Mis clubes de barrio son Kimberley, Sunderland y Pinoch. Infaltable
5: Pinoch.
11: Hermoso todo. Fabián del Mar.
5: Pinocho, si no me equivoco, Pinocho se de acá.
8: Capo en fútbol.
5: Totalmente.
8: Sí, en futsal.
5: Tremendo. Andá preparándome mis amigos de Lomas, así los saludo como corresponde, pero dame uno tuyo, Anita. ¿Qué tenés?
7: Buenos días, Daniel. Buenas tardes, en el equipo.
5: Sí.
7: Soy de Pompeya y mis clubes de barrio fueron Unidos de Pompeya, Riachuelo Juniors y Franja de Oro. Saludos y buen domingo, José de Flores.
5: Gracias, amigo. Viste que te dije que tienen nombres de panadería mucho. Franja de Oro, nombre de panadería. Che, ¿puedo saludar a mis amigos de Lomas? Vamos todavía, dale.
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5: No hago más promesas,
7: ya no,
5: pero ya no prometo. Lo único que le prometo es que les vamos a regalar un montón de cosas. Escucha,
7: mira. Y uno se lleva todo esto, mira, una merienda para dos personas en crema café y gelato, un mes de pilates en Espasán 1, dos entradas para ver a Jorge Vázquez el sábado 24 de octubre en Café La Humedad y dos libros de Ale Ramírez.
5: Bueno, eso es la bolsa de premios habituales de cada domingo. Pero además, querido Roberto, le digo a Roberto porque me miró, entonces le digo a todos. Tenemos además dos sorteos más mensuales. Este lo hacemos una vez por mes, nada más.
7: Regalazos.
5: Fin de semana en la costa, gracias a GEPROC, el fin de semana para cuatro personas en San Bernardo. Y estadía, ¿eh? No diga que la amor viaje, entonces no. Estadía. ¿Qué más querés? Un departamento para cuatro personas. Y para dos personas en Mar del Plata, gracias a la gente de Southside. Roberto, tenés info deportiva y nos vamos a la música. A ver, ¿qué tenés por así?
8: Sí, porque es fecha FIFA, fútbol internacional.
5: Ah, sí.
8: Ya hay algunos resultados finales. Lituania y Azerbaiyán empataron 1-1.
5: Sí.
8: Hay partidos muy interesantes en el transcurso de la tarde, como Alemania, que juega de local frente a Grecia, Portugal, que visita a Noruega, jugarán seguramente Cristiano Ronaldo frente a Erling Haaland, y ya están en marcha Austria, Kosovo, Dinamarca, Gales, Serbia, Países Bajos y Gibraltar, Andorra. Hasta ahora 17 minutos del primer tiempo, 0-0.
5: ¿Gibraltar tiene selección?
8: Sí, por supuesto.
5: Mira, no la tenía esa. Todos juegan todos. Son
8: bueno,
5: es chiquito.
8: Y Andorra también es muy chiquito.
5: Andorra también, tenés razón. Claro. Mira vos. Claro, juegan todos. Juegan, los 11 juegan. vaya a jugar. Las mujeres juegan todas, me dejaron todas, lo que haya juegan. Ahí estamos. Vamos a la música, volvemos en un ratito. Dejen los mensajitos donde, amiga.
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5: Me encanta esta versión de Brillante sobre el mit de Fito Páez, pero en este caso con Ángela Aguilar. Vos decís, ¿quién es Ángela Aguilar? No la tenés mucho. Escuchala, la rompe toda. Hicieron esta versión, me encanta este tema, por otro lado. Además, me imagino la historia de esta canción. Sí. ¿Eh? Uno se la imagina. Que empiece a sonar. Dale, a ver.

0: No tolero las voces agudas, me hacen mucho daño al oído y en una mujer obviamente me la baja. No soporto una mujer que habla muy finito y sobre todo si habla muy rápido. Eduardo de Valentín Alsina.
1: Silvia de Mar del Plata. Cuando yo era chica vivía en Devoto. Íbamos al círculo de Villa Devoto, mis hermanos y yo. Íbamos a natación, mis hermanos al fútbol jugaban, también jugábamos al ajedrez. Era un club muy familiar. Bueno, quiero participar del sorteo.
2: Habla Carlos, que ahora vive en Villa Pueyrredón, y mi club preferido era el Defensor de Florida, en la calle La Prida, que iba con mi primo Cacho a jugar a la baraja. Algo impresionante, impresionante.
3: Yo recuerdo siempre que dirigí el Ibadi de mi club de barrio, Club Martín Miguel de Güemes, en Ciudad Vita Villegas, más conocido como El Quincho. En ese lugar salieron jugadores como el Turquito Aganuch, Daniel Tilger, César Couseiro y otros tantos más que fueron jugadores en primer equipo.
4: En Lomas Este hay un club que se llamaba Forever, donde se practicaba pelota, paleta y bochas. Después de la Guerra de Malvinas le cambiaron el nombre y hoy en día se sigue llamando Para Siempre. Mis hermanos eran los cobradores, tenían socios por una amplia zona, hasta Gleu venían a jugar a pelota, paleta acá.
5: Hubo que vivir en Punta del Indio, provincia de Buenos Aires. Me acuerdo que yo era chico, íbamos a jugar al Babi Fútbol, al Club del Ideal. Los hombres mayores que estaban en el salón jugando a la carta nos echaban porque los molestábamos con el ruido.
6: Habla Alberto, el Canillita de Magdalena. Acá en Magdalena uno de los clubes es Unión y Fuerza, donde me crié, los bailes de chiquito, me llevaban mis viejos, y hoy tengo el orgullo que mi hijo, el más chico, es el presidente.
7: Vivían de Castelar. Yo me crié en Lanús Oeste. Teníamos a la vuelta en Viamonte y Santa Fe el Club Malplatense. Toda mi infancia ahí aprendí a nadar, tuve las primeras amistades, los primeros noviecitos cuando íbamos creciendo. Teníamos todo el día pileta, deporte, a la noche los bailes de carnavales. Y al traer el recuerdo, lo que me invade es el olor que había cuando entrábamos en la cantina, en el buffet. Ese olor a madera, a vermú, a manicitos, toda la gente mayor jugando al ajedrez, a las cartas, si es que no estaban jugando a las bochas.
8: Vos sabés que, lo dije, ¿no? El olor, vos entrabas al club y había ese olor a vermú. No sé si olor a maní, pero el olor a vermú, al cinsano. Y estaban los ceniceros esos que eran de cinsano, ¿te acordás?
9: Claro,
8: de metal.
9: Que tenían la marca.
8: Claro, que tenían la marca. Metal, es verdad. Y otra cosa que...
9: plateados y dorados.
7: Ese olor a madera, a vermú, a manicitos, toda la gente mayor jugando al ajedrez, a las cartas, si es que no estaban jugando a las bochas.
8: Vos sabés que, lo dije, ¿no? El olor, vos entrabas al club y había ese olor a vermú. No sé si olor a maní, pero el olor

0: No solamente cuando entrabas a ese club barrio venía ese aroma que te remite inmediatamente a tu infancia, al Gancia, sino que también el ruido. Te voy a decir un ruido que no me va a salir, pero el ruido de el billar, cuando las pelotas del billar golpeando, claro. El billar o el billar gol. Sí. Pero ese ruido, ese perfumito, digo perfume porque es un perfume, sí, a Gancia, sí, de un club. Si no volvés a tu infancia con esto, no existí. Uh-huh. No existí, chabón. Dame uno, y ya seguimos. A ver, dale, ¿qué tenés?
1: Ana Lomari de Paso del Rey. Sí. Mi club, mi adolescencia y mi infancia fue, sí, en Ramos Mejía, el club Villa Colombo. Ajá. Pero ahora, bueno, vivo en Paso del Rey y tengo dos clubes, el Club Estrellas y el Club Social Paso del Rey. Los escucho siempre, participo por los sorteos.
0: Gracias, amiga. Che, vamos a una cosa. Tenés mensajito vos también, ¿no?
2: Sí, claro. Ahora,
0: dale, ¿qué tenés?
2: Recuerdo el Club Temperley, en ese momento club de barrio, uh-huh, del que mi abuelo fue uno de los primeros socios. Recuerdo ir a la pileta con una amiga de la, sí, infancia. Recuerdo que uno de los bañeros era un muchacho bajito. Mirá. Luego me enteré que Dualde había sido bañero.
0: Mirá,
2: dice, sí. ¿Habrá sido él?
0: Sí.
2: Saludos, Cristina.
0: Ah, no sé, qué es eso. El único bajito del barrio.
3: Cabeza grande tenía.
0: Cabeza grande, claro. Pero era sí, era bañero, sí, pero era en Chabanfield, no creo que haya ido a Temper, no creo, pero bueno, puede ser, qué sé yo. Dame uno tuyo y seguimos, dale, a ver, dale.
4: Un club de mi añoranza es el Club Peñarol, uh-huh, en el barrio del Parque Chacabuco.
0: Sí.
4: Quisiera participar también, bueno, por el sorteo, sí, por los fines de semana, uh-huh, vendrían bárbaro, sí, para liberar el estrés. Bueno, un abrazo.
0: Gracias, mi amor.
4: Y saludos.
0: Gracias, mi vida. Están pidiendo, vamos a recordar los sorteos, todos los mensajes, todos, los mensajes que quieran, que dejen, pero bueno, estamos con el tema de los clubes de barrio, pero todos opinen de lo que quieran, de la voz, si la voz calienta o no calienta, si te la baja o no te la baja, y todo eso, de lo que quieran, el mensajito lo dejan en qué número y vamos a recordar los regalos.
2: Dale. 11-23-66-0710 y los regalos son una merienda para dos personas, sí, en Crema Café y Gelato, sí, un mes de pilates en Spa San 1, mirá, dos entradas para ver a Jorge Vázquez, que, sí, es el sábado 24 de octubre, uh-huh, y dos libros de Ale Ramírez.
0: Bien, todo eso para una sola persona. Es una bolsa de regalos para una sola persona. Pero además, hay más sorteos. Hoy hacemos tres sorteos, ¿eh? Tenemos otro sorteo más que tiene que ver, gracias a la gente de Southside, ¿eh?, un fin de semana para dos personas en Mar del Plata, ¿eh? Beso grande al Chavo Arreceigor y un beso grande a mi querido amigo Ángel Sabino de AG Proc, porque él da el tercer premio, ¿eh?, que es un fin de semana para cuatro personas, un departamento hermoso,
2: hermoso,
0: ¿eh?, ido ahí, sí, en San Bernardo. Toma, Pau, ¿qué querés? No te puedo regalar más nada, no podemos.
5: Vamos,
0: ya, vamos. Todos los mensajes entran en el sorteo, recordamos el teléfono y nos vamos. ¿Qué tenemos? ¿Música o nos vamos con? No, vamos con un perente, pero primero recordemos el teléfono.
2: 11-23-66-0710.
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0: Uy, cómo me gusta la Delio. Cómo me gusta la Delio.
2: Me encanta a mí también.
0: Me encanta. Nunca hablamos de la fiesta FA, me acordé porque la vi la última vez en la fiesta FA. La fiesta FA, que ahora viene una, dentro de poquito, que la organiza el amigo Mex Urtizberea, uh-huh, que ya lo hemos dicho muchas veces, pero increíble. Él empezó en su casa, juntando gente, amiga, que venía a cantar, que venía a hablar, gente muy copada, gente toda del palo, digamos, ¿eh? Uh-huh. Le quedó grande la casa y empezó a hacerlo en otros clubes y ya no sé cuántos Movistar está haciendo, una cosa tremenda, y lo bueno de la fiesta FA es que nunca sabes qué vas a ver, no sabes, claro, puede aparecer la Delio, puede aparecer
2: buenísimo,
0: sí, no, nunca sabes,
2: sorpresa, siempre,
0: pero León Gieco, Ciro, tremendo, no sé si Lali, no, Lali la rompió toda, la rompió toda, qué grande Lali. Che, vamos con el Siga Siga, lo tenés allí, volvió Agustín Gayuso con sus efemérides, y las relaciona con otras cosas, volvió el amigo Agustín, un crack, un fenómeno, hizo esto, escuchá.

0: Hola, la hora referí, hola domingo de Radio 10 y hola primavera de septiembre, aunque suene más a abril, pero porque de fondo suena Avril Lavigne, que hoy 27 cumpliría años. Es el día del turismo a nivel internacional, pero también acá. Digo, hoy se le pone el título de internacional, pero pasa acá. Para ponerlos en canción, ayer jugaron la Supercopa Internacional en Santiago del Estero y lo que pasó es complicated. Rosario siempre estuvo cerca de la AFA. Rosarios de insultos caían para Tapia. Rosario se llevó una copa y clasificó a otra inventada. Y Rosario hoy recibe otra copa más. Pero porque ahí van a jugar los cuartos de la Copa Argentina, Boca y Racing. El fideo fue el mejor de la final, pero al final fue lo mejor. Era poner los fideos que estamos todos. El pibe que tenían que echar, el central de central, se llamaba Verón. Aplausos irónicos para el que escribió León. Es el día de la conciencia ambiental y estos escándalos ya son reciclables. Mientras tanto salió el FC27 y sonríen los niños Play. Justo hoy que se nos iba el creador de Playboy. Lo sé porque busqué CGT y descubrí que la crearon un día como hoy. Quizás quise decir otra cosa y no se entendió la búsqueda, pero en Google busqué quién cumplía años hoy 27 y cumplía años el buscador de Google. Quería que también fuera complicado este final.
1: Ahí lo tenemos, el amigo Agustín Galluso, grande. Gracias, gracias, Agus. Querido, volvió, lo recuperamos. Amigo, ¿qué tiene usted?
2: A las 5 de la tarde juegan por Copa Argentina Boca y Racing. Sí. Racing y Boca tratando de llegar a semifinales. Boca sin Álvaro Montero, arquero titular que está convocado a Colombia por la fecha FIFA. Jugará Leandro Bray en el arco, el resto del equipo sin variantes. Lozano, Di Lolo, Herrera, Lautaro Blanco, Ascacíbar, Paredes, Delgado, Leonel Flores, que está con la selección, pero sí, autorizado a jugar, Miguel Merentiel y Alan Velasco. Uh-huh. Por Racing, Facundo Cambeses, Martínez, Rojo, Escudero, Saracho, Ortegoza, Leonel Pérez, Nacho Rodríguez, Gastón Lodico, Adrián Martínez, y la duda que tiene Juan Pablo Boivoda todavía a esta hora es entre Tomás Konechny y Dubán Vergara.
1: Bien.
2: A las 5 de la tarde.
1: ¿Se televisa qué es este?
2: Eso sí. Es televisión premium.
1: Ah, no, entonces no. No se televisa. No, lo escucho. Bueno. ¿Lo ves? ¿Tenés vos esto, esa cosita? ¿Pagás para verlo?
2: No. No.
1: Yo, lo que alguna vez me lo dieron gratis, yo no vuelvo a pagar.
2: Claro,
1: ya está. No, ya está. Entonces prefiero ver. Me divierte ver a los tipos, los técnicos ahí que, que van de un lado para otro, claro. Te vas imaginando. Pero no, ni en pedo, para ver algo que alguna vez me lo dieron.
2: Exacto.
1: ¿Dónde dejan los mensajitos?
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1: Antes de noticias, dame uno. Uno, porque ya viene el amigo Gus. Dame uno, a ver qué tenés por
4: eso. Mi nombre es Marina, de Villarreal. No tuve club de barrio porque no tenía ese hábito, pero hoy mi nieto juega en el club Jorge Newbery. Está en Versalles, mirá. Villarreal Versalles. Ahí vamos acompañando al nieto por todos lados
1: ahí en
4: este club. Un
1: ahí
4: saludo.
1: Va. Beso grande, amiga. Che, vamos a las noticias, volvemos un ratito. Recuerden que tenemos un montón de regalos para ustedes. Tenemos 3 sorteos, vamos, desde una bolsa de premios donde hay de todo hasta estadías el fin de semana en la costa. Todos hoy, en un rato nada más. Ahora vamos con las noticias, ya volvemos.
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8: Es la hora 13:31 minutos en Buenos Aires. La temperatura 14 grados 2 décimas. No hubo casi nadie en el acto de relanzamiento del PRO en Jujuy que encabezó Macri. El expresidente fue fotografiado a muy corta distancia y con las montañas de fondo para disimular, pero solo había 17 militantes. En el partido culpan a Fernando de Andrés por la escasa convocatoria, pese a que era un encuentro regional. Donald Trump habló de los 5 detenidos en Reino Unido. El presidente estadounidense dijo que buscaban causar un gran daño, los veníamos investigando. Calificó el operativo como un éxito alcanzado gracias a la cooperación con las autoridades británicas. La base de Fairford, en donde planeaban explotar los coches, fue utilizada como plataforma para operaciones contra objetivos iraníes durante el actual conflicto en Medio Oriente. Rige una alerta amarilla por tormentas en el AMBA. El Servicio Meteorológico Nacional prevé hasta el martes tormentas, lluvias aisladas y ráfagas de hasta 50 kilómetros por hora. Además, se mantienen alertas amarillas por tormentas en Entre Ríos, el sur de Santa Fe, Corrientes y Córdoba, y el norte de la provincia de Buenos Aires y La Pampa. El cielo está nublado en Buenos Aires. La temperatura actual, 14 grados 2 décimas, humedad 71%. 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
8: Sí, nos escuchan desde bueno, todos lados.
17: Sí, pero digo, qué bueno, porque vamos a ir ahí con Midachi, vamos a ir a Montevideo y también vamos a ir a Colonia. ¿Qué?
18: A mí me hablas con falta de ortografía y me sacaste toda la pasión.
8: Te olvidaste de eso. Sí,
17: claro. Ah. Que te dicen, no, boludo, con B corta. No,
8: vistes.
17: No.
8: El vistes es el más común.
17: El vistes es común. ¿Tenés, Laurita? A ver.
19: Hola, Dátolo. Sí. Estamos haciendo ñoquis. Ñoquis con tuco. Bueno, quisiera participar por los premios. Sí. Dátolo. Mi nombre es Isabel, Dátolo. Muchas gracias.
17: Gracias, mi amor.
19: Buen programa. Dátolo.
18: Gran paso por Banfield y luego por Boca Juniors.
17: Sí, ¿no? Sí, igual.
18: Si te digo el club El Torito de Rosario.
17: No lo tengo ese.
18: ¿Te suena?
17: No.
18: ¿Sabes quién salió de ahí?
17: No.
18: Ángel Di María.
17: ¿En serio? Ah, claro. ¿Ves? ¿Te das cuenta?
8: El Torito es el nombre de carnicería.
17: Sí, tenés razón.
18: En una época teníamos acá claro. Un amigo aquí enfrente. Club Grandoli,
17: sí.
18: También de Rosario.
17: Sí.
18: De ahí salió Lionel Messi.
17: ¿Te das cuenta? ¿Te das cuenta de la importancia de los clubes de barrio? Que en otras gestiones lo han querido aniquilar con los impuestos, con todo eso. ¿Qué?
18: La Justina de San Justo, San Pantaleón de la Tablada y Brisas del Sur.
17: Sí.
18: En Mataderos, por ahí pasó Leandro Paredes.
17: Toma pa' vos. Mirá si son importantes. Che, importante lo que pasó todos estos 10 días ahí en Santa Fe. La rompieron toda.
18: Sí, la rompieron toda.
17: Tengo info que me llega siempre, me manda, gracias a la gente de la subsecretaría de turismo de la Municipalidad de Santa Fe, el amigo Javier de la Mónica, le mando un abrazo grande, gran amigo, espero verlo esta noche, ¿sí? Porque tuvo mucho que ver con el libro de Midachi, el libro editorial, ¿eh? Uh-huh. Pero bueno, la información dice tremendo, escuchá la cifra, el movimiento turístico que hubo gracias a este evento de los suramericanos, que se combinó deporte, gastronomía, cultura, espectáculos, el Observatorio Turístico Municipal dice, estimó el gasto durante los fines de semana de septiembre que ya superaron los 5.264 millones de pesos.
18: ¡Qué barbaridad!
17: ¡Una barbaridad! Tremendo. Gastronomía, 1.025.360 millones de pesos. Me cuesta hasta leerlo esas cifras, ¿entendés? Pero bueno.
18: Que son 12 trillones.
17: Lo tenés ahí, ¿te acordás lo del 12 trillones? Si lo tenés allí, lo hicimos un día, Anita. Le preguntábamos cosas así, le preguntaban, por ejemplo, ¿cuántas veces vas a putear esta semana? Y te tiraba. Cuando lo tenga, avísame. Si,
20: 12 trillones. 819.532 millones.
17: Dividido 3.
20: 788.614 millones.
17: No se puede.
20: 400.000%.
17: Claro, por ciento. Ahora sí,
8: menos
17: entendí.
8: Mal.
17: Bueno, che, la rompieron en Santa Fe. Gracias de verdad a la gente de la subsecretaría de turismo de la Municipalidad de Santa Fe, Javier de la Mónica. La rompieron toda, che. ¿Cuánto faltan? 7 minutos. Dije bien, hice bien la cuenta. 7 minutos para las 2 de la tarde. Uy, en un ratito tenemos que hacer el sorteo. Vamos con un par de mensajitos y vamos a la música. A ver qué tenemos. Dale, contame.
8: ¿Te cuento yo?
17: Sí, dale.
8: Buen día o buenas tardes. Sí. La hora referí. Soy Marisol, la jubilada de Citibel. Recuerdo al Club Atlético de Citibel, adorado por mi padre, que era uno de los pescadores de la primera hora.
17: Sí.
8: Y me llevaba a cada fiesta, reunión, bingos, bailes. Era la alegría de la infancia, adolescencia. Abrazos.
17: Bien. Menos cuarto tenemos una tanda, así que la música la dejamos para después. Pero sí, si tenés un mensajito, lo escuchamos. Dale, a ver.
21: Yo iba a Pinocho cuando no existía el fútbol, no existía nada. Solo básquetbol y natación. Directa, los famosos asaditos.
17: Bueno.
21: Y las bochas. Un abrazo, muy bueno el programa.
17: Infaltable las bochas. Dame uno tuyo. ¿Qué tenés por
8: ahí? 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
10: Hasta las 2 de la tarde.
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17: Estaba pensando, mirá si además, porque hay un sorteo de Plusmar, mirá si además te ganás la posibilidad de ir a alguno de los destinos que estamos regalando hoy.
8: Sería fantástico.
17: Te ganaste el fin de semana y el micro. Le voy a pedir a la gente de Plusmar a ver si nos regala algo para la gente.
8: Y se tienen que poner. Mirá, están regalando todos. No pueden quedar afuera ellos.
17: Vos sabés que en una época con Raúl Becerra habíamos inventado un programa que era pedir determinadas cosas para gente que la necesitaba, pero no pedir así, así. Directamente se la pedíamos a una empresa, uh-huh. le íbamos a tocar el timbre. Entonces, con lo cual quedaban expuestos. Claro. Decían, mirá qué pijotero, che, necesitan fideo, lo pide, ¿cómo no te lo vas a dar? Pero bueno, no lo pudimos hacer. Creo que algo parecido hizo Andy Kunzó.
0: Hay que manquear al aire, si no, llámalos. Sí.
17: Bueno, llámalos. De verdad, todas estas cosas, yo agradezco, viste, estamos regalando todos los fines de semana un montón de cosas. Son amigos míos a los que levanto el teléfono y digo, che, nos regalas cositas para la gente. Y ahí están. Así que a todos ellos, muchísimas gracias. Se viene una tanda, ¿eh? Vamos con la tanda. Volvemos y en un ratito ya arrancamos con los sorteos. Dale, vamos.
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6: ¿Quiénes son? ¿Quiénes son? Qué cuarteto lindo esto. ¿Quiénes son? ¿Eh? ¿Es la conga? ¿La conga? Sí, me encanta. Pues, o sea, que ¿pones música mientras cocinas y todo eso, Anita?
7: Me encanta, sí, hay que poner música.
6: ¿Y qué pones? Bueno,
7: yo soy medio melancólica. Cuando, en vez de poner música movida para cocinar, sí, yo digo, para hacer las cosas en la casa, me gusta más lo romántico.
6: ¿Sí? Con una, sí. Un día como esto,
7: un día como
6: te pegas un tiro
7: no,
6: a la
7: No, no, a mí me levanta, ¿eh? Me pone bien, sí. Y si tengo que llorar, lloro.
6: ¿En serio?
7: Sí, todo eso.
6: Mira,
7: por ejemplo, me pones esta canción.
6: No, pones esta canción.
7: Sí.
6: Empezás a cocinar tempranito, 7 de la tarde, sí. Llueve. Te pegás un tiro.
7: No.
6: Un corchazo.
7: A mí no me pasa nada, al contrario. Sí. Y recuerdo, cosas, si me hizo algo,
6: llorás,
7: lo puteo un poquito.
6: Y llorás, y
7: sí,
6: llorás.
7: Y lloro.
6: Oh, Dios, lloro. Roberto, ¿qué pones?
7: Mientras porque hago está... la talea.
8: No, llora porque estás pelando la cebolla.
6: Claro, ¿y vos pones música mientras cocinás? Cocinás, pará, empecé por ahí. Si vos vivís acá adentro.
8: Cosas simples, pero...
6: ¿Cómo qué?
8: Preparo comida.
6: ¿Cómo qué?
8: Lo más elaborado que puedo preparar es un pastel de papa.
6: Ah, bueno, muy bien.
7: Está bueno.
6: Laburo. Yo descubrí...
7: Con mucha cebolla, ¿no? El pastel de papa.
8: Sí.
6: Yo descubrí...
7: ¿Qué?
8: Esta semana hice buñuelos de espinaca.
6: Ah, bueno, cociná, en serio. No.
7: ¿Nada cocinás vos?
6: Sí, cocino, pero todas cosas rápidas, sí. Rapidito, unos fideitos con crema, algunas cosas al horno.
7: Ah, bueno, al horno es fácil, claro, metes todo ahí.
6: Y descubrí una cosa rápida, así.
7: ¿Qué?
6: ¿Cómo se llama? Risotto instantáneo, es rapidísimo.
7: Ah, pero es instantáneo, ¿qué? No, se hace trampa.
6: Ay, oh,
7: no,
6: lo mismo me dicen todos. Espera,
8: de la cajita marrón.
6: Es de la cajita,
8: es muy rico.
6: Es riquísimo.
8: Es muy rico.
7: No, igual que con esos fideitos que vienen, no.
6: No, es riquísimo.
8: El risotto a la española, ese, para mí es el más rico de todos.
6: Escúchame, cortás alguna cosita, no sé, un poquito de pollo, alguna.
8: Sí,
6: lo mezclado.
8: Sí.
7: Oh, tramposo.
6: No, qué tramposo.
8: Yo lo hago con salchicha.
6: Yo también lo he hecho con salchicha. Hice el otro día con una salchicha que para mí no estaba bien porque estaba un poquito verde una parte, pero la limpiamos
8: con esa parte.
7: Claro. Bueno, pero dice que a los varones les hace muy bien cocinar.
6: Sí.
7: Porque hacen poco eso.
6: Sí,
7: ¿no?
6: Y comer de la olla, que es lo más lindo que
7: hace,
6: comer de la olla.
9: Yo confirmo eso, la verdad.
6: Bueno, Santi,
7: ¿comer de la olla?
9: Claro, bueno, cocinar. Yo soy más como Dani, el hecho de cocinar cosas raras.
6: Rápido,
9: ahí.
6: Sí.
9: Lo más elaborado, ponele una tarta de espinaca.
6: Bueno, bien.
7: Está muy bien.
6: Bien,
9: de espinaca,
6: ¿no?
9: Sí. Y también escucho música yo a través de YouTube.
6: Arriba.
9: Claro.
6: Arriba.
9: De hecho, la última vez que cociné estuve escuchando el recital que dio La Renga este año en
6: bien,
9: Parque de la Ciudad.
7: Ah, se la da con todo.
6: Toma, pero yo cocino cuando está mi hija.
7: Sí.
6: A mi hija sí pongo mantel, pongo todo.
7: Mi amor.
6: Cuando está mi hija, cuando estoy solo. No hay nada más lindo. Es la felicidad, amigos. Ver fútbol, comer de la olla en calzoncillo. Ahí está.
9: Ah, muy bien. Ahí ya no
6: me
9: acompaña.
6: No, igual.
7: Porque lo único que lavas es la olla.
6: No te pido que me acompañes si estoy en calzoncillo. Yo solamente. ¿Quién te pidió que me acompañe? Yo estoy solo ahí. No rompa los huevos.
9: Todavía hace frío para eso.
6: No. Pero digo, no tener que... En ese momento, vos decís, viste, yo tuve varias parejas, ¿te parece? En ese momento, vos estás sentado. Le mando un beso a Claudia ahora, que ella me la banca toda. Pero, digo, vos estás sentado ahí y estás comiendo de la olla, viendo fútbol, cualquier partido, comiendo de la olla y descalzo, ahí querés bermuda, en el sillón, lo que sea, y viene Pampita, te dice, venís conmigo, ¿quién pedo? Déjame echar la olla. Ahora no,
7: déjame con la olla,
6: déjame
7: y
6: esto,
7: la tele.
6: Esta es la felicidad.
9: Qué lindo fue eso durante el mundial, ¿no? Que tenía 5 partidos por
6: totalmente,
9: día.
6: Totalmente, qué lindo, ver lo que comés, ¿no? De la olla, siempre la misma olla.
9: Cocinando a las 2 de la mañana, viendo, no sé, Japón, Túnez.
6: Sí, siempre la misma. Bueno, che, vamos a hacer una cosa, nos vamos a la música, ya está Santi acá, porque estamos, miren, los que están viendo por YouTube pueden
7: la
6: ver
7: cuponera,
6: que tenemos
7: la cuponera,
6: hacemos los sorteos en un ratito, ¿sí? Vamos con... No, ataque no, ¿qué tal? ¿Sí? Te fuiste y volviste y cambiaron las cosas. Vos sabés cómo es así. Acá hay otra cosa. Arde la ciudad, dicen los muchachos, ¿lo tenés por allí? Vamos con ello, vamos con la mancha. Dale.

0: donde me crié y donde aprendí mucho, donde me refugió de la calle, Estudiantes de Bernal Oeste. Ahí aprendí a jugar al billar, al pool, al ajedrez, al truco, a la escoba y 15, a la generala, y a respetar y a querer y a tener muchos amigos. Inolvidable mi club de barrio. Ahora vivo en Berazategui. José es mi nombre.
1: Excelente programa, Daniel, equipo. Los espero siempre. Quería participar por los sorteos y evocar a mi club de barrio, el Club Atlético Villariza, el famoso Cava. Un gran abrazo, sigan así.
2: Club de barrio eran sociedades de movimiento, había tres. La que me correspondía a mí se llamaba Villa María y después estaba la 9 de julio y la 1 de mayo. Cuando llegaron los militares, se terminó con las sociedades del fomento. Gracias por traerme el recuerdo, Juana.
3: La hora referí a Caliliana de Gerli Avellaneda, por ejemplo, Lomas de Zamora, Los Unidos. Recordamos los desafíos que hacían en concursos de bailes, que le sacaban viruta al piso los viejos. Esas cosas de clubes de barrio. Un abrazo y sigan adelante, que nos enriquecen el domingo.
4: Taxista trabajando. Mirá, te puedo hablar de Defensores de Belgrano, donde yo nací, en Almagro, hoy desaparecido el club. Después te puedo hablar del Club Triunfo de Caseros. Ahí hice el Babi. Yo jugué en primera en Alboy. Jugué 2 o 3 años en primera. Después jugué muchos años en el ascenso. Jugué cuando debutó Calderón. Jugué con Escota cuando él tenía 42 y yo tenía 19. Y bajó Alboy a jugar. A mí me subió a primera, ¿sabe quién? Pipo Rossi. El patón Pipo Rossi.
5: Yo me crié en Floresta y iba al Club Gimnasia de Grima de Vélez Arfiel y jugué al fútbol desde chiquito hasta que no me dio más la edad y jugué ahí, pero el trabajo que hacían los padres para llevarnos, para que el club esté impecable, las madres se las llevaban las camisetas a lavar a la casa, las traían impecables, planchaditas, estamos impecables siempre en todos los partidos que íbamos y siempre con los padres llevándonos en camionetas, en autos a todos lados. La verdad que fue increíble lo que hacían, lo bien que la pasábamos en todo lo que hacemos en el club.
6: Ahí me estaba acordando, en el club más fuerte donde yo jugaba, y el equipo de Miguel Roca, aquellos que por ahí han jugado, muchos jugadores de los Andes, era más difícil jugar en el equipo ese que entrar en los Andes porque éramos menos. Claro. Y además al papi hay que jugar, no es lo mismo que jugar, es otra historia. Uh-huh. Pero Miguel Roca era el técnico y... El equipo se llamaba el Zungwal. Y vos decís, ¿por qué se llama Zungwal? No sabes. Él agarró el diccionario y buscó. Zungwal se llamaba. Ni pronunciarlo podíamos. ¿Dónde juegan? En el coso. ¿Eh? En el coso, Zungwal. Pregúntale a Miguel, que él sabe. Sí. Bueno, gracias a todos. Y está acá el amigo Santi porque ya estamos haciendo el sorteo. Vamos con los regalos. Primero la bolsa de regalos. Tenemos tres sorteos. Grande, gracias de verdad a todos aquellos que llaman y gracias también a todos aquellos que colaboran para que ustedes puedan tener esta cantidad enorme de regalos. Vamos primero con la bolsa de regalos. ¿Qué tenemos? Recordemos cuál es. Una sola persona se lleva todo esto.
7: Ahí tenemos una merienda para 2 personas en crema, café y gelato. Sí. Un mes de pilates en Spazán. Sí. 2 entradas para ver a Jorge Vázquez. Sí. El sábado 24 de octubre y 2 libros de Ale Ramírez.
6: Bien, todo eso para una sola persona. Vamos a sacar el primer numerito. ¿Tenés fanfarre, toda esa boludez? Dale, vamos a sacar el primero.
8: Quiero aprovechar la consigna de hoy para decir que Dátolo, Jesús. Sí. Dátolo, sí, Jesús. Se crió futbolísticamente en el club El Tanque de Spegazzini.
6: ¿En serio?
8: Sí, mira. Yo salí con una chica que vivía al lado.
6: Ah, pensé que salía con Dátolo.
8: No. Ojalá, no estaría trabajando acá.
6: Estarías un montón de guita. No sé, hizo guita, muchacho, más o menos.
8: Es un hermoso club. Un hermoso club con los colores de Lanús, porque hay por alguna razón. Son mucha gente que vive en Spegazzini y es hincha de Lanús.
6: Ah, mira.
8: Muchísima gente.
6: Ahí va. Jesús, Dátolo, sí, mucho me dicen. Y yo, como está identificado con Banfield, y yo soy de los Andes, no me joda. Después hay un Dátolo jugó en Almirante Brown.
9: Sí, pero con doble T.
6: Con doble T, como las correas.
9: Claro.
6: Bueno, fuimos a la mierda.
7: Marcelito, ¿estás ahí?
6: Sí, sí, vamos a sacar el sorteo. A ver. El primero, entonces, por la bolsa de regalos es para...
8: Ana, DNI terminado en 678.
6: ¿Lo ganaste vos?
7: Lo gané yo.
6: Bueno, Ana, vamos todavía. Vamos, Ana. Te llevas todo esto, ¿eh? Después, Santi, vos te encargás.
8: Sí, yo me comunico con todos los oyentes ganadores. Bueno,
6: vamos, entonces, la primera ganadora es Ana. Ana, ¿de dónde? No sé.
8: Ana, terminado en 678. Dejan su nombre, DNI, y yo me comunico con ellos.
6: Vamos ahora por el fin de semana en Mar del Plata, para dos personas, una estadía, una estadía para dos personas en uno de los hoteles de Salsay. A ver, para quién es, gracias Chavo Arrasegor y toda la gente de Salsay. Entonces, es para
8: Estela, DNI terminado en 356.
7: Vamos, Estela.
6: Vamos las chicas.
7: Vamos, Estelita, sí, vamos las chicas.
6: No todas, todas. A ver si acá algún.
8: Muchos
6: señor.
8: Oyentes mujeres.
6: Muchos.
8: Hay una proporción abrumadora.
6: Es por Roberto. Son
8: yo digo que Roberto atrae al público femenino.
6: Las Robertitas.
8: Por supuesto. De hecho, muchos elogios a la voz de Roberto.
6: Claro. Sí.
10: Para vos.
6: Sí, no pensé con ese chaval, no pensé. No,
10: no. No, digo, para vos está
6: la. Sí, no, para vos. Mirá cómo se la baja toda. Saludar a tus chicas con la voz de la hormiga atómica.
7: ¡Hola, chicas!
6: Ahí está, cago. Listo, bueno. ¿Qué? Vamos con el próximo. El próximo, ahora sí, Cuatro personas, una familia, cuatro personas,
7: sí, familia tipo.
6: En San Bernardo, un departamento tremendo, hermoso, ahí en San Bernardo, gracias Ángel Sabino, gracias a la gente de AG Pro. Vamos a ver para quién es, quién se lleva un fin de semana, una estadía, un fin de semana en San Bernardo para cuatro personas. A ver.
8: Gabriela, DNI terminado en 624.
6: ¡Vamos, ¡Todas Gabriela! Mujeres, ¡todas mujeres! ¡Ay! ¡Todas mujeres!
10: ¡Todas mis nenas!
6: ¡Todas culpa las nenas de Roberto!
7: ¡Muy bien,
6: los
7: papelitos!
6: Bueno, gracias, Santi. Gracias.
8: No, por favor.
6: Santi, vos te encargás.
8: Se comunica. Yo me comunico con los ganadores.
6: Las ganadoras. Las ganadoras, ¿eh? Claro. Bueno, gracias de verdad. Gracias a todos. Ya se viene Sofi, ¿no? ¿Está Sofi por allí? ¿La vi? ¿Dónde estaba Sofi?
7: Ahí está Sofi.
6: Ahí está, ahí te vi. Gracias, de verdad. Gracias a todos.
8: Sofi fue la que me recomendó que me busque un asiento para evitar, no sé, que me
6: queme
8: las piernas la última vez. Sí.
6: Ah, te quemaste, claro. Bueno, gracias a todos, de verdad. Gracias a Leo, querido, Leo Dudech, hincha de Ferro. Gracias al amigo Funto, gracias Laura. Gracias el amigo Lucas por allí, anda también. Gracias, querido Roberto, un fenómeno.
10: No hay de qué,
6: gracias, de verdad. La pasaste lindo.
7: Ay, la pasé muy bien.
6: Bueno,
7: gracias.
6: Muchas gracias, gracias. Anita. Bueno,
10: vení cuando quieras.
6: Vení cuando quieras. Dale. Vuelve cuando quieras. Pero hacemos a dos voces también.
7: Con Vana.
6: ¿Por qué no? Hacemos el estéreo. Que venga Vanita. Un beso enorme, Vana. Beso grande. Nos reencontramos la semana que viene, si les parece, a partir de las 12 del mediodía, cuando volvamos a hacer esto que se parece mucho, pero muchísimo, a un programa de radio. Chau, chau.

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1: Es la hora 14, un minuto. En Buenos Aires, la temperatura 15 grados, una décima. Cayó granizo en la provincia de Buenos Aires y el alerta ahora es naranja. Ocurrió durante la mañana en Navarro, Bragado y Alberti, donde cayó granizo con un tamaño similar a cubitos de hielo grandes. Además, advierten que están ingresando desde el noroeste nuevas áreas de tormenta que podrían afectar distintas zonas de la provincia con intensidad variable. El riesgo país ya se ubica en 600 puntos. En el gobierno apuntan al aumento de las tasas de Estados Unidos y a las tensiones internacionales como principales factores detrás de la caída de los bonos. Desde Casa Rosada descartan, por ahora, que la baja de la actividad económica y el aumento de la pobreza expliquen el movimiento y apuestan a una mejora del escenario externo. Dolor en el boxeo. Murió el boxeador de 26 años que se había desvanecido en su última pelea. El mexicano Arturo Lobito Torres estuvo en coma una semana tras haberse desmayado en el ring luego de perder una pelea frente a Gilberto García. Había sido operado y si bien su hermano había dicho que había salido todo bien, empeoró y falleció. Cielo nublado en Buenos Aires, la temperatura 15 grados una décima, humedad 71%. 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

0: Nosotros aquí desde Uriarte y Nicaragua. ¿Y vos?
1: Es la esquina de Radio 10.
0: ¿En qué esquina estás? ¡Apa, la, la, la, la, la, la, la, la, la! Granizo del tamaño de un cubito de hielo. Dijo nuestro compañero del servicio informativo de Radio 10 en algunos puntos de la provincia de Buenos Aires.
2: ¿En estos momentos?
0: At this moment. Oh. Último momento.
3: A sacar los acolchados y ponerlos arriba del auto.
0: Ah, es verdad. Sí, después tenés 14.000 frazadas todas empapadas que no sabes cómo hacer para lavarlas. Rompes el lavarropas.
4: Claro, tampoco te sirven. Tampoco te sirven después.
0: No, no, después las tirás o estás 3 horas lavando o mandas al laverrap. Te sale caro proteger el auto de granizo si no tenés techito.
4: Y la alerta amarilla regía sobre el norte de la provincia de Buenos Aires. Ya, por lo menos así lo vi hace, no sé, 2 horas en el Servicio Meteorológico Nacional. Hay una franja norte de la provincia de Buenos Aires con alerta amarillo. Que alcanza sí también al AMBA, pero en el AMBA no por granizo, según he leído.
0: No, no, no era el AMBA, sino en algunas localidades del interior de la provincia.
4: Exacto, sí.
0: Pero a mí me gustó granizo de tamaños de cubos de hielito.
2: Cubos de hielito.
3: Bueno, de sacar hielo. El vaso con el Fernet, claro. Entonces.
4: Sí, ¿cómo te da, no? Te da uno en la cabeza y sabes, no.
0: Un ron con cola, un whiskycito, ¿no? Para arrancar el domingo bien pero arriba.
3: Usted, bien arriba, mediodía. Pero bueno, después del almuerzo, un aperitivo.
0: Sí,
2: para un digerir.
0: Mi mamá
2: digerir.
0: Le dice el bajativo.
3: Claro. Bien, qué lindo.
2: Cualquier justificación para después para tomarse un algo.
4: Claro, porque graniza y quieren tomar alcohol.
5: Ya yo no sabía que me iba a llevar tan bien con esta gente.
0: Ah, mira, bienvenida María del Mar, ¿cómo dice que le va?
5: Muy bien, ahora mucho mejor, me siento, ¿viste?, como en casa.
3: Bien.
0: Ya salen los, ya sacamos los vasitos, ya empezamos a brindar, no hay ningún problema. Bueno, nos hace el aguante hoy, Mar, así que gracias, ¿eh?
5: Gracias por la invitación.
0: Por pasar para este lado de Radio 10, ¿viste? Porque andamos pululando por todas las radios del grupo, y a Mar la cruzábamos por ahí, pero nunca la habíamos tenido acá, compañera del micrófono de la M.
5: Es verdad, es la primera vez que vengo de día, bueno, de día oscuro. En realidad,
3: claro.
5: De falso día con muchas nubes.
0: Lo hicimos para vos especialmente para que no extrañes la noche.
5: Gracias.
0: Es un día que se parece a la noche.
5: Gracias.
0: Hoy metí el comentario en casa de, porque viste que cuando tenés niñitos pequeños, sí, la literalidad es todo un tema.
4: Sí, claro.
0: Entonces,
4: claro,
0: dije, se hizo de noche, no, mamá, es de día.
2: Claro. Está bien la aclaración.
0: Está bien, hijo, sí, es de día. Pero realmente se vino la noche. ¿Cómo va a seguir la cosa, Mar?
5: Está el pronóstico de alerta de tormentas para acá, para la ciudad de Buenos Aires, y tormentas aisladas para la noche. Okay. Tormentas fuertes todavía queda como una probabilidad para la tarde de hoy, y aisladas para la noche entre el 40 y el 70% de probabilidades.
0: Bueno, un domingo asqueroso, así que quédate escuchando la radio, que tenemos un montón de cosas para vos. ¿Ustedes qué onda? ¿Cómo fue esta semana? ¿Cómo los trató?
2: Bien, Sofi, bien. Pensando en el clima y en lo que contaban de los lavados, aproveché el último tramo de la semana para hacer 2 o 3 lavados rápido, porque sabía que se venía ahora la lluvia hasta el martes, miércoles, no sé hasta cuándo, porque me desespera que la ropa sucia aumente y ya no haya como un horizonte.
0: La pila. Claro,
2: es la pila.
0: No, la pila es desesperante.
2: Y la ropa que no tenés para usar después, ¿no?
3: Que se convierte en una persona en la noche.
2: Exactamente.
3: Sí. La pila de ropa arriba de la silla.
2: La figura alta.
3: Claro, la sombra. ¿De quién está sentado ahí?
0: ¡Qué miedo!
3: Sí.
0: Te da miedo. Toma formas.
3: Claro.
0: ¿No? Tus formas humanas, las pilas de ropa.
2: Y te vas quedando sin ropa realmente para usar. A mí me pasa, ¿no? Como
0: que... a mí me pasó con la vuelta al viaje que ahora tengo como... Se descontroló el placar, se descontroló el vestidor. Tengo todo mezclado, mallas con poleras, tengo todo mezclado. Y no tuve ni un minuto de la vida para ordenar la ropa. Lavé todo,
4: sí,
0: pero quedaron las pilas de la ropa lavada afuera de la valija tiradas. O sea, esa es mi situación hoy.
4: Uno siempre piensa que eso le va a demorar más tiempo del que lleva.
0: Obvio, 3 semanas, 4 estás ordenando.
3: A mí me encantaría ser obsesiva del orden, pero no lo soy.
0: Una Maricondo, pero...
3: Bueno, Maricondo renunció a ser obsesiva del orden.
0: Cuando fue madre.
3: Sí, mira vos.
2: ¿Se entregó?
0: Se dio cuenta que era imposible esa vida de mierda que nos proponía todo.
3: Yo por eso
0: por
3: no puedo
0: sociales.
3: Ser madre. Yo no puedo ser madre porque soy desordenada, señor presidente. Discúlpeme, señor presidente, por no reproducirme. Es que soy desordenada.
0: Guadalupe no puede aportar a la taza de natalidad.
3: No,
0: vaya a buscar
3: una heladera muy chiquita.
0: Igual le está diciendo que siente que tiene perros.
4: Lo de la heladera chiquita.
0: Es verdad, tiene la heladera tamaño frigobar.
3: Es un poquito más grande ahora.
0: Ah,
3: pero
0: bien.
3: Es una bajo mesada.
0: Bien.
3: Ay, evolucioné. Bien.
0: Pará. Vamos, Guadalupe. Vamos todavía.
4: ¿Cuestan lo mismo que las otras, las de altura o no? Yo alguna vez averigüé y costaba lo mismo.
3: No creo.
0: Fíjate
3: no
0: en la página de
4: Perín. Es por una cuestión de tamaño.
3: Es por una cuestión de espacio. En el hogar.
0: O claro, sea, no hay freezer.
3: Tendría que... tiene un mini freezer.
0: ¿En serio?
3: Como si una heladera bajo mesada que tiene un mini freezer.
4: ¿Qué te entran? ¿Dos milanes?
3: No, te entran unos cuatro tuppers dentro.
0: Bien. ¿Pero es freezer o es
3: refrigerador? No, es freezer. Es freezer, sí,
0: ¿cómo
3: sí,
0: era
3: sí.
0: el otro?
4: Refrigerador.
0: Refrigerador. No, no sirve para nada más que hacer
3: de hecho, lo tiene aparte. No es como esas las heladeras bajo mesada que vos abrís y tiene como el refrigerador adentro. Que no entra nada. No, esto está aparte. O sea, como, es como una heladera, pero chiquitita.
0: Me encanta.
4: Mi heladera tiene refrigerador. Sí. Cuando yo la compré, no quise comprar con freezer. No me preguntes muy bien la razón.
0: No sirve para nada el coso ese.
4: Sí, junta hielo, hay que descongelar cada tarde.
3: ¿Para qué? Es la señal de que hay que descongelar la heladera.
0: O sea, es como lo más agua tibia que hay. O sea, ni te congela, ni te enfría. No se entiende para qué mierda es eso.
3: Y rompes la heladera.
4: Sí, claro, claro. El hielo te
3: no
4: lo
3: sirve
4: va
3: para congelar jugadores de fútbol tampoco.
0: No tampoco. Verdad. Es verdad, no sirve para el mundial.
2: Los papelitos.
0: O sea, ¿para qué lo inventaron?
4: Bueno, lo inventaron en un momento en el que servía más que el freezer, que básicamente no estaba inventado.
3: ¿Y por qué la teoría de que la heladera, una heladera bajo mesada sale lo mismo que una heladera grande? No,
4: no es una
3: imposible.
4: Teoría.
0: Preguntémosle a Galperín, no pongas teorías, preguntá.
4: Y el precio, yo alguna vez vi el precio, por eso lo dije, no, no era una teoría.
2: Está la onda también retro de las heladeras bajo mesada, viste, como medio de las vintage, entonces capaz tienen como un...
3: Yo no es que vivo en una casa blanca. Chica, chicos, soy cool, claro. O sea, vivo en Palermo, perdón. No vivo así nada en Palermo, vivo en Palermo.
0: Claro, es verdad, ¿qué? Es otra cosa.
3: Yo tenía que tener la heladera en el living.
2: Claro.
3: Y no tengo living, porque es un taller para trabajar, así que no puedo.
0: Es espectacular. Otros la transformaríamos en playroom. Pues mi living es un playroom
3: claro.
0: gigante, ponele.
3: Por eso tampoco, señor presidente, puedo tener hijos.
0: Claro.
4: A la fuerza.
3: Porque hay elementos peligrosos en mi casa.
0: Bueno, se le estás explicando a un señor que tiene perros y no tiene hijos.
3: ¿Tiene
0: y que nos dice que tengamos hijos. No, perros, son perros, no son hijos.
3: Los
0: son
3: perrijos.
0: Perros, no me jodan. Sí, yo prendí el aire acondicionado, pero me parece que
3: sigue haciendo
2: calor que antes. Sí.
0: Pero yo lo puse en modo aire. ¿Por qué aparece?
5: Igual hay un poquito más de aire, ¿eh? Yo lo estoy sintiendo de este lado. No sé cuándo va a refrigerar, porque es refrigerador
0: traigamos
5: y no freezer.
0: Traigamos
5: pero...
0: el leguada.
3: Bueno, dale.
0: Trae la heladerita, nos metemos todos ahí adentro. Bueno, muy bien. Un montón de cosas para este esquina de radio del día de hoy. ¿Quieren vender ustedes la mercadería así como súper rápido título? Vamos, empieza Fede.
2: Bueno, Sofi, 17 horas juega Boca Racing. Racing sí. Boca en Rosario, en el gigante de Arroyito. También vamos a hablar de lo que va a ser la despedida de Leo Messi. El último tango de Leo el 6 de octubre. ¿Qué pasó con Colapinto en la Fórmula 1? Y la Fórmula 1 con un accidente, polémica.
0: Tremendo.
2: Y con descargo de la escudería de Alpine. Y el cierre y el medallero de los Juegos Suramericanos en Santa Fe.
0: Che, sí, y no sin polémica lo que pasó ayer con Estudiantes Rosario Central,
2: sí,
0: ¿verdad?
2: Completamente, sí, mucha polémica. Un Juan Sebastián Verón desencajado, también vamos a hablar de eso.
0: Bien.
2: Porque de alguna manera vuelve a poner sobre la mesa el Tapia versus Verón.
0: Titulados de la actualidad con Walter Comiso.
4: El martes va a ser un día clave para el gobierno en el conflicto con las universidades, así lo dispuso el Poder Judicial. También lo será para la oposición por el proyecto para las familias en mora, para la morosidad. Lo vamos a hablar, ambas cosas vamos a hablar en instantes, del mismo modo que también hoy una senadora en una entrevista a una agencia de noticias, que quizás uno puede decir pasa un poquito inadvertida, dio definiciones sobre su postura sobre las PASO.
0: Bien.
4: Empiezan a quedar en claro algunos votos que el gobierno va perdiendo.
0: Importante esa
4: de parte. Cara a la posibilidad de eliminar o suspender las PASO el año próximo.
0: Un título de Wadi.
3: Bueno, Charly García lo dejaron fumar adentro de un bar, como una especie de halago medio vintage, insólito, sí. Y nos preguntábamos con la producción qué tipo de halagos raros o ridículos se han hecho a lo largo de la historia a gente querida, conocida, o incluso a nosotros mismos, si nos echan algún halago raro. Pensaba en la milanesa con cara de Messi, por ejemplo. La Mila Messi.
2: Pero es verdad, igual hay un lugar que hace milanesas especiales con también los
3: con
2: escudos de
3: caras.
2: Clubes, ¿viste? Sí, caras. Sí.
3: Por ejemplo, si es tu cumpleaños, Fede, y quiere hacer una milanesa con tu cara y homenajearte.
2: Estoy,
0: encantó.
2: La subimos a Instagram.
0: Me encantó. De carne, si es milanesa, tiene que ser de carne. Le pido, por favor, no me inventen cosas raras. Pergolini quiere tetita. Parece que Mario Pergolini quiere tetita. En un ratito te vas a enterar por qué y lo vamos a atender un poquito a Mario porque, bueno, se corresponde, se lo merece. ¿Querés acomodar vos el asunto este? Vamos a hablar de los números de pobreza. Vamos a hablar y a profundizar en los números de pobreza, hacer doble clic, por supuesto, porque aumentó la pobreza en la República Argentina y es el dato sobresaliente, sin duda alguna, de esta semana. Y además vamos a estar hablando un poco de lo que decía Walter respecto de las PASO y una figura fundamental del gobierno nacional hoy, que es Patricia Bullrich. ¿A qué está jugando la senadora libertaria, otrora de todas las partidos políticos y camisetas que se te puedan ocurrir, de Montonera Libertaria? ¿Cuál será la próxima bandera, el próximo partido político de Patricia Bullrich y a qué quiere jugar? Vamos a profundizar un poquitito ahí, por supuesto. 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
0: Todo está en rojo para el gobierno nacional. Todo está en rojo. Empezando por la pobreza. El gobierno había podido festejar una baja en la pobreza porque, claro, como se mide de manera semestral, contaban como última medición del gobierno anterior la inclusión del mes de diciembre, cuando el propio gobierno de Javier Milei mete una mega devaluación del 120% y, claro, manda debajo de la línea de pobreza a muchísimos argentinos y argentinas. Entonces, a partir de ahí podía mostrar un rebote respecto a esos números cuando logró estabilizar la economía y, después de semejante transferencia de ingresos, bajar la inflación. Ahora, la papa, lo veníamos diciendo, era ahora. La verdad respecto a la pobreza venía ahora. Cuando Milei ya hubiera tenido un recorrido gobernando, entonces la comparación podía ser Milei contra Milei. La medición de la pobreza del primer semestre de este año dio cuenta de una suba del 4,1%. Hay 2 millones más de argentinos que son pobres en la era Javier Milei. Se ubica, según los índices oficiales del INDEC, en el 32,3%, la indigencia en 7,5%, esto también indica una suba de la indigencia, 500.000 personas más aproximadamente son indigentes en el gobierno de Javier Milei, en el país de Javier Milei, según la última medición del INDEC. Y si vas a las mediciones privadas, la del Observatorio de la UCA, que siempre marca que la metodología usada por el INDEC subestima la cantidad de pobres en nuestro país, las personas pobres en la Argentina podrían ser más del 41-42%, y ni hablar si te vas al segmento de niñas, niños y adolescentes. La mitad de las niñas, niños y adolescentes argentinos son pobres en nuestro país. Si seguís con los números, y algo que le pregunta el entrevistador de la agencia Bloomberg, del establishment en Estados Unidos, a Javier Milei, y que ahí no se le ocurre putear a Milei, ¿viste? De golpe hace un esfuerzo por tener buenos modales, hacer algún malabarismo para explicar lo inexplicable. Pero el periodista le marca que la tasa de desempleo subió al 7,9%. Que hubo una suba del desempleo, y si vas al doble clic en los grandes centros urbanos, llega en algunos casos a las 2 cifras. Si mirás el Producto Bruto Interno, también esto marcado por el entrevistador de Bloomberg, el PBI bajó 0,6% en el segundo trimestre, y si se repite la baja en la próxima medición, técnicamente la Argentina va a entrar en recesión. Son 2 periodos consecutivos, 2 trimestres consecutivos de una baja del Producto Bruto Interno y una baja en los índices de crecimiento. La actividad económica cayó un 2,9% si comparás junio contra julio, y tenés una caída interanual del 1,4%. La actividad económica está todo enfriado, todo metido en el freezer que más te guste, el grande, el chiquito, con refrigerador, sin refrigerador, todo metido en la heladera, todo congelado cuando hablas de consumo, de salario, de actividad económica, en los sectores que son el motor de la economía de la Argentina. Y si mirás los números que le gusta mirar a Javier Milei, esos tan mentados números de la macro, vas a encontrar al riesgo país ahora por arriba de los 600 puntos. Complicado cuando el caballito de batalla de Toto Caputo y de Javier Milei es que vengan las inversiones. ¿Cómo van a venir las inversiones si vos tenés un riesgo país que en lugar de estar a la baja te muestra desconfianza, incluso mientras estás en Estados Unidos y mientras estás reuniéndote con bonistas en Nueva York, y se sube y se dispara? La verdad es que la pueden dibujar como quieran, ¿eh? Pero esta es la realidad. Incluso en la macro que ellos te venden. Ni hablar si vamos a la micro y a lo que te pasa a vos, que todos los días de tu vida te tenés que levantar para ir a laburar y que cada vez la plata te alcanza menos, por más que te vendan que baja la inflación. En los propios términos del gobierno, los números están mal. Esos que el gobierno quiere exhibir. ¿A qué apuestan? ¿Al derrame por la pesca? ¿Al derrame por el petróleo? ¿Por la minería? ¿A los sectores estrella de este gobierno, pero que ni siquiera dan puestos de trabajo? Y por supuesto sabemos, el derrame no funciona, no sirve, no ocurre. Por más que ellos digan que esto va a pasar y que crean fervientemente en que el mercado puede hacer todo y que va a derramar y que las y los argentinos vamos a ser prósperos. Y como no tienen nada para mostrar, celebran, y este fue el caballito, a los sectores estrella de este gobierno, pero que ni siquiera dan puestos de trabajo. Y por supuesto sabemos, el derrame no funciona, no sirve, no ocurre. Por más que ellos digan que esto va a pasar y que crean fervientemente en que el mercado puede hacer todo y que va a derramar y que

mucho que desear, lo que tienen para mostrar es que sube el empleo en negro. Te lo juro. Lo que festeja el gobierno es que subió el empleo en negro. Cuando Milei en la entrevista en Estados Unidos dice crecimos en 500.000 puestos de trabajo y lo aplaude como una buena noticia, y hay un montón de focas aplaudiendo la buena noticia, pululando por los medios de comunicación, yo te vi festejar que creció el empleo en negro, ¿eh? De esto no nos vamos a olvidar. Porque no se vuelve de semejante burrada ideológica, de semejante burrada intelectual. Decir que crece el empleo en negro, informal, es una buena noticia, es una burrada. Que ni siquiera le sirve a la tribuna propia. O sí, que se creyeron que está bueno supuestamente trabajar en libertad sin patrón, pero sin ningún tipo de derechos. Porque trabajar en negro es eso, ¿eh? No tener ningún derecho laboral. Eso es lo que están festejando. Que pulverizaron tus derechos laborales. Sí, efectivamente, hay un indicador del INDEC, del organismo oficial, que señala que se crearon 490.000 puestos de trabajo informales en la Argentina. Mientras, por la inscripción en el régimen previsional, tenemos comprobado que 290.000 puestos de trabajo formales se destruyeron en la era Milei. Ahí tenés que a esto vinieron. Ahí tenés el modelo Javier Milei. Vinieron a destruir el empleo formal y a crear empleo informal. Y a tener una economía como tiene Perú. 70% del empleo informal, con un banco central que nadie toca, entonces con poderes ejecutivos que no tienen ningún tipo de maniobra para generar políticas contracíclicas, para generar políticas que generen más trabajo, que den crédito, que controlen las tasas, para hacer que un país crezca con todos adentro. Entonces, a esto vinieron. Si lo único que tienen para mostrar es que creció el empleo informal y te quieren convencer de que eso es una buena noticia, es porque no tienen nada más para mostrarte. A vos, que sos un laburante y que el año que viene tenés que ir a votar. Mientras tanto, la foto de esta semana fue Milei en Naciones Unidas, abrazado a tres tipos, a dos tipos, y a los dos o tres tipos más repudiados del planeta Tierra. Alineamiento total y absoluto con Donald Trump, que ya le salvó una elección y que probablemente le salve la próxima, y que va a ser una cancha inclinada total, como va a ser la elección de Brasil el domingo que viene, atención, entre Lula y Bolsonaro, y Flavio Bolsonaro. Y abrazado a sus dogmas, son los liberales más locos del mundo, cerradísimos, alineados, insisto, con dos tipos dentro de todo el planeta. ¿Qué le queda entonces a Milei? Subir a Axel Kicillof al ring. Entonces la culpa fue de Axel, que estuvo en Nueva York al mismo tiempo que estaba él, entonces la culpa del enano soviético y no sé qué cosa más que le dice es porque subió el riesgo país. Bueno, había un enano soviético dando vuelta por Nueva York, entonces por eso sube el riesgo país. Vamos. ¿Le sirve a Axel? Tal vez, y acá hay un dilema, porque Axel quiere ser el candidato, pero todavía falta mucho tiempo, entonces el dilema que tiene el gobernador de la provincia de Buenos Aires es que, bueno, quien viene corriendo desde hace un tiempo se puede quedar sin piernas, ¿no? Al final de la carrera. Sobre todo en un país tan intenso como la Argentina y tan cambiante, en donde puede aparecer un conejo de la galera de un minuto para el otro. Y mientras tanto, en Argentina, la Argentina de Karina fue esta semana, porque sorpresivamente Karina no viaja con Javier Milei, cuando es prácticamente su acompañante terapéutica, a donde sea que vaya la lleva. Y mirá lo apretada que está la cosa, que Karina tuvo que salir a hablar dos veces. O sea, Karina, la que supuestamente es el monje negro, la que está en las sombras, la que no habla, la que no da la cara, tuvo que salir a hablar. Primero para tratar de capitalizar la llegada del Papa a la Argentina y cómo se está manejando la agenda, porque ahí tenés a la Iglesia manejándole la agenda al gobierno y claramente va a ser una agenda opositora la de la llegada del Papa a nuestro país y el recorrido de lo que va a hacer León XIV en nuestro país y los mensajes que va a dar León XIV en nuestro país. Entonces el gobierno está viendo de qué manera puede capitalizar eso y que no se le vuelva un pelotazo en contra. Con millones de personas en la calle, va a ser realmente algo impresionante.

0: Y la otra vez que tiene que salir Karina a hablar es para desmentir que no es para desmentir que está peleada con su hermano. Nunca visto, ¿no? Los Milei teniendo que desmentir que haya internas y diferencias entre ellos. Mientras igual claramente lo tenés a Milei ocupado de temas internacionales, de posicionarse como el gran adalid internacional, el fenómeno barrial de la ultraderecha en el mundo, preparando su terreno para lo que viene, que él mismo lo dijo, para dar conferencias por el mundo cuando deje la presidencia, porque ya está hecho, ya está salvado y va a cobrar en dólares. Pero mientras tanto gobierna Karina. Y Karina teje con legisladores aliados en el Congreso, trata de contener algunas diferencias que empiezan a surgir en una carrera electoral que ya se lanzó, y trata de contener a gobernadores. Los van a llevar a pasear a partir de esta semana a París. Les van a ir igual los gobernadores con algunos reclamos, pero empieza de nuevo el toma y daca. Y acá es donde quiero finalizar y acá es donde quiero hacer idea fuerza. Así todo, con estos números en rojo que te detallamos al inicio de este comentario, nunca subestimar al poder cuando quiere ser reelecto. Porque el poder tiene los resortes del poder, tiene una caja de herramientas mucho más poderosa que cualquier oposición. Y en este caso, como venimos diciendo, el respaldo de uno de los países más poderosos del mundo que está usando a la Argentina para posicionarse frente a China, para posicionarse en términos geopolíticos. Nos usan y Javier Milei se deja usar porque sabe que lo que va a recibir a cambio le puede salvar la elección. Porque ya ocurrió en la elección pasada. Cancha completamente inclinada. Tiene núcleo duro, todavía lo tiene, y todos los movimientos que haces para ratificarlo, sabe que tal vez no pueda juntar por afuera, pero va a apostar a que vaya poca gente a votar, a que los desencantados se queden en la casa, que no se den vuelta y no miren a ninguna opción política porque crean que cualquier opción política es lo mismo y que nada les va a cambiar la vida y que todos son la misma mierda. Va a tener el apoyo de Estados Unidos y va a tener un peronismo dividido, tal vez. Con este escenario, aunque esté todo en rojo, aunque crezca la pobreza, aunque crezca el desempleo, mientras se consolide y logre consolidar este país para unos pocos, con este escenario, Milei tranquilamente podría reelegir el año que viene. Por eso digo, nunca subestimarlo. Y no sean giles a no dividirse. Porque hay un montón de gente del otro lado que está reclamando esa responsabilidad. Que está reclamando que esta vez estén a la altura de las circunstancias. Noticias, ya venimos, no te vayas.
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2: Es la hora de 14:31 minutos en Buenos Aires, la temperatura 15 grados 4 décimas. Tras el cierre de Electrolux, la UOM aseguró que la empresa no tiene intenciones de producir. La organización sostiene que la medida viola el acuerdo de paz social establecido en la última paritaria y anunció acciones legales y administrativas. La firma, por su parte, comunicó formalmente el cierre y envió telegramas de despido a sus 200 empleados y previamente había anunciado retiros voluntarios. A partir de ahora solo venderá productos importados, aunque con la baja de consumo, aún los importadores tampoco venden. La izquierda acusó a Milei de usar la causa Malvinas para mejorar su imagen. Sobre el tema se refirió el diputado nacional Nicolás del Caño.
3: Hay una panquequeada, pero clarísima, que es todo en realidad demagogia. Vos pensás que con este Consejo de Seguridad que está planteando, en realidad sí, lo que están utilizando la causa de Malvinas para tratar de recomponer un poco de cara al año electoral la imagen del gobierno, que había quedado muy mal, aparte después la bandera de la selección, etcétera, y al mismo tiempo con esta ley están traficando un Consejo de Seguridad donde unifican defensa con seguridad interior. Pero nosotros planteamos que haya claramente, por ejemplo, las sanciones a las empresas británicas directamente. Si vos no planteas realmente una sanción de ese tipo, si no convocás a otros pueblos del mundo a movilizarse, es decir, es un reclamo que vos tenés que tomar medidas que vayan claramente en contra. No puedes decir que tu ídola es Margaret Thatcher.
2: Denuncian a un influencer por cazar aves protegidas en Santa Fe. Como si fuera poco y durante meses, el joven sacaba y subía fotografías de su cacería en las redes sociales. Una organización ambiental fue la que detectó que Milton Fabricio Espeche cazaba en la laguna Setúbal patos y otras aves acuáticas protegidas por la legislación. Tras la denuncia, interviene el Ministerio de Ambiente de esa provincia. Cielo nublado en Buenos Aires, la temperatura actual 15 grados 4 décimas, humedad 70%. 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

0: 2 de la tarde, 36 minutos en la República Argentina. El WhatsApp disponible para vos, dale.
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0: Acordate que tenemos regalitos de Misa en el Cosmética, una remera de manos argentinas, entradas para el cine multiplex y hoy se va una beca para estudiar idiomas en el CUI, en el Centro Universitario de Idiomas. 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
0: Muy bien, polémica, ayer decíamos entre Rosario, en el partido entre Rosario Central y Estudiantes. ¿Qué pasó, Fede?
2: Exactamente, Sofi, bueno, fue una final, una de estas a las que no estamos acostumbradas porque son nuevas finales a partir de nuevos torneos que surgen en el fútbol argentino. En este caso hablamos de la Supercopa Internacional. La final entre Rosario Central y Estudiantes terminó con polémica, ganó Rosario Central por 3-1, pero lo cierto es que más allá del resultado, más allá de un nuevo título para el canalla, para Rosario Central, todo terminó en escándalo, en incluso trompadas entre los jugadores, hubo corridas, empujones, insultos, como decíamos al comienzo del programa, un Verón que fue a ponerse cara a cara con Darío Herrera, con el árbitro principal que tuvo el encuentro, y algunas jugadas que fueron polémicas. Hay que entender una foto que tiene que ver con Verón, está del otro lado de Chiquitapia, es uno de los que, bueno, te diría en las asambleas de la Asociación del Fútbol Argentino, incluso públicamente, en entrevistas, más opuesto está a lo que sucede en la Asociación del Fútbol Argentino. Y del otro lado, se lo vincula Rosario Central con el Chiquitapia, sí, por también el vínculo que tiene tanto el presidente como el propio Ángel Di María con la máxima autoridad de la Asociación del Fútbol Argentino.
0: Una cantidad de condimentos...
2: Brutal, o sea, brutal. Se volvían a enfrentar y se esperaba que fuera un partido tranquilo. Bueno, no lo fue. Hubo algunas jugadas polémicas, puntuales, que fueron las que ocasionaron el enojo de Verón y todo el público pincha. La primera tiene que ver con un penal de Pires a Copetti en un foul que se hace sobre la línea, una falta que se hace sobre la línea y que no cobra el árbitro. La segunda, que terminó incluso quedando más expuesta por lo que fue después que el propio entrenador de Central sacó al jugador, tiene que ver con Elías Verón, que debió haber sido expulsado por una jugada. Minutos después el entrenador lo saca. O sea, queda como muy expuesta la situación. Y después, por otro lado, el penal de Ibarra a Palacios, que es una jugada que se repitió también mucho en redes sociales, que le engancha la pierna y no hubo revisión, no hubo ninguna decisión arbitral en ese sentido. Lo cierto es que ganó Central con escándalo, con polémica, y después una imagen triste que tiene que ver con eso, ¿no? Con los propios jugadores de un lado y del otro peleándose, la entrega de premios, Verón saliendo rápido cuando subía Chiquitapia a darle el premio a los jugadores de Central, parecían dos niños.
0: Qué pasasada, por favor.
2: Una imagen triste del fútbol argentino. Lo cierto es que 17 horas se juega los cuartos de final de la Copa Argentina, un clásico.
0: Sí, atenti, partidas hoy.
2: Boca Racing, Sofi, en el Gigante de Arroyito. Y para repasar alguno de los últimos partidos, alguna de las instancias de series eliminatorias en la que se cruzaron tanto Boca como Racing, vamos por ejemplo a la del 2023, en la que Racing le ganaba a Boca por 2-1 en la Supercopa Internacional. Mismo partido que, mismo torneo que el que jugaron Central y Estudiantes. Y después vamos a una un poquitito más acá, también a favor de Racing, torneo clausura 2025, una semifinal en la que ganaba Racing por 1-0. Entre paréntesis, ¿por qué está pasando todo esto en el fútbol argentino? Porque hay fecha FIFA, porque se van a jugar amistosos internacionales. Entre ellos va a estar obviamente Argentina jugando 3 partidos frente a Bolivia el 30 de octubre en Córdoba. Luego ante Burkina Faso el sábado 3 de octubre. Y luego, con la despedida de Leo Messi, sí, el partido más esperado, te diría, de los últimos tiempos.
0: Sold out.
2: Exactamente. No queda nada, ¿no? Entradas agotadas. Va a ser el martes 6, Sofi, de octubre. Ambos partidos, los últimos que mencionamos, en el Monumental. Así que ya no hay chances si tenías alguna ilusión de estar ahí en el Monumental, salvo que te consigan alguna cosita.
0: Alguna cosita de raro.
2: En algún último momento.
0: ¿Qué va a ser? Gracias, Fede. En un ratito volvemos a escribir la página deportiva. Ahora te contaba, Walter, te adelantaba que esta semana es muy importante. ¿Tenés una deuda? ¿Estás endeudado? ¿Estás endeudada como gran parte de las familias argentinas? Bueno, como casi 7 millones de argentinos y argentinas que están están endeudados con la tarjeta de crédito, con la fintech y demás. Bueno, proyectos en el Congreso que pueden llegar a tener novedades esta semana para darte una mano, ¿verdad?
3: Porque de hecho cuando la oposición votó en el recinto abrir las comisiones para poder tratar los proyectos de morosidad, también votó el plazo. Porque como son comisiones que maneja el oficialismo, sí, claro, si vos no les pones plazo, el oficialismo te las abre, pero después no llegas al dictamen nunca. Y el plazo es este martes. Así que este martes es un día clave porque la oposición tiene que lograr sí o sí dictamen en diputados para luego pedir una sesión especial, ir al recinto, que esto pase al Senado y eventualmente que se convierta en ley. Siempre el camino es largo. Eran 50 los proyectos de ley que tenía presentada la oposición, esto es, los distintos bloques opositores, y que van a tener que congeniar para convertir en uno solo. En eso se está trabajando por estas horas. Lo mantienen con bastante hermetismo. De lo poco que se sabe, la posibilidad sería declarar una emergencia por 180 días para obligar a bancos, fintech, a refinanciar esas deudas tomando solamente el capital, esto es lo que se prestó, y los intereses originales, pero no los intereses punitorios, esto es, los que se han ido acumulando a medida que las personas no pudieron cumplir con esas cuotas. Eso es lo que se dice hasta ahora, no está claro o no está confirmado, porque hay que, reitero, reunir 50 proyectos. Algunos quedarán en el camino, otros tendrán que ceder, en fin, que todo eso se termine plasmando en un texto único. Eso ocurrirá el martes. Y todo indica que ahí, en principio en comisión y luego en el recinto, el oficialismo va a tener una derrota. La derrota que quiso evitar fue con el tema discapacidad.
0: Sí.
3: Tenés en claro que el miércoles el oficialismo terminó presentando un proyecto que logró la mayoría de las firmas. De pronto el oficialismo salió de la idea de recortar en discapacidad.
0: Que bienvenidos que tuvieron que regular.
3: Exactamente.
0: Bien ahí.
3: Salió de la idea de los recortes en discapacidad durante casi 3 años de gestión y finalmente propuso y logró las firmas para un dictamen de mayoría que restablece una serie de derechos. Los aliados acompañaron, pero por estas horas tienen dudas respecto de que el oficialismo lo vaya a financiar. Claro, porque cuando vos vas al presupuesto y ves cuánto dinero le destinaron a discapacidad y evalúas cuánto dinero necesita el proyecto que el propio oficialismo está impulsando, la distancia es sideral. Entonces, lo que por ahora se están preguntando los aliados es: nosotros estamos acompañando este proyecto nuevo, pero ¿va a estar el dinero? ¿Van a hacer los cambios en el presupuesto?
0: ¿Lo van a dotar de presupuesto o es simplemente una cáscara vacía?
3: Exactamente. Con lo cual también eso abre signos de pregunta respecto de, bueno, acompañar a, lo más probable es que los aliados terminen acompañando la ley. ¿La va a financiar después el gobierno? Es lo que muchos están preguntando.
0: Muy bien, el WhatsApp abierto para vos. Queremos escucharte, tenemos muchas ganas, estamos hasta las 5, dale.
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0: ¿La temperatura cómo está la cosa afuera?
1: En estos momentos, por acá por Buenos Aires, 15 grados 6.
0: Muy bien, dale.
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0: Decíamos, vamos a hacer un doble clic en los índices de pobreza. ¿Qué significa este incremento? ¿Era real la baja de la pobreza que anunciaba o que mostraba o que exhibía el INDEC en mediciones anteriores? ¿Respecto de qué se comparaba? ¿Por qué el gobierno durante tanto tiempo iba anunciando cifras de argentinos que sacaba de la pobreza sin ton ni son? Y realmente si eso tenía o no tenía sustento con la realidad. Bueno, muchas cosas para analizar, insistimos, para poner la lupa. Está Santiago Poy, del otro lado, es sociólogo, investigador del CONICET, especializado en temas de pobreza, mercados de trabajo y sistemas de protección social. Además, es vicerrector de investigación del CIAS. Hola, ¿qué tal? ¿Cómo va, Santiago? Gracias por acercarte a nuestra esquina.
6: Hola Sofía, ¿qué tal? Mucho gusto, un gusto saludarte a vos y a la audiencia.
0: Igualmente. Bueno, a ver, queremos hacer este doble clic en los índices de pobreza que ahora dan un incremento, ¿no? Del 4,1% el primer semestre de este año, pero veníamos de cifras que daban cuenta de una recuperación en este aspecto. Sí. ¿Cómo se entiende? A ver,
6: Bueno, se entiende. A ver, yo creo que ambas cosas tienen un elemento de verdad. Como todo, es una medición. Yo diría, el dato de pobreza es un dato siempre muy, muy frágil, porque, ¿por qué? Porque es una medición monetaria, ¿no? Que es una, o sea, trata de aproximarse a las condiciones de vida de las familias a través de una aproximación monetaria. En un país que en los últimos 5 o 6 años ha tenido grandes problemas con de inflación muy serios. Entonces, digo, todo eso le da a la medición una volatilidad que en otros países de la región no existe y no ocurre, ¿no? Uh-huh. Y eso como para contextualizar un poco la cuestión de la medición. Es decir, uno podría decir, hoy tenés 30% de pobreza, hace 6 o 7 años atrás, cuando arranca la crisis del 2018, la crisis de la deuda que después termina con el rescate del fondo, también estabas en niveles de 30, entonces vos decís, bueno, Argentina tiene esas cosas, ¿no? Como que de golpe en el medio pasaron un montón de cosas, pero si vos te vas a un par de años atrás, estabas medio en el mismo lugar. Ahora, para no esquivar la cuestión, yo diría dos cosas. Por un lado, es real que después del shock de devaluación e inflación que hace el gobierno de Milei al asumir, el reajuste de precios relativos y todo lo que ya más o menos conocemos que ocurre entre fines del 2023 y mediados del 2024, ahí la pobreza subió y subió muchísimo. Subió al punto de que tenías, según la medición oficial, 52% de pobres. Y después de eso, lógicamente, la pobreza bajó.
0: Claro.
6: Es decir, eso ocurrió, es decir, la economía se fue estabilizando, los salarios se fueron recuperando después de ese desajuste fenomenal que hubo al comienzo, y entonces es cierto que tuviste una baja en la pobreza, una recuperación de los salarios. Tampoco podría haber sido de otra manera en ese sentido, ¿no? Ahora, lo que te está pasando desde mitad del 2025 hasta hoy es un empeoramiento de la realidad socioeconómica. Y creo que hay muchos indicadores que acompañan este diagnóstico más allá de la cifra de pobreza. Es decir, vos desde el, yo diría desde el cuarto trimestre del 2025, la pobreza viene aumentando y la pobreza llegó a su punto, tiene un punto más alto incluso que lo que esconde este promedio semestral que vos comentabas, que es en el segundo trimestre del 2026. Es decir, la situación socioeconómica ha ido empeorando, la pobreza en el segundo trimestre del 2026 llegó al 34%, casi 2 puntos más de lo que es el promedio semestral, y en ese marco vos tenés una situación, o sea, uno diría, ¿qué lo explica? Y bueno, lo explica que la economía no crece, que los sectores que crecen son sectores que no generan empleo, que el empleo formal se destruye, que lo que crece es el empleo, que lo que crece es un empleo precario, ¿no? Que las transferencias de ingresos, digamos, son importantes para evitar la pobreza, pero no son las que mueven el amperímetro, ¿no? De esta medición. Y entonces es un cóctel que te lleva al escenario que tenés hoy. Es decir, aumenta la pobreza por estancamiento de la economía, por deterioro de los salarios, por deterioro de las condiciones de empleo de la población en general, que las familias tratan de responder a este contexto como más o menos vemos distintas fuentes de información lo muestran. O se endeudan, o hacen más pluriempleo, claro, o consiguen una changa, o trabajan más horas, ¿no? Digamos, estamos en un escenario socioeconómico defensivo, claro, yo lo llamaría defensivo, ¿no? Y creo que eso marca también el pulso del humor social general, ¿no?
0: Santiago, y algo pensábamos, recuerdo, y se analizaba muy bien en la época de Mauricio Macri, al principio y también al inicio del gobierno de Javier Milei, de bueno, ¿por qué no estalla todo, ¿no? ¿Por qué no vuela todo por el aire? Y algo entendieron los dos gobiernos, tanto el de Macri cuanto el de Milei, respecto de algunas políticas públicas para evitar ese estallido. Asignación universal por hijo, tarjeta alimentar, que de alguna manera se mantuvieron, no solo eso, sino que fue lo único que creció por encima de la inflación, en ambos casos, ¿verdad? Digo, ahora evidentemente ya ni siquiera con eso alcanza, ¿no?
6: Digamos, yo Te enriquecería un poco o aportaría lo que estás diciendo, que creo que es un argumento de política importante, diciendo, para mí es importante distinguir entre pobreza y empobrecimiento, ¿no? O sea, el empobrecimiento es algo que de alguna forma uno no lo captura a través, o no lo captura únicamente a través de este indicador de pobreza, ¿no? La pobreza lo que mide es el porcentaje de hogares que tienen un ingreso por debajo de un umbral. Se supone que ese umbral es el que permite comprar una serie de cosas, y por debajo de eso se considera que tenés necesidades insatisfechas, llamémosle. Lo que viene pasando desde que asumió el gobierno Milei es que digamos, hay un proceso más general de empobrecimiento de sectores que en el gobierno anterior se defendían un poco mejor. Me refiero básicamente a trabajadores formales y también mucho a trabajadores del sector público. Esos sectores quizás no caen en la pobreza, muchos de ellos, pero se ven claramente empobrecidos. ¿Por qué se ven claramente empobrecidos? Pues sus salarios no han crecido en línea con la inflación. En el caso del sector público, directamente
0: perdieron.
6: Estamos hablando de caídas del orden del 40, del 30 al 40%. Quizás no, de vuelta, no caen por debajo de la línea de pobreza, pero se han empobrecido significativamente. Compran 40% menos de lo que podían comprar en noviembre del 2023. Y entonces me parece que en ese contexto vos llegás a este dato de pobreza porque es como que se alinean los planetas entre una percepción general de empobrecimiento, de deterioro, y la cifra de pobreza. A eso le tenés que sumar que la medición de la pobreza no captura del todo bien los cambios en los precios relativos, y sobre todo el aumento de los lo que se llaman los costos fijos, ¿no? Es decir, ¿por qué? Por una cuestión de la medición, por una cuestión técnica, por una cuestión de cómo están calculadas las canastas. Entonces, todos tenemos la sensación de que la plata nos alcanza menos para consumir porque gastamos más en servicios. Eso de alguna forma la medición de la pobreza hasta ahora
0: no lo refleja.
6: La medición de la pobreza no lo reflejaba. Pero lo que me da la impresión, como seguidor de estos temas que estamos viendo ahora, es que la primera vez que de alguna forma, o sea, es la primera vez en el gobierno de Milei que de alguna manera se alinea esa sensación general de empobrecimiento de muchos sectores con el dato de pobreza que
0: con
6: muestra
0: la estadística
6: efectivamente,
0: oficial, claro.
6: Exactamente, con ese indicador que por otro lado es un indicador, llamémosle, muy relevante para la opinión pública en Argentina, ¿no?
0: Y a eso quería ir, Santiago.
6: No es tan relevante, pero acá es muy relevante, ¿no?
0: Siendo tan relevante, y me queda mucho esto que decís, ¿no? De ser un índice muy sensible y muy volátil en una Argentina siempre inflacionaria, ¿no? Pero sí hay algo estructural y que desde hace mucho tiempo, no sé, desde el Observatorio de la UCA, el ADITELA, marcan que hay, que está esta debilidad metodológica que vos estás señalando en la forma de medir la pobreza. Si se midiera cómo lo mide la UCA, cómo lo mide el ADITELA, o si se actualizara la manera de medir, ¿efectivamente son más los pobres en la Argentina?
6: Siempre que aumentes la línea de pobreza, el valor de la línea de pobreza, por una cuestión aritmética te diría, ni siquiera casi metodológica, vas a tener más pobres. Me parece que el punto acá crucial es la discusión. A ver, yo, de vuelta, a mí lo que me interesa es resolver el problema de la pobreza en Argentina, como digo, como propósito último, ¿no? Es decir, no discutir incansablemente la metodología a través de la cual se mide. La pobreza por ingresos es una excelente medida para medir pobreza. El problema, o sea, lo que hay que resolver en Argentina en todo caso te diría el problema monetario. Primero es el problema monetario, pero a mí me parece que una ventaja del contexto actual es vos hasta fines de 2023 o hasta mediados de 2023 cuando discutías pobreza, había un consenso generalizado de que vos no podías resolver el problema de la pobreza hasta tanto no resolvieras la baja de la inflación. Entonces te decían, sí, bueno, perfecto, vos querías plantear la discusión de la pobreza estructural, etcétera, y te decían, sí, pero hasta que no resuelvas el problema de la inflación no lo vas a resolver. Bueno, perfecto, hoy tenés una inflación a la baja. Hoy diría, es una inflación mucho más baja que 2, 3 años atrás. Bueno, discutamos cómo vas a hacer para bajar la pobreza que tenés. Ponele que es del 30%. Si tuvieras una línea más alta sería el 40%, pero digo, ¿se entiende?
0: Entiendo.
6: Y si tuvieras una línea más baja sería el 25. Y ahí me parece que es central que hay dos componentes distintos que sí se pueden ver con la pobreza monetaria y que es importante discutir. El primero es que vos tenés un componente de familias hoy de clase media, media baja, de clase media baja, de clase trabajadora de bajos salarios, que es un componente que a veces son pobres y a veces no, según la medición oficial, ¿sí? Y ahí me parece que hay todo una discusión para dar acerca de la capacidad que hoy tienen las políticas de transferencia de ingresos y las políticas de apoyo a las familias para sostener ingresos. Quiero decir con esto cosas simples, por ejemplo, el seguro de desempleo en Argentina. una herramienta absolutamente descuidada. Las asignaciones familiares, el salario familiar de los trabajadores formales de menores ingresos, absolutamente relegada por esta administración. Después hay otro componente de la pobreza, que es la pobreza estructural, que es alrededor de la mitad de la pobreza. Bueno, entre un 15 y un 20% de los pobres son pobres estructurales. ¿Qué quiere decir eso? Quiere decir que aunque la economía creciera, difícilmente podrían salir de la pobreza. ¿Por qué? Porque no tienen viven en barrios que no tienen infraestructura, viven salen a la calle y hay barro y no pueden llegar a los trabajos. Es decir, aunque hubiera incluso trabajos, tendrían dificultad para poder acceder a ellos. Entonces, y ahí eso no lo vas a resolver con transferencia de ingresos únicamente. Necesitas tener una discusión muy seria de cómo hacemos para resolver los grandes problemas que tenemos, que venimos estudiando en el CIAS, por otro lado, en los barrios populares, en los grandes conurbanos de nuestras grandes ciudades, ¿no? Donde se acumulan privaciones mucho más serias que las que tienen que ver con únicamente con la falta de ingresos. Está y mal. Donde el Estado tiene mucho por hacer. Entonces, digo, yo no soy partidario de decir no, con una medición tendríamos una solución más importante del fenómeno. Yo diría, sí, obviamente te van a reflejar cosas distintas. Me parece que el debate público tiene que orientarse no tanto a la cuestión de la medición, sino a la cuestión de la solución.
0: De cómo hacer.
6: Es decir, para solucionarlo, sí, difícilmente en Argentina, si vos no haces que los salarios crezcan, y ese es la gran incógnita de este tiempo, sin un aumento sostenido de los salarios, digo, se escucha, hay que crecer, no alcanza con crecer.
0: Hay que redistribuir, hay que redistribuir.
6: Necesitas crecer en un modelo donde el dinamismo esté del lado de los salarios completamente. Digo, sin eso, difícil, yo no compraría la idea de que eso resuelve el problema de la pobreza.
0: Santiago, gracias por interrumpir tu domingo y acercarte a esta esquina un ratito. Abrazo grande.
6: Muchas gracias.
0: Santiago Poy, sociólogo, investigador del CONICET, especializado en temas de pobreza, mercados de trabajo y sistemas de protección social, es también vicerrector de investigación del CIAS, para entender un poco más y hacer doble clic en esta noticia triste, triste de esta semana respecto de la suba de la pobreza y la indigencia en nuestro país. Sí.

0: Estoy escuchando la descripción de la situación social política actual, terrible, el cual comparto. Pero ¿sabes lo que me aterra, me pone muy triste? La cantidad de gente que aún así sigue apoyando a este mandatario. Prefieren seguirlo apoyando en vez de darle la posibilidad de gobernar quizás a otro mandatario con un perfil más social. Y ustedes me entienden cuando me refiero a qué perfil siguen apoyando, ¿no?
1: Yo tengo una heladera que debe medir 1,40 m, debe tener como 66, 67 años. Y la verdad que es espectacular, no la cambiaría por nada. Obviamente no tiene freezer, tiene congelador, pero yo guardo todo ahí y me lo congela igual que un freezer. Es más, a veces tengo las cosas un montón de tiempo y las saco tal cual las puse.
2: Sofi, como todos los domingos, escucho tu programa y me encanta tu editorial. Te quiero felicitar por abrirnos la cabeza, por estar siempre del lado nuestro, de la gente común. Y bueno, y me encantaría participar en alguno de los sorteos.
3: Gracias a todo el mundo participando por los regalitos de esta esquina de radio, que son un montón. Mamá Chirula, esta canción no se consigue, no hay...
4: ¡Feminista perdida! Perdieron algunas feministas igual,
3: Abrimos la lista negra de esquina de radio. No sonas más, Memphis la blusera, con esta canción horrible. Porque vamos a hablar de machismo además en un ratito, ya que estamos. No me olvidé de vos, Marito Pergolini. 3 de la tarde en Punto Noticias, ya venimos.
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6: Es la hora 15 en todo el país, llueve en Buenos Aires, la temperatura 15 grados 6 décimas. Tras perder la final, un micro con hinchas de Estudiantes chocó a una vaca al volver desde Santiago del Estero. El animal quedó atravesado en la parte delantera del vehículo y murió como consecuencia del impacto, mientras que el micro sufrió daños que le impidieron continuar. No hubo personas heridas y los hinchas tuvieron que esperar unas horas hasta que llegue otro micro. A una semana de las elecciones hay empate técnico en Brasil. El actual mandatario, Lula da Silva, continúa liderando las encuestas con un 40% de intención de voto contra el 36% de su rival, Flavio Bolsonaro. Sin embargo, de cara a una segunda vuelta, el escenario se volvería aún más ajustado, con una diferencia de apenas 2 puntos porcentuales entre cada candidato. Montoya respaldó a Franco Colapinto tras el choque con Gasly. El colombiano, ganador de 7 carreras de la máxima categoría, remarcó que admira a los corredores que se animan a llevar adelante esas maniobras con la intención de ganar lugares en la clasificación. Cometió un error, pero estuvo cerca, cerró. Llueve en Buenos Aires, la temperatura actual 15 grados 6 décimas, humedad 70%. 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

0: Nos vamos a la esquina de Bellavista y Capellán Arbezúa, en la ciudad de Santiago, Chile. Allí, un 23 de septiembre de 1973, falleció Roberto Neftalí Reyes Basualto, más conocido como Pablo Neruda. Nacido en la ciudad de Parral en 1904, se mudó con su padre a Temuco con tan solo 2 años. Allí pasó la mayor parte de su infancia y juventud, contemplando las montañas y los bosques de la región. Sus primeros poemas se inspiraron en estos paisajes mientras estudiaba en el Liceo de Hombres de la ciudad. Con apenas 13 años, Neruda ya contaba con trabajos publicados en revistas literarias juveniles y en diarios locales como La Mañana y Diario Austral. Sin embargo, su padre no aprobaba su vocación artística, por lo que el joven comenzó a firmar con otro nombre sus obras. Inspirado en el escritor checo Jan Neruda, Roberto convirtió su seudónimo en la firma más reconocida de la poesía hispanoamericana. Había nacido Pablo Neruda.
1: Para mí la poesía sí tiene dificultades y tiene, como cualquier oficio, todas sus interrupciones, sus problemas. Yo me siento nadando como un pez en el agua dentro de ese río, pequeño océano que es la poesía, y se puede difícilmente salir. Por algo existen los géneros.
0: En 1923, Neruda publicó Crepusculario, su primer poemario, y más tarde 20 poemas de amor y una canción desesperada. Ambos trabajos le valieron el reconocimiento nacional de sus pares escritores, convirtiéndose en un poeta consagrado con tan solo 19 años. En esta época también comenzó su larga carrera diplomática, al trabajar como cónsul en Birmania, Ceilán y Buenos Aires. Aquí conoció nada menos que a Federico García Lorca, con quien mantuvo una gran amistad. Su relación con el escritor despertó además su faceta política. Al volver a un Chile convulsionado por las luchas obreras, Neruda se convirtió en un referente para la sociedad de ese país. En su poema Explico algunas cosas, el escritor refleja su cambio de estilo hacia un arte más político, tomando de ejemplo los estragos que causó la Guerra Civil Española. El gobierno conservador de Gabriel González Videla lo persiguió durante años, obligándolo a exiliarse en Europa otra vez.
2: De cada niño muerto saldrá un fusil con ojos, pero de cada crimen nacen balas que os hallarán un día el sitio del corazón. Preguntaréis por qué su poesía no nos habla del sueño de las hojas, de los grandes volcanes de su país natal. Venid a ver la sangre por las calles. Venid a ver la sangre por las calles. Venid a ver la sangre por las calles.
0: Al regresar a su país en la década de los 50, Neruda publicó Las uvas y el viento y Extravagario, y en 1969 fue nombrado miembro honorario de la Academia Chilena de la Lengua. En el 71 además fue galardonado con el Premio Nobel de Literatura, en reconocimiento a su obra y a su militancia política. En el gobierno del socialista Salvador Allende, Neruda se convirtió en un símbolo para la sociedad chilena, actuando como embajador en Francia y en varias presentaciones junto al presidente electo. Sin embargo, por motivos de salud, decidió retirarse de la actividad diplomática. 8 días después del golpe militar que derrocó a Allende, Pablo Neruda falleció en la Clínica Santa María un 23 de septiembre de 1973. Su casa fue allanada y sus libros incendiados. Durante años se especuló que fue asesinado por la dictadura de Pinochet y finalmente, en 2017, un grupo de científicos forenses confirmaron que su certificado de defunción era falso. Sin embargo, la justicia chilena aún no esclareció las causas reales de su muerte.
3: La verdad es que personalmente me siento conmocionado por la noticia de que el certificado sobre la muerte, el certificado de defunción de Pablo Neruda es falso. Es indudablemente un indicio de que se ha tratado de ocultar la causa real de la muerte de Pablo Neruda. Todo lleva a sospechar de que aquí ocurrió algo, que se trató de impedir que el poeta saliera del país y que en ese entonces seguramente se consideraba como un peligro para la dictadura.
0: El poeta fue enterrado en el jardín de su antigua casa, en la localidad costera de Isla Negra. La misma casa es hoy un museo que recorre la obra de Neruda bajo administración de la fundación que lleva su nombre. A pesar de haber sido perseguido, censurado y en algunos casos ninguneado por el giro conservador de su propio país, persiste en la memoria colectiva una frase que pronunció en La Habana en 1973, tan solo a pocos meses de su fallecimiento. Podrán cortar todas las flores, pero no podrán detener la primavera. 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

0: 12 minutos pasaron de las 3 de la tarde. Tenemos un WhatsApp disponible para vos. Dale, pasá para este lado de la radio.
1: 11-23-66-0710.
0: ¿Qué onda la lluvia? ¿Cómo va a estar la cosa, Mar?
1: Parece que sigue el pronóstico de tormentas para la ciudad de Buenos Aires. Tormentas fuertes para esta tarde, tormentas aisladas para la noche, entre el 40 y el 70% de probabilidades.
0: Bueno, va a seguir feucho, así que quédate acá con nosotros, dale. Y además porque vino él, querido, ¿cómo estás?
2: Hola, ¿cómo estás? En la familia argentina y de todo el mundo también, ¿por qué no? ¿Llega
0: obvio
2: a todos lados? Sí, porque estamos en YouTube.
0: A todos lados, estamos en YouTube. YouTube. Escúchame, te presento a María del Mar.
2: ¿Qué tal, María del Mar? Mucho Mi nombre gusto. Es Roto Cueva, humorista. ¿Vos decís, esta es una mujer haciéndose pasar por un paraguayo?
1: No, no, para jamás nada en la vida.
2: No, no, porque esa vez mucha gente dice, a esta no le sale bien el paraguayo, es mujer. Y no, yo soy Beto Cueva y soy un ciudadano del mundo. Ayer estuve trabajando con los drones en el show de Lali.
0: ¿En serio?
2: Ah, sí.
0: Alto
2: sí
0: show, después vamos a hablar, ¿eh?
2: Sí, la verdad que muy emocionante. En un momento se me chocaron dos drones, no, de lo nervioso que me puse.
0: Ay, porque viste a las dos juntas. La viste a Tini, a Lali
2: junta. Y después apareció la Bartoldi y se me chocaron los drones.
3: Sí, sí. En el todos chape, ahí.
0: Todos los ratones juntos se te escaparon, Beto.
2: De repente no sabía que tenía un ratón ahí. Y lo tenía. Bueno, pero acá Beto ha venido más que excusarse, a dar el disclaimer y todo eso.
0: Sí.
2: A hacer ¡humor!
0: ¡Vamos,
2: bueno! ¡Chiste! Ahí viene el chiste. Yo te explico que yo manejo drones y aviones privados, pero soy humorista en realidad.
0: Bien.
2: Pasa que bueno,
4: pero gana dinero con lo otro.
2: Sí. Bueno, que si me quieren contratar para show, cumpleaños, para mi evento, todo lo que sea, estoy dispuesto. No, estoy negociando para la fiesta de fin de año de la radio. No quiero decir nada,
0: bien ahí.
2: Quizás.
0: Ya le estamos planeando.
2: Que quizás, Beto, no sé, estoy fantaseando, me parece.
0: Es buena.
2: Pero, mira, ¿sabes qué? Algo que no nos quita la fantasía, ¿eh?
0: Está muy bien.
2: Bueno, vamos con el chiste, que
0: dale,
2: estoy dispersándome
0: chiste,
2: mucho.
0: ¡Chiste! ¡Chiste! ¡Chiste!
2: ¡Atención! ¿Qué nacionalidad gana el campeonato de zapatos?
5: ¿Qué nacionalidad?
0: Ay, tengo miedo.
5: Campeonato de zapatos.
0: ¿Cuál?
2: ¡Los suecos!
4: Yo no sabía que se hacía un campeonato de zapatos. Esto es área tuya, porque vos sos el periodista deportivo. ¿Dónde se hace el campeonato de nacional? ¿Dónde se hace el campeonato de zapatos? ¿Es nacional
2: depende,
4: o internacional?
2: Depende el
3: internacional.
2: Internacional. Depende el año.
0: No entiende, Walter.
2: Depende el año. Mira, Zapato, yo te voy a explicar este chiste, porque la pavada tiene su profundidad filosófica. Y como ustedes saben, Beto es fanático de Nietzsche.
3: Terminó.
2: ¿Sabe lo que significa este chiste? Los suecos no compiten, calzan una idea superior de la existencia. Es una cuestión ontológica, claro. Walter Comiso.
0: Siempre.
2: Mientras los demás entrenan para llegar a la final, los suecos ya nacieron con el pie en el podio. ¿Y sabes qué decía Nietzsche al respecto?
0: ¿Qué decía Nietzsche?
2: Hay que tener caos dentro de uno para dar a luz una estrella danzante. Por eso los suecos no necesitan cordones. Atan directamente el destino al tobillo.
0: ¡Ay, te amo, Beto!
3: ¡Qué vuelta inesperada!
2: ¿Verdad? ¿Viste? ¿Vos te das cuenta?
4: ¡Ah, ¿no? de calzado!
2: ¡Cayó Walter! Está muy bien, ya saben, contrataciones, lo que sea, humor, avión privado, lo que
4: suecos
2: sea.
4: Son los de Suecia, Federico, vos no entendiste.
3: Yo me quedé pensando también.
4: Se le dice a los de Suecia, ¿sí? Y el calzado es el sueco.
2: Claro, exactamente.
0: Gracias, Beto, querido.
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0: En un día perfecto, uno de los programas de la televisión de aire más vistos, excelente programa, hermoso programa, con algunas entrevistas realmente espectaculares muchas veces, ocurrió algo que te diré, fue casi como apretar el botoncito para que se abra la caja de lo que está mal por completo, de todo lo que está mal junto. Nicole Neumann invitada, Mario Pergolini, el entrevistador, junto a Rada, su humorista, y tiene lugar el siguiente diálogo. ¿Lo tenemos ahí? Si no, lo contamos. A ver, ahí está.
8: ¿Pero qué toma teta de parado?
9: No, él se acomoda, pero me dice tetita y ahora quiero la del otro lado.
8: Verbalista.
9: Muy genial.
8: Verbalista.
9: Sí, claro. Un poquitito me dice, porque a veces le digo, no, basta, gordo, ya está solo para dormir. Un poquitito.
8: ¿Tienen conversaciones?
9: Un poquitito. Y sí, ya sé.
8: Pero no sé hasta qué
10: hace. Y atrás Manuel diciendo, yo, si no le jode, también. Claro, sí. O le dice al hijo, déjame un poco a mí, hermano. Está muy grande.
9: Está muy grande, mi psicólogo me dice lo mismo.
10: ¿Y por qué no le hacemos caso?
9: No, no puedo. Estamos en vías de... Ya le estoy charlando, le estoy diciendo, escúchame, gordo, vamos a empezar a solo tomar de noche y en unos días ya no hay que tomar más, tetita, porque estás muy grande, porque ya comes...
10: No digas más en diminutivo eso, ya te...
9: Me bueno, pero él le dice así. Okay.
10: Habla él.
9: Recontra hablan, sí.
10: Hola, ¿qué tal? ¿Cómo estás? Quiero tomar un poco. ¿Cómo se cuerpo?
11: Señora, ¿me permitiría un poquito la teta? Gracias.
10: ¿Tus amigas qué te dicen?
9: Todos me dicen, ya sacarle.
10: ¿Hay alguien que apoya esto?
9: No.
10: Sacando él,
9: nadie,
10: claro.
9: Nadie. De hecho, le da vergüenza porque las hermanas también le dicen, no, basta de tomar teta. Entonces, cuando están las hermanas presentes, dice, no mires, no mires. Y se pone la teta y se tapa la cara. Okay. Como que no lo ven, que no lo vean. Okay.
10: Hoy es el último día, Nicole. No, mira cómo te pones, sos
11: vamos,
10: vos
11: Nicole,
10: la del problema.
11: Vos podés, es hoy.
10: Claro, pues sos vos la que no puede él. Dejar la teta, ¿no? Él, a él le he pegado grito y se acabó.
9: Sí, no, es un tema mío también, claramente.
10: Sí.
9: Cuando
0: bueno, hasta ahí. Empecé a escucharme mal. A ver, ahora, ahí está. Hasta ahí, ¿no?
4: Ella que tiene un hijo chico, estoy
0: perdido. Tiene un niño, ella tuvo tres nenas y ahora sí, tiene un varón de 2 años que toma la teta. Ella cuenta eso. Hay una parte que no está en el audio, nobleza obliga que decirlo. Le dice, bueno, no sé si quieres hablar de esto. Y ella dice, sí, hablemos. El tema es la manera en la que Mario Pergolini encara este diálogo y esta conversación. El tipo de chistes, el prácticamente bullying que le terminan haciendo a Nicole porque ella dice y cuenta que le da la teta a su niño de 2 años. Es un combo de todo, ¿no? Es un combo de ignorancia, con machismo, con la cultura machista, además, que ahora ya no solamente no necesita disimularse, sino que está completamente habilitada y desembozada de arriba para abajo.
4: Hay como una cosa de sexualización en los chistes,
0: bueno,
4: evidentemente.
0: Total, porque además hay algo que pasa con el dar la teta y con el dar la teta a niños más grandes, que hay un prejuicio claramente de la sociedad. Y algo que tiene que ver con la sexualidad nuestra, de las mujeres, que a veces los varones no pueden entender que nuestra sexualidad sea mucho más que coger con un tipo, ¿no? Y la lactancia tiene y atraviesa, nos atraviesa a las mujeres también en un aspecto de nuestra sexualidad donde los tipos no entran. Y hay desconocimiento, hay prejuicio, pero además hay sobre todo mucho desconocimiento respecto de los beneficios, amplios beneficios que tiene amamantar a un niño, una niña, mucho más allá de los 6 meses. Y mucho desconocimiento científico de lo que establece hoy la Organización Mundial de la Salud, las sociedades de pediatría de todos los lugares del planeta Tierra, respecto de los beneficios de la mal llamada lactancia prolongada. Es decir, una lactancia más allá de esos 6 meses exclusiva, también cuando el niño habla, no es incompatible que un niño o una niña hable y toma la teta, no debería ser algo raro, no debería ser algo que nos llame la atención, no debería ser algo que nos genere ganas de hacer un chiste, salvo que, no sé, que estés en un momento gracioso con tus amigos, que puede ser. Pero la verdad es que vimos una escena de una Nicole Neumann, no con una formación ni feminista ni intelectual respecto de la teta, sino con lo más intuitivo a veces que nos genera el dar la teta, y que es que, che, me gusta, disfruto de esto, me da placer. Me da placer física y emocionalmente. Me llegó el varón, dice ella, después de muchos años, y estoy enamorada. Ella está planteando un momento idílico con su niño de 2 años. Y después tenés a dos tipos diciéndole a una mujer lo que tiene que hacer, cuándo no, ¿no? Una escena de mansplaining. ¿Y qué tiene que hacer con algo que los tipos no tienen ni idea, que es dar la teta? Señores, no tienen nada para opinar acá. Pero yo quería hacer eje no solamente en esto, sino en el impacto que tiene en quien está escuchando, quien están viendo. Seguramente hay muchas mujeres dando la teta que pueden sentir culpa, que pueden sentir que están equivocadas. Mira, la Asociación de Pediatría de España lo que señala como uno de los de las mayores dificultades que encuentran las mujeres para dar la teta más allá del año, ponele, es el rechazo social. ¿Por qué hay rechazo social a que una mujer le dé la teta a un niño o una niña, entre comillas, grande, que no es ese bebito que acaba de salir de la panza? No solo rechazo, sino además poco apoyo, teniendo en cuenta que a esos niños, esas niñas, esas mamás les están haciendo un bien a su salud, les están dando anticuerpos, les están generando muchos beneficios en los que ahora vamos a hacer doble clic con alguien que sabe y mucho más que yo de esto. Y también esa mamá, porque también está demostrado científicamente que las mamás que damos o dimos la teta durante un periodo prolongado tenemos menos chances, por ejemplo, de tener cáncer de mama. Entonces, cuando las mujeres reclamamos políticas públicas para que nos ayuden a poder establecer lactancia y sostener la lactancia a lo largo del tiempo, también le estamos haciendo un bien a la sociedad. Menos niños y niñas enfermos, un sistema de salud más aliviado, menos mujeres enfermas, un sistema de salud más aliviado, por ejemplo, entre otras cosas. Pero además pensaba que es algo muy mágico, ¿no?, que producimos las mujeres. Y es como también el combo perfecto de lo que el capitalismo puede odiar y detestar. Algo que producimos las mujeres, que no se compra ni se vende, que no genera negocio y que además ninguna empresa logró a lo largo de todos estos años producir algo similar o similar, pero no igual a lo que genera la leche humana. No hay leche de fórmula que tenga las características que tiene la leche humana, que además se adapta cuando ese niño o esa niña va creciendo. Les decía, quería hacer doble clic porque para mí esta ignorancia difundida por televisión puede generar mucho daño, entonces para tratar de reparar, aunque sea un poquitito, quería hablar con ella, a quien sigo hace un montón de tiempo, que admiro muchísimo y que hace un trabajo de divulgación y de educación tan importante en esta sociedad respecto de la lactancia y otros temas de crianza. Es Sabrina Kritzmann, es médica pediatra. Leche de fórmula que tenga las características que tiene la leche humana, que además se adapta cuando ese niño o esa niña va creciendo. Les decía, quería hacer doble clic porque para mí esta ignorancia difundida por televisión puede generar mucho daño, entonces para tratar de reparar, aunque sea un poquitito, quería hablar con ella, a quien sigo hace un montón de tiempo, que admiro muchísimo y que hace un trabajo de...

0: vida. Me encantó. Gracias, gracias por todo, por abrir el tema y por todo esto tan maravilloso que acabas de decir, que resume perfectamente muchas de las situaciones que estamos encarando. Gracias.
1: Yo te iba a decir, bueno, si hay algo con lo que no estés de acuerdo, recontra arriba y totalmente libre para eso. Pero bueno, y si no, lo que quieras sumar, lo que creas que no dije que quieras sumar. Además de que, bueno, te quiero preguntar específicamente por tu métier y por cuáles son los beneficios de una lactancia sostenida durante varios tiempos, durante varios meses.
0: Mira, me voy a tomar el atrevimiento de ir por una línea de lo que vos decías y creo que una de las cosas más, no inexplicables, sino como más intolerables por la sociedad, es que esto tiene que ver con el deseo. Uh-huh. Porque la lactancia mal llamada prolongada, como bien dijiste, no es un mandato, no es una obligación, es una elección uh-huh. de las familias, de las mujeres que amamantan. Y claro, como tiene que ver con el deseo, debe ser legislado de alguna manera, debe ser como reprimido de alguna manera. Y eso es lo que llama tanto la atención de todo lo que sucedió el otro día. Vos uh-huh. recién hablabas de los beneficios de la leche humana. Y sí, es cierto, la leche humana en ningún momento de su producción pierde nutrientes. De hecho, 200 mililitros de leche humana que no los medimos. Entonces también una sociedad como que mide todo y sí. le pone peso a todo. Es como, ¡ay, no puedo medir cuánta leche toma! 200 mililitros de leche humana tienen realmente, científicamente, más calorías, más grasa, más nutrientes que lo mismo el de la leche de vaca o que un yogur o que otro tipo de alimento. Esto va inclusive mejorando su perfil nutricional a medida que van pasando los años de lactancia. Hay sustancias, no solo los anticuerpos, sino sustancias que tienen que ver con el control del apetito y de la saciedad, con los factores de crecimiento, con sustancias como la hermosa, y lo digo hermosa porque lo están tratando de hacer por laboratorio y todavía no se ha logrado, que es la lactoferrina, que es un componente que va aumentando con los años en la leche humana y que es antibacterial, mata bacterias, mata parásitos. O sea, realmente es muy hermoso ver todo ese ecosistema maravilloso de la leche humana. Uh-huh. Y hoy que hablamos tanto, ¿no?, de probióticos, de microbiota, de comer ciertos alimentos porque tienen microorganismos vivos, cosa que es cierto, la leche humana en toda su composición, sea una persona que amamante un bebé de 2 meses, de 6 meses, un niño de 2 años, una niña de 4 a 5 años, va a tener un montón de esos microorganismos profundamente beneficiosos para el microbioma de la persona que los reciba.
1: Bien. A ver, esto es la leche, ya tu leche es agua, dale, no des mal la teta,
0: es
1: ya
0: aire,
1: está.
0: Es aire, ¿viste?
1: Claro, no sirve para nada.
0: Esa alquimia no existe, todo lo contrario. Y de hecho, permiso, voy a decir esto porque es muy hermoso y hay que conocerlo. Hay tantas lactancias como familias hay en el mundo, ¿no? Uh-huh. Y hay lactancias que son diferidas, donde una persona se saca leche y le ofrece a su bebé o a su niño o niña, ya sea en un biberón, o inclusive niños y niñas que reciben leche por un botón gástrico porque sí. no comen por boca. Uh-huh. Y hay casos registrados de mujeres que deciden, en contra de todo el sistema de salud que les dice que no sirve, que para qué se van a preocupar por eso. Hay mucho de eso, ¿no? De por qué, si tienen tantas complejidades médicas con su hija o su hijo, para qué si encima se van a sacar leche. Y ellas deciden decir, no, mirá, yo quiero, deseo, como decís vos, lo disfruto. O sea, es algo que realmente me hace bien. Y niñas y niños alimentados con la leche de sus madres a través de un botón gástrico, que para los que no sabes es como una uh-huh. conexión entre el intestino y la pared de abdominal, la panza, donde se mete leche o comida en niños y niños que no pueden comer por boca, y los han alimentado durante muchos, muchos años con su leche, ¿no? Y eso es maravilloso uh-huh. y tiene mucho que ver con cómo alimenta eso realmente.
1: Total. Sabri, ¿Qué pasa con esto de psicólogos? Escuchábamos a Nicole, ¿no? Dice el psicólogo diciéndole, bueno, listo, ya está, ya terminá, vamos cortando con la teta. Porque es muy difícil, ¿no? Bueno, ante una mirada profesional, inclusive, hay una mujer que tiene que resistir, ¿no?
0: Absolutamente, absolutamente. Y esto que vos decías de la Asociación Española de Pediatría, que decía que el desconocimiento social y la condena social es una de las grandes barreras para la lactancia mal llamada prolongada. También el desconocimiento profesional, ¿no? La construcción de los vínculos y la construcción de la independencia y la autonomía de las personas no depende de un solo factor y no depende solamente de la forma de alimentación. Que un niño o niña amamanta a los 3, 4, 5 años no es el,

0: el pilar que va a tener que ver con su desarrollo psicoemocional. La lactancia, inclusive, y esto es muy lindo también de pensar en niños y niñas mayores, incluye límites, incluye
1: Claro.
0: charlar acerca del cuerpo propio y del cuerpo ajeno, incluye pedir permiso. Muchas familias, tal vez muchas mamás salen con sus niños de 2, 3 años y me dicen, no me gusta que me baje la remera. Entonces decirle que no te baje la remera. Hay
1: Claro.
0: que trabajar un límite ahí, maravilloso, un límite entre el cual yo hablo de que este es mi cuerpo y tal vez afuera de mi casa no tengo ganas de darte el pecho, pero adentro sí. Acuerdos que se hacen entre cada familia, ¿no es cierto? Esto no es que el niño decide todo, porque como bien decíamos, ya hablan, ya tienen otro tipo de vínculo. Entonces, destacar que no tenemos ningún estudio para nada, todo lo contrario, que hable de que la lactancia trauma o tengo un trasfondo, como bien contabas recién, sexual, ¿no? Eso que se dijo en el programa, como nunca va a conseguir novia. Bueno, capaz no quiere conseguir novia. ¿Podemos no binarizar todo, por favor?
1: No, sí,
0: ¿Es
1: o cuando
0: posible?
1: dice, no, bueno, ahora Manuel atrás diciendo, ahora me toca a mí,
0: Ay, no.
1: como si la teta tuviera, o sea, fuera de otro
0: No.
1: que no sea de Nicole, o sea, el padre de la criatura tiene potestad sobre la teta de Nicole. ¿Cómo
0: No,
1: es la
0: no.
1: cosa?
0: Y yo conté la vez que cuando yo cursaba pediatría, uno de mis docentes dijo, a los 6 meses la teta vuelve al dueño, el
1: Ay, por
0: padre.
1: Dios.
0: Fue como, ¡ah!
1: Ay, por Dios. No, no, no, o sea, es muy difícil, parece que estamos como muy de atrás, ¿no? Por
0: No, no,
1: momentos.
0: es tremendo porque esto ni siquiera es mía la teta. O sea,
1: Claro.
0: no puedo tomar una decisión sobre una parte de mi propio cuerpo. Es una
1: U
0: locura.
1: otro de
0: Y
1: los
0: bueno,
1: chistes de qué
0: esto.
1: toma de parado. Bueno, mi hijo tomaba de parado, ponele. El más grande a veces venía y
0: Obvio.
1: tomaba. ¿Y cuál sería el problema?
0: Y no es hermoso esto que sucede que cuando son muy, muy bebitos, cuando son recién nacidos, obvio, uno tiene almohadones, posiciones, que la cabeza para allá, que no sé qué, y después cuando ya tienen más de 5 o 6 meses, toman haciendo la vertical un poco
1: Pero
0: más.
1: claro, es el Teta Sutra, como le llamamos, ¿no?
0: Es maravilloso y bueno, también tiene que ver con una construcción y que necesita una construcción, necesita un apoyo muy fuerte. Esto, vos que traes este tema y lo abrís acá para charlar más sobre la evidencia científica, ¿por qué lo hablamos? ¿Para condenar el programa o para decir, uy, ¿por qué
1: No.
0: Pergolini dice eso? No, para nada. Como bien dijiste, el programa es bueno, tiene muy buenas entrevistas, yo lo consumo. Sino es como, mira, estamos dando una información que desinforma ante millones de personas.
1: Y que
0: Y
1: genera
0: eso,
1: daño.
0: el comunicador tiene una responsabilidad muy grande. Entonces, cuando decimos algo que puede dañar la salud de mujeres y de niños y la salud física y mental, es verdad, la lactancia, mientras más años se estire, mayor factor protector para el cáncer de mama genera. O sea, estamos hablando de salud no solo de los niñas y niños, sino también de las madres. No podemos dejar pasar realmente que sea una información que lastime a la sociedad.
1: Sabri, un placerazo hermoso hablar con vos. Gracias
0: ¡Ay!
1: de corazón.
0: Muchas gracias, gracias infinitas realmente. Y bueno, a seguir informando sin plantear obligaciones o mandatos, sino con información correcta para poder elegir.
1: Sabri en sus redes sociales. También tiene libros sobre crianza, sobre lactancia. Bueno, tiene un laburazo y es una gran divulgadora. Te mando un beso enorme y abrazo a la familia.
0: Te agradezco mi infinito. Abrazo.
1: Sabrina Kritzman es médica pediatra especialista en lactancia. 3 de la tarde, 32 minutos. Nos pasamos un poquitito en noticias. Ya venimos, no se vayan.
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3: Es la hora 15:32 minutos en Buenos Aires. Llueve, la temperatura actual 15 grados 4 décimas. Una de las causas del aumento de la pobreza es el deterioro del empleo. Fenómenos como el multiempleo y la destrucción del empleo formal motivan que las familias se endeuden y no puedan cubrir sus necesidades básicas. Lo explicó en Radio 10 el sociólogo e investigador del CONICET, Santiago Poy.
4: La situación socioeconómica ha ido empeorando, la pobreza en el segundo trimestre del 2026 llegó al 34%, casi 2 puntos más de lo que es el promedio semestral, que bueno, lo explica que la economía no crece, que los sectores que crecen son sectores que no generan empleo, el empleo formal se destruye, lo que crece es un empleo precario, entonces es un cóctel que te lleva al escenario que tenés hoy. Las familias tratan de responder a este contexto, se endeudan o hacen más pluriempleo o consiguen una changa o trabajan más horas, ¿no? Estamos en un escenario socioeconómico defensivo y creo que eso marca también el pulso del humor social general, ¿no?
3: El gobierno prepara el lanzamiento de los pliegos para vender dos centrales eléctricas. La operación busca privatizar las compañías Manuel Belgrano y José de San Martín, de las cuales Enarsa aún maneja alrededor del 65% de las acciones de cada una. En el mercado energético, estiman que se podrían obtener hasta 300 millones de dólares por compañía, aunque el Estado aún no fijó ningún precio. Racing recibe a Boca en cuartos de final de la Copa Argentina. Tras algunas dudas por el clima, a las 17 el Ceneice y la Academia se miden por un lugar en las semifinales. El partido se disputará en el Gigante de Arroyito, en Rosario, y el ganador avanzará y enfrentará a Banfield. Con lluvia en la ciudad, la temperatura 15 grados 4 décimas, humedad 70%. 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

0: En la esquina del sol, hacemos de cuenta que está el solcito hoy en este domingo encapotado en el área metropolitana de Buenos Aires, con lluvias que además parece que van a seguir, ¿no? Vamos a arrancar la semana así, grises.
1: Sí, hay probabilidad de tormentas para hoy todavía y mañana lunes nublado durante el día y chaparrones hacia la noche. ¿Querés saber más? El martes también, parece que llueve.
0: ¡Qué alegría! Bueno, ponele onda, vieja.
1: Bueno, perdón, no vengo más.
0: No, vos quedate, qué sé yo, ya fue, pero que ponele onda, viejiti, no queda otra. Walter Comiso a esta hora, vamos, laburen ustedes un poquito.
2: Decíamos que el martes es un día clave para la oposición, también lo es para el gobierno. ¿Por qué? Porque el martes vence el plazo que le impuso el Poder Judicial, concretamente el juez Martín Gormick, para cumplir con la ley de financiamiento universitario. Este proceso de la ley es tan largo, pero básicamente, para no complicarla porque tendría que entrar en demasiados detalles, lo que tiene que cumplir el gobierno, y ya con plazo perentorio, con plazo definitivo, son los artículos 5 y 6. ¿Qué establecen los artículos 5 y 6? La adecuación de los fondos o la actualización de los fondos para el pago de salarios a docentes y no docentes y de becas estudiantiles. ¿Qué dijo el juez? Que si esto no se cumple, al día siguiente, es decir, el miércoles, empieza a aplicar multas a los funcionarios responsables. Uno imagina que está hablando del secretario de Políticas Universitarias, cuyo nombre se me fue, porque a veces a las personas menores las borramos. Bueno, no pasa yo nada. Tampoco soy León 14, eso es evidente, no me creo nada. Pero bueno, personas que se te van. Y posiblemente también a la responsable del área, que es la ministra de Capital Humano, Sandra Petovelo. De ella depende el área de educación y por ende también la de políticas universitarias. ¿Qué dicen los gremios? Me enfoco ahí en la representación gremial porque son los que pueden pelear por los salarios. Ahí la beca estudiantil no tiene una representación que se siente a la mesa a negociar. Que el retraso, el atraso salarial es de 31%. El gobierno ha dado en algún momento de este tiempo, de este año concretamente, una actualización. Las negociaciones están abiertas de manera constante. El martes tienen paritaria, pero claro, siempre ofrece por abajo. Y lo que están diciendo los sindicatos docentes y no docentes es: nosotros estamos un tercio por abajo del poder adquisitivo que tenían nuestros salarios a noviembre de 2023. Por ende, es lo que están reclamando y es lo que van a volver a pedir este martes en paritarias. Reitero, no es la primera reunión. Vienen teniendo reuniones en las últimas semanas. La última reunión duró 20 minutos, porque lo que les propusieron fue una cosa tan absurda que no necesitaron ir a una asamblea para rechazarlo, lo rechazaron in situ. Bueno, vamos a ver en qué queda la negociación de este martes, que será clave para que el gobierno pueda o no demostrarle al juez Gormick que efectivamente está cumpliendo o no con esos dos artículos. Porque si no los cumple, ya se determina en plazo y empieza a correr las multas. Después habrá que ver cómo se cobran esas multas. Nada es tan inmediato, pero hay un plazo clave que se vence este martes 29.
0: Muy bien, en un ratito hablamos de Lali, tremendo show anoche en River con algunas sorpresas y una dupla impensada hace unos años, realmente impresionante, las dos vestidas de novia, Lali y Tini, futuras novias, pues se van a casar ahora, dentro de poquito, no entre ellas, chicos, sino que
1: una cosa pareja. ¡Qué sueño!
2: Una ya tiene fecha. Me parece que Lali no tiene fecha, pero
0: no,
2: Tini
0: pero
2: sí.
0: Tini sí tiene fecha.
1: Lali tiene fecha, ¿no? Pero no la dijo. No
0: es verdad. Y dice que va a ser por civil y no por... Confirmó Pedro esta semana que va a ser por civil y no por iglesia.
2: Ah, sí. Mirá. Y dijo, todo el mundo imagina que va a ser un fiestón, pero no va a ser para tanto. Eso dijo él.
0: No sé, vamos a ver. Perfiles distintos, pero las dos juntas y bancándose, aparte, y bancando Lali a Tini en un momento difícil para Tini. Otro gesto hermoso de ella. Bueno, en un ratito hacemos doble clic ahí, nos metemos y disfrutamos a Lali, que hizo un tremendo show en River, una máquina de romper récords además. Tercer River, que llena una cantante mujer en la República Argentina, lo cual no es cosa menor. Fede Clarat, con la página deportiva hasta ahora, vamos.
3: Bueno, Sofi, terminaron los Juegos Suramericanos y hacemos un repaso de lo más importante. Terminaron ayer con un cierre con música, con delegaciones y con voluntarios que participaron a lo largo de estas semanas en los Juegos Suramericanos. Pero si vamos a los números, hubo 15 países participantes de estos juegos, más de 4.000 atletas que compitieron y 43 deportes y 60 disciplinas distribuidos en 465 eventos. Una semana realmente de mucho despliegue en Santa Fe, porque se realizó en Santa Fe, en Rosario y en Rafaela, fueron las distintas sedes de estos Juegos Suramericanos. Una actividad de ayer que comenzó con la participación de la red de coros de orquestas de la provincia, integrada por más de 300 alumnos. Después hubo un desfile de las delegaciones, el traspaso de las banderas y un reconocimiento a los voluntarios, como decíamos, que acompañaron el desarrollo de estos Juegos Suramericanos. Pero hay un tema que lo conversamos la semana pasada aquí en Esquina de Radio y obviamente estuvo sobre la mesa en esta última semana de los Juegos, que tiene que ver con los atletas argentinos, con sí, la claro. falta de apoyo. Exactamente. Y me quedé con algunas de las frases, de los testimonios que obviamente hubo en la semana, como el caso de la esgrimista argentina, Micaela Silva, que habló justamente de esto, de la falta de apoyo económico.
4: Bueno, realmente hoy en día hay muy poco apoyo económico para todo lo que son los deportes amateurs, y creo que sin duda alguna, con más apoyo en todos estos deportes, los resultados serían otros, mucho mejores seguramente.
3: Bueno, y otro ejemplo interesante tiene que ver con Micaela Levaghi, que es que ganó la medalla dorada en los 1500 metros, y agradeció de una manera particular a todos los que habían colaborado para que pudiera cumplir con sus objetivos, porque ella juntaba rifas para justamente poder participar de estos Juegos Suramericanos. Increíble. Ya, escucha.
5: No, agradecimiento a la gente. Yo lo dije hace un rato, este año pude subir el nivel y ese récord sudamericano que tengo lo pude hacer gracias a una rifa en la que miles de personas participaron. Y con eso pude comprar pasajes, estadía y todo en Europa, donde hice no solo el récord sudamericano de 1500, sino el nacional de 5000. Eso me pudo hacer otro nivel, a mi confederación que me ayudó con las preparaciones de este año. Y nada, pero toda esa gente trabajadora, gente que, uh-huh. que me escribía, y me emociona un poco porque recién lo dije, me decía, mirá, estamos a fin de mes, te puedo comprar solo un numerito, pero cobro y te compro otro. Y nada, como te digo, yo vengo de una familia de bajos recursos, entonces leer esos mensajes es importante para mí. No es que nos da igual ni que vamos como algo, como un paseo. Uno lleva eso en el corazón y espero haberles podido dar una alegría a toda esa gente que con su granito de arena hizo un gran esfuerzo para que yo esté acá, de verdad, mucho esfuerzo.
0: Wow, hermoso.
3: Bueno, un testimonio, bueno. Muchos de estos, Sofi, sí. Atletas.
0: Hermoso y indignante, viste, como claro. Todo al mismo tiempo. O sea, hermoso escuchar, hermoso la gente, hermoso la solidaridad, y decís, che, loco, pero ¿por qué esta gente tiene que estar peleando de esta manera para poder hacer lo que ama, hacerlo bien y representar a la Argentina? ¿Cómo no pueden tener un poquito así de apoyo? Le sale 2 pesos al gobierno.
3: Y lo peor de todo, Sofi, es que obviamente que ahora está en agenda esto, estamos todos hablando de esto de los Juegos, porque estuvieron los Juegos Suramericanos, uh-huh. pero después hay muchos años en los que los atletas necesitan el apoyo del claro. gobierno, necesitan esto, ¿no? Las cosas elementales para, ni siquiera es que están pidiendo poder vivir de esto, están pidiendo poder bancar
0: claro.
3: los hoteles, los traslados.
0: Y entrenarse, poder bancar los entrenamientos, igual un poco vivir también, porque si vos tenés que dedicar tu vida a esto y entrenar todos los días de Dios, desde que empieza el día hasta que termina, no te queda resto para salir a laburar. Uh-huh. Un deportista profesional
6: ese
0: que
6: es
0: representa a la Argentina,
6: ellos,
0: claro, ese sí. es el laburo, ese laburo, ¿viste?
3: Bueno, y escuchen este último testimonio que traemos aquí a Esquina de Radio, del atleta Guillermina Cosio, medalla plateada en los Juegos Suramericanos, en el mismo sentido y los otros deportistas, pero con un mensaje especial.
7: Poco apoyo, pocas instalaciones. En mi caso, trabajando, estudiando y entrenando, 3 cosas. Por ejemplo, ayer mi jefe mandándome mensajes que tenía que hacer cosas de trabajo, no sé qué. Y yo intentando estar concentrada para la final de hoy, lo cual un poco te hace perder el foco, pero bueno, al final es el día a día y lo tenemos que llevar adelante.
3: Bueno, 3 trabajos, el jefe mandándole un mensaje antes de competir, ¿no? Un poco la descripción de la falta, digo, de la ausencia del gobierno en todo lo que tiene que ver con la delegación argentina. La última medalla dorada para la delegación albiceleste tuvo como protagonistas a los gladiadores, el combinado de handball masculino, que igualó 27-27 contra Chile y se aseguró el primer puesto por diferencia de gol. Y por último, Sofi, el medallero, para repasar algo de lo más importante que tiene que ver, o que nos dejó estos Juegos Suramericanos, tiene que ver con que Argentina mejoró ampliamente su producción en estos Juegos respecto a los de Asunción 2022 allí en Paraguay. En primer lugar terminó, obviamente, y de todas formas, Brasil con 312 medallas. Argentina en el segundo lugar con 293 medallas. y lejos Colombia, y esta era lo que hablábamos en las últimas semanas con respecto a la competencia que tenía que tener Argentina contra Colombia y Chile. Bueno, terminaron por debajo. Colombia con 192 medallas y Chile con 175, con lo cual unos grandes juegos suramericanos para Argentina, pero con este sabor agridulce de lo que dicen los deportistas.
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0: Decíamos, tremendo show de Lali ayer en River, tercer River que llena hasta la médula. No había un solo lugarcito en el Estadio Monumental, tercera vez, insisto, en un año. Impresionante lo que hizo Lali anoche. Y estaba leyendo un posteo de Pedro Rosenblatt, de Pepe, que obviamente la acompaña a cada uno de los shows y demás. La filma, la graba y sube un videito que la verdad que es bastante malo el video. No, no se ve un zarambo, no se entiende nada. Y pone Pedro, este video malísimo es el único registro que tengo de anoche. Y aunque tuviera uno mejor, es imposible reflejar el despliegue que tiene Mariana arriba del escenario. Se lo devora como si fuera un caramelo. Y maneja cada detalle, cada rincón de su ritual con una precisión y un talento que no conoce límites. Todo su equipo de trabajo la admira, la quiere y la cuida como las 80.000 personas que fuimos a verla. 34 años de vida y 25 de carrera. 8 estadios de fútbol, más de 500.000 entradas y algo más que no se explica ni con números ni con palabras. ¡Qué tarde llegué a la obra de Lali! ¡Cuántos shows me perdí! Dice su pareja, Pedro Rosenblatt. Pero qué alegría pensar en todos los que quedan por delante. Te amo y te admiro, enana faquera, le dice Pedro en su posteo en Instagram. Entre otras cuestiones, bueno, estuvieron los muchachos de Miranda, los chicos de Miranda como sí. Están siempre. Pero claro, aparece con Tini, que esa fue como la gran sorpresa.
1: Espero que se hayan comido el guiso de moñitos después del show, pobre Tini.
0: Pobre Tini, que no le daban guiso de moñitos.
1: No le daban guiso, no la dejaban comer. Además, representando una escena icónica del MTV Award del 2003, en donde Madonna como que viene con la con sus herederas, ponele, uh-huh. Que son Britney y Cristina, Britney Spears y Cristina Aguilera. Y bueno, y se dan un beso. Un beso más discreto se dieron Madonna de tetas y clavaron un buen chupón.
0: Alto chape.
1: No hubo lengua igual.
0: Alto chape anoche.
1: Antes de esto del demonio, de no tener al demonio, Lali hacía el chape tour.
0: Claro,
1: antes,
0: ¿verdad?
1: De salir con Pedro.
0: Exactamente.
1: Ahora que es una señora monógama.
0: Claro, es verdad. Pero antes chapaba con todo el mundo.
1: Con todo el mundo.
0: Chicas, chicos,
1: con todos
0: todo.
1: Los bailarines.
0: Hermoso. Creo que subía gente también y algunos se chapaban.
1: Y algunos
0: vez.
1: Puede ser que haya tenido esa suerte.
0: Es verdad. Sí, digamos que sí. Pero claro, las dos vestidas de novia, sí. Cantando
1: Like a Virgin
0: de Madonna y divinas, ambas, y aparte elogios no. Entre ambas, por supuesto, arriba del escenario y demás, los posteos después de Tini, de ella, de Lali también, y Marina Bertoldi,
1: sí.
0: Tocando la guitarra, también chapan entre las tres, ¿no? Es un escándalo, hicieron un escándalo total arriba del escenario ayer. Y un momento, por supuesto, de Lali, como nos tiene ya acostumbrados, acostumbradas, de compromiso, de compromiso político, de compromiso con la Argentina, de compromiso con los que la están pasando mal. Las personas que deciden terminar con su vida y el índice de suicidios en la Argentina y las familias del colectivo de discapacidad. Escuchala a Lali anoche antes de cantar Ciudad de Pobres Corazones.
2: Esta canción me pone un poco nerviosa cantarla. Primero porque no la canté nunca en un show. Pero se me pareció como pensando en un show la imagen de este momento y de esta canción, porque las últimas semanas estuve leyendo, igual que muchos seguramente, una noticia que me inquietó un montón y que me entristeció un montón, que es que Argentina, que es de muchos récords bárbaros en el deporte, en el arte, tiene uno que no está para nada bueno y que es muy doloroso, y que es que en los últimos años y en este momento en particular, la Argentina tiene la mayor tasa de suicidios entre personas de 15 y 34 años, que creo que es una edad de muchos de los que estamos acá, más o menos. Y es muy increíble porque hoy es la principal causa de muerte en los jóvenes. Antes eran los accidentes viales, por ejemplo, y ahora es el suicidio. Y obviamente uno se pregunta qué estamos haciendo, ¿no?, como sociedad, y qué están haciendo las autoridades con esta problemática tan dolorosa. Hace 2 meses yo perdí a una persona muy muy querida que se suicidó. Hoy no está acá. En el último River estuvo y hoy no está acá. Y es muy doloroso que nuestro país esté lamentablemente en este ranking del mal. Y pensando en esto, se me cruzó esta canción tan preciosa, la canción preciosa y de un artista precioso, y la vamos a hacer para las familias de las personas que lo están pasando mal. En esto y en un montón de otras cosas, por ejemplo, la familia que tiene gente con discapacidad y que se siente muy sola. Así que desde este escenario, humildemente, le mandamos un beso a las familias que han perdido a alguien que sufrió mucho y que no pudo, y a las personas que están sufriendo todos los días con la dolencia de un ser querido. Para ellos.

0: mí me hizo reír Milei cuando dijo que iba a vivir de conferencias. ¿Conferencias sobre qué? ¿Cómo ejecutar una criptoestafa? ¿Cómo fundir la economía de un país? Que me diga que va a vivir de lo que ganó con la criptoestafa de Libra, bueno, ahí puede ser.
1: Mi nombre es Karina, un domingo lluvioso, medio fresquito, así que estamos preparando unas tortas fritas para el matecito de la tarde, para merendar con los chicos. Gracias por la compañía, gracias por siempre brindarnos tan lindas tardes.
2: Sofi, quiero felicitarte por el programa que tenés, es muy entretenido, me gusta Soja Texturizada con su Ganga Style, me gusta Beto Cuevas con sus chistes, me gusta cuando decís ¡cayó Walter! Pobrecito, nunca sabe los chistes. Así que te mando un beso enorme. Muy entretenido y muy completo tu programa de domingo. Soy María y participo por la remera de Manos Argentinas.
3: Amo, María, estás condensando en un mensaje todo lo que una intenta que ocurra con un programa de radio. Y es que cada cosita que pasa, cada gag, cada cosita que pasa al aire... sea parte de ustedes, que ustedes lo hagan carne, que ustedes lo tomen como parte de su vida. Eso es lo que pasa con un programa de radio al que afortunadamente se le da tiempo, se le da recorrido, se le da años de aire, porque eso pasa con un programa de radio que está hace bastante tiempo ya, vamos por el cuarto año, y que cada domingo de tu vida pones Radio 10, escuchas los mismos chistes, escuchas las mismas frases, y todo eso empieza a ser parte de vos. El otro día me pasó también con un oyente que se reía del cayó Walter, porque la familia la había hecho reír porque no había caído en un chiste, y el chiste familiar fue cayó Walter, cayó María, ¿entendés?
4: El gag interno.
3: Claro, entonces cuando empieza a pasar eso es porque, bueno, empezamos a formar parte de tu vida y eso es realmente hermoso. El WhatsApp, para que sigan pasando para acá, vamos.
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3: Hay formaciones, Boca Racing.
4: Formaciones confirmadas, Sofi, para los cuartos de final de la Copa Argentina a disputarse en el Gigante de Arroyito en 1 hora y 3 minutos. Las formaciones, por el lado de Boca, por el lado del Ceneice, saldrá con Leandro Obrey, Leandro Lozano, Lautaro Di Lolo, Facundo Herrera y Lautaro Blanco. En el medio, Santiago Ascacíbar, Leandro Paredes, Milton Delgado. Y arriba estarán completando la formación del Vasco Arruebarrena, Leonel Flores, Miguel Merentiel y Alan Velasco. Una formación que empieza a salir de memoria para el Ceneice. Ataja a Leandro Obrey, no está Montero por la fecha FIFA y por un compromiso que tiene, obviamente, con su selección. Por el lado de Racing, la Academia, Sofi, que va a estar también en este partido buscando, ilusionado con levantar un poco la imagen que tiene el conjunto de Juan Pablo Bosboda, va a salir con Facundo Cambeses, con Gonzalo Escudero, Mateo Martínez, Marcos Rojo, Ignacio Rodríguez y Matías Saracho. En el medio, Leonel Pérez, Ulises Ortegoza, no es Ortigoza, es Ortegoza.
3: Ay, qué difícil.
4: Qué aclaración, el ex volante de Talleres de Córdoba, Gastón Lodico, Adrián Fernández, que era una de las grandes dudas, y Adrián Maravilla Martínez serán entonces los 11 que van a estar en 1 hora y 1 minuto exactamente disputando el partido a las 17 horas en el Gigante de Arroyito en la cancha de Rosario Central con público de ambas parcialidades.
3: En la próxima hora viene Soja Texturizada y un título de Walter Comiso para lo que viene de Esquina de Radio.
6: Todavía se conocen, todavía digo porque aún a pesar del tiempo transcurrido se conocen más, se conocen nuevas irregularidades en la ANDIS, en la Agencia Nacional de Discapacidad, aparentemente denunciadas por su anterior titular, que acaba de renunciar, por lo menos según se ha reconstruido periodísticamente. Te doy detalles en instantes.
3: Muy bien, en un ratito nada más. Después también vamos a hablar de la interna en el oficialismo. ¿A qué juega Patricia Bullrich? ¿Cómo le impacta esto al gobierno libertario? ¿Y qué va a pasar con las PASO? ¿Qué podría llegar a pasar con las PASO? ¿Y qué le puede pasar al peronismo en caso de que las PASO pasen a ser historia, al menos para la elección del año que viene? Preguntas que intentaremos responder a partir de las 4 de la tarde y 5 minutitos después de las noticias de Radio 10. No te vayas, dale.
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0: Llueve en Buenos Aires, la temperatura 15 grados 4 décimas. Crece la imagen negativa de Javier Milei en la provincia de Buenos Aires. Una encuesta de Bosna registró un 61,9% de desaprobación a su gestión. El 42,2% la calificó como muy mala y el 19,7% como mala. En tanto, la imagen positiva de la Administración Nacional se ubicó en 32,6% con una caída respecto de la medición de julio. Se duplicaron las personas que asisten a comedores populares, lo aseguró una referente de 12 comedores en La Matanza. Silvia, dirigente social, se refirió a la difícil situación que atraviesan y a la vergüenza que sienten las personas que se acercan a pedir un plato de comida.
1: Este gobierno nos ha liquidado a nosotros, los más vulnerables, porque yo soy referente de 12 comedores en La Matanza. Si bien de Nación no recibimos nada, hoy el único que nos está dando una ayuda es de el intendente de La Matanza, que recibimos seco y lo que es fresco, que es el pollo. Pero bueno, vimos este creciente, si bien dábamos 40 viandas, 40 familias, hoy son 80, y muchos abuelos. Tenemos un centro de abuelos que pusimos para que vengan a comer, por lo menos para llevarle un poco de felicidad, porque también la dignidad, ellos vienen con vergüenza, ellos vienen con la lágrima en los ojos.
0: A lo Terminator, Bill Gates dijo que la IA podría causar miles de millones de muertes. El magnate fundador de Microsoft reclamó que los gobiernos de los distintos países realicen una supervisión obligatoria de esta tecnología. Agregó que nunca ha existido un arma tan poderosa como la combinación de personas con malas intenciones y las herramientas de IA más avanzadas. Sigue lloviendo en Buenos Aires. La temperatura actual, 15 grados 4 décimas, la humedad 70%. 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

0: Nosotros aquí desde Uriarte y Nicaragua, ¿y vos? Es la esquina de Radio 10. ¿En qué esquina estás? Querida Mar, este es nuestro momento políticamente incorrecto.
1: Bien, yo ya estaba cantando.
0: ¿Viste?
1: Está bien.
0: La idea es que cantes. Gracias. Lo que está mal cantar, lo cantamos acá. Este es tu momento. El momento para decir, vos sos fea, no entras. Chau, por fea.
2: Eso nos fea encanta
3: alma,
2: hacerlo.
3: Fea de alma.
0: Claro, es verdad. Yo tengo una amiga fea, ¿eh? Sí. ¿Qué dijo el otro día? Yo tengo una amiga. Nicolás Márquez. Yo tengo un amigo trans, dijo.
4: Ay, Dios.
0: Bien. O sea, faltaba que diga, sí, yo tengo un amigo trans, y dijo, yo tengo un amigo trans. Porque estaban hablando de Florencia de la B.
2: Sí. Por las dudas lo dijo en masculino, como para no destruirse demasiado. Bueno, podría ser el caso de una mujer que, claro, o sea, un varón trans, pero si lo está comparando con el caso o la particularidad, no sé cómo decirlo sin que suene peyorativo. Si lo está comparando con Florencia, se supone que está hablando de una mujer trans. Podría
0: no,
2: haber
0: pero él decía que no era mujer.
2: Ah, bueno.
0: Pero que no tenía nada contra eso.
2: Y al amigo
0: que puede decir lo que quiera, que puede ser Terian si quiere, pero que él tiene un amigo trans.
2: Y al amigo, así que no, a la amiga, entonces, ¿qué le dice?
3: Qué bien.
4: Cuando quieren justificar esas cosas, traen mucho del ejemplo Terian, ¿viste?
3: Claro, sí.
2: Bueno, era lo que antes.
4: Está mal.
2: Está bien, que en paz descanse, pero lo que Jorge Lanata decía, bueno, entonces si yo me autopercibo perro, ladro.
0: No, señor, no entendió nada.
2: Con el tiempo, él. Lo digo porque como es un referente para una parte de la sociedad, por lo menos podrían hacerle caso en eso, ¿no? Él lo terminó, claro, le hacen caso con el tema de los bolsos y de la reputa. Entonces por lo menos se le casó en esto, viejo. Él tuvo un enfrentamiento fuerte con Florencia de la B.
0: Sí.
2: Que dijo, en aquel momento él dijo, fue tan público que lo
0: ese
2: repitó.
0: Ese señor, ¿no?
2: Una cosa que, así. No, él dijo, no puede ser madre, en tal caso puede ser padre.
0: Sí.
2: Lo llevaron a la justicia, ante el Poder Judicial, y él, un poco por esa mediación y un poco por un documental que hizo, si no me equivoco, para la National Geographic, en el que hablaba de vidas difíciles, una cosa por el estilo, y que tuvo oportunidad de hacer uno especial sobre las personas trans, terminó entendiendo de qué se trataba y reconoció que no lo entendía y que estaba como obturado a entender qué significaba. Y ni siquiera una elección, una identidad sexual.
3: ¡Cayó la nata!
2: Con lo cual se lo deseamos a Nicolás Márquez.
0: Sí,
2: se
0: ojalá.
2: Lo deseamos también, porque además si tiene una persona de su círculo tan cercano...
3: Yo no tengo
2: y
3: un amigo
2: querido,
3: facho, che.
0: No, yo tampoco.
3: Me hace falta, ¿eh? Qué poca diversa.
2: Pero le puedo preguntar de paso un poco.
0: Igual se me acaba de ocurrir, estoy produciendo al aire, se me acaba de ocurrir que a partir de ahora nuestro momento políticamente incorrecto puede ser... Para pasar el audio del momento políticamente incorrecto de la semana y lo aplaudimos.
2: Y podemos hasta sumar a eso.
0: Claro. Y le damos ideas.
2: Con ironía, por favor.
0: Para que sean más fachos todavía.
2: Exacto.
0: Siempre se puede ser un poco más facho.
2: Exacto. Sí, estoy de acuerdo. Totalmente de acuerdo.
0: Listo. Inauguramos sección a partir del domingo que viene, el momento políticamente incorrecto, de la mano de nuestras amigas. De cómo es que se llaman estas chicas que cantaban esto, de las divinas.
4: Mirá que hay audio, Sofi, en la
0: semana. Hay para tirar para el techo.
2: Ojo que este programa tiene problemas de literalidad. Recuerden cuando hicimos el chiste del streaming con Cristina.
0: Sí, que todos nos cayó todo el mundo.
3: Uy, fue tremendo.
0: Tuve que desmentirlo con el gato silvestre acá. Decir, no voy a hacer streaming con Cristina.
2: Pongamos una aclaración como si fuese una placa negra en televisión antes diciendo, lo que viene es un espacio.
0: Claro, esto es ironía. Irónico.
2: Gracias,
0: Cristina, querida. 4:10 PM. No paro de presentarle a Mar todos nuestros momentos, porque es muy importante este momento para nosotros.
1: Yo me siento como muy outsider, pero estoy como absorbiendo toda la información para que la próxima vez que me inviten ya voy a estar como más comprometida con la causa.
0: ¿Estás preparada para tener tu nombre espiritual de la semana?
1: Qué difícil.
0: Mirá que es un antes y un después en la vida de las personas.
1: Bueno, sí, estoy preparada.
0: Ay, qué lindo. Hola, Soja, ¿cómo estás?
5: Ganga Style. Estaba pensando que con la ausencia de las cámaras, las personas que vienen nuevas no me ven hacer ciertas
0: claro,
5: cosas,
0: ciertas gracias.
5: ¿No? Ciertas gracias. Qué bueno, eso igual un poco me alivia porque...
0: Tiene más descuidada la peluca rubia, sí, pero okay. Bueno...
5: Ahora estoy más cuidada. Bueno, quiero agradecer antes que nada a todas las personas que el viernes en el espectáculo Darío Más Pesqui en el que participo me saludaron, me agradecieron por esta entrega eterna que yo doy. Y por supuesto, transmitieron muchísima energía. Te cuento, la energía es dinero.
0: Sí.
5: A soja.texturizada.mp. Y realmente me alentaron el fin de semana a que la pase mejor. Y a que yo también reparta un poco de energía. Que yo también a veces se me estanca la energía.
0: Sí.
5: Necesito repartirla.
0: Está muy bien.
5: Así que estuve invirtiendo. Bueno, después les cuento.
0: Ay, Dios, qué miedo.
5: Para quienes no me conocen, mi nombre espiritual es Soja Texturizada. El nombre de mi documento es Delfina Glifoso Patel. Y yo, los domingos a la mañana, me conecto telepáticamente con Sofía Karam. Y me bajan y me suben. Y se me encuentran en el alma palabras que divido en dos columnas para armar el nombre espiritual de la semana. Ya saben, si a ustedes les interesa un nombre espiritual definitivo, tienen que hacer uno de mis talleres más profundos, que empieza por salir del pensamiento pobre. Y la inscripción está bastante agotada, pero hay cupos para el verano. Walter, te guardé el tuyo.
2: Ah, gracias, porque yo quiero hacer mi,
5: sí. Walter,
2: mi curso
5: los dados
2: contra el pensamiento pobre en enero.
0: Porque tiene el aguinaldo.
2: Como no voy a estar,
0: el aguinaldo en diciembre.
2: Y como no voy a estar en Mar del Plata, evidentemente, ni en la costa ni nada, voy a estar acá, lo hago acá.
5: Muy
2: entonces.
5: Bien. Muy bien.
2: 5 y 1.
5: 5 y 1. Entonces, tu nombre espiritual de la semana es, semana es semana. Soviético, soviético indigente.
2: Uy.
0: Pero peor que Axel, o sea, soviético indigente es terrible. Le estamos dando una idea. Jabo, ¿le puedes decir soviético indigente? Queda copado.
5: Bueno, sí.
2: O sea, más que nano, si el soviético. Gobernador fue a New York, hizo disparar el riesgo país, sí. Llegó a ir yo y descajetó todo.
5: ¿Sabes qué pasa? Que los indigentes parece que están teniendo más poder del que creían y ahora le están robando los cartones.
1: Miren, no sé que están de moda.
5: Parece que para el gobierno de la ciudad está de moda.
0: Ay, Dios mío.
4: A ver, Soja.
5: Vender cartón.
0: Tira fe, declarad sus dados.
4: 5, 3. Estoy con números altos, ¿eh?
5: 5 y 3.
0: Libra
5: bueno,
0: alto.
5: También sos soviético.
4: Bueno, bien.
5: Soviético. Vamos consecutivo.
4: Junto, ¿soviético?
5: Consecutivo.
4: Bueno, bien.
0: ¿Qué lo qué?
5: Soviético consecutivo.
2: Uno tras otro.
0: Estamos rodeados.
2: Dos de soviéticos.
5: Es una suma de soviéticos.
2: Claro. Esa es la enésima potencia.
0: Es la peor pesadilla del presidente.
5: Hay que encontrar el soviético que hay, que te resuena de eso, ¿no?
0: Soviético que hay en vos.
5: Una rebeldía.
4: Siempre hay un soviético.
5: Una barba Antonio. Al dejar de ser.
4: Ahí está, bueno, me estoy dejando un poco la barba.
0: Alguna mugrecita del ombligo, como el diputado. Una bueno. Pelucita como el diputado Entre Ríos.
5: Qué asco los varones a veces, perdón, pero sí. Qué asquete, ¿eh?
0: O sea, ¿qué? Era mejor que digas que eras falopero,
2: no,
0: ¿entendés?
2: Ahí yo te diciendo, antes de que me acusen de drogadicto, no. Yo digo cualquier cosa no. Por indigna que resulte.
0: De última decís, estoy en recuperación, soy un adicto en recuperación. Hurguetearte el pupo y olerte la mugre, ¿entendés?
5: Roguemos que haya sido el pupo.
0: De ahí no se vuelve.
5: Robemos, porque mi hermano hace una cosa paragüita, decían.
0: No, no, no, señor.
5: A ver, tira los dados.
0: María del Mar debuta.
1: 1-3.
5: 1-3. María sí. Del Mar. Uy.
0: Ay, María.
5: Pobreza consecutiva.
0: Empezaste como el culo.
1: Pero me leyó el alma mal. De una manera. Bueno,
2: ¿viste lo que es el impacto del primer nombre espiritual?
5: A veces es súper literal el nombre espiritual. A veces es súper literal.
2: Sobre todo el primero. Vos sos pobre, más pobre, más pobre, más pobre, más pobre.
0: Soviéticos y pobres. Esto es un desastre.
2: No, lo que tenés que hacer es el curso de ella.
5: Pero a veces, claro, muy bien. Porque para salir de la pobreza consecutiva hay que sacarse el pensamiento pobre.
0: Bien.
1: ¿Puede venir el domingo que viene?
5: Sí, claro que sí. Si no, ahora nos pasamos la información.
0: Tiro los dados, saco mi nombre espiritual. Para esta semana que es muy importante, 4-4.
5: 4-4, motor económico.
0: ¡Vamos! ¡Carajo! ¡Una buena en esta mesa!
5: Se prende un motor económico, ¿se ve?
0: ¡Ay, por fin! Loco, un poco de capitalismo, la puta madre.
5: Bueno, lo económico también puede simbolizar lo energético, ¿no?
0: Sí.
5: Esos
0: sí.
5: Movimientos energéticos.
0: No, dame plata, qué energía.
5: Bueno, que rebalse.
0: Bien, gracias. Tengo que pagar el cumpleañito del nene, que era ahora el cumpleañito 29 de octubre. Son una sangría los pibes. La matrícula, el cumpleañito. Después viene de nuevo el cumpleañito del otro. Después la matrícula del otro. Uh-huh. Es muy difícil, Soja.
5: Sí, yo ya lo sé, pero anotalos en el campamento que hago para niños.
0: Está bien.
5: Tienes razón. Para que entren en el capricho y cómo salir del capricho y cómo conseguir. La materia que quieren.
0: Más caro va a salir ahí todavía.
5: Y puede ser.
0: Gracias, Soja.
5: Gracias a ustedes. Gangsta Style.
0: Ganga Style.
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0: Pasaron 16 minutos, pasaron de las 4 de la tarde. Decíamos, ¿a qué juega Patricia Bullrich? Se vuelve a desmarcar esta semana la senadora libertaria,
2: exactamente,
0: ¿verdad?
2: Exactamente, se desmarcó en dos oportunidades. Primero, cuando habló de las dos juezas que frenaron distintos tramos del régimen penal juvenil. Ella dijo que estaba en contra de los fallos, pero no está a favor de iniciarles un juicio político. No se puede iniciar un juicio político por un fallo, dijo Patricia Bullrich. Para eso están las instancias superiores. Y ayer particularmente por la condena a 4 periodistas, que el presidente, una condena a pequeña, a prisión, pero bueno, difícil estar de acuerdo. El presidente, por supuesto, salió a festejarla y Patricia Bullrich dijo que estaba absolutamente en contra y que eso violentaba la libertad de prensa. Cada vez que puede, se diferencia.
0: Sí, ¿y tiene consecuencias esto? ¿No tiene consecuencias para el ecosistema libertario? ¿La contiene todavía el gobierno nacional, el propio Javier Milei, Karina Milei también con sus cenas ahora encabezando la rosca parlamentaria? Carlos Fara es analista político y se acerca a nuestra esquina. Hola Carlos, ¿cómo va? Sofi Karam, Walter Comiso y todo el equipo.
8: ¿Qué tal? ¿Cómo lo va? Buenas tardes.
0: Bien, bien, che. A ver, ¿cómo la estás viendo? ¿Cómo la ves? Porque no es una figura menor dentro del gobierno de la Libertad de Avanza, por eso también le estamos dando este espacio de análisis.
8: Totalmente. Mira, primero creo que efectivamente es de lo que migró a la Libertad de Avanza, obviamente la que tiene más capital político propio, ¿no? Uh-huh. Junto con Santilli. En ese sentido, obviamente, ella sabe tirar de la cuerda, sabe que su diferenciación le da capital en el público que era de ella, ¿no? El 23% que votó a Juntos por el Cambio en el 2023 y será el cual no hubiera sido posible que Milei fuese presidente. De manera que ella sabe que lo compromete la Libertad Avanza en cualquier situación que uno puede imaginar, yendo a una primaria, ni hablar, digamos, si fuera de manera autónoma una elección presidencial, y lo usa como un elemento de presión hasta acá para un gobierno que en esta situación de deterioro de imagen y de complicación de voto para 2027, no le queda otra que bancársela y contenerla, ¿no? Además del hecho de que sea presidente del bloque de Senado, y obviamente, digamos, para un gobierno que no contempla ya en absoluto que ella pueda formar parte de la fórmula presidencial, ¿no?
0: Entiendo. Carlos, y a ver, se habla mucho de una posibilidad, un PASO, que Patricia Bullrich esté queriendo un PASO en una eventual candidatura presidencial. Pero lo que ocurre es que enfrente hay un presidente que quiere buscar la reelección. ¿Qué presidente le daría un PASO a una contrincante interna?
8: Mira, en teoría a ninguno le daría una primaria, pero también es cierto que la necesidad tiene cara de hereje, ¿no? Mm. Que esto es, a veces vos en política no haces las cosas porque te gusta, sino porque no te queda otra, ¿no? Entonces vamos a ver cómo llega. Primero, yo creo que Patricia Bullrich va a trabajar a reglamento respecto a la reforma electoral. Me parece que se le van sumando actores que preferirían que efectivamente haya primaria, aunque sea con alguna reforma, pero ya no la reforma electoral que quiere el gobierno, digamos, va pasando el tiempo y la situación se complica. Viste que es probable que uno pueda decir, bueno, vamos a dar una primaria, que hoy probablemente la gane Milei, pero de todas maneras el tema es que todo lo que saque Patricia Bullrich sería en su beneficio, ¿no? Porque si le llega a ganar a Milei, ni hablar, porque es barajar y dar de vuelta en la política argentina. Pero
0: no, sería algo rarísimo, pero bueno, como todo es una distopía, ¿viste?
8: Claro,
0: últimamente.
8: Claro. Totalmente.
0: Como que se están rompiendo todos los manuales, ¿no?
8: Sí, totalmente. Y bueno, pero de todas maneras, suponete que pierde esa primaria.
0: Sí.
8: De todas maneras, ella me diría cuánto capital tiene, con lo cual ya de por sí sería un condicionamiento para Milei en la construcción de su gobierno del 27 al 31, si es que fuese reelegido.
2: Carlos, vos estás viendo o anticipando, quizás sea un ejercicio de imaginación, pero no es mi intención, ¿vos estás imaginando un escenario polarizado o un escenario de tercios? Y en tal caso hay uno de los tercios que por ahora no tenemos idea, quizás indicios, pero no idea concreta, de cuál sería, quién lo representaría o quién lo expresaría.
8: Mira, me parece que hay público para que haya una tercera opción, ¿no? Que no lo veamos ahora no significa que no pudiese llegar a existir. Esto es un público decepcionado, que el Nini, no quiere el kirchnerismo, digamos, pero tampoco le gusta este Milei. Uh-huh. De manera que el público está. Viste que cuando siempre hay una oportunidad, siempre aparece algún héroe que se lanza a la aventura y trata de capitalizar, aunque eso no significa que vaya a ganar ni nada por el estilo. Pero imagínate que un escenario de tres es la garantía de que vas a una segunda vuelta, con lo que implica, claro, para Milei, que va a llegar, digamos, obviamente, por esa circunstancia, como más desgastado, más condicionado, y por lo tanto esa tercera fuerza, si es relativamente, digamos, afín al polo de Milei, insisto, podría condicionarlo para adelante, aunque a Milei obviamente eso no le guste.
0: ¿Y qué puede pasar para el peronismo si efectivamente se eliminan las PASO? Hay una exploración allí, ¿no? Tal vez de una interna partidaria, pensando en que tal vez no esté más esa herramienta, o incluso hay algunos pensando en que ni siquiera debería haber primarias en el oficialismo y que deberían ir divididos, ¿no? En el peronismo.
8: Sí, a ver, el peronismo está calculando que en el peor escenario, es decir, que efectivamente las PASO no existan, uh-huh, debería poder organizar una propia, con todo lo que eso implica, no solamente desde el punto de vista organizativo y monetario, sí, sino desde el punto de vista político.
0: No, entonces, ya pasó de hecho y fue un fracaso.
8: Bueno, entonces digo, eso, viste, siempre da una mala imagen si eso está mal organizado, si, uh-huh, si hay sospechas de fraude y ese tipo de cuestiones, ¿no? Eso obviamente no ayuda, por eso, digamos, quieren las PASO. El tema es que hoy el único que le interesa que no haya PASO es al presidente, ¿no? Uh-huh. Los gobernadores dialoguistas están dispuestos a votar por lo menos una suspensión, no una derogación de las PASO, pero también se lo quieren cobrar muy caro, y este gobierno, digamos, si hay algo que le está costando es poder satisfacer en negociaciones a los gobernadores, y a partir de eso yo te diría que, insisto, sigue corriendo el tiempo. La Cámara Nacional Electoral pidió, por favor, que si hay una reforma que se apruebe este año.
0: Claro.
8: Los gobernadores dialoguistas están dispuestos a votar por lo menos una suspensión, no una derogación de las PASO, pero también se lo quieren cobrar muy caro, y este gobierno, digamos, si hay algo que le está costando es poder satisfacer en negociaciones a los gobernadores.

0: Suponete que de todas maneras hubiese una extensión extraordinaria, pero bueno, básicamente tenés 15 días de diciembre, o sea que tenés 2 meses y medio para que pegue toda la vuelta por las dos cámaras con todo el debate que eso implica, ¿no?
1: Ahora, ¿cómo estás viendo al bloque de poder, Carlos? ¿Se vio a una Karina y se ve a una Karina más protagonista, hablando más, teniendo que salir un poco de las sombras, incluso teniendo que enfrentar versiones de diferencias entre los propios hermanos, un Santiago Caputo más corrido de la escena? ¿Cómo estás viendo al bloque de poder?
0: Mira, muy conflictivo porque siempre que estás en, siempre que la opinión pública te devuelve una foto negativa, el tablero interno empieza a mostrar cortocircuitos, ¿no? Esto que vos decís. Primero una Karina que, digamos, tuvo que resignar una ficha propia, ¿no? Una funcionaria por el tema de Olivos y el personal civil, etcétera, etcétera, ya es, vamos a decir así, un dolor de cabeza entre hermanos, ¿no? Porque son los únicos involucrados en ese tema. Lo de Patricia, por supuesto, un Caputo, Toto Caputo, digamos, preocupado por el tema del ruido que le mete la política al tema económico, un Toto Caputo que además se ve presionado por el ala política para que aparezcan algunos resultados que cambien el humor de la gente, un Santiago Caputo que, digamos, trata de preservar sus espacios de poder. Y luego una situación que un poco más novedosa, si querés, que es una cierta autonomía de los primos Menem, que también preocupa un poco a Karina, ¿no? Porque, digamos, tienen sus cuotas de poder y no siempre todo lo que hacen, lo que negocian, le cierra. Y para un Martín Menem que casi se está autodeclarando el futuro candidato a vicepresidente para el próximo periodo presidencial. Entonces son demasiados cortocircuitos que en la medida en la cual la situación se siga percibiendo complicada, no va a ayudar a ordenar todas las cabezas internas para poder enfrentar una elección que hoy para el gobierno, digamos, está difícil, ¿no?
1: Carlos, si ves algún escenario impensado, tal vez, digo, así como surgió Javier Milei casi de 0 a 1000 y de un día para el otro fue presidente, hay quienes están mirando hoy, por ejemplo, a Miriam Bregman o están mirando a algún otro outsider. ¿Qué estás viendo ahí?
0: Mira, primero lo de Bregman, me parece que obviamente sí está en tipo 6, 7 puntos, como una figura más fresca, pero digamos con las limitaciones de ser de izquierda, ¿no? En la Argentina, digamos, eso está como más complicado de verlo como posible, eso por un lado. Luego, los outsiders no están teniendo por ahora mucha incidencia, digo, son prácticamente inexistentes en cuanto a intención de voto. A mí lo que nosotros leemos es que el propio desgaste y los errores políticos de Javier Milei lo que han hecho es que una parte del público piense que hace falta alguien con experiencia política, que no podés volver a correr el riesgo con alguien que venga de cero y que por muy oportuno que pueda ser en una determinada coyuntura, después le cueste este tipo de errores políticos que el gobierno ha ido teniendo, digo, como discapacidad, etcétera, ¿no? Yo no veo outsider por ahora. Me parece que si puede surgir algo fuera de los dos principales polos, es más un tapado, ¿no? Es decir, alguien que ya está dentro del sistema político, pero que hoy no parece que tuviera muchas posibilidades, ¿no?
1: Entiendo. Y la concurrencia o la intención de ir a votar, las ganas de ir a votar, ¿qué es lo que están viendo ustedes en los focus, en las encuestas? ¿Podría llegar a haber mucho ausentismo el año que viene?
0: Mira, obviamente en la medida en la cual hay, digo, o sea, es un país con más pesimismo que optimismo en todo lo que va este año, eso te, digamos, una nueva decepción para una parte del público,
1: Claro.
0: con lo que eso obviamente te genera posibilidades, digamos, de que haya gente que se retire de la discusión. Pero me parece que es demasiado temprano como para sacar una.

0: conclusión sobre eso, ¿no? Porque precisamente el decepcionado es decepcionado hasta que aparece alguien y a último momento decide ir a votar. Así que me parece que proyectar eso todavía no lo veo, ¿no? Y por supuesto, digamos, habrá que ver, independientemente de cómo le vaya al gobierno de Milei, también, bueno, qué hace el peronismo, ¿no? Digamos, si efectivamente el peronismo, por ejemplo, va a una PASO, alumbra un candidato, eso siempre genera una legitimidad y un entusiasmo. Así que, digo, todavía me parece que queda mucha agua por correr.
1: Y sin unidad para el peronismo la cosa estaría prácticamente imposible, ¿verdad?
0: Sí, prácticamente imposible, ¿no? Digamos, obviamente, peronismo dividido en general, digamos, se queda fuera de la discusión, ¿no? Por eso, digamos, el tema de las PASO como para poder resolver la cuestión de alguna forma legitimada, ¿no?
1: Carlos, gracias por este ratito, por interrumpir tu domingo y venir con nosotros a nuestra esquina de radio. Abrazo grande.
0: No, por favor, que tengan linda tarde.
1: Carlos Fara, analista político, pasó por Esquina Noticias. Ya venimos, no te vayas.
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3: Es la hora 16:30 minutos en Buenos Aires, la temperatura 15 grados. Desde el gobierno porteño ratifican el pedido de juicio político a la jueza de Marinis. Se trata de la magistrada que le declaró inconstitucional la aplicación del nuevo régimen penal juvenil en una causa por tentativa de robo en la que sobreseyó a un adolescente de 14 años. El ministro de Justicia de la ciudad, Gabino Tapia, presentó una denuncia alta en el Consejo de la Magistratura contra De Marinis. La acusa de posible mal desempeño y desconocimiento inexcusable del derecho por dicho fallo. Hay alerta naranja por tormentas fuertes en la provincia de Buenos Aires. Afecta a las localidades de 25 de Mayo, 9 de Julio, Alberti, Bragado, Cañuelas, Carlos Casares, Carlos Tejedor, Chivilcoy, La Matanza, Lincoln, Lobos, Navarro, Pehuajó, Roque Pérez, San Miguel del Monte, San Vicente y Suipacha. Fabián García, director de Defensa Civil de la provincia de Buenos Aires, dio más detalles.
4: Nosotros somos Ministerio de Seguridad, tenemos a cargo todo lo que es el sistema de respuesta, monitoreo. Pues después están trabajando también los Ministerios de Infraestructura, Ministerio de Ambiente, Dirección General de Escuela. Estamos en articulación también con la Agencia Federal de Emergencias. Estamos preparados para lo que venga y el desafío es trabajar con la comunidad, con los municipios, en respecto de las alertas y todas las tareas preventivas. Y esto sea una tormenta un poco más severa, con suspensión de algunas actividades, respetar muchísimo las velocidades máximas que se pueden disminuir en estas situaciones, no circular de noche. Si alguno tiene que hacer un viaje, por ahí con que lo demore 6 horas, ya es una prevención importante, ¿no?
3: JP Morgan anticipó una recesión en el tercer trimestre. El banco de Wall Street redujo de 2,7% a 1,5% su estimación de crecimiento para 2026 tras el desplome de la actividad en julio, que superó ampliamente sus previsiones. De confirmarse una nueva caída entre julio y septiembre, Argentina acumularía 2 trimestres consecutivos de contracción, la definición habitual de una recesión técnica. En Buenos Aires, la temperatura 15 grados, la humedad 70%. 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

0: Para mí el último partido que Bullrich necesita es el propio, el bullrichismo, no. Nunca hubo partido sola, ella solita. Ella como cabecera, líder, más todos los que la siguen. Porque hasta ahora se fue perchando en distintos partidos. A ver qué pasa si se presenta Solar Irigoyen, Zapato. El patoterismo, bullrichismo, asumo, no se olvide el nombre. Bueno, un abrazo.
1: Qué buena, es igual a Juliana y Tulio como habla nuestra gente.
2: Cuando la me lo dijiste cadencia, vos fuera del todo. Aire la escuché en esa clave y me di cuenta que sí, que tiene una voz muy total. Parecida a la de la senadora.
1: Hay más, dale.
3: Sofi, ay, cómo te extraño cuando no venís al programa. Me anoto para el curso de idiomas. Mi nombre es Silvia de Merlo. Ojalá tenga suerte, porque como soy jubilada, estoy mucho en casa y puedo hacerlo por Zoom.
1: Muy bien, gracias. Estás participando, por supuesto. Claro que sí. Llegó la merienda, vamos.
4: Me anoto para los premios, a ver si tenemos suerte. Eduardo de Parque Centenario, un abrazo y la radio está bárbara. Y a cuidarse de peluca, porque con Bullrich me parece que están de la mano, toman café con leche juntos, se juntan en el bar, toman su cafecito y ojo que nos quieren acostar entre los dos, O sea, le quiere dejar el paso para Bullrich, me parece, peluca.
1: 4:36 están ustedes, está buenísimo en el siguiente WhatsApp.
5: 11-23-66-0710.
1: Charlie Cacabielo, querido, ¿cómo andamos? Hoy hablando de operadores técnicos, el último día de nuestro compañero Lucas Moreira en este horario. Lo vamos a extrañar, Luquita querido, gracias por habernos acompañado todo este tiempo. Se va, es para mejor, se va a otro horario, va a la semana, va a seguir laburando en la radio. Como siempre les decimos y les contamos a quienes escuchan y están del otro lado, los operadores de radio son el corazón de un programa de radio y realmente un programa puede ser completamente otro programa con otro operador. Y Lucas le ha puesto a Esquina de Radio siempre su impronta, su personalidad, le ha puesto siempre mucha garra y mucho corazón. Y además, de verdad, un operador puede hacer que el programa sea 10 millones de veces mejor de lo que es y salvarle las papas a todos los que decimos boludeces acá en el micrófono durante estas 3 horas. Así que Lucas ha sido realmente una pata muy importante de Esquina de Radio. Te vamos a extrañar un montón, un montonazo, lo mejor para vos y para lo que se te viene a crecer, que no tenés techo, querido. Gracias, de verdad. Bueno, a esta hora otra esquina es historia también en el deporte.
6: Y Sofía, hoy viajamos a 1931. Hay clásicos que con el paso del tiempo se convierten en parte de la identidad de una ciudad. En Avellaneda, esa historia tiene 2 camisetas, la de Racing y la de Independiente. 2 clubes separados por unas pocas cuadras, pero unidos por una rivalidad que atraviesa generaciones. Y el 27 de septiembre de 1931, esa rivalidad tuvo su primer capítulo en la era profesional. Fue una verdadera locura. Racing goleó 7-4 a Independiente. 11 goles en un solo partido. Y hasta hoy, aquel encuentro permanece como el clásico de Avellaneda con mayor cantidad de goles. Pero aquel 7-4 fue solamente el comienzo. Porque con el tiempo hubo clásicos que dejaron de ser simplemente partidos y se transformaron en recuerdos familiares, en canciones, en cargadas, en historias que cada hincha cuenta de una manera diferente. Y para entender lo que significa esta rivalidad, hay que viajar hasta el 11 de diciembre de 1983. Ese día, Independiente y Racing llegaron a la última fecha con muchísimo en juego. El rojo ganó 2-0, pero aquel triunfo significó mucho más que 3 puntos. Racing descendía a la primera B, e Independiente, además, terminó coronándose campeón. Para el hincha del rojo fue una tarde inolvidable, para el de Racing, una de las jornadas más dolorosas de su historia. El clásico había dejado de ser solamente fútbol. Había determinado el destino del rival y ocurría de esta manera, con un relato de aquella época.
7: Para Bochini, sigue el número 10, Bochini, vamos a ver a quién habilita, lo vio a Justi, sí, sigue Justi al arco. Trocero. Sigue Trocero. Probó. Al arco. ¡Gol! ¡Gol! ¡Gol de Independiente! ¡Gol de Independiente! ¡Enzo Trocero!
6: Y después aparece otra característica de los clásicos. La historia siempre puede cambiar de página. En febrero del 2019, Racing escribió una de esas páginas que todavía recuerdan sus hinchas. La Academia derrotó 3-1 a Independiente en el Libertadores de América. No fue solamente una victoria como visitante, fue un triunfo que tuvo un protagonista especial. Lisandro López, uno de los grandes símbolos de aquel Racing campeón. La Academia había ganado el clásico en la cancha de su rival y la celebración fue enorme. Porque para Racing, aquella noche quedó asociada a una generación que había recuperado el protagonismo y que entendía perfectamente lo que significaba ganarle a su rival vecino.
5: Quiere ganar Racing, les quedan 20 segundos de partido, va Lisandro para liquidar, va Lisandro para liquidar, va Lisandro, campaña de largo, Lisandro para liquidar, Saracho.
6: Y quizás ahí está la belleza de esta rivalidad. Para un hincha de Independiente, el recuerdo puede empezar de aquel 2-0 de 1983, el día que el Rojo ganó el Clásico y Racing descendió. Para uno de Racing, puede empezar con aquel día del 2019 en la cancha de Independiente. Pero antes de todos estuvo aquel 7-4 de 1931, el primer gran capítulo del profesionalismo. 11 goles, una cifra que todavía permanece. Y después vinieron generaciones enteras que heredaron camisetas, canciones y recuerdos. Porque un clásico no es solamente saber quién ganó, es recordar dónde estabas, con quién lo viste y qué sentiste cuando terminó. Racing e Independiente comparten una ciudad, pero cuando llega el clásico, Avellaneda se divide en dos. Dos colores, una historia y una rivalidad eterna.

0: 4 de la tarde, 43 minutos en la República Argentina. Ojalá tengas un poquito de alegría en tu corazón. Está saliendo un poco el sol en Buenos Aires y alrededores, por lo menos por un ratito aflojó la tormenta, ¿no?
1: Parece que sí, todavía no actualizó el pronóstico diciendo que se fue, todavía está por ahí, tormentas aisladas para la noche de este domingo, entre el 40 y el 70% de probabilidades.
0: Bueno, ojalá que aguante un poquito más ahí este solcito y esta alegría en los corazones que ojalá te llegue a través de la radio. Última pausa, ¿la hacemos ahora, te parece? Dale, ya venimos, no te vayas.
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0: María, por supuesto. Che, me duele el manguito rotador, eso que ya que estoy grande. ¿Viste? ¿Te duele el manguito rotador? Es que estás grande.
1: Es complicado, aparte, salir de los dolores del manguito rotador. Yo te recomiendo un kinesiólogo, un masajito, alguna cosa
0: es
1: por
0: este,
1: ahí.
0: ¿No? Que está acá. Sí. Sí, me duele el manguito rotador.
11: ¿No estuviste jugando al tenis o al paddle?
0: No, estuve levantando pesas.
1: Está fallando el profesor ahí con las indicaciones.
12: ¿Viste cuando te dormís arriba del...?
0: Eso también, duermo toda enroscada con el pibe encima.
12: Claro.
0: No, yo dejó teta, dejó pañales, todo, pero el colecho sigue, no sé, hasta los 15 más o menos sigue el colecho. Así que estoy toda enroscada para dormir, puede que sea eso. No tengo profesor, hago sola y no soporto profesor en el gimnasio. ¡No me diga lo que tengo que hacer! No lo aguanto. Así que
11: ¡8 más!
0: No, dale, vamos que vos podés... Hay veces que llego a las 8 de la mañana al gimnasio.
11: No quiero aliento, no me alientes, te pido por favor.
0: Hay una clase de una señora que grita. Yo, todo bien, total y absoluto respeto por ese laburo que es tremendo. Pero hay un montón de gente en una clase con la música, todo lo que da a las 8 a.m. era ¡vamos! ¡Vamos! ¡Poder! ¡Sí! Y es como, ay no, es un montón, es muy temprano, no me grites tan temprano, no te puedo entrenar así con ese, no, a mí me espanta.
13: Yo saldría aturdido a las 7 de la tarde, imagínate tú a las 8 de la mañana, ¿no?
0: ¿Cómo grita esa señora tan temprano? Les dije, ¿no?, que voy al gimnasio con Zulemita.
11: Sí,
1: me acuerdo,
11: un enigmático.
12: Sí, la señora del baño, el vestuario.
0: Zulemita Menem. Hace mucho bicicleta, Zulemita. Bien. Una grosa, tiene un lomo. Yo quiero tener ese lomo.
13: Sí, pareja, y ya está. No, pareja con el expresidente de River.
0: ¿En serio?
12: Me parece, sí. Ah, Donofrio.
13: Sí. Tenía miedo de decir mal.
12: No, casi menciona un ex más reciente. Un ex
0: ¿Y está bueno Donofrio? No sé cómo. Porque ella está buenísima. O sea, está, de verdad está hermosa, tiene un lomo increíble. Y entrena todo.
13: ¿Vos me preguntás a mí en serio si está bueno Rodolfo Donofrio?
0: Sí, no sé. Ah, no está bueno.
12: Sofi lo vio.
13: Bueno, pero
0: no hay belleza hegemónica.
13: Mientras le guste a ella, alcanza y sobra.
0: No sean ali nadie, chicos, cualquier
12: nadie pasa esta esquina,
1: corazón,
12: ¿no?
1: Nada más.
0: Nadie pasa esta esquina. Este fue el momento políticamente correcto, claro, que se extendió por 47 minutos.
13: Lo habíamos anunciado, bueno, que lo haríamos.
0: Bueno, va a tener un quilombito este gobierno si la justicia profundiza con el tema Andis. Va a tener un quilombito.
13: Bueno, por lo menos todo indica eso. Y esta es la última información, el crédito a los colegas Hugo Alcon Adamón e Ignacio Grimaldi, que lo publicaron esta mañana en el diario La Nación, que vieron que hace unos días se fue el director del Andis, de la Andis, uh-huh, Alejandro Vilches.
0: Que ya no existía más la Andis, ¿no? Era como la terminaron disolviendo y la pasaron a la órbita de salud.
13: Bueno, en la renuncia todos lo vincularon con el último recorte que había hecho el gobierno o que estaba proponiendo a través del proyecto de presupuesto 2027. Sonaba raro porque este señor ya formó parte de todo el recorte hasta aquí, desde que se fue Españolo y hasta el día que renunció. Bueno, lo que cuentan los colegas, sin por eso estar dando la razón específica de su renuncia, es que cuando Vilches ingresó a la agencia, reitero, como sucesor de Españolo, hizo una suerte de auditoría interna cuyo resultado presentó ante el juzgado que investiga,
0: mamita,
13: las coimas.
0: Agarrate.
13: Yo no sé si esto fue específicamente pedido por el juzgado o si él
0: sí,
13: agarró.
0: Sí.
13: Ah, me
0: sí,
13: imaginaba,
0: claro.
13: Mira.
0: Fue una pedido de la fiscalía o orden del juez.
13: Y las cosas que presentó, que detectó y presentó, suenan bastante groseras. Les digo una para no cansarlos con ejemplos. Por caso, detectó esta auditoría que él pidió que el área de discapacidad había pagado por una válvula pulmonar 295 millones de pesos. El PAMI, que también hace ese tipo de compras, pagaba por una válvula pulmonar 36 millones de pesos.
0: Dios mío.
13: Es decir, acá hay algo que mucho no se explica. Capaz que la válvula te hablaba.
1: Bueno, una fuga de energía.
13: O bueno, capaz que como muchos sospechan, allí había sobreprecios con una cantidad de firmas.
0: No,
13: que
0: vos sos muy mal pensado, Walter.
13: No, pero es la sospecha de la justicia. Este es el fiscal Picardi.
0: Pero si a la gente con discapacidad le decían que no había plata y que no se podía aumentar el nomenclador.
13: Bueno, en el medio de la investigación por presuntos sobreprecios se da a conocer esto, que reitero, el fiscal Franco Picardi conoce desde hace ya un tiempo, y es que se hizo una auditoría interna exigida por el propio Poder Judicial, encabezada por Alejandro Vilches, sucesor de Españolo, pero que ahora ya renunció, y que daba cuenta de que había precios que no se justificaban. Por lo tanto, esto viene a abonar la teoría de que en el área de discapacidad se pagaban sobreprecios, seguramente para alguna suerte de retorno posterior. Reitero, esto es lo que se conoce hoy y está en manos del fiscal como parte de la investigación que pretende determinar si efectivamente en tiempos de Españolo se pagaban sobreprecios, bueno, casi como el propio Españolo dio a conocer en aquellos audios, si es que efectivamente son uh-huh. suyos. Ahora dice que prácticamente no conoce ni de quién es la voz, pero la primera prueba pública fue aquella, Sofía.
0: A esta hora, Guadalupe Cuevas con sus promesas que son cumplidas.
1: Resulta que Charly García el viernes al mediodía fue a comer a un bodegón en Caballito, o en Colegiales, pero me estoy confundiendo, sí, en Colegiales, o Chacajiales, como le dicen ahora. Y bueno, lo homenajearon con distintas cosas, por ejemplo, Charly se puso a fumar y en un cartelito que se ha prohibido fumar a todos menos a Charly García, y además él pidió una hamburguesa con papas fritas y se la envolvieron en un papel que decía Say No More, que bueno, es la frase de Charly García cuando se puso más punk que nunca. Uh-huh. Y yo me preguntaba, digo, este tipo como de homenajes o de regalos o de halagos hacia las personas famosas o queridas, digamos, por ahí también a alguna persona que esté escuchando la radio le han hecho algún halago raro, exótico, no sé, una pancarta, algo así.
0: El pasacalle.
1: El pasacalle, por ejemplo. O alguna notita por abajo de la puerta, no sé, como cosas por ahí medio vintage. Le pregunté a mi secretaria, ChatGPT, a ver si me hacía como una recolección de halagos medio raros o exóticos que le hayan hecho a algunos famosos. No entendió el ChatGPT, que le hice mal el prompt.
3: Así que tuve que buscarlo por mí misma.
0: ¿Y qué encontraste?
3: Bueno, encontré cosas graciosas que están muy relacionadas con la comida. Digo, el sector gastronómico se ve que tiene, esto es una teoría que saco yo, tiene como una cuestión de halagar, claro, que va. Mucha
0: sí,
3: gente
0: es que si te cae Charly García a tu restaurante, o vos sos el mozo justo en ese momento. Bueno, como a una vez creo que, por el contrario, ¿no? Un represor, no sé, se había sido Macera o alguno de estos represores que andaban libres por ahí con las leyes de obediencia civil, sí, punto final y demás, fue un restaurante. Yo conocía al que hoy es jefe de cocina, pero en ese momento era ayudante de cocina, había estudiado chef con Legato Dumas. Pidió no sé qué comida, le escupieron toda la comida. Claro. O sea, comió escupitajo con guiso de lentejas.
3: Bueno.
0: Ese fue el homenaje. Porque lo reconocieron y dijeron, ah, sí, tomá.
3: Hay homenajes y homenajes, ¿no? Por ejemplo, a Messi que le hicieron el homenaje de la milanesa que decíamos al principio.
0: Ah,
3: La Mila Messi. Vos contás que ya hay un lugar donde hace tu cara.
0: Mira, sí, te la va a perder esa.
12: Creo que es el mismo lugar de que están Colegiales y están Caballito.
3: Sí.
12: Y que hace escudos gigantes, milanesas gigantes. Yo lo que no sé es cómo hacen para unir las milas, la nalga,
0: consiguen un corte de vaca, un corte muy zarpado,
12: enorme.
0: Sí.
12: Y es la perfección, esos escudos o esas caras son perfectas.
3: Bueno, termina siendo como esta cosa, ¿no?, de lo culinario que termina teniendo algo como de artístico, estético, visual, ¿no? Pues otro homenaje, una vez a Miguel Bosé le dieron un premio que no se pudo llevar en el Festival Viña del Mar, parece que participó como 10 veces y le hicieron como un premio, como un regalo súper grande que no entraba en ningún lado.
0: ¿Qué era?
3: Era un collage enorme con diamantes, con detalles en madera, bronce, oro. Parece. Era re pesado, no se podía dejar en ningún lado. Así que quedó ahí como
13: el arco.
0: Pará, como eso, el arco a Palermo.
12: Ese fue el mejor regalo en la despedida de Palermo.
0: Pero bueno, Palermo tenía una casa grande, se lo pudo llevar.
12: Pero para mí, en el momento en que se le dijeron tomar el arco, es el regalo, él dijo, no, amigo.
0: La puta madre, dame
12: un trofeito y estábamos.
0: con una remerita estaba bien.
3: Bueno, después, por ejemplo, el bar de Maradona, que todos los días a las 22:10 reparte gratis un chupito o un vaso de cerveza para brindar por el Diego.
0: Me gusta mucho eso. Eso me parece muy lindo.
3: Como homenaje, bueno, una pizzería también que lleva el nombre de Maradona. Maradona tiene miles de homenajes, pero por ejemplo, podés llevarte Pizza La Tota, 22 de junio, 1987, Las Hormigas, La Pelusa, El Sueño del 86.
0: Es muy
3: ¿no?
0: lindo.
3: Bueno, también, ¿no? El fútbol y la gastronomía se ve que también ahí hay... porque van a comer a lugares y porque los restaurantes después hacen publicidad con eso. Obvio. O sea, mínimo hacerme una milanesa con mi cara.
0: Obvio. Cuando pasaron 55 minutos de las 4 de la tarde, atención, señora, señor, es el momento. Se va a enterar usted si es acreedora o acreedor de una beca para estudiar idiomas en el CUI, en el Centro Universitario de Idiomas. Esto lo hacemos, te cuento, Mar,
3: sí,
0: como a la vieja usanza. Nuestro sueño es como ser Susana Jiménez.
1: Yo dije, ¿para qué entró la producción con una bolsa llena de papeles? Y ahora me estoy enterando.
0: Para esto, porque jugamos a que revolvemos papelitos y sacamos al ganador o a la ganadora de la beca para estudiar en el CUI. ¿Revolvemos?
12: Dale.
0: ¿Quién agarra?
12: Sí. Dale.
0: Agarra Fede Carate, el más chiquito de la mesa. Dale, uno solo.
3: ¡Esa!
12: Acá estamos, Zulma, hablando...
0: Zulma, sí, gran nombre.
12: DNI terminado en 655.
0: Muy bien, vamos a llamar a Zulma. Zulma, tenés que decir hola Susana. Si no decís hola Susana, no te llevas la beca para estudiar idiomas. ¿Cómo está Mirta Legrand?
13: Bien, recuperándose. El parte médico del viernes fue muy favorable. Tan favorable que decía que se encuentra en muy buen estado de salud, realizando los ejercicios con su kinesiólogo. Yo creo que el parte de mañana nos va a decir esta señora quiso hacer el té acá en el sanatorio materno. Pero saliendo de eso, que era tan solo una humorada, afortunadamente la semana pasada dijimos acá el cuadro es un poquito menos grave de lo que algunos estaban diciendo y no nos equivocamos, efectivamente fue así y chiquita está en plena recuperación, pero por supuesto continúa en el Mater Dei porque tiene que completar el tratamiento antibiótico. Fue una neumonía bacteriana que no era precisamente un cuadro fácil, así que va a seguir allí por lo menos hasta que complete el tratamiento con la medicación. Pero de buen ánimo, de buen estado. El propio parte médico así lo indicó el viernes. El próximo va a ser mañana.
0: Bueno, muy bien. Muy buenas noticias entonces sobre la salud de Mirta Legrand. Guada pasa su chivardo.
3: Sí, porque este jueves 1 de octubre estrenamos una obra que se llama Marcela. Nos pueden seguir en el Instagram Marcela Comedia. Y para quienes, la primera persona que escriba, le vamos a regalar un par de entradas para este jueves 20:30 en el Teatro Anfitrión, que queda en Venezuela, 3340. Marcela Comedia es el Instagram, ahí está toda la data. Me escriben, les regalo entradas, pero por ahí quieren también alguno venir y pagar la entrada, que es muy baratita. Ah. Y que además damos unos copetines
0: ay, qué lindo.
3: Para recibir al público.
0: El tentempié.
3: Sí.
0: Bueno, muy bien. Repita entonces, hora, lugar, día, obra, todo.
3: Jueves 1 de octubre es el estreno, pero vamos a estar todos los jueves de octubre. Si no es un éxito, seguiremos. A las 20:30 horas en el Teatro Anfitrión, que queda en Venezuela, 3340.
0: Hermoso lugar además. 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
0: Muy bien, no atiende Zulma, pero no importa Zulma, quédate tranquila que es para vos la beca, así que la produ se va a comunicar tranqui en la semana. Si no la llegamos a encontrar, volvemos a hacer sorteo la semana que viene, pero le vamos a respetar porque probablemente esté domingueando por ahí dando vueltas y no atiende el teléfono Zulma, pero te ganaste la beca para estudiar idiomas en el CUI. ¿Alguien tiene una línea ahora? Habla ahora, calla para siempre.
12: Sofi, está por comenzar el partido entre Racing y Boca, Copa Argentina, cuarto de final. Quien finalmente va a acompañar a Maravilla Martínez va a ser Conegni, con lo cual una actualización de último momento en la formación de la Academia. En un minuto, comienza Racing contra Boca.
0: Bueno, y ganadores de todas las cositas lindas que regalamos cada domingo.
1: Los productos Millanel se los lleva Paula Romero, el DNI terminado en 306. La remera Manos Argentina se la lleva María Zárate con el DNI terminado en 634. Y las entradas al cine multiplex Mara Jesierski, el DNI terminado en 880.
0: Muy bien, gracias Mar, querida. Somos un montón de gente que hacemos esquina de radio cada domingo para vos. De este lado de los micrófonos, Walter Comiso, Federico Clarat, Guadalupe Cuevas, hoy María del Mar. Gracias, chicos.
13: Un placer. Beso para todos.
0: Que tengan una linda semana. En la producción, Santi Aragón. Comanda nuestro barco, María Sol Rivero. En la operación técnica, hasta el día de hoy, Lucas Moreira. Gracias, Luca, querido. Lo mejor para vos, te vamos a extrañar un montón. En la edición, Sebastián Merani, redes sociales, Leo Dudecher, el servicio informativo. En la edición, Charly Cacabielo. Y en la voz de Gustavo Romero, a quien vas a escuchar ahora en un minuto nada más. Se viene Rosario Yerdi con su Alguien Tiene Que Ceder. Mi nombre es Sofi Caram. Nos reencontramos en nuestra esquina de cada domingo en Radio 10, el próximo domingo a las 2 de la tarde. Chau.

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1: Es la hora 17 en todo el país. El cielo está parcialmente nublado en Buenos Aires. La temperatura 15 grados. Javier Milei ultima detalles de su viaje a Francia. El presidente llegará a París el 30 de septiembre junto a ministros, empresarios y 12 gobernadores, quienes formarán parte de una nueva edición del Argentina Week para atraer inversiones. También tiene previsto mantener una bilateral con su par francés, Emmanuel Macron, en el marco del encuentro de la OCDE. Se producen incidentes en el ingreso al estadio para Racing Boca. Hay hinchas del Xeneize heridos y sofocados. Hay empujones, corridas y tumultos en torno al gigante de Arroyito, donde ahora refuerzan la presencia policial. En estos momentos no están ingresando más personas al estadio.
2: Todos tenemos entrada, amigo.
3: Cuatro personas.
2: Acá tenemos la entrada, amigo. No nos dejan pasar, mirá. ¿A vos te parece que nos maltratan así? Están loco, amigo. Están loco esto.
4: Hay una tremenda oleada de gente. Somos un montón de hinchas que pagamos la entrada, queremos entrar al partido. Y entendemos que está lleno de gente ahora. Así que la verdad es que no queremos morir. Vinimos hasta acá para ver el partido y no podemos entrar.
5: 3 de la tarde estamos parados, tenemos la entrada acá, amigo. La tenemos la entrada en la mano, bro. No venimos gratis, tenemos la entrada en la mano, no la dejan pasar. Esto está en reloj.
6: Estamos todos con entrada. Toda la gente que está acá tiene entrada. Hace una hora que estamos acá.
1: Un cura condenado por crímenes de lesa humanidad pidió reunirse con el Papa. Se trata de Christian von Bernich, quien fuera capellán de la policía bonaerense durante la última dictadura cívico-militar. Preso por crímenes de lesa humanidad, pidió un permiso para ver al Papa León XIV. El sacerdote fue hallado culpable en 2007 de 7 homicidios, 31 casos de torturas y 42 privaciones ilegítimas de la libertad, siendo parte de la temible policía del general Camps. Cielo parcialmente nublado en la ciudad de Buenos Aires, la temperatura 15 grados, humedad 70%. 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

0: 5:05 de la tarde arrancamos un nuevo programa de Alguien Tiene Que Ceder este domingo 27 de septiembre, último domingo de septiembre, con un clima que no se entiende nada. Yo salí de La Plata con un diluvio tremendo, no se veía nada en la autopista, era de noche. Llego a Capital Federal y hay sol. Salió el sol en Capital Federal, no sé en La Plata cómo estará. Sí, es verdad, llegué yo a la ciudad y vengo con el sol. Pero bueno, me gustaría tenerlo en mi ciudad, en donde pasé el domingo a la mañana, desde a la de madrugada igual está lloviendo en la ciudad. Pero bueno, es el clima que nos toca, esta primavera que se está haciendo desear, que viene un ratito, que se va, que nos trae lluvia, que nos trae humedad. Bueno, en el medio el fenómeno del Niño, que obviamente está alertando a muchas provincias de acá hacia adelante. Un gobierno nacional que se hace el distraído con respecto a esto, pero que hay que prestarle mucha, pero mucha atención. Voy a saludar ya a mi equipo completo. ¿Cómo le va, Brenda Prestía? ¿Cómo anda?
1: Hola, Ro querida. Bien, espectacular esto.
0: Muy bien.
1: Mírame la cara, sí,
0: no,
1: Leo.
0: No.
1: Bueno, quizás me quedé un poco dormida. Bueno, quizás.
0: Qué vergüenza.
1: Un poquito, no te voy a mentir. 5:07 de la tarde, escúchame, con el día que tuvimos, la lluvia tremenda, cuando yo me fui a dormir llovía. Después me levanté con sol también.
0: Pero empezó parecido. Pero te fuiste a dormir la siesta de domingo. ¿Vos siempre metés el domingo siesta?
1: Y sí, porque me voy a dormir muy tarde.
0: Porque trabajás,
1: el sábado,
0: ¿no?
1: Porque trabajo hasta tarde en la radio vecina. Y después, el domingo, trabajo acá, en la casa.
0: Muy
1: estoy con
0: bien.
1: Franco Baniato hasta las 12 del mediodía, entonces necesito una siestonga, ¿viste?
0: Sí.
1: Me dormí, me quedé dormida, me despertó Leo con un llamado de estoy abajo. Me dijo, oh, Leo, no te la puedo creer.
0: Y sí.
1: Me quedé dormida, le dije, no le dije hola. Me
0: claro.
1: quedé dormida.
0: Y ahí, y ahí arrancaron. Menos mal que tenemos entonces a Leo García, sí. que va a tu casa, que te despierta y que te trae. Y él de paso también viene, ¿no?
2: Sí, claro que si no. Sí. Si no era imposible. No, hay gente que se levanta de muy mal humor.
1: Sí.
0: Sí.
2: Ahora ya y después estoy mejor. Está Brenda Prestía, que está un paso
0: está
2: más
0: peor,
2: allá. ¿No?
0: Que está peor.
1: Sí.
2: Yo está con el zorrito abajo, ¿no?
0: No me levanto de mal humor, pero no me gusta hablar a la mañana. Entonces, no, cuando sí, me despierto.
2: Era 4 de la tarde ahora.
0: Claro, más o menos.
2: Ahora, pero yo te cuento, yo vi que llovía, estaba muy feo cuando venía del lado de la lonja. De Pilar, y dije, ¿sabes qué? Voy a pasar a buscar al zorrito y a Bren, porque si no se hacen los sota, después no laburan.
0: Sí.
1: Mentira.
2: ¿No? Ya no laburan viniendo cuando tienen
0: imaginate.
2: Que tener una rutina, hacer una consigna, algo. Imagínate si
1: siempre
2: llueve,
1: laburo,
2: ¿no?
1: Querido, ¿qué te pasa? El tema es que el zorrito fue el invitado especial de hoy. Nunca viene en el auto con nosotros. Pero nosotros venimos muy felices, poniéndonos al día con Leo García claro. en el auto.
0: ¿Hablan de este programa? ¿Hablan de mí?
1: No, de vos solo no. maravillas.
0: ¿Del zorro cuando no está en el auto?
1: El zorro hablamos mal hasta delante de él.
0: Hablan mucho de la radio, ¿no?
2: Hemos
1: de la radio
2: hecho,
1: el chisme. Claro, el chisme.
2: Nos gusta
1: hemos el
2: hecho chisme. Fuertes encuestas entre nosotros y sabemos que no sé si trabajaríamos con otra persona que no fuera borro.
0: No, bueno,
1: esto
0: qué
1: es
0: chupa
1: en serio.
0: Media,
1: no,
0: chicos,
1: esto es en serio.
0: Qué chupa media. Y
1: debo decir.
0: Hay momentos en donde te toca laburar con gente que,
1: sí.
0: elegís, hay momentos en lo que toca, ¿viste?
2: Pero viste que yo tiré el anzuelo, Brenda dijo que sí, por lo tanto queremos saber qué le va a decir a Tuni cuando venga dentro de 2 horas.
1: También me gusta
2: de haber
1: trabajar
2: confesado
1: con Tuni.
2: Que no trabajaría con otro que no fueras vos.
0: ¿Tuni o yo?
1: No, vos.
0: No, esto es tremendo. Yo no puedo creer, porque además yo aceptaría que Brenda... ¿Hace cuánto que laburas con Tuni?
1: 4 años y medio.
0: Claro, yo aceptaría que Brenda diga Tuni, sin lugar a dudas. Pero ella lo...
2: Algún otro puede llegar a fallar esa pregunta, porque
0: sí.
2: alguna vez pasó. Pero,
1: ¿sabes? Sí, no. alguna vez pasó. Pero esta es tu primera conducción en radio, ¿verdad? Tu primer programa de radio como conductora...
0: He hecho en otras radios.
1: Bueno, no, en
0: los domingos a la mañana. He hecho mucho programa. Sí,
1: yo
0: sí,
1: siento
0: sí.
1: que
0: mucho
1: que,
0: programa semanal.
1: Que vine a hacer esto. Entonces, al programa de Tuni, el programa de Tuni tiene 20 años.
0: Claro.
1: Entonces, yo me sumé los últimos 4 años y medio.
0: Muy bien.
1: Este lo vine a hacer y es como un hijito más. ¿Entendés? Va, no tengo otros. Tengo claro. un perro, pero.
0: Está bien.
1: Pero bueno.
0: Entonces, alguien tiene que ser. Escucha, ¿alguien tiene que ceder o el perro?
1: No, alguien tiene que ceder. Lo amo a mi perro, pero también es adoptado, viene criado ya, ¿entendés?
0: Ah, claro.
1: Yo vine a hacer este programa. Okay. El perro no lo vine a hacer, lo adopté porque lo abandonaron, su familia original lo abandonó, una tristeza tremenda.
2: O sea,
1: y
2: cuando,
1: yo lo
2: viene, cuando viene de otro lado no lo amas tanto. Cuando viene de otro tipo de relación, no lo amas tanto.
1: Sí, puedo amar mucho, muchísimo, pero cuando ves nacer algo es distinto.
0: Uh-huh. Y sos parte, también.
1: Sos parte de...
0: No, te sumás. Muy bien, Brenda. Entonces, entonces quédate hasta las 7 de la tarde.
1: Gracias.
0: Quédate. Hoy te puedes quedar hasta las 7 de la tarde. ¿Vos, García, te quedás hasta las 7 de la tarde?
2: Claro que sí, cómo no.
0: Muy bien. Y todos los oyentes, obviamente, también se quedan hasta las 7 de la tarde porque nos acompañan cada domingo, sí. Así que le agradecemos muchísimo. Y para los oyentes está la consigna de El Zorro. El Zorro... Que la verdad es que, viste que los oyentes son muy fieles a la radio. No, no quiero ni leerla. Brenda la lee y se ríe. Yo todavía no quiero saber nada. Los oyentes que están ahora conectados son oyentes que además en la semana siguen todos los programas, que tienen una fidelidad extrema. Así que saben los papelones que hace nuestro productor los días de semana, ¿no?
1: Sí.
0: O sea, la verdad es que...
2: Tengámosle fe a la diaria.
0: Sí. La verdad es que es una estrella de la radio, no es solamente productor. Claro, y uno le pide consignas y él está en otra. ¿Viste? Él en la semana.
1: Sí.
0: Él en la semana.
2: Él confesó que prefiere varios equipos antes que nosotros.
1: Oh, tiene cantidad de equipos.
0: Eso sí. O sea, viene con la peor de las ondas y con la peor de las ondas hace esta consigna que le vamos a leer a los oyentes para que también se sientan parte del programa, aunque saben, asterisco, nosotros siempre lo decimos, pueden ir por cualquier lado porque ni siquiera nosotros avalamos estas consignas que nos trae nuestro productor.
1: Es un horror la consigna.
0: ¿En serio?
1: Yo me siento muy mal con esto, pero como soy una profesional del carajo, yo la voy a hacer.
0: ¿Tan mal? Sí. ¿Peor que la semana pasada?
1: Dice noticia, dos puntos, noticia, dice. Noticia. Brenda nos hizo esperar a Leo y a mí 20 minutos en el auto porque estaba dormida.
0: Sí.
1: ¿Cuánto tiempo estás dispuesto a esperar a alguien, compañero, pareja, familia, antes de decir, listo, me cansé?
0: Y te vas.
1: ¿Me estás queriendo decir algo?
0: Es buena pregunta. Yo, por ejemplo, ayer habíamos quedado en almorzar con mis amigas. Entonces, al mediodía, nadie quería cocinar, algunas venían de otro lugar y demás.
1: Okay.
0: Digo yo, paso a buscar un brochet de pollo con papas fritas, ensalada, y voy para lo de una de las chicas. ¿Sí? Aviso a qué hora.
1: Sí.
0: O sea, che, yo a la una estoy pasándolo a buscar, estemos todas a comer. Cuando llegamos, las papas fritas, viste que se ponen, si vos...
1: En caja de
0: cartón. Si se enfrían...
1: El vapor las hizo...
0: Tremendo. Entonces, se tiene que comer, es una comida que se tiene que comer en el momento.
1: Crujiente.
0: Que no podés dejar que se enfríe. Entonces, Guille tardaba. Y yo dije, se come. O sea, le pregunto, claro, ¿dónde estás? Y estaba en el country de estudiantes. Tardaba 25 minutos en llegar.
2: ¿Qué estás haciendo?
0: Listo, se come. Y comimos todos. Y cuando llegó, encima se quejó porque dijo que le dejamos las carcasas. Pero no, no se espera para almorzar. O sea, si decimos un horario, si está la comida caliente...
1: Se almuerza.
2: Perdón, ¿en La Plata le dicen brochet de pollo al pollo les pido?
0: Sí.
2: Ah, ok.
1: Es real.
2: El pueblo quería saberlo, ¿no?
0: No. Es el que está trozado. Que se hacen espadas trozado.
1: Claro, eso es la brochet para nosotros también.
0: Claro.
2: No.
0: Pensá que en La Plata le decimos pollajería.
2: El pollo, las verduritas.
1: No,
0: eso es una brochet.
2: Por eso, a usted le llama.
0: Sí, brochet.
2: Las carcasas.
0: Sí. Y porque venía alguna, viste, que te meten cualquier parte del pollo, te lo trozan y entra todo, viste. Pensá que en La Plata le decimos pollajería, así que estamos preparados.
1: Me resulta divertido.
2: Yo estoy esperando que llame Guille y que nos diga por qué tardó 20 minutos en ir a comer con las amigas.
0: Eso.
2: Para mí, cuando
0: yo
2: uno...
0: no la esperé, listo, 25 minutos fue mi límite.
2: Para mí, cuando uno no llega, tiene que tener una muy buena excusa. Sí. Brenda podía darnos una muy buena excusa, pero dijo, me dormí.
0: Quedarse dormida, claro,
2: pero
0: es válido. Porque
2: lo hizo Guille y lo hizo Brenda también. Sí. Es que después mandó un audio, dormida todavía.
1: Sí, el audio
2: diciendo, tenías que pasar a buscarme 4:30, ¿por qué son 4:12?
0: Claro.
1: No dice eso mi audio.
2: O sea, dale.
0: Acabo de venir. Pero vos habías puesto el despertador, Bren.
1: Sí, sí, lo puse y no. No entiendo la gente.
0: No entiendo la gente que se queda dormida y apaga el despertador.
1: Dormida en mi mambo del sueño ahí profundo, lo apagué.
0: Hasta 20 te banco con la peor de las ondas. Minuto 24 me fui.
1: Igual
0: de donde sea.
1: Debo decir que yo en esta consigna no voy a participar porque soy muy impuntual.
2: Sí, yo creo.
1: O sea, a la radio vengo afuera. Puntual porque es mi laburo.
0: Claro.
1: Y porque hay que estar al aire a cierta hora. Pero siempre soy súper impuntual. He llegado una hora y media tarde. Sí,
0: hasta 20. Tenés más límites.
2: Depende de la relación. Okay. Cuánto tarde puede llegar.
0: ¿Por qué? No, y además depende de la reincidencia también. Si es una persona que siempre
2: primero,
0: que tarda 25 minutos, mira, en un momento me cansé y me fui. O llego 25 minutos más tarde de lo que acordábamos, porque sabés que va a tardar.
1: Puedo llegar entre 40, una hora y media tarde.
2: Primera o segunda vez que te ves con alguien, me caes dos veces tarde, no tenés ningún interés en vernos.
1: Mira, primera cita con mi novio, llegué temprano yo y él llegó tarde.
0: Tenías ganas, tenías unas ganas, claro, estaba con unas ganas, pobre pibe.
1: No.
2: Era un decreto de necesidad y urgencia.
1: Ay, qué. Ay, no necesitaba nada yo,
2: Era un DNU.
1: Mira que me levanté de mal humor. No me, y aparte en YouTube están poniendo.
0: Llegaba un DNU de 70 páginas, ¿viste?
1: Hijos de su madre. Acá pobre están poniendo, pibe. En YouTube ponen, pobre Brendita, no la tosiguen, Brendita, háganle caso al chat.
0: Pero me gusta igual la consigna. ¿Hasta cuánto tolerás la espera?
1: En distintas ocasiones puede ser.
0: O
1: anécdotas también de llegadas tarde. ¿Qué inventaron? ¿Qué dijeron? ¿Qué les dijeron?
0: Escúchame, no seas desordenada.
1: Es que hay muy
0: si
1: poco,
0: tenemos más o menos una consigna que el zorrito la pudo llevar.
1: Vos te das cuenta cuando hizo la consigna, ¿no?
0: Sí, obvio.
1: Cuando llegó acá,
0: sí,
1: cinco minutos antes.
0: Claro, y además que llegaron tarde, obviamente,
1: y
0: ¿no?
1: Por supuesto.
0: O sea, es así, hay que escracharlos. ¿A qué teléfono, Bren?
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Y la agenda en Argentina, sin lugar a dudas, pasa por los datos económicos de la semana que pasó, pero también de lo que está sucediendo por estas horas y va a seguir pasando. En el gobierno vienen de prometer, ¿se acuerdan?, una avalancha de dólares. Estamos transitando los supuestos 18 mejores meses desde abril que había dicho Luis Toto Caputo, pero... Sin embargo, la única avalancha que tuvimos justamente en estos días son los números negativos. No importa a dónde mires, salario, consumo, desempleo, bueno, pobreza, que fue uno de los peores números que tuvo que transitar este gobierno, además de la caída económica. Mientras pintaban en Estados Unidos Javier Milei y Luis Toto Caputo una economía pujante, el riesgo país se les iba de las manos. Javier Milei intentó decir que era Axel Kicillof, pero el riesgo país siguió creciendo. JP Morgan sale a corregir, y esto es lo que está pasando por estas horas, sale a corregir sus propios números. La economía no iba a crecer como habían anunciado y se empieza a admitir la recesión. Yo te voy a decir una, te voy a leer una frase. La economía argentina registró su peor desempeño mensual desde el confinamiento de abril de 2020. Sí, la economía argentina registró su peor desempeño mensual desde el confinamiento de abril de 2020. ¿De qué estamos hablando? De pandemia. El indicador mensual, agrega esta frase, de actividad cayó 2,9% mensual, desestacionalizado obviamente, y 1,4% frente a julio de 2025. ¿Qué más agrega a esta frase? Que repito, dice que es el peor registro desde la pandemia. Dice, esperábamos, y ahora te voy a decir quién lo dice, esperábamos un dato débil de actividad en julio, en línea con el contexto de debilidad que caracterizó al segundo trimestre. Sin embargo, la contracción informada superó ampliamente nuestra previsión de aproximadamente el menos 1% mensual. ¿De quién estoy hablando? ¿Quién está diciendo estas palabras? Justamente, el JP Morgan. O sea, no lo está diciendo ningún economista kirchnerista, no lo están diciendo ningún consultor peronista de la Argentina. Esto es lo que salió a corregir el JP Morgan por estas horas sobre las previsiones de crecimiento que iban a suceder en la Argentina. Claro, Luis Toto Caputo venía de estar con los mercados, de estar con Wall Street, decir está todo bárbaro. Bueno, se vinieron para la Argentina Toto Caputo y Javier Milei, y el JP Morgan acaba de decir, muchachos, esto es el peor número desde un confinamiento. En un rato vamos a hablar con alguien que sabe y que nos va a explicar qué significa esto. Incluso no solamente habla de la pandemia, sino que habla de las peores etapas y crisis globales con estos números de la Argentina. Obviamente, ¿yo por qué te digo esto? Y porque vos seguramente en la calle, estos números de los que está hablando ahora el JP Morgan, amigos de Luis Toto Caputo, los sentís desde hace mucho tiempo. Lo que pasa que ahora ni siquiera ellos pueden disimularlo. El riesgo país se les va. No ayudan ni siquiera los factores externos. No ayuda Estados Unidos, a quien Milei le reza por la elección, le reza por ayuda, porque también es cierto que la suba del riesgo país se tiene que entender por las tasas de los bonos de Estados Unidos, por la tensión en Medio Oriente, obviamente que tiene a Estados Unidos en la mira, por el horizonte electoral que también tiene Estados Unidos, a Brasil en la mira, pero justamente, o sea, un país que debería ayudarnos, bueno, ni siquiera por su rumbo nos está ayudando. Javier Milei encima se vino de Estados Unidos sin nada. No hubo foto con Donald Trump, hubo un pull aside, es una reunión de pasillo apenas con Marco Rubio cuando lo tenían en agenda, pensado que iba a ser un encuentro importante, ¿no? Apenas una pasada de pasillo. Ahora
se va a París, Javier Milei. El miércoles se va a ir a París a presentar el Argentina Week en Francia. Va a haber empresarios, va a haber gobernadores, la verdad que van a hacerlo, va a haber de los principales empresarios de la Argentina. Lleva nada más ni nada menos que a 11 jefes provinciales y también va a estar el jefe de gobierno porteño contando un poco cuál es la situación argentina, invitando justamente a inversores a que vengan al país, a que piensen en nuestro país como opción. Ahora, a estos gobernadores son justamente a los que tiene que convencer Javier Milei de ser aliados en lo que se viene, ¿no? O sea, más allá de llevarlos a la Argentina Week a que presenten a sus provincias, la verdad es que el trabajo que se está haciendo de la Casa Rosada es intentar que estos gobernadores sean aliados en la elección del año que viene. Primero, los tiene que convencer de todos modos de eliminar las PASO, de eso que venimos hablando mucho en la semana, que Diego Santilli dice que tiene los votos, Patricia Bullrich dice que no tiene los votos, obviamente una Patricia Bullrich que no le interesa todavía que definir el escenario electoral porque no se sabe cómo llegan. Y esto que le pasa a Patricia Bullrich, que es parte de la Libertad Avanza, imagínate que le termina también pasando a los gobernadores. ¿Por qué hoy, que ni siquiera estamos en octubre, que estamos a 3 días de arrancar octubre, los gobernadores van a definir las reglas electorales y no tienen ni idea? Diego Santilli dice que tiene los votos, Patricia Bullrich dice que no tiene los votos, obviamente una Patricia Bullrich que no le interesa todavía que definir el escenario electoral porque no se sabe cómo llegan. Y esto que le pasa a Patricia Bullrich, que es parte de la Libertad Avanza, imagínate que le termina también pasando.

a los ciudadanos argentinos, que son los que sufren justamente sus medidas. Es cierto que, por ejemplo, Axel Kicillof estuvo también con bonistas estadounidenses y de otras partes del mundo, hablando con empresarios que tienen inversiones en Argentina. Claro, algunos bonistas en la reunión que tuvo Axel Kicillof le decían: ¿por qué la ciudadanía no acompaña? Antes incluso de conocerse esta previsión o esta corrección que hace el JP Morgan. Che, ¿por qué la ciudadanía no acompaña? Y Kicillof teniendo que explicar, bueno, ustedes creen que el modelo está bien, pero ¿cómo la ciudadanía va a acompañar este modelo de un superávit ficticio, que es un superávit porque nos roba la plata a las provincias, porque le roba la plata a los jubilados? O sea, ¿cómo puede ustedes pensar que la ciudadanía va a acompañar este modelo? Lo que cree Axel Kicillof es que hay un sector del círculo rojo que está diciendo, que empieza a decir, bueno, el modelo es el correcto, el problema es Milei. Un poco lo que fue a hacer Axel Kicillof es obviamente ahuyentar fantasmas del peronismo, el peronismo que puede tener diálogo con estos sectores, pero también a decir, ojo, o sea, el problema es mi ley, pero también es el modelo. No vengan acá a querernos cambiar el año que viene. Bueno, no es mi ley, pero le damos otra opción como Patricia Bullrich, porque sin lugar a dudas el problema es el modelo. Bueno, en el medio aparecen de vuelta los gobernadores. Van a viajar con la comitiva oficial, van a presentar a sus provincias y van a estar acorralados en ver si definen una estrategia electoral conjunta, no solamente eliminar las PASO, sino qué hacen en sus territorios, qué hacen en sus provincias. Van en alianza con La Libertad Avanza, les ponen unos candidatos violetas, no le ponen candidatos violetas. El problema es que se están preguntando ahora es, ¿por qué nos vamos a definir cuando ni el JP Morgan le queda a este gobierno? ¿Queda algo de este gobierno al que subirse? Se preguntan los gobernadores y la Casa Rosada no sabe qué contestarle.

0: Seguimos en Alguien Tiene Que Ceder. Nos quedan un minuto para las noticias, pero mientras tanto, Bren, hay ya mensajes, ¿no?
1: Tenemos un montón de mensajes que llegan al 11-23-66-0710. Acordate, querido oyente, que se van dos pares de entradas para
0: cines. ¿Eso no? ¿Lo habíamos vendido?
1: Sí, bien. Dos pares de entradas para cines multiplex, que hay un montón de cositas lindas en cartelera para ir a ver. Por acá dicen, hola Rob, Brenda, Leo, en referencia a la consigna de hoy, si te voy a buscar para ir juntos al mismo trabajo y tenés la costumbre de ser siempre impuntual, te doy solo dos oportunidades y te aviso amorosamente que a la tercera me voy al trabajo sin vos. Che, hago un paréntesis,
0: perfecto.
1: Nunca soy impuntual con Leo yo. Hoy
0: nadie está hablando de vos. Nadie.

0: está hablando de vos.
1: No, no, hoy me quedé dormida. Sí. Si no, no. ¿Qué? La próxima. ¿Me estaba afeitando?
0: Sí. No, lavándose los dientes.
1: Está no, no, bueno, no. Llegué impecable.
0: Todos queremos compañeros de trabajo que se laven los dientes. Así que
2: eso es siempre. El año pasado. El domingo pasado se estaba maquillando también. Tengo abajo.
1: No, pero no, bueno.
2: Le pega mal la lluvia, Brendy.
0: Está bien, además para ir al trabajo no puede ser tan impuntual. Pero para, quédate ahí.
1: Sí,
0: hay muchos oyentes que están poniendo límites a los horarios para pasar sí. a buscar, para
2: descarguen
0: ir, para encontrarse,
2: la bronca con la gente.
0: Para un montón de cosas. Así que los vamos sí. a ir leyendo a lo largo del programa. Pero ahora, como escucharon, sonó el top de las noticias. Así que se viene el informativo de Radio 10.
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Es la hora 17:30 minutos en Buenos Aires, la temperatura 15 grados. La oposición busca avanzar en diputados con los proyectos sobre endeudamiento familiar. El martes habrá una nueva audiencia en la cual se tratará este tema.

0: Hoteles, restaurantes y librerías no pagarán ABL en la ciudad durante 6 meses en 2027. El jefe de gobierno porteño, Jorge Macri, anunció que la exención regirá entre enero y junio y alcanzará a unos 7.000 locales gastronómicos, 380 librerías y cientos de establecimientos hoteleros. El anuncio lo hizo durante la realización de la Feria Internacional de Turismo en la Rural y busca incentivar el turismo en la ciudad. Mirta está mejorando muy bien, así lo dijo su nieta, Juana Viale, quien contó que sigue de cerca la evolución de su abuela en el sanatorio Mater Dei, donde se encuentra internada. Según el último parte médico, la diva de 99 años ya comenzó a incrementar su actividad física con asistencia kinesiológica. Cielo parcialmente nublado en la ciudad de Buenos Aires, la temperatura 15 grados, la humedad 70%. 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

0: Bueno, yo lo que más llegué a esperar, empecé a decir 15 minutos me voy, pero como la persona lo valía, lo llegué a prolongar hasta 25 minutos. Y cuando ya decidí irme, apareció. Me gusta el cine y me gusta su radio. Chau y gracias.
1: Muchas gracias. Claro, viste mensaje. Cuando estás por ir y zafó. Y llegó, bueno, sí. Está bien.
2: Para mí hay que irse igual, ¿eh? Hay que decir, me estaba por ir porque tardaste mucho.
3: Chau. Como impuntual, en todos los ámbitos menos en mi laburo. Tengo una ayudín. Si vos querés mucho a esa persona que es impuntual, decile, esto es a las 9, cuando en realidad...
1: No, está... por eso, pero no se puede estar todo el tiempo especulando, o sea, con que vos... la otra persona va a llegar tarde. E incluso, aunque le digas media hora antes, también llega tarde.
2: Entonces... O sea que vos, a una persona que querés, preferís mentirle.
3: Claro, es piadoso, es para ayudarlo.
2: No, sí. Mentira es mentira.
3: Cuando nos juntamos a almorzar con nuestras parejas... llegué antes yo que vos, quiero que lo sepas.
1: Bueno, ahí está bien. Tenemos más oyentes.
4: Hola, mis amados de Radio 10.
3: Hola, mi amada.
4: Despierto.
3: Oh, igual que yo.
4: Si son mis amigos, los espero todo el tiempo que quieran. Pero no. Sí sé, es una falta de respeto llegar tarde. Tenía ese defecto yo antes. Hasta que lo aprendí y nunca más llego tarde.
3: Uh-huh. Yo llego muy tarde, tengo que aprender.
1: Aprenda, Brenda, aprenda de nuestros oyentes que llegaban tarde y aprendieron. Otro más, dame.
5: Soy María de Paso del Rey. Yo soy capaz de esperar media hora, una hora, si estoy en un café o en algún lugar cómoda. Pero en la calle no. Más de 20 minutos no te espero. Me tienes que avisar y chao. Yo soy de hacer esperar. Lamentablemente tengo ese problema.
3: Tengo
5: 6 años y no cambié nada.
1: No, pero mira, una oyente que aprendió, otra que dice, yo no cambié.
3: Tenemos
1: no,
3: todo.
1: No pienso cambiar, son así.
3: Tenemos todo para todos los colores.
1: Muy bien, ¿y hay más, Brendita?
3: Sí, tenemos muchos. Soy archi recontra puntual. Llegar tarde me angustia mucho. Si es la primera vez que la persona llega tarde, espero, dice. Si es de los o las impuntuales viciosos, espero 10 minutos y me voy. Participo por las entradas, dice Sergio.
1: Muy bien.
3: Por acá también dicen, soy Alicia, espero 15 minutos. Minutos y me voy. Muy buen programa. Acá también están diciendo, depende de las circunstancias. Dios mío. Si me llaman.
1: Hoy estoy dormida. Modula.
3: Sí.
1: Abrí la boca.
3: Tengo matrícula, aunque ustedes no lo crean. Depende de las circunstancias. Si me llaman y me piden que lo espere por alguna razón inesperada e ineludible. Claro. Puedo esperar bastante. Sin aviso, la primera vez, media hora. La segunda, 10 minutos y después ya no espero más. Tiene que estar a la hora señalada, dice Cristina.
1: Media hora me parece un montón. O sea, a mí también. Creo que por eso. Es 22, 23 minutos, ya el 25.
3: Sí, pero como decía la oyente, si estás en la calle,
1: salvo que, claro,
3: parado,
1: que te escriban.
3: Bueno,
1: qué sé yo. Sí, depende en dónde estás esperando, ¿no? Obviamente.
3: Pero
1: sí.
3: Acá dicen, pobre zorrito, lo veo también con Magallanes. Magallanes lo cascotea al zorro.
1: Ah, sí, ¿te maltrata Magallanes?
3: Dice Mario.
1: ¿Sí?
3: ¿Te maltrata? Claro. Pero vos venís a la mesa con Magallanes.
2: Esto no es maltrato, es decir la verdad. Somos gente seria.
3: Sí, estamos siendo honestos.
2: Desprolijo.
1: Sí, la verdad
2: no
1: es que...
2: No llega el tema de Papu porque lo agarro la lluvia, pero si no...
3: Hola, chicos, no se la agarren con el zorro. Él es el mejor, dice Graciela.
1: Mandaste a todos tus fans a escribir.
3: La tía, el tío Graciela. Y el primo falta.
1: Sí.
3: Por favor.
1: No, ¿sabes por qué? Por eso, porque al zorro lo tienen del programa de Magallanes. Sí, Entonces, ven que es un inimputable en realidad. O sea, lo que ven es eso, que es inimputable. Entonces nosotros le exigimos algo que no puede, que para lo que no está preparado en este programa.
3: Acá dice Adriana, muy hortiva con Brenda, aflojen un poco.
1: ¡Epa!
3: Y Adriana, yo no tengo ningún pariente que se llame Adriana, así que gracias, Adri, te amo.
1: ¡Epa!
3: Acá, mira, te bancamos. Luis, lo voy a leer a Luis, acá en el chat de YouTube, porque estoy loca.
1: Claro, pero ¿por qué? Porque te elogia.
3: Brenda tiene fama y perfil de incumplidora, Cindy lo vuelve loco y se la ve muy caprichosa. Luis, ¿sabes qué?
1: Todo junto.
3: Te amo un montón porque amo a todos mis oyentes por igual y no... La fama, no sé de dónde la sacaste, pero yo
2: tal
3: soy
2: cual
3: un
2: para el
3: amor.
2: Día de hoy. Tal cual para el día de hoy. Hazte la fama y échate a dormir. Lo que hiciste hoy, básicamente.
1: Tiene razón el oyente.
3: Un beso enorme, Luigi. Un besote y todo mi amor para ti.
1: Sí, claro que sí, porque nos están escribiendo, nos están llamando, se están comunicando. Obviamente, ¿a qué número repetirles, Bren?
3: Al 11-23-66-0710. Ahí recibimos tu mensaje y encima participás por entradas para cines múltiples.
1: Muy bien, Leito. Vamos con vos.
2: A ver, Ro, voy a hablar de algo que la justicia definió como una obsesión incontrolable. Uh-huh. La obsesión incontrolable de Claudio Barrelier, detenido, imputado, acusado del abuso sexual y femicidio de Agostina Vega, recordarán el caso en Córdoba, a mediados de mayo. Y ahora se conoció un primer informe que tiene la justicia con respecto al celular que utilizaba Claudio Barrelier. ¿Por qué se conoció? Falta un tiempo para conocer una pericia completa. Sin embargo, hay una pericia que ya se pudo hacer porque Barrelier tenía el teléfono, llamémosle como le dicen en la jerga, chupado por los investigadores. Uh-huh. Estaban escuchando y se estaba monitoreando su teléfono por otra causa que tenía que ver en Córdoba con la venta de licencias de conducir truchas.
1: Sí.
2: Barrelier fue puesto por la política de Córdoba, por un legislador, lo metió a laburar, lo puso en planta permanente, hizo que quede a cargo de un lugar donde se expedían licencias de conducir y Barrelier había generado allí, con otras personas, un negocio que era la venta de licencias truchas, es decir, truchas porque nadie pasaba por el control, las compraban y las daban por afuera. Se lo estaba investigando y en ese momento ocurre el caso Agostina Vega. ¿Qué pudo conocer esta pericia, este informe de teléfono celular? Bueno, la relación entre Claudio Barrelier, relación entre comillas, con Agostina arranca a fines de abril. Agostina publica una foto y desde entonces Barrelier empieza a escribirle a través de Instagram.
1: Ok.
2: Pero ella no lo seguía a él. Por lo tanto, la primera respuesta recién se da a mediados de mayo. Para el 12-15 de mayo hay algún intercambio a través de la mensajería de Instagram entre dos. Los dos, la chica de 14 años y Claudio Barrelier.
1: ¿Que le escribe de vuelta o...?
2: Él le escribe varias veces.
1: Ok.
2: Y ahí empieza a planificar Barrelier el encuentro del día de la desaparición, 22 de mayo.
1: ¿Seguía todo por Instagram?
2: Siempre por Instagram. Bien. Hasta el 22 de mayo, que en un encuentro, un partido de fútbol, logra quedarse a solas con ella y lograr sacarle el número de teléfono para seguir por WhatsApp.
1: Que es en el que estaba la madre también.
2: Bueno, ¿qué ocurre en ese periodo? Entre principios de mayo y el 22 de mayo, el día del ataque, se registran accesos a una página pornográfica de videos donde Barrelier hace 377 búsquedas entre el 6 y el 20 de mayo.
1: Sí.
2: De esas búsquedas, más de 100 veces se encuentra la palabra hijastra.
1: Ok.
2: Más de 100 veces aparece la palabra padrastro. El resto de las palabras tienen que ver abuso, abuso sexual, uso libre. Todo eso buscaba él mientras le escribía a la menor de edad. Uh-huh. Las búsquedas son en simultáneo. Con ese teléfono celular se logra establecer también cómo organizó o planificó el día del ataque sexual que luego se convierte en el femicidio. Uh-huh. Van a este partido de fútbol por la tarde, el día 22 de mayo. De ahí él se va con su amigo Osvaldo Faceta. Osvaldo Faceta está detenido por encubrimiento. Se van a un kiosco, Agostina se va a su casa. Pero ella, con el número de teléfono de ella, empieza a escribirle por WhatsApp con la mentira y con la trama de decirle que quería hacerle un regalo a su madre para ver si ella lo acompañaba.
1: ¿Esto es así entonces?
2: Eso sí es así. Él hace una búsqueda en su teléfono celular con la aplicación Uber para ver cuánto salía un viaje desde la casa de Agostina hasta su casa. Viaje que después ella termina haciendo en un remis, sí, que toma enfrente a la casa. En el medio, Osvaldo Faceta declaró, hubo un momento en que Barrelier sale del kiosco donde estábamos juntos, donde Faceta trabajaba, habla por teléfono y vuelve a entrar. Que no se sabía quién había hablado. Barrelier en ese momento llamó a Melisa, la mamá de Agostina, corroborado por la justicia. La llamó para decirle, en la escucha figura, para pedirle por favor que se acerque hasta el kiosco donde estaba Osvaldo Faceta, amigo de él, amigo de ella, porque Faceta estaba muy angustiado y muy triste porque tenía una deuda de unos 400 mil pesos, y él, como lo veía tan angustiado, tenía miedo que él hiciera algo, entonces le pedía a la mamá de Agostina que se acercara al kiosco porque él tenía algo que hacer. En realidad lo que hizo era sacar a la mujer de la casa para que la hija pudiera escaparse.
1: Sí.
2: Organiza de esa forma la salida. Termina saliendo, la chica termina yendo a la casa. Y lo que ocurre después es lo que sabemos del caso. Entra a esa casa a las 10 y pico de la noche, queda filmado por una cámara de seguridad de un local de enfrente a la casa. Se da el ataque sexual, se da el femicidio. posteriormente el desmembramiento y el descarte del cuerpo. Allí dos puntos. Primero, el teléfono de celular muestra las cuestiones con respecto a lo que es la planificación. Sí. ¿Qué se hizo en ese momento? ¿Cómo habló durante esos días para pedir el auto prestado a su amiga? Y también cómo se comunicó por entonces con la dueña del local de enfrente. Con, entiende la investigación, el cuerpo de la chica en su casa, Faceta sale de la casa y va a ver las cámaras de seguridad del local de enfrente. Hay imágenes de eso. Que él está mirando para qué lado filman las cámaras. Y luego le escribe a la dueña de ese local pidiéndole las cámaras porque, dice él, había desaparecido una sobrina y querían ver los movimientos. Y la mujer le dice que venga la policía a buscarla, yo no se las doy a ningún vecino.
1: Okay.
2: Nadie en ese momento creyó o entendió lo que estaba pasando. Lo que quería saber Barrelier era si algo se había registrado. Sí, por supuesto, se registra el ingreso. Ingreso que él después le dice a la justicia que era su hijastra, sí, su hija en realidad, que no era Agostina y demás. Pero además, el análisis del teléfono celular tiene una imagen de Agostina atada en una cama. Claudio Barrelier le sacó fotos a la menor atada a una cama. ¿Qué entiende la hipótesis judicial? Bajo mentiras la llevó a la casa. Dentro de la casa.
1: En esa conversación que hay en los días previos, desde que tiene, o sea, bueno, el teléfono lo tiene en un partido de fútbol, pero en Instagram no hay ninguna relación, no hay ningún vínculo.
2: No hay,
1: o sea,
2: ningún,
1: por eso está comprobado que la vínculo. Lleva engañada a la casa.
2: La lleva,
1: por el regalo de la madre.
2: La lleva engañada con mensajes que arrancan diciendo qué onda, cómo estás, qué pasó, y le empieza a hablar alrededor de lo que era ese regalo que le iba a hacer a la madre y demás. Lo que entiende la investigación es que a esa casa Agostina llegó engañada.
1: Sí.
2: Que entró a la habitación que Claudio Barrelier tenía en esa casa, que él decía que era su oficina. Y es un lugar puntual de la investigación, la oficina. Ajá. Que le dio algo para tomar, que la terminó durmiendo, la sedó. Allí es donde la ata, de pies y manos.
1: Por eso también no hubo ruidos, ¿no? Porque también se especuló con si las otras personas que estaban en la casa durante esos días no habían escuchado nada, ¿no?
2: Bueno, en el medio de eso creen que no se escuchó nada, pero no creen que no se escuchó nada. Ahí tengo un paréntesis en esto. Ocurre el ataque sexual, ocurre el homicidio, el femicidio de Agostina. En algún momento saca la foto.
1: Sí.
2: Coincide con el horario en que la esposa de Barrelier, que vivía en la misma casa, le manda un mensaje diciendo que fue ese grito. Es decir, la esposa de Barrelier y las otras dos personas que vivían en la casa están ahora imputados por encubrimiento porque la pericia en cuanto a los ruidos da que esa noche hubo ruidos, que hubo gritos, que los escucharon y que nadie hizo nada. Nadie le salvó la vida. ¿Por qué? Porque todos tenían prohibido entrar a la habitación de Claudio Barrelier.
3: Pero ellos no sabían que Agostina estaba ahí, o no, que había, sabían, alguien ahí.
2: No sabían que estaba Agostina. Ahora, en el teléfono celular hay varios videos y fotos de otra mujer en esa misma habitación. Por lo tanto, con distintos intercambios...
1: Que no es la que también había...
2: No,
1: había escapado, claro.
2: A esta altura, a esta altura la justicia tiene Milagros, que es un año anterior.
1: Es que se había escapado, ¿no?
2: Que
3: escapó desnuda.
2: Agustina asesinada y tres casos bajo investigación.
1: Bien, tres casos más.
2: Tres casos que surgen del teléfono celular donde él abusaba de las víctimas.
3: Claro, como que él encerraba en ese cuarto
2: filmaba,
3: a gente.
2: Encerraba mujeres y lo filmaba con algún pretexto. Cualquier persona que fuera a esa casa o a esa habitación de él tenía que golpear la puerta, nadie podía entrar. Y cuando iba a ocurrir algo, por los chats que descubren en el teléfono, él le escribía a su esposa que subieran la música. Para que la menor, hija de él, que vivía en la misma casa, no escuchara nada.
1: Ay, Dios mío.
2: Todo eso empieza a aparecer en el teléfono de Barrelier, pero insisto, hay muchas cuestiones que tienen que ver, con videos de ese mismo teléfono celular, donde Barrelier se filma a sí mismo en interacciones con mujeres en esa habitación, y con lo que la justicia no tiene claro ahora si son víctimas o hay una relación consentida. Si hay una relación consentida no pasa nada, hasta acá están convencidos de que hay tres casos que no son relaciones consentidas.
1: No hubo denuncias todavía.
2: Lo que entienden es que no hay denuncias.
1: ¿Y esas mujeres?
2: Por el poder político alrededor de Claudio Barrelier.
1: Bien.
2: Por el poder de violencia alrededor de Claudio Barrelier. /Brava Instituto de Córdoba. Punto. No hay mucho más para decir. Y por el temor de amigos que quedaron en la calle y que todavía no están siendo investigados. ¿Y qué es lo que reclama el papá de Agostina? El papá de Agostina dice, basta, ya no eleven la causa a juicio, algo que el fiscal ya hizo. El fiscal ya elevó la causa a juicio con 3 meses de investigación, le elevó incluso antes de tener este informe. Elevó la causa a juicio que va con Claudio Barrelier y con 5 personas acusadas del encubrimiento. Lo que está diciendo el papá de Agostina es, acá hay más. Y están tratando de sacarse la causa rápido en un juicio para no avanzar.
1: Esas personas acusadas es la mujer, quien le prestó el auto también.
2: Claro, los acusados son la mujer y 2 personas más que vivían en esa misma casa. Osvaldo Faceta, el amigo del kiosco, y la persona que le presta, la mujer que le presta el auto. Que hasta acá cuando vos ves, ahora todos hablan de amantes del alrededor. Hasta que en algún momento alguien empieza a poner la palabra víctima por lo que encuentran. Claro. Lo que encuentran en el celular convierte a esas amantes en víctimas. De la violencia, de los abusos, de los ataques. Digo, no, hay cosas alrededor de lo que se ve y rostros de lo que se ve en esos videos que son cuestiones para prestarle mucha atención. Lo que dice el fiscal Garzón, ya saben lo que piensa. Yo pienso que, yo lo dije desde el principio de esta investigación, le quedó enorme la circunstancia y fue un zángano judicial que no dijo hasta el día de hoy la palabra femicidio. La tuvo que poner por la fuerza porque se lo pidieron los abogados. Porque él no hablaba de femicidio en el caso de Agostina. Y es el fiscal a cargo que está elevando la causa a juicio. No me sorprendería que Garzón quiera sacarse la causa de encima en un juicio rápido, teniendo en cuenta lo que hay político alrededor, que es mucho alrededor de esto. Porque, por ejemplo, la causa sobre el bar donde trabajaba la amante de Barrelier, donde Barrelier iba siempre, donde iban los barras de instituto, donde saben que había menores de edad a las que se obligaba a prostituir, por lo tanto son víctimas de abuso, esas menores... Se la dio otro fiscal. ¿Alguien sabe si se avanzó en esa causa? Yo les puedo decir que no. Hay 3 causas de posibles abusos. Se las dio otro fiscal. ¿Alguien sabe si se les dio esta documentación? Todavía no. Entonces, pareciera que hay cuestiones alrededor de esto donde sacándose de encima rápido el juicio a Barrelier, por ejemplo, se sacan de encima cuestiones como, che, en Córdoba se están vendiendo licencias truchas. ¿Y saben quiénes están atrás de todo eso? Gente que estaba en la legislatura, que tuvo que salir por la puerta de emergencia de la legislatura, porque todos sus amigos y los que venían metiendo dentro de la política cordobesa están sospechados en un crimen y en una violación de una menor de 14 años. Bueno, ese legislador voló, no sé si te recuerdan, la sandese que decía en cada entrevista y después tuvo que renunciar. Bueno, ¿se están queriendo sacar de encima rápido el juicio con todas estas pruebas antes de que las conozcamos? ¿No es muy rápido para elevar la causa a juicio? ¿No faltan cosas por saber? Bueno, todo lo que hay en ese celular de Barrelier, yo les conté los detalles más importantes de ese teléfono, dan la pauta de que Barrelier pudo haber sido el abusador, el femicida, el que hizo lo horroroso que hizo con el cuerpo previo a tratar de sacarse el cuerpo de encima y de no quedar identificado. Pero pareciera poco alrededor de 5 encubridores. Nadie sigue la línea de investigación del caso Milagros. Milagros, que es la chica que logra escaparse un año antes en esa misma casa, cuenta que Barrelier la ató de pies y manos y le dijo, ahora cuando vengan las otras personas necesito que te vean así.
1: Ahí no se avanzó.
3: ¿Qué?
2: La investigación y la política cordobesa dijo, no, pasa que iban a vender para narcomenudeo. Entonces, ok, ¿investigaron algo alrededor de narcomenudeo en esta causa? ¿Alguna vez lo escucharon ustedes?
1: No.
2: Se escucha alrededor de trata de personas, se escucha alrededor de prostitución, se escucha de abuso infantil. Perfecto, hay un montón de búsquedas en teléfonos celulares que son horrorosas. Yo les dije las palabras que se puede decir, hay otras que prefiero por una cuestión de horario y demás, pasar por alto. El teléfono da muchos puntos. El teléfono estaría bueno, ya que están, que investiguen a dónde iba la plata de mientras Barrelier asesinó Agostina, hizo el desastre que hizo con el cuerpo de Agostina, siguió recibiendo mensajes para vender licencia de conducir trucha. Que alguien nos cuente que parte de la política también rosqueaba con eso.
1: Gracias, Leo.
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0: Mónica de la Plata. No llamo enojada. Yo con los años llego media hora antes.
1: Es un montón.
0: Bien, Mónica, bien. Que dicen que tampoco es bueno
2: llegar. No, porque sos impuntual también.
0: Así que hiper puntual. Y soy de las que espero todo lo que sea necesario. A veces me caliento, pero sobre todo con mi hija me caliento. Claro. Con las amistades no, si está dentro de la salida y de... Exagero con llegar antes.
2: Eso no es ansiedad.
3: No, es ser impuntual también. No,
2: si vos tenés pautado a las 21 horas y llegás 20:30, estás siendo impuntual para el otro lado.
4: Yo me voy a hacer amigo de Mónica solo para que llegue horario, ¿no? Como vos.
2: Sí, espectacular.
3: Mónica, además, no te enojes.
4: La gente de La Plata es muy puntual.
2: Sí, claro que sí. No, yo te llego 5 minutos antes de lo previsto. Pero sí es cierto, en La Plata no tenemos tanta excusa del tránsito, aunque se complica bastante en algunas oportunidades, pero sobre todo la zona céntrica, pero no tenemos un sábado o un domingo la excusa
4: del tránsito. Pero si van de otro lado a buscarte se pueden perder, si no conocen.
2: Sí, eso sí, sí. Lo que pasa es que los platenses nos movemos entre platenses y nada más. Pero,
3: como una secta.
2: Pero bueno, me encanta que llamen sobre todo oyentes de La Plata, se pueden llamar igual oyentes de todo el país, pero ahora es momento de las noticias.
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6: Es la hora 18 en todo el país. En Buenos Aires, la temperatura 16 grados 9 décimas. Crece la imagen negativa de Javier Milei en la provincia de Buenos Aires. Una encuesta de Bosna registró un 61,9% de desaprobación a su gestión. El 42,2% la calificó como muy mala y el 19,7% como mala. En tanto, la imagen positiva de la Administración Nacional se ubicó en 32,6% con una caída respecto de la medición de julio. Caso Agustina Vega. Las pericias al celular de Claudio Barrelier lo complican aún más. Los investigadores no solo recuperaron conversaciones antiguas, sino también fotografías eliminadas y hasta búsquedas en Google. En ellas, el imputado por el femicidio de la menor de 14 años buscaba términos como hijastra, padrastro, abuso sexual infantil, entre otros. Para la fiscalía, Barrelier tenía una obsesión por la niña. Racing se impone 1-0 ante Boca. Al término del primer tiempo en el gigante de Arroyito, Gastón Lodico abrió el marcador con un gol olímpico a los 18 minutos. El ganador de este encuentro avanzará a las semifinales, instancia en la que ya espera Banfield. El cielo está parcialmente nublado en la ciudad de Buenos Aires. La temperatura actual, 16 grados 9 décimas, humedad 70%. 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

0: Dale, Chino, dale, temón, metiste el Chino Rivera, porque recién saludamos a Luca Moreira, que nos abandona, se va el operador, se claro, porque se bajó del barco, yo creo que algo tiene que ver el zorro, pero bueno, sí, con quien comparte, están a 2 metros de distancia, algo tiene que ver,
1: hasta
0: pero...
1: hasta acá llegué, dijo.
0: Claro.
2: Ahora, dijo, alguien tiene que cederse.
0: Demasiado, pero no, ahora se va a ir a hacer la trasnoche, Lucas, estuvo un rato Laura con nosotros, y ahora, obviamente, el Chino Rivera ahí musicalizando y detrás haciendo todo lo que tiene que hacer para que este programa salga lo mejor posible, a sí, pesar incluso, a pesar nuestro, a pesar de nosotros tres. Pero ahora, obviamente, que está jugando Racing Boca, Boca Racing, Racing 2, Boca 0, Julián Cianamea, que nos hace el favor de atendernos. ¿Cómo está, Juli?
3: ¡Gol! De Racing, sí señora. Adrián Maravilla Martínez mete el 2-0 para Racing, que había terminado el primer tiempo ganando 1-0 con el gol del Gato Lodico, Gastón Lodico, de tiro libre, en el mismo lugar donde lo había hecho Fío Di María, porque claro, este partido de cuarto de final de Copa Argentina se está jugando en el Gigante Arroyito, la casa de Fío Di María, la casa de Rosario Central, en ese mismo lugar había hecho el gol Fideo, Olímpico, una responsabilidad, clara responsabilidad de Leandro Berey. Para mi forma de ver, los goles olímpicos, siempre el arquero, de alguna u otra manera, tiene que ayudar, porque si no es muy difícil que suceda. Lo cierto es que Racing le está ganando de manera sorpresiva, porque ni el más optimista hincha de Racing pensaba que hoy iba a estar ganándole 2-0 a Boca, este Boca que pelea en triple competencia, que está bien en la Sudamericana, bien en el torneo local, y también estaba bien, o por lo menos por ahora hasta acá, venía bien en la Copa Argentina. Lo cierto es que Racing le está ganando 2-0, primero con el gol de Lodico, de Olímpico, de córner olímpico, y ahora en el arranque nada más del segundo tiempo con el gol de Adrián Maravilla Martínez, 2-0 Racing le gana a Boca. Rosario.
0: Sí, le da un poquitito de tranquilidad, pero es cierto, van 48 minutos, falta muchísimo todavía.
3: Sí, sí, falta muchísimo. El transcurrir del primer tiempo fue con un Racing agazapado, esperando, porque el gol fue a los 15 del primer tiempo. Todo lo que fue ese primer tiempo fue con un Racing parado de contra, intentando llegarle. De hecho, la jugada que termina en el gol de recién de Maravilla Martínez es una jugada que arranca en una contra, que Konechny patea y, bueno, obviamente... va a ser sufrir, los hinchas de Racing lo saben, saben cómo es esto, así que bueno, se vendrán 40 minutos de sufrimiento, pero bueno, por lo menos ahora tiene un colchón de goles de ventaja.
0: Muy bien, Juli, entonces estamos atentos y nos vas contando qué es lo que va sucediendo en el minuto a minuto, porque ahora van 49 justamente, están en el segundo tiempo y hay que ver qué pasa, dale.
3: Sí, sí, totalmente, hay que decir que esperen semifinales Banfield, a ver, por Copa bien. Argentina. Y del otro lado, por las semifinales, ya también está Atlético de Tucumán. Y el jueves van a jugar Estudiantes y Platense para completar los 4 semifinalistas de Copa Argentina. Recordemos que el campeón va a la Copa Libertadores, ni más ni menos.
0: Sí, veía que en los pronósticos la gente decía, bueno, ¿quién llega a la final? Estaba Boca por el 60%, ¿no? O sea, el pronóstico que hacían los propios hinchas.
3: Totalmente, muchos amigos hinchas de Racing en la radio, muchos amigos que iban, que se fueron a Rosario desde temprano que arrancaron, iban con muy poca expectativa, porque la realidad es que la actualidad del equipo de la academia no es la mejor, definitivamente, lejos dentro de la posibilidad de clasificar por la liga, dentro de los 8, lejos, y con un solo partido ganado de los últimos 6. En ese contexto llegaba a este partido, bueno, veremos qué es lo que sucede. Lo cierto que en 5 minutos del segundo tiempo gana Racing 2-0.
0: Muy bien, no sé si llamarte de vuelta o no, Juli, porque ni bien te llamamos hizo el segundo gol Racing. Así que los oyentes de Boca nos van a decir, no, deja que no lo llamen hasta que termine el partido, por lo menos. Vamos a ir viendo porque tenemos oyentes de todos los clubes.
3: Dale, hacemos una entradita más y cerramos el comentario final del partido. Dale, Ro, te
0: mando un beso gigante, Julián Cianamea, con nosotros, que nos hace el favor de contarnos qué es lo que está pasando, porque obviamente juega Racing Boca 2-0, como decía recién Julián. Ya venimos.
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0: 6:10 de la tarde, seguimos en Alguien Tiene Que Ceder y nos metemos un poquitito en la economía. Vamos a hablar con alguien que sabe un montón, que es Hernán Lecher, es director del Centro de Economía Política Argentina del CEPA. ¿Cómo estás, Hernán?
1: ¿Qué tal? ¿Cómo estás? Buenas tardes.
0: Bien, buenas tardes. Bueno, te llamamos para tratar de entender un poco los números de la última semana y sobre todo empiezo por lo último, que es lo que se conoció en las últimas horas justamente del informe del JP Morgan, porque en realidad sale a corregir sus propios números y lo que dice es, bueno, la economía no va a crecer como habíamos anunciado. No solamente eso, sino que, y te pregunto a vos qué significa, porque habla de que una economía argentina que registró su peor desempeño desde la pandemia del 2020, ¿no?
1: Sí, el dato de julio es verdaderamente complicado para las proyecciones que el gobierno planteaba. A ver, vale recordar que el presupuesto 26 que se hace a finales del año pasado estimaba un crecimiento del 5%. El Fondo Monetario decía que íbamos a crecer 4%. Uh-huh. Con este dato, si se proyectara, digamos, si supongamos que todos los meses subsiguientes se mantuviera este nivel de producción, estaríamos levemente en valores negativos. Es evidente que agosto, septiembre, probablemente haya algún grado de recuperación en la actividad. Julio tiene la influencia del mes del Mundial, así que uno puede estimar que en algunas actividades quizás se produjo menos, pero de todas formas estamos casi en la previa de una recesión. La recesión son dos trimestres de caídas consecutivas. Llevamos el segundo trimestre de este año, hubo caída. Si julio te da esto, y agosto y septiembre deberían darte muy bien. Ahora, yo el año pasado estuvimos en la misma situación y el gobierno, bueno, para mi forma de ver, metió mano en las estadísticas y jugando con algunas metodologías vinculadas a la desestacionalización y el peso relativo de determinados sectores, logró zafar de ese proceso de recesión. Más allá de toda la explicación técnica, lo cierto es que, si el JP Morgan lo dice, evidentemente lo que están viendo es que este modelo que para ellos era tan auspicioso, bueno, finalmente no es tanto. Y si le ponemos la lupa, y quizás lo más importante para el común de la gente, lo que vos ves es que la ambición que tenía el gobierno de que la actividad creciera, incluso a sabiendas de que sectores que generan trabajo como industria, construcción o comercio no iban a tener un buen desempeño, se ve frustrado porque estos tres últimos sectores directamente le tiran tanto para abajo que hacen que los sectores que tiran para arriba pasen a un segundo plano. O dicho de otro modo, no es que tuviste un problema con energía o minería, que eran los sectores que te iban a tirar para arriba, esos te tiraron para arriba. El problema es que aparecieron otros que vos creías que iban a quedarse por ahí y te están sepultando la actividad.
0: Claro. Ahora, más allá de estos datos reales, lo que sorprende acá, o quizás por lo que remarcamos, es que lo diga el JP Morgan, porque la verdad es que estos números los argentinos los sufren día a día, no le estás contando nada distinto. Pero ¿qué significa que te lo diga el JP Morgan?
1: Ah, bueno, primero que es extremadamente evidente, es decir, si lo dice el JP Morgan es porque no puede evitar decirlo, ¿no? Podríamos decir. Pero en segundo lugar, de nuevo, voy a la cuestión del modelo.
0: Claro.
1: Me parece que lo que sí veíamos nosotros acá es que el entramado productivo, la micro, estaba absolutamente rota y que eso indefectiblemente te hacía un daño fuerte en la economía, quizás visto desde afuera o quizás influenciados por el discurso del propio gobierno que te decía no es así, es todo un invento y demás. Bueno, quizás algún analista terminó haciendo una lectura de que la actividad económica no iba a sufrir lo que iba a sufrir. De nuevo, la caída de julio es tan brutal que JP Morgan no puede decir que la cosa siga igual porque hablaría muy mal de ellos directamente.
0: Ahora, Toto Caputo estuvo con Wall Street esta semana, Javier Milei estuvo en Estados Unidos, acusó Javier Milei a Axel Kicillof de hacer subir el riesgo país, un riesgo país que ahora se ubica por encima de los 600 puntos. ¿Culpa de quién es?
1: Me parece que tiene un poco más que ver con las entrevistas que le hicieron al propio presidente. Aunque para ser honesto, yo nunca creo en que una declaración, salvo que sea realmente muy desafortunada y en un determinado momento, pero no es eso el que te pueda mover el amperímetro de manera tan sensible. Me parece que los datos de actividad son los que están reflejando esa caída en un contexto internacional, esto sí hay que decirlo, en un contexto internacional bastante complejo, sí. Porque la suba de la tasa de la Fed y las tensiones que vos tenés sobre los rendimientos en Estados Unidos también te juegan sí. una mala pasada. Acá, si querés, el JP Morgan o quizás algún inversor internacional, lo que dice, che, al final, el programa financiero 26-27 que vos me vendiste, que ibas, por ejemplo, a conseguir 5 mil millones de dólares en el mercado abierto, hace tres licitaciones que no colocas deuda, es decir, no emiten, no licitan a O de ningún tipo, porque la tasa es extremadamente alta, porque el riesgo país se te escapó. Con lo cual, los tipos están diciendo, el programa financiero 26-27 no cierra por ningún lado. Medio que ya lo sabíamos, pero
0: claro.
1: Quedó demasiado evidente en este contexto, en esta mezcla de actividad cayendo y escenario internacional con suba de tasa. Dicho de otro modo, no sé qué vas a hacer el 26-27. Lo que me dijiste no funciona, así que de mínima ofreceme otra cosa. Bueno, la respuesta del presidente y de Caputo fue, no, está todo bien así como estamos, ¿no?
0: Claro, por eso, esos fueron a vender un país que está claro que ni siquiera allá ya lo compran. Ahora, tenés números negativos en salarios, en consumo, en desempleo, en pobreza, y el gobierno, vos decís, o por lo menos lo están diciendo ellos mismos, ¿no?, que eso sorprende, no se cambia el rumbo.
1: No, bueno, el presidente ya lo ha dicho, ¿no? Uno irá con esta misma tesitura si el escenario no cambia. Yo lo que creo es que el gobierno subestima algunas cosas, ajá, principalmente la cuestión del endeudamiento. Lo digo
0: sí,
1: más allá de lo que significa para el común de la gente, y no por ser insensible, lo digo porque el problema del endeudamiento, porque parte de la caída de la actividad de julio tiene que ver con el problema de endeudamiento. ¿En qué sentido? Bueno, si 6 millones de personas están morosas y no pueden garpar, y su deuda crece con costo financiero de 200% anual contra salario que se mueven al 30%, cada vez más tienen que dedicar ingentes recursos a pagar esa creencia. Entonces consumen menos. Es bastante sencillo esto. El gobierno estaba más preocupado. Yo lo vi un tuit de esta última semana de Fernando Marul, que es un tuitero libertario, sí, diciendo, bueno, en realidad ya está, entre las preocupaciones no está el tema del endeudamiento. Agarró una encuesta, dijo, no, entre las preocupaciones no está el tema del endeudamiento. Esto ya fue, ya pasó el tema del endeudamiento. Pará, maestro, siguen 6 millones de personas no pudiendo pagar. Es decir, están tratando de tapar el sol con la mano, tratando de que no salgan los medios, sí, no resolviendo el problema. Pero la realidad de la gente es que consume menos porque todo el tiempo tiene que dedicar un poquitito más de guita a pagar la deuda. Eso te pega en actividad.
0: Sí, o sea, pero es cierto que da esa sensación, porque incluso fue tema de agenda prioritario el endeudamiento, tal es así que, bueno, la semana que viene de todos modos va a haber una sesión en el Congreso, pero pareciera que se frenó la suba de endeudados, ¿no? Parece que ya pasó.
1: Es mentira. Uh-huh. En agosto va a volver a subir, se los anticipo.
0: ¿Ah, sí?
1: Absolutamente en exclusivo. Sí. Se los anticipo que en agosto los datos que nos llegan a nosotros son de un nuevo incremento. Pero, de nuevo, lo sacaron de los medios y entonces creen que no está la cosa. Mira, el problema del endeudamiento arrancó en noviembre del 24. Sí. Así que, y nosotros lo venimos contando desde mediados del 25 para acá, claro, te diría todos los meses. Así que vivimos muchos momentos donde el gobierno lo quiso negar. Uh-huh. Y de hecho lo negó mientras era una cuestión, o mientras sigue siendo una cuestión fragrante, sigue, se nota mucho y sin embargo lo sigue negando. Así que sorprender no me sorprende. Lo que digo es, yo, quizás vos podés tener un discurso hacia afuera, que no te importe nada de la gente, qué sé yo, y que digas, no, esto ya fue, y digas que es mentira, pero puertas adentro, mínimamente sincerati, porque vas a tener quilombo en la actividad.
0: Claro.
1: Bueno, dicho y hecho, ese es el problema, que negar la realidad, y después, viste, a ver, estamos discutiendo actividad en buena medida porque el quilombo del endeudamiento te pega.
0: Uh-huh. Ahora,
1: entonces,
0: pero vos decís,
1: en los medios después, sí,
0: vos decís que el próximo número que se va a conocer, que no sé cuándo es, porque el gobierno ha dicho, bueno, se frenó el endeudamiento. Vuelve a crecer.
1: En julio.
0: Sí.
1: Sí, vuelve a crecer. Okay. Sí, vuelve a crecer. Uh-huh. En realidad, y a ver, lo que vos tenés, el gobierno se entusiasmó porque hubo un número de renegociaciones. Porque,
0: claro.
1: A ver, ¿por qué se detuvo? Pasaron dos cosas. Los bancos, como no había una política nacional, los bancos dijeron, che, vamos a resolver la nuestra. Y la nuestra sí. Era, ¿cómo es? Bueno, no te presto más a la endeuda, al moroso, y le...
0: la refinancio.
1: Cobro a, sí. Claro, te refinancio o vendo la cartera. Bueno, eso ya pasó. Entonces, claro, en un instante, en ese primer instante, depende, no es uniforme, pero bueno, si yo en principio renegocio, paso de situación 3 a situación 2, dejo de ser moroso. Pero si dejo de pagar la primera cuota, vuelvo a ser moroso. Con lo cual es medio escupir para arriba de nuevo. Sí, porque la gente puede apretar el botoncito de la renegociación, pero después tiene que tener guita para
0: pagarlo.
1: Claro,
0: después lo tiene que pagar y ahí vuelve de vuelta a ser moroso.
1: Claro, sí. Ese es el problema. Entonces, de nuevo, digo, es un problema que mal que les pese, y de nuevo, aunque logren, porque el objetivo, ¿cuál es? Que no se note. Bueno, entonces, que queden fuera de las billeteras y los bancos y que vayan a prestamistas del barrio. Estoy exagerando un poco,
0: sí,
1: pero
0: sí,
1: supongamos
0: que
1: vayan
0: a... Que quede la economía informal, que no se pueda contar.
1: Ya, no hay estadística, fantástico, pero la gente igual va a dejar de consumir. Sí, por algún lado vas a ver ese problema. Uh-huh. No es que desaparece, esto es lo que estoy diciendo. Y el gobierno, viste que intentaron de todas formas. Caputo evidentemente algo estaba viendo, evidentemente, me imagino, porque lo veíamos nosotros. Y él, y muy tibiamente dijo, no, hagamos algo. Entonces tira lo de los créditos hipotecarios. Todo sí. Eso porque le caía la actividad. Uh-huh. Esto es lo que estaba viendo. Pero Milei no quiere modificar eso. Tampoco voy a reivindicar a Caputo, pero digo, tibio que les da vergüenza que, claro, les da vergüenza hacer alguna política para que se recupere la actividad o para que la gente tenga un mango en el bolsillo, ¿no? Uh-huh.
2: Hernán Leo García, de este lado, ¿cómo estás?
1: ¿Cómo estás?
2: Te consulto por lo siguiente. A ver, los registros dan construcción en caída, industria en caída, comercio en caída, administración pública en caída, consumo privado... absolutamente detenido. ¿De dónde saca el gobierno plata el año que viene para cualquier tipo de plan, incluido pagar algo de deuda, que no sea de ajustar o subir impuestos?
1: Bueno, ahí hay varias cuestiones, porque en realidad hoy se mezclan algunos uh-huh. problemas distintos. Hoy tenés, y el mercado, lo arrancamos la entrevista hablando del mercado más internacional, que uh-huh. lo que está viendo es que no tienen dólares. Uh-huh. Bien. Y ahí eso no lo resuelve con motosierra, es otro problema, ¿no? Pero yendo a la cuestión peso, si querés, uh-huh. bueno, yo creo, el gobierno sigue creyendo, no sé si honestamente lo creen o lo hacen para la gilada, digamos, el presupuesto dice que los salarios le van a ganar a la inflación. A ver, voy a hacer un número concreto. Yo agarro el 18% de inflación para el año que viene, lo mensualizo, me da 1,4 mensual acumulativo. Uh-huh. Y cuando hago lo mismo con los salarios, me da casi 2. Sí, bueno, che, no estaría tan mal. Ahí parece que podría recuperarse el consumo. El problema es que el gobierno nunca dejó que eso pasara más allá de algún mes aislado. Porque porque está obsesionado con que los salarios tienen que perder contra la inflación. Soy consciente de lo que estoy diciendo.
0: Sí.
1: Tiene que perder uh-huh. contra la inflación porque el salario es el ancla de la inflación.
0: Claro, para controlar justamente
1: con el tipo de cambio.
0: Lo único la única bandera que le queda, y hasta ahí nomás, porque no dio cero como prometía, ¿no?
1: Bueno, exactamente, y de hecho en el presupuesto reconocen que tienen un problema, una resistencia entre 1 y 2% de inflación, uh-huh. pero finalmente como el objetivo es tratar de llegar a que la inflación arranque con cero, en la lógica monetarista tenés que seguir pegándole a la demanda. Eso significa que siga perdiendo contra la inflación. No hay mucho truco, ¿no? Es decir, y en el presupuesto que viene tampoco hay ninguna cosa de reactivación porque el gasto público se mueve al 0,6. Es decir, supuestamente no sigue la motosierra, pero claro, siempre y cuando la recaudación no caiga, porque el problema es que si cae, ¿no? Y querés sostener superávit, te obliga a recortar más.
0: Sí, ahora...
1: Así que, difícil de serio, en la lógica monetarista tenés que seguir pegándole a la demanda. Eso significa que siga perdiendo contra la inflación. No hay mucho truco, ¿no? Es decir, y en el presupuesto que viene tampoco hay ninguna cosa de reactivación porque el gasto público se mueve al 0,6. Es decir, supuestamente no sigue la motosierra, pero

0: Ahora te pregunto porque hablábamos un poco de Wall Street, del modelo. Axel Kicillof, que estuvo esta semana, lo que cree o está convencido es que el círculo rojo empieza a decir: el problema es Milei, no el modelo. Como para decir, bueno, tiene que haber otra opción que sostenga un poco este modelo. Y lo que fue hacer el gobernador bonaerense es decir: che, no, el problema es Milei, pero también el problema es el modelo. ¿Vos creés que puede haber ahí un sector que diga, sobre todo los mercados, el círculo rojo, que diga, no, no, que se siga de esta manera, pero sin Milei?
1: Mira, los inversores en general, la verdad que pueden tener su corazoncito, pero la verdad que su voto vale uno y muchos de ellos ni siquiera votan acá. Así que en
0: Claro.
1: realidad lo único que les preocupa es que aparezcan los dólares y que esté la guita. Así que
0: Sí.
1: solo miran desde esa variable. Claro, en la lógica de Milei, es probable que alguno dijera, no, el ajuste viene bárbaro porque eso nos garantiza a nosotros. A ver,
0: Claro, la plata
1: que caigan a.
0: para pagarnos la deuda solo está. Si al jubilado no le dan, no
1: Claro,
0: me importa.
1: exacto. Si les pegan en la plaza a los jubilados o a los discapacitados, lo están haciendo para agarparme a mí,
0: Claro.
1: buenísimo, 2 pulgares arriba. El problema es que efectivamente el modelo no funciona cuando se te cae la recaudación porque finalmente vos le congelaste el bono a los jubilados te consumen menos y
0: Sí.
1: cobrás menos de IVA. Entonces, efectivamente hay un problema de modelo. Yo igual al círculo rojo le creo bastante poco. Hoy su única preocupación es ver con qué empresa privatizada se quedan, ¿no? Y después se acomodan siempre, así que les tengo poca confianza, pero sí creo que en este contexto y digamos, un dato como la decaída de la actividad, probablemente les preocupe mucho más que la caída de los salarios reales o de la jubilación. Eso es verdad.
0: Muy bien, muy claro, Hernán Lechar, director del Centro de Economía Política Argentina de CEPA. Te agradecemos esta charla con Alguien Tiene Que Ceder.
1: Abrazo grande para ustedes.
0: Chau, chau, buen domingo.
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0: ¿Qué va a pasar en la semana con el clima, Brenda Prestía?
1: Te digo que esto es más inestable que mi cerebro. Uf. 17 grados la actual en la ciudad de Buenos Aires y era algo nublado. No está lloviendo, pero el Servicio Meteorológico Nacional dice, el Servicio Meteorológico Nacional dice que se avecinan tormentas fuertes. Es baja la probabilidad para esta noche, se avecina. La probabilidad de precipitaciones es entre un 10 y un 40%, bastante baja, así que no sé, puede llover como no. Mañana lunes, mínima 14,
0: está bien, te la jugas un montón. No, puede llover como
1: Yo me entrego al Servicio Meteorológico Nacional. Mañana lunes, mínima 14, máxima 19, con chaparrones en todo el día. Así que la verdad es que estamos con una primavera bastante atípica.
0: Gracias, Brenda Prestía. Sonó el top y se vienen las noticias en Radio 10.
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0: 6:30 de la tarde en la República Argentina, la temperatura en la ciudad de Buenos Aires, 17 grados. En Francia esperan a Milei con una batería de preguntas sobre la economía de la Argentina. Javier Timerman, analista político y economista, estará presente durante la Argentina Week que organizó el gobierno y a la que asistirá el presidente. Afirmó que en Europa están preocupados por la caída de la actividad económica, la suba del riesgo país y de qué manera la Argentina podrá acumular reservas para pagar la deuda. Un informe del Ministerio de Salud y del exinterventor de la ANDIS reveló desvíos de fondos y sobreprecios de casi el 2000%. El documento entregado a la justicia muestra precios 1.972 veces más caros que los del PAMI, errores de categorización para entrega de subsidios y compra de productos importados más caros y de menor durabilidad que los nacionales. Alejandro Vilches y autoridades del Ministerio sostuvieron en la presentación judicial que los errores y desvíos son técnicamente indefendibles. Se estrelló una avioneta en Córdoba y 5 personas fueron hospitalizadas. El incidente sucedió sobre la avenida Ciudad de Valparaíso, a la altura del kilómetro 9.5 en las afueras de la capital cordobesa. La aeronave, una Piper Comanche 250, solamente tiene capacidad para 4 personas, pero al momento de la caída viajaban 5 ocupantes. 17 grados la temperatura actual en la ciudad de Buenos Aires, humedad 78%, el cielo está parcialmente nublado. 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
3: Hola Norita Costa, ¿cómo está el tránsito?
4: ¿Cómo estás, Rosario? Bueno, mira, bastante tranquilo porque con el día que tuvimos mucha gente no ha salido, eso se nota ahora en las autopistas. Hay muy poca circulación, esto para los que vienen de Entre Ríos hacia Buenos Aires, porque siguen las obras en el puente que pasó largo del kilómetro 90 al 85, sentido a la provincia de Buenos Aires, así que de norte a sur la marcha es lenta y a esta hora se notan los retrasos. Fuera de eso tenemos un choque en Escalabrini, Ortiz y Córdoba, el tránsito está reducido en dirección a Avenida Corrientes y otro incidente vial en Juan B. Justo y Muñecas. En este caso, la reducción de tránsito sobre Juan B. Justo es sentido a Palermo y no afecta al Metrobús. Trenes, subtes y el premetro todos a horario, Rosario.
3: Muy bien, buen domingo.
4: Gracias, igualmente.
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0: Hola Rosario, soy Inés, soy médica de Pergamino y estudié medicina en La Plata y realmente padecí mucho eso que acabas de decir, de que los platenses nos movemos entre platenses. Realmente fue muy difícil los primeros años relacionarme con gente de La Plata. Son ¡epa! Un grupo muy cerrado y sí. Por suerte éramos muchos los estudiantes del interior, así que pudimos superarlo.
1: ¡Epa! Claro, claro. No, ahí no me gusta, no me gusta. Porque, claro, cuando vamos a la facultad, nosotros nos integramos con los chicos del interior. Es más, aprovechamos porque nosotros que vivimos con nuestros padres no podemos hacer mucha joda y demás, y copábamos los departamentos de los chicos del interior. Pero la verdad es claro. Que muchos amigos, de lo, incluso la mayoría después se queda viviendo en La Plata, chicos del interior que vienen a estudiar y después se quedan a vivir en La Plata. Otros obviamente vuelven a sus ciudades o se van de la ciudad, pero sí. Tengo igual muchos amigos que vinieron a estudiar del interior y que después obviamente se quedaron, pero es cierto que el platense tiene un amor por su ciudad, ¿viste? Es como una cosa muy, muy difícil de explicar. Es más, cuando, por ejemplo, a mí me pasa que tengo que venir a trabajar todos los días a Capital, vengo a trabajar todos los días a Capital. Y vivir en Capital, de ninguna manera, digo. Yo no puedo traicionar de esta manera a mi ciudad, así que prefiero ir y venir. Pero bueno, ahora es momento de Quique Cano. Quique, ¿cómo estás?
2: Presenta. ¿Qué tal? ¿Cómo estás? Médica.
1: Ahí está. Ahí está, perdón que me comí yo la presentación, Quique, perdón.
2: No pasa nada, Rosario. ¿Cómo estás? Muy buen día. Muy buen día es una forma de decir, ¿no? Con el temporalito que tenemos sobre Buenos Aires, que nos vino postergando lo que fue la final del Challenger de Buenos Aires, un torneo que, si se quiere, se vio un poquito empañado, ¿no? Por el vapor que se generaba dentro de los lugares, en las ventanas, ¿no es cierto? Con esto de estar encerrado, pues, esperando a la espera de que se dispute la final. Nuevo campeón argentino en el Buenos Aires Challenger. En este caso le tocó a Alex Barrena, enfrentaba a Facundo Mena. Alex Barrena, 23 años, es un chico que intenta progresar. El año pasado estuvo padeciendo algunas lesiones. Empezó a tratar de levantar un poco su nivel de juego y hoy se quedó con el Challenger de Buenos Aires. Un torneo que los últimos 5 jugadores que ganaron este certamen, que fueron argentinos, los 5 se metieron dentro de los 100 primeros del mundo. Y tal vez dentro de un tiempito podamos ver a Alex Barrena metido también en ese grupo de élite de la Argentina. Del mundo. Así que vamos a ver qué es lo que sucede con Alex Barrena. Por ahora, con eso, con el Challenger de Buenos Aires, que en el Racquet Club entonces se culminó. Yo pensé que no iba a terminar hoy por esto del clima. Pero bueno, gracias a Dios, por suerte se pudo terminar. Ya en Asia se sigue jugando, no tuvimos una buena semana para los argentinos, y ahora se vienen los torneos ATP 500. Se va a jugar en Tokio, y allí en la clasificación va a estar jugando esta noche para los argentinos, o sea, en la mañana, de Japón, Camilo Carabelli, en la quali frente a Rinki Ijikata, adivina de dónde es, y Marco Trungeliti en el ATP 500 de Beijing, Marco Trungeliti frente a Martín Landaluce. Vuelven los argentinos ya a girar entonces en el circuito asiático. Veremos cómo le va. La cita más importante va a ser el Master 1000 de Shanghái y luego viajar rumbo a Europa.
1: Muy bien, muchísimas gracias, Quique. Buen domingo.
2: Buen domingo.
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0: 18 y 43 minutos, nos quedan unos minutos todavía, 15 minutos. ¿Cómo estoy con minutos? Y van 84 minutos sí. De el Racing Boca a los que le quedan pocos minutos porque vamos, 2-2. O sí. Sea, empezamos contando sí. 2-0 Racing y 2-2 Boca. Pero le queda un ratito nada más como a este programa. Qué bueno, che, que es fin de largo.
1: ¿Cuándo?
0: ¿Este no es fin de largo? ¿Mañana no es feriado?
1: No.
0: No, ¿no?
2: ¿Mañana es feriado?
1: No me enteré.
0: Ah, lo que, ¿sabes qué pasa? Claro, me envían...
2: ¿Qué pasó?
0: A mí me envían la agenda del gobierno.
1: Ah.
0: Entonces yo digo, qué bueno, mañana lunes feriado, dije yo.
2: Ya está, claro, no hay nada.
0: Porque claro, o sea, me envían la agenda...
2: Es por el jet lag. Sí.
0: Y arranca directamente el martes.
1: Claro.
0: Digo, che, ¿qué pasó con el lunes? No labura nadie, no hay
1: Franco.
0: No hay reunión de gabinete como hace 3 semanas el presidente se junta para la reunión de gabinete, nada el martes. El lunes. El martes arrancamos bien arriba.
2: Viste, el lunes es muy lunes.
0: Sí, claro.
1: Sí, aparte mañana llueve todo el día. O sea,
0: sí, además, como decís vos, viene de Estados Unidos. Se tiene que ir el miércoles a París. No lo molesten al presidente. Déjenlo. Que el lunes se tome el lunes tranquilo, que no tenga actividades.
2: Rajó
0: total.
2: Rajó a la gente de Olivos, va a tener que hacer las cosas en la casa, porque viste, se te acumula.
0: Claro, por eso, tenés que ordenar, viste, tenés que ventilar, porque te quedó la casa encerrada, viste,
2: no
0: tenés
2: podés
0: que abrir
2: cortar
0: la ventana.
2: El pasto porque llovió, ponele, esa claro, no la va a tener que hacer.
0: Y bueno, pero por ahí mañana si se secó. Pero bueno, déjenlo tranquilo. El lunes igual vamos a arrancar bien arriba el martes porque tenemos la conferencia de prensa de Ravieri, ya sabemos qué pasa. Por suerte, igualmente tranquilos, porque el presidente va a tener actividad el martes a las 5 de la tarde antes de irse a París a las 10 de la noche. Así que tranquilos, prepárense, porque ahora sí, que el presidente se viene con una mega actividad el martes a las 5 de la tarde. Les leo la agenda. Prepárense los oyentes, prepárate Tuni, porque no labura el lunes.
2: A ver,
0: pero mamita, ¿qué actividad tenés el martes, Javier? Porque el presidente, dice la agenda oficial, encabeza la ceremonia de distinción de ciudadano ilustre por parte de la legislatura de la Ciudad de Buenos Aires. ¿A quién? A Adolfo Cambiazo, obviamente. Mirá. Así que esa es la actividad que va a tener nuestro presidente el martes a las 5 de la tarde, porque a las 10 de la noche se raja de vuelta y se va para París para estar el miércoles.
2: Qué discreto los gobiernos la vicepresidenta, ¿viste? Queda a cargo del gobierno, pero no se la ve. Y no habla.
0: No, más vale que no se la vea, porque si no la Libertad Avanza, ¿sabés qué, no? O sea, más vale que no se la vea.
2: Debe
0: pero
2: tener ganitas de hacer algo, alguna
0: cosita. Esta vez sí, de todos modos, va a viajar Karina Milei, que no viajó a Estados Unidos, que se quedó porque había unos quilombitos políticos, porque había un poco de ruido entre Javier, entre Karina, a ver qué pasaba ahí con los hermanos.
2: Es entendible, Estados Unidos vamos seguido, pero a París no.
0: A París.
2: Es entendible.
0: Sí, no. Y además, en París, Karina va a tener trabajo extra porque es justamente charlar con estos gobernadores a los que tiene justamente que convencer de que los acompañe, nada más ni nada menos, en algunos proyectos del Congreso. Tienen la discusión del presupuesto hacia adelante, tienen la discusión del proyecto de la soberanía y las Malvinas, que al final menos soberanía y más artículos que ocultan cosas que tienen que ver con seguridad interior, con campaña electoral y demás.
2: ¿Negociarán? Me estás mirando por la cara que estoy haciendo, ¿no?
0: A ver, me pones cara de duda.
2: ¿Negociarán esos gobernadores también la silla del encuentro con el Papa?
0: ¡Epa!
2: ¿En este viaje? ¿Quién está más cerquita que más atrás?
0: ¡Epa! Y ahí presidencia no se puede mover como quisiera y tiene que respetar más o menos el protocolo, aunque me decían, ¿no? O sea, hablé con distintos organizadores, porque recordemos, el Papa va a estar en territorio porteño, en la provincia de Buenos Aires y en Córdoba. Y
2: ¿pueden no regalarle mates desde este humilde espacio?
1: Ahí basta de regalar mates, por favor.
0: Y chicos, mate, poncho, bombilla, o sea,
2: pero que la
1: camiseta de Argentina.
0: Bueno, puede ser.
1: Sí, un cuchillo de asado.
2: A ver si me explico, es como que le regale papas fritas, es algo que no consume, no toma mate porque regaló un mate. O sea, no es una señal de cariño.
1: Claro.
0: No, sí.
1: Si no lo va a usar.
0: No, bueno, pero hay mates, viste, que se guardan como... Los regalos los pones en una biblioteca, claro, y los vas guardando. O sea, más allá de que...
1: Es consigna
0: que esto, ¿eh? No, por ahí un día se levanta y dice, voy a probar, a ver. Sí. Traigan yerba que voy a probar.
1: Traigan yerba que mate, claro, sobra. Claro.
0: Y ahí está el papá. No, lo que sí me decían es que más allá de que... Presidencia encabezó la organización con las diferentes provincias, con la conferencia episcopal de la llegada del Papa. Lo primero que dijeron en las reuniones que tuvieron es que Presidencia solo se va a ocupar de la seguridad personal del Papa. Después, sí, el operativo de seguridad que tiene que ver con la cantidad de gente que va a llegar para escuchar las palabras del Papa a los distintos lugares, incluso en Luján hablan de 1,5 millones de personas. La logística, la puesta en escena de todo se tiene que encargar cada provincia, más, o sea, porque en estos eventos obviamente que va a haber muchísimos operativos de salud, con médicos, con ambulancias, con agua para darles para los que lleguen, los fieles que lleguen, bueno, de todo eso se tienen que ocupar los territorios que va a los que el Papa va a llegar. Uno puede decir, bueno, está bien, está en la provincia de Buenos Aires, en Córdoba y en la ciudad, pero el gobierno nacional se lavó las manos y dijo, muchachos, nosotros solo nos ocupamos de la seguridad personal del Papa. El resto de los operativos, todo lo que tenga que ver con costos de logística y demás, se tienen que hacer cargo las provincias y la ciudad de Buenos
2: Para
0: Aires.
2: Para esa seguridad pidieron hace 2 semanas ya una lista de 1,000 nombres. Dentro de la división custodias de la federal.
0: Bien.
2: Que preparen 1,000 nombres porque los van a pasar, claro, por el tamiz.
0: Claro, de ahí
2: esos
0: va a haber...
2: 1,000 nombres. Estiman que puede haber unos 1,000 policías de custodia afectados en diferentes etapas y cápsulas, pero los más cercanos pidieron 1,000 nombres para pasarlos por el tamiz y elegir cuáles.
0: Ok.
2: Un trabajo conjunto que se rumoreó puertas adentro de la federal que le iban a pedir ayuda a una tal Patricia, pero no está muy bien la relación con Patricia en este momento, está medio tirante el tema, sí, entonces nada, están ahí en dudas. Patricia los conoce más que
0: y
2: la actual,
0: claro,
2: ministra,
0: que Alejandra Montioliva. Sí, eso está más que claro, ¿no? O sea, lo que pasa que le confían a Patricia Bullrich, que le digan, che, propone vos. O sea, yo la verdad que
2: no, pero
0: me
2: bueno,
0: quedo con el desconocimiento de Montioliva que con la maldad que puede tener Patricia Bullrich, que está esperando ser ella, ¿no? O sea, está esperando
2: y ella
0: ver...
2: estar la primera en la, sí, fila.
0: Es más, me contaron, yo esto no lo voy a contar acá, y voy a ver cómo lo cuento, si es que lo cuento en la semana. Pero me contaron una de Patricia Bullrich.
1: Ay, quiero
2: yo
1: saber.
2: Conté la apodo y se enojó mucho, así que no lo voy a repetir. Vos estabas el día que lo conté, sí, en el aire y desbandé.
0: Y no. Pero me contaron unos mensajes que envía,
1: sí,
0: Patricia Bullrich, incluso a dirigentes opositores, diciendo, subite a esta disputa para ser ella la contracara con dirigentes opositores, para subirse al ring ella y que no esté en el ring Javier Milei. Es decir, protagonismo en acuerdo con dirigentes con los que el año que viene podría pelear una posible elección, que le dice, dale, yo te bardeo, vos subite, bardeame, y así generamos conversación y así estoy en el ring, porque el año que viene estamos nosotros. Bueno, ya conté de todo.
1: Sí, lo dijiste todo.
0: Ya conté. Bueno, pero tengo...
1: ¿Tenés más?
0: El mensaje... ¿A quién se lo mandó?
1: Upa.
0: Atención, porque esto quedó registrado, además. No es que Patricia Bullrich se cuidó e hizo una llamada de WhatsApp, ¿viste? De que cuando vos preguntás algo...
2: Tenés que tener mucha confianza para, ¿viste?, mandarte así.
0: Sí, porque en algún momento eso puede trascender, ¿viste? Eso puede trascender, porque si no, uno ya sabe, o sea, mandás un mensaje con una pregunta medio polémica y ¿qué hacen los dirigentes? Levantan el WhatsApp, queda la llamada registrada, pero no queda nada de lo que se dice.
1: Claro.
0: Bueno. Uh-huh.
1: Ahora está el audio de WhatsApp, que es bomba, ¿viste?
0: Claro que es bomba.
1: Lo
0: sí, pero
1: una sola vez.
0: Sí, pero en ese tampoco se puede confiar. ¿Por qué?
1: ¿No?
0: Y no, por ejemplo,
1: no, lo
0: a mí,
1: con otro,
0: claro,
1: dispositivo,
0: me mandás un audio bomba y yo le digo a Leo,
1: Poné grabar.
0: Poné grabar, claro. Vamos a escuchar este mensaje y te grabo.
1: Es verdad.
0: También es cierto que la llamada, también lo mismo, ponés en altavoz y grabás con otro. Sí. Pero, y es más seguro, ¿viste? ¿Qué sé yo? Pero, ojo, porque Patricia Bullrich tiene ganas de ser, lo está demostrando, se está diferenciando cada vez más, está subiéndose al ring de todo lo que pueda subirse, se diferencia de desde la seguridad hasta la economía, pasando por la política, con la gestión de Javier Milei, está diciendo, ojo que yo el año que viene llego, estoy en competencia. Sí.
1: ¿Habrá ido a ver a Lali anoche? Viste que ahora es fan de Lali.
0: Pero dijo que no, que ella es de Independiente,
2: claro,
0: así que...
2: Claro, no iba a River.
0: No, a River
1: ah,
0: no.
1: Ah, claro.
0: A River no. Bren, decime las vías de comunicación porque le quedan... 6 minutos, 20 segundos a los oyentes para que se comuniquen y participen por las entradas.
1: Están a tiempo, 11-23-66-0710.
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0: Julián Cianamea, ¿qué pasó?
1: ¡Gol de Boca! Sí, sí, sí, triplete de Ener Valencia, Boca da vuelta al partido. Un partido, una locura de partido. Metió mano el Vasco Arruabarrena, metió a Villa, metió a Ener Valencia y el colombiano y el ecuatoriano mete triplete. 3-2 lo gana Boca en el final del partido, en la última jugada, cuando en este momento termina y Boca se clasifica a semifinales de Copa Argentina. Va a estar jugando con Banfield. Sigue vivo el equipo del Vasco Arruabarrena en todas las competencias, por la Liga Profesional, por la Copa Sudamericana y ahora por la Copa Argentina. En semifinales, un verdadero partidazo que se jugó en el gigante de Arroyito. Una locura lo que acabamos de vivir, con las dos hinchadas, como tiene que ser, como nos gusta, con un buen arbitraje, un correcto arbitraje de André Gariano. Realmente un muy lindo partido de fútbol argentino, de Copa Argentina. Ganó Boca, ganó 3-2 y es semifinalista de la Copa Argentina.
0: Muy bien, sorprendió, Juli. Al final te llamamos en el último minuto. En el primero te llamamos y hizo el gol Racing. En el segundo te llamamos y gol de Boca. Tremendo lo tuyo.
1: Increíble. Ya nos estábamos preparando para los penales, porque acá no iba a haber alargue, iba a haber directamente penales. Ya nos estábamos preparando y en la última jugada, en el quinto minuto de adicionado, llega el gol de Boca. Bueno, impresionante, la verdad, lo que acaba de hacer Boca, dando vuelta al partido. Una locura, bueno, y lo vivimos acá en Radio 10.
0: Muy bien, muchas gracias, Juli. Entonces, Boca se clasificó a semifinales de la Copa Argentina.
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0: Hola Rosario, hola chicas, ¿cómo están? Qué día, ¿eh? Bueno, con respecto a la puntualidad, soy hiper puntual. Muy bien. En gran medida pido la misma devolución de los otros.
1: Claro.
0: Sí, de todas maneras, acepto que pueda haber un contratiempo. Y bueno, ¿no? Hubo un contratiempo. Pero soy muy puntual y más o menos exigiría lo mismo del otro.
2: No sea amiga de Brenda.
1: No, claro. Con Brenda sabe que no. Cuando la cite, cuando quiera hacer algo, no es plan. Pero Brenda, estamos llegando al final de Alguien Tiene Que Ceder. ¿Ya hay ganadores?
3: Pero por supuesto, tenemos ganadores. ¿Quiénes se van a Cines Multiplex? A Yelen, DNI terminado en 091, y Claudio, DNI terminado en 558. Felicitaciones, se van a Multiplex a ver la peli que quieran.
1: ¿Sabés que no fui todavía a ver? No sé si estará Ulises. ¿Seguirá en el cine?
3: Ulises.
2: La Odisea.
3: Sí, claro. Sigue. Todavía está en cartelera.
1: Como, muy bien. Entonces no tengo excusa, ¿no? Porque pasan las semanas y yo, o sea,
3: tenés que esperar. Anda con eso en la cabeza.
1: Sí, sí, por eso. Es clave elegir el horario perfecto. El horario perfecto para no tener hambre, para no tener sueño, para que no entres de día y salgas de noche. La verdad es que se complica, pero por eso obviamente estoy retrasando al máximo ese momento, pero voy a ir. Entonces ya hay ganadores, oyentes de Radio 10 que van a ir al cine con la promesa de que después nos tienen que escribir la semana siguiente.
3: Que nos cuenten.
1: Nos cuenten que fueron a ver.
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1: Muchísimas gracias, Brenda Prestia. Leo García.
2: Nos vemos. Buena semana, Ron.
1: Nos encontramos el domingo que viene en Radio 10. Mañana te veo porque para vos no hay feriado. Claro. Para mí no hay feriado. Para Brenda tampoco. No. Para tú ni tampoco. No. Para el informativo de Radio no. 10 de la mañana estoy de vuelta.
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5: Las 7 en punto de la tarde en la República Argentina. La temperatura en la ciudad de Buenos Aires, 17 grados. El riesgo país ya se ubica en 600 puntos. En el gobierno apuntan al aumento de las tasas en Estados Unidos y a las tensiones internacionales como principales factores detrás de la caída de los bonos. En tanto, el JP Morgan anticipó una recesión para el tercer trimestre. El Banco de Wall Street redujo de 2.7 a 1.5% la estimación de crecimiento para 2026 tras el desplome de la actividad en julio, que superó ampliamente sus previsiones. Boca derrotó a Racing en el último minuto y es semifinalista de la Copa Argentina. La Academia empezó ganando 2-0, lo empató Boca con dos goles de Valencia y en el minuto 94, otra vez el ecuatoriano y de cabeza marcó el 3-2 final.
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6: Se observan demoras en el puente Mitre, en ruta nacional 12, desde el kilómetro 90 al 85. Hay reducción por obras en dirección a la provincia de Buenos Aires y por este motivo el tránsito está limitado y se producen retrasos. En el resto de las autopistas, la marcha es fluida, sin inconvenientes desde y hacia la ciudad de Buenos Aires. En Juan B. Justo y Muñeca, sentido a Palermo, hay corte parcial por el choque de dos vehículos y en Escalabrini, Ortiz y Córdoba, a mano a Corrientes, también está limitado el tránsito por un siniestro vial. Central de Tránsito 710, Nora Acosta.
5: En la ciudad de Buenos Aires la temperatura es de 17 grados, la humedad es del 78%, el cielo está parcialmente nublado. 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

0: Hola, hola, buenas tardes. Esto es Rayos X. Una manera tranquila de redondear la tarde del domingo. Scarlet billows start to spread. Aquí estaremos hasta las 22, cuando lleguen Marcelo Echeverri y Norita Costa. Y siempre con este genio de la música, Louis Armstrong. 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Y yo froto la lámpara y en lugar del genio sale
1: la
0: esto,
1: genia.
0: Y bueno, ¿qué lo vamos a hacer? Es lo que hay. Hola, Brenda Prestía.
2: Hola, Tunico.
0: Está querida, Dios mío, pobre. Pobre los oyentes, qué situación.
1: Ay, bah. Un oyente comentó hoy en el chat de YouTube que te la hago padecer. Que,
0: sí, sí,
1: que,
0: tienen razón.
1: Ay, no entienden que
0: es un
1: personaje.
0: A fin de año me deberían entregar una placa por mi paciencia, no, sí, efectivamente.
1: No. A fin de año ya tenemos fecha de asado.
0: Exactamente.
1: En tu casa.
0: El 7 de diciembre.
1: Ay, nos vamos a agarrar las piñas.
0: Y bueno, estudien, estudien que las preguntas son cada vez más difíciles.
1: Yo soy linda, tú Nicole Mann. ¿Y qué? No puedo, solo sostengo eso.
0: Ah, bien.
1: No pretendas que responda bien una pregunta.
0: Bueno, la gente se puede comunicar de qué manera, Brendita.
1: A través de nuestras líneas de WhatsApp 1123-660710. Ya mismo están habilitadas para que hagan sus consultas para la doctora Calergis, porque después me hacen lo mismo, siempre lo mismo. Me mandan todas las consultas a lo último y no llegamos con todo, así que ya mismo pueden hacer sus consultas para la doc, que va a estar respondiendo todo, todo, todo.
0: Y después viene el doctor Romero, nuestro veterinario de confianza.
1: Ay, qué lindo. Puede responder todas las consultas que tengas acerca de tu animalito de compañía.
0: Exactamente.
1: Así que también habilitamos nuestras líneas de WhatsApp para que hagas tus consultas relacionadas al mundo veterinario.
0: Y como dirían en el colectivo, como si esto fuera poco, a las 21:30 viene Carlos Rottenberg a charlar sobre su libro, que es sobre sus 50 años en el teatro. Me lo leí todo, que se llama Pasen y lean, 50 años de teatrista y algo más. Me encantó el libro, así que vamos a charlar con él.
1: Ay, ¿me contratará?
0: De los 50 años. No, porque es serio.
1: Ay,
0: es un, pucha, es un empresario serio. Oh. Y además tiene un capítulo entero de cómo decir que no.
1: Bueno.
0: Así que sabe cómo decir que no.
1: Ay, yo que sueño con ser actriz.
0: Y ya vamos con el gran Jopo Angeli. Hay un capítulo donde explica que cuando hay que tratar con actores.
1: Sí. Yo soy actriz, quiero que sepas, 17 años de actuación.
0: Estudié. Por eso. Dice, los mayores de 60 se reúnen con él. Los menores de 60 se reúnen con Tomás, su hijo.
1: Mira.
0: Porque es por la onda de las. La onda. Yo ya no los entiendo a esos jóvenes.
1: ¿Quién va a entender si es el número uno?
0: Es el número uno, efectivamente. Igual que Jopo Angeli.
1: También, pero la verdad, esta primavera, yo no entiendo nada. Estoy con alergia, con carraspera, me lloran los ojos, y encima me tengo que bancar esta temperatura, y encima la lluvia. Mañana dicen que llueve todo el día, quiero que venga a desmentirlo.
0: No sé si va a venir a desmentirlo, vamos a ver. Hola, Jopito querido.
3: Muy buenas noches, Brenda Tuni. Bueno, ha sido un comienzo de la primavera, digamos, un tanto trastabillando, podemos decir. Le ha costado hacer pie y buscando su equilibrio. Pero va a ser esta una semana donde, no, si bien no va a brillar como estuvo llegó a los 27 grados el viernes pasado, 24 el jueves, va a mantener por lo menos una temperatura máxima menos fría con respecto al inicio de la semana pasada. Vamos a pasarlo a números. Ya empieza a soplar aire frío y va a ser una semana con viento frío, y eso ya va a dejar números un poquitito más bajos, pero así todo nos vamos a diferenciar mucho del frío intenso. Ajá. Lunes con probabilidad de algunas lluvias aisladas por la mañana, ojalá todos lleguen secos al laburo y al trabajo, a las aulas, mínima de 14, máxima de 19, y hay una probabilidad de lluvia a la noche, ahí es donde se centra
0: hoy
3: en
0: nada.
3: La noche del lunes.
0: ¿Hoy ya nada o sí todavía?
3: No, hoy podemos tener, sí, algunas lluvias aisladas que nos acompañen esta noche, la madrugada, inclusive el amanecer, sí. Recién la tarde del lunes abre así como una especie de ventanita de menos inestabilidad y ya la noche del lunes vuelve a renovar la probabilidad de precipitaciones, de chaparrones, que solapan gran parte del martes, ¿bien? Recién el martes a la noche se cierra el capítulo de inestabilidad, así que los que quieran programar alguna actividad al aire libre, ni lunes ni martes, después ya miércoles, jueves y viernes van a traer buenos tramos de sol, pero también van a tener circulación de aire frío y van a dejar una semana con 19 la máxima para lunes y martes y 18 para el miércoles, jueves y viernes, muy parejo el termómetro vespertino. No son tardes frías y las mañanas van a estar en 11 grados, son mañanas frescas, pero muy lejos del frío intenso. Digamos que, si bien es una expresión un poco austera de la primavera, no se aleja del frío, no son las temperaturas del lunes y martes pasados, donde
0: siempre
3: estábamos
0: es
3: en uno.
0: Sí, Jopo, yo siento, te lo vengo
1: basta.
0: Diciendo. Jopo, siempre es así.
3: Sí.
0: No recuerdo picnic de la primavera con sol radiante y todo eso. Siempre era nube, gris, feo.
1: ¿Sabes cuándo llega? Etcétera. En octubre, porque cumplo años yo.
0: Ajá.
1: Que soy la flor más bella, diría Memphis la blusera.
0: Dios mío.
3: Bueno.
1: Ay, chicos.
0: Pasemos por
3: será hasta octubre, entonces.
1: Será
3: hasta habrá que esperar hasta octubre. Mientras tanto, igual no son valores que sean estadísticamente más bajos de lo que corresponde a esta época del año, ¿eh? Así que nos vamos alejando del frío intenso, pero no hay veintipicos esta semana, no hay tardes como las que tuvimos la semana pasada, ni tampoco hay mañanas de frío intenso como las que tuvimos a comienzos de la semana pasada. Y los días que hay que marcar con probabilidad de precipitaciones son el lunes y especialmente el martes, y todavía puede llover, si bien lo más intenso ya pasó, todavía puede llover en la noche de hoy y durante toda la madrugada, Juni.
0: Gracias, Jopito, muchísimas gracias.
3: A ustedes, buena semana.
0: El gran Jopo Angeli anticipándonos un poquito que todavía puede llover algo hoy, uh-huh. Algo mañana,
1: sí.
0: Y después va a mejorar, pero tampoco la
1: tampoco
0: pavada.
1: Tampoco la pavada, no.
0: Bueno, a ver, una semana que se viene con dos... Me van a tener que bancar un poco la tos, ¿eh?
1: Te voy a remar, le aviso a los oyentes porque después me dicen, ¿cómo habla la cotorra? No para. Yo ayudo a mi compañero.
0: Bueno, primero,
1: sí.
0: Dos ejes. Uno son las elecciones en Brasil, uh-huh. Que vamos a tener una gran cobertura,
1: sí.
0: De nuestra radio y de C5N.
1: Despliegue.
0: Porque va a ser muy importante. Uh-huh. Tiene trascendencia. Hoy en día, frente a una especie de oleada de derecha, digo una especie porque... La verdad que después de Estados Unidos, los dos países más grandes, que son México y Brasil, no van hoy, hasta hoy, en la oleada de derecha. Entonces veamos qué es lo que sucede con uno de los más importantes, que es Brasil, el domingo que viene. En un ratito vamos a estar hablando con alguien en Brasil, como para ir viendo cómo vienen las cosas. Pero en principio Lula se supone que es un poco favorito en la primera vuelta y después habrá que ver qué es lo que sucede en la segunda vuelta, bastante parejo, pero en principio son malos los pronósticos de segunda vuelta, no sirven demasiado, porque siempre la primera vuelta produce un efecto. Entonces el domingo que viene, 5 de octubre, es la primera vuelta en Brasil. Si hay balotaje, va a ser el 25 de octubre, es decir, tres semanas después. Así que ese es uno de los centros de la situación de esta semana. El otro centro de la situación es que en París se va a hacer algo así como la Argentina Week. Va el presidente Javier Milei, van un montón de empresarios.
1: ¿Argentina Week es?
0: Así se llama.
1: ¿Y por qué no se hace en Argentina?
0: Porque es para exportar, para decirle a los demás países de Europa lo bien que nos va.
1: Y
0: las chances que tienen de invertir en la Argentina. Mm. Van un montón de empresarios, van 12 gobernadores. Es decir, va a haber una movida muy, muy importante en París. Ya se hizo en Nueva York y fue más o menos en Nueva York.
1: ¿Qué se ganó después de eso? ¿Qué obtuvimos?
0: No obtuvimos gran cosa, pero y además fue medio controvertido porque el discurso de Milei fue todo de los de él, ¿viste? De mucho insulto y sí. Mucha crítica sí. Y todo eso. Vamos a hacer una revisión de lo que pasó la semana pasada, sobre todo en Naciones Unidas, donde ya saben que estuvo Javier Milei, donde además estuvo en Nueva York con Benjamín Netanyahu. Yo creo que todo bastante desafortunado, pero tenemos en línea a Jorge Tayana, que fue canciller de la República Argentina, y va a charlar con nosotros en esa evaluación. ¿Cómo quedamos nosotros después de esta Asamblea General de Naciones Unidas? Hola Jorge, querido, ¿cómo vamos? Aquí Brenda y Tuni te saludan.
2: ¿Qué tal Brenda? ¿Qué tal Tuni? ¿Cómo están ustedes?
0: Bien, bueno, ¿qué te pareció el paso por Nueva York?
2: El paso del presidente argentino, muy deslucido, diría yo. Deslucido por varias razones. Primero porque es obvio que la Asamblea General y todo el sistema de Naciones Unidas está en un momento de crisis o de transformación o saliendo o en una parálisis o en este mundo cambiante. Hay muchas cosas. Y de hecho, está en plena competencia la elección de un nuevo secretario general.
0: Claro.
2: Y habría que tener... Argentina además presentó un candidato, Milei presentó un candidato. Uh-huh. O sea que además Argentina tendría que mostrar qué es lo que sirve, para qué vamos, dónde vamos, cuáles son los problemas. En vez de eso, hizo una serie de descalificaciones de las Naciones Unidas, y porque es algo que no sirve para nada, lo cual, para tener un candidato, no se entiende por qué. Ese es lo primero, ¿no? Si vos mirás el discurso de Lula, por ejemplo, que es el discurso de un estadista, el primero que habla, además siempre Brasil, y es un hombre que habla del mundo, habla de las transformaciones, habla de la necesidad de preservar la paz, habla de la necesidad de regular la inteligencia artificial, habla de temas globales y da un mensaje. El nuestro no, fue a descalificar Naciones Unidas y después hablar de Malvinas, que el único organismo importante que realmente nos ha apoyado en 60 años es Naciones Unidas. Sí. Con lo cual la contradicción es todavía peor. Además, los insultos no sirven. Los insultos no sirven. Es decir, ¿cuál es la mayor tensión entre las potencias más importantes? Todo el debate entre Estados Unidos y China por los aranceles, por las tierras raras, por la inteligencia artificial, ¿no es cierto?
0: Sí.
2: Bueno, ¿Cómo y si qué mostraron estos dos?
0: No, parecieron novios.
2: Hace 4 meses. O 5, no sé cuánto, Trump fue a China y estuvo con Xi Jinping, no, el año pasado, y consiguieron un semiacuerdo temporal en tierras raras y en aranceles, y ahora lo renovaron, porque se vencía en octubre, y lo prolongaron hasta febrero. Es decir, alfombra roja.
0: Lo recibieron con la super cena, en la Casa Blanca.
2: Lo que no quiere decir que no haya diferencia, pero están trabajando. Además, Xi Jinping hizo su planteo, ¿no? Ese planteo que están los chinos, que es de el win-win, es decir, que no hay que tener una política de suma cero, lo que yo gano lo pierde el otro, sino que hay una política en donde se puede cooperar y obtener beneficios comunes, sin imponer hegemonía del uno sobre el otro, ¿no? O sin tratar de vencer al otro. Uh-huh. Entonces el discurso de Xi Jinping es un discurso mucho más inclusivo para los el resto de los países del mundo. En cambio, el nuestro fue, bueno, además de que Trump está ahí tratando de ver qué le pasa en las elecciones, entonces quiere mostrar que anda bien con China, quiere ver si logra apaciguar un poco con Irán, a ver si le baja el petróleo, porque la verdad que tiene situación muy, muy complicada electoralmente. Pero sacando eso, vos lo que ves es, en el caso de Argentina, un presidente que además lo único que hizo es una bilateral con Netanyahu, que fue un hombre que produjo una cosa que no se veía hace muchos años, ¿no? Que es que se vaya la enorme mayoría de los países, de las delegaciones, sí, de los países, porque están ante un señor que está acusado de genocidio y que tiene causa de genocidio en el Tribunal Penal Internacional, y el Estado de Israel tiene otra causa de genocidio ante la Corte Penal ante la Corte Internacional de Justicia. O sea que eso produjo una reacción muy grande, y Netanyahu, que tiene pedido de captura, o sea que debieran detenerlo, ¿no? En New York, en eso siempre se mantiene inmunidad, pero es una persona que va a elecciones también en una situación. No es octubre, el mejor amigo para mostrar, digamos. No es el mejor amigo para mostrar si sos Milei y querés mostrar algo internacional. En cuanto a Trump, le fue mal, porque no logró hablar con nadie. Se encontró en un pasillo con Rubio y nada más. O sea,
0: sí, es decir, que Milei no se pudo ver con Trump, y en cambio Trump se vio con el primer ministro británico, Burns.
2: Bueno, eso en relación a Malvinas, claro. Sí. Bueno, no se vio con nadie, en realidad. Hizo un discurso donde insultó a las Naciones Unidas, donde dijo que no servían para nada. Después habló de Malvinas, levantó la posición tradicional de Argentina en Naciones Unidas sobre Malvinas, lo que está bien, pero acompañado de una serie de insultos que descalifican el organismo que te dio el hecho de decir hay que llevarlo a una solución negociada donde esté en juego la soberanía. O sea, lo mejor que tiene Argentina, él lo anuncia, pero al mismo tiempo descalifica al organismo. Es decir, una cosa bastante inconexa, desordenada, y me parece que no salió bien, porque no se entrevistó con nadie, no tuvo ninguna cosa importante. Y la salida con Netanyahu, bueno, es una apuesta política, pero desde la perspectiva de Malvinas, resulta que hacemos un discurso y ha elevado una ley para elevar sanciones a las empresas que estén trabajando en petróleo en Malvinas y en pesca, y resulta que la más importante es una petrolera que tiene influencia de exfuncionarios, exministros del gobierno de Netanyahu, y resulta que ni habla el tema. O sea, ¿cómo es esto?
0: Sí.
2: Es lo mismo que la ley que mandó al Congreso. Tú sabes que la ley que mandó al Congreso no habla del Reino Unido, no menciona la palabra Reino Unido, y tampoco menciona la palabra Naciones Unidas, y se supone que el capítulo 1 es para hablar de Malvinas. Entonces hay algo raro, hay algo...
0: Y sí, es una ley sobre seguridad interna.
2: Es un caballo de Troya. Es decir, algo de Malvinas, que además, ojo, porque ese capítulo, que interesante, porque mejorar con legislación las sanciones a las empresas que colaboren con la ocupación me parece bien, pero resulta que no es eso lo que pasa, porque si vos mirás ese capítulo 1 de la ley, que en principio es duro, resulta que no menciona Naciones Unidas, no menciona las resoluciones que favorecen a la Argentina, no menciona la que impide hacer cosas que cambien la situación, que es las que hay que poner en vigor, porque son las que te dan una fuente para poder sancionar a las empresas que se meten. Y entonces resulta que tampoco menciona nada, ni Naciones Unidas, ni las resoluciones, ni absolutamente nada. Ni el Reino Unido, no menciona el Reino Unido. Entonces, lo que ves es una jugada totalmente marketinera, impulsada por este chico Santiago Caputo, que se cree muy inteligente, y que ha visto luego de la reacción del mundo ante el cartel famoso, ha visto la conveniencia de prenderse en esto de Malvinas, pero no saben cómo prenderse ni quieren prenderse seriamente. Entonces, a la empresa israelí no le dicen nada, a Netanyahu no le dicen nada, lo que habla no parece tener una coherencia con lo que hacen, y Argentina parece muy aislada, porque además él termina su velada haciendo ese reportaje con Bloomberg. Y en el reportaje con Bloomberg...
0: Es malo.
2: Y queda mal porque no son los periodistas argentinos con que él se encuentra que le dicen si guana y reciben los sobres, sino que le preguntan. Y le preguntan sobre la realidad. Dice, bueno, están entrando en una recesión.
0: Sí, sí.
2: Y el tipo no sabe qué contestar.
0: Sí, está, o sea, perdiendo empleo. Sí, mejoraste la inflación, pero está perdiendo empleo. Y la verdad que no tuvo respuestas,
2: no
0: salen los dólares por los oídos, dijo, mamita querida.
2: Por las orejas, no salen. A él le saldrán los dólares por las orejas, los de Libra, posiblemente, como se dicen esas cosas, se hacen por teléfono, por ahí le salen por las orejas, pero a los argentinos no les salen los dólares por las orejas. Están entrando en una recesión.
0: Sí, sí.
2: Y el tipo no sabe qué contestar.
0: Sí, está, o sea, perdiendo empleo. Sí, mejoraste la inflación, pero está perdiendo empleo. Y la verdad que no tuvo respuestas.
2: No
0: salen los dólares por los oídos, dijo, mamita querida.
2: Por las orejas, no.

0: los pocos pesos que tiene y no llega a
1: Jorge,
0: fin de mes.
1: lo último que te quería preguntar es cómo ves lo de Brasil, que bueno, estamos a una semana.
0: Bueno, es una elección pareja, hay que acordarse que la otra vez contra el papá, contra Jair
1: También fue
0: Bolsonaro,
1: parejo, sí.
0: fue parejo y ganó en segunda vuelta por menos de un punto. Creo que está mejor Lula, va a ganar en primera vuelta, yo estoy casi seguro de eso, pero difícil que alcance el 50, casi seguro que no, y vamos a una segunda vuelta, que siempre es un poco otra elección. Ahora, ha tomado alguna medida que creo yo muy valiente y muy importante, como fue la de prohibir el juego telefónico, electrónico, las apuestas, ¿no? Que me parece que están haciendo un desastre
1: Lo
0: con...
1: que pasa es que hacerlo justo antes de las elecciones, medio
0: Bueno,
1: jugado,
0: es muy jugado.
1: suena a que es electoralista, etcétera, etcétera, me
0: Sí,
1: parece.
0: pero yo sí. Bastante contra la ludopatía y que es un sector que en Brasil tiene un peso grande y en general se ha inclinado
1: Por
0: por
1: Bolsonaro.
0: la derecha, por Bolsonaro. Yo creo que esa medida está, además de que es una medida que me parece bien tomar, porque lo de la ludopatía se está transformando en una especie de epidemia entre los jóvenes, sobre todo, parece que es una medida que tiene por objeto pegar ahí en ese grupo duro y fuerte, donde el bolsonarismo tiene muchos votos, que es el mundo evangélico. Y el mundo evangélico lucha bastante contra la ludopatía en muchas de las iglesias tradicionales, ¿no?
1: Jorge,
0: Vamos
1: gracias
0: a
1: por
0: ver.
1: estos minutos,
0: No, gracias a ti, tú, un abrazo.
1: Jorge Tayana, ex canciller, charlando con nosotros sobre, deslucido, dijo, el viaje a Estados Unidos. Efectivamente, no tuvo ninguna reunión con nadie, salvo con Netanyahu, que está pasando por un momento tremendo, ¿no? Hay un rechazo en el mundo. Hoy jugaron Irlanda del Norte e Israel.
2: Sí.
1: En la UEFA, en el campeonato que hace la UEFA, y bueno, perdió Israel y los jugadores irlandeses llevaban brazalete negro por lo de Gaza, agacharon la cabeza cuando se cantó el himno de Israel. O sea, Israel, que tenía un enorme prestigio, lo hizo pelota. Esa es la sensación que yo, que quiero mucho a Israel, espero, digamos, estoy a millones de kilómetros de Netanyahu. Yo diría que Netanyahu ha hecho un desastre en el mundo, un desastre humanitario y un desastre político. Bren, entonces la gente se puede comunicar de qué manera viene la doctora Kalergis, viene el doctor Romero.
2: Sí, por favor hagan sus consultas que ya están habilitadas las líneas de WhatsApp 11 23 66 0710. También se pueden venir al chat de YouTube, que estamos 24/7 en vivo para todos ustedes. Se suscriben, que es totalmente gratuito y eso los habilita a participar en el chat, que le mando un beso enorme a Karina, a Mika, a John, a Jorge. Están todos ahí del otro lado mandando un montón de besos. Raúl también. Así que, ¡mua! Este beso enorme y todo mi amor es para
1: Me
2: ustedes.
1: olvidé de mandarle un saludo al gran Gabriel Sanfilippo,
2: Sí.
1: que está mucho mejor
2: Está
1: y
2: mucho
1: que dice que
2: mejor.
1: vuelve mañana a trabajar.
2: Vamos, Sanfi, me encanta. Bueno, muchas, muchas fuerzas para Sanfi, que se está recuperando de una nana. 19 horas 30 minutos en todo el país. Es momento del Siempre Noticias en Radio 10, en la voz de Marcelo Bartolomé.
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4: 7:30 de la tarde en la República Argentina, la temperatura en la ciudad de Buenos Aires, 16 grados 4 décimas. Sigue la polémica en torno del reclamo de la regulación del Estado sobre la inteligencia artificial. El tema se coló en la cumbre que mantuvieron Donald Trump y su par chino Xi Jinping en Washington. Sabino Vaca Narvaja, ex embajador argentino en Beijing, dio su punto de vista acerca de cómo ambos países buscan encarar este avance tecnológico.
5: Uno de los momentos de la cumbre es una cena que ofrece

0: de Trump, donde están la mayoría de estos tecnócratas, y del otro lado está solo Xi Jinping. Un actor estatal, no tenés ninguna empresa, porque el mensaje es, acá lo controla y lo regula el Estado, y del otro lado hay un esquema de corporaciones donde Trump está en un intento de controlarlos, pero bueno, a veces estamos hablando de corporaciones con mucho mayor poder, los mismos tecnócratas están pidiendo regulación. Y Trump les dice no, porque China, con este argumento, nos va a pasar por encima. China este año hizo también la segunda cumbre de inteligencia artificial. Suscribieron 30 países el acuerdo para regular la inteligencia artificial a nivel estatal. Entonces, claro, estos tecnócratas están viendo que China está avanzando en la creación de estándares. En un futuro, la empresa que no esté dentro de esos estándares no va a poder hacer negocio.
1: Rosario se tiñó de azul y oro tras la épica remontada de Boca para llegar a semifinales de la Copa Argentina al vencer a Racing 3-2. El capitán y referente genense Leandro Paredes consideró que el triunfo fue justo y producto del esfuerzo de todo el equipo.
2: Hicimos un gran esfuerzo durante todo el partido, donde todo el grupo creo que sería seguramente muy justo si perdíamos este partido por todo lo que habíamos hecho, por el partido que habíamos hecho. No habían pateado solo una ni un tiro fue porque fue un córner. Entonces era una locura perder este partido. Obviamente que la gente que entró lo hizo muy bien y está demostrando que estamos armando un grupo de hombres que saben lo que quieren. Creo que encontramos lo que nos faltaba, que era esa madurez en responder en este tipo de partidos. Creo que el entrenador nos ha dado un empujón ese que necesitábamos y hoy lo estamos haciendo muy bien. Somos Boca y queremos ser campeones de todo, queremos pelear todos los torneos y así lo vamos a hacer hasta el final en todas las competiciones que nos toque jugar.
1: También habló el héroe de la tarde, Ener Valencia, autor de los tres goles de Boca.
3: Le agradezco a Dios por todo esto. He pasado momentos difíciles, pero yo sabía que viniendo a Boca iba a ser así. Sé lo que es jugar en equipos grandes y la exigencia que eso conlleva. Acá siempre tienes que ganar y nos preparamos para siempre ganar y hoy se dio así. He venido jugando pocos partidos y ahora se dio para entrar y ayudar al equipo que pueda ganar. Esto es inolvidable, mira todo lo que se vive acá. Ya terminó el partido creo hace 30, 20 minutos y todavía la gente sigue cantando, esto es impresionante. Esto es lo que hace vivir el mundo Boca y por eso estamos muy felices acá.
1: En la ciudad de Buenos Aires la temperatura es de 16 grados 4 décimas, la humedad 78%. 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
6: Te canto yo el tránsito.
7: Ay, por favor.
6: No hay nadie en la calle porque llueve desde la mañana. Es un día horrible.
7: El asfalto está húmedo.
6: ¿Quién va a salir?
7: No, eso aminora la velocidad. Hay que ir con más cuidado.
6: La gente no salió, así que debe haber tres autos dando vuelta. Hola, Norita Costa.
8: ¿Cómo estás, Tuni? Buenas tardes. Te faltó decir que hubo un partidazo a la tarde, que la gente estaba pendiente del fútbol.
6: Es verdad, además, sí, efectivamente.
8: Un punto para vos y otro para Brenda. Un punto para vos porque sí, poca gente, porque como empezó el día, nadie se le ocurrió ir a pasar el día a Rodríguez, a Luján, a Pilar, a Campana, no. La verdad que ahora no y hay muy poco tránsito en los accesos, en el regreso, excepto algunos incidentes. ¿Por qué? Porque calzada húmeda, resbaladiza, como dijo Brenda, afecta la adherencia y tenemos unos cuantos choques, lamentablemente. Uno en el acceso este, ya retiraron el vehículo involucrado a la altura del peaje de Ituzaingó, mano a Capital, pero hay una pequeña demora en la zona. La demora importante que se da en este momento es en el puente Zárate Brazo Largo, en el kilómetro 90 al 85, no es por un choque, felizmente, sino por las obras que se extienden por unos días más. Así que esto está así generando demoras para quienes circulan desde Entre Ríos hacia la provincia de Buenos Aires. Se habilitó Juan B. Justo y Muñecas, hubo un choque más temprano, mano a Palermo. Ahora está habilitada la reducción, pero se mantiene el choque de Scalabrini, Ortiz y Córdoba, sentido Avenida Corrientes, y se suma otro en Díaz Vélez entre Olaya e Hidalgo. En este caso, el corte es total porque es un choque bastante fuerte. Los servicios todos a horario, Tuni.
6: Gracias. Para mí, ella no mira nada.
7: ¡Ay, Tuni!
6: No mira nada, sabe de memoria.
7: Es la número uno.
6: Ya lo tiene, ¿viste? Es como dijimos nosotros.
7: Está arriba de un helicóptero, Nora Costa, vigilando todas las calles de la ciudad de Buenos Aires.
6: Está en el cine, sale dos minutos y habla.
7: Ay, por favor.
6: Gracias, Norita.
8: Que salgo y sigue la peli. Un beso, chao.
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2: Principio te diría que lo más probable.
3: Él presentó eso. Después el juez evalúa.
2: El fiscal.
3: El fiscal, perdón. Sí. Evalúa y él tiene posibilidad de refutarlo.
2: ¿Otra vez?
3: No, bueno, qué sé yo. No sé de justicia.
2: Digo,
3: ¿cómo es?
2: No, porque lo que ocurrió fue lo siguiente. Sí. Él presentó sus declaraciones juradas.
3: Claro.
2: Entonces le dijeron, mire, esto está mal, le dijo la justicia.
3: Sí. Vaya y prepárelo.
2: Entonces no, las cambió.
3: Ok.
2: Presentó una corrección de sus declaraciones juradas.
3: Claro, eso.
2: Muy.
3: Prepárelo bien.
2: Sí. Después de eso, sí. El fiscal dijo, tampoco esto tiene coherencia.
3: Sí.
2: Así que conteste esto,
3: sí.
2: Estas 20 preguntas. Por ejemplo, ¿de dónde sacó 403 mil dólares y 40 millones de pesos?
3: Sí.
2: Para eso estuvo como un mes y medio.
3: Bastante tiempo.
2: Bastante tiempo. Y eso es lo que presentó el jueves.
3: Ok, y eso es lo que tampoco va.
2: Y no, bueno, tiene que decidir el fiscal.
3: Mm.
2: El fiscal me había dicho que lo va a hacer peritar. Es decir, que va a poner unos contadores a trabajarlo.
3: Mm.
2: Pero la maniobra de él es que él dice que ganó la plata con criptomonedas y es difícil de seguir eso.
3: Sí.
2: Entonces, la realidad es que le van a decir, mirá, todo esto es incoherente. Creo yo que le van a decir, todo esto es incoherente, vas a tener que venir a declaración indagatoria. Es decir, que vas a tener que declarar y explicar de dónde sacaste todo esto. Y quedas a un paso del procesamiento y, digamos, en el camino hacia un juicio, ¿no?
3: Uh-huh.
2: Por enriquecimiento ilícito.
3: Claro.
2: Dame un poquito más de Mac the Knife, chinito querido.

0: Bueno, en línea tenemos a Carlos Heller, que como ganó Boca va a decir que la economía está extraordinaria, pese a que cayó brutalmente, a que aumentó la pobreza, a que el JP Morgan dice que esto va para atrás. Hola, Carlos, querido, ¿cómo vamos?
1: ¿Qué haces, Tuni? Querido, abrazo enorme, ¿cómo te va? No hay forma, por más que gane Boca, de decir que la economía va para arriba. Por lo menos yo no puedo.
0: Claro.
1: A mí no me sale.
0: Correcto. Y bueno, pero hay como una como dos mundos distintos. Un mundo del que habla el gobierno, que nos salen los dólares por los oídos, que la verdad la pobreza no aumentó tanto. Y la verdad que la pobreza aumentó más de lo que dice el INDEC, porque la inflación está muy mal medida.
1: Pero, vamos a empezar ordenadamente, porque vos dijiste que no iba a hablar de eso, no lo puedo evitar. Mira, a ver, sin cargar de datos.
0: Sí.
1: En el presupuesto aprobado para este año, que aprobó, ese yo todavía participé, así que me lo acuerdo porque yo intervine como miembro informante del bloque del que yo formaba parte, intervine en ese debate. El presupuesto que el gobierno presentó, que está vigente para este año, preveía que el producto iba a crecer 5%.
0: Sí, señor.
1: 5%. Yo les dije que era imposible, que era un dibujo, me acuerdo, que era absolutamente dibujado eso. Bueno, muy bien. En la proyección para el año 2027, que mandaron ahora, el gobierno dice que el PBI va a crecer 3. Es decir, de los 5 que había en el presupuesto, ahora dicen que va a ser 3. Uh-huh. Y Morgan, que no viene a ser,
0: creo, opositor,
1: para nadie, una voz opositora, acaba de sacar una información donde reduce a 1.6, creo, 5, no me acuerdo bien.
0: 1.7 creo que es.
1: No, 6 o 5. Bueno,
0: ajá,
1: no,
0: correcto.
1: En el caso es lo mismo. El JP Morgan en su análisis anterior ya decía 2.7. Uh-huh. Ahora dice 1.6 o 1.5 o 1.7, que para el caso es lo mismo, lo que marca un proceso de frenada muy grande. Y además, en ese mismo informe, el JP Morgan prácticamente está diciendo que es sumamente improbable que la Argentina no entre en recesión, porque para eso en el tercer trimestre tendría que tener un crecimiento promedio del 2% mensual, y esos números no están por ningún lado. Pero la otra cuestión es que en el mismo informe muestra cómo se va acentuando el modelo, porque crecieron explotación de minas y canteras, el sector agropecuario,
0: petróleo,
1: la pesca tuvo un crecimiento espectacular, no sé a qué se debe ser un nivel muy bajito, porque igual la incidencia que tiene la pesca en el producto bruto es muy bajo, y desde luego cayeron la industria, la industria manufacturera, el comercio y la construcción, que son los sectores más dinámicos tradicionales de la Argentina, los que más mano de obra ocupan. Y entonces eso es lo que luego tiene que ver con lo que la gente siente y lo que le pasa a la gente, ¿no?
0: Uh-huh.
1: Bueno, qué sé yo, el presidente acaba de decir que llevamos 27 meses ininterrumpidos.
0: Sí, ¿cómo es que dice eso si acaba de decir el INDEC lo contrario?
1: ¿Cómo?
0: ¿Cómo es que dice eso cuando el INDEC acaba de decir lo contrario?
1: Bueno, no sé, yo no soy vocero del presidente, así que no puedo ser ni el que lo explique ni el que lo justifique. Lo cierto es que, fíjate que yo vengo diciendo que incluso la Argentina podría crecer, y ese crecimiento podría acentuar la desocupación, la desigualdad, la pobreza, etcétera.
0: Sí.
1: Porque si crece, acá hay un tema de modelo, Tuni, que yo explico cada vez que tengo la oportunidad, que va más allá de la coyuntura, que va más allá de la eficacia en la gestión que pueden tener los empresarios. Está dicho oficialmente por el gobierno. El gobierno, y lo volvió a decir ahora Milei en Naciones Unidas, y en alguna de las conferencias que dio después, en alguna de esas actividades que tuvo después de hablar en la Asamblea de Naciones Unidas. El modelo es un modelo de desarrollo de minería, petróleo, agro y sistema financiero, y inteligencia artificial, digamos, ofreciendo nuestro territorio vasto, amplio, con mucha agua, muy buen clima y demás, para que vengan aquí a instalarse las grandes fabricantes de inteligencia.
0: Sí, centros de datos que en Estados Unidos están con muchos problemas, los rechazan en todos lados, porque
1: claro,
0: consumen una cantidad de agua y de energía que arman un lío bárbaro. Y
1: sí, además de todos los problemas que hay con la inteligencia artificial, que se da esta cosa, yo creo que no sé si tiene algún antecedente, que las empresas que la fabrican dicen contrólennos,
0: sí,
1: y el gobierno de Estados Unidos dice no, ni loco, vamos a controlar porque si no nos vamos a atrasar en la pelea con China.
0: Sí, sí, efectivamente.
1: Hoy mismo está una de las empresas diciendo que suspendió el desarrollo de sus modelos más avanzados porque se está dando todo este fenómeno de autonomización de la inteligencia artificial, que empieza a actuar por su cuenta y no por directivas que le dan los humanos.
0: Claro.
1: Cosa que podría llevar a escenarios gravísimos, donde escuchamos hablar de que podrían generar catástrofes humanitarias, poblacionales, etcétera.
0: Hoy Bill Gates dijo que podría la inteligencia
1: Bill
0: artificial.
1: Gates, hoy sí, pero antes ya lo había dicho.
0: Mil millones de personas. Dice que podría matar la inteligencia artificial.
1: Así es, así que mirá en qué lugar estamos. Bueno, volviendo a la Argentina, entonces, ese es el escenario que tenemos, un país que esos sectores pueden crecer, y acá aparece también, abro otro paréntesis, en Naciones Unidas yo contrasto dos discursos, el de Lula y el de Milei, que se refirieron a los mismos temas. Lula dijo casi lo mismo, pero con una diferencia, ¿no? Milei dijo, tenemos la energía que el mundo necesitará, tenemos alimentos, tenemos minerales críticos, tenemos talento humano, tenemos el Atlántico Sur y somos una puerta natural hacia la Antártida. Textual. Mm. Lula dijo, nuestro país cuenta con los minerales críticos y las tierras raras que el mundo necesita para llevar a cabo la transición energética. Nuestra riqueza natural pertenece al pueblo brasileño y se explotará en su beneficio. El acceso a nuestros minerales estará supeditado a la generación obligatoria de valor en nuestro territorio, a la transferencia de tecnología y al abastecimiento de sectores estratégicos nacionales. Te diría que en esas dos frases tenés planteados los dos modelos, Tuni.
0: Claro. Por eso él exige, por ejemplo, que las fábricas de autos chinos se instalen en Brasil.
1: Claro. Brasil dice, nosotros tenemos minerales raros, tenemos litio, tenemos todo, pero las baterías se hacen en Brasil. Mm. La Argentina dice, señores, tenemos de todo, vengan a buscarlo, está a su disposición.
0: Claro, efectivamente.
1: Esa es la enorme diferencia entre los dos modelos que están planteados.
0: Y el centro, bueno, además de nuestras capacidades ahora, es Vaca Muerta, que la verdad que fue que hoy en día el gobierno la reivindica, pero estuvo en contra durante todo el proceso inicial. Se opuso, a lo de YPF, todo.
1: La administración de Cristina y del oleoducto que se hizo con parte de los recursos que se generaron con el aporte solidario, ley de la que fui uno de sus propiciadores. Pero bueno, está bien, el país es uno solo, el gobierno hoy tiene ese beneficio y no está mal. Lo que está mal es el resto de las cosas que no hace o que hace en otro sentido.
0: Claro, pero, no, el cierre de empresas.
1: La Vaca Muerta no está mal. Ahora, aquí tenés planteado el escenario. Es decir, Argentina ofrece sus riquezas en bandeja. Puede ser que eso incluso genere hasta crecimiento, como dije antes, pero eso no va a resolver los problemas centrales. Mirá, te doy dos datos. Sturzenegger dice, en los próximos 10 años se van a relocalizar 4 millones de personas que hoy están en el Gran Buenos Aires y que van a ir a las provincias mineras y petroleras.
0: Mm.
1: Todo pateado para adelante. Y el presidente dice, si gano en el 2027, en el 2028 a la gente le va a ir fenómeno y el país va a crecer de una manera fenomenal. Es decir, que ya todo está pateado para adelante y ya los famosos 118 meses de Caputo pasaron al olvido. Hoy tenemos la perspectiva del presidente que dice, si gano en el 27, en el 28 nos va a ir bien.
0: Sí.
1: Es decir, primero hay que saber sufrir. Y sigue siendo siempre...
0: Sí, pero se va postergando y postergando y postergando.
1: La luz al final del túnel y toda esa frase que hemos escuchado de los distintos gobiernos neoliberales a través del tiempo. Empezando con Alzogaray, hay que pasar el invierno, ¿no?
0: Claro, efectivamente. Carlos, gracias por estos minutos, ¿eh?
1: Abrazo y hasta cualquier momento, Tuni. Abrazo a vos y a todo el equipo.
0: Carlos Heller, saben ustedes, una de las voces más escuchados en el tema económico. La verdad que hubo varios cimbronazos esta semana. Yo siempre les insisto con que está mal medida, más allá de lo que incluso reconoce el INDEC, que es que no se reconoce como corresponde el aumento en las tarifas. Más allá de eso, también está mal medido por un montón de otras razones. Todo está subvaluado. Entonces, se mide la pobreza en base a cuánto es tu ingreso y cuánto se necesita. Y en ese cuánto se necesita está muy mal medido todo lo que tiene que ver con la inflación. Tal vez es un dato un poco distinto, pero insisto que el subte varía 70 pesos y ahora vale 1.700. Es decir, no hay salario, no que haya subido eso, no hay salario que haya subido algo normal, algo que permita que la gente viva un poco mejor. Bueno, la gente se puede comunicar de qué manera, Brendita.
2: A través de nuestras líneas de WhatsApp, 11-23-66-0710, Tuni.
0: Dale.
2: Tenemos libros hoy para regalarle a nuestros queridos oyentes. Todos los mensajes que lleguen a nuestras líneas de WhatsApp, ya sea saludito, ya sea consulta para la doctora, consulta para el doctor Romero, lo que sea, todos los mensajes llegan y participan por estos tres librazos que tenemos hoy. Tenemos Adiós Hemingway, de Leonardo Padura, Editorial Tusquets.
0: Bueno, me gusta mucho Leonardo Padura, es un escritor cubano,
2: sí,
0: que está medio peleado con el régimen cubano,
2: okay,
0: porque dice que se vive muy mal. Vive en Cuba,
2: Ajá.
0: Pero es un escritor hoy mundialmente famoso. Y tiene un detective,
2: uh-huh,
0: que se llama Mario Conde, que es un policía retirado.
2: Uh-huh.
0: Y entonces recuerda haber conocido a Hemingway. Hemingway vivió en Cuba. Y entonces va a visitar la casa y se encuentra con un cadáver.
2: Ay, por favor.
0: De eso trata.
2: Mm. También tenemos Pasen y Lean, de Carlos Rottenberg, Editorial Losada, que lo tenemos de invitado en piso hoy.
0: Efectivamente. Bueno, es toda la trayectoria de Carlos Rottenberg, cómo empezó. Todo es un poco alucinante incluso. A los 17 ya alquiló un teatro.
2: Wow.
0: A los 17.
2: 17 años.
0: No, y el padre le dijo, bueno, no vas a la universidad, te doy un año a ver si funcionas.
2: ¿Y cómo? Vaya si funciona.
0: Y funcionó, efectivamente. Muy audaz el padre, ¿eh? Uh-huh. La verdad que muy audaz el padre. Vos sabés que antes no podía firmar ningún contrato antes de los 18 años.
2: Claro.
0: Y los padres lo habilitaron para, mirá, que firme antes de los 18 años.
2: Wow.
0: No, muy, muy impresionante.
2: Qué carrerón.
0: Y vivía al principio de pasar películas de Mickey Mouse en los clubes.
2: Mira, ¿en serio?
0: Sí.
2: No puedo creer.
0: Sí. Y bueno, dentro de un rato vamos a comentar un poquito con él. La película que lo dio vuelta, que lo inspiró,
2: sí,
0: fue La novicia rebelde.
2: ¿En serio?
0: Sí.
2: Mirá.
0: Algo en lo que coincide con Axel Kuchevaski. Axel Kuchevaski
2: también, dice, ahí le hizo el clic.
0: Ahí le hizo el clic, efectivamente.
2: Cayó la ficha con esa película.
0: Efectivamente.
2: Wow. También tenemos por último Crímenes imperceptibles de Guillermo Martínez, Editorial Planeta.
0: Bueno, Guillermo Martínez es un gran escritor argentino, es oyente de este programa.
2: Wow, le mandamos un beso.
0: Por lo tanto, un crack.
2: Sí.
0: Y encima es matemático.
2: ¿En serio?
0: Sí.
2: Me sorprende.
0: No es matemático. Y entonces el libro trata de crímenes, de un él estudió en Oxford.
2: Uh-huh.
0: Y entonces trata de que un becario que se va a Oxford a estudiar,
2: sí,
0: y viste que te alojan en la casa de alguien, etcétera, etcétera. Entonces va a la casa de una señora. ¿Y qué pasó con la señora?
2: ¿Qué pasó?
0: Y la mataron.
2: Ay,
0: la
2: tú, señora, ¿cuánto policial?
0: Es un cadáver lo
2: ay,
0: que encuentra cuando va ahí a alojarse.
2: Sí.
0: Así que de ahí arranca el libro.
2: Bueno, Tuni Colman, la gente puede participar enviando su mensaje al 11-23-66-0710. Todos los mensajitos que lleguen, ya viene la doc Calergis.
0: Tratemos
2: de
0: no hablar de astros.
2: Ay, acá la gente me está mandando sus datos para la carta natal, te aviso, Lau. Ajá. Prepárate porque se viene. Ya están pidiendo toda la data para los astros de esta semana. Así que bueno, todos los mensajes ya pueden enviarlos, todas las consultas pueden enviarlas para la doctora, también para el doctor Romero, a nuestras líneas de WhatsApp y todos esos mensajes, inclusive los saludos y esos mensajes de los oyentes silenciosos que están ahí encubiertos, manden su mensaje, alcen la voz, que también participan por los libritos que sorteamos hoy. Las 8 de la noche en todo el país, es momento del Siempre Noticias en Radio 10 en la voz de Marcelo Bartolomé.
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4: Las 8 de la noche en la República Argentina, en la ciudad de Buenos Aires, la temperatura 16 grados 4 décimas. Comienza esta semana el 62º coloquio de IDEA en Mar del Plata. Bajo el lema Invirtiendo la Historia, 20 años de promesa a potencia, se realizará entre el 30 de septiembre y el 2 de octubre y participarán el presidente Javier Milei y Luis Caputo, entre otros actores de la política. Mañana lunes no habrá supermercados ni shoppings por el Día del Empleado de Comercio. Si bien las celebraciones el día 26, al haber caído sábado, se pasó al primer día hábil posterior. Se espera que la mayoría de los comercios, grandes cadenas de supermercados y centros comerciales no abran sus puertas, pero dependerá de cada uno si decide sumarse o no. Lamin Yamal reveló qué le dijo a Messi en el abrazo que le dio tras la final del Mundial de Estados Unidos. El delantero del Barcelona y la selección española aseguró haberle dicho «Gracias por todo lo que le has dado al fútbol». Y afirmó que para él siempre fue el mejor del mundo, aún antes de haber ganado todo lo que ganó con la selección argentina.
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5: Se produjo un choque en General Paz a la altura de Eva Perón en siniestro vial en mano al Riachuelo, pero las demoras se registran en ambos sentidos de circulación. Está totalmente normalizado el acceso este a la altura del peaje de Ituzaingó, sentido a Capital Federal, y siguen las demoras en el puente Zárate Brazo Largo para circular desde Entre Ríos hasta la provincia de Buenos Aires. En Díaz Vélez, entre Olaya e Hidalgo, hay corte total por siniestro vial. Central de Tránsito 710, Nora Acosta.
4: 16 grados 4 décimas la temperatura en la ciudad de Buenos Aires, la humedad 78%. 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

0: Acá tenemos a la gran doctora Laura Calergi. Hola, Laura,
1: ¿cómo, le va,
0: ¿cómo vamos?
1: ¿Qué dice Brenda? ¿Cómo anda todo?
0: Tremendo lo que dijo el INDEC sobre el tema de los jubilados. Nunca relacionamos muchos jubilados con pobreza, ¿no?
1: No, no hablamos nunca. Lo que más me llama la atención es que los índices del INDEC, que están muy cuestionados, aún así manifiestan un escenario tremendo, un escenario donde dice que los mayores de 65 años, hay 880.000 personas que están por debajo de la línea de la pobreza, claro. Casi 1.000.000 de personas, y son índices cuestionados estos, claro. O sea, seguramente
0: es
1: mucho
0: más.
1: El 14,8% de los mayores de 65 años son pobres, y en el último semestre del 2026 hubo un 5,1% más de adultos mayores pobres. 300.000 se sumaron a este grupo.
0: Es que tiene lógica.
1: Tiene lógica porque el mismo INDEC lo que dice es que esto se debe a que a vos te aumentan la jubilación por inflación, y sin embargo lo que más consumen los adultos mayores, que son los medicamentos, alimentos, servicios básicos, luz, gas, teléfono, internet,
0: transporte,
1: no están incluidos en
0: la
1: inflación,
0: proporción que corresponde.
1: Claro, entonces a los adultos mayores, que son los que más usan estos servicios, no están incluidos en el aumento. La canasta básica del jubilado hoy es de 1.714.000 pesos, según la Defensoría de Tercera Edad, un informe que gracias al cielo y al universo está Eugenio Semino midiéndolo todo el tiempo para que tengamos una idea dónde estamos parados, ¿no es cierto? O sea, ni siquiera ganando, hoy la mínima está en 500.000 pesos con el bono, ni ganando tres mínimas, cubrí la canasta básica, Tuni.
0: Claro.
1: El 60% del universo de los jubilados cobra la mínima. Y no me vengas con la moratoria, que no aportaron, que no importa, son personas, son adultos mayores. No nos pongamos en la discusión de la pensionada de Barrio Norte que tiene 5 departamentos y se jubiló. No es esa la discusión, ¿entendés? La discusión es esta, que hay 1.000.000 de personas mayores de 65 años que están por debajo del índice de pobreza.
0: Absolutamente.
1: Esa es la discusión. Porque la pensionada de Barrio Norte que se jubiló con moratoria, se pensionó con moratoria, ¿cuánto representa en el universo general de los 7 millones de jubilados que hay? ¿Entendés?
0: No, pero además nosotros, Laura, no estamos reclamando que les paguen 3 millones de pesos. Ojalá el país estuviera como para pagarles 3 millones. Están cobrando menos de 500.000 pesos.
1: No, con un bono que no se aumenta desde marzo del 2024. Hoy el bono, ayer estaba en un programa y hacíamos el cálculo con 4 abogados provisionales que estábamos ahí, y hoy el bono tendría que estar cerca de los 200.000 pesos, 180.000 pesos.
0: Claro.
1: ¿Entendés? La jubilación mínima tendría que ser, según los índices que los que hacemos seguridad social estimamos que la Corte aplique en algún momento, tendría que estar rondando los 800.000 pesos, aplicando un índice, digamos, el caso Badaro, ponele, que es un índice de evolución del salario.
0: Correcto.
1: ¿Entendés? Lo que pasa es que también está mal lo del salario, porque vos decís, el salario mínimo también es una porquería, y
0: sí,
1: es irreal. Porque nadie gana el salario mínimo, Tuni. Nadie gana el salario
0: no
1: mínimo.
0: Existe.
1: No existe. Entonces vos decís, bueno, está bien, la jubilación respeta el 82% del salario mínimo, un salario mínimo que no existe, de un aumento que no existe, sobre servicios que no se calculan sobre el aumento. Entonces todo es una panacea irreal en la cual la gente, 1.000.000 de personas, tienen que sobrevivir. Por eso vemos, ¿vos te fijaste la cantidad de adultos mayores que están vendiendo cosas en la calle?
0: No, sí, no me doy cuenta.
1: Increíble, sí. Es increíble. Ayer, sin ir más lejos, en Acuito y Rivadavia había una mujer vendiendo muñequitos de crochet hechos por ella, Tuni. ¿Entendés? Curitas, yo veo todo el tiempo adultos mayores vendiendo cosas, curitas, budines que fabrican, obviamente colaboro siempre, ¿viste? Ojalá todos colaboremos porque y
2: sí,
1: con frío, con lluvia, ¿eh?
2: Sí, yo lo comenté acá en Santa Fe y Billinghurst, hay una señora que tiene creo que un poquito más de 80 años que fabrica sillitas para las muñecas, para las niñas.
0: Ajá.
2: Ella es profesora de inglés y está todos los días haga frío, calor, frío, calor.
1: Porque
2: está
1: no come.
2: Ahí sentada en la puerta de un banco. ¿Entendés? Pidiendo ayuda.
1: O sea, una persona que seguramente se ha jubilado como docente, alguien preparado, está por debajo de la línea de pobreza. ¿Entendés? No estamos hablando de alguien que nunca pudo salir de la línea de pobreza, lamentablemente. No, alguien que alguna vez tuvo un sueldo y le alcanzaba para vivir. Entonces, es tremendo lo que está pasando. Es tremendo, es inaudito.
2: Triste.
1: No está en agenda, no se habla, no se muestra. Porque este es un problema social.
0: Sin duda. Bueno, la gente se puede comunicar de qué manera, Brendita.
2: A través de nuestras líneas de WhatsApp, 11-23-66-0710.
3: ¿Qué tal tú, Nicole?
1: Ay, Nicole.
3: Doctora, necesito hacerle una pregunta a la doctora.
0: Sí, por supuesto.
3: Bueno, soy jubilada después de más de 30 años de trabajar en la docencia en CABA. Y me descuentan por ley 24.463, artículo 9, algo que no me tendrían que descontar.
1: Sí.
3: Iba a ser un amparo, pero leí el otro día que como ya hubo un caso a favor, entonces a partir de este momento no es necesario hacer más amparos, sino que nos van a devolver lo pagado por 2 años.
1: No, ojalá.
3: Y quería estar segura de eso. Si debo hacer el amparo o no lo debo hacer.
1: No, bueno, varias cosas. Primero, no es por amparo. Es por una declaración de inconstitucionalidad y un fallo de la Corte hace muchos años que dice que los regímenes especiales no tiene que superarse el 15% lo que te descuentan por artículo 9 para que sea declarado inconstitucional y te lo devuelvan. No te lo van a devolver porque ANSES es bueno, no te lo van a dejar de descontar porque ANSES es bueno. Tenés que hacer un proceso judicial donde podés pedir una medida cautelar que mientras tanto te lo dejen de descontar. Hay que ver si el juzgado te la da, la medida cautelar o no, pero no, nada de lo que leíste o escuchaste es como lo estás diciendo. O sea, tenés que hacer un proceso judicial, un juicio donde solicitás que te devuelvan.
0: Que vas a ganar.
1: Que vas a ganar porque hay amplia jurisprudencia a favor, pero tenés que pedirlo judicialmente.
0: Y vas a tardar 3-4 años.
1: Más o menos, un poco menos. Salen más rápido esos juicios.
0: ¿Sí?
1: Salen más rápido los juicios porque está todo muy digitalizado.
0: ¿Y te pagan como retroactivo desde
1: 2 años?
0: Dos años.
1: La prescripción es por 2 años.
0: Ajá.
1: Si reclamas 2026, te van a devolver desde el 2024.
0: Pero cuando te paguen, también te van a pagar los 3 años que tardó el juicio.
1: Sí, obvio.
0: Ajá,
1: obvio.
0: Correcto.
2: Sí. Hola, doctora. Me jubilé en marzo de 2020 con 37 años aportados en blanco. En ese momento era del 50% del último sueldo. Ahora es menos del 30%. ¿Se puede hacer algún reclamo?
1: Claro, ¿ves cuánta desinformación que hay? ¿Por qué del 50%? ¿De dónde sale eso? No es el 50%. No existe un porcentaje. Desde el año 94 no hay un porcentaje. Con 40 años de aportes, que te hayas jubilado con el 50% de lo que ganabas, algo está mal ahí. Porque con 40 años de aportes llegás justamente al 70 en promedio y con el índice Kalergis, ¿eh? No con el índice que realmente es. Pero alguien que gana, que tiene más de 35 años de aportes, seguramente
0: tiene
1: gana
0: que estar
1: más.
0: Por
1: tiene
0: arriba que estar del por 50%.
1: Arriba. Él se jubiló en el 2020, tiene ese problema de que sabemos que no hay fallo de la Corte para ver cómo actualizan los saberes. Pero por lo que está diciendo, hay un error ahí inicialmente. No puede ganar el 50% de lo que ganaba con 40 años de aportes. Te tiro un dato. A partir de octubre, el PAMI sube el monto por el cual te cubren el 100% de los medicamentos. ¿Sabes? ¿Querés saber de cuánto es?
0: Explícame.
1: Fortuna. 653 mil pesos. O sea, si vos ganás 600 mil pesos, el PAMI te cubre los medicamentos, el 100%
0: sí.
1: Gratuito. Pero si vos ganás 655 en bruto,
0: no te cubre los medicamentos,
1: exactamente.
0: No te cubre al 100%.
1: Al 100%, te cubre el
0: 40%.
1: Ajá. Eso porque suben las jubilaciones, es un haber y medio. O sea, vos tenés que ganar hasta un haber y medio. Esto es la otra porquería. Si vos ganás 2 mínimas de 500 mil sin bono, menos vas a ganar, porque no tenés bono, vas a ganar, si ganás 2 mínimas vas a ganar 800 mil pesos, no tenés los medicamentos gratis.
0: Uh-huh.
1: Una vergüenza total, Total.
0: Ay, Dios. Dale, Chinito.
4: Hola, Tuni, Brenda.
2: Hola.
4: Bueno, mira, yo no sé si la doctora Calergue me podrá responder mi problema. Es con el certificado de discapacidad. Yo lo tenía que renovar y, bueno, fui acá a La Matanza y todo se hace por WhatsApp. El tema que el WhatsApp de ellos dura 24 horas. Y, ay, bueno, yo presenté los papeles que me pidieron. Me dijeron que estaba ok todos los papeles y que pasaba lista de espera para un turno con la junta evaluadora. No me están llamando, no me llamaron hace 2 meses ya que te presenté los papeles y es renovación. Quería saber si la doctora me podría orientar a ver
1: qué hacer para obtener,
4: porque se me están venciendo los plazos en el instituto donde concurro.
1: No.
4: Estela de Lomas del Mirador.
1: Estela, tenés que insistir. Es tremendo también la determinación de invalidez. Y no te queda otra que insistir, presentarte de vuelta, preguntar qué pasa, dónde está el expediente, ahí tenés que insistir.
0: ¿Hay una oficina a la que se puede ir ahí?
1: Ella dijo Lomas del Mirador o Lomas de Zamora, ¿no? Sí, están las oficinas del organismo que otorga
0: de discapacidad
1: de Andis, claro. Andis. Están en los municipios, hay oficinas. Que es, viste que dijo, se acercó y que el WhatsApp dura 24 horas, que es el WhatsApp de Andis en general, que obviamente te borran los mensajes porque imagínate, vos viste lo que pasó en el Andis, ¿no?
0: Sí, yo creo que lo que publicó hoy el diario La Nación, que es que la agencia de discapacidad compraba a 10 veces más el valor que el PAMI, es decir, que otro organismo. Eso fue ya lo determinó el fiscal Franco Picardi. Es decir, la acusación de él va por ese lado.
1: Claro.
0: De que Andis compraba a valores descomunales comparado con PAMI.
1: Una locura. Y estamos hablando del mismo Andis que fue recontra cuestionado. ¿Acordate cuando hicieron esas auditorías nefastas?
0: Sí.
1: Hace un año y medio para ahorrar. ¿Vos te das cuenta? La burla. Y mientras tanto
0: se robaron todo.
1: Pagando sobreprecio dicho por la justicia, porque no lo estamos diciendo los periodistas, no lo estamos diciendo en un programa, lo dice la justicia. ¿Entendés? A vos que te hicieron hacer una fila de 40 horas bajo la lluvia en febrero del año pasado para que renovar tu certificado de discapacidad. A vos que no te llegó la notificación porque tú cometiste el gravísimo error de no tener actualizado tus datos y te bajaron la pensión y no la pudiste volver a tramitar porque no te dieron la incapacidad. Porque esa es otra que pasa. Yo me voy indignando a medida que voy hablando.
0: Sí,
1: me da cuenta. ¿Entendés? Esa es otra que pasa. Resulta que, por ejemplo, un año vos tenés el 80% de discapacidad. Y al otro año te vuelven a revisar y tenés el 13.
0: Sí, o en el interior tenés
1: Y en el medio tenés un diagnóstico oncológico. O sea, y tenés 70 años. O sea, nunca vas a pasar del 80 al 13 en 12 meses. Es una locura. Entonces te sacan y te tenés que apelar. Y en el medio, obviamente, te quedas sin medicamentos y te quedas sin ingresos. Y en el medio se afanan 10 veces sobre precios. ¿Te das cuenta?
2: Tenemos más consultas, Tuni.
0: Dale.
2: Esta es bastante extensa, Lauri. Desde que me jubilé en 2013, seguí con la obra social de personal superior de perfumería, a la cual opté para seguir en ella y no en PAMI. La obra social es OPE, con H al inicio. La cuota que pago es como una prepaga y el monto que deriva PAMI es ínfimo, 20.000. Y pago cuota de 620.000 por mes que ajusta por UPC. Así que no existe algo como derivación a una obra social desde PAMI. En mi haber jubilatorio el descuento es muy grande. Hoy 150.000 y sube de acuerdo a la actualización de mi haber. Como investigadora del INTA, jubilada, tengo régimen especial 85% móvil.
1: Sí.
2: La doctora tiene claro cómo funciona este régimen. Quiero que sepa que desde diciembre de 2025 no se está cumpliendo con esa actualización. Cada vez crecen más los afectados por esta situación. Por favor, darle visibilidad a este problema y reenviar este mensaje a la doctora.
0: Es decir, son los que tienen el 85% que no les actualizan.
1: Que no les actualizan. Mira, yo no estaba al tanto. Son investigadores científicos.
2: Ella es del INTA.
1: Del INTA. Bueno, vamos a averiguarlo. No estaba al tanto de que no le estaban pagando. Si a vos te pagan el 85% móvil es porque aportaste en consecuencia, ¿eh? No te están regalando nada. Vamos a hablar con la gente del INTA a ver qué es lo que pasa. Desde diciembre del 2025, o sea, van a ser 10 meses
2: claro.
1: que no le actualizan. Uh-huh. Ellos tienen la actualización cuatrimestral también, porque le tendrían que haber aumentado en marzo, en junio y ahora en septiembre. Uh-huh. No estaba al tanto, la verdad que no.
5: Hola, buenas noches. Hace 8 años que se presentó un juicio en La Plata, en la provincia de Buenos Aires, para hacer una actualización de haberes. La abogada que la está haciendo dice que está en la justicia. ¿Me podrá decir si se están resolviendo estos juicios, doctora? Muchas gracias, Tuni y todo el equipo, y sobre todo me encanta la parte de astrología. Háblame María de Aguas Verdes.
1: Gracias.
0: Ay, Dios, que solo que quedo.
1: Me parece que le han iniciado un juicio en los tribunales de La Plata a esta mujer.
0: Sí.
1: Por lo que ella dice. Vos podés iniciar un juicio de reajuste en la Justicia Federal de la Seguridad Social, que son 10 juzgados que quedan acá en la Ciudad de Buenos Aires, en la calle Marcelo T. Alvear, o en las jurisdicciones locales. Bueno, ella se ve que lo inició en La Plata. Es distinto el procedimiento porque es otra jurisdicción. Tendría que hablar con el profesional que le lleva el trámite. 8 años
0: es
1: bastante. Sí, es bastante, pero hay que ver las vicisitudes de ese expediente que pasó, porque a lo mejor el expediente, no sé, se pasó a peritaje y a los peritos en La Plata tardan un año en hacer un peritaje, entonces eso retrasa un montón. Hay que ver, habla con quien te lleva el trámite, que es quien más
0: pero te informa.
1: Pero
0: es mucho.
1: Es mucho, pero debe haber tenido algún problema.
0: Yo hice un juicio de reajuste y tardó 3-4 años.
1: Sí, un poco más, tú ni te tardó, pues vos la ejecución te tardó 3-4 años. El juicio te había tardado ya 3-4 años, o sea, en cobrar tardaste como 8.
0: No, tanto no.
1: Pero hay que ver, hay que estar en contacto con los profesionales que llevan los trámites, porque a veces uno dice, ay, yo tengo un juicio, pero hace 5 años que no lo llamo al abogado. El abogado no te va a llamar.
2: Claro.
1: El abogado no te va a llamar, te va a llamar si tiene una novedad o si tiene algo importante que decirte. En el medio, si vos querés llamar, tenés que llamarlo vos o escribirle y preguntar en qué anda mi juicio, cómo está.
0: Perfecto.
2: Por acá dicen, soy Pablo del paraje rural Ortiz, provincia de Buenos Aires. Soy con 66 años, pero me jubilé hace 8 con 58 y 30 de aportes.
1: Sí.
2: Por incapacidad, hoy sí. Con CUD. Hice 3 veces la junta médica para revalidar. El tema es que sigue figurando como transitorio en mi beneficio, aunque ya pasé la edad regular. Y me perjudica para sacar créditos, por ejemplo. Reclamé presencialmente por el cambio y dicen que eso es automático, pero aún no pasó. Incluso no me citan aún para nueva junta por el CUD, aunque está vigente hasta 2027. ¿Qué hago? ¿Cómo lo resuelvo? Saludos a Tuni y a la mejor voz de la radiofonía que estimo soy yo.
1: yo presentaría una nota, abriría una actuación en ANSES solicitando se transforme en definitivo mi retiro por invalidez, porque así por lo menos me queda una constancia que transcurrido el tiempo ya estoy en condiciones de que me hagan el retiro definitivo, son 3 años, y que se lo hagan. Debe ser una cuestión tecnológica, administrativa, que no se lo hacen. Lo que pasa es que es verdad, si vos querés sacar un crédito, no te lo dan porque está con un retiro transitorio, ¿entendés?
2: Muy bien.
1: Bueno, yo presentaría una nota.
2: Bien.
0: Lamentablemente tenemos que ir a la parte de los astros.
2: Gracias. Mira, acá tengo un mensaje de una oyente que dice, Brenda, porfa, pregúntale a la doctora, soy Aries, luna en Aries, ascendente en Aries.
1: ¡No! No me quiero pelear con esa persona.
2: Descendiente en Libra y Quirón en casa 1.
1: Descendente en Libra,
2: descendente en Libra, Quirón en casa 1, ¿qué más puede pasarme? Silvia de la Mata.
1: Pobre. Y claro, porque tiene Saturno ahora, tiene Saturno transitándole por el ascendente. Hubo una luna llena en Aries ahora, el 3 grados de Aries. Tiene el Sol pasando por el descendiente. Tiene Neptuno también pasándole. Uy,
0: pero
1: pobre
0: ¿qué
1: mujer
0: le puede pasar?
1: Todo le debe pasar. Ay, pobre no mujer. Debe estar hecha una fiera con tanto fuego, tanto Aries.
2: Escuchame.
1: Pobre, todo pasa, vamos a decirle.
2: Todo pasa,
1: todo
2: como
1: pasa,
2: dijo Ciro de los Piojos.
1: Todo pasa.
2: Escúchame,
1: ¿qué vas a hacer?
2: Acá quiero no irme tanto de tema con el tema que veníamos hablando desde antes de los adultos mayores que están pidiendo en la calle. Acá me preguntan dónde está la señora que hace ropa para muñecas, que tiene telas para regalar. Si querés, llévale, pero hace mueblecitos para muñecas. Está en Billinghurst y Santa Fe, sobre Santa Fe, en la puerta de un banco.
1: La que yo conozco está en Acoito y Rivadavia, pero teje muñequitas. de crochet.
2: Bueno.
1: Teje muñecas.
2: Bueno, quizás sirve. Bueno, temporada Libra.
1: El viernes cumplo años. Espero tener.
2: ¿Qué le vas a regalar?
1: Viene Brenda. Después viene Brenda.
2: Sí, el miércoles.
1: El 2 de octubre.
2: No, nena, ¿qué te pasa?
1: Vos, el otro.
2: Yo el 7.
1: Vos el siguiente. Tenés dos cumpleaños en una semana. Tú ni mira con
2: tenés que desembuchar la billetera.
1: Claro.
2: ¿Qué nos vas a regalar?
0: Bueno, de todas maneras, ustedes, si no llega mi regalo, ustedes sigan. Igual festejen.
1: Claro.
2: Ay, por favor.
1: Vamos a festejar igual.
2: Eso siempre.
1: Hubo una luna llena ahora. El cielo está... Jabo cumpleaños. Ya no lo quiero ni nombrar.
2: No lo nombres. Acá
1: antes le decía Jabo. Hablando... Ahora ya le tengo que decir una mala palabra.
2: Es
1: no
2: que
1: quiero.
2: Vos...
0: ¿Por qué estás enojada por lo de los jubilados?
1: Estoy enojada y le quiero decir, pero puedo cometer un delito, porque vos sabés que le digo algo, me puede denunciar.
0: Trata de te llevamos.
2: Ya
0: ahí
2: con Jabo todo este tiempo que le hayas dicho así, bastante...
1: Jabo fue cariñoso.
2: ¿Por qué cariñoso? Porque desde que ganó sabíamos esto, Laura.
1: No, bueno, pero yo apelaba a que mi Jabo lo iba a conmover.
2: Por favor.
1: Pero no pasó.
2: Acá
1: no
2: dicen, ¿cómo impacta esta luna llena en octubre? Tengo cumpleaños, fiestas, viajes.
1: Sí. Qué
2: un
1: bueno.
2: Consejito, dice Cris.
1: No, bueno, no es una luna llena tampoco tan fundamental. Está, ¿no vieron que yo les digo ojo con esta luna llena? Puedo cometer un delito, porque vos sabés que si le digo algo, me puede denunciar. ¿Y
0: trata
1: cómo?
0: De no... Igual no. Te llevamos
2: ya
0: ahí.
2: Ya con Jabo, todo este tiempo que le hayas dicho así, bastante...
1: Jabo fue cariñoso.
2: ¿Por qué
1: yo,
2: cariñoso? Porque desde que ganó sabíamos esto, Laura.
1: No, bueno, pero yo apelaba a que mi Jabo lo iba a conmover.
2: Por favor.
1: Pero no pasó.

0: involucrados. Las lunas llenas son finales, pero está en un signo de Aries, que son comienzos. No, esta luna llena no se preocupen, porque no fue demasiado. Lo que sí se viene con todo es Venus retrógrado.
1: ¿Y qué pasa con Venus retrógrado?
0: Yo, gracias a Dios, cumplo años el 2 de octubre con Venus todavía directo.
1: ¿Y qué pasa?
0: Y el 13 pone, vos vas a cumplir con Venus retrógrado. Pensá qué pasaba en octubre, noviembre del 2018, te lo vuelvo a decir.
2: No se acuerda de ayer.
0: Bueno, capaz que los oyentes se acuerdan. Piensen en eso, porque es la misma configuración y pasa por los mismos grados.
1: Estaba todo mal con otra pareja mía.
0: Octubre, noviembre del 2018.
1: Me separé después de unos meses.
0: Bueno, tal vez vuelva.
1: No, déjalo ahí donde está.
0: O capaz que no, o tal vez aparezca.
1: No, que no aparezca.
0: Venus retrógrada, además va a retrogradar en Escorpio una gran parte, y después va a retrogradar en Libra, que ahí en Libra va a estar un poco mejor, porque bueno, en Libra está cómodo, está en domicilio Venus, pero en Escorpio no, en Escorpio está en exilio.
2: Y a Jabo, como decís vos, ¿cuál es su panorama?
0: Jabo va a cumplir años, le tengo que mirar la carta.
1: Tenés que hacer la revolución solar.
0: Le voy a hacer la revolución. Él ya se la debe haber hecho, porque sabemos que es que le gustan.
1: La hermana.
2: Sí,
1: la
2: está
1: hermana
2: medio también. Peleado con la hermana.
0: Está peleado con la hermana. No me digas.
2: Sí, está un poco peleado.
0: No.
2: Yo tengo un poco de diálogo con...
1: ¿Con quién? No me asustes. No.
2: Con alguien que trabaja en Olivos.
1: Tus diálogos.
0: Mirá.
2: Y que la rajaron.
0: ¿A la hermana?
2: No, a esta persona con la que yo tengo algo de diálogo.
0: Ah, porque había alguien de confianza en Olivos que la volaron también.
2: Volaron a 12.
0: Claro.
2: En Olivos. Entre ellos a la persona con la que yo hablo.
0: Sí.
2: Y lo que ella dice es que todos los despidos son injustos y es una pelea con la hermana.
0: Porque la hermana bancaba a cierta gente de las esas
2: sí,
0: que echaron.
2: Sí, a una mujer que se llama Belén Agudíez,
0: sí,
2: que es la que hacía las compras y que después iban para un catering que ella tenía, una empresa de catering que ella tenía.
0: Que tenía Belén.
2: Qué
0: lindo
2: todo. Y entonces
0: todo.
2: A todos los echaron por culpa de esta Belén. A Belén también la echaron, ¿no?
0: Claro. ¿Pero qué tenían que ver el resto? Sí,
2: y no tienen nada que ver.
0: La que se la llevaba era Belén.
1: Discúlpame, ¿te puedo hacer un comentario? Estamos hablando de algo que no tiene nada que ver con los astros. Y acá la gente estoy llena de librianos, ¿ok?
0: Ay, sí. Decime algo de los librianos.
1: No, yo soy de Libra,
2: porque acabo de contar que está peleado Javier con Karina.
1: Pero...
2: Por eso no la llevó a Nueva York.
1: Le tiene que hacer la carta a la Revolución Solar, Laura.
0: Sí, ahora es libriano, Javo.
1: Es libriano, pero
0: casi
1: es más
0: escorpiano. Casi escorpiano es. Por unos días no es escorpiano.
1: Bueno, ¿y qué será de Libra en este nuevo año?
0: Nada, hay que ver la Revolución Solar de cada uno. No puedo hablar de Libra en general.
1: Bueno,
0: puedo hablar de Libra como un signo de armonía, de belleza,
1: sí,
0: de buenas relaciones, pero de indecisión también. Saturno está exaltado en Libra, así que los librianos, cuando nos enojamos, correte, porque nos ponemos muy fríos y distantes. Esa es la manera del libriano de demostrar enojo, la frialdad y la distancia.
1: No
0: anda los gritos y peleándose por la vida.
1: Preocupate cuando un libriano o una libriana, te lo digo porque lo soy, ya no tiene interés.
0: Sí.
1: Listo, ya está. No la recuperás nunca más.
0: Ya está, es verdad. Es verdad.
1: No se vuelve.
0: Eso porque es Saturno.
2: Correcto.
0: Porque así como a vos te rige Saturno, Saturno se exalta en Libra. Entonces, por algo nos llevamos bien nosotros
2: tres. Es decir, que si las
0: tres
2: pierdo a ustedes dos, no las recupero nunca más.
0: No,
1: tenés que romper el corazón.
0: Nunca nos perderás.
1: Para que Saturno está exaltado.
0: Nunca nos
1: perderás.
0: Nunca nos perderás.
2: Gracias, doctora Calera.
0: Nos vemos. Buena
2: semana. Gracias.
1: 20:30 en todo el país. 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
4: Ocho de la noche, 31 minutos en la República Argentina. La temperatura en la ciudad de Buenos Aires, 16 grados, 4 décimas. Una jueza de Estados Unidos habilitó a un fondo buitre a pedir embargos de activos argentinos por la expropiación de aerolíneas argentinas. La jueza estadounidense Gia Cobb autorizó al fondo Titan Consortium a solicitar embargos de activos argentinos en Estados Unidos.

0: Unidos para cobrar casi 400 millones de dólares más intereses por la reestatización de aerolíneas argentinas y Austral en 2008. El litigio se originó en una condena del Tribunal Arbitral del Banco Mundial que en 2017 ordenó pagar 321 millones de dólares más intereses y costas. Titán adquirió los derechos económicos del fallo y obtuvo su reconocimiento ante la justicia estadounidense. Crece la imagen negativa de Javier Milei en la provincia de Buenos Aires. Una encuesta de la consultora Bosna registró un 61,9% de desaprobación de su gestión. El 42,2% la calificó como muy mala y el 19,7% como mala. En tanto, la imagen positiva de la Administración Nacional se ubicó en el 32,6%, una caída respecto de la medición de julio. El ministro de Justicia porteño expresó su deseo de que avance el juicio político contra la jueza de Marinis. Gabino Tapia respaldó el pedido y criticó duramente a la magistrada.
1: A nosotros este tipo de fallos representan un incumplimiento a la función. Si veo los antecedentes, lo que se va a evaluar es si está cumpliendo o no su función. Tiene muchas revocatorias esta jueza en todos sus fallos de primera instancia. En este en particular declara la inconstitucional para un caso puntual, sin argumentos. Entonces, yo espero que el jurado de enjuiciamiento entienda que hay un serio incumplimiento a sus funciones y que sea destituida. Para eso se inicia el procedimiento, eso es lo que buscamos en la ciudad, porque, repito, no nos da lo mismo. No nos da lo mismo. Si te interesa tanto el destino del delincuente, del menor en este caso delincuente, no lo tires a la calle de nuevo.
0: La temperatura en la ciudad de Buenos Aires, 16 grados 4 décimas, humedad 83%. 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
4: Mira, yo tengo mi propio móvil. Hay un pibe que recién está empezando, Silvestre de apellido.
5: Sí, sí,
4: lo... Gustavo, lo, no sé si lo junás.
5: Obvio, ¿cómo no lo voy a conocer?
4: Y dices que la Panamericana, perfecto, que está muy fluido, que no hay ningún problema, que todo lo que inventa Norita Costa es...
6: No,
4: exaltación de la, la Cruz llovió mucho. Eso para responderle a Jopo. O sea... No sé. ¿Qué dice Norita Costa?
6: Contradecilo. Por supuesto. El gato en un dicho que yo inventé porque dije lo mismo que dijo él de la Panamericana. Así que jamás pondría en la boca del gato que yo inventé. No. Tony, me parece que ahí me estás gastando un poquito. Está muy bien la Panamericana, está muy bien el acceso este. Siguen las demoras para la gente que cruza desde Entre Ríos. Esto es por las obras en el puente Zárate Brazo Largo. Ya disminuyeron un poco los retrasos, pero está a la mitad de la calzada habilitada. Lo que tenemos muy complicada es la General Paz, porque más temprano se produjo un choque a la altura de Avenida de los Corrales que afectó el tránsito en ambas manos. Se suma otro, altura Avenida Piedra Buena, mano al río, y otro más pasando Emilio Castro, mano al Riachuelo. ¿Qué quiere decir esto? Entre Liniers y Villa Lugano está súper complicada la Panamericana, es por tres choques en ambos sentidos de circulación. El resto de las autopistas...
4: La Panamericana...
6: La palabra. Ah, viejo, sos vos que me confundí. ¿Tú
4: te das cuenta?
6: La General Paz.
4: Tengo que intervenir en todo, Dios mío.
6: Te voy a buscar. La General Paz. Tengan en cuenta la General Paz. Desde Liniers hacia el Riachuelo y desde Lugano hacia el río, complicada por tres choques, lamentablemente. Así que, por favor, manejen con precaución porque llovió un montón. Hace rato que paró, pero sigue bastante húmeda la calzada.
4: Gracias, Norita. Para mí, además, el gato Silvestre añora lo fluido del tránsito chino.
5: Ah, claro.
4: Porque él viene de China.
5: Sí.
6: Donde, eso segura.
4: Donde todo el mundo dice que es un despelote, pero este país es mucho más organizado que obvio. China. Mucho
6: Yo creo
4: organizado.
6: Que deben ser más organizados ellos, sin lugar a dudas. Vos sos más viajado que yo, tú, ni no sé.
4: Ay. Gracias, Norita, una crack.
6: Besito, chao.
4: Nora Costa con el tránsito.
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4: La consultora de Gustavo Córdoba hoy presentó un estudio, son 11 páginas nada más, donde la aprobación del gobierno de Milei es a 35%. No es una debacle, no es que era 40% el mes pasado, siempre era 35, 34, 33, o sea, se mantiene ahí. Hay un 30 y pico que lo banca siempre, todo el tiempo. Pero del otro lado hay un 61% que dice mal o muy mal. Y eso deriva en una cosa que tiene mucha fuerza desde el punto de vista electoral. Cuando vos le preguntás a quién no votaría nunca. Y ahí Milei tiene 59% que dice que no lo votaría nunca. O sea que es una limitante muy fuerte. Por supuesto que la gente después puede cambiar de opinión, puede verla distinto, puede cambiar algo la situación, etc. Pero pensá que tiene mucho más rechazo hoy en día Milei que Cristina. Cristina tiene 52% de rechazo, que es un número. Axel tiene 49% de rechazo, es de lejos el mejor candidato que tiene el peronismo, pero desde ya que el peronismo tiene que elegir su candidato democráticamente y el que gane, gana. Pero hoy en día, por todas las encuestas que veo, Axel es el que mejores chances tiene. Pero cuando lo que me impacta, no sé a vos si te impacta, Brenda, es cuando él dice, es extraordinario como estamos. Es decir, cuando, y en el exterior, le van a dar otro premio en París.
5: ¿Otro más?
4: Sí.
5: Qué bueno.
4: Una escuela de economía, bla, sí, bla, bla.
5: Premio
4: bla,
5: A.
4: premio al economista de mayor repercusión internacional.
5: Pero no, repercusión, si es buena o mala, no dice, no aclara.
4: No aclara. Pero efectivamente le van a dar un premio el jueves en París. Entonces, la realidad es que eso contrasta con lo que dice la gente. 61% está en contra. Y entonces eso no aparece por ningún lado, ni en el discurso de él, ni en las opiniones de otros, ni nada por el estilo. Entonces, básicamente, hoy la situación es que hay 59%, casi 60%, que dice que no lo votaría nunca.
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0: 8:43, Tuni Colman, 16:04 es la temperatura en la ciudad de Buenos Aires. Suena
1: Elton John.
0: Muy bien. Y la canción se llama
1: Rocketman.
0: Ah, impecable, muy bien, 10, felicitado.
1: Y porque con esto entreno.
0: ¿Con esto entrenás?
1: Con esto entreno, sí.
0: Mira, me sorprendes. ¿Y escuchaste la versión de Dua Lipa?
1: No.
0: Bueno, te la voy a pasar.
1: Ajá, perfecto.
0: Tiene más movimiento de entrenamiento.
1: La rompió Lali anoche, ¿no?
0: La rompió todas.
1: La
0: sí.
1: rompió y estaban Lali y Tini vestidas de novias.
0: Marilina Bertoldi la rompieron todas. Sí. Hubo beso, me encanta.
1: Sí,
0: rock.
1: Hubo beso, efectivamente.
0: Espectacular, sí. Hubo unos cruces entre el papá el papá de Tini con Lali.
1: Ajá.
0: Y se ve que ahora que están peleados, le invita a Tini, toda una provocation espectacular.
1: Ajá.
0: Y cambió un poquito de la letra de la canción que le dedicó al presidente de la nación.
1: Ajá.
0: Porque dijo que él la consumía de cada tanto, ¿viste? Cuando Bullrich salió a decir,
1: sí, efectivamente,
0: que escuchaba a Lali, y él dijo, bueno, alguna que otra canción escucho. Mm. Bueno, cambió, modificó su letra y le dedicó un gesto. Muy
1: bueno,
0: bien, aguante Lali.
1: Vayamos al centro de la situación, como yo les contaba, ni bien empezamos el programa, el centro de la situación de esta semana es la elección en Brasil, además del viaje a la Argentina Week en París. En línea está el amigo Piñotti, corresponsal de Página 12 en Brasil, y además la sabe lunga, sabe un montón. Hola Darío, querido, ¿cómo vamos?
2: Qué gusto saludarte, Tuni, un abrazo de domingo a la noche. Casi a 6 días de las elecciones.
1: Qué bárbaro.
2: 3 horas.
1: Qué bárbaro. Escúchame, esta jugada de prohibir las apuestas en el Fobal, ¿no es demasiado arriesgada de Lula?
2: Es lo mismo que se preguntan en el Partido de los Trabajadores, la respaldan, pero casi con las mismas palabras que vos, es decir, no hay una fractura, ni mucho menos, en el alto mando de la campaña, pero el alto mando de la campaña está formado por el presidente Lula, por su ministro de Comunicaciones y por el presidente del PT. ¿Sí? Uh-huh. Y de ahí en más hay varios cuadros políticos y varios experimentados marketineros. El ala del marketing es la que defendió esto, el ala del partido se preguntó lo que vos, ¿no será que con esto nos estamos comprando más enemigos? Y el experimentado Lula, que con esta está en su 7ª campaña presidencial, o sea, no es poco lo que sabe de campañas de poder y de vértigo Lula, tomó una decisión que no es propia de él, Tuni, es decir, porque con esto, claro, enfrenta de un solo tacazo, de un solo batazo, enfrenta a los clubes de fútbol, en el país pentacampeón del mundo, enfrenta nada menos que a Flamengo y a Corinthians.
1: No puedes decir eso de pentacampeón acá en la Argentina. Borrá esa parte.
2: Te lo digo como argentino que
1: que sufrís que sufre el gaste ahí. Claro. Pero hace mucho que no salen campeones, eso podés usarlo.
2: Eso es verdad. También, y esto es un comentario menor, no me alegro cuando los brasileños sufren mucho por el fútbol, pero vamos a lo que importa.
1: Sí.
2: De un solo golpe enfrentó a Boca, River, Racing e Independiente. Es decir, enfrentó a Flamengo, a Corinthians, a San Pablo y a Palmeiras de un solo golpe, lo cual, te imaginas, en los últimos 5 días, esos clubes con la influencia que tienen sobre sus hinchas, lo mismo que los medios de comunicación que se benefician con esto, lo mismo que los diputados y los senadores que reciben probablemente algunos favores de estas bets, es decir, el bloque de poder al cual ya enfrentaba Lula, si consideramos a los bancos, a la embajada norteamericana, se agiganta. ¿Por qué lo hizo Lula? Porque considera que la elección es una moneda al aire que todavía está rodando, no se sabe quién va a ganar el próximo domingo, y con esto pudiera conquistar la simpatía de sectores independientes, inclusive de la población más humilde, que no es homogéneamente lulista, porque lo que enfrenta el país es una pandemia de ludopatía, es decir, los números de millones de brasileños que vendieron la casa de su suegro, que vendieron la casa de la familia y la esposa no lo sabe, es muy alto, datos. Mm. La última encuesta Atlas Intel dice que el 75% de los brasileños está a favor de la prohibición de la
1: venta. Sí, es verdad, lo vi eso. Lo que pasa es que es como una opinión que se te da vuelta rápido. Cuando hay una presión tan fuerte de los dirigentes, de como decís vos, es además es los más importantes, Corinthians, Flamengo, todos tienen en todos lados, acá también las casas de apuestas tienen las camisetas, en Inglaterra casi todos tienen, o una buena parte tiene. Una jugada arriesgada, porque además suena como medio electoralista.
2: Lo te agregaría, el medio que opinás vos con el medio que vemos nosotros es enteramente electoral, solo que el riesgo al cual está dispuesto a enfrentar Lula es porque el riesgo es incluso no solo perder en primera vuelta, sino que pudiera perder la elección. Los números son muy inestables, la diferencia entre Lula da Silva y Flavio Bolsonaro es pequeña. Lula en primera vuelta tendría 40 contra 36 de Bolsonaro, pero ¿qué ocurre, Tuni? En los últimos días las terceras opciones, que son todas de candidatos conservadores, se han licuado. Sí. Y la tendencia es que en esta última recta pudieran ir buena parte de esos votos a Flavio, por eso es que toma esa decisión Lula. Y cuidado, esta es una especulación, no mía, trascendió hoy, que Bolsonaro, gracias a la gran capacidad de persuasión que tiene, porque su tarjeta de crédito es muy voluminosa, pudiera persuadir a más de uno de esos candidatos para que el miércoles o el jueves diga: mis votos son para Flavio. Esto está en el contexto que llevó a Lula a tomar esa decisión, que es dos veces medio electoralista, es absolutamente electoralista, pero por una razón absolutamente genuina también.
1: Acá
2: es decir,
1: Jorge,
2: la población.
1: Jorge Tayana dijo que busca amortiguar un poco los votos en contra que tiene entre los evangelistas, que los evangelistas están en contra del juego, de la apuesta, y que tiene ese destino.
2: En parte lo tiene, porque claro, de ese 75% que dijo no a las bets, hay un número importante de evangélicos y de evangélicos de convicción que están en contra de esto. El otro motivo que toca a lo religioso también saltó en los últimos días. Por lo tanto, fíjate cómo entramos en la última semana, en los últimos seis días.
1: Es mucho más fuerte sobre ahí todo el tema religioso que acá, Mucho más fuerte.
2: Por eso, absolutamente más fuerte, incluso más fuerte. Aquí hay dos variables, Tuni, que si bien es cierto, las extremas derechas son un case, usando un neologismo de América Latina, el específico de Brasil es la composición militar de la extrema derecha brasileña. Jair Bolsonaro, que es el verdadero candidato de alguna medida de estas elecciones, es un militar, y el religioso, el poder. Y esto es lo que hace que haya surgido otro tema en las últimas horas que sorprendió a Flavio Bolsonaro, en esto sí, con la guardia baja. Se supo porque surgió una grabación en la que él dice: quiero que se termine. Lo voy a decir sin expresión textual, pero es lo que él dijo en una grabación que tiene menos de un mes. Mi primer acto de gobierno va a ser restituir a mi padre los derechos políticos y ofrecerle el cargo que quiera en el plan alto. El segundo o el tercero, estoy citando, no diciendo textual, va a ser que la patrona de Brasil, la Virgen de Aparecida, es como la Virgen de Luján en Argentina o como la Guadalupana en México, de esa dimensión estamos hablando, deje de ser la patrona y el patrono sea Jesucristo. Esto levantó una polvareda que hasta hoy no ha mermado.
1: Porque eso es lo que quieren los evangelistas, ¿no?
2: Exactamente, y esto ha dado lugar que incluso altos dignatarios de la Confederación Nacional de Obispos, es decir, la máxima entidad católica de Brasil, se hayan pronunciado, y esto le da otro componente religioso. Entonces,
1: acá digamos, digamos, tiene menos incidencia, pero el coqueteo de Milei con el judaísmo y todo eso a la iglesia le cae horriblemente mal, y encima el discurso ese absolutamente contra la justicia social, todo eso en la iglesia pega en la Argentina, la iglesia, y ahora viene el Papa. Entonces me parece que acá le plantea un tema al presidente, pero nunca en la dimensión de Brasil. En Brasil lo religioso es impresionante, ¿no?
2: Recordemos, solo por hablar de religiosidad y argentinos, que el primer viaje al exterior que hace Francisco es a Brasil. Y en aquella ocasión nosotros no hablamos directamente, pero sí hablamos con un cardenal, Paulo Humes, a través, indirectamente, no nos dio la palabra, pero sí a través. Y él que nos dijo porque se lo preguntamos, sabíamos que esa era la cuestión de fondo, y nos dijo, sí, la preocupación nuestra es el avance evangélico, y el avance evangélico en un país que es Brasil, hoy por hoy, pese a todo, el de mayor población católica del mundo. Por eso estuvo aquí Francisco en julio de 2013, como recordarás, en aquellas jornadas de la juventud,
1: que
2: millones de personas. Exactamente. Esa preocupación sigue existiendo y volvamos a los datos. Pese a todo, la población brasileña es en un 56% católica y en un 30% evangélica. Es decir, todavía hay más católicos, solo que los católicos no cultivan su fe con la intensidad política que los evangélicos. Entonces, claro, uno tiene la percepción visual de que son más los evangélicos. No, son más los católicos.
1: Sí, los evangélicos son homogéneos en sus actitudes políticas. En cambio, los católicos no ponen tanto énfasis en su religión desde el punto de vista político, ¿no?
2: Exacto. Tanto
1: el PT se basó mucho en los curas del tercer mundo, ¿no?
2: Así es. El surgimiento del PT es una confluencia por lo menos de tres factores. Trabajadores, Lula era un líder sindical, era un líder metalúrgico, intelectuales. Chico Huarque de Holanda, el que todos conocemos, es el hijo de un gran intelectual, Sergio Huarque de Holanda, y las iglesias de base, las iglesias de la Teología de la Liberación, que por entonces tenían mucho peso. Recordá, por ejemplo, que la arquidiócesis de San Pablo, de ahí viene Paulo Evaristo Arns, que fue el cardenal de San Pablo, que no me quiero ir muy atrás en la historia, pero para confluir en lo que decís, cuando en su hora estuvo aquí Jimmy Carter, el presidente norteamericano, de muy mal grado con la dictadura, fue ese cardenal, o sea, el de la mayor arquidiócesis de Brasil, de San Pablo, quien le entregó una lista con muertos y desaparecidos de la dictadura. Ese es el caldo, es el miasma donde surge el PT. Lula es un católico practicante y su vicepresidente, Geraldo Alckmin, es un católico practicante conservador, y fue él quien salió el jueves a la tarde a decir: estamos muy preocupados en la colectividad católica con lo que está ocurriendo. Es decir, estamos hablando de algo que ya está en la campaña, esto de que el bolsonarismo más radical tiene esa ambición siguiendo la sugerencia del evangelismo también más extremista del que se nutre el bolsonarismo, el de quitar a la Virgen de Aparecida como patrona nacional y sustituirla por Jesucristo.
1: Bueno, Darío, la última, decís que el domingo podemos prender los televisores y ver que Lula sacó, aunque sea 3-4% más que Bolsonaro.
2: Me preservo eso porque ciertamente no. Creo que hacer un pronóstico hoy, faltando lo que falte, con esas
1: increíble
2: dos variables y las que pudieran surgir. Te recuerdo solamente esto. En 2014, el jueves previo a las elecciones, la revista Bello, una revista conservadora, divulgó millones de panfletos simulando ser la tapa de la revista, diciendo que Dilma Rousseff sabía del lavallato y que sabía de la corrupción. Eso le restó votos y le impidió ganar en primera vuelta.
1: Ah, cierto. Por lo menos, en Brasil hacen maniobras de última hora siempre, sí.
2: Exacto.
1: Sacar una entonces, foto en algún momento de una mesa, exacto, con dinero o algo por el estilo, recuerdo, dos días antes de las elecciones, ¿no?
2: A eso me refiero, es decir, lo más osado a lo que puedo llegar es que comenzamos una semana de definiciones con la iglesia o la religión y las apuestas futbolísticas. Imagínate lo que pudiera venir, o sea que hablémonos el jueves, cosa que es imposible, y allí tal vez haya algo más parecido a un pronóstico, pero hasta última hora se pueden esperar sorpresas de aquellas que con los años se diga: esto era mentira, pero para cuando se sabe que es mentira, los hechos se consumaron.
1: Gracias, Darío, un fenómeno, como siempre.
2: Un gustazo, tú, y un abrazo.
1: Darío Piñotti, desde Brasil. Va a ser muy impresionante, primero, la última semana en Brasil. Recién, cuando Darío me decía, sí, de golpe, el viernes, o sea, dos días antes de las elecciones, te sacan unas tapas diciendo, no sé, fulano que es candidato de Lula mató a la mamá, cosas por el estilo. Después de la elección te dicen que, bueno, no fue exactamente así. Pero tengo el recuerdo de una tapa con billetes y billetes y billetes.
0: Sí.
1: Contra, creo que fue contra Lula o contra Dilma. Es decir, son de, es muy así como tiene una influencia tremenda el tema religioso y que ellos son así, viste, alegres, por decirlo sí. de alguna manera, en sí. la política también. De golpe te sacan una cosa tremenda a 24 horas de la elección. Así que la gran cobertura que va a hacer Radio 10 y C5N va a valer la pena, porque esto va a ser minuto a minuto. ¿Puedes decir el teléfono? Porque ya veo que llegó el doctor Romero.
0: Ay, ya estuve charlando ahí con él. Me retó.
1: Te
0: después
1: retó.
0: Te digo por qué.
1: Y sí.
0: 11-23-66-0710. Nuestras líneas de WhatsApp pueden hacer sus consultas relacionadas al mundo veterinario, a los animalitos de compañía.
1: Efectivamente. Y yo ya le anticipé que mi locutora preferida... Yo.
0: ¿Por qué?
1: Otra, Irene. ¿No?
0: Claro, sí, me pareció rarísimo que digas eso. Okay.
1: Pero le dije que estoy preocupado por sí. vos, porque te vas a mudar.
0: Sí, si Dios quiere y me acompaña y aparece un alquiler.
1: Correcto.
0: En noviembre.
1: ¿Y tu perrito?
0: Gary.
1: ¿Gary lo sufre? ¿Lo sufrirá o no?
0: Le preguntaremos al doc, a ver qué podemos hacer para que se haga más
1: porque
0: amena la mudanza.
1: Que le, a los
0: es un estrés.
1: A vos te pega.
0: A mí sí. me pega, ya sabes, yo ya estoy loca desde hoy.
1: No, viene de antes.
0: No,
1: sí,
0: bueno,
1: viene
0: de la mudanza anterior. Bueno, le preguntamos al doc Romero en instantes nada más, porque en estos momentos son las 9 de la noche en todo el país. 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
4: 9 de la noche en la República Argentina. En la ciudad de Buenos Aires la temperatura 16 grados 4 décimas. Gran Bretaña quita el fantasma de la guerra en el tema Malvinas. El secretario de Defensa británico dijo que están listos para defender las islas por la fuerza. Los argentinos no tienen la capacidad militar de tomar las islas, pero Gran Bretaña sí tiene la capacidad de defenderlas. Esto lo dijo Wes Streeting en una entrevista con el tabloide The Sun. Consultado sobre si el Reino Unido enviaría tropas a defender el territorio en caso de un ataque argentino, respondió categóricamente que sí. Irán aseguró que capturó un segundo submarino no tripulado de Estados Unidos en el estrecho de Hormuz. Teherán afirmó que el vehículo cumplía tareas de espionaje en esa zona. El ejército estadounidense negó posteriormente a la versión iraní, pero no brindó mayores precisiones.
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5: Siguen las complicaciones en General Paz con demoras en ambos sentidos entre Liniers y Villa Lugano por tres choques ocurridos más temprano. Ya es más fluida la marcha en el puente Zárate Brazo Largo en dirección a la provincia de Buenos Aires y se mantiene el corte total en Lerma y Scalabrini Ortiz.